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5: Se viene Boca. El equipo Xeneize es el próximo rival de la Católica, que ya está en Buenos Aires a la espera del duelo decisivo de mañana en la Bombonera. Los cruzados están obligados a sumar y avanzar para la Copa Libertadores. ADN está la concentración cruzada en la ciudad de la furia. Y ya te contamos de las novedades del equipo de Guerrero.
6: Arrivederci.
4: Benvenuto bambino.
5: Audax Italiano pasó de la gloria a la tragedia en solo 5 minutos. El equipo verde derrotaba 1-0 Olimpia en el Defensor del Chaco, pero luego el Rey de Copas lo dio vuelta y se terminó imponiendo 3-1, sentenciando la eliminación de los itálicos de la Copa Sudamericana. En paralelo, Vasco da Gama goleó a Barracas en el Sao Januario.
7: La mala raja, man, impresionante.
5: Ya tuvo su primera vez, al menos a puertas cerradas, porque la cancha de Juan Pinto Durán, el suizo chileno Nils Reichmuth, tuvo su estreno goleador con la roja, tras anotar uno de los dos goles que le dieron la victoria a nuestra selección sobre Deportes Recoleta. Hoy se habló del dolor. Iván Morales por estar afuera de la roja y Felipe Loyola por ver lejos la Copa del Mundo. Hoy cantó la ley. Hoy cantó la ley. Esta mañana fue promulgada al fin la nueva ley de sociedades anónimas deportivas profesionales en el Estadio Nacional. El senador Matías Walker se refirió al caso Sartor y envió un mensaje a la NFP que busca separarse de la federación antes del plazo de implementación de la ley. No hay plata, dijo sobre esto último la ministra del Deporte, Natalia Ducó.
8: Tranquilo, todo va a estar bien.
5: Salió humo blanco y negro.
9: ¿De dónde?
5: Tarde de reuniones en el Monumental, porque la mesa directiva que encabeza Aníbal Mosa tiró líneas
10: de
5: cara al futuro inmediato de Colo-Colo. Ya te contamos detalles a la espera de la palabra del timonel del cacique. En lo futbolístico, los salvos preparan su próximo partido este fin de semana contra Deportes La Serena en la portada. Metió tercera. Alejandro Tavilo tuvo un golpe de suerte. Se instaló directamente en la tercera ronda de Roland Garros. Su rival, el de hoy, segunda ronda, el monegasco Valentín Bachelot, anunció.

0: Su retiro por lesión. Ahora el número uno del tenis chileno espera por su próximo rival, que saldrá del duelo entre el paraguayo Daniel Alberto Vallejo y el francés Moisés Cuamé.
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0: revive lo que dijo un preocupado Gonzalo Jara ante el posible regreso de Carlos Palacios a Colo-Colo hoy en los tenores mañaneros. Repasa la nómina de la sub-20 para el amistoso contra Brasil con tres jugadores foráneos. Atención con las alarmas que se encendieron en Brasil porque Neymar no pudo entrenar junto a sus compañeros en la primera práctica del scratch. Y conoce detalles de la investigación de la FIFA sobre la sospecha de precios inflados y manipulados para las entradas al Mundial.
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2: Buenas tardes al programa de Chupete y su Tigre.
0: ¿Cómo le va? Buenas tardes. ¿Cómo está?
3: Hola, Tigre, ¿cómo está?
0: Hola, ¿cómo le va? Buenas tardes.
4: Hola, Tigre.
0: ¿Cómo le va? Hola, hola.
5: Gracias por invitarme a tu programa.
0: No, el programa de... mi editor, Diego Sáez.
6: ¿Qué pasa, Tigre? ¿Cómo estamos? ¿Cómo va, campeón?
0: Pero bien, pues, amigo, 15 minutos.
7: ¿Cómo va la vaina?
4: ¿Cómo van a decir? ¿Cómo está mi boina negra, mi tigre, mi príncipe?
0: Amigo, en Valdivia. Un abrazo, campeón. Ahí le escuchan. Inconfundible sonrisa, voz al aire. Pamela Juanita Cordero.
8: Buena, Tigre, ¿cómo estamos? ¿Tanto tiempo? ¿Cómo va la vaina?
4: Eso, me gusta bien.
0: Aquí estoy, muy bien acompañado, Pamela Juanita Cordero.
9: Buenas tardes, Pamela. Pamela Juanita. Hola, ¿qué tal? Buenas tardes, Leo. Buenas tardes, Tigre Cruces.
0: Aquí está Leo Burgueño, el tenor táctico también.
10: ¿Cómo le va?
0: Buenas tardes, Leo.
10: Muy bien.
0: ¿Todo bien?
10: Poco frío en la moto, pero sí, se aguanta.
0: Bueno.
10: Se aguanta.
9: Hola, Pamela, ¿cómo estás?
4: Hola, hola, ¿qué tal?
10: El otro que me gusta es...
0: pero hola, también está sí. Leo, hombre.
10: Señora Juanita, ese me gusta.
0: Señora Juanita, sí.
4: Eso dijo Moza una vez, parece. Sí, es bien. Moza.
9: Hola, Leo.
10: Leo. ¿Quién es David ese? Hola, David.
0: Por favor, grande, David. Para tu público.
10: Un abrazo, David.
0: Música de la ley.
11: De la señora Juanita.
0: Ahí está. A propósito de la ley de sociedades anónimas deportivas profesionales que fue promulgada hoy al fin, con presencia del presidente de la República, José Antonio Kast, en el Estadio Nacional.
12: Soy un demócrata.
0: ¿Qué te parece la declaración presidencial de hoy, vinculada al fútbol, que abre las puertas para el Estadio de la U? ¿O no? ¿Lo escuchaste? ¿Te perdiste ese corte de voz, ese
12: te
0: audio?
12: A debatir.
0: Aquí está, lo escuchamos y lo recordamos.
13: También queremos que varios de los clubes en este periodo logren sus instalaciones. Si hay clubes grandes que merecen tener un recinto deportivo donde crecer, donde poder potenciarse.
4: Sí.
13: Bueno, trabajemos en eso también, ministra. Ministro, vamos a golpear puertas y veamos qué grandes clubes tienen posibilidades de tener su campo deportivo propio, para que no sea un meme. ¿Y dónde está tu estadio? No, que sea una realidad.
0: Entramos al área, al debate de la pregunta de hoy. Queremos respuesta de ustedes al escuchar esta declaración hoy del presidente.
14: Lo que yo creo al final, humo.
0: ¿Saldrá el Estadio de la U de aquí al 2030, Pamela Juanita? ¿Será el fin de una promesa que no se ha cumplido? ¿Hay otras ciudades que también necesitan de recintos deportivos para el fútbol o para otras disciplinas deportivas? Usted responde, PJ, en ADN.
4: 2030, quedan 4 años, es muy cerca. Yo creo que en unos 6 años puede ya tenerla un buen estadio, porque hay que pedir los permisos municipales, buscar el lugar donde se va, el paño donde se va a trabajar, conversar con la población, con la gente, con los vecinos. Es un trabajo a largo plazo, unos 5 o 6 años podría ser. Le abrió las puertas el alcalde de Lampa, hay paños disponibles. Le cerró las puertas el alcalde de La Cisterna el otro día. Dijo que en la ciudad imposible tener acá a Universidad de Chile. Ahora yo me pregunto, ¿cuáles otros equipos necesitan un estadio propio? Porque todos los equipos de fútbol chileno dependen de las municipalidades.
0: O sea, el deporte chileno necesita de infraestructura deportiva.
4: Exacto, sí. Entonces no sé si es un estadio de fútbol, más bien infraestructura de atletismo, natación, ejemplo, voleibol, para todas las ciudades.
0: En una ciudad tan hermosa,
4: claro,
0: como marca nuestro editor Diego Sáez, un estadio, por ejemplo, en Valdivia.
4: Un buen estadio.
0: Un buen estadio.
4: A la altura del básquetbol, por ejemplo. Un recinto.
0: ¿Cómo aterriza usted la pregunta?
4: Mándele cariño a Diego.
0: Y hoy, la propuesta del presidente Leo Burgueño.
10: Ojalá que pueda...
7: que el gobierno se meta también en el fútbol y también le dé, no solamente con estadios, sino que sea un poquito más, a ver, ¿cómo lo puedo decir? Se lleve mejor con el fútbol, que es algo que no viene sucediendo, porque hay muchas trabas para jugar los partidos, hay muchas trabas para que la gente vaya al estadio, hay muchas trabas como para que... Cada vez me va menos gente al estadio por culpa de... O sea, por eso, porque no pueden... O sea, desde que no poder comprar las entradas, si uno es hincha de un equipo y se registró para ver un equipo y quiere ir a ver a, no sé, ahora, Unión Española en la B, no puede. O sea, tendría que haber un poquito más de facilidades como para ir al estadio. Y después, ojalá que sea cierto. Ahora, solamente me resulta curioso que está en el momento en que está la U, no hablo de lo futbolístico, sino de lo extrafutbolístico, que el presidente le haga un guiño a la U. Me resulta curioso, nada más, en este momento. Ojalá que se dé, y ojalá que sea pronto, que no tengamos que esperar tanto, porque además Santiago también necesita otro estadio.
0: Ya nos vamos, Argentina, y estamos en la concentración de la Católica de cara al partido que mañana transmite ADN. 19:45, Boca Católica. ¿Saldrá el estadio de la U después de lo que dijo hoy el presidente Kass? ¿No sale? ¿No se cumplirá? Bueno, ustedes opinan, comentan como siempre a través del WhatsApp de ADN, que usted, mi querida Pamela Juanita, una ciudadana más, ya lo conoce perfectamente, PJ.
4: Por supuesto, +56 9 85 21 23 60.
0: +56 9 85 21 23 60. ¿Cómo dijo Puxio?
4: Oye, Puxio tan perdido.
0: +56 9 85 21 23 60. Muy bien, Felipe. Leo Burgueño también maneja todos los tiempos y lo sabe de memoria.
4: Ojos bien cerrados.
0: 85 21 23 60. ¿Te crees, Masterchef? Inventando almuerzos.
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15: Buenos Aires.
16: Buenos Aires.
0: No.
16: Buenos Aires.
0: Ahí estamos. Nos llama Buenos Aires.
12: Hola, soy Mickey Mouse.
0: La concentración de la Católica de cara al partido de mañana.
12: ¿Pero vos 20, venía a ver el partido? Boca.
0: Sí, ahí va a estar relatando el partido, Polo. Ahí estará Alberto López, el trovador. ¿Cómo le va, mi querido Alberto?
14: ¿Cómo te va, querido Tigre? Pame, PJ, ¿cómo le dices tú, Tigre, querido? PJ, ¿cómo anda? ¿Todo bien, Soprano?
4: Hola, bien, ¿cómo anda? ¿Todo bien? Te bien, oigo bien.
14: Impecable.
4: Te oigo
14: sí,
4: bien.
14: Sí, sí, sí. Mucho sí. Frío acá. Y Leo Burgueño también, lo estoy escuchando atentamente.
0: Pensé que no me iba a seguramente. Saludar.
14: No, en la moto seguramente fuiste, estacionaste ahí, subiste al estudio. Acá estamos, 10 grados de temperatura, mucho frío acá, en la ciudad de La Furia. Desde ayer que llegamos, llegó la Católica, llegó la Universidad Católica. Estamos en Puerto Madero, en el Hotel Madero específicamente, y nosotros en pleno lobby acá, por eso a lo mejor no hablo tan fuerte, con tanta intensidad acaso, porque veo movimiento por aquí, por allá. A ver, mucha familia, vino la familia Agustín Farías, la familia de Garnero también, también andaba por acá, visitas por aquí, por allá, incluso anda el ex representante del Beto Acosta por ahí, del Pipa Higuaín, de Alfio Basile, impresionante, de Luciano Agüed, claro que se estaba ahí dando una vueltecita para saludar a los jugadores del conjunto de la franja que mañana enfrentará a la escuadra de Boca Juniors en la Bombonera. Llegaron de buen ánimo, más allá de que estaban un poquito atrasados en el vuelo, y lo que sí, el presidente Matías Claro llegó, estuvo unos 15 minutos acaso con el plantel y se fue rápidamente al estadio Monumental de River para ver fútbol, andaba también con parte de la familia, a ver River con Blooming por la Copa Sudamericana, el Grupo H. Hoy conversamos con el Polo Quintero, pero también con un referente, con una leyenda, exactamente. Hablamos de Ricardo Lunari. Le conversamos a Ricardo esta posibilidad de que la Católica pueda sacar un resultado positivo. Él tiene mucha fe y él se imagina de la siguiente manera el partido de la Bombonera mañana. Será transmisión de Radio ADN entre la Católica y Boca Juniors. Lo escuchamos a la leyenda, Ricardo Lunari.
17: Bueno, yo me imagino un partido muy cerrado, con dientes apretados, con un Boca queriendo pasar por arriba de Católica, tratando de meterlo en un arco, presionando en todo momento. Y bueno, y ahí es donde tiene que aparecer la categoría y la tranquilidad de Católica, de saber que el resultado y la presión corren por el lado de Boca. Entonces, si Católica no se deja llevar por delante, le maneja el balón, no permite que Boca se acerque a su arco y contragolpea y golpea en el momento justo, yo creo que se puede dar el resultado que todos esperábamos. Lamentablemente se dieron resultados que no sirvieron en la última jornada, porque el empate entre Boca y Cruzeiro creo que fue el peor resultado. Entonces, eso sí va a hacer que Boca necesite salir a ganar, y es un arma de doble filo. Boca se va a venir con todo y ahí tiene que estar Católica muy, muy justo para golpear en el momento indicado y jugar mucho con la desesperación y la obligación que tiene Boca de ir a buscar el partido.
0: Bueno, dos cosas. Lo que dice Lunari y lo que hizo Cruzeiro. Pegó en el momento indicado, después aguantó, incluso se quedó con uno menos. Ojalá, Leo.
7: Pasó mal en el primer tiempo Cruzeiro.
0: Y la pasó mal en el primer tiempo. Pero claro, cuando tuvo una en el segundo, fue y anotó. Leo, ojalá que el partido cumpla con todas las expectativas de lo que se dice del duelo de mañana en la antesala. Todos lo marcamos como partido grande.
7: Pensé que me ibas a decir, ojalá que jugara uno como Lunari.
0: Uy, sería.
7: No. Para la generación que no lo vio, era.
0: Lo escuchábamos y nos recordábamos, sí, el juego de Lunari. Sí, sí.
7: Era un 8, pero un 8 con llegada, con mucho ida y vuelta, pero tenía llegada al gol. Y hoy ese tipo de jugadores, para, o sería un 8, un volante interior derecho con llegada al gol, sería. Para el partido de mañana, por ejemplo, que va a haber espacios porque Boca lo tiene que ir a buscar, sería ideal. Yo creo que la necesidad que tiene Boca es muy grande porque viene un golpe fuerte el año pasado. Quedó afuera con Alianza Lima. Ni siquiera clasificó a Sudamericana. Un golpe de quedar eliminado y pasar a Sudamericana sería muy grande, y sobre todo jugando, o sea, teniendo la posibilidad de definir de local. Quizás, digamos, le hizo bien a Boca que River no fuera campeón el otro día.
4: Lo descomprimió.
7: Le sacó un poco de la presión.
4: Sí, claro.
7: Si hubiera sido River campeón en la misma semana en que podía quedar eliminado de la Copa Libertadores, la presión sería mucho más grande.
0: Ahora, es un Boca, a diferencia de la Católica, y a diferencia de cuando quedan eliminados con Huracán de local, es un Boca descansado ahora para mí.
4: Pero está descansado, pero no viene con los titulares porque hay algunos suspendidos, están lesionados. Sí, o sea, sí. no juega ya.
0: Costa no está suspendido. Chupete de que se perdía el partido por amarillas, Costa.
7: Del partido que jugaron acá en el Claro Arena son 5 cambios. Es Pellegrino por Costa.
4: Por Costa, claro.
7: Es
4: Ascacíbar sale por Herrera, entre Herrera.
7: Claro. Briasco por el lateral derecho, por Weigan, y los dos delanteros de los que estuvieron acá, Vareiro y Merentiel, va
4: Ceballos,
7: que es totalmente distinto porque es un extremo a pierna cambiada, y Jiménez, que sí se parece más a Vareiro, si se quiere.
4: Claro, que, o sea, claro, tiene 5
0: el changuito que venía siendo el mejor del equipo antes de la lesión. ¿Cómo se proyecta, cómo se mira esta hora de las claves del partido? Volvemos contigo a la concentración de la Católica. Ahí trabaja el equipo de ADN junto a Alberto López, el trovador.
16: Y había un hotelazo, Tigre, Pamela, Leo, programado, pero eso obviamente llegó a los oídos de la policía de acá de Buenos Aires, y en definitiva, cuando empezaron a llegar los hinchas cruzados, les dijeron, no pueden estar acá, está prohibido, tenemos que mantener la tranquilidad, la organización acá, pero con tranquilidad, y claro, definitivamente el hotelazo que tenían preparado los hinchas de la Católica que han llegado acá a Buenos Aires para alentar al conjunto cruzado no se desarrolló en este instante. La Católica está tranquila en su hotel, estuvieron cenando ahí, alguno que otro que baja a saludar a la familia que los llega a visitar. Seguimos escuchando la palabra de Ricardo Lunari en relación a esto, si es posible o no es posible, se puede o no se puede, hay chance, tienes posibilidades la Católica, tiene posibilidades la franja de obviamente clasificar mañana a la otra fase de la Copa Libertadores de América. Esto fue lo que le respondió a ADN Ricardo Lunari.
17: Y uno siempre es optimista, yo siempre soy optimista, sobre todo cuando se trata de Católica, porque uno tiene en mente, le mete mucho corazón a la razón y trata siempre de hacer fuerza y espera y tiene la ilusión de que Católica pueda sacar un resultado histórico en la Bombonera. Es muy difícil, es muy duro, pero creo que si Católica golpea, como dije antes, en el momento justo, puede marcar una página dorada en la historia de la Libertadores, sobre todo jugando con un equipo argentino como Boca y en la Bombonera.
16: Bueno, ahí está la palabra de Ricardo Lunari. Me gustaría contarles que hay ambiente y todo aquello, pero en definitiva, claro, la policía está muy atenta acá afuera y no dejó, digamos, que ese ambiente acaso de carnaval que intentaba colocar la hinchada de la Católica pueda desarrollarse acá. Insisto, los jugadores están descansando prácticamente a esta hora. Muy poca gente en el lobby de acá del Hotel Madero, pero sí andaba por ahí. Allá viene, acá lo veo, sí, voy a ver si me acerco, si me dan un tiempito. Anda por acá Norberto Cacho Recasens, que es el representante histórico de Alfio Basile, del Pipita Higuaín. Llevó a Luciano Agüed a la Católica y también al Beto Acosta. ¿Ah? Al Beto Acosta. Estamos en vivo, ¿ah? Sí, de Chile. Estamos en vivo en directo. Cacho, lo voy a decir. ¿Cómo le va? Qué gusto. Por ADN Chile, lo saluda. ¿Todo bien?
18: Todo bien. Buenas noches a todos. Un gran saludo para toda la gente de Chile.
16: Bueno, lo decía recién, mientras venía caminando a su encuentro, Pipita Higuaín, Alfio Basile, pero sobre todo lo que compete a la Católica, Luciano Agüed y nada más y nada menos que el Beto Acosta.
18: Sí, el Beto Acosta en dos oportunidades porque había sido vendido a Japón y lo volvimos a repatriar. Y Luciano Agüed, que estuvo ahí los cinco años y bueno, que tiene un gran cariño por la Católica, todos los dos, no se lo olvidan más. Y creo que tuvieron futbolísticamente realmente un éxito total, ¿no? Y dos equipos de la Católica maravillosos. Las grandes enfrentamientos entre Salas y el Beto Acosta, ¿no?
16: Es verdad, sí, qué partido, o sea, qué historia ahí, ¿eh?
18: Cuando el Beto se arrodilló igual que Salas para que le hizo el gol de empate y todo lo que pasó esa noche fue impresionante, yo estaba en Chile. Así que nos costó mucho salir del estadio.
16: Me imagino. Y por último, ¿ha podido conversar con Luciano Agüed, con Alberto Acosta en relación a este partido, por ejemplo?
18: Sí, ellos lo ven bien a la Católica y yo también creo que la veo bien. Sí, es un partido que Católica hace su juego, juega y si tiene la pelota y logra sacar la pelota del medio campo, va a ser un buen partido. Va a ser un buen partido y le puede ganar tranquilamente a Boca.
16: Bueno, seguramente tiene muchos amigos en Chile también, ¿eh?
18: Sí, por supuesto, hay muchísimos. Y de buenos recuerdos. Generalmente los jugadores argentinos de Chile se adaptan muy rápido. Porque la gente es muy, muy buena y los ayuda mucho. Y después porque siempre a todos los argentinos les fue bastante bien ahí, ¿no?
16: Es cierto, ¿eh? Cacho, gracias por estos minutos. Sé que estaba acá a punto de disfrutar alguna cosita por acá que ya pidió, pero bueno, gracias por estos minutos. ¿Eh?
18: No, gracias a ustedes, mucha suerte, que tengan una linda estadía y que salga todo normalmente.
16: Ahí está, la palabra de Cacho Recasens, que es el encargado, el responsable de haber llevado justamente al Beto Acosta a la Católica, donde se hizo referente. Gracias, que le vaya bien, ¿eh? No se preocupe, no, yo ya cené, así que muchas gracias. Ahí está, Cacho Recasens.
0: No lo invite,
16: me dice,
0: Cacho.
16: ¿Quiere algo? Me dice. No, tranquilo.
0: Trova, ahí está, ya.
16: Sí.
0: Te dejo un encargo.
16: Dale,
0: no
16: a ver.
0: No para ahora, porque ya vamos con nuestro siguiente invitado. Cuando converses de vuelta con él, pregúntale si era efectiva o no era efectiva esa foto del Pipita en Estados Unidos.
16: Ya, le voy a decir.
0: La foto del Pipita Higuaín que apareció el otro día por ahí. ¿Te parece? Volvemos contigo. Dale. Pronto.
16: Dale.
0: Un abrazo, la seguimos. Chao, con Alberto López en la concentración de la Católica. Chao. En Buenos Aires. Mañana frente a Boca por la Copa Libertadores.
19: O'Higgins.
0: ¿Le sienta bien? El presente año le sienta bien O'Higgins, una gran, gran campaña. Ayer el Tito Garrido marcaba que O'Higgins no ganaba en Copa, en torneo de Conmebol, desde el año 80.
20: No hubiera sido yo.
0: Desde el año 80, Sol de América. Gran campaña de O'Higgins, que aquí la mesa de los tenores lo marcan también como un candidato a entrar de lleno a la pelea del título. Su técnico en línea está ahora para conversar junto a nosotros, Lucas Bobaglio. ¿Cómo está? Buenas tardes.
21: ¿Qué tal? ¿Cómo les va? Buenas tardes.
0: Me imagino, Lucas, que la satisfacción es enorme, porque una cosa es que un técnico llegue, que cambie, que se vaya a otro equipo y a veces las cosas no resultan a la primera. cuesta muchísimo, hay que ensamblar un montón de cosas que a veces quizás el hincha, la gente no sabe, pero usted llegó Hinz y pareciera que lleva 10 años dirigiendo el equipo.
21: Bueno, sí, es verdad. Nosotros lo que intentamos hacer cuando llegamos acá, yo lo he declarado, era tocar lo menos posible, porque O'Higgins el año pasado lo había terminado bien al año, pero sí de a poco ir dándole al equipo nuestra impronta, y eso iba a ser un proceso que no iba a demandar algunas semanas y por ende algunos partidos. Y nosotros los primeros partidos por ahí éramos un equipo bastante vertical, bastante directo, con buenas transiciones, que era lo que mostraba los O'Higgins de Paqui la temporada pasada, y de a poquito el equipo fue agregándole algunos conceptos que nosotros pretendíamos que tenga este equipo, y bueno, y el equipo compite bien, la verdad que lo de anoche fue una alegría muy grande, con mucha personalidad. Valoro la valentía de los muchachos de creer primero en nuestras posibilidades, a pensar de que la gran mayoría sentía de que para Millonarios iba a ser un trámite cerrar la clasificación en casa, y después entender el tipo de partido que teníamos que jugar, y bueno, la verdad que felices con la posibilidad de continuar con vida en esta Copa.
20: Lucas, Leo Burgueño te saluda, ¿cómo estás?
21: ¿Qué haces, Leo? ¿Cómo te va? Buenas noches.
20: El Tigre te decía recién que parece hace 10 años que estuviera en el club. ¿Cuánto envejeciste ayer en el segundo tiempo y en los 10 minutos después que dio el árbitro?
21: No, es increíble. La verdad que eterno ese segundo tiempo. Nada, mucho nerviosismo, sobre todo cuando uno está afuera. Los jugadores adentro transpiran, liberan de alguna forma la energía, pero desde afuera es muy difícil. Por un lado tenía la tranquilidad, a pesar de que ustedes como televidentes por ahí no lo percibían, de que el partido lo estábamos trabajando bien y que más allá de esos centros que pasaban por adelante y algún remate de media distancia, no la estábamos pasando tan mal. Y sinceramente yo sentía eso, de que no la estábamos pasando tan mal. Pero bueno, cada minuto era eterno, esos 10 minutos fueron una vida, y bueno, el pitazo final, la primera sensación fue más de desahogo que de alegría. Por ahí cuando ya pasaron los minutos, uno empezó a entender la felicidad que generaba esa victoria.
4: Lucas, felicitaciones, Pamela, por acá.
21: Gracias.
4: Mira, yo he conversado mucho con mucha gente del fútbol que sabe de fútbol, ¿no? Y de verdad, analizando los partidos de O'Higgins, hemos concluido de que este O'Higgins puede perfectamente ganar la Copa. Y yo te lo pregunto porque a veces ustedes, como técnico, por supuesto, no sé, para no mufarse y todo, pero de verdad, yo quiero que me digas si tú le ves a este equipo, lo ves llegando a la final o ganando la Copa, porque de repente, como que uno puede decir, se achica un poco. En Chile somos buenos para achicarnos, pero a lo mejor tú no, decís, no, sabes que nosotros podemos llegar a la final y podemos ganar porque tenemos equipo y tenemos fútbol.
21: Mira, yo hace poco lo escuchaba declarar a Alfredo Berti, el técnico de Independiente Rivadavia Mendoza, que está haciendo una Copa Libertadores extraordinaria y en el torneo argentino lo hace muy bien, sentirse capacitado como para que su equipo pueda ganar la Copa. Y yo, cuando arrancó la temporada, que hemos tenido algunas charlas con el grupo, esas charlas íntimas donde uno plantea objetivos, donde marca pautas que quiere que el grupo mantenga durante toda la temporada, yo les dije, muchachos, tiene que terminar el año y este escudo tiene que tener una estrella más. Tenemos que ganar un título. Y yo no dije cuál tenemos que ganar. Yo les dije que tenemos que ganar un título. Y bueno, hoy estamos con vida en todos. Nos podemos quedar tranquilamente sin nada, sí, y es parte de los desafíos que tenemos por delante, pero mientras estemos con vida, se puede intentar cualquier cosa. Yo hablo mucho de la ilusión de este grupo, he dicho que un equipo ilusionado no tiene techo, y sinceramente este es un grupo con una ilusión muy grande. Yo la energía que percibía antes del partido era la de un equipo que iba a ganar, y sinceramente los veía en la mirada. yo normalmente le doy un abrazo a todos, y cuando te apretan fuerte del otro lado, pero fuerte que te hacen crujir las costillas, los tipos están vivos y están con hambre. Entonces, ojo, cuando hay un equipo así, por lo menos a priori se le va a animar a cualquiera. Después, el destino muchas veces te marca otra cosa, pero... a mí lo que me entrega este grupo, a mí me gusta y me ilusiona. Ojalá que el destino tenga preparado algún premio grande para este grupo de jugadores, pero mientras estemos con vida vamos a intentar agarrar cualquiera de los títulos que tengamos por delante.
0: El Nano Reyes, que siempre nos cuenta al día y nos tiene el detalle de lo que hace O'Higgins, nos dice: anoche era fiesta Rancagua y el equipo representa al hincha celeste. Nos gusta la convicción con la que usted habla, Lucas, y ¿hay alguna garantía en la conversación? Esto a lo mejor puede ser una conversación que usted espera tener ya en los próximos días, o a lo mejor la tuvo. En esta mesa, los tenores acá han dicho claramente que O'Higgins tiene uno o dos jugadores que hacen podio del primer semestre. ¿A usted le han dado garantía de que el equipo no se desarma, que eso a lo mejor por el mercado no se puede hacer? ¿O cuál es la convicción para que O'Higgins en el segundo semestre siga compitiendo como hasta ahora?
21: No, yo me encantaría que este grupo se mantenga hasta fin de año. Realmente el nivel de algunos, lógicamente, que despierta el interés de otros equipos y alguna posibilidad puede surgir. Ojalá que no, ojalá que algo tan lindo que se ha generado se sostenga. Y de mi parte trataré de hacer el esfuerzo para que eso suceda, pero bueno, el club tiene sus dueños y las decisiones las toman ellos. Así que ojalá que todo siga transitando como viene hasta ahora. La verdad que hay un grupo muy comprometido, muy unido y que están muy bien, y ojalá que no se vaya ninguno. La verdad que sería una muy buena noticia.
20: Dicen que de los golpes uno aprende. ¿Qué te dejó ese 3-3 con la Calera, que creo que también está dentro de los golpes, y el partido con Tolima? Porque ayer metiste línea de 5, apenas vino el gol.
21: Sí, bueno, de hecho ayer cuando llegamos al entretiempo con mis colaboradores yo les dije, Millonarios nos va a poner un punta más, ¿qué hacemos con la línea de 5? ¿La armamos ahora? Y no estábamos de acuerdo, entonces yo dije, bueno, aguantemos, tratemos de llegar al minuto de hidratación 2-0 y ahí lo metemos a Nico Garrido y armamos la línea 5. Lamentablemente ese 2-1 nos obligó a armar la línea de 5 rápido. Veíamos que nos tiraban mucho centro por izquierda, lo pusimos al Cholo Morales para evitar eso, sacrificando a Francisco González. Y bueno, y después obviamente nos tocó sufrir. No es fácil ganar de visitante ante un equipo, ante 30.000 personas. En algún momento la pasamos mal, pero bueno, el equipo jugó el partido que teníamos que jugar. La verdad que este partido ante el 5-3-2 del equipo rival ya lo habíamos jugado 4 o 5 veces durante el año, y si nosotros respetábamos el plan de juego, las probabilidades de que salga todo bien eran muy altas.
0: Lucas, agradeciendo la deferencia de siempre, nos pilla el tiempo. Lo último, ¿tiene usted de los dirigentes alguna garantía que en octavos pueda jugar en Rancagua o no?
21: No tenemos garantía, no hemos hablado del tema. Nosotros ayer terminó el partido, inmediatamente fuimos al aeropuerto, viajamos, llegamos 6 de la mañana a Santiago, 7:30 aproximadamente a Rancagua. Hoy tuvimos libre, nos reencontramos mañana, seguramente mañana charlaremos, pero bueno, es un tema que vi que trascendió, pero no tengo garantías de que puede llegar a suceder.
0: Gracias, Lucas.
21: Gracias, saludos a todos, abrazo.
4: Saludos, Lucas.
0: Lucas Bubaglio, el técnico de O'Higgins, tras la clasificación y en la conversación, y fue en la cancha de Millonarios en Colombia con Pamela Juanita Cordero, Leo Burgueño y todo el equipo de ADN. 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
1: Colo Colo.
0: Temas varios. Reunión del directorio. Terminó hace poco y ahí está Cristian Alvarado en el Monumental. Cristian, lo escuchamos.
2: Tigre, tenores. Acá estoy. ¿Qué tal? ¿Cómo te va? Mira, fíjate que una larguísima reunión, 4 horas y media y quizás aproximándonos a las 5 horas para esta primera reunión de la nueva mesa del directorio de Blanco y Negro, encabezado todo, por supuesto, por Aníbal Mosa en la Casa Alba del Estadio Monumental. Pero de inmediato, porque hay muchos temas que están rondando en la actualidad de Colo-Colo, que goza un buen presente, que está liderando el torneo nacional. Pero, por ejemplo, nos vamos a centralizar en un nombre que genera ruido en el hincha, porque no está respondiendo, porque todavía estamos esperando, dice el hincha de Colo-Colo, el gran partido de Claudio Aquino. ¿Qué pasa? ¿Puede garantizar, puede asegurar el mandamás de Blanco y Negro, Aníbal Mosa, que Claudio Aquino va a llegar hasta diciembre, de donde termina su contrato, o no? Responde Aníbal Mosa.
22: No, yo no te puedo asegurar nada. Yo lo que te puedo decir es de que nosotros, una vez que termine la primera rueda, ahí nosotros nos vamos a sentar. Pero Claudio es un jugador que tiene contrato vigente, es un jugador del club. Así que cualquier novedad tendremos que conversarla con él, tendremos que conversarla con el Fernando, con Jaime Pizarro, con todos los estamentos. Bueno, el tema de Aquino, un jugadorazo. La verdad, las cosas que a lo mejor la adaptación no ha sido de las mejores. Ha tenido partidos muy buenos también. Él es de una excelente calidad humana y técnica, pero hay que hacer una evaluación una vez que terminemos la primera rueda.
0: Una pausa. La información de Cristian Alvarado. Se evalúa primera rueda el futuro de Aquino en Colo-Colo. Volvemos. Concentración de la Católica en Buenos Aires. Alberto López.
16: Sí, porque hay personalidades que dejaron huellas justamente con la casaquilla del conjunto de la Católica. Boca Juniors, Belgrano, Millonarios, Olimpo, Católica, Gimnasia y Esgrima, Ferrocarril Oeste, Deportivo Cuenca. Hablo de Facundo Imboden. ¿Cómo le va, Facundo? Qué gusto, estamos en vivo en directo para ADN para todo Chile.
23: Hola, ¿qué tal? Buenas noches para todos, ¿cómo están?
16: ¿Todo bien? Un poquito de frío acá, sí,
23: Frío, y por suerte pudimos interrumpir las noticias de Colo-Colo, que nos ganaron el fin de semana, así no pasamos tanto frío nosotros acá en Argentina.
16: está bien, mire, entró al tiro con esa, claro. Pero bueno, vino acá a mirar a los amigos, a los viejos amigos, viejos conocidos también acá.
23: Sí, aprovechando de que bueno, este club tan lindo que me dio a mí muchas alegrías, poder disfrutar los que están acá en Argentina, venir a saludar a los médicos, los utileros del club, a los jugadores, es muy lindo, y disfrutarlo también con mi hijo, que hoy, siendo un chileno de 19 años que vive acá en Argentina, él también lo disfruta.
16: Mire, qué bonito aquello. Me la entrega Facundo Imboden, se la entrego yo de taquito a ustedes allá en Santiago, tenores y soprano.
0: Un gustazo, Facundo, saludarte a la distancia. Ha sido siempre diferente la conversación con ADN acá en Santiago, cuando tenemos que hablar de la Católica. Y mira qué información hoy día. Estamos en la antesala de un partido y le preguntábamos recién acá, lo debatíamos en la mesa. Ojalá que el partido cumpla con las expectativas que tanto hemos hablado, de un partido grande, que no hablemos del árbitro y que la Católica pueda hacer un buen partido ahí en la Bombonera. ¿Cómo lo proyectas?
23: Hola, Víctor, buenas noches. A ver, hablar de los árbitros ya está de más en este fútbol. Hay que disfrutar el 11 contra 11 de adentro de la cancha. Es como decís vos, un partido muy importante para Boca, porque tiene que salir a ganar, tiene que seguir jugando Copa Libertadores, pero para la Católica también, porque si gana acá en la Bombonera queda puntero el grupo, y saber que definir octavo de final en San Carlos es muy importante. Así que creo que va a ser un gran partido, que sea lindo para el que está desde afuera, y bueno, ojalá que la Católica se lleve un triunfo de acá de Argentina.
20: Facundo, ¿cómo lo imaginás? ¿Montes jugando a espaldas de Blanco o Montes haciendo todo el recorrido con Blanco? Digo, porque de los dos lados donde ataca Boca, de los laterales, es más profundo el lateral izquierdo.
23: Hola, Leo, ¿cómo te va?
20: ¿Cómo estás?
23: Ojalá que Blanco esté pendiente de Montes. Yo lo que digo es que la Católica no tiene que dejar jugar a Leandro Paredes. Creo que si la pelota pasa por Paredes, el fútbol de Boca se mueve. Si la pelota no pasa por ahí, es más difícil, sin descuidar a los otros 10 jugadores que tiene Boca, porque obviamente son muy importantes. Pero la presión la tienen ellos y Católica tiene que aprovechar esos espacios que le puede dejar la defensa de Boca con la subida de Blanco, con la subida de, no sé si jugará Braida o Barinaga por el lado derecho, aprovechar esos espacios y bueno, obviamente aprovechar a Fernando en su etapa goleadora.
4: Sí. Facundo, ¿qué tal? Pamela por acá. Me contaban hoy día de Boca, ¿no? Tú fuiste defensa central también, tú eres formado en Boca Juniors, que lo que le molesta a Boca es que los equipos rivales se le monten en el campo propio. Cuando los atacan, Boca se siente un poco amenazado y no logra salir de eso. ¿Te parece que es una buena estrategia para Católica ir a buscar el partido a la Bombonera?
23: Hola, Pamela, ¿cómo andas? Sí, cuando a Boca lo atacan, ¿sí?, se pone nervioso, eso. No le gusta. A Boca le gusta jugar con la pelota y tener ellos el ritmo del partido. Cuando los equipos lo vienen a atacar a la Bombonera y le empiezan a meter presión y empiezan a llegar al arco y empiezan a tener situaciones de gol y más si le convertís un gol, Boca se pone muy nervioso y empieza a dejar espacio. Ojalá que mañana la Católica no se meta atrás, no espere en querer salir de contragolpe y jugar.

0: y jugarle de igual a igual a Boca, que hoy creo que en el fútbol actual cualquier equipo le puede ganar a cualquiera.
1: Bueno, ¿y en qué estás ahora, Facundo? ¿A qué te dedicas?
0: Ahora, bueno, yo acá tengo mi empresa de demoliciones. Mis amigos me cargan porque antes pegaba patadas, tiraba jugadores, ahora tiro casas. Y tengo relacionado al fútbol, tengo mi escuelita de fútbol, que disfruto mucho con los chicos, el aprendizaje de unos nenes de 4 a 12 años. Poder darle uno la experiencia que tuvo en tantos años de carrera, darle a ellos esa experiencia y esos primeros comienzos, que son los recuerdos que todos se van a quedar. Entonces, es muy lindo trabajar con los chicos en la escuelita de fútbol.
1: Apuesto que viniste a ver al Tati, pero el Tati anda en la cancha de River con el presidente. ¿Eh? Fueron a ver River Blooming.
0: Vine a ver al Tati, no lo encontré. Lástima que fue a tomar un poquito de frío esa cancha. Pero bueno, nada, pude ver a grandes amigos que tengo acá en el club también.
1: ¿Demoliciones Inboden?
0: Así es, correcto.
1: Grande, extraordinario. ¿Eh? Te queremos agradecer, Facundo, de verdad. Sí, estás acá soportando un poquito acá en el patio. Estamos nosotros, el lobby estaba calentito, ¿eh?
0: El lobby estaba muy calentito. Acá tenemos un poco de frío, así que no, gracias a ustedes. Siempre bien predispuesto para ADN. Así que nada, un saludo a todos en Santiago y que mañana sea un lindo partido.
2: ¿Le puedo dar un consejo, gracias, a Facundo?
1: A ver, sí, dale.
2: Es un simple consejo de acá.
3: Un consejito.
2: Un consejo de la mesa.
3: Listo.
2: Lo invite a París. Es preferible invitarlo a París al trovador que invitarlo a cenar.
3: Sí,
2: que
3: ni no se lo inviten eso a cenar.
0: No lo invito. Bueno, gracias. Ahora yo me voy callado y me escondo y me voy para afuera.
1: Qué grande la palabra de Facundo Inboden. Le agradecemos la gentileza acá en el Hotel Madero, hotel de concentración de la Católica, que cambia en esta última práctica, muchachos, para ir cerrando aquello con el 11 titular. ¿Qué trabajó, digamos, Garnero? Lo siguiente: con Bernedo en el arco, Arancibia, Ampuero, Juan Ignacio Díaz, Juan y Díaz, y el Keno Mena cerrando el bloque posterior. Ya al medio, cuatro hombres también: Valencia, Johan Valencia, Jimmy Martínez, Suki está ahí, y al Simbi Cuevas. Y en misiones ofensivas, Clemente Montes y Fernando Sampedri. Vale decir, sin Daniel González y sin Justo Gianni, fue la última práctica de la Católica en Santiago previo al viaje a Buenos Aires.
4: Impecable, Trova, querido, la programación de ADN. Más información de la Católica en Buenos Aires a la espera del partido frente a Boca, que mañana, claro está, transmite ADN. Un abrazo.
1: Abrazo grande, los quiero mucho. Chau, chau.
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0: Hola, Víctor. Buenas noches.
4: ¿Cómo le va, Facundo? Buenas noches. Más de Colo-Colo a esta hora. Completamos. Hola, Leo, la información. Tomate, querido.
5: Sí, vamos de inmediato. La segunda reflexión le pertenece, por supuesto, también al mandamás de Blanco y Negro. Porque nosotros habíamos señalado las 14 horas, y esa es la información que tenemos, que ya están trabajando, avanzando en la renovación. Existen reuniones con su agente, está muy contento en la gerencia deportiva con el trabajo que está realizando hasta este momento el técnico Fernando Ortiz. Bueno, respecto a este punto, si se está trabajando, cómo están valorando lo que está haciendo el técnico de Colo-Colo, la palabra de Aníbal Mosa.
6: Fernando tiene un contrato que termina el año 2026, en diciembre del 2026, y de darse ciertas condiciones tiene una renovación, pero que esa la conversaremos a fin de año. No vamos a, como te decía recién, para no quitar el foco en lo que estamos, no vamos a conversar sobre ni renovaciones, ni opciones de compra, ni préstamos hasta que no termine el campeonato.
7: Pero claramente está muy conforme con el rendimiento del equipo, liderando, sacando muy buena ventaja, los jóvenes también.
6: Sí, estamos muy contentos con el trabajo. Creemos que cuando tuvimos que aguantar al técnico era la decisión correcta. Había muchas voces de todos lados pidiendo de cierta manera la cabeza al técnico, pero nosotros, como ustedes saben, lo hemos dicho, nosotros tenemos confianza en este cuerpo técnico, lo vemos trabajar, lo vemos la seriedad que tiene, y después, bueno, cómo incluye a los juveniles, de qué manera ha enfrentado el campeonato. Entonces estamos muy contentos con el trabajo que se está desarrollando.
5: Ya, ahí entonces la palabra del presidente Aníbal Mosa en este directorio que se desarrolló en horas de esta tarde acá en el Estadio Monumental, apuntando básicamente al futuro de Colo-Colo.
4: Abrazo, Tomate, la información en esta reunión donde primero se habló de Ortiz, pero también, Pame, recogemos la primera declaración de Mosa respecto a que van a evaluar lo de Aquino ahora a mitad de año.
8: Claro, pero tiene contrato. Y Aquino es uno de los valores altos del plantel. Yo no sé si alguien, o sea, a lo mejor quiere volver a Argentina, si alguien en Argentina le va a pagar

0: lo que gana en Chile, no lo creo, porque él se vino por 3 veces más de lo que ganaba en Vélez. Entonces aquí está, él está tranquilo, a él le gusta Chile, le gusta estar acá. El problema es que no encajó nunca, y yo veo difícil que encaje, porque no encajó ni con Almirón y ahora con Ortiz. No encuentra la posición. El único que ha podido encontrar la posición en Argentina fue Gustavo Quintero, que le hizo jugar muy bien, fue pilar en el triunfo de Vélez en el campeonato, y no lo encuentra, no, pero no lo ponen donde él debería jugar. Si él debería jugar al lado del 10, pero al lado izquierdo del 10, él no puede jugar más adelante, no puede quedar solo frente al arco. Aquí no tiene que quedar atrás, detrás del punta, detrás del 9. Él tiene que abastecer, y eso lo hemos visto pocas veces en el torneo.
1: Miramos Copa Libertadores hasta ahora con el 5 goles entre Corinthians y Platense, y además se está perdiendo Peñarol de muy mala campaña. Peñarol 1-0 con el Independiente de Santa Fe en Copa Libertadores. ¿Qué mirabas?
2: No, chequeo de penal. Posible penal para Platense contra Corinthians.
1: 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Siempre saludamos a nuestros amigos y amigas en sintonía.
2: Una gran amiga, Nala Hassan, se está recuperando.
1: Se está recuperando.
2: Está escuchando la radio.
1: Escucha la radio hasta ahora.
2: Con Yuri
1: también.
0: Con Yuri.
1: Bueno, el cariño también para ella. Una muy buena recuperación pronta, porque vuelve mañana
3: si
1: también.
3: Si me preguntan, no tengo ni idea quién es.
1: La ves ahí, en TNT.
2: La tele a color.
1: Desubicado, ¿cómo le haces eso?
0: ¿Qué pasa?
1: Le vamos a decir
3: que... No tengo ni la menor idea.
1: No le digas eso. 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
1: En modo Copa del Mundo, a 15 días del inicio del Mundial, Matías Zurita.
2: Sí, hoy no vengo con una polera del Mundial, era la única que tenía, así que no esperen ahí el outfit. Bueno, el día de ayer, Panamá dio a conocer la nómina definitiva para el Mundial de Norteamérica 2026, donde disputará, donde estará compartiendo el Grupo L junto a Inglaterra, Croacia y Ghana. Dentro de los 26 nombres está el de Cecilio Waterman, de Universidad de Concepción, y el de César Yanis de Cobresal. El centro delantero del Campanil suma 14 goles en 50 apariciones con la selección de Centroamérica. Por su parte, el extremo del equipo minero ha participado en 46 encuentros, aportando con 4 anotaciones. El DT de Panamá, Tomás Christiansen, reconoció que su deseo máximo en este Mundial es pasar la fase de grupos.
3: Bueno, desde antes incluso de que saliera ese grupo, ya teníamos claro que queríamos mejorar lo anterior. Mejorarlo sería un empate, pero yo creo que podemos ser ambiciosos, una victoria, soñar de pasar de grupo. Sabemos la dificultad, pero a nosotros esas dificultades, esos contratiempos es lo que nos hace fuerte a nosotros. Y os acordáis momentos, torneos, donde cayeron como moscas jugadores poco tiempo antes de las competiciones y aún así trajimos jugadores que para muchos no tenían el nivel y mostraron de que estaban a la altura. ¿Por qué no soñar en grande, confiar, darle el apoyo a esos 26 jugadores que van a estar presentes de que sí que se puede lograr?
2: Bueno, el 31 de mayo Panamá enfrentará a Brasil en Río de Janeiro en estos amistosos preparativos. Posteriormente, el 3 de junio se despedirá de sus compatriotas ante República Dominicana y su último partido previo al Mundial será el 6 de junio enfrentando a Bosnia y Herzegovina en San Luis. Ahora, por último, la última selección que ha dado a conocer su nómina, Sudáfrica, que contiene a 8 jugadores del Mamelodi Sundowns, compañero de Marcelo Allende, con el que hablaron los tenores en las 2. A las 2.
1: 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Pamela Juanita Cordero, el Audax abrió la cuenta hoy en el 66. Sí. No la alcanzaba. Le hicieron goles después Olimpia 71, 72 y 75 y quedó fuera de la Copa.
4: Fue un autogol en rigor el de Audax y después vino un remate arriba al primer palo, pero muy angulado. Y después se vino abajo en 4 minutos.
1: 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Un gusto como siempre, PJ.
4: Sí, pues igualmente.
1: La seguimos, Táctico.
16: La seguimos.
1: Nos vemos, Mati.
2: Nos vemos, Tigre.
1: Con Diego Sáez, Andrés Fernández y todo el equipo. Pronto, nuestros servicios informativos. Pronto. Y luego, Academia de Emprendedores.
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10: Nueve de la noche con un minuto, actualizamos noticias en ADN. Alumnos y apoderados del Colegio Centenario de Arica se tomaron el establecimiento de este miércoles ante el aumento de hechos violentos en el recinto, donde incluso padres han amenazado con pistola y otras armas en mano a la comunidad escolar. Nayet Oyerzún con la información.
11: Sí, porque una grave situación de inseguridad mantiene en alerta al Colegio Centenario de Arica, luego que un apoderado ingresara presuntamente al recinto portando un arma blanca y realizando amenazas. Según denunciaron testigos, el sujeto advirtió que regresaría acompañado de terceros para arreglar cuentas, desatando el temor de estudiantes y docentes, un hecho que se suma a otros expuestos. Tras el incidente, los alumnos iniciaron manifestaciones al interior del plantel, mientras decenas de padres llegaron al colegio para exigir medidas inmediatas de protección ante los reiterados episodios de violencia, pues señalan no se realizan tampoco expulsiones concretas. Así lo explicó una apoderada del Colegio Centenario, cuyo nombre reservaremos.
12: De hecho, son 4 alumnas involucradas que están en constante guerra, por decirlo de alguna manera. Se pidió la expulsión de las 4 alumnas. El colegio no puede hacerlo por temas legales con la Superintendencia de Educación. Están poniendo carteles y pancartas de que no quieren más violencias. Están alzando la voz. Eso es lo que está ocurriendo.
11: Representantes del Servicio Local de Educación Pública se constituyeron en el Colegio Centenario para poder entablar un diálogo con la comunidad escolar y abordar esta contingencia. Hasta el cierre de este informe no hemos obtenido mayores declaraciones. En Arica, Nayadet Oyarzún, ADN.
10: Y en la región del Maule condenaron a 11 años de cárcel a un hombre por robo y abuso sexual en la ciudad de Talca. Nos cuenta más Michel Brugueroles.
16: Se trata de un sujeto venezolano identificado como Santos Rafael Gallegos, quien el 30 de enero del año pasado sorprendió a 2 mujeres solas de la tercera edad en un inmueble de la capital regional, maniatándolas y abusando sexualmente de una de ellas para luego huir con un televisor y diversas especies ocultas en un bolso. Tras escapar del lugar, escondió las especies en una bomba bencinera que se encontraba cerca del lugar para luego retirarlas y venderlas. El tribunal de Talca, tras escuchar la prueba de cargo por parte de la fiscalía, arribó a la convicción de haberse cometido los delitos de robo con violencia e intimidación, como también el delito de abuso sexual, por lo cual dictó la sentencia condenatoria a su respecto de 11 años en contra del ciudadano venezolano. Por la extensión de la pena, el sentenciado deberá cumplirla en su totalidad privado de libertad en la cárcel de Talca. En la región del Maule, Michel Brugueroles, ADN.
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10: La información con Diego Sáez.
28: El fútbol en desarrollo en canchas sudamericanas por las copas, tanto la Libertadores como precisamente la Sudamericana. En la Libertadores a esta hora se mueven algunos resultados. Platense le gana como visitante por la cuenta mínima a Corinthians de Brasil en media hora del primer tiempo. También Fluminense en el Maracaná le derrota por 2-1 a La Guaira de Venezuela, y Peñarol de Montevideo, que es colista de su grupo, pierde en su cancha en la capital charrúa por 1-0 frente al Independiente de Santa Fe. Además, por la Copa Sudamericana, 2 resultados en desarrollo hasta ahora, ambos 0-0 en 35 minutos del primer tiempo. Bragantino de Brasil frente al Carabobo de Venezuela, y River Plate de Argentina, que en el Monumental empata 0-0 con Blooming de Bolivia. No aparece en el equipo del Chacho Caudet el chileno Pablo Díaz, recordando que a primera hora Audax Italiano perdió frente al Olimpia de Paraguay por 3-1 en Asunción, y así el equipo itálico quedó fuera de la Copa Sudamericana.
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10: Hay información desde la región del Biobío porque Biotren mantiene suspendidos tres de sus servicios luego del atropello de una mujer ocurrido en la estación Costa Mar en la comuna de San Pedro de la Paz. A raíz de esta emergencia fueron cancelados los recorridos de las 19.45 desde Concepción, el servicio de las 20.30 desde Coronel y también el tren programado para las 21.15 desde Concepción. De acuerdo con información preliminar, el hecho se registró a la altura de calle Nueva 1 en el sector Los Pioneros en San Pedro de la Paz. Hasta ahora se informó de manera extraoficial que la víctima correspondería a una mujer. 9 de la noche con 6 minutos, toda la información la pueden volver a consultar en nuestro portal digital. Continúe en sintonía porque ya viene Academia de Emprendedores.
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2: Hola, muy buenas noches, bienvenidos en esta noche de miércoles a la Academia de Emprendedores, siempre con el apoyo del Banco de Chile. Mi nombre es Gustavo Dávila, alumno nuevamente, ex profesor, reemplazando nuevamente a nuestro alumno estrella, Leo Meyer, que todavía está preparando los exámenes de final de semestre. Esperamos que te vaya muy bien, Leo. Y hoy día tenemos una sección que siempre esperé que me invitaran, después van a saber por qué. Y tenemos hoy día una nueva entrega de Receta Emprendedora con el profesor Carlos Montoya. ¿Cómo estás, Carlos?
3: Bien, bien. ¿Y tú, Gustavo? ¿Cómo estás?
2: ¿Viniste solo hoy día?
3: No, hoy día vengo. Bueno, Geri también la tenemos. Perdón, ahí sí. En el sur, en un congreso, así que le mandamos un saludo.
2: Un saludo a Geri. Nos va a dejar un audio al finalizar esta sección. ¿Con quién vamos hoy día? ¿Cuáles son tus invitados? Cuéntanos un poquito.
3: Hoy tenemos un programa regional de la región de O'Higgins. Tenemos dos invitados: Alejandra Jorquera, de Viña Jorca de Peralillo, una viña familiar que está empezando así a florecer y nos trae vinos incluso que los va a mostrar. Y también tenemos a Fernanda Rivera, del restaurante Andiamo María, de la comuna del Olivar, también sexta región, con cocina italiana, pizzas y preparaciones que se ven increíbles.
2: Súper, 100% regional hoy día nuestra Academia de Emprendedores. Ahí véanos en YouTube, ¿eh? Se van a acordar de lo que tenemos hoy día. Y después del recreo vamos a conocer la historia del laboratorio farmacéutico con más trayectoria en Chile, que fue fundado en 1834, la Farmoquímica del Pacífico, y tenemos a al presidente, ¿cierto?, de Farmoquímica del Pacífico, Vicente Astorga. ¿Cómo estás, Vicente?
4: Muy bien, muchas gracias por la invitación. Que sea un tremendo programa.
2: Así nomás va a ser. Después del recreo ahí vamos a conversar con Vicente y nos va a contar un poco de la industria farmacéutica. Recuerda también que desde tu casa, desde donde estés, quieres participar con nosotros en la Academia de Emprendedores, con tus comentarios, con preguntas, incluso poder postularte, así como Carlos, así como yo fui en algún momento a ser profesor de la Academia de Emprendedores, puedes comunicarte directamente con nuestro líder y alumno estrella, Leo Meyer, en holaleo.cl. Le va a llegar directamente a su WhatsApp tu pregunta o tu requerimiento, ¿cierto? Y ahí puedes ser incluso profe de la Academia de Emprendedores. Sin decir más, empezamos las clases del día de hoy en Academia de Emprendedores. Oye, qué rico se siente, ¿cierto?, el olor de la cocina de la Academia de Emprendedores, donde todo se prepara con los mejores ingredientes para entregarte vitaminas y energía también a tu negocio gastronómico. Esto es Receta, un taller liderado por generalmente la profesora Jerry Huerta, que hoy día no está, pero hoy día sí, obviamente, está el periodista Carlos Montoya. fundador de Pruebe y Disfrute. Cuéntanos ahora sí, Carlos, un poco más de nuestros invitados y invitados del día de hoy.
3: Sí, hoy día tenemos dos emprendimientos, un restaurante y una viña de la comuna de la región de O'Higgins. Viña Jorca, de la comuna de Peralillo. Y tenemos ahí nueva Alejandra, nos acompaña Alejandra Jorquera. ¿Cómo estás, Alejandra?
5: Hola.
2: ¿Cómo estás, Alejandra?
5: Bien, bien, súper bien, muy contenta.
2: ¿Con mucho ánimo?
5: Sí, un poquito nerviosa, pero bien.
2: No importa, aquí no hacemos nada. Cuéntanos, Alejandra, antes de empezar, antes de las preguntas ahí que te va a hacer Carlos y yo también voy a hacer algunas, cuéntanos las redes sociales de la viña y tus redes personales si quieres comentarlas, para que la gente la empiece a ver en su casa.
5: Bueno, Viña Jorca tiene por ahora solamente Instagram.
2: Perfecto.
5: Que es vina-jorca. Y bueno, estamos trabajando en la página web.
2: Ya.
5: Pero por ahora solo el Instagram.
2: Perfecto, muy bien.
3: Y también tenemos a Fernanda Rivera del restaurante Andiamo María de la comuna del Olivar. Por eso todo en la región de O'Higgins.
2: Súper bien. ¿Cómo estás?
6: Bien, muy feliz, gracias por la invitación.
2: Qué bueno. María Fernanda, ¿tus redes o las de la pizzería para que la gente empiece ahí
6: sí,
2: a tomar onda?
6: Sí, las redes de Andiamo María son @andiamo-maria en Instagram. Y también, al igual que la viña, estamos trabajando en nuestra página web, así que por ahora todo el contenido de Andiamo María, las novedades, las noticias, el detrás de cámara, es por Instagram. Ahí nos pueden ver y por ahí también pueden reservar.
2: Perfecto. ¿Tienen delivery?
6: No.
2: No todavía. Oye,
6: no tenemos delivery, pero sí la gente puede, nos llama y van a retirar.
2: Perfecto.
3: Genial. Alejandra, cuéntanos, ¿cómo nace Viña Jorca? ¿Cómo se le ocurre como familia crear la viña y crear la marca?
5: Bueno, Viña Jorca nace porque mi papá, que es Don Higinio, necesitaba un terreno porque él trabajaba prestando servicios a viñas. Entonces tenía maquinarias y necesitábamos como un sitio para poder guardar nuestras maquinarias. Y detrás de nuestra casa había una viña que parcelaron y nosotros compramos una parcela, pero nunca con la intención de hacer vino. Pero un día mi papá, estábamos todos tomando once ahí conversando y dice, oye, yo estuve mirando las parras, estaba viendo la uva y encuentro que está súper buena. ¿Por qué no hacemos vino? Y bueno, nosotras con mi hermana, sin saber todo lo que hay detrás de una botella de vino, solamente tomábamos vino.
2: le dijimos, por ahí se parte.
5: Por ahí partimos, estaba la motivación y le dijimos al tiro, sí, vamos. Y comenzamos a, bueno, mi papá tenía el conocimiento, igual como había trabajado en viñas, también conocía gente, y ahí contactó a un enólogo y le dijo como, Don Jorge, ¿nos puede ayudar como al proyecto que tenemos en mente? Y él dijo, sí, vamos. Así que él nos apoyó y ahí comenzamos, y hasta ahora llevamos ahora ya 4 años con la viña, 2 años vendiendo. Pero ha sido un camino de mucho aprendizaje, de mucha paciencia, perseverancia, constancia. Así que, y ahora, bueno, tenemos 3 productos.
2: Que vamos a hablar de eso un ya. ratito. Ahí también quería hacerle una pregunta a María Teresa también sobre su inicio, ¿no?
3: Sí, Fernanda.
6: María Fernanda.
3: Sí, yo, para no confundirme, voy con Fernanda directo.
2: Fernanda, ya.
3: Sí. Mejor. Fernanda, ¿cómo nace Andiamo María? ¿Cómo también lo mismo? ¿Cómo nace la marca? ¿Cómo se deciden a crear esto?
6: Es muy bonito cómo nace Andiamo María, porque nace a partir de 2 grandes amigos, que es Guillermo Fechi y Diego Valdés. Y luego, bueno, me sumo yo, se suma Patricia Ramírez, que es nuestra socia. Y ella, bueno, armamos esta sociedad a partir de buscar algo que sentíamos que faltaba en la zona donde vivimos, en Rancagua, Olivar, Requinoa. Un lugar donde ir a comer sea toda una experiencia. Nosotros somos muy sibaritas, nos encanta viajar, conocer lugares, y sentíamos que, si bien en la sexta región hay mucha oferta gastronómica en Pichilemu, en Santa Cruz, en Colchagua, el Valle de Cachapoal todavía estaba como al debe con lugares donde ir a comer fuera realmente una experiencia exquisita, con un servicio de excelencia, enfocado en los detalles y en ingredientes de calidad, y poner también en valor el producto local fusionado con la comida italiana.
2: Perdón, Fernanda, sin duda entrar en el mundo gastronómico, ustedes no tenían experiencia previa en el mundo gastronómico, ¿sí?
6: No, Diego sí, uno de nuestros socios sí. Él trabajó, tuvo la concesión del Centro Español, trabajó también en producción de eventos, grandes eventos, también es dueño de cafeterías. Y nosotros, al igual acá que Alejandra, al igual que Alejandra, en el fondo teníamos como la experiencia de ser todos muy sibaritas y muy amantes de la comida.
2: Oye,
6: pero no del rubro, digamos.
2: ¿Y cuál ha sido el principal reto que han enfrentado al momento de meterse en este lugar con una propuesta completamente distinta?
6: Mira, lo hablamos harto viajando para acá y el principal reto, sin duda, como en todo restaurante, es convocar a ese público al que nosotros apuntábamos. Convocar y encantarlos y que fidelizar a ese público, en realidad. Con una comida que, si bien es comida italiana, que a la comida italiana en Chile yo siento que a todos nos encanta, es una comida gourmet, es una comida distinta quizás a la comida tradicional chilena, sí con ingredientes propios del Valle de Cachapoal y de la sexta región, pero eso, como encantarlos y romper ciertos paradigmas gastronómicos en el fondo, como, no sé, el risotto, por ejemplo, que la gente nos decía, oye, el grano está duro. Sí, es que
2: es así
6: en el fondo. Es así, hemos ido como a través de nuestras redes, del contenido, hemos ido mostrando el trabajo de la cocina, educando también a nuestros comensales y hoy día la verdad que tenemos súper buena adherencia y las personas nos eligen y nos prefieren.
2: Súper. Alejandra, tú hablabas de aprendizajes. ¿Cuál ha sido el principal aprendizaje en estos 4 años que ya tienen la viña, que han producido ventas desde los últimos 2?
5: Bueno, partiendo desde la elaboración del vino.
2: Ya.
5: Porque ninguno de la familia Jorca es enólogo ni sommelier, no sabíamos nada sobre el rubro del vino. Entonces ha sido un aprendizaje en todo el trabajo que hay detrás de una botella. O sea, es el tema de todo lo que tiene que ver como el proceso del vino, del etiquetado, de los permisos que se requieren para poder vender un vino. O sea, no es llegar y embotellar y venderlo. Es un aprendizaje también de tener mucha paciencia, porque el mundo del vino es muy amplio. Acá en Chile estamos llenos de vino. Es como eso, aprendizaje, todo lo que es el proceso, el paso a paso para poder tener una botella. O sea, en esto es una botella, pero hay un trabajo atrás que es el etiquetado. Para nosotros, por ejemplo, el vino le ponemos lacre. Entonces, primero, ¿cómo se usaba el lacre? O sea, eso es el aprendizaje, el proceso para poder a ustedes presentarle la botella.
2: Perfecto. Para quienes nos ven por YouTube, ahí pueden ver al lado de Alejandra, ¿cierto?, algunas de las variedades que después nos va a comentar en las próximas preguntas.
3: Sí, justo te iba a preguntar por ese lado, Alejandra. Es como, vienen del Valle de Colchagua, zona vinera, grandes viñas, muy buenos vinos. ¿Cómo Viña Jorca se diferencia, o qué hace, por ejemplo, que uno, cuando vaya a buscar un vino, diga, me quiero llevar el Jorca y no otros, por ejemplo, del Valle?
5: Bueno, nosotros nos caracterizamos por ser una viña boutique, una viña familiar. Entonces, la persona que vaya, porque pueden ir a comprar directamente a la viña, o cuando nos conocen, por ejemplo, en una feria, ¿qué es lo que nos caracteriza? Es que nosotros somos los que producimos el vino. O sea, la persona que te va a vender es de la viña, no es una persona externa que está contratada, ¿no? Nosotros sabemos, te vamos a atender con cariño, te vamos a explicar cómo es el proceso. O sea, está esa cercanía con la persona. No hay como una barrera de, porque una persona que no es de la viña o de la empresa en sí, siempre va a haber una parte más fría. En cambio, nosotros no. Nosotros, cuando van a la viña a visitarnos, atendemos con mucho cariño. O sea, conocen a Don Higinio, que por ahí está, hay un vino que se llama Don Higinio.
3: Sí, lo conocen ustedes, pues.
5: Es el primero, es la cepa que nosotros tenemos, que es el Cabernet Sauvignon.
2: Entonces, no es el mejor modelo, perdón, pero aquí está.
5: Y Don Higinio es mi papá. Entonces, por ejemplo, dicen, ¿por qué es Don Higinio? Aquí está Don Higinio. No, es el que ayuda a hacer el vino, él es el que está en todo el proceso, él es el que está en la parte de la poda. Entonces, Esa es la característica que nosotros tenemos, que el que atiende, el que te va a describir el vino, es la misma familia que hace el, todo este proceso. Entonces hay una cercanía. Y la verdad que igual a la gente le gusta. Nosotros hemos ido descubriendo en las viñas, o sea, perdón, en las ferias, que la gente más que comprar una botella de vino se interesa mucho en la historia. Entonces siempre nos preguntan, ¿y quiénes son? ¿De dónde son? ¿Cómo lo hacen? Y al final eso es lo que a la gente a veces mucho le importa. Es como la historia que hay detrás del vino. Entonces, ¿qué mejor que te cuente la hija de Don Higinio? Que te cuente el mismo Don Higinio cómo es todo el proceso. Y eso es lo que a nosotros nos caracteriza.
3: Genial. Alejandra, y en tu caso, Fernanda, ¿cómo tú describirías que este como este sello que a ustedes los distingue? Que por eso que hace inolvidable ir a Andiamo María.
6: Bueno, nosotros partimos trabajando la marca Andiamo María, el origen, hablando de que queríamos ser una experiencia gastronómica. Queríamos marcar la diferencia desde antes de llegar al restaurante, que la persona que llame o nos escriba para reservar, desde ahí sea bien atendida y poner atención en todos los detalles, porque todos los que salimos a comer en el fondo, a disfrutar, queremos tener una buena experiencia. Entonces de repente pasa que no siempre en Chile se atiende tan bien, o no nos caracterizamos por tener como el mejor servicio. Entonces, ¿cómo lo hacemos? Bueno, pongamos atención en los detalles, armamos una marca y un nombre atractivo, una invitación a celebrar, creamos Andiamo, que es un vamos a comer, vamos a disfrutar. Nos asesoramos con diseñadores de interiores, gráficas, para hacer también esto como una imagen novedosa, y armamos un equipo de excelencia con un pizzaiolo formado en Nápoles. Convocamos a Felipe Salas, que es un gran chef nacional, que hoy día es el encargado de la cocina. Armamos una barra también súper distinta, con un jefe, con un bartender, que es el jefe de la coctelería de autor.
2: Y ahora va a tener que incluir Don Higinio.
6: Y con los vinos, y tenemos sommelier, y exacto. Entonces hemos armado, toda la idea de Andiamo María está en brindar un servicio de excelencia. Oye, que la gente se sienta querida y atendida como rey.
2: ¿Y Andiamo María es por ti? ¿Tú eres la María de Andiamo
6: María? Yo soy María Fernanda, y Guille siempre me, para todo, me decía antes, muchos años antes, Andiamo María ya, oye, ya, Feña, apúrate, Andiamo María, vamos. Andiamo María, vamos, vamos. Oye, mira, encontré este dato, Andiamo María. Y siempre lo usábamos mucho como un juego, y nunca pensamos que iba a ser el nombre del restaurante. Y cuando estábamos en esta lluvia de ideas y buscando nombres, se nos hacía tarde y el guía me dice, ya, Feña, Andiamo María, vamos, que ya es tarde. Y un amigo nos dice, ese es el nombre.
2: Ahí está.
6: Ese es el nombre, Andiamo María. Y así nace el nombre.
2: Perfecto. En el caso de ustedes, Alejandra, algo nos contaste, ¿cierto?, de la presencia familiar de Don Higinio, ¿cierto? ¿Cómo nace esta asociación con la familia? ¿Qué forma de potenciar tienen ustedes esta situación familiar, ¿cierto? ¿Y cómo la traspasan a partir de la marca que tienen ustedes o las marcas que tienen ustedes?
5: Todos tenemos roles.
2: Ya, muy bien.
5: Partimos por ahí porque si no, nos cuesta un poco.
2: ¿Cuántas personas son en la familia?
5: Somos cuatro.
2: Ya.
5: Es mi hermana, Valentina, mi mamá, Isabel, Don Higinio. Y yo, bueno, y mi sobrino, pero los que trabajamos somos cuatro personas.
2: ¿Y el sobrino prueba o es menor de edad?
5: No, menor de
2: edad. Ah, ya, pero no prueba. ¿Todavía no?
5: Él se lleva las ganancias. Y bueno, fue como, se fue dando los roles. Por ejemplo, mi hermana es como la que la lleva en las ventas cuando vamos a las ferias. Yo trabajo mucho en lo que es redes sociales, yo me encargo de buscar las ferias, de mandar correos, bueno, mi papá el campo.
2: ¿Y quién es la persona de las plata?
5: La Isabel, que es mi mamá. Ella ahí está como a cargo de eso. Bueno, mi papá, los dos en general, los dos. Súper. Sí, y lo particular y lo bonito que encuentro yo que nosotros tenemos como familia es que todo lo conversamos, todas las decisiones, todo. Nada se hace si no lo conversamos los cuatro.
2: Perfecto.
7: Perfecto.
5: Sí, el nombre, los nombres de la etiqueta, hemos hecho por, tenemos un grupo que nos llamamos Jorca y por ejemplo hacemos las encuestas, por ejemplo el de la sangría, teníamos como dos o tres opciones, entonces ya, tenemos mi arma, que es una palabra andaluza, y ahí todo es conversación, nunca se toma una decisión porque el otro quería y no. Todo es así, muy...
2: muy familiar.
5: Muy familiar.
2: Perfecto.
3: Sí, en tu caso, María Fernanda, cuando ya uno ve y sabe, metido en este rubro, lo complejo que puede ser emprender en gastronomía, ¿qué tu consejo le darías a alguien que también tiene ese sueño, le gustaría crear su propio restaurante? ¿Qué le recomendarías tú?
6: Mira, yo creo que el primer gran consejo es asesorarse y saber absolutamente todo sobre los permisos. De los permisos...
2: ¡Uy, qué cuesta eso!
6: No, terrible. Nosotros estuvimos 6 meses sin patente de alcohol. Fue como un gran desafío. Fue una crisis interna porque todos queríamos la patente, la gente quería la patente, pero también fue un desafío creativo de crear una nueva coctelería sin alcohol, que fue un éxito y a la gente le encantó. Y de alguna manera como que nos entendía y nos perdonaba. Entonces el consejo es como de verdad instruirse en realmente qué pide el municipio y también armarse de un equipo donde uno pueda sostener todo lo que significa sostener un restaurante. En el fondo, trabajar estas tres áreas, que es una cocina que funcione, que sea rica, obviamente con talentos, y también un servicio, atender, capacitar a los garzones, trabajar con ellos, hacerlos parte de todo lo que, de conocer las recetas, de probar, armar un equipo sólido donde también, lo que hablábamos antes de entrar, de que las personas que sostenemos el restaurante también tener nuestra vida. Y eso también se logra con equipos sólidos.
2: Claro, sin duda es una receta para todo emprendimiento. Para ir cerrando, en 10 segundos, 15 segundos, Alejandra, ¿cuál es el futuro para Viña Jorca? ¿Qué se viene?
5: Bueno, potenciar las visitas como el Wine Tour. Queremos potenciarlo para que nos puedan visitar y ir a conocer, conocer todo el trabajo que hay detrás de las botellas y seguir creciendo, ir a ferias, para que eso es como una ventana para que nos conozcan. Y eso más que nada, crecer. Perfecto. Y Wine Tour en la experiencia.
2: Súper. Fernanda, ¿qué se viene para Andiamo María? Súper cortito.
6: Se viene la creación, la ampliación de una cocina. Vamos a tener una nueva cocina más grande y donde vamos a exponer también la elaboración de nuestras pastas con el público, para que puedan ver el proceso también de cerca. Y también crecer, sostenernos y, como se dice en buen chileno, no achancharnos, que es como en el fondo... no relajarnos en esto de esta calidad que queremos dar y que nuestro público tanto agradece.
2: Perfecto. María Fernanda Rivera, socia y directora de comunicación y marketing de Andiamo María. Te pregunté por las redes, pero no te pregunté la dirección para la gente que nos escucha de allá.
6: Bueno, estamos ubicados en la comuna del Olivar. Esto queda en el sector de Gultro, en plena carretera. Es longitudinal sur, kilómetro 92. Esto es saliendo de Rancagua a 3 minutos, saliendo por la carretera antigua.
2: Perfecto.
6: Y 3-5 minutos de Requino. Estamos en un lugar muy estratégico.
2: Muchas gracias. Alejandra Jorquera, encargada de marketing, publicidad y gestión de la Viña Jorca. ¿Dónde te podemos visitar?
5: Bueno, la viña queda en el sector San Isidro, en el pueblo de Peralillo. Y bueno, estamos en Google. Ustedes nos buscan. Perfecto. Porque tienen una dirección un poco rara. Entonces, sector San Isidro, Google Viña Jorca, y van a llegar ahí sin ningún problema. Es como al inicio de Peralillo.
2: Súper.
5: Sí.
2: Muchas gracias por visitarnos el día de hoy también, Alejandra.
5: Gracias a ustedes por la invitación.
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2: En receta es momento de revisar la agenda de actividades del sector gastronómico. Don Carlos Montoya, cuéntenos.
3: Sí, vengo llegando de una feria de vinos en Mendoza, Cité Vinitech. Dicen ellos que es la feria más grande de Latinoamérica. Llegué allá y sí, porque es una feria muy técnica, desde agroindustria, laboratorios, cubas. Había unas vasijas de vidrio para ver el proceso de fermentación. Los ideales para en una viña, cuando uno hace el típico paseo por la bodega, estar viéndolo y no ver una cuba gigante ser inoxidable.
2: Atento, Viña Jorca.
3: Sí, así que era de verdad una feria que se enfocaba mucho en la producción de vino, en ser más eficiente, ser más sustentable. Y sí, era una de las más grandes en Chile. No tenemos esa todavía. tenemos mucha vendimia, a ver poca feria donde veamos cómo traer innovación a la industria del vino. Así que fue una buena experiencia.
2: Qué bueno. Ahí en tus redes me imagino que nos contarás un poquito más.
3: Sí, ahí en Canal Oreca, la revista, y en Pro y Disfruta hay mucha información de la cobertura de la feria.
2: Súper. ¿Y tenemos algo más?
3: Tenemos un audio de Gary que nos manda directamente desde nuestro su congreso. Nuestro
2: corresponsal. ¿Dónde está?
3: Creo que en Temuco, pero ahí la vamos a escuchar ahora.
2: Perfecto, vamos con eso.
7: Les saludo hoy desde Temuco, ya que el día de mañana estaré en una cuarta versión del Congreso de Bakery Contemporáneo, organizado por Red Bakery y sus partners, entre ellos Match Emprendedor. Este congreso busca generar impacto mediante la innovación y networking. Estaré dando una charla sobre la importancia de la experiencia del cliente en el punto de venta y cómo impacta en los negocios del bakery café. También habrán presentaciones de nuevos modelos de negocio, tendencias de la industria, y se apoyará la estrategia y gestión, herramientas y experiencias que puedan ser implementadas en empresas y pymes de la zona. Nos vemos en el próximo capítulo de Receta.
2: Muchas gracias, Gary Huerta, profesora también titular de aquí de Receta. Muchas gracias, Carlos Montoya, fundador de Pruebe y Disfrute. Gracias por venir.
3: Dale, Gustavo, gracias.
2: 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Te recuerdo que estás en la academia, en la sala de clase, perdón, de la Academia de Emprendedores de Radio ADN. Viene el recreo ahora por fin, y luego del recreo vamos a estar hablando con el presidente de Farmoquímica del Pacífico, don Vicente Astorga. Así que quédate ahí y nos vemos en 5 minutos más.
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0: sus pacientes. Para conocer más detalles de esta historia, saludamos en la sala de clase de Academia de Emprendedores al presidente de Farmoquímica del Pacífico, Vicente Astorga. ¿Cómo estás, Vicente?
1: Muy bien, Gustavo. Gracias por la invitación, por este espacio de conversación y poder mostrarles un poco el ángulo que tiene Farmoquímica del Pacífico de cómo aborda la salud en una semana súper particular. Hace dos semanas celebramos la Semana de Experiencia del Paciente, pero esta semana estamos celebrando los 192 años de vida de la compañía. El 24 de mayo de 1834 fue el primer registro de nacimiento de la empresa.
0: 24 de mayo, hace tres días.
1: Exacto.
0: Gracias por venir a celebrar el aniversario de ustedes acá con nosotros. Antes de partir, como siempre y como le preguntamos a todos nuestros invitados, sitio web, redes sociales para que te empiecen a conocer en la casa.
1: Buenísimo, muchas gracias. Farmoquímica del Pacífico es un laboratorio que tiene un foco en escuchar. Por lo tanto, tenemos muchos canales y todos esos canales conectan con la compañía. Hay una persona, un ser humano que responde.
0: Omnicanalidad, como le llaman.
1: Omnicanalidad, teléfono, sitio web, Instagram, LinkedIn, correos electrónicos, ya sea incluso un llamado telefónico. Todo eso nosotros lo capturamos, tratamos de responder anacrónicamente o sincrónicamente, pero finalmente lo que buscamos es escuchar y entender cómo podemos mejorar hacia adelante. Toda esa escucha la sistematizamos.
0: Y el sitio web, que es como lo más...
1: www.fqp.cl.
0: Perfecto.
1: Y desde ahí se abren todas las redes que tenemos y atento y disponible a responder cualquier duda.
0: Cuéntanos un poco de esta historia que nos decías. ¿Cómo nace Farmoquímica del Pacífico?
1: Mira, es bien linda la historia. Farmoquímica del Pacífico nace con un inmigrante italiano que se llama Antonio Puccio, que en 1834... abre una botica en Valparaíso y invita a las personas a visitarlo y preferir sus productos por la atención y por entendiendo desde ese año que la experiencia de las personas es fundamental, no es solo el producto, la calidad del producto es fundamental, en ese caso medicamentos. Hablamos en ese tiempo que lo que ofrecía eran sanguijuelas traídas de Europa, así que imagínense lo que puede haber sido 1834, y ese espacio y ese espíritu que nace desde un inmigrante italiano, que después busca industrializarse a través de un inmigrante alemán, finalmente conecta con manos chilenas a fines de los años 40, de la década del 40, en donde el sobrino de Arturo López Pérez, que es de la Fundación Arturo López Pérez, él toma por primera vez posesión de la empresa en Chile y empieza una segunda etapa que es nacional. Farmoquímica del Pacífico termina siendo un laboratorio nacional, que se abre la bolsa, que se cierra la bolsa, y a fines de los años 80 entra mi familia como propiedad de la compañía, y yo entro en una etapa posterior, al principio del año 2000, ingeniero civil, tratando de mejorar y apoyar
0: nuevas ideas.
1: Y nuevas ideas, y aquí voy, ya llevo 26 años acompañando el proceso. Así que esa es un poco la historia bien resumida.
0: Qué bueno. Oye, parece que en Chile la experiencia del paciente dejó de ser un tema complementario. Tú nos comentabas que desde el principio Farmoquímica del Pacífico se preocupaba en eso. Parece transformarse en un eje estratégico dentro del sistema de salud. ¿Tú estás de acuerdo con eso?
1: Claro, lo que hemos estado empujando desde nosotros en Farmoquímica hace cuatro años internamente, que es entender el impacto que tiene lo que nosotros hacemos a través de la escucha, a través de acompañar al paciente, entender que lo que estamos haciendo está impactando no en las personas. Nuestro rol como compañía no es solo disponibilizar medicamentos o soluciones de salud, sino que es que se usen y se usen bien. Un excelente medicamento que no se usa no es un medicamento que sirve. Tiene que servir si se usa. Y para eso hay que cogerlo. Y en ese espacio hemos ido abriendo el concepto de experiencia de paciente junto con muchos otros actores que están en sintonía con ellos, asociaciones de pacientes, instituciones privadas, instituciones públicas, para que este espíritu, este paradigma de experiencia de paciente se contagie en todo el sistema y sea un real aporte a la nueva definición de políticas públicas.
0: Claro, justamente te iba a preguntar en relación a eso, ¿cierto? Aquí con los medicamentos estamos hablando de algo que si no se ocupa bien juega con la salud, obviamente, de la gente. ¿Qué cambio urgente necesita el sistema hoy día para recuperar la confianza de los pacientes? Pensando que llegó recién un ministro de salud nuevo, una ministra de salud nueva, perdón. Háblale ahí a tu cámara ahí de YouTube, ¿qué crees tú como alguien importante de la industria? ¿Qué son los cambios que hay que hacer?
1: Súper buena, buenísima pregunta, Gustavo. Primero voy a hablar desde Farmoquímica del Pacífico y la mirada que nosotros tenemos. Es más que un, un discurso ni político ni nada.

0: por el estilo. A nosotros lo que nos interesa es que finalmente el paciente no sea un foco de atención ni sea el centro de atención, sino que el paciente sea parte del diseño. Y como tal, él, que es el único dentro de todo el sistema, que es capaz de decir desde el principio hasta el final que vivió el proceso. Nosotros como laboratorio somos parte en algunas instancias del viaje del paciente. Un hospital en algunos puntos, un médico en otros puntos. El único que vive transversalmente todo el proceso es el paciente. Lo que se necesita urgentemente es sentar a todos los actores y poner eso, en la experiencia del paciente, como centro de diseño. Y desde ahí construir políticas públicas. Dejar de enfocarse tanto en temas transaccionales, sino que fijarse, porque en salud además hay, digamos, no necesariamente el resultado un resultado positivo. Entonces, no es transaccional la respuesta, sino que tiene que ser que el proceso sea un proceso acogedor, empático, en donde tanto el paciente como los profesionales de salud, que también son personas y también adolecen, sean acogidos en el modelo.
1: Claro, justamente una de las cosas quizá más importantes es lo que tú acabas de mencionar, cómo se lucra con la salud, cómo muchas veces teniendo más dinero obviamente se consigue mejor salud. Volvamos a lo que es un poco de nosotros que tiene que ver con el emprendimiento, ¿cierto? La innovación. ¿Cómo puede la tecnología actual, la interoperabilidad, la inteligencia artificial ayudar de alguna manera a mejorar la experiencia de los pacientes?
0: Mira, primero, para nosotros ha sido transformador el contar con tecnología para poder escuchar al máximo posible a las interacciones que tienen las personas con nuestras soluciones de salud. Nosotros tenemos canal de WhatsApp, todas nuestras soluciones de salud tienen un WhatsApp, entonces las personas nos pueden escribir para preguntarnos y dentro de lo que regulatoriamente es posible, nosotros damos una respuesta y con eso tratamos de acompañar. ¿Y por qué lo hacemos? Porque entendemos bien nuestros propios productos. Entonces, por un lado la tecnología ayuda en eso. Ahora, mirado sistémicamente, la interoperabilidad, el lograr hacer que las personas, una cosa que aprendimos o que nos hicieron ver en la semana de experiencia del paciente fue, hicieron un ejemplo muy, muy, muy bonito, que es una bolsa de bellota, estas típicas bolsas de que la gente guarda dentro todos los exámenes médicos y tiene que andar paseándose con sus exámenes médicos, cuando en realidad con interoperabilidad y con la tecnología hoy, la tecnología tiene que estar disponible en todo punto de contacto en donde el paciente se vea necesario de enfrentar con un profesional de salud, con el sistema público en general o privado. Entonces, la tecnología ayuda un montón a que la persona deje de ser un mensajero en sí mismo, o que vaya a la farmacia y tenga que ir la persona a buscar el medicamento cuando el medicamento es el que tiene que ir a la persona. Dejar de ser un mensajero. Ya el tema de tener un problema de salud es suficientemente crítico para tener que además tener que encargarse de un montón de procesos administrativos que hoy la tecnología los tiene que resolver.
1: Claro, y más encima el estrés de tener que ir a distintos lados, ¿cierto? Contarle tu diagnóstico a un montón de gente, sin duda son complicaciones más importantes. Justo mencionabas tú la semana de experiencia del paciente, se realizó la cuarta semana. ¿Qué sacaron en limpio? ¿Qué conclusiones se pueden obtener a partir de esto?
0: Mira, lo primero y lo cual me da esperanza es ver que tantos actores del ecosistema de salud se comprometen a querer avanzar en la experiencia del paciente. Sector público, sector privado, empresa, que las acciones de paciente también tomen ese rol. A diferencia de que nosotros, que podemos ser una empresa que trabajamos esto, una asociación de pacientes son personas que disponibilizan de su tiempo personal en buscar mejorar a la situación de otros pacientes. Y eso hay que valorarlo, el tiempo que destinan a eso. Entonces, un sistema que está fraccionado tiene que dejar de ser fraccionado. Tenemos que unirnos para trabajar en conjunto en cómo mejorar. ¿Y cuál es el punto en común? Este viaje del paciente, el cómo generar una mejor experiencia en donde cada uno de nosotros va a resolver una parte de esa experiencia del paciente, pero ninguno por separado va a resolver el problema.
1: Perfecto. Oye, cortito, para ir cerrando, ¿cómo una empresa que fue fundada en 1834 consigue innovar? ¿Qué es lo que se viene a futuro de Farmoquímica del Pacífico?
0: Buenísima pregunta. A ver, la compañía tiene, por un lado, tiene este modelo de escucha, pero lo que nos mueve en el día de hoy, nuestro motor, es algo que nosotros llamamos un ciclo de confianza, que parte desde la escucha. Esa escucha, que es de todos estos canales que te comenté al principio, se tiene que transformar en un aprendizaje. Un aprendizaje es algo que estamos haciendo distinto, un proceso, un producto, una forma de comunicar. Y eso distinto que hacemos, que se llama aprendizaje, lo disponibilizamos al médico, a la farmacia, a las personas. Y eso que lo disponibilizamos y la persona lo usa, o el médico lo prescribe, el dependiente de farmacia lo recomienda, la persona cuando conecta con eso, nosotros acompañamos ese proceso. Ese ciclo que ya, y ese acompañamiento genera nuevos insights, que finalmente generan más aprendizajes. Ese modelo es el que nos ha ido encauzando a poner la experiencia del paciente como foco estratégico de la compañía. Para nuestro desarrollo es central que la experiencia de paciente sea algo que común para todo el ecosistema de salud. Si eso funciona, a nosotros nos va bien. Y si a nosotros nos va bien, le tiene que ir bien al paciente. Es el único foco.
1: Súper bien. Muchas gracias, Vicente Astorga, presidente de Farmoquímica del Pacífico. Coméntale ahí de nuevo a la cámara y a nuestros escuchas de Radio ADN la página web de Farmoquímica del Pacífico.
0: Bueno, a todos los dejo súper invitados a visitarnos, a Farmoquímica del Pacífico, a fqv.cl, a nuestras redes. Si quieren escribirnos, adelante. Si tienen alguna consulta en lo que nosotros podamos resolver, vamos a acompañarlo. Y si no, los vamos a derivar con la persona que sí les debe acompañar en este viaje del paciente. Nuestro foco está en que la experiencia sea la mejor posible para el paciente.
1: Muchas gracias, Vicente.
0: Gracias. Muchas gracias, Gustavo.
1: 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Y hemos terminado por el día de hoy. Hasta acá llegaron las clases de la Academia de Emprendedores. Recuerda que nos puedes seguir en Instagram, en @ademlatam. Recuerda que puedes hablar, ¿cierto?, con nuestro gran líder Leo Meyer en holaleo.cl si quieres proponer alguna clase. Ahora vienen los servicios informativos y luego ADN te acompaña de noche con Álvaro Laras. Muy buenas noches.
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17: De la noche con un minuto, actualizamos noticias en ADN. Hay nuevas declaraciones del presidente del directorio de Codelco con su llegada a la estatal, nos cuenta Gabriel Riveros.
18: Así es, porque el nuevo presidente del directorio de Codelco, Bernardo Fontaine, utilizó sus redes sociales para abordar el inicio de su gestión al mando de la cuprífera estatal en medio de un escenario marcado por retrasos en proyectos estructurales, cuestionamientos por cifras de producción y un alto nivel de endeudamiento. A través de su cuenta en X, Fontaine aseguró que asume el cargo con respeto por su historia y con el compromiso de sus trabajadores, agregando que su rol será ordenar esfuerzos y enfrentar desafíos junto a quienes hacen posible esta empresa. empresa cada día. Este miércoles, recordemos, fue la primera jornada del economista al frente del directorio de Codelco. Durante la mañana llegó al edificio corporativo de la minera, donde recorrió las dependencias, saludó a los trabajadores, para luego sostener una reunión con el presidente ejecutivo de la estatal, Rubén Alvarado. La llegada de Fontaine se produce tras el término del periodo de Máximo Pacheco y luego de ser ratificado en el cargo por el presidente José Antonio Kast. Previamente, el nuevo timonel de la minera había advertido que Codelco corre con una mochila de plomo, apuntando a los desafíos financieros, operacionales y productivos que enfrenta la empresa. Entre las prioridades mencionadas por Fontaine figura el fortalecimiento de la seguridad de los trabajadores, la sostenibilidad de la compañía y la profundización de alianzas público-privadas, como los acuerdos desarrollados con SQM y Anglo American.
17: Vamos hasta la región de Los Ríos porque la PDI detuvo a 3 personas por tráfico de drogas. Esto es la ciudad de Valdivia, nos cuenta más Leonardo Hernández.
19: La Brigada Antinarcóticos de la PDI Valdivia detuvo a 3 personas por tráfico de drogas. Incluso proveían de sustancias ilícitas a internos del complejo penitenciario local. Así lo confirmó el subprefecto de la Policía Civil, Fernando Bustamante.
20: Detectives de esta brigada especializada, luego de una serie de diligencias investigativas, detectaron que los imputados distribuían droga en diferentes puntos de venta en esta ciudad, además de proveer de sustancias ilícitas y elementos prohibidos a internos del complejo penitenciario de Valdivia, cuyos elementos eran lanzados a través del muro perimetral del recinto. La droga incautada corresponde a más de 100 dosis de clorhidrato de cocaína y cannabis sativa, además de 320 comprimidos de clonazepam y 3 jarabes de codeína, dinero en efectivo, cargadores de celulares, equipos telefónicos y otras especies. En cuanto a la droga incautada, tiene un avalúo aproximado de 1 millón de pesos.
19: Finalmente, los imputados, con los medios de prueba, fueron puestos a disposición de la justicia. En la región de Los Ríos, Leonardo Hernández, ADN.
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17: La información con Diego Sáez.
22: Actualizando una jornada que fue de trabajo para la selección chilena, la tercera en Juan Pinto Durán, ya con plantel prácticamente completo para Nicolás Córdoba, salvo aquellos jugadores que están disputando copas internacionales, la Libertadores y la Sudamericana con sus clubes en el extranjero. Uno que viene de Argentina, Iván Morales, habló respecto de los partidos amistosos que vienen para nuestra selección frente a Portugal y República del Congo.
23: Son selecciones mundialistas, tienen muy buena competencia internacional y bueno, nosotros estamos en un proceso que obviamente queremos hacer nuestro juego, queremos medirnos, como dice Felipe, frente a esas selecciones para lo que viene. La verdad que son lindos desafíos y a nosotros nos sirve mucho pensando en el futuro. Así que la verdad son lindos partidos y esperemos que nosotros hagamos nuestro juego y nos vaya bien.
22: Al cierre, la actualización de los partidos que se están jugando hasta ahora por las copas internacionales en la Libertadores. Bolívar empata 1-1 con Independiente de Rivadavia. Corinthians pierde en casa 2-0 frente a Platense de Argentina, que está dando un gran golpe. Fluminense de Brasil en el Maracaná le gana 3-1 a La Guaira de Venezuela. Y Peñarol en Montevideo pierde 1-0 frente al Santa Fe de Colombia. Resultado que deja a los colombianos en el tercer lugar, a Peñarol último. Si fuera de carrera, Corinthians es líder y Platense en el segundo lugar. Y además, a esta hora por la Copa Sudamericana, Bragantino empata 0-0 con el Carabobo de Venezuela y River Plate en el Monumental le gana 2-0 a Blooming de Bolivia con goles de Maximiliano Salas. El primer gol para el conjunto millonario y de Fausto Vera mediante lanzamiento penal, un resultado que le permite al equipo de la Banda Sangre encabezar su grupo, clasificar con 14 puntos, dejando atrás al Carabobo con 10, a Bragantino y a Blooming de Bolivia.
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17: 22 horas con 6 minutos. 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
1: Son las 10 de la noche con 7 minutos. Somos ADN. A contar de este momento, compartimos nuestra programación con música, con conversación, con diversos temas, con información, por supuesto, con lo que usted habitualmente encuentra en ADN. Actualidad, deportes, noticias y con Don Vincenzo Rojas, música.
3: ¡Hola!
1: Génesis, qué partido.

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0: La noche está helada, más o menos. 9 grados 5 décimas dicen los termómetros, los instrumentos. Sí, está para tiritar un poquitito. Y se supone que va bajando la temperatura. Bueno, pero da lo mismo. Lo que queríamos decir es que esta información sí que es para quedar helado. Según cifras difundidas por la Sociedad Chilena de Cirugía Plástica, en Chile se realizan alrededor de 15.000 cirugías plásticas al año. Divida usted por 365 y saque el promedio más o menos cuántas se hacen al día. Pero de esas 15.000, solo alrededor de 7.000, es decir, la mitad, aprox, serían efectuadas por profesionales certificados, lo que evidentemente ha encendido las alertas de autoridades sanitarias y especialistas. Rocío Jara es cirujana plástica y reconstructiva de la clínica Indisa. Está en ADN a esta hora. Rocío, bienvenida, buenas noches.
2: Hola Álvaro, buenas noches.
0: ¿Es absolutamente cierto esto que estamos diciendo?
2: Lamentablemente sí, son cifras que alarman un poco y la verdad es que hay muchos esfuerzos por parte de las sociedades por tratar de disminuir esta cifra que tú mismo estás contando.
0: ¿Y la otra mitad? ¿Quién realiza la otra mitad de cirugías plásticas?
2: Profesionales que no están certificados para realizar ese tipo de procedimientos, principalmente.
0: Mira, lo que no quiere decir, veámosla, tratemos de buscarle una que no sean idóneos, ¿no es cierto? A lo mejor lo son, pero no están certificados, ¿o no es demasiada buena voluntad de parte de uno?
2: No. O sea, hay profesionales que han hecho sus estudios en otros lados, faltas de las certificaciones formalmente por las entidades certificadas en Chile, pero también hay muchos otros profesionales que quizás no tienen los escrúpulos para poder... hacerlo. Claro, hay de todo.
0: Sí, y ¿cómo se consigue la certificación de un cirujano plástico?
2: Para ser cirujano plástico en Chile, bueno, hay distintas vías, pero la principal es formarse por universidades certificadas en Chile. Y para eso tú tienes que tener los 7 años de medicina, posteriormente los 3 años de cirugía general, y finalmente una subespecialización en cirugía plástica y reconstructiva. Por lo tanto, suma cuántos años son. La formación que dura certificarse de cirugía plástica en Chile.
0: Son alrededor de 13, 14 años de estudio, más
2: claro,
0: o menos.
2: Claro. Entre medio, todo lo que cuesta ingresar a la subespecialidad, finalmente. Ese es el camino largo.
0: Claro.
2: El camino largo.
0: ¿Y va a haber uno corto?
2: Ojalá que no. Siempre puede ocurrir.
0: De acuerdo. ¿Y qué pasa? ¿Dónde está la fiscalización? ¿Dónde está el control? ¿Dónde está el descontrol, mejor dicho?
2: No, la verdad es que no hay una. En Chile no existe una ley de especialidades formalmente. Ya, por ende es muy difícil.
0: O sea, el que quiere es urólogo, el que quiere es cirujano plástico.
2: El que quiere autodenominarse así.
0: Dermatólogo, el que quiere.
2: Claro, pero no debiese.
0: De acuerdo, ¿ya? Y no existe, bueno, ¿y se está trabajando para que exista tal vez?
2: Existen muchos esfuerzos de fiscalización para poder identificar a aquellos profesionales que no están certificados para hacer este tipo de procedimiento. Y obviamente también existe una responsabilidad también del paciente y de la sociedad de informarse respecto a cuáles son los profesionales con los cuales se va a operar.
0: ¿No debe ser difícil? ¿Es googlear un nombre nomás?
2: Se puede meter a la Superintendencia de Salud y revisar
0: Superintendencia
2: cuál es,
0: de Salud.
2: Superintendencia de Salud, sí. Buscar en los prestadores... en el registro individual de prestadores, ¿quiénes son los cirujanos? Se puede buscar por el nombre, por el apellido, por el RUT, y con eso identificar quiénes son los profesionales que están certificados en Chile para ser cirujano plástico.
0: Es Rocío Jara, cirujana plástica y reconstructiva de la clínica Indisa, enseñándonos acerca de esta realidad que es dura y que es preocupante sobre todas las cosas. Ahora estas personas, ¿funcionan en la clandestinidad o están ahí, obviamente dan la cara, porque hay quien los va a consultar? ¿Están organizados? ¿Funcionan en centros médicos, por ejemplo?
2: Ellos pueden operar, como te decía, no existen leyes de especialidades en Chile, pueden operar pacientes y efectivamente, bueno, yo no sé dónde estarán, pero... No sé si te puedo indicar en qué parte están, cómo encontrarlos, pero pero sin duda aparecen y pueden hacer publicidad formalmente, la radio, en Instagram, en redes sociales, bueno, el marketing, tú sabes, da para mucho, ¿cierto?
0: Sí, por supuesto. Claro. ¿Y el Colegio Médico qué dice ante esto?
2: Lo mismo que estamos, la misma política que uno trata de impulsar siempre, que es que existe un triángulo de seguridad en Chile, que es paciente informado, operarse en un centro autorizado y con un profesional que esté certificado.
0: ¿Y han ido al Congreso a golpear puertas, a plantear esto, han mandado emails?
2: Claro, la Sociedad de Cirujanos Plásticos ha hecho un esfuerzo importante para tratar de limitar siempre que los profesionales se certifiquen y sobre todo de hacer campañas que informen a los pacientes para que se operen con profesionales que están certificados.
0: Doctora Rocío Jara, cirujana plástica y reconstructiva. ¿Y su rol en particular, Rocío? ¿En qué está?
2: En estos momentos.
0: ¿Qué hace?
2: ¿Qué hago yo?
0: En pos de esto.
2: Bueno, siempre informar bastante bien a los pacientes. Tratar de ser siempre súper clara respecto a lo que significa operarse de una cirugía plástica y siempre informando también de los riesgos, porque muchas veces se subestima cuáles son los riesgos de los procedimientos quirúrgicos y uno trata de informarlos bien. Sí, aquí la campaña, la responsabilidad de todo.
0: ¿Y cuáles pueden ser los riesgos?
2: Depende del procedimiento al cual uno se opere, pero existen riesgos asociados a toda la cirugía, no necesariamente a la cirugía plástica, ¿ya? Operarse de un apendicitis tiene riesgo, ¿ya?
0: Ahora, cirugía plástica, no sé, uno a la rápida es que sea la cara, ¿verdad? Pero ¿puede haber cirugía plástica en las manos, en otras partes del cuerpo?
2: La cirugía plástica es básicamente, yo diría, hacer una reparación del cuerpo humano y también otros fines estéticos, pero es como la reparación de ciertas zonas que tienen algunos defectos o que uno busca mejorar, ¿ya? Y eso puede ser desde la punta del pelo hasta la punta de los pies, claro. No es necesariamente la cara.
0: ¿Qué señales deben alertar a un paciente?
2: Las señales que hay que uno tiene que estar atento, yo diría, para alertar a los pacientes de cuáles son los centros quizás que pudiesen generar un poco de incomodidad. Bueno, siempre, si es que tu profesional con el cual decides operarte no está certificado, hay que poner las alarmas. Primero pensar por qué el profesional no está certificado, por qué no aparece. Y eso ya levanta una alarma, ¿ya? En segundo lugar, siempre averiguar bien en qué centro uno se está operando y si ese centro cumple todas las certificaciones debidas para realizar los procedimientos. Ya tú sabes los últimos eventos que han ocurrido hace mucho tiempo, en los cuales se clausuran lugares que no están finalmente acreditados para hacer los procedimientos.
0: No, o sea, no solo va la persona, sino que la institución puede ser, tiene que cumplir con requisitos.
2: Exacto, los centros tienen que estar acreditados para hacer ciertos procedimientos. Existen normativas a nivel nacional que te dicen cuáles son los centros que están acreditados para hacer cierto tipo de procedimientos. No todos los lugares que tengan pabellones de cirugía menor, están acreditados para hacer cirugías mayores, que significan cirugías hospitalizadas, cirugías con anestesia general. Y es ahí muchas veces donde está esta delgada línea de las cosas que se están haciendo dentro del marco de la ley y cuáles son estas otras que se pisa un poco la ley hacia otro lado y finalmente la escondemos un poco abajo de la...
0: ¿Hay una ley? ¿Está legislado?
2: O sea, por normativa ministerial, exacto. O sea, hasta todos los pabellones de cirugía mayor, menor, existe una normativa respecto a los establecimientos de salud y cuáles son...
0: De acuerdo. No, yo pensaba lo de la cirugía, ser cirujano plástico, si está legalizado o no. O sea, eso queda abierto al criterio o descriterio del individuo.
2: Para aterrizarlo...
0: El acreditarse no es obligatorio, digamos, no es legal. Esa es la pregunta.
2: Uno debiese certificarse. Ya. Debiese certificarse como cirujano plástico para poder realizar cirugías plásticas.
0: Pero la ley no obliga a eso.
2: Pero la ley no lo obliga.
0: Ahí está. Y le pregunté, ¿han ido al Congreso, han golpeado puertas? ¿Están trabajando en eso?
2: Se trabaja, claro. Como sociedad se hacen esfuerzos.
0: Sí. Doctora Rocío Jara, cirujana plástica y reconstructiva. ¿Plástica y reconstructiva? ¿Cuál es la diferencia?
2: Es lo mismo, en Chile cirugía plástica, reconstructiva, sí. Cirugía plástica y reconstructiva.
0: ¿Ha aumentado la demanda por cirugías corporales y faciales?
2: La demanda por cirugías estéticas sí ha aumentado este último tiempo. No, existen muchos factores, yo te diría que desde la pandemia existe una curiosa tendencia a la cirugía facial. ¿Te puedes imaginar por qué? ¿Se te ocurre alguna? ¿Algún motivo?
0: Mucho.
2: Principalmente las pantallas. La gente se empezó a mirar en la pantalla, a lo cual uno antes no estaba expuesto.
0: El reflejo.
2: Exacto, el reflejo. Entonces, son cosas muy pequeñas que han ido pasando, que finalmente motivaron a que las personas se acudieran, como tú bien decías, la cirugía plástica estética facial, sí, porque se empezaron a mirar el rostro con mucha mayor frecuencia y eso los motivó a consultar por cosas que antes probablemente ni siquiera hubiesen consultado. Uh-huh. Eso ha sido un cambio bien importante en las motivaciones de los pacientes. Pero eso te digo...
0: Ahora, buena hora para los médicos,
2: para los médicos, pero para los pacientes también. O sea, siempre es importante mantener una coherencia en cuanto a cómo tú te sientes y a qué es lo que refleja. Entonces, es importante sentirse cómodo con uno mismo y tomar las acciones para poder buscar ese tipo de coherencia.
0: ¿Hay un impacto emocional, psicológico en una intervención de cirugía plástica, doctora?
2: Hay un impacto, más que en la intervención por la cirugía plástica, la cirugía estética, hay un impacto emocional de lo que significa sentirse cómodo con uno mismo. Y eso es algo que muchas veces se subestima, la esfera emocional en relación a la imagen corporal. Por eso es tan importante sentirse bien, porque eso refleja y existen conexiones neuronales que se van estimulando constantemente y finalmente existe una retroalimentación a nivel del cerebro que te dice, me siento bien, por lo tanto yo transmito algo que va en línea de sentirse bien. Y todo eso favorece mucho la salud mental, favorece mucho la calidad de vida de las personas. Por eso, más allá de que esto sea cirugía estética, quizás muchas veces para mejorar cierto aspecto, hay que ir más allá y profundizar en los verdaderos motivos y el impacto que esto tiene en la salud mental de cada persona. No hay que minimizarlo.
0: Y ese trabajo también es del cirujano plástico.
2: No minimizarlo y exponer esto como... transparentarlo, yo diría que es lo más importante. O sea, existe una motivación que si bien puede ser me quiero arreglar el párpado o me quiero... Bueno, volvamos al ejemplo que pasó en la pandemia. Quiero mejorar esta cara de cansado que tengo, esta cara de enojo que yo me veo todos los días después en la pantalla, estar con una con el Zoom todo el día. Quiero mejorar. Pero ¿por qué importa esa mejora? Eso es lo que hay que pensar más allá. ¿Por qué importa? ¿Qué es lo que transmite en ti? ¿Qué es lo que la imagen que tú tienes de ti mismo? Que como finalmente, haciendo estos tipos de procedimientos, me voy a mejorar ciertas áreas de mi cuerpo, pero pensando en que eso va a traer un bien mayor. Y ese bien mayor es la coherencia que uno tiene con uno mismo.
0: Doctora Rocío Jara, cirujana plástica de la clínica Indisa. ¿Y el sistema público cómo funciona en detectar a estos individuos que no están certificados? Estos médicos. Son médicos, ¿no?
2: Son médicos.
0: ¿Sí? Que no es, de individuos. Son estos médicos que no están certificados.
2: Ha sido lapidario.
0: Sí, claro, son un poco fuertes. No, dejan de ser individuos, por cierto. Pero el sistema público le preguntaba cómo está en la detección de estos médicos no certificados como cirujano plástico. ¿Están establecidas las alertas pertinentes? ¿Funcionan las instituciones ahí? ¿O pase nomás, que los necesitamos?
2: No, funcionan.
0: Ah, ya.
2: Funcionan, ya.
0: Sí. En el sistema privado, donde se complica más la cosa.
2: Puede que haya menos control en ciertos aspectos y es más fácil cruzar esa línea que no debiese cruzarse. Pero
0: ¿y han detectado ustedes algún factor geográfico en esto? ¿Hay más en Santiago, más en regiones, más arriba, más abajo? No
2: sé. La cantidad de profesionales no certificados a nivel nacional es variable porque muchas veces estos médicos van cambiando de ciudad, no solamente se quedan en Santiago, ah, ya. Por una cosa de densidad poblacional, la gran mayoría se concentra en Santiago, pero obviamente a lo largo de Chile, profesionales no acreditados, y no solamente para la cirugía plástica, sino profesionales que transgreden esta ley o esta ética profesional y se dedican a hacer procedimientos para los cuales no están habilitados, no están debidamente formados, ocurren no solamente en la cirugía plástica, sino que en otras especialidades también.
0: También. Sí. Bueno, en el caso de la cirugía plástica, y es lo que estamos hablando con usted, reiteremos el inicio, son cerca de 15.000 cirugías plásticas al año y solo alrededor de 7.000 serían efectuadas por profesionales certificados, que es lo que nos ha subrayado la doctora Rocío Jara esta noche. Y cuando detectan un caso, dos o tres, ¿qué hacen? Lo llaman, lo hablan, oye, es que la está embarrando, ¿no? O le ponen una cruz encima, tratan de traerlo al bien.
2: Siempre se trata y se fomenta mucho que estos profesionales se logren certificar.
0: ¿Ya?
2: Se busca.
0: Sí, ¿y qué tal la respuesta ahí?
2: Me encantaría que fuese más.
0: Perfecto. Miren, nos preguntan acá a través del WhatsApp, ¿qué es la abdominoplastía con Bonopad? Mire, ¿a dónde entramos ahora el tema este?
2: Oye, pero es un tema no menor.
0: ¿Ah, por qué?
2: Sí. La abdominoplastia con Bonopad es uno de los principales, es un programa de FONASA que salió hace de los más recientes, en los cuales permite a los pacientes ser beneficiarios de FONASA, acceder a este tipo de, valga la redundancia, beneficio, y que les permite operarse con un precio fijo de una cirugía, acceder a lo que es la abdominoplastia, que es un procedimiento de cirugía plástica que permite finalmente remover esta guatita de delantal.
0: De acuerdo, ya. Y está masificado, entiendo que la gente ha respondido y lo está utilizando mucho.
2: Ha tenido muy, muy, muy buena llegada a los pacientes y es un beneficio muy bueno para los pacientes FONASA.
0: ¿Ese es del Estado?
2: Ese es del Estado, claro, es de FONASA.
0: Sí, ¿eh? Sí. ¿Ya? ¿Y cuánto le cuesta a la persona más o menos?
2: El valor aproximado es de 1.800.000 pesos.
0: Ya. ¿Contra? ¿Cuánto costaría eso en...?
2: El valor del programa es de 3.500.000, 3.600.000 aproximadamente, y el paciente accede a este copago de 1.800.000.
0: Sí.
2: ¿Ya? Y eso le permite al paciente no solamente cubrir los honorarios médicos, sino que la hospitalización, los controles postoperatorios, algunas eventualidades que puedan ocurrir antes de después de las 2 semanas de la cirugía. Entonces es un programa que es muy bueno y para los pacientes es un gran beneficio, los ayuda mucho, porque el problema de la guatita delantal, que ocurre muchas veces después de los embarazos, después de las bajas masivas de peso, es algo que afecta significativamente no solo la calidad de vida, sino también la funcionalidad que tiene la función de la pared abdominal del paciente. Y eso es algo que repercute desde cómo se paran, desde cómo caminan, desde los problemas con incontinencia urinaria. Entonces, más allá de lo visual que puede significar la guatita delantal, es algo que tiene repercusiones importantes a nivel del resto del cuerpo.
0: ¿Y la lista de espera cómo están? ¿Caminan rapidito?
2: O sea, claro.
0: ¿Sí? Sí, porque a lo mejor yo me quiero acoger a este beneficio, pero me dan hora para octubre, no sé.
2: No, sí. Buenísimo. Puede ser así.
0: Rocío Jara, cirujana plástica. Es largo, ¿eh? Es profundo el tema. Tiene hartas aristas,
2: sí. Sí.
0: Sí, pero a ver si en otra oportunidad seguimos conversando para no quitarle más tiempo.
2: No, yo encantada de estar aquí.
0: Muchísimas gracias por haber venido.
2: Muchas
0: Doctora
2: gracias.
0: Doctora Rocío Jara, cirujana plástica y reconstructiva de Clínica Indisa. ¿Está todos los días ahí?
2: Sí, principalmente los lunes en la tarde y tengo mi consulta. Pero para quienes no, pueden encontrarme en las redes.
0: A ver.
2: Sí. Cantemos. Doctora Rocío Jara.
0: Doctora Rocío, muy bien. Muchas gracias. Buenas noches.
2: Igualmente, Álvaro. Buenas noches.

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2: En Santiago, 9 grados. En Cauquenes, 12 grados.
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0: esta canción?
1: Sí.
0: ¿Cómo se llama?
1: ¿Por qué no yo?
0: ¿Por qué no yo?
1: ¿Por qué no yo?
0: Valeria Fernández está aquí con nosotros. Bienvenida, Valeria.
1: Hola, Álvaro. ¿Cómo estás?
0: Bien. ¿Estás trasnochando a esta hora o...?
1: No. Yo normalmente soy como un poco nocturna.
0: Perfecto. Bueno, el artista funciona a veces.
1: ¿De noche?
0: Sí.
1: Sí, la verdad, sí. Me ha pasado mucho, la verdad.

0: Gente de medios, David Bueno nos acompaña también. Hola David, bienvenido.
1: ¿Cómo está don Álvaro Lara de Chile?
0: Aquí estamos pues felices de tener a Valeria, quien una carrera bastante importante y muy joven. ¿Qué edad tienes? No cometo ningún pecado al preguntártelo.
2: Tengo 21 años.
0: 21 tan solo, y ya tienes actuaciones en televisión, tienes participación en programas de talentos televisivos. ¿En cuáles, por ejemplo?
2: En Rojo y en The Voice. He estado en los dos.
0: ¿Y cómo te fue en ellos?
2: Bueno, Rojo fue cuando tenía 13 años.
0: ¿13?
2: Sí.
0: ¿Y te dejaron ir?
2: Sí, bueno, eso tiene historia. Porque yo recuerdo, bueno, de niña yo empecé a cantar y empecé a estar en concursos infantiles allá en Maracaibo.
0: ¿Tú eres de allá?
2: Sí, de Maracaibo, sí.
0: ¿Ya?
2: Y recuerdo que yo me vine a Chile, yo como que me desanimé un poco por esta nostalgia de dejar Venezuela y dejar todo. Y quedé un poco, ¿qué voy a hacer ahora? Sí, me encanta cantar. Y un día le dijeron a mi mamá como que, ay, pero tu hija canta hermoso, debería audicionar para Rojo. Y nosotros, sin saber qué era, dije como que ya, bueno, audicionemos para Rojo. Y yo envié la audición y yo nunca investigué sobre Rojo hasta la última audición que me tocaba.
0: ¿Ya?
2: Y de repente, me acuerdo incluso que me llegó la curiosidad porque me hablaron de Cote Quintanilla. Una persona se me acercó y me dijo así como, tú puedes ser la nueva Cote Quintanilla de Rojo. Y yo, ¿Cote Quintanilla? Así yo, ya, cuando llegue a mi casa la voy a buscar. Bueno, después yo veo que sale ella, sus videos antiguos, cuando era una niña cantando en Rojo Fama contra Fama. Y después me aparecieron los videos del actual Rojo de ese momento, que era la primera temporada. Y yo veo, eran como retos, toda la semana tenía que ir. Y yo estaba así, y yo, ¿en qué me metí? Y mi familia, todos quedamos así como, ¿ahora qué hacemos? Y recuerdo perfecto, un día me encerraron en el cuarto de mi abuela. Estaban mis dos tíos y mi mamá, y se sentaron así como mirándome. Y me dijeron, Valeria, tú sabes la responsabilidad que es esto, ¿verdad? Y yo, sí. Y me dijeron,
0: 13 años, ¿ah?
2: Sí, y me dijeron, ¿tú quieres esto? Sí. Y se dio todo. Dije que sí. Siempre me apoyaron. Sí, creo que fueron súper fundamentales, la verdad.
0: ¿Y cómo fue la experiencia al final?
2: Buenísimo. O sea, creo que fue mucho más loco de lo que me imaginaba. Fue mi primera experiencia en TV y en cámara y con jurado y profesores y compañeros y todo eso. Fue bastante bonito porque creo que lo que mayormente sé hoy fue gracias a Rojo, porque fue mi primera escuela y es inolvidable, la verdad. Y llegué muy lejos también, gracias a Dios, llegué a la final, gané el tercer lugar y es inolvidable. Y también tuve la oportunidad de estar con Carolina Soto, fue mi coach, una cantante increíble. Y así la experiencia nunca la voy a olvidar, porque pese a ser una niña en ese momento, de repente me pasa cuando veo mis videos y digo, wow, o sea, ¿cómo te atreviste con 13 años a exponerte de esa manera?
0: Eras la menor.
2: Sí, era la más chiquita, de hecho.
0: Más chiquita.
2: Sí, entonces tuvo sus altos y sus bajos, porque igual la exposición es un poco como desafiante, por así decirlo, pero no, fue muy bonito.
0: ¿Y lo de The Voice es posterior entonces?
2: Sí, The Voice llegó en 2022. Cuando tenía 17 años.
0: Ya
2: estaba más grande, estaba terminando
0: el
2: cuarto medio.
0: Y ya tenía todo el bagaje de lo de Rojo.
2: Claro,
0: o sea,
2: sí.
0: Un estudio de televisión no era novedad para ti.
2: Claro. ¿Sabes qué me pasó mucho? Y hasta recuerdo muchas veces estando en The Voice que se lo agradecí mucho a Dios. Yo veía como compañeros como muy afectados, por ejemplo, no sé, con la exposición, porque sabes que como hay gente que le puede gustar lo que haces, hay gente que no le puede gustar lo que haces. Y creo que a veces hay gente como muy cruel, por así decirlo. Y recuerdo que nosotros nos juntábamos a ensayar o a conversar y me decían como que no, una persona me dijo esto, no sé qué. Y ahí es cuando yo le decía así como que si hay algo que yo entendí a tan corta edad es que tienes que enfocarte en ti. Como que si tú crees que te mereces esta oportunidad y tienes mucho que demostrar, enfócate en eso, porque no somos monedas de oro para caerle bien a todos y confía en ti.
0: ¿Y eso no te lo enseñó nadie? ¿Lo aprendiste tú solita?
2: Sí, a los coñazos. Como digo, hubiese dicho Venezuela, a los coñazos.
0: A los coñazos, eso, a los porrazos, acá de ser.
2: A los porrazos, claro.
0: A los chancacazos. Valeria Fernández es cantante, muy, muy joven, que nos está presentando su nuevo single que se llama ¿Por qué no yo? Una experiencia personal nos ha contado. Hay que escucharla para entenderla. Después vamos a escucharla. Oye, ¿y esto lo vas a presentar en vivo ahora?
2: Sí, o sea, la canción salió hace ya como 2 semanas.

0: ¿Cómo le ha ido?
1: Bien, o sea, yo creo que, yo siempre lo digo, lo bonito de PES es que la historia no terminó bien, por así decirlo, creo que uno de repente apuesta por mostrar algo que creció en un momento bastante doloroso, por así decirlo, y creo que a uno como el artista a veces le toca como desapegarse emocionalmente de sus canciones, evitando que le afecten tal vez después un poco las cosas. Y lo bonito es que desde que saqué el primer extracto de ¿Por qué no yo?, como que a la gente le encantó, decían así como que, ay, la canción es hermosa, me siento súper identificada, gracias, como muy acompañada, porque normalmente lo que define ¿Por qué no yo? Es un proceso bastante solitario muchas veces. Entonces como que en su momento para mí fue como ese intento de no seguirme sintiendo sola como en este duelo, por así decirlo, pero ahora así como me acompañó en su momento, acompaña a otras personas y creo que eso es como lo más bonito.
0: 21 años.
2: Y comunica bastante. Oye,
0: te iba a decir, está clarita.
2: Ella es, va a ser colega nuestra. Está estudiando periodismo.
0: ¿Sí?
2: Sí, por supuesto.
0: ¿En qué curso estás?
1: Estoy en cuarto.
0: Ah, pero ya estás más cerca del final que del principio.
1: Sí, sí, me quedan 2 semestres nada más.
0: ¿Y qué te ha gustado del periodismo? ¿Qué área?
1: Creo que me gusta mucho la comunicación corporativa, porque me gusta mucho como las redes sociales, crear como estrategias, ese tipo de cosas. Sin embargo, te cuento que yo, por una parte, decidí periodismo por esto de The Voice y Rojo, porque todo estaba rodeado de periodistas. Así yo dije como que, bueno, no está alejado del mundo artístico. Y bueno, tuve que admitir que al inicio tenía como esta dualidad, como de, ya, me apasiona la música, pero también tengo que estudiar, entonces está así como un poco ahí perdida, pero creo que a medida que ha pasado el tiempo, como que la carrera me ha dado muchas herramientas. Yo creo que si no estuviese estudiando periodismo, tal vez no me expresaría de esta manera, no tuviera este desplante un poco menos miedo a todo, entonces eso es lo bonito de todo, la verdad.
0: Perfecto. Y por ahí te tienen que ir el reporteo en los medios, ir detrás del ministro, ir, trabajar en radio, una radio que tenga 3 letras.
1: Bueno.
0: Cuidado, no pierdas el peso, ¿eh? Salgan por la.
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0: A ver, Valeria Fernández. Oye, y bueno, ¿hay presentación en vivo, no os contabas?
1: Sí, sí, este viernes tengo una.
0: ¿Ahora? ¿Pasado mañana?
1: Pasado mañana.
0: ¿Ya? Aunque llueva.
1: Sí, estoy súper nerviosa. Tengo este show en la sala SCD de Gaña, porque voy a lanzar mi primer EP que se llama Reescribiéndome. De hecho, ¿por qué no? Yo soy parte de este EP. Yeah. Y estoy muy nerviosa porque creo que por primera vez me van a ver como en otra etapa, un poco como más madura. Ya como que creo que la gente no me va a ver como esa Vale la tierna que salió de Rojo, de The Voice. No, ahora van a ver a la Vale que creció, que la vida le ha enseñado muchas cosas más.
0: ¿La Vale es tu nombre artístico?
1: No, Valeria Fernández. Sí, pero lo digo como siempre me lo dicen así. Sí, sí. Entonces, es importante y estoy como muy emocionada y aprovecho de invitarlos a todos.
0: En la sala SCD de
2: Gaña.
1: Plaza Gaña.
2: Plaza Gaña.
1: Exactamente.
0: Perfecto. ¿Has ido
2: 20 horas?
1: Sí.
0: 8 el viernes.
1: Sí.
0: ¿Has ido?
1: Sí, sí. De hecho, tuve mi primer concierto ahí mismo, en la sala SCD, en 2023.
0: ¿Y cómo te fue esa vez? Ahí sí que estás nerviosa.
1: Bien, sí. No, sí. Yo iba a vomitar. De hecho, hay videos de cuando, antes de salir, que yo estaba así, muriéndome, sí. Pero ya después salí, fue como, todo salió muy bonito, la verdad.
0: ¿Y te acompaña tu familia?
1: Sí, mi familia. Y mis amigos también siempre están. Sí, sí. Manu, que está acá. Un saludo Manu también. Sí, sí, que me ha acompañado desde el inicio también. Y sí, somos todos una familia y creo que todos hemos sacado adelante este proyecto que siempre ha sido muy bonito.
0: ¿Hiciste la práctica en medicina ya? O sea, ¿en periodismo?
1: No, no la he hecho todavía. No, no, no. Me va a tocar.
0: Puede ser como agente de medios. Conozco una agencia de medios.
2: Oye.
0: Ahí se metió al tiro, ¿eh? No le gustó
2: radial. Oye, Álvaro, sí. Nosotros somos vecinos con la Vale.
0: ¿Cómo?
2: Vivimos a un par de casas.
0: ¿Sí? Sí.
1: Literalmente.
2: Sí, ella se enteró de mi trabajo y empezamos a conversar y bueno.
0: Ahí está, aquí está ahora.
2: Acá estamos.
0: ¿En qué comuna es eso?
1: En Independencia.
0: Ah,
1: sí, sí.
0: Gran comuna, pues.
1: Sí.
0: ¿Más o menos a qué altura eso? Plaza Chacabuco.
2: No. Calle Gamero. Ya. Esto es donde está el hospital J. Aguirre.
0: Ah, más allá.
2: Hacia el norte.
0: Correcto. Mira. ¿Has recorrido Chile? ¿Has tenido oportunidad?
1: Sí, no hace mucho. He ido varias veces a Cañete. Me encanta.
0: ¿A Cañete?
1: Sí.
0: ¿Y por qué a Cañete?
1: Porque tengo unos amigos allá.
0: Ya.
1: Y también fui con mi familia, hemos ido a La Serena. Mira. Una vez fuimos a Isla Negra, al Tabo. Y así. Me ha gustado bastante Chile en ese aspecto.
0: Artísticamente no has ido, no has tenido presentaciones afuera.
1: No, todavía no.
0: ¿Ya vendrán?
1: Vendrán, van a venir. Claro.
0: Oye,
1: que sí.
0: En los festivales de la universidad salís sola, ¿no? Corres sola.
1: No. ¿O no? Sabes que me pasa algo extraño. De hecho, yo creo que es probable que alguno de mis compañeros me esté escuchando en este momento y me va a molestar después de esto.
0: ¿Por qué?
1: Pero a mí me da mucha vergüenza cantar en la U.
0: No.
1: Sí.
0: ¿Por qué?
1: No sé, es como que siento que, no sé, me van a ver como que, ay, la que canta. Y yo, no, véanme como Valeria. Así como que después me van a decir, Valeria, cántanos una canción. Y yo, no. Pero ustedes cuando quieran, pero no sé, me pasa un poco eso, pero tampoco me cierro. No.
0: ¿Y
1: me cierro
0: quién es tu referente en la música?
1: Diría que mi principal referente es Tini. Ella es la cantante argentina que salió de Violeta, Disney. Ella me encanta, creo que tiene un poco de estas dos dualidades que tengo como artista, que es un poco de showwoman, pero también un poco de esta parte más profunda, del amor, más un poco más dolida, más expresiva, por así decirlo. Y creo que ella me representa bastante, porque yo, por ejemplo, yo bailo de los 4 años. Y siempre me ha gustado un poco, y vengo de una familia también que es como muy fiestera y todo eso.
0: La rumba,
1: claro. Y creo que lo quiero traer también a mi proyecto artístico. Y hay muchas artistas también que han seguido como eso. Entonces las admiro mucho y digo, ya, me gusta, lo voy a traer.
0: Vamos
1: también
0: para allá, ¿no es cierto?
1: Exactamente.
0: Valeria Fernández es su nombre, es cantante. ¿Por qué no yo? Se llama el single que está presentando. Pasado mañana a las 20 horas en la sala SCD de Plaza Egaña se va a presentar en vivo. ¿Pueden ir a verla todos? ¿Quedan entradas todavía? ¿Sí?
1: Sí, todavía quedan entradas. Las pueden encontrar ahora mismo en Portal Disc.
0: Portal Disc. ¿Ya? ¿Y tu Instagram cuál es para que la gente te conozca más todavía?
1: En Instagram me pueden encontrar como Valeria Fernández UFC. En TikTok también me pueden encontrar como Valeria Fernández UFC. ¿Ya? Y en YouTube y en Spotify como Valeria Fernández Music.
0: Perfecto. Valeria Fernández sale ahí, de todas maneras. Gracias por la visita.
1: Gracias a ti, Álvaro.
0: Cómo no, y que es la primera, pero en ningún caso la última. Comprometido eso, ¿eh?
1: Va a haber otra próxima vez.
0: Perfecto.
1: Estoy segura que sí.
0: David, agente de medios, Bud Media.
2: Gracias, querido, por la invitación. Y lo esperamos a todos este viernes en el show de Vale Fernández en la sala SCD Gaña. Va a estar tremendo eso, muy bueno. Gracias a todos.
0: 4 minutos para las 11 de la noche. 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
12: Buenas noches.
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15: Tres horas en punto, actualizamos noticias en ADN.
12: Tres reos fueron trasladados desde la cárcel de Tiltil hacia otros recintos carcelarios, todo esto semanas después de las declaraciones del presidente Kast, donde reveló la necesidad de que los presos por causas de derechos humanos estén en un recinto exclusivo. Gabriel Riveros.
15: Gendarmería confirmó el traslado de los tres reos condenados por delitos comunes que permanecían recluidos en el centro penitenciario de Tiltil, conocido anteriormente como Punta Peuco, hacia otros recintos carcelarios del país. La medida se concreta dos semanas después de que el presidente José Antonio Kast cuestionara la decisión adoptada en 2025 por el exmandatario Gabriel Boric de transformar el recinto en un penal común, insistiendo en que los condenados por violaciones a los derechos humanos debían permanecer en un recinto exclusivo. A través de un comunicado, Gendarmería señaló que el traslado se realizó conforme a las atribuciones institucionales, el marco normativo vigente y criterios de segmentación, agregando que la decisión respondió a una solicitud voluntaria presentada por escrito por los propios internos. La institución explicó además que estas medidas forman parte de gestiones técnicas y normativas orientadas a criterios de seguridad, habitabilidad y exigencias operativas de cada establecimiento penitenciario, asegurando el resguardo de los derechos fundamentales de las personas privadas de libertad. El anuncio se conoce además una semana después de que el ministro de Justicia y Derechos Humanos, Fernando Rabat, afirmara que la definición sobre la segregación de la población penal y la distribución de internos en los distintos recintos corresponde directamente al director de Gendarmería, Rubén Pérez. Gabriel Riveros, ADN.
12: Vamos hasta la región de Los Ríos. Cinco voluntarios del Cuerpo de Bomberos de Panguipulli resultaron lesionados al volcar el carro en que se trasladaban en un sector rural de Liñihue. Nos cuenta más Leonardo Hernández.
16: Cinco voluntarios del Cuerpo de Bomberos de Panguipulli resultaron con lesiones de diversa consideración. Esto luego que el móvil que se trasladaban volcara desde una altura de aproximadamente 50 metros en el sector rural de Liquiñe, cuando concurrían a una emergencia que habría resultado falsa. El comandante del Cuerpo de Bomberos de Panguipulli, Jorge Sepúlveda, entregó mayores detalles.
17: En la localidad de Liquiñe, hacia el interior, para el lado de Cachín, un sector que se llama, un camino muy montañoso, angosto, a lo cual la unidad sufrió un desbarrancamiento y posterior volcamiento de la unidad. Esto fue un volcamiento de entre 40 y 50 metros aproximadamente al interior de la unidad. Habían cinco bomberos, conductor, su capitán, más tres. Ya comentarle que ellos, al momento, los cinco bomberos lesionados, tres de ellos ya fueron evacuados al SAR de Panguipulli para su evaluación.
16: Finalmente, todos los lesionados serán derivados dentro de los próximos minutos hasta el Hospital Regional de Valdivia. Desde la región de Los Ríos, Leonardo Hernández, ADN.
12: 23 horas con 3 minutos. 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
1: Y en noche de miércoles, poco después de las 23, como es el caso, 23:09, está Daniela Améstica aquí en nuestro estudio.
2: ¿Qué tal?
1: Convocando las audiencias a lo largo de todo Chile.
2: Así es. Oye, a mí siempre me da risa esta música.
1: ¿Sí?
2: Pero me gusta, siento que ya es mi sello. Ya no podría tener otra intro.
1: La gente ahí tiritando entre de frío y de inquietud por saber de qué nos va a hablar Daniela.
2: No, hoy día tengo varias papitas que contar.
1: ¿Papitas?
2: Sí.
1: ¿Del patrimonio vamos a hablar al final o al tiro?
2: No, ¿te parece que lo hablemos al tiro? Porque tengo un montón de información que entregar.
1: Por ejemplo.
2: Mira, este fin de semana, como ya la mayoría sabe, es el fin de semana de los patrimonios.
1: Bien.
2: Así que con Viajes Ikigai hemos organizado varias actividades, las cuales se dieron a conocer a través del Instagram de Viajes Ikigai. Entonces es una oportunidad muy bonita para poder conocer esos lugares. Palacio Industán, Portal Fernández Concha. Actividades que hemos organizado con algunos cupos, pero siempre se puede visitar también a lo largo de todo el año, por si es que las personas no se alcanzaron a inscribir.
1: Ah, ¿es con inscripción?
2: Claro, es con inscripción, son aforos limitados porque, por ejemplo, en el portal vamos a subir a los pisos donde hay una comunidad de vecinos, entonces no queremos ser tan invasivos.
1: 200 personas, no puede ser, claro.
2: Exacto, entonces se nos autorizó la pasada por los pisos y vamos a terminar con la vista que es panorámica del sexto piso hacia la Plaza de Armas.
1: Cosa más bonita.
2: Que es muy bonito, es muy poco conocido. Vamos a hablar de la historia, de la fundación y, por supuesto, de algunas cositas para normales que pasan ahí.
1: Yeah.
2: Y también en el Palacio Industán, que también está abierto todos los fines de semana del año, pero que por supuesto en esta pasada no queríamos quedar fuera.
1: Está ya en Avenida España, cerca de Avenida Mata.
2: No, Avenida España con Blanco. Exacto, con Blanco. Yeah. Y está justo al frente del Club Hípico, justamente.
1: A propósito.
2: Oh, así que esos son los panoramas. Y por supuesto también en la noche tenemos nuestros clásicos tours del Descenso y el Portal, que son las versiones paranormales.
1: Ya, y además de todo eso, como si no fuera poco.
2: Exacto.
1: El sábado de la mañana vas a estar en un lugar que descubriste tú, que es tuyo, ¿ah?
2: ¿Eh? Es, bueno, sí, está en mi libro, Santiago Subterráneo, que es el túnel de el CESFAM de Erasmo Escala.
1: Mira.
2: Bueno, ahora es un CESFAM, antes era un liceo. Y es cuando se descubre este túnel, se coloca en valor, se restaura, y también con ello estoy en una colaboración para guiar la ruta que ellos también en mi Instagram, yo coloqué ahí donde se tienen que ir a inscribir porque también es con cupos limitados, porque el túnel, el pedacito que quedó exhibido no es tan grande, entonces no podemos entrar ahí 50 personas.
1: Correcto.
2: Entonces todo es en orden, pero el patrimonio está para todos. Así que esos son los programas que les tengo para el fin de semana.
1: Ni más ni menos, quedé agobiado ya, no sé, estar en todos lados.
2: ¿Qué hacer, cierto?
1: Claro, Daniela Améstica, investigadora, agente cultural. Qué cansado con tanta actividad.
2: Imagínate yo, me estoy preparando full. Pero ahora, a lo que vinimos.
1: A ver.
2: Vamos a hablar de algunas cositas que no responden a la lógica, que no tienen alguna explicación en el sentido común, a lo menos que está a nuestro alcance. Y hoy día te traje historias, pero además no vamos a estar solos. Te traje un invitado.
1: A ver.
2: Un invitado que yo conozco ya. Hace varios años ha trabajado conmigo en distintos programas de televisión, en la agencia, también es guía de Ikigai, pero su principal fuente, su principal foco es investigador paranormal. De así, pero de principio a fin, con máquinas, con los conceptos, con la teoría y la práctica. Te estoy hablando de Carlos Martínez.
1: Carlos, bienvenido.
3: Gracias. Contento de estar acá por primera vez en Radio.
1: ¿No habías venido al ADN?
3: No, había estado en otras radios vecinas, pero acá primera vez, así que estoy muy contento con la invitación.
2: Vale. Mirá.
1: Ah, nos agrandamos. Bien, investigador de temas paranormales, ¿esa es la definición?
3: Así es. tanto en lo teórico como en lo práctico.
1: Eso es lo interesante, con instrumentos, con elementos objetivos que te permiten obtener conclusiones de repente, ¿o no?
3: Claro, captar, obtener conclusiones, captar a una entidad. Yo siempre digo, yo no soy perceptivo, yo no percibo fantasmas ni veo entidades, pero por medio de máquinas puedo interactuar con una presencia, puedo saber lo que quiere, dónde está, cómo es, cuál es su intención, si es bueno, si es malo, o simplemente si es que se debe a un fenómeno paranormal o no.
1: Porque ¿qué son habituales? ¿Qué encuentras de espíritus?
3: Hay de todo en realidad. Muchas veces lo que predomina es la sugestión. Muchos de los casos paranormales no tiene tanto de paranormal, sino que más bien es un tema psicológico de las personas que están enfrentando ciertas situaciones. O puede ser un tema energético, malas vibras, temas de brujerías. Me he tocado enfrentar casos de posesiones demoníacas, de fantasmas, poltergeist, de todo. Pero siempre la idea de la investigación paranormal es poder encontrar la lógica. Cuando ya se descarta toda lógica posible, uno puede decir, ya, efectivamente se debe a algo paranormal.
1: ¿Exorcismos entran en el escalafón?
3: Totalmente. Dentro de lo paranormal, claro, cuando hablamos de fenómenos, de manifestaciones, fantasmas, siempre imaginamos a la persona fallecida, al demonio, claro. Pero dentro de esto entra fenómenos psíquicos creados por la mente de una persona o la vibra de una persona, la brujería, magia negra, a pesar de que la brujería siempre es una sola, pero se le da distintos colores como para tener una distinta connotación. Pero dentro de todo esto está el exorcismo, y he tenido casos de exorcismos acá en nuestro país.
1: ¿Tú los has presenciado?
3: He presenciado de X persona decirle, mira, en mi casa hay un demonio, quiero un exorcismo. Esa persona va a ir y va a hacer el exorcismo. A diferencia de la Iglesia Católica, el sacerdote en nuestro país, el año 2019, habían 6 exorcistas solamente.
2: Es correcto.
3: Actualmente hay como 15, 16. Igual son pocos. Hay más en comparación a años atrás, pero son muy rigurosos porque el estudio para recién avalar una posesión real tiene que pasar durante meses por distintos sacerdotes, no solamente el exorcista, sino que tiene que pasar por distintas opiniones, tiene que pasar por psicólogos, por psiquiatras y distintas opiniones médicas. Muchas veces, por ejemplo, el supuesto poseso refleja marcas en el cuerpo, y esas marcas tienen que ser estudiadas por muchas veces por dermatólogos, hematólogos. Entonces hay todo como un grupo de expertos estudiando el posible caso, y ya cuando no hay explicación lógica, ahí recién la Iglesia dice, ya, estamos frente a un exorcismo.
1: Mira, no es una
3: real
1: cuestión al lote ni
2: no, claro,
1: pasando, ni como de marketing podría pensarse. No.
2: Además, hay distintos tipos de exorcismo. Hay algunos que son menores, otros que son mayores.
3: Claro,
2: sí, justamente.
1: Y sobre personas, o como dices tú, una casa.
3: Claro, aquí viene otro tema, porque cuando uno menciona la palabra exorcismo, inmediatamente yo creo que esto está muy ligado al cine. Te imaginas a la persona poseída, pero puede ser un objeto poseído, un espejo, por ejemplo, no sé, un cuadro antiguo,
2: como la muñeca,
3: o un lugar, una casa, una oficina, una habitación. Entonces hay distintas posibilidades.
1: ¿Y la Iglesia Católica lo trabaja con ese nivel de seriedad? Mira, no tenía esa información.
3: Es muy rigurosa.
2: Carlitos, ¿y cómo funciona, por ejemplo, cómo es tu trabajo en sí? ¿Te llaman, así como Olga sabe que tengo una sospecha, puede venir a mi casa? ¿Cómo alguien, por ejemplo, podría acercarse a tus servicios?
3: Me contactan. Normalmente las listas de esperas que manejo son de meses.
2: Wow.
3: De meses, y atiendo por lo menos 10, 15 casos diarios, que la mayoría son a distancia, no necesariamente tengo que ir al lugar. Pero claro, tengo listas de espera en donde la gente muchas veces me dice, quiero que vayas a revisar mi casa porque ocurre tal situación. Y ahí normalmente voy, hago la investigación paranormal, después la persona puede optar, por ejemplo, a una limpieza, a sanear la situación que está ocurriendo, o simplemente quieren saber lo que hay. Entonces ahí va dependiendo de cada persona, qué es lo que busca realmente.
2: Y tú dijiste que no eras perceptivo, entonces ¿te acompañas con alguien? ¿Vas con alguna medium?
3: Dependiendo del caso, ahí yo voy viendo, por ejemplo, como has visto tú en televisión, dependiendo del caso yo veo qué máquinas utilizar, para no llevar todo, sino que ahí voy viendo, ya, me describen que hay tal situación, yo digo, ya, esta máquina me sirve más. Lo mismo ocurre con las personas a quienes contrato, que muchas veces digo, ya, esta medium me sirve, o aquí puedo llevar un psíquico, o puedo llevar un vidente. Entonces ahí voy generando como un equipo, de acuerdo a caso a caso.
1: Daniela Améstica, quien está con nosotros, agente cultural, investigadora en temas paranormales también, y Carlos Martínez, investigador en temas paranormales, acompañándonos en ADN a esta hora.
2: Sí, oye, Carlitos, yo acá tengo algunos relatos que me han llegado. Las personas no quisieron exponerlos a voz, digamos, pero sí me dijeron que yo los podría exponer a través de la lectura. Mira, el primer caso dice así. Desperté en mitad de la noche, pero sentí que algo estaba mal. No podía moverme. Intenté levantar los brazos, nada. Intenté gritar, tampoco podía. La habitación estaba completamente oscura, salvo por la luz tenue que entraba desde la calle. Y ahí lo vi, de pie, en la esquina de mi dormitorio. Era una figura completamente negra, más oscura que la propia oscuridad de la pieza, alta, inmóvil, con un sombrero de copa y de ala ancha. No tenía rostro, no tenía ojos, pero yo sentía que me estaba mirando. Mientras más lo observaba, más fuerte se hacía esa sensación de terror. No era miedo normal, era una sensación física, pesada, como si algo estuviera entrando en la habitación. En ese momento sentí presión en el pecho, dificultad para respirar y un zumbido muy fuerte en los oídos, como si estuviera atrapado entre el sueño y algo más. La figura extendió una mano y justo ahí logré despertarme completamente. Años después, buscando en internet, descubrí que muchas personas describían exactamente la misma entidad, la cual denominaban, comillas, el Hatman.
1: El hombre del sombrero.
2: El hombre del sombrero.
1: El sombrero de copa, ya no existen los sombreros de copa, y ahí aparecen.
2: ¿Alguna experiencia ahí, Carlitos?
3: Sí, bueno, es mi entidad favorita dentro de la mira.
1: ¿Sí?
3: Es muy común, pero a su vez, así como es muy común, también es muy negativa. Se la asocia al diablo. Siempre que uno escucha historias del campo, de gente que dice haber visto al diablo, lo describe de esta forma. Pero la verdad es que no es el diablo. Esta creencia de que es el diablo nace en el Londres victoriano, cuando se saqueaban tumbas. Antiguamente tenían la costumbre en dicho país, en Inglaterra, de sepultar a las personas con anillos de oro, el diente de oro. Entonces los saqueadores de tumba empezaron a esparcir el rumor de que afuera de los cementerios se paraba el diablo vestido de negro, sombrero de copa, arriba de un carruaje negro. Como eran muy creyentes de lo paranormal en ese entonces, claro, veían a este hombre, lo asociaban al diablo y no se acercaban por ningún motivo, mientras que la banda hacían de las suyas adentro. Y esto se fue masificando a distintos países. Sin embargo, esta presencia, más allá de no ser el diablo, efectivamente existe, se presenta, se manifiesta tanto en nuestro país como en México, en España, en Estados Unidos, en distintos lugares del mundo. Cada país tiene como una visión distinta. Solamente en España lo consideran como una presencia positiva, siendo que tiene matices bien oscuros. Y se la asocia harto a la parálisis del sueño, por ende me hace mucho sentido lo que menciona esta persona. Y su actuar siempre es muy similar, se queda parado a los pies de la cama, sí, o al lado del velador, mirando, no habla, no dice nada, simplemente se queda parado ahí como de una forma intimidante, y lo que él busca es alimentarse del miedo en las personas. Y aquí hay que tener cuidado, porque mucha gente dice, lo vi pero no me hizo nada. Claro, porque no te atacó, no te arañó, no te desamarrió ni tiró de la cama, pero el daño que provoca está en el miedo que genera, o normalmente cuando es avistado en una casa, lo que empieza a ocurrir en el hogar es que vienen las desgracias, las enfermedades, las ruinas, las discusiones.

0: repercusiones, vienen los problemas, la cesantía. Entonces, todos esos efectos negativos ya vienen asociados a esta presencia, y esta presencia se va como empoderando, como alimentando de todo lo malo que está provocando alrededor.
1: Sí, ¿eh? Sí. No es coincidencia.
0: No es coincidencia. Y normalmente, cuando hay que poner ojo también, porque cuando se presenta en un lugar, en una casa, normalmente hay otro tipo de presencia, se le asocia mucho a la brujería también. Puede ser como una alarma de que hay alguna persona en el lugar que esté siendo víctima de algún mal, alguna carga energética.
1: ¿Cómo puede la gente deshacerse de eso?
0: De esta presencia es bastante sencillo, pero es difícil llevarlo a la práctica, porque como se alimenta del miedo, lo mejor es no sentir miedo.
1: Ya
0: que se ve sencillo, pero es tan imponente que ponerlo en práctica se vuelve difícil. Claro. No sentirle miedo a esa presencia es complicado.
1: Claro. Es fácil decirlo, pero... ¿eh?
0: Justamente, entonces lo ideal sería no sentir miedo y evitar caer en discusiones. Yo siempre digo, elevar la vibra de un lugar. ¿Y cómo se eleva la vibración de una casa, por ejemplo? Cambiando de posición los muebles. No sé, correr los sillones, tener siempre que entre la luz del sol, siempre ventilado, quizás pintar con colores vivos, no acumular cosas, porque en nuestro país es muy común que la gente, no sé, deje apilado en el patio el refrigerador malo.
2: Claro.
0: O la tele que ya no funciona, y uno dice, no, es que lo puedo arreglar, pero lo arreglo y lo vendo, pero eso nunca llega...
1: Pocas veces.
0: Nunca sucede. Entonces, el apilar ese tipo de cosas provoca estancamiento, y ese estancamiento baja la vibración, por ende hay más alimento energético de esta presencia.
2: Oye, sin ir más lejos, en el portal Fernández Concha, en un tour, se apareció el Hetman. Pero no es que estamos haciendo el tour y se apareció ahí corpóreo, en una fotografía. Una asistente que fue a ese tour se sacó una selfie. En el portal entramos a un salón donde hay un espejo roto. Entonces, nosotros ahí decimos, o sea, que nadie tenga la pésima idea de sacarse una selfie en el espejo roto. Entonces, lo prohibido tienta, y esta persona va y se saca la foto en el espejo roto.
1: ¿Y?
2: Y después ella dice, te quiero mostrar algo, nos manda un correo. Pasó una semana, nos manda un correo. Por favor, revisa esta foto. Vimos la foto y estaba ella, y atrás está la foto del Hetman. Ajá. Pero es que está clarísimo. De hecho, dentro de los registros paranormales que a mí me han llegado, es una foto que yo no tengo dudas. O sea, está sumamente nítido.
1: Portal Fernández Concha.
2: Exactamente. Y sabes que, Carlito, justamente hablando como de las cosas acumuladas, antes de venir para acá hablaba con una persona que se dedica a las restauraciones de objetos antiguos. Y de hecho le mando un saludo porque seguro me está escuchando.
1: ¿Cómo se llama él?
2: Mira, tiene una página que dice Se Ve Retro en Instagram.
1: Se Ve Retro, saludos.
2: Restaura cosas antiguas.
1: Ya.
2: Y él justamente me comentaba de que en una demolición él fue a comprar cosas y se trajo una puerta que le gustó mucho. Tenía vitrales la puerta. Y cuando él se sube al auto, de la nada, uno de los vitrales revienta, le llega a su señora un montón de astillas, ¿cierto? En el pelo. Entonces, como que hubo una desgracia prácticamente, por decirlo así. Y al poco tiempo él saca una fotografía y por el mismo espacio que dejó ese vitral roto, se ve una persona.
1: Venía cargadita la puerta.
2: Venía,
1: Carlos,
2: cargada. ¿Eh? Entonces ahí yo aprovecho a preguntarte. A mí me gusta mucho la antigüedad, entonces... ¿Hay posibilidades de que los objetos antiguos, por ejemplo esto que venía de una demolición, de un departamento antiguo, cuando uno va a lo mejor a comprar antigüedades, corre algún riesgo energético?
0: Sí, bueno, todos los objetos se van cargando de energías. Uh-huh. Un lugar cargado no necesariamente tiene que ocurrir un accidente, una muerte, algo catastrófico, sino que el pensamiento, las discusiones, va cargando un espacio. Por ende, se van cargando los objetos que hay ahí también. Entonces, el llamado es a que cuando uno va a comprar una antigüedad, lo ideal es, cuando lo instalas en tu casa, hacerle una limpieza, que puede ser una limpieza con un incienso de copal blanco o con rociarle vinagre de manzana. Y hay que tener cuidado también que no vaya a ser corrosivo, no vaya a echar a perder.
2: Exacto.
0: Como que el objeto. Pero siempre hay maneras de limpiar, de descargar un objeto. Entonces no hay que estigmatizar tampoco la compra de alguna antigüedad, porque uno siempre puede, como así como se restaura materialmente, también se puede restaurar a nivel energético.
1: Sí,
0: entonces lo ideal es que, claro, si uno llega con algo antiguo a la casa, poder limpiarlo energéticamente, como resetear esa energía.
2: Exacto.
1: Se concentran más en la noche este tipo de...

0: de circunstancias, Carlos?
1: No, la verdad es que a cualquier hora, puede haber fenómeno paranormal. Lo que
0: el
1: pasa
0: Hatman
1: es que
0: de día no se aparece también.
1: Sí, sí, se aparece. Por ejemplo, hay historias de hospitales, en los hospitales, lo ven San Juan de Dios, por ejemplo, Sotero del Río, lo ven, expande cada día, médicos, enfermeros lo ven en plena hora del día. Lo que pasa es que uno asocia lo paranormal a la noche, claro, porque en la noche es más comercial.
0: Mira.
1: En el sentido, por ejemplo, no sé, si uno graba una investigación paranormal para la tele y lo grabas a plena luz del día, no tiene mucho sentido en el espectador. En cambio, si lo haces de noche con cámaras con visión nocturna, por ejemplo, va a ser más llamativo, más atractivo. Además que en la noche igual, al haber más silencio, uno está más abierto a poder escuchar por medio del silencio, o estás como más atento con los sentidos. En cambio, en el día no, porque puede haber ruido ambiente. Entonces, cualquier circunstancia que ocurra paranormalmente, uno puede pasarlo por alto, porque estás como más en estado de confianza, porque te sientes como más seguro.
0: ¿Cuántos llamados tienes regularmente, no sé, en una semana, en un mes?
1: Normalmente 15 casos diarios estamos.
0: 15 casos diarios
1: atendiendo. No todos.
0: Estás dedicado a esto.
1: No todos físicamente, sino que muchos casos son a distancia. Yo atiendo a gente de México, de España, de distintas partes de Chile, y que quieren saber, por ejemplo, si están con alguna mala vibra, si hay como alguna brujería. Siempre es como bajo esa temática, o si es que hay algo en la casa, entonces ahí me cuentan su experiencia y se va viendo qué es lo que hay que hacer.
0: Carlos Martínez, investigador de temas paranormales, Daniela Améstica, agente cultural, investigadora también. Les propongo a las 11:30 en punto, pongamos algo de música. Hay otro caso, ¿no es cierto?
2: Sí, tenemos otro caso.
0: ¿Y después de esta canción?
2: Bueno.

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1: 26 minutos faltan para la medianoche de este miércoles 27 de mayo. Con Daniela Améstica estamos, agente cultural, investigadora, y con Carlos Martínez, invitado esta noche, investigador en temas paranormales. Usted a lo mejor lo vio en otros medios, en otras radios, en Radio La Metro estuviste, también en La Cooperativa, en algunos programas.
2: Sí, Radio La Clave.
1: En Radio La Clave, ¿eh?
2: Clave, estuve sí, ahí toda la semana.
1: Lo vean. Ahora en el streaming de ADN también esta noche, Carlos Martínez. ¿Cuándo te diste cuenta que tenías esta capacidad de investigar temas paranormales, Carlos? ¿Cómo se fue desarrollando en tu vida esto?
2: De niño. Ah. De niño siempre me gustó, me atrajo el tema paranormal, las leyendas, la historia.
1: ¿Y no te daba miedo?
2: No, esa fue la gracia, porque en vez de asustarme, me llamaba la atención, me gustaba. Entonces fui investigando... Fui como un investigador de escritorio. Ya después, el año 2013, 2014, me piden mi primer caso paranormal, cero presupuesto. Me acuerdo que fui con una brújula que compré por ahí, que no debe haber costado más de 3.000 pesos, y una grabadora que utilizaba cuando estudié Derecho. Hice el primer año de Derecho, el año 2012, y eso fue. Y tuvo muy buen resultado, y dije, ya, eso es lo mío. Y ahí me quedé. Después llegó la televisión, llegaron los tours, los casos paranormales, la radio.
1: ¿Hay otro caso, Daniela?
3: Acá. Vamos entonces.
1: Pueden enviar a tu Instagram, ¿no?
3: Así es. Bien. A mi Instagram, dani.améstica. Escuchen atentamente. Mi padre había muerto hace apenas 3 días. La casa todavía olía a flores porque lo velamos ahí. Nadie dormía bien desde entonces. Esa noche me acosté agotada, pero cerca de las 3 de la madrugada desperté por un golpe. Había escuchado pasos. Pensé que era mi mamá, así que me levanté para ver si estaba despierta. El pasillo estaba oscuro y todo estaba en silencio. Entonces lo vi. Mi padre estaba de pie al final del corredor. Llevaba la misma camisa que usó la última vez que lo vi sano. Tenía las manos juntas y una expresión tranquila, muy tranquila. No parecía un fantasma. De hecho, lo más extraño era la paz que me transmitía. Quise correr hacia él, pero me quedé paralizada. Él solamente me miró y me sonrió. Y después dijo algo que nunca voy a olvidar. No te preocupes por mí. No es que me lo haya dicho, simplemente lo supe. La figura después comenzó a desvanecerse lentamente en la oscuridad del pasillo hasta que ya no lo vi. A la mañana siguiente, mi mamá me confesó que esa misma noche soñó con él, y en el sueño él también le decía lo mismo. No lloren por mí, yo estoy bien.
1: Heavy. Carlos Martínez, ¿es recurrente esto? ¿Es habitual?
2: Sí.
1: ¿Sí?
2: Más habitual de lo que uno cree. Bueno, y este es el lado bonito de lo paranormal, porque no todo lo que es referente a fantasmas o a estos fenómenos no necesariamente tiene que dar miedo, sino que está el lado sanador. En este caso, el mensaje que su papá le entrega.
1: Después, ¿ah? Porque en el momento...
2: Sí, claro. Y muchas veces, claro, el mensaje no está verbalizado. La presencia, ese querido, no lo dice con palabras. Entonces,
1: lo transmite.
2: A mí me sucede mucho en casos que la persona me dice, vi a mi familiar, lo soñé, pero no me dijo nada. Y entonces uno empieza a describir el sueño, por ejemplo, o la aparición, y en la descripción está el mensaje. Por ejemplo, lo que ella dice, que lo vio con la camisa, si no me equivoco, sí, que usó la última vez que ella lo vio sano. Ahí está el mensaje. Es como recordándole que está bien. Es como, porque si no podría haberse mostrado, por ejemplo, cuando estaba enfermo,
3: claro,
2: o con la ropa que lo estaban velando, pero no, él se muestra con la ropa en donde él estaba bien, como queriendo decirle, recuérdame de esta manera, porque ahí yo estaba bien y ahora yo estoy bien. Entonces hay que poner mucha atención en los gestos, si está con zapatos, si está descalzo, porque si está descalzo significa que ya no hay como un anclaje al plano terrenal, o si está de blanco, si está con su ropa favorita, si se ve más delgado, si se ve más joven, porque no necesariamente tampoco se tienen que manifestar en el estado físico en el cual fallecieron. Se pueden mostrar más jóvenes, cuando eran niños, siempre como recordando una etapa en donde estaban bien, donde eran felices. Es como la manera en que ellos quieren que uno les recuerde.
1: ¿Y esto sucede en Chile, en México, en España, en Brasil, en todos lados?
2: Siempre es igual en distintos lados.
1: Sí, ¿eh? Sí, sí. ¿Y tan pronto a la fecha del fallecimiento o a veces
3: 3 días puede... después, dice.
1: Sí, pues en este caso.
2: Sí. Bueno, hay que entender que el fenómeno paranormal se puede dar incluso antes de fallecer. Hay mucha gente que se manifiesta antes de que fallezcan, segundo antes. Es como que van a avisar.
3: Exacto.
2: Que ya fallecieron o que están por fallecer. Hay instantes en donde es al momento mismo en que fallecen, o puede ser al día siguiente, a tiempo después. Entonces no hay como una regla.
1: Exacto, no hay una norma determinada. ¿Eh? Sí. Volviendo a tu caso en particular, Carlos, bueno, has sido protagonista también de casos paranormales, no algo que te ocurre y que te haya gustado porque sí nomás, sino porque los viviste también en tu momento de niño, nos decías recién.
2: Sí, de niño siempre me gustó lo paranormal y en vez de asustarme me gustaba. Entonces, claro, después...
1: ¿Y te creían?
2: Mira, desde chico me gustaba contar historias de fantasmas, como asustando a los otros niños, como que era mi hobby, un pasatiempo, después asustando a grandes también, y sin querer después lo convertí en mi trabajo, y contar estas historias en los tours, hacer que la gente se asuste también contando historias. Entonces, sí, me creían.
1: ¿Y cómo lo fuiste desarrollando, aprendiendo? ¿Alguien te guió o...? ¿Autodidacta total?
2: Mira, siempre ha sido autodidacta. He tenido como algunos referentes en lo paranormal, por ejemplo, Álvaro Santi, el profesor Hugo Cepeda, que he trabajado muchas veces con ellos. Entonces, ellos han sido como referentes, pero siempre lo que he aprendido es de forma autodidacta. Y hay cosas que sé y muchas veces me trato de recordar por qué lo sé y no tengo idea de dónde lo aprendí. Sin embargo, es como que está dentro del...
3: De tu biblioteca mental.
2: Sí, sí, sí. Eso me pasa mucho.
1: Oye, ¿cómo está el profesor Cepeda? Perdón, sí, ¿lo has visto?
2: No lo he visto últimamente, pero claro, después de la pandemia le empezó a cuidarse mucho.
3: Sí.
2: Como que estuvo ahí como bien delicado, como harto resguardo en casa, pero me imagino que ha estado bien últimamente.
3: Sí, de hecho nosotros estábamos organizando algo con él en el Club de la Unión y claro, después sí nos dijo que prefería pasar porque se estaba cuidando, así que sí. Le mandamos ahí un saludo.
1: Saludo, con un tremendo, con mucho respeto, por supuesto.
3: Claro,
1: fue diputado de la República en los años 60, dos periodos.
3: No, tremendo, tipo, tremendo.
1: Entero, de verdad, el profesor Cepeda.
3: Carlitos, y en toda tu trayectoria y tu carrera de investigaciones, ¿hay algún caso que tú hayas dicho así como, no, esto se escapa de todo lo que yo he visto, he escuchado, que te haya marcado? Hablamos de los exorcismos, pero tal vez algo más allá, por ejemplo, que te haya sucedido.
2: Sí, hay un caso que nunca pude resolver. De hecho, estoy próximo a lanzar un libro también. Y este caso va detalladamente dentro de este libro. Pero así a grandes rasgos, hay un caso en Santiago que nunca pude resolver porque cada vez que yo iba a ir a investigar el caso, ocurría una desgracia.
3: No te creo.
2: Se lesionaban las personas, los dueños de casa. Por ejemplo, supongamos mañana jueves iba en la tarde, en la mañana me contactaban diciendo ocurrió tal desgracia.
3: No te creo.
2: Esto sucedió muchas veces. Cuando yo dije ya no se puede hacer nada, es cuando a la dueña de casa, que estaba con un embarazo avanzado, la empujaron por las escaleras. Iba bajando la escalera y la presencia la empujó y cayó hospitalizada gravemente.
1: ¿Cómo no?
2: Y ahí fue como ya... No se puede hacer nada, quizás más adelante. Es un caso que nunca pude resolver. A su vez, relacionado a este mismo caso, mucha gente, esto fue muchos años atrás, varios cientos de miles de seguidores menos, empezaron a contactarme por interno diciendo que soñaban conmigo, personas que no se conocían entre sí. Yo nunca había hablado de este caso tampoco en ese entonces. Y en el sueño me veían bajo tierra, me veían enfermo, me veían accidentado. Y en el sueño también algunos decían ver una presencia muy delgada, como con mechones de pelo, y que en sus manos tenía un rosario, y ese rosario tenía la letra, la inicial, la C con la M, que es como mi nombre y mi apellido. Personas que no se conocían entre sí.
1: ¿Y soñaban lo mismo?
2: Soñaban lo mismo, y en una oportunidad, una de las personas que vivía en esta casa me dice que había aparecido un rosario debajo de una de las camas, que tenía talladas las letras, la C y
1: la M.
2: Y la M, tal como la gente lo estaba viendo en mis sueños. Y y una de estas personas que hizo el retrato de esta presencia, me facilitó el retrato, se lo mostré a la dueña de casa si coincidía con la presencia que ellos veían, y sí, coincidía con

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1: La última oportunidad que pude haberlo investigado, pero ahí por una razón distinta tampoco se pudo. Entonces ahí me queda la duda de quién era realmente esta presencia, qué quería, qué hubiese pasado si me tocaba como hacerle psicofonía o investigarlo.
2: Pero nunca me averiguaste nada, o sea, ¿esa casa existirá todavía?
1: Perdí totalmente el contacto. Yo creo que fue tanto lo que ocurrió con esa familia que quisieron
2: irse, probablemente.
1: O irse o asumir lo que estaba ocurriendo y decir, ya no, aquí no se puede hacer nada al respecto, porque era tanto la agresividad de la presencia que al final terminaron durmiendo todos juntos y a muchos de ellos una presencia los agarraba de las piernas y los tiraba. Incluso me llegaron a decir que los habían botado de la cama del puro tirón que les daban. Entonces tiene que haber sido una presencia sumamente poderosa. Bien, aquí no es un fantasma de alguien fallecido, es algo maligno, algo bien oscuro.
3: El soñar con alguien que está fallecido es un sueño nomás, ¿no implica algo más?
1: Puede que sea un mensaje. Puede que sea el mensaje, la manera más fácil de ellos de poder de manifestarse, mucho más fácil que, no sé, sentarse a los pies de la cama o parecerse, es a través de los sueños. Sí, ¿eh? Y ellos van dando mensajes. Entonces ahí uno tiene que poner atención. Nuevamente vuelvo a lo mismo, cómo estaban vestidos, si se veían más jóvenes, más delgados, si sonreían, si estaban de blanco, los colores también, qué claro. Colores se ve, cómo es el paisaje que se representa en el sueño.
3: ¿Ustedes sueñan en colores?
2: Sí, pues, sí. ¿Tú no?
3: No, en blanco y negro.
2: ¿Pero en toda tu vida nunca soñaste a color?
3: Acuerdo, no me acuerdo haber soñado en colores.
2: Fíjate, no te
3: cosa
2: creo.
3: Rara.
2: Sí, pues.
3: Me parece que es lo uno o lo otro, no me miren raro.
1: Curioso.
2: Sí, no, pero es curioso.
1: Lo que pasa es que ellos...
3: Me faltaba, ¿ahora qué? Me manda a meterme.
1: Ellos siempre describen colores distintos. Yeah. Por ejemplo, cuando describen un verde, no es un color verde que uno conozca. No es un color verde que esté acá como en las cosas materiales, claro, sino que claro. Es como un verde distinto, un azul distinto.
3: Eso puede ser.
1: Sí.
3: Carlos Martínez, investigador en temas paranormales, nos ha visitado esta noche junto a Daniela Améstica, investigadora de Gente Cultural. ¿Cómo se puede comunicar la gente contigo, Carlos?
1: A través de mi Instagram, que es @paranormal.carlosmartinez.
3: Paranormal.carlosmartinez. Martínez con Z.
1: Sí, ahí me envían un DM ya. Y contactamos.
3: Perfecto.
1: ¿Puedo pasar un par de anuncios?
3: Por supuesto.
1: Los días jueves estoy en el mediodía de TVR. Junto al...
3: ¿Mañana?
1: Al huevito, sí. En vivo y en directo también hablando de estos temas. Y el día viernes voy a estar guiando bajo Viajes Ikigai el tour del portal Fernández Concha. La primera ruta está completamente agotada. Nos queda para las...
2: La de las 21:30.
1: 21:30.
3: 9:30 de la noche.
2: Sí, claro.
3: ¿Y cuánto dura eso?
1: Pueden reservar.
2: Dos horas.
3: Así que... Puede irse en algo. O sea, no hay metro.
2: Claro, en Uber, hay gente que va en su propio auto, sí, claro. Y estacionamiento cerca y todo. Así que Carlito es parte del staff ya hace un tiempo de Viajes Ikigai.
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2: 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Exacto, la página web y el Instagram Viajes Ikigai.
3: Perfecto. Nos han visitado esta noche. Bueno, Daniela, el próximo miércoles nos encontramos de nuevo.
2: Así es, así es.
3: Carlos,
2: será.
3: De verdad, muchísimas gracias por tu tiempo, por tu visita.
1: Gracias por la invitación.
3: Has hecho un alto en la muchísima actividad que tienes en torno a esto, que es totalmente real. ¿Cómo lo hemos podido palpar? Sí. Hay quienes les da miedo, pero no, la idea es que entenderlo. O sea, es inevitable que a alguien no le dé miedo, si no tiene por qué ser. No comete ningún pecado tampoco. No, pero
1: hay que comprender el fenómeno.
3: Claro que sí. Muchas gracias a ambos.
2: A ustedes.
3: Cómo no, a la medianoche en punto, los servicios informativos en ADN. Faltan 12 minutos para aquello. Estamos terminando este miércoles 27 de mayo, con música también a esta hora.

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3: En Santiago, 8 grados. En Punta Arenas, 5 grados.
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17: Son las 0 hora.
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20: Buenas noticias para el bolsillo. A contar de hoy, el diésel anota una baja de alrededor de 65 pesos por litro y las bencinas de 93 y 97 no sufren variaciones de importancia debido a los nuevos cambios introducidos al MEPCO. Gendarmería autorizó el traslado de 3 reos desde la cárcel de Tiltil, ex Punta Peuco, hacia otros recintos carcelarios. La acción se ejerce a semanas de que el presidente Kast relevara la idea de que violadores de los derechos humanos estén en un lugar exclusivo. Con respeto a la historia y con la misión de ordenar esfuerzos, Bernardo Fontaine aterrizó en Codelco en medio de las investigaciones por la sobreproducción de cobre en 2025. En el Congreso alistan citaciones del directorio para la próxima semana. La Moneda anunció que habrá nuevos recortes y sinceró que a raíz del informe de finanzas públicas se realizarán modificaciones en el Senado al Plan de Reconstrucción Nacional. Entre algunas medidas se evalúa disminuir el crédito al empleo. Grietas, hongos y filtraciones. 311 familias de la Villa Panamericana presentaron una millonaria demanda por historial de fallas. La empresa en cuestión, Parque Cerrillo, se defiende y asegura que el proyecto contó con todas las certificaciones.
16: En el mundo.
20: Con más militares en las calles, Bolivia establece un máximo despliegue de seguridad frente a manifestaciones y bloqueos que no cesan. El gobierno apunta nuevamente contra el expresidente Evo Morales y acusa que con las protestas se busca desestabilizar la democracia.
16: En el deporte.
20: Universidad Católica ya está en Buenos Aires, donde hoy enfrenta a Boca Juniors en la Bombonera, buscando su clasificación en la Copa Libertadores. Y en ADN.cl, desplome histórico de la fecundidad, Chile tendrá menos de la mitad de la población actual para el año 2100 tras una nueva baja en la tasa de natalidad.
2: Son las 0 hora, 2 minutos. 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
20: Comenzamos esta edición de medianoche este jueves 28 de mayo. Vamos a estar repasando las principales noticias que ha marcado esta jornada y puede volver a consultar estas y otras informaciones en nuestro portal digital ADN.cl.
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20: Confirmó el traslado de los 3 reos condenados por delitos comunes que permanecían recluidos en el centro penitenciario de Tiltil, conocido anteriormente como Punta Peuco, hacia otros recintos carcelarios del país. La medida se concreta 2 semanas después de que el presidente José Antonio Kast cuestionara la decisión adoptada en el año 2025 por el exmandatario Gabriel Boric de transformar el recinto en un penal común, insistiendo en que los condenados por violaciones a los derechos humanos debían permanecer en un recinto exclusivo. A través de un comunicado, Gendarmería señaló que el traslado se realizó conforme a las atribuciones institucionales, el marco normativo vigente y criterios de segmentación, agregando que la decisión respondió a una solicitud voluntaria presentada por escrito por los propios internos. El anuncio se conoce además una semana después de que el ministro de Justicia y Derechos Humanos, Fernando Rabat, afirmara que la definición sobre la segregación de la población penal y la distribución de internos en los distintos recintos corresponde directamente al director de Gendarmería, Rubén Pérez.
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20: Bernardo Fontaine ya se instaló en Codelco, todo esto en medio de un complejo escenario de investigaciones por la sobreestimación con la producción del año 2025. Voces mineras apuntan a la gestión de Pacheco como interlocutor político y el Congreso ya calendariza citaciones del nuevo directorio, además de organismo como Cochilco. Toda la información la tiene Juan Espinosa.
0: Comenzó una nueva etapa en Codelco. Este miércoles asumió oficialmente como presidente el directorio de la cuprífera Bernardo Fontaine. Pero su llegada coincide con una de las mayores controversias recientes al interior de la minera estatal. Esto por la denuncia de una eventual sobreestimación de producción de cobre durante 2025. Según antecedentes conocidos en los últimos días, ejecutivos de la compañía habrían realizado ajustes en inventarios y movimientos de cobre para mejorar las cifras de cierre de año. La controversia también golpea directamente al presidente ejecutivo de la minera, Rubén Alvarado, luego de que correos electrónicos revelaran que estaba al tanto de parte de las coordinaciones relacionadas con esta operación. Durante el miércoles, Alvarado respondió públicamente a través de una declaración escrita donde rechazó las acusaciones difundidas por Exante y aseguró que existen asociaciones incorrectas entre materiales distintos y hechos no relacionados. Sin embargo, expertos advierten que aún quedan dudas abiertas respecto a los criterios utilizados y si este tipo de prácticas forman parte de procedimientos habituales dentro de la industria. Así lo planteó a Radio ADN el director ejecutivo de Plus Mining, Juan Carlos Guajardo.
21: Lo que estamos observando en el caso de Codelco es que este ejercicio fue mucho más allá de todo lo razonable. No se limitó a un movimiento relativamente natural de inventario. Se forzó algunos productos que estaban en etapas muy, muy lejanas de estar listos para venderse, para incorporarlos en los números del año 2025. Desde Codelco todavía no está suficientemente claro qué realmente ocurrió con esa interpretación de las normas.
0: Y es que el caso no es menor. Codelco es la principal empresa estatal del país, una de las mayores productoras de cobre del mundo, por lo que sus resultados impactan directamente en las cuentas fiscales, en la economía chilena y también en la confianza de los mercados internacionales. Desde el Congreso ya anunciaron fiscalización. La próxima semana se espera que ejecutivos de la estatal concurran a la Cámara de Diputados a dar explicaciones. Escuchamos al presidente de la Comisión de Minería, el diputado PPD, Cristian Tapia.
22: Para el día miércoles tenemos invitado a la directora del Consejo de Auditoría de Codelco, Cochilco, presidente ejecutivo de Codelco, y sigue en avance la comisión investigadora.
0: Pero todo esto ocurre además en medio del eterno debate sobre si la Corporación del Cobre debe privatizarse o no. Por ahora, desde Codelco sostienen que detectadas las irregularidades, se aplicaron sanciones internas y los antecedentes fueron remitidos al Ministerio Público. La discusión continúa abierta. Determinar si existieron diferencias técnicas legítimas o si efectivamente hubo acciones destinadas a mejorar artificialmente los resultados de producción de la estatal. Juan Espinosa, ADN.
1: Son las 0 hora,
3: 7 minutos. 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
20: Y tras los resultados de una auditoría, el gobierno abrió una revisión en 4 instituciones por presuntas debilidades en el control financiero. En la Junaef, por ejemplo, se presentó una denuncia por el pago de 14 mil millones a una empresa de alimentación que no prestó el servicio. Los detalles los tiene Tamara Aranda.
4: La auditoría anunciada por el gobierno de José Antonio Kast, que ahonda en el funcionamiento del Estado y el uso de recursos durante el 2022 al 2026, ya comienza a tener sus primeros avances. Recordemos que el Comité Estratégico de Auditoría y Revisión Fiscal entregó sus primeros hallazgos solicitando la apertura de investigaciones particulares y auditorías en 4 instituciones. Entre ellas se encuentra la Junaev y fue las dependencias de la Fiscalía Nacional que autoridades sostuvieron una audiencia y luego se presentó una denuncia formal por las eventuales irregularidades detectadas, las que podrían superar los 14 mil millones de pesos. El director nacional de la institución, Fernando Peña, entregó más detalles.
23: Yo invitaría a la exdirectora a leer las conclusiones del informe 760 de Contraloría, donde se remiten los antecedentes al Consejo de Defensa del Estado y donde además se cargan sumarios administrativos para perseguir eventuales responsabilidades de que estos montos que se pagaron se hacen gracias a la modificación de 2 contratos en el 2022 y en el 2023, que es lo que permite que se aumenten exponencialmente las raciones y el valor de esas 11 a más de 8 mil pesos.
4: Se investigan varios hechos, 2 en particular llaman la atención y uno es el pago de raciones de 11 en establecimientos educacionales de básica, esto en la región de O'Higgins, a cargo de la empresa Sucer, alimentos que no habrían sido entregados. Y por otro lado está el rol que juega el ex jefe jurídico de la Junaev, Alejandro Laiseca, quien recomendó realizar modificaciones a los contratos con las empresas de alimentos sin consultar con la Contraloría, empresa que por lo demás, después de todo esto, contrata a este funcionario. Camila Rubio, ex directora de la Junaev, se refirió a estos emplazamientos, descartó la existencia de irregularidades y emplazó al gobierno para que transparente las intenciones que irían de la mano con los recortes presupuestarios.
24: Contraloría revisó, señaló que había problemas estructurales que tuvimos que ir corrigiéndolo para poder hacer funcionar el programa. El día 26 de abril de este año señaló que toda la observación asociada a esto estaba subsanado. Hay elementos que ya se han puesto a disposición del Ministerio Público para ser investigado. Por tanto, acá no hay elementos que sean nuevos ni distintos ni que no haya estado a la vista de los órganos competentes. Creo que es el gobierno el que tiene que responder si todo esto lo están haciendo para utilizarlo como excusa para poder eliminar estos beneficios sociales.
4: Auditoría gestionadas por el gobierno que se van a realizar en 4 instituciones. Hablamos de las dependencias del Ministerio de la Mujer, la Subsecretaría de Transportes, Ministerio de Ciencias y el Ministerio de Educación, partiendo con esta denuncia formal por parte de la Junaev para que se investigue tanto por la vía administrativa como por la vía penal. Tamara Aranda, ADN.
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20: Universidad Católica ya está en Buenos Aires, donde esta noche enfrentará a Boca Juniors en busca de su clasificación en la Copa Libertadores. El partido lo transmite ADN desde la Bombonera. Por la Sudamericana, Audax Italiano perdió con Olimpia en Paraguay y quedó eliminado. Todo el detalle con Diego Sáez.
25: Universidad Católica sale a buscar su clasificación a los octavos de final de la Copa Libertadores y para eso el equipo de la franja está obligado a sumar ante Boca Juniors como visitante en la Bombonera. Los cruzados arribaron este miércoles a Buenos Aires y hasta su hotel de concentración en Puerto Madero llegó un ex defensor cruzado y también Ceneice, Facundo Imboden, quien conversó con ADN y adelantó el duelo que arranca a las 20:30 horas.
26: Un partido muy importante para Boca, porque tiene que salir a ganar, tiene que seguir jugando Copa Libertadores, pero para la Católica también, porque si gana acá en la Bombonera queda puntero el grupo y saber que definir octavo de final en San Carlos es muy importante, así que creo que va a ser un gran partido, ojalá que la Católica se lleve un triunfo de acá de Argentina.
25: Audax Italiano quedó eliminado de la Copa Sudamericana tras caer por 3-1 ante Olimpia de Paraguay en el Estadio Defensores del Chaco. En paralelo, Vasco da Gama goleó al Barracas Central en Sao Januario, dejando a los itálicos terceros en su grupo y fuera de todo. Así las cosas, O'Higgins es el único equipo chileno que sigue con vida en la Sudamericana tras su gran victoria 2-1 sobre Millonarios en Colombia, que los dejó segundos en su grupo y esperando un rival de la Copa Libertadores para disputar el repechaje por un boleto a los octavos de final. En conversación con los tenores de la tarde, el director técnico de los Rancagüinos, Lucas Bobaglio, destacó lo hecho por sus jugadores.
5: Una alegría muy grande, con mucha personalidad. Valoro la valentía de los muchachos de creer primero en nuestras posibilidades, a pensar de que la gran mayoría sentía de que para Millonarios iba a ser un trámite cerrar la clasificación en casa, y después entender el tipo de partido que teníamos que jugar. Y bueno, la verdad que felices con la posibilidad de continuar con vida en esta Copa.
25: Continúan los trabajos de la selección chilena en Juan Pinto Durán. Este miércoles hubo práctica de fútbol con un partido amistoso contra Deportes Recoleta. La Roja anotó dos goles, uno de Lucas Cepeda y otro de la cara nueva de la nómina, el suizo chileno Nils Reichsmuth. Uno que vuelve al seleccionado nacional, el delantero Iván Morales, se refirió a los próximos duelos amistosos internacionales contra Portugal y el Congo.
6: Selecciones mundialistas, tienen muy buena competencia internacional. Y bueno, nosotros estamos en un proceso que obviamente queremos hacer nuestro juego, queremos medirnos frente a esas selecciones para lo que viene. La verdad que son lindos desafíos y a nosotros nos sirve mucho pensando en el futuro.
25: En el tenis, Alejandro Tavilo se instaló en la tercera ronda de Roland Garros sin necesidad de entrar a la cancha. Esto luego que su rival de la segunda ronda, el monegasco Valentín Bacheró, anunciara su retiro por lesión. Ahora Tavilo espera por su próximo rival, que saldrá del duelo que disputan esta mañana el paraguayo Daniel Vallejo y el francés Moisé Cuamé. Diego Sáez, ADN Deportes.
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20: 0:14, concluimos esta edición de medianoche. Puede encontrar toda esta noticia nuevamente en nuestro portal digital ADN.cl. Sigan en sintonía porque ya continúa ADN Te Acompaña.
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0: Florida, la Florida.
1: La Florida llama, la Florida convoca. Faltan, ya es jueves, ¿eh? Ya es mañana. Felicidades, buenos días. Jueves 28. Exactamente.
2: Hola.
1: ¿Cómo está? En 14 días más empieza el Mundial de Fútbol. Bueno, verlo de lejos, ¿no es? Se mezclan todos los sentimientos, y la rabia, la indignación, la pena, en fin.
2: Me lo pierdo sin falta.
1: No te la creo. Bueno, y se vive en toda su dimensión el Mundial acá, a través del álbum. El álbum de Panini, el álbum del Mundial 2026, Leo de ADN.cl. La fiebre por el álbum tendrá una nueva cita masiva en la región metropolitana. Este domingo se realizará una gran cambiatón de láminas. ¿Dónde? En el Estadio Bicentenario de la Florida. Por eso la convocatoria que sea Vincenzo. Actividad pensada para quienes buscan completar su colección antes del inicio del Mundial. Ahora faltan 14 días, el domingo van a faltar 11. El evento va a empezar a las 10 de la mañana del domingo. Y fue anunciado por el alcalde de la comuna, bien, alcalde Daniel Reyes, quien invita entonces a familias, a coleccionistas y a fanáticos del fútbol a participar de la jornada. Según explicó el jefe comunal, la actividad busca reunir a personas de distintas edades en un espacio seguro para intercambiar las láminas repetidas y avanzar en el tradicional álbum mundialista. Todos invitados, niños, niñas, los que no son tan niños también, que a la larga son los que terminan juntando el álbum. El alcalde también destacó que el recinto va a ofrecer condiciones adecuadas, ¿eh?, para quienes lleguen con sus sobres, álbumes y sobre todo las láminas repetidas. Este es un lugar seguro donde las personas podrán intercambiar las láminas repetidas y así completar su álbum de la Copa del Mundo. Hay puntos habituales de... Existía la oficina de Panini en la calle Emilio Baize. Casi al llegar Irarrázaval, cerró esa oficina. Entiendo que ya no va gente a reunirse ahí, porque además uno podía comprar láminas ahí, juntar de otros álbumes, qué sé yo, que podían estar en circulación. Ahora hay una oficina de Panini en el Mall Placegaña, donde ahí sí se reúne gente. Pero donde se está juntando, ya primero autoconvocado y ahora ya casi de manera espontánea, es en la Plaza de la Constitución. Ahí está la moneda. En el centro de Santiago, los días sábado del mediodía en adelante. El otro día, el sábado más helado en los últimos 60 años, el día más helado, más frío en Santiago en los últimos 60 años, había gente toda la tarde, todo el día intercambiando la mina. En un ambiente muy tranquilo, muy relajado.
3: Muy frío, pues no habíamos visto un frío tanto este año como este año,
1: ya,
3: tanto
1: ya,
3: frío.
1: Ya pasó, ya. Y el ambiente muy, muy agradable, la verdad, hay que decirlo. Y rinde frutos, porque si uno va con la lámina, va con, o si quiere lleve el álbum, va un... ¿Ah? Claro, sacan la cuenta de cuánto sale, así, lo mínimo, mínimo, mínimo, si le salen todas las láminas sin ninguna repetida, son 140.000 pesos.
2: Puta, que está caro, weón.
1: Más o menos. Y ya, haciendo una proyección de que le pueden salir, que le van a salir láminas repetidas, son 200.000 pesos más o menos lo que se gasta en la colección de este álbum, que después queda ahí, pero va al recuerde, y en este momento tal vez valga poco, pero después con el tiempo... ¿Cómo se va valorizando? ¿Eh? ¿Un piso de papeles? No, queda para el recuerdo bonito cuando uno fue niño. Ya. 26 minutos han pasado de la medianoche. Somos ADN. Este clásico del rock. Flaco Spinetta, Muchacha, Ojos de Papel.

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3: En Santiago, 8 grados. En Antofagasta, 16 grados.
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1: En Antofagasta 15 grados, en Calama 8, en San Antonio 9 grados, lo mismo que en Coyhaique. Y en Santiago 8 grados la temperatura de este momento. Para este jueves que se anticipa, lluvia en algún lugar de Chile, podría ser en Puerto Montt entre la mañana y la tarde de hoy jueves. La máxima va a ser de 15 grados, la mínima de 10. Va a haber viento también en Puerto Montt. Es el único lugar de Chile donde se dibujan precipitaciones, algo en Valdivia. Sí, en la tarde podrían caer algunos chubascos, pero de carácter aislado, dice Meteorología. Ahí en Puerto Montt, sí. En Arica la temperatura máxima va a ser de 22 grados, en Iquique de 21, en Antofagasta 17. En Copiapó 23. En La Serena y Coquimbo 18 grados de máxima, Valparaíso 17. En Santiago debiera ser de 16 grados, es decir, similar a lo de hoy. Digo que estuvo particularmente frío. La máxima en Santiago fue de 17 grados a la mañana, un cuarto para las 11 de la mañana. No, y la tarde estuvo particularmente fresca. En Rancagua la máxima sería de 15 grados, también helado en Rancagua, Talca 16, Chillán 14.
2: Tan helado que está ahí.
1: Otra vez. En Concepción, donde a esta hora el cielo está cubierto y chubascos aislados y hace viento de hasta 60 kilómetros por hora, la temperatura máxima será de 13 grados. En Temuco, 17. Buen tema. Suena un poquitito, ¿eh?
3: Hasta ponerse a llorar y la lluvia caerá.
1: Valdivia, 14 grados. Puerto Montt, 15 de máxima. Punta Arenas, 7 grados, pero una mínima de 6. O sea, va a estar parejito todo el día. En Punta Arenas, ayer miércoles, la mínima fue de 3 grados bajo cero. Y analizando proyecciones meteorológicas más ampliadas en el tiempo, llegamos prácticamente hasta el día 10 de junio con escasísima probabilidad de lluvia. Entre este día 28 de mayo y el 10 de junio, muy poca probabilidad de lluvia en Santiago, en la región central en general. Se supone que va el invierno, va a llegar el niño, Godzilla y todo. Vincenzo anticipa que para su cumpleaños lloverá. No sabemos qué, pero lloverá. Ahí está. Vamos, 21 minutos faltan para la una de la madrugada.
4: Muy frío, que no habíamos visto un frío tanto este año como este año tanto frío.

0: Brasil.
1: Sim, Brasil, Brasil, Brasil.
2: Al todo ritmo de los brasileros. Recibimos información acerca de la selección verde-amarela que va a participar del Mundial, por supuesto, con carácter de protagonista permanente. Hace rato que no ganan un Mundial los brasileños. El último fue el 2002, Japón-Corea, imagínese usted. Y se están comenzando a reunir los jugadores. Así como en Chile tenemos Juan Pinto Durán, ellos tienen la granja Comarí, que está en las afueras de Río de Janeiro. Y ahí se concentra la selección brasileña siempre. Y comenzaron a llegar los jugadores en el día de hoy, los convocados por...

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1: La Confederación Brasileña tiene hasta 24 horas antes de ese partido para reemplazarlo. Está convocado, pero podría quedar afuera. Él dice no tener problemas, él dice que está para jugar. Bueno, habrá que ver qué dice el tiempo. Brasil enfrentará en ese grupo, el grupo C, a Marruecos, Escocia y Haití. Un cuarto para la una.

0: nos están echando entonces. Bueno, en la región de Aysén y en Magallanes faltan 12 minutos para las 2 de la madrugada. En Rapa Nui faltan 12 minutos para las 23 horas. Nosotros viviendo a 12 minutos de la 1 de la madrugada. Le invitamos a continuar junto a nosotros durante todo este madrugada, durante toda esta madrugada. Hemos tenido agradable conversación, creo, por lo menos para nosotros así fue, esperamos que la haya recibido de la misma forma usted. Vincenzo Rojas en la puesta al aire, la coordinación, la selección musical, según él, en la puesta al aire de todas nuestras transmisiones. Y viene, viene la sección.
1: No tengo palabras como para agradecer.
0: No, viene la sección que todos esperan a esta hora. Ahí está con redoble de tambores. La canción larga. No es solo una ilusión. Es solo una ilusión. El grupo Imaginación ADN.
2: Buena, manso tema que te sacaste.
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2: Hola, Cami, ¿cómo estás?
3: A lo loco.
4: Nos estamos armando.
5: Sí, ¿qué pasó hoy día?
4: Sí, no, miren, todos entrando, está todo bien.
3: No digamos todos.
4: No, usted llegó con tiempo, es verdad. ¿Ah?
5: Tenemos una larga conversación ya desarrollada con Rodrigo Sandoval.
3: Hemos pasado por tres libros, sí. Dos series, un escándalo deportivo que no podemos transmitir al aire.
5: Ok, llegaste con el libro Las Malvinas, con el último de Sacheri.
3: Claro, hay Sacheri, que alguna vez creo que lo hablamos aquí. Sacheri, que es uno de mis autores de culto, yo soy de Carlos Fuentes y de Sacheri.
5: ¿Ya?
3: Y el primer libro se llamaba Demasiado Lejos y habla de la guerra de las Malvinas, pero mirado desde las personas que se quedaron en Buenos Aires, una funcionaria diplomática, un inescrupuloso y serpenteante funcionario militar, las familias de tres amigos que habían hecho el servicio militar el año anterior y que fueron llamados a presentarse ya a las Malvinas. Y esta, la segunda parte, nos muestra, ese libro termina de una forma en que deja algo pendiente, no vamos a decir el detalle. Y este libro viene a saldar la otra parte, que son la historia de estos tres cabros que se fueron a las Malvinas y cómo ellos viven el conflicto. Y me imagino que en algún momento van a converger, y efectivamente hay varios episodios del primer libro que se ven reflejados en este otro desde esta otra perspectiva. De verdad, Sacheri es un personaje que sobre todo los amantes del fútbol deberían leer, porque siempre tiene algún regaloneo para el fútbol.
5: Es obligatorio leer. En cada libro hay una referencia futbolera.
3: Así es, así es. Para los que no saben, El secreto de tus ojos, la película ganadora del Oscar, la película argentina, es precisamente basada en un libro de Sacheri.
5: Con dirección de Campanella. Vamos a saludar José Antonio Valenzuela, abogado de la Universidad de Chile, magíster en políticas públicas de la London School of Economics. ¿Y cuál es tu nuevo cargo en Pivotes?
6: Director ejecutivo.
5: Director ejecutivo.
6: Director ejecutivo.
3: O sea, ¿y a quién te cepillaste?
6: ¿Eh?
3: ¿A quién te cepillaste?
6: Por favor, ¿qué sí, términos son esos?
5: Está como el diputado Rego. ¿Eh?
4: ¿Por
3: no, porque
4: qué?
3: Porque yo no tengo la nariz.
4: Ah, le dices a Rodrigo.
5: Sí.
4: Ay,
5: ¿sí?
4: No sé qué aguanto.
5: No, por no. Las expresiones.
4: Ah, los vocabularios. No,
6: ¿sí? ¿A quién te cepillaste? Pero...
3: No, dije te pitiaste. Eso sería más todavía. Orrego habría dicho eso.
5: No, en marco de felicitaciones...
6: Pues muy contento.
5: ¿Sí?
4: Sí, felicitaciones. Nuestro panel
5: tan no, el presidente sigue siendo Briones, ¿no?
6: No, el presidente es Bernardo Larraín.
5: ¿Bernardo Larraín?
6: Sí. Briones. Nos confunden un poquitito con horizontal, yo no sé por qué, pero no sé. Trabajamos mucho juntos, pero somos distintos.
3: Podríamos analizarlo.
4: ¿Por qué los confunden? Salió en el mostrador ayer nuestro compañero. ¿Lo leíste? ¿Lo viste?
3: Lo escuché con la Mirna Schindler.
4: Muy bien, sí.
6: Ah, mira.
5: Camila Miranda es directora de la Fundación Nodo 21. ¿Cómo estás, Camila?
7: Bien, gracias. Buenos días. La verdad, con sueño, voy a ser sincera.
5: ¿Por? ¿Alguna razón en particular?
7: No, es que me toca paneles los martes en la noche. Así que me quedo activada.
6: La maratón.
7: Pero eso.
5: ¿Quieres que revaluemos tu presencia los miércoles en la mañana?
7: No.
5: Síguelo, Camila.
4: Lo podemos hacer.
7: Con el café.
3: Hay formas más directas de salvarse de nosotros.
5: También es abogada, diplomada en estudios de género y en filosofía política, Camila. Y Rodrigo Sandoval, nuestro tercer abogado, es experto en derecho migrante y gestión pública, académico de la Universidad de Chile. ¿Cómo estás, Rodrigo?
3: Un gran abrazo a todos.
5: Todo tuyo, pie.
4: Ah, ya, muy bien, porque ayer...
6: ¿Qué pasó ayer?
7: Yo enteré muchas cosas.
4: ¿No entendiste muchas cosas de lo que subí a Instagram? No. Aldo ni siquiera lo vio. No, un momento de desautorización brutal que se da aquí en el programa. Rodrigo Sandoval mandó un sticker ya de mis caras.
5: ¿Sí?
4: Sí.
3: El mejor sticker que voy a hacer.
5: Ese momento, José Antonio, donde tú dices con mucha gracia, vamos a tocar un tema que no está en pauta. Y esa es la cara de Piedra.
6: Pero temas que no están en pauta acá, no creo.
4: Por ejemplo, ¡qué raro!
7: Las películas italianas. Clásico.
6: O hipopótamo.
3: No, pero ayer estaban en un nivel. Yo le decía a la Piedra, yo tuve que estacionar el auto para poder entender qué estaba pasando.
4: No, sí, estuvo interesante. Comentemos con, partamos con esta declaración que hizo la ex ministra vocera de gobierno, Camila Vallejo, de esto de que parece un chiste, de que el gobierno de José Antonio Kast anuncie que va a trabajar bajo la política de seguridad promulgada por el gobierno del presidente Gabriel Boric. Dice básicamente, este era el plan que tenían, el de nuestro gobierno. Efectivamente, estábamos esperando un plan de seguridad, hubo un cambio de gabinete, cambio de ministra, a un ministro, que hace esta declaración y nos deja un poco claro. Un poco con la sorpresa, pero al mismo tiempo con una visión también un poco de no llevar esta retroexcavadora o aplanadora al gobierno. ¿Qué lectura le podemos dar, José Antonio?
5: ¿Vieron el chiste ayer o no?
4: ¿Cuál era el chiste?
5: El chiste donde, ¿se acuerdan que en el cambio de mando Gabriel Boric le pasa un misterioso papelito al presidente Kast?
7: Sí.
4: Dicen que era el plan de seguridad.
5: Y que casi no me dio el bolsillo trasero, lo que es una escena muy surrealista, porque le pasa un papel de la nada,
4: y ahí
5: lo toma y se lo mete en el bolsillo atrás. Dicen que era el plan de seguridad.
3: Se está haciendo tradición una...
6: Y tuvo que buscar ese pantalón que no usaba el cambio de mando. A ver,
4: Uno se ríe, pero efectivamente sí. tiene
6: y la respuesta
4: tiene tintes políticos interesantes.
6: Y la respuesta del ministro fue como un poco de semántica, de que ellos tienen un plan que es distinto y que lo van a ir implementando con el correr de la semana, y que esto es la estrategia, y que, pero en fin.
4: Nuevamente empezamos con las metáforas.
6: Sí, yo creo que la verdad es que el problema no se presenta aquí, el problema está en campaña. Ahora, quien denuncia el problema me parece que también tiene tejado de vidrio, porque lo mismo vivimos hace 4 años atrás, cuando las promesas de campaña luego se transformaban en lo que se llamó popularmente como las volteretas del presidente Boric. El problema es la forma de hacer campaña. El problema no es que, llegado al poder, se enfrenten a la cruda realidad de las cosas y tengan que ajustar, que haya una cierta continuidad en las políticas de Estado en materia de seguridad no es un problema. También hay que reconocer que a regañadientes y presionado por el sentir ciudadano, el gobierno anterior hizo un montón de cosas en materia de seguridad, presentó proyectos de ley que se aprobaron, se avanzó. Entonces, construir sobre lo avanzado, yo creo que por regla general es una buena idea. El problema es la grandilocuencia en la campaña, son los mensajes súper rimbombantes, pero con bien poco conexión con lo que es llegar a gobernar. Yo creo que en algunos otro momento yo lo había dicho, el Partido Republicano estaba muy bien preparado para ganar una candidatura presidencial, menos preparado para ejercer el poder. Y yo creo que el ministro Rau está haciendo lo que es correcto, sin embargo queda en evidencia una forma que esperemos no se siga repitiendo de hacer campaña, aunque yo soy pesimista, porque es lo que ha llevado los últimos 2 gobiernos al poder. Construir sobre lo que se ha hecho, avanzar sobre lo que ya existe, yo creo que es una buena idea, y yo creo que muchos habíamos alertado de que estas expectativas exageradas que se están generando en seguridad y sobre todo en materia de migración eventualmente le podían rebotar al gobierno, y es lo que está pasando. Ahora toca ya empezar a mostrar avance. Pronto se va a acabar la paciencia para seguir hablando de lo que pasó el gobierno anterior y lo que se hizo mal en la administración pasada, y ya se van a empezar a exigir resultados a esta.
4: Rodrigo Sandoval.
3: A ver, primero adscribo completamente a lo que acaba de decir José Antonio. Yo creo que aquí, a ver, yo creo que hay un acierto en lo que hace el ministro, y es un acierto que deberían hacer en otras áreas, y es que hay materias en las cuales conviene sacar desde la trinchera de la lógica de gobierno y llevarla a la lógica de Estado, porque es la única forma de abordar esos desafíos, porque trascienden los periodos presidenciales. Y yo creo que la seguridad es uno de ellos. Otros, como la migración, también lo son. Y por lo tanto, en la medida que nosotros los situemos en una dinámica de gobierno-oposición, nunca vamos a poder avanzar, porque siempre van a ser leídos y tratados en código gobierno-oposición, y por lo tanto van a ser siempre objeto del debate político cada 4 años, pero nunca van a ser objeto de una solución sostenible más allá de los periodos presidenciales. Segundo, yo creo que hay aquí que observar que esto también es un desafío que se empieza a desnudar y que también lo dejaba entrever José Antonio respecto a un desafío que va a tener el gobierno de Kast. Es decir, cómo el gobierno de Kast se identifica en algo más allá que sea la negación a lo que fue el gobierno de Boric. Porque finalmente hoy día lo único que sabemos del gobierno de Kast es la crítica que hacía el gobierno de Boric. Y como bien dice José Antonio, ese argumento ya se está agotando. Y por lo tanto, el gobierno necesita tener cosas propias o elementos para que uno diga, porque si no, uno tiene que hacerse una pregunta que va más allá de los gobiernos. Y es, ¿qué diablo es lo que estamos haciendo nosotros cada 4 años cuando escogemos presidente? Mm. Es decir, ¿solamente es un ejercicio que vamos a hacer como país para hacer sentir mal al gobierno que está terminando, sin importar qué es lo que estamos eligiendo para lo que viene? Porque si finalmente aquí se tratan las elecciones solamente de pegarle a lo mal que lo hizo el gobierno anterior sin que el electorado demande una respuesta sobre lo que se piensa hacer en los años que siguen, uno debería preguntarse entonces si en realidad el sistema político y el sistema de renovación de autoridades efectivamente lo que nos está llevando es a escoger autoridades y no solamente son juicios respecto a lo que ya pasó. Yo creo que esa es una pregunta que uno tiene que hacerse también desde el punto de vista de la institucionalidad.
5: Ya nos pasó el proceso constituyente, digámoslo. Elegimos,
3: es que es el problema que todos...
5: Elegimos uno y nos arrepentimos luego, y elegimos otro y nos arrepentimos al tiro.
3: Es que ese es un problema que como sociedad y también como sistema político se está haciendo recurrente. El que el ejercicio político, la deliberación política, es una deliberación más bien con un sentido destituyente, con un sentido agónico, si uno quiere, pero nunca con un sentido arquitectónico o un sentido constituyente.
5: Camila Miranda.
7: Muchas gracias. Aquí hay unas miradas cruzadas de quién manda.
5: ¿Quién se está apoderando?
7: Exactamente. Oye, primero, yo creo que las declaraciones del ministro Arrau dejan descolocados a muchas personas y a muchos sectores, porque justamente, como señalaban antes, en las campañas había, digamos, unas declaraciones muy grandilocuentes sobre lo hecho en el gobierno anterior, sobre la situación del país. Entonces descoloca en el sentido de que la respuesta del ministro ante la pregunta sobre un plan, un proyecto, sea decir vamos a aplicar el plan de seguridad, que uno diría tiene del todo sentido porque esos duran varios años, pero descoloca en el contexto general de la campaña y en todo lo que veníamos escuchando como compromiso en materia de seguridad, porque yo valoro que se ponga desde una posición de Estado y diga hay que seguir ejecutando cosas que se hicieron bien, creo que eso le hace bien al país, pero creo que es el elemento de que descoloca el interesante de esta conversación, porque justamente hicieron compromisos muy muy muy grandes, los planes que hemos conversado antes, súper vistosos, que tenían título, eslogan, y que ni la ministra
6: Cancerbero,
7: ni la ministra Steiner los pudo reafirmar después cuando le preguntaban un plan. Yo me preguntaba por qué no sacaba esos planes que anunciaban todas las semanas, o sea, servían, no servían, y ahora cuando le preguntaban al ministro de Seguridad, de nuevo me preguntaba, ¿por qué no sacan esos planes que anunciaban semana a semana? Entonces, no funcionaban, eran solo de campaña. Creo que el problema es esas preguntas que instala como la duda sobre la coherencia al fin y al cabo entre lo comprometido, lo que empezaron a hacer, y luego estas declaraciones del ministro Arrau, entonces descolocan. Yo creo que ese es el punto de esa situación. Y claro, estamos a pocos días de la cuenta pública y probablemente la expectativa sobre lo que digan en seguridad hoy día es muy alta. Uh-huh. Entre el juicio que pueda hacer el presidente sobre los compromisos con plazo que hizo y que en este caso, usando sus propias declaraciones, van a ser metáfora porque no se van a cumplir ninguno de los medibles que estaban en ese plan de 90 días. Uh-huh. Y la pregunta va a ser hacia adelante qué es lo que se va a hacer, qué se va a cumplir y en qué orientaciones.
3: Además que tiene otra derivada, y es que finalmente esta declaración del ministro puede ser también una especie de reivindicación para la extinta ministra Steiner. Claro. Finalmente la incompetencia de ella no era solamente un tema de sus habilidades comunicacionales, que no las vamos a discutir ahora, sino que también finalmente era una incompetencia respecto al gobierno, porque lo que hay que entender es que la Política Nacional de Seguridad Pública es una política establecida por ley, con una vigencia que la propia ley establece, y por lo tanto cuando yo recién ahora me doy cuenta que tengo una política que finalmente voy a tener que cumplir, es porque definitivamente ni siquiera me leí lo que tenía que ver con la cartera que iba a asumir, y eso es un problema que tenía la ministra, es cierto, pero que también tenía el gobierno, porque esta respuesta que está dando hoy día Rau la debieron haber dado hace 2 meses cuando asumieron, porque ya era una especie incluso como de camisa de fuerza que ellos podían haber alegado que era una limitación respecto a las respuestas que podían dar. Entonces aquí ni siquiera hicieron la pega de leer lo que había.
5: Ya, pero ahora, ¿qué hacías con el plan Cancerbero que tenía tan buen nombre?
3: Pero ahora marcabas, si tú... lo podías enmarcar, sin problema lo podías enmarcar en la política.
7: La política, claro.
3: Porque la política es una carretera en la cual caben distintos tipos de movilidades.
6: Pero eso fue básicamente, porque si estuviera el ministro Rau acá, él se defendería diciendo que eso fue básicamente lo que están haciendo, y eso fue lo que dijo ayer, que la política nacional de seguridad tiene una vigencia hasta el 2031 y que ellos tienen un plan que se va a presentar y que se va a hacer efectivo y que podría ser la manifestación del plan Cancerbero y el plan Implacable y el plan
4: todos esos planes
6: y que en el fondo acá estamos ante una discusión semántica que no tiene mucha importancia porque ellos tienen un plan que se enmarca dentro de la política que es del gobierno anterior. En cualquier caso, yo creo que por eso el problema no lo tiene el ministro Rau en esta administración, el problema está en la forma que se hizo campaña, porque básicamente todo era tan malo que uno asumiría que ni siquiera el plan, la cosa más general, la visión de en materia de seguridad del gobierno pasado, vale la pena rescatarla, porque se hacía todo pésimo. Entonces, y está bien, son las lógicas de las campañas, muchos caen en lo mismo, y no solo en esta campaña, sino que en muchas campañas hacia atrás, pero hay que aprender lecciones de esto, porque después esto termina rebotando y hace más daño del beneficio que genera. Creo yo.
3: ¿Pero dónde está el incentivo?
6: Es que no está.
3: Esa es mi preocupación.
6: No está, si la preocupación es ganar, todo lo demás.
3: Es que hoy día no cambia, no hay nada que haya cambiado que nos permita tener la esperanza de que la próxima elección de nuevo no va a ser evaluada en retrospectiva y no en prospectiva.
6: Yo creo que la única esperanza viene del aprendizaje de ser gobierno. Yo sinceramente creo que quienes vienen saliendo de la administración pasada son personas completamente distintas como entraron en el 2021. Y creo que algo parecido va a pasar acá. Lamentablemente hay otras oposiciones que sí son nuevas, impugnadoras, y donde todo son mensajes radicales, y eso probablemente tienen todas las de ganar en 4 años más.
5: Yo estoy contando los tuits de París y de Kaiser. Oye, Camila, a propósito del plan misceláneo, como se le ha bautizado, el mega plan, el plan macedónico, le van a meter ahora los
4: macedónico. Eso lo inventaste tú.
7: No, la Macedonia.
4: No, sí, pero macedónico. Sí.
5: Pucha, es que
6: para reivindicar el concepto de la Macedonia.
5: Es que en algún momento se definió el plan como tutti frutti. A mí, en mi casa siempre nos referimos al postre como Macedonia y no tutti frutti.
6: ¿Pero en una casa italiana?
5: Sí.
3: Sí, pero yo también siempre.
4: Macedonia, la cara de José como Antonio, así
5: casi,
4: como.
5: Casi limítrofes con Macedonia.
6: ¿Verdad?
4: Por eso, perfecto.
5: Y tenemos a Alejandro Magno, qué sé yo. Van a meter la fusión de ministerios. Lo que yo creo que complejiza más no solo la discusión, sino que además
4: los tiempos,
5: sí.
7: A ver, primero creo que es coherente con cosas que dijo durante la campaña y que podría ser coherente en esta apuesta que tienen por reducir el Estado y hacer recorte en términos del gasto fiscal. O sea, ahí lo encuentro coherente. En términos políticos, claro, complejiza la discusión, le añade un componente más a muchos componentes que ya tiene esta mega reforma, y el problema es que se plantea desde lo cuantitativo, es decir, ¿cuántas hay que sacar? Y la pregunta por el diseño del Estado es ¿para qué es el Estado? Y cuando se empezaron a crear ministerios era porque respondía a necesidades sociales donde el Estado requería más herramientas para intervenir específicamente. O sea, cuando surge el Ministerio de Educación o cuando tiene un sentido epocal que surjan ciertos ministerios. Entonces el problema de hablar sobre cuántos ministerios al calor de cuánto hay que recortar va a dejar hartos problemas, porque la pregunta es ¿qué objetivos tiene el Estado hoy día? Uno se podría plantear, necesitamos que el país camine al desarrollo, y eso supone articular carteras que ven inversión, que ven materia económica, y ahí tiene un sentido, digamos, de la institucionalidad del Estado y la respuesta a los problemas epocales, pero creo que la conversación es al revés. O sea, ¿cuántos son los que podemos cortar? ¿Cuáles son los que pueden estar juntos? Y eso después tiene problemas. Por ejemplo, lo que pasó en ciencias bastante lo que el ex subsecretario decía, o como me estaban pidiendo sacar a un tercio de quienes trabajan ahí, siendo un ministerio chico y siendo ciencias importante para el contexto de transformación tecnológica, para la conversación sobre productividad. Entonces creo que el problema de la conversación tiene que ver con dejar en la cantidad y no en la cualidad del tipo de Estado que necesitamos en este momento y en la conversación necesaria de cómo se moderniza, porque necesitamos tener efectivamente un Estado más eficiente que responda al día, pero ¿cuáles son esas necesidades que hoy día se tienen y cuáles serían las carteras que responden a esas, cuáles no, y cómo se hace esa transición respecto a las carteras que podrían dejar de existir? Entonces creo que hay una cuestión que es coherente con la línea de reducción del Estado. Esto estaba muy claro en planteamientos tanto del presidente como de su programa, una visión de que el Estado tiene que ser más chico, y esto es bien ideológico también. Y otra cuestión más bien sobre la conversación de fondo que podría abrirse, que supone preguntarse sobre el tipo de Estado, y creo que es una conversación que hoy día no está puesta sobre la mesa y creo que es la que sería interesante y donde muchos sectores podrían concurrir a esa conversación, pero sí creo que es un error meterla en la mega reforma, porque al final se está conversando de todo y nada a la vez, con implicancias súper importantes para el país.
5: Te tinca, José Antonio, ¿no?
6: A ver, yo lo primero es que creo que de todas maneras hay un espacio para mayor eficiencia y mejor gestión de los ministerios al interior del Estado. A mí me parece que procedimentalmente puede complicar la tramitación de esta reforma, sobre todo si se espera sacarla antes de agosto. Entonces, por ese lado, me parece, no sé si es una buena movida, probablemente hay muy buenas razones que uno no conoce para introducirla acá, y esto ha sido bien pedido por la UDI. Pero yo creo que le va a agregar complejidad a la tramitación. A mí me gusta lo que hacen en Argentina, fíjate, que no es una definición cerrada de cuáles van a ser los ministerios y queda como escrito en piedra para siempre, sino que se le da al presidente un poquitito de flexibilidad para reorganizar la estructura del Estado cuando asume. Y allá el presidente, y me perdonan si tengo alguna imprecisión en esto, pero hasta donde entiendo, en Argentina, cuando el presidente entra, decide qué ministerios va a tener, puede fusionar, puede cerrar, tiene un espacio mucho mayor para movilidad de funcionarios, incluso para despido de funcionarios públicos, y estructura su gabinete y sus ministerios de una forma acorde a las prioridades que él quiere darle. Y yo creo que es una mucho mejor salida para que un presidente pueda organizar el Estado de la forma que hace sentido a su plan, a su programa, más que dejar de aquí para siempre un ministerio como eliminado y que no se pueda abrir esa discusión, o sea, muy difícil abrir esa discusión. Dicho eso, yo creo que por las reformas que hemos ido haciendo, hay algunas carteras que quedaron súper, que tienen poco sentido hoy. La vocería como ministerio, yo creo que tiene poco sentido. El Ministerio del Interior quedó con pocas materias que tratar, entonces uno pensaría que se puede fusionar con otro. El Ministerio de Bienes Nacionales, el Ministerio de Energía y Minería. Pero como digo, yo creo que puede ser una mejor salida el darle una cierta flexibilidad a que un presidente, cuando inicie su administración, pueda decidir cómo estructurar el Estado.
5: Rodrigo Sandoval.
3: Bueno, no es una discusión nueva. Yo me acordaba, nosotros que somos buenos para la arqueología política, que esta...
5: Te refiero a mí, ¿eh?
3: Esta idea... Esta idea de los biministros o de unir obras públicas con transporte y telecomunicaciones no es novedosa. El gobierno del presidente Lagos partió con un biministro de obras públicas, y de hecho el servidor era MOP-TT. Sí. Efectivamente,
5: pero Carlos, nos acordamos mucho de eso, que ahí es donde
3: Carlos Cruz, terminó como terminó. Sí. Entonces, pero no ha sido, y acuérdate que Bienes Nacionales estaba unido con Vivienda, sí, si no me equivoco, cuando estaba Claudio Rego, ¿no? Entonces, este debate, esta necesidad de poder redefinir las competencias ministeriales no es novedoso, y es una discusión que yo creo que es sano tener. Como ya lo hemos dicho en otras ocasiones acá, como lo hemos dicho a propósito del voto extranjero, como lo hemos dicho en tantas materias, el problema está cuando esto se tiene con una coyuntura que nos invita a eso, como por ejemplo en este caso la necesidad de echar a dos ministras con dudosa competencia, y tú terminas articulando con biministro y por lo tanto aprovechas esta instancia para tener ese debate. Y cuando precisamente el debate está más orientado de nuevo por las necesidades del gobierno y no por las razones de Estado. Yo creo que eso es lo preocupante de ese debate como se está dando hoy día. Yo sí creo que hay que discutirlo, porque yo creo que hay materias. Ahora, quizás no son las mismas. Yo creo que hay algunas miradas que uno tiene que hacerse. Yo no soy tan partidario de haber sacado seguridad del Ministerio del Interior. O por último, si ibas a tener interior, de repente debiste haberte replanteado cómo conversaba eso con lo que hace Subdere, con lo que es el desarrollo regional, etcétera. Yo creo que había algunas discusiones que tener. Pero creo que es un debate que hay que tener, pero no ahora, o no a propósito de lo que hoy día se está teniendo.
5: Quiero no quiero decir que estamos fuera, pero quiero plantearte un tema a propósito de lo que estamos hablando.
4: Esto pasa siempre en este momento del programa.
5: A propósito de lo que estamos hablando.
3: En algún momento me da
4: como a las 9:25.
5: No,
4: por
5: porque
4: ahí.
5: En seguridad, ya hablamos del tema de seguridad, ya hablamos del megaproyecto, pero viste que en la tercera gran pata de este gobierno, que es migración, se le va a dar urgencia a tres proyectos que ya venían de antes, como cuestión prioritaria. Me da la sensación. Que es penalizar el ingreso irregular, restringir beneficios y un montón de cosas que ya estaban en discusión, pero que deberían ser el pilar de esta tercera gran pata que propuso José Antonio Kast en la campaña.
6: Pero son mociones parlamentarias, ¿no?
5: Sí.
6: No me imagino esos proyectos.
3: Son proyectos que estaban en la agenda. Cuando el año pasado nosotros decíamos que en realidad en materia de migraciones y en otras materias, el gobierno de Boric, la verdad, lo que estaba haciendo era rindiendo cuentas a la derecha respecto a lo que necesitaba la derecha que estuviera en la agenda de seguridad, precisamente dentro de eso estaba la agenda de migración.
6: Pero hay un proyecto del Ejecutivo para tipificar...
3: El tema de la... No recuerdo si es origen, pero sí el Ejecutivo lo está empujando. La precisión que hizo el subsecretario del Interior en la entrevista que le hicieron el lunes, dice que ellos todavía no han definido apoyar o no apoyar, de momento no, es en este proyecto que establece una priorización para nacionales con respecto a extranjeros. Pero en el resto sí, efectivamente, como tú dices...
5: La primera gran señal fue la zanja, o sea, que es una señal física transmitida en directo con drones y todo el cuento. Pero,
4: ¿cuánta zanja va?
5: Quedó francamente en el olvido, pero...
3: No, sí, ha avanzado. Lo que pasa es que está avanzando en un lugar en donde no es el lugar donde pasa la migración irregular importante. Segundo, es el lugar de más fácil mantención, que es entre la frontera que tenemos con Perú. Y es en el lugar en donde menos importa y donde menos tráfico de vehículos, que es para lo que sí sirve la zanja, que es justamente la frontera norte. Todavía no empezamos a trabajar en la zanja en el lado boliviano.
5: En
6: la frontera con Bolivia.
3: Así es. Podemos hablarlo, porque ahí hay otros temas.
4: No, y a propósito, perdón, también para poner un tema que podríamos discutir, si es que se da, este como aparición contraataque de algunos exministros del gobierno pasado hacia el gobierno, hemos tenido lo que mencionábamos recién en seguridad, hemos visto también lo que ha estado pasando con y las finanzas, ¿no? Con Hacienda, con Economía.
5: El grupo WhatsApp está entretenido, Camila. Tenía acceso.
4: Y también Medio Ambiente y Mujer. Y Medio Ambiente es un caso bien interesante también de analizar, con una ministra que básicamente evade la respuesta a si el cambio climático es o no es.
3: Que después de la entrevista con Mónica Rincón nos dimos cuenta por qué no había dado entrevistas antes.
4: Así es. También estuvo en una radio enemiga y sucedió algo similar. Entonces también me parece interesante conversar sobre esa aparición que no habíamos visto. En realidad había habido un silencio del ex gobierno hasta ahora, justo antes además de la cuenta pública. Vamos a hacer una pausa. Estamos con Camila Miranda, Rodrigo Sandoval y José Antonio Valenzuela.
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4: 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Estamos haciendo País ADN con Camila Miranda, Rodrigo Sandoval, José Antonio Valenzuela. ¿Qué tema habías abierto tú antes de ir a la pausa en tu clásico
7: Godzilla?
5: No sé. Vamos a seguir haciendo
4: el niño Godzilla.
6: Y el medio ambiente.
7: Y el medio ambiente, ¿sí? Eso íbamos a hablar.
6: Y el medio ambiente.
4: No. Hoy no puedo creerlo en la pausa, cómo se nos va.
6: No, pues si eso fuiste tú.
4: Sí, sí, yo fui, pero tú dijiste algo antes.
6: El niño Godzilla.
7: El niño Godzilla que se
4: ya
7: viene.
4: Ya basta. No, habías dicho algo que era me pareció interesante.
3: Estamos primero hablando de migración. Las y pasas. Después
4: eso.
3: Hablamos de...
4: Las migración. Pasas. ¿Después hablamos de qué?
6: No, yo digo que las pasas ayudan para... La memoria.
4: Ah, gracias. Voy a traer.
5: Es la pauta, que es lo que estoy haciendo en estos momentos.
4: No.
5: ¿Cuál es tu expectativa con respecto a la cuenta pública del próximo lunes, Camila?
4: Muy bien.
7: Oh, yo estoy con cabritas porque primero me pregunto, ¿va a mantener el relato de la emergencia? Mi pregunta uno. ¿O ya efectivamente cambian el encuadre y van en otra dirección? Yo creo que hay ministros que apuestan por seguir con la emergencia, otros que ya apuestan como más seriedad de Estado. Creo que eso no lo tienen resuelto, así que tengo esa pregunta. La segunda es cuál va a ser...
5: ¿Tú crees que va a haber mucha referencia todavía al gobierno de Boric, por ejemplo, no?
7: Que creo que esa es otra pregunta, ¿cuál? Porque los mandatarios en su primer discurso encuadran un poco la situación del país, cómo ven que era la historia de Chile, qué viene, cuál es el momento. Entonces la pregunta sobre si siguen con la narrativa de la emergencia es efectivamente si van a seguir todavía justificando todo lo que hagan o no en la, digamos, en el mandato anterior. Eso lo encuentro vinculado. O sea, entonces la pregunta es si va a repetir ese discurso o ya cambia por completo la narrativa y se van a ir en otra estrategia. Creo que eso está por verse todavía en la cuenta pública, así que tengo expectativas de saber eso. ¿Van a seguir
5: corto
7: con la emergencia
5: o largo?
7: ¿O no? Yo creo que va a ser más corto porque el presidente no es muy de decorar literariamente. De hecho, se confunden las figuras literarias, no es tan bueno para esa dimensión. Entonces, yo creo que va a ser
5: que no va a
7: más acotado.
5: Dice que no va a metaforear en este discurso.
7: No lo sé. Depende del sentido de la metáfora.
5: Suena feo eso.
7: Sí, metaforear. Yo creo que va a ser un poco más breve que los discursos del presidente Boric. Sin duda, creo que va a ser más breve que esos.
4: Pero eso no es necesariamente algo.
7: No, ni bueno ni malo. Solo digo que va a ser más breve.
5: José Antonio.
6: Tampoco bueno ni malo. Sí, yo estoy de acuerdo. Yo creo que la gran duda es qué pasa con este
5: Ahora,
6: relato.
5: Un hipérbole la de Camila decir, lo estoy esperando con cabrita, digamos.
4: No creas, mucha gente lo hace.
5: ¿Con cabrita?
4: Sí. O ver los debates presidenciales con un.
7: Un aburrido, un picoteo. Se entretiene
5: con blog y lápiz, me imagino, para tomar apuntes. Sí.
6: Con blog y lápiz íbamos a grabarlo y después pasárselo a Clot. A mí me parece que la variante de la emergencia, hay muchas formas de continuar con ese mensaje, pero en el fondo es hasta qué punto se focaliza el mensaje que el primer mensaje que el presidente le quiere dar a los chilenos en las materias que hasta ahora han sido su foco: seguridad, inmigración, crecimiento económico y hasta cierto punto política social, o si va a ser algo más amplio. Yo dudo que siga el lenguaje de la emergencia, pero eso no quiere decir que no se siga operando en lógica de emergencia, y por lo tanto mostrar un horizonte futuro a la ciudadanía de lo que se está haciendo y se espera hacer para que Chile vuelva a crecer y para que se pueda ordenar la casa en materia de inmigración y entregarle seguridad a la ciudadanía. Y en ese sentido, yo creo que lo que esperamos en materia de seguridad e inmigración es una visión clara de mediano plazo, que yo creo que todavía le ha costado posicionar al gobierno. Y en materia de economía, yo creo que visibilizar lo que se está haciendo. Lo que se está haciendo es probablemente una de las agendas en materia económica más ambiciosa y potente que ha hecho un gobierno de derecha. Yo voté con mucho más entusiasmo en su momento por los dos gobiernos del presidente Piñera, pero hay que reconocer que no hubo una agenda así de ambiciosa en los gobiernos del presidente Piñera, también en parte porque el contexto era otro, los equilibrios en el Congreso eran otros, no todo es responsabilidad o falta de ambición de ese gobierno, pero acá hay una agenda potente. Pero yo creo que para la ciudadanía es importante saber si hay un horizonte de crecimiento y de prosperidad para las personas más allá de este shock de inversión que va a traer este proyecto. Y en eso yo creo que contraintuitivamente conectan otros temas que han estado un poquitito ajenos a la agenda de reformas estructurales del gobierno hasta el momento y que uno esperaría que fueran parte de este mensaje de cómo mirar el futuro. La primera parte y la más evidente es laboral. Cómo realmente se le puede dar una perspectiva de mejores salarios, de estabilidad laboral, de acceso al trabajo a personas que no están encontrando trabajo. Recordemos que hay un punto y medio casi más de cesantía a nivel laboral y eso la gente lo está sintiendo. Y que más allá de los aumentos del salario mínimo, hay mucha gente que no encuentra trabajo y yo creo que ahí se necesita un horizonte optimista y eso tiene que ir acompañado de reformas más estructurales. Y luego educación, porque yo siento que, sobre todo para una agenda de derecha como la que promueve el presidente Kast, tiene que haber un horizonte de justicia social y mérito asociado a una educación que realmente da oportunidades y yo creo que la ministra Sola es una ministra que tiene todas las competencias para empujar eso, pero en estos primeros meses todavía ha estado con un rol menos protagónico. Y finalmente, yo sé que esto probablemente no va a ser parte de esta cuenta pública, pero a mí me encantaría que lo fuera, una agenda de mejora del Estado, de capacidad estatal y reforma al Estado pensada en el largo plazo, no solamente en el recorte del gasto que es importante, sino cómo logramos tener mejor capacidad estatal, porque sabemos que cuando el Estado es capaz y hace bien la pega, le mejora la vida a las personas. Entonces, eso yo creo que sería un buen paso siguiente a lo que el gobierno nos ha estado ofreciendo con la mega reforma, que yo creo que es un importantísimo primer paso.
5: Rodrigo Sandoval, ¿cuáles son tus expectativas?
3: Primero que me voy a aburrir.
5: ¿Ya?
3: Yo creo que
5: te aburrís siempre con lo...
3: No. Hay algunos discursos que a mí me gustaban, ni hablar de Ricardo Lagos, que siempre tenía como un momento, una evocación, una inspiración, digamos. La verdad es que a mí no me lograron entusiasmar los discursos de Boric.
5: No, tenían figuras literarias muy interesantes.
3: Ese es el problema.
5: ¿Ya?
3: Ese es el problema.
4: ¿Un abuso de...?
3: Es que yo siempre sentí que las intervenciones de Boric trataban más de él que del Estado, digamos. Él tenía el gusto de conocerse a sí mismo y eso se notaba en la forma en la que hablaba. Pero yo creo que lo que vamos a encontrar en este discurso está por verse. Y es, primero, yo creo que hay que hacer una yo creo que hay que esperar si va a haber o no un cambio respecto de cómo se define el gobierno en términos propios o en términos de oposición a lo que es Boric. Yo creo que ese sería un cambio interesante, que tuviéramos un gobierno que deja de hablar de lo mal que lo hizo el gobierno anterior, a su juicio, uno podrá tener su opinión, pero y empieza a hablar respecto de lo que este gobierno va a hacer. Eso todavía no lo vemos, más allá de lo que significa la reforma tributaria, con todo lo que los problemas de interpretación sobre sus verdaderos objetivos que ya hemos tenido en otros programas. Pero también yo creo que vamos a tener algún énfasis respecto a lo que es lo que se le llama la guerra cultural. Yo creo que Kast no va a perder la oportunidad de poder traer a colación nuevamente la forma en la cual tiene de ver ciertas cosas que no tenemos tan resueltas como sociedad y ver desde lo que es su perspectiva de cómo esas deben resolverse. Entonces vamos a ver de nuevo algunos elementos, no sé si llamarle valóricos, pero sí, por ejemplo, conductuales. De nuevo nos va a mandar a pintar nuestra propia cerca para colaborar a la limpieza de la sociedad y ver cómo cada uno de nosotros podrá hacer nuestro aporte en nuestro metro cuadrado para transformar un país más hermoso, más próspero. No espero mucha complejidad. Sí, yo creo que va a haber un par de anuncios interesantes. Yo creo que en materia migratoria va a haber Yo creo que va a haber anuncios por lo menos espectaculares, no sé si tan eficaces, y sí creo que se ve una obligación de hacer un par de anuncios en materia de seguridad que tengan también algún impacto. Es decir, no creo que sus asesores estén renunciando a la idea de marcar dos puntos respecto a los dos grandes cuestionamientos que ha habido respecto de su gobierno. Se podrá opinar a favor o en contra de lo que es la agenda económica, pero agenda económica ha habido. Lo que no ha habido es agenda de seguridad y lo que no ha habido, más allá del tema de la zanja, es el tema migratorio. Entonces yo creo que va a tener que tener respuestas a eso y vuelvo a decirlo, también alguna apelación a esta matriz cultural desde la cual siempre nos ilumina el señor presidente.
5: Dale,
7: que me parece interesante ese punto porque efectivamente tiene una disposición y una narrativa muy paternalista. El padre que te dice esto es lo que tienes que hacer, que trata como a Chile como a un niño y no como otro adulto y persona, digamos, con criterio y también diferencia de lectura con el presidente, y que también se hace extensivo a la primera dama. La primera dama también tiene esa forma de una suerte de abrazo maternal que te dice todo va a estar bien, pero ante esa disposición el otro tiene poca cancha para tomar posición. Entonces yo creo que vamos a seguir viendo ese tipo de estructura que es muy propia, a mi parecer, del proyecto de José Antonio Kast en términos valóricos, y que se pone también en lo discursivo y en la forma que tiene de hablarnos a todas y todos. Y otro elemento que creo que sería costoso que no lo aborde es el alza en el costo de la vida. O sea, la decisión del MEPCO, la pregunta es si van a sostener la narrativa de las circunstancias exteriores o se van a hacer un poco cargo de que efectivamente algo que se podía hacer, hoy día están los cálculos de cuánto implicaba para el Estado usar ese mecanismo y cuánto implicó no usarlo, pero creo que va a haber una expectativa sobre cómo se va a abordar que hoy día la vida está más cara. Eso es una realidad, que los indicadores económicos están más malos, es una realidad, y no son solo indicadores los estructurales, que empleo y otras cosas vienen de hace harto rato atrás, sino que ahora efectivamente la OEF está más cara, la inflación está para arriba, y eso no ocurrió estructuralmente, o sea, viene de las decisiones que se han tomado en este corto rato. Entonces, una cosa es tener la agenda económica de la mega reforma y otra cosa es tener acciones en esa dimensión. Y entonces te lleva a la pregunta de ¿para quién va a ser el discurso? A veces el discurso es para los propios, para ordenar, otras veces le habla a las personas. Entonces, también una pregunta es ¿a quién le va a hablar? ¿Va a haber una reafirmación de su sector o le va a dar señales a la ciudadanía? Eso también está por verse.
6: Oye, dos puntos distintos, porque...

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1: Dos o tres meses después de que se produjo, lo habría visto la ciudadanía igual. Fue una decisión que se tomó por la situación de estrechez fiscal que vive el país. Y en el contexto en que estamos discutiendo, todavía no, yo creo que no hay una suficiente claridad de si eso es así o no, pero estamos discutiendo que las proyecciones a 5 años podrían estar subestimadas en el nivel de deuda que vamos a llegar en 10.000 millones de dólares, donde se estima que alrededor del 2028-2029 vamos a superar el umbral de razonable de deuda. A mí me parece que demuestra haber sido una decisión acertada, porque el estar sobreendeudado y la guerra en Irán tiene costos, y los paga la ciudadanía el 2026 o los paga el 2028 y agrandado, pero los va a pagar. Esto de generar la sensación de que el Estado puede hacerse cargo y eso no lo ven las personas no es real. Al final, todo impacto que recoge el Estado, y cuando el Estado se endeuda, eso llega a las personas. El Estado paga dinero en intereses que podría dedicar a política social. O sea, todo tiene impacto. Y ahora vamos a tener que ver, no lo hemos conversado en detalle, pero hasta qué punto se subestimó el nivel de estrechez fiscal que vive el país, hasta qué punto se subestimó el nivel de endeudamiento al que vamos a llegar, y hasta qué punto se sigue repitiendo un patrón que vimos durante toda la administración pasada, que fue el de ser muy optimista con los ingresos, muy optimista también con los niveles de gasto, y que generó que el agua suba poco a poco y que haya cada vez más espacio y menos holgura para hacerse cargo de los innumerables problemas que se viven en el país y las necesidades que son infinitas, pero los recursos escasos.
2: Ojo que el informe de Quiroz de hecho dice y reconoce que el gobierno de Boric en 2025 logra contener el alza en la deuda pública. Sí. Entonces, ahí hay un reconocimiento, y lo segundo es el contraste, pues. El proyecto es beneficios para las grandes empresas y lo que negocia con otro sector es un porcentaje minúsculo para devolución en pañales que todavía no sabemos cómo va a funcionar. Entonces el contraste es muy radical. Beneficios para un sector muy amplio y claro, y para el resto, bueno, lo que caiga. Entonces creo que el contraste ahí es muy claro, y por eso creo que la respuesta en costo de la vida es un pendiente del gobierno.
1: Pero también, Camila, el 2026, entre enero y marzo, el nivel de endeudamiento fue inédito. O sea, efectivamente no, la deuda se logró contener el 2025 para endeudarse en enero de 2026. Pareciera más maquillaje contable que un real esfuerzo por contener el endeudamiento fiscal. Y yo creo que acá el mensaje y la narrativa política, uno lo entiende, esto es para los más ricos, pero quien invierte, por supuesto que es quien tiene recursos, pero acá lo que se busca es inversión. ¿Va a beneficiar a los más ricos el hecho de generar fomento para la inversión? Posiblemente, pero también va a beneficiar a todo el país, esa es la apuesta. De ahí que resulte, vamos a tener que ver.
3: Ahora, funcionaría más como relato político si esa hubiese sido el sinceramiento que se hizo cuando se presentó esta reforma. El problema estuvo en que precisamente en la reforma se habló de, bueno, ya lo hemos dicho, de vamos a ahorrar, vamos a crear empleo, y en una de esas también hacemos crecimiento, y resulta que después nos damos cuenta que parece el énfasis estaba en lo último. A mí lo que me pasa con esto, y yo aquí, a ver, yo creo que uno no puede ver estas cosas en términos absolutos, porque también no es solamente un tema de si un gobierno apuesta por moderar el impacto en la economía doméstica con cuenta al futuro, porque también el futuro es distinto al presente, lo digo de esta forma. Es súper distinto gastar hoy día una cantidad de plata, el impacto que va a tener hoy día versus endeudarse hoy día para tener que pagar esa plata en, por ejemplo, 10 años más, cuando hablemos, por ejemplo, de tasas demográficas distintas. ¿Me explico? Por ejemplo, fíjate tú que el año 2028 van a pasar dos cosas en Chile. Una, por primera vez se va a morir más gente que la que nace. Y por primera vez los menores de 14 años van a ser menos que los mayores de 65. Eso en el 2028. Entonces, la forma en la cual tú utilizas los recursos antes o después, que estoy haciendo un ejercicio exagerado, lo que quiero decir es, también hay un asunto de tiempo, y yo creo que ahí el gobierno puede tener un punto en decir, mira, y de hecho había un cálculo en tal sentido, en que decían, es mejor apretar ahora, porque esos, creo que eran 400, ya no recuerdo bien cuánto, esos dineros que se podían haber ocupado hoy día, es más útil tenerlos por si es necesario sostener después, van a ser más eficaces.
1: Eran hasta 1.500 en un mes.
3: Claro. Si no me equivoco. Entonces, yo creo que estas cosas también

0: también tienen que ver con la lectura que se hace del futuro y de cómo viene la mano. También hay una apuesta respecto a cuándo va a durar este conflicto, respecto de qué impactos va a tener, respecto de cómo van a funcionar los otros actores, y también de cosas de más largo plazo como las que estoy sosteniendo.
1: De acuerdo con eso, pero el punto es que la motivación del gobierno, y esto lo ha dejado claro el presidente, no se trata de hacer ese tipo de proyecciones, sino que hay una convicción de reducir el Estado.
0: No las han declarado.
1: O sea, es que el presidente lo dijo en una entrevista en Archi, dijo que esto era un proyecto de refundación, básicamente, reconstrucción social, política, económica, que si uno mira las declaraciones previas sobre la lógica de Estado que tienen, entonces, claro, una es la conversación como de cómo hacemos proyecciones para el país, estoy de acuerdo, pero acá también hay una visión del tipo de modelo que tener, y entonces no la sacaría de la conversación porque el proyecto puede tener motivaciones vinculadas con el empleo, crecimiento, que han estado en entredicho por organismos técnicos, pero también hay una visión de cómo organizar las cosas que puede tener distintos resultados.
0: Yo creo que hay una cosa que, a propósito de lo que dices como fuente, que hay que empezar a observar con más cuidado, y es que quizá los anuncios relevantes no son los que está diciendo el presidente, sino lo que están diciendo ciertos ministros.
1: Quiero ser sincero.
0: Y lo que está dejando de pasar en este gobierno ya no pasa por lo que dice o anuncia el presidente, sino por lo que determina y actúan ciertos ministros. Entonces, también cuidado con darle esta fuerza a lo que dice el presidente, porque en la práctica lo que ha pasado es que el presidente hace como que manda y los ministros hacen como que obedecen.
2: ¿Le valoras la sinceridad, Quiroz, no?
1: ¿Cómo?
2: ¿Le valoras la sinceridad, Quiroz?
1: O sea, yo creo que él es el más claro en la visión que tienen. Es muy sincero. Él hace el llamado al sacrificio primero a las personas. Es muy claro sobre la visión económica que tienen. Yo creo que en eso es súper transparente. El problema es que esa transparencia tiene a veces dificultades para poder encontrar acuerdos políticos y entra en tensión. Estoy de acuerdo con otros estilos de temporalidades como el de Alvarado, que quiere discutir, negociar, y Quiroz quiere avanzar,
0: ¿no? Como todo feo, a veces se agradece que sean un poco mentirosos con uno, ¿no?
2: Y pucha, ¿no alcanzamos a conversar de la última colusión descubierta, que en los vales de comida, que lo encuentro casi tierno, Sodexo y Edenred?
3: Sodexo,
2: sí. Lo que me... ¿Por qué dije yo?
3: No te entendí.
2: Ah, porque cuando se tenían que poner de acuerdo entre ellos, ¿vieron lo que le ponían a los mails, no? Reunión entre primos.
0: Los primos, porque los primos, dos eran, sí, capitales franceses.
2: Eran capitales franceses, sí. Entonces, se comunicaban para ponerse de acuerdo cómo iban a perjudicar.
0: Hay
2: la
0: que
2: gente.
0: Hacer un libro sobre la creatividad de los negocios.
2: Pero sobre todo a la corrupción, sí.
0: No, hombre, cómo se deshacen de la prueba, son gente muy creativa.
1: Sí.
2: Camila Miranda, Rodrigo Sandoval, José Antonio Valenzuela hicieron esta mañana con nosotros País ADN. ¿Tenemos que anunciar lo que viene?
3: Así es.
2: Donde toma mi lugar Sebastián Bowen.
0: El optimismo se toma este programa.
2: Sacamos la...
4: Ahí está haciendo gesto.
0: El faro de esperanza que tiene
2: este programa. La mala intención, el desorden mental y todo aquello para...
4: La alegría ya viene, dice.
0: Exacto. La alegría ya viene con Bowen. Ahí está.
2: Ya volvemos.
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2: Hola, la libre competencia en la copia feliz del Edén atraviesa un momento de sinceridad brutal. Según la Fiscalía Nacional Económica, las empresas Pluxe, ex Sodexo y Edenred habrían pasado casi una década practicando una versión corporativa del cada uno cuida su parcela.
3: Por lo bajo, antipatriota.
2: Coordinándose para no quitarse clientes entre sí.
4: Tienen cara de madera, de verdad.
2: Porque competir es agotador, pues tú sabes. ¿Para qué hacerlo si simplemente se puede repartir el mercado con modales de desayuno ejecutivo?
5: Con puros zorrones nomás, pues.
2: La investigación apunta a que ambas compañías, que concentraban más del 80% del mercado de beneficios de alimentación y vestuario, habrían coordinado licitaciones, retirado ofertas y evitado disputarse contratos públicos y privados entre el 2013 y el 2021.
6: Yo veo tanta patudez de repente.
2: Sí. Todo esto mientras miles de trabajadores seguían usando sus tarjetas, creyendo que detrás existía algo como el mercado competitivo. El nivel de sofisticación o de patudez,
7: ¿me deciste patú?,
2: de este acuerdo dejó frases para la antología empresarial chilena. La fiscalía detectó comunicaciones por Telegram, celulares de prepago y reuniones bautizadas como desayuno con los primos. Y por si faltaba claridad doctrinaria, uno de los ejecutivos resumió el espíritu del pacto con la elegante fórmula: no me tocan los míos y yo no toco los tuyos.
8: Me encantó.
2: No sabemos a qué se habrá referido.
9: Oh, sí.
2: Adam Smith, por supuesto, habría llorado en una esquina. Ahora, la FNE solicita multas cercanas a los 40 millones de dólares para Pluxi, mientras que Edenred podría salvarse gracias a la delación compensada.
10: Uno cree en la gente hasta que deja de creer.
2: En otros temas, las hijas de la concejala desaparecida en el Maule cuestionaron el hallazgo de la patente del vehículo en el río Loncomilla. Apuntaron a una posible puesta en escena. La fiscalía dice que esta es una pista relevante. Este es el fiscal Julio Contar.
11: La patente presenta características de haberse desprendido. Probablemente, y también es una probabilidad, es una hipótesis, la corrosión, excepto el óxido, hizo su trabajo y se desprendió.
2: Pero, como te contaba, la familia no se tomó bien este hallazgo. Lo cuestionaron duramente. Esta es Javiera Gallegos, hija de la concejala desaparecida.
12: Ahora nos dicen que esta patente se habría desprendido hace poco tiempo del vehículo producto de la oxidación de los tornillos. Entonces, eso significa que el auto no estaba enterrado como ellos suponían anteriormente. Ahí comienzan nuestras dudas también. No sé, realmente nos parece descabellado que a casi un año encuentren un pedazo de lata. En el río fue como encontrar una aguja en un pajar. Entonces, esto no se trata de un hallazgo por un estudio técnico, sino más bien de una casualidad. Es algo fortuito.
2: En otros temas, el general director de Carabineros, Marcelo Araya, encabezó un operativo de copamiento en estaciones del metro y paraderos.
13: Se inicia el cierre de puertas.
2: Allí pidió aumentar la dotación policial y habla de 7.000 funcionarios. La postal fue que anduvo en metro, en hora punta. Algunos pasajeros estuvieron más apretados de lo habitual, porque con él entraron escoltas, periodistas, camarógrafos y copuchentos.
14: Las Calila, la Mojojojo, la Maiga, todas esas aparecieron allá.
2: Esto dijo.
15: Ojalá pudiéramos tener, yo me encantaría tener 7.000 carabineros más, pero tenemos que ir paso a paso. Hemos tenido muy buena recepción por parte de la autoridad y también por parte de los gobiernos regionales. Ojalá, dentro de los tres siguientes años, tener un aproximado de 3.000 carabineros. Eso ya sería muy bueno, pensando en un incremento adicional de 1.200 carabineros por año a partir del año 2020, a fin del 27-28. Es una iniciativa que es factible de realizar.
2: Además, en materia policial, se investiga un homicidio en Colina. Una mujer asesinó a su pareja, un hombre de 38 años, luego de una discusión en su departamento. Le dijo a los inspectores municipales que era él o yo, y escapó del lugar. Y en Peñalolén supimos de una tragedia. 2 personas murieron y 6 casas fueron destruidas en un incendio. Se trabaja para determinar el origen de las llamas. Y en política, La Moneda y ex autoridades de gobierno del presidente Boric se enfrentan tras la ofensiva por la deuda pública. Ex ministros decidieron salir a responder y sube la tensión a días de la primera cuenta del presidente Kast. En paralelo, la acusación constitucional en contra del ex titular de Hacienda, Nicolás Grau, no genera mucho consenso en el oficialismo, donde advirtieron que podría generar un escenario complejo en medio de las negociaciones por la mega reforma. Pero eso no es todo. También siguen los coletazos por el reconocimiento que hizo el ministro Arrau al plan de seguridad del expresidente Boric a falta de uno propio. Y esto sigue generando complicaciones al gobierno, que ve acercarse a la cuenta pública y no hay mucho que mostrar, salvo salidas de ministras, renuncias de seremis y enredos varios. Soy Leo Honores y esta fue una pausa necesaria.
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En ADN, Rod Stewart.

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2: Los invito a revisar este dato. Durante el año 2024 se generaron más de 355 mil millones de pesos en deuda previsional declarada y no pagada. Y de esa deuda generada ese año, el 40,3% se recuperó dentro del mismo mes y el 82,1% dentro de los primeros cuatro meses. Pero es importante señalar que esta deuda es muy grave y muy compleja también para los trabajadores. Hay un nuevo sistema de cobranza de cotizaciones previsionales, va a comenzar a regir desde el próximo día lunes y vamos a conversar hoy día sobre este tema junto a Matías Espinosa, abogado y socio del área laboral de Grupo Defensa.cl. Matías, ¿cómo estás?
3: Hola, yo muy bien. ¿Ustedes cómo están?
2: Muy bien, gracias por estar con nosotros hoy día para hablar de este tema que desde el día lunes entonces cambia, ¿no?
3: Sí, efectivamente, el primero de junio empieza la primera etapa de tres grandes etapas que va a tener este sistema único de cobranza de cotizaciones.
2: Uh-huh. Y eso además obviamente es importante porque uno podría pensar, bueno, a mí no me ha pasado, pero digamos la verdad, hay muchas personas, habemos, de hecho, quienes de repente no revisamos estos datos y no ponemos la lupa, por así decirlo, en de si es que las empresas efectivamente están realizando el pago de las cotizaciones previsionales y lo que eso significa en caso de que no esté funcionando de manera regular. Salimos, de hecho, a conversar sobre este tema con nuestros auditores para preguntarles qué saben de este nuevo sistema de cobranza de cotizaciones previsionales y qué harían justamente si descubren que su empleador no las está pagando. Esto fue lo que nos comentaron.
4: Vagamente tengo un, pero claro, yo creo que es responsabilidad de cada uno saber ese tema porque al final de cuentas uno mismo lo afecta, pero creo que nos falta todo, más educación financiera, más de esos temas.
5: No tendría idea de quién puede reclamarle si los empleadores van a prácticamente como lavar las manos.
6: Bueno, lo primero tengo que hablar con mi jefe o mi empleador, que qué es lo que está pasando, y luego tendría que acercarme a algún profesional o a la inspección del trabajo. Porque si no están pagando mis cotizaciones, quedo con laguna, digamos. Y si no se está pagando el tema del tema de la salud, estoy, entre comillas, desprotegido también.
2: Está la duda bastante importante con respecto a qué se hace en caso de descubrir que esta es una situación que está pasando con la relación entre un trabajador y su empleador. Pero vamos a abordar el qué hacer en caso de descubrir eso. Pero Matías, partamos por lo básico. ¿Qué es este nuevo sistema único de cotizaciones previsionales y qué significa puntualmente para los trabajadores?
3: Mira, para los trabajadores significa buscar un sistema más eficaz del cobro de cotizaciones, porque claro, actualmente, ¿cómo funciona esto? Si es que mi empleador adeuda cotizaciones de seguridad social en alguna FP, en la FC o en Fonasa o en ISAPRE, las instituciones previsionales, cada una de ellas inicia un juicio de cobranza en el Tribunal de Cobranza Laboral, donde busca justamente cobrar esta deuda de cotizaciones de seguridad social. Ahora, este sistema único de cobro de cotizaciones lo que busca es centralizarlo en un solo proceso judicial, la totalidad de las deudas de cotizaciones de seguridad social que tenga el empleador, porque un empleador incumplidor del pago de cotizaciones de seguridad social en la actualidad puede tener 40, puede tener 100 juicios, por ejemplo, uno por cada AFP o incluso uno por cada trabajador al que le deuda cotizaciones de seguridad social. Y este sistema único lo que busca justamente es centralizarlo. Va a existir una institución que tiene las mismas siglas que este procedimiento, que es SUC-SA, que se va a encargar de hacer el cobro judicial unificado. Independiente de a cuántas AFP les dé plata el empleador, esta institución, a través de un estudio jurídico, va a hacer la cobranza judicial de todas las cotizaciones que estén adeudadas y las va a centralizar en un solo proceso. Y esto, como les digo, tiene etapas, parte ahora en junio del 2026, donde se va a iniciar con la cobranza judicial de las cotizaciones del Seguro Social Previsional que están adeudadas desde agosto de 2025 hasta la fecha. Después, en julio de este mismo año, va a empezar la cobranza prejudicial de los empleadores que tengan deudas en AFP o en el Seguro Social Previsional, Y esta gestión la tiene que hacer la Tesorería General de la República, que esto igual es un cambio nuevo. La cobranza prejudicial, o sea, antes de que el empleador sea demandado, va a ser de cargo de la Tesorería General de la República, quien va a notificar a este empleador para que se ponga al día con las cotizaciones que está deudada, y si no, se va a pasar a la etapa judicial donde este empleador ya va a ser demandado.
2: Claro.
3: Y ya la última etapa inicia en febrero del próximo año 2027, donde ya va a empezar esta cobranza unificada judicial, independiente del tipo de cotizaciones, independiente de la AFP, si es del Seguro Social Previsional o cualquiera del IPS, se va a hacer en forma unificada, uno por cada empleador.
2: Si una persona le descuentan las cotizaciones de su liquidación de sueldo, pero el empleador no las paga, en términos de cómo eso impacta al trabajador, ¿qué tan grave es? ¿Depende del tiempo? ¿Depende de cómo se realice?
3: Claro, o sea, siempre va a ser muy grave. Va a ser más o menos grave, en definitiva, por cuánto tiempo pase, como bien dices tú, pero siempre reviste una gravedad en el sentido de que estoy afectando directamente, por ejemplo, con las cotizaciones de FP, estoy afectando directamente sus fondos previsionales. Y todos sabemos la importancia de los fondos previsionales porque impactan directamente la jubilación que va a tener ese trabajador. Uno podrá decir, claro, las jubilaciones son muy bajas, pero no puedo hacerlas aún más bajas si es que los empleadores están incumpliendo el pago de las cotizaciones de seguridad social. También genera problemas gravísimos, por ejemplo, con salud. Sabemos que puede afectar la atención de un trabajador si es que no se están pagando las cotizaciones que están relacionadas con salud, por ejemplo, con la ISAPRE. Con FONASA le estoy generando un perjuicio directamente a FONASA, y que eso redunda en los fondos que están disponibles para la atención no solamente de este trabajador en particular, sino que de la población en general. Uh-huh. Así que sí, siempre es muy, muy grave.
2: Siempre es grave, sí. Bueno, obviamente uno dice, claro, depende quizás de la situación en la que se encuentra el trabajador, o claro, lo que decíamos de mucho tiempo, pero, por ejemplo, un trabajador, ¿cómo podría revisar si sus cotizaciones están realmente pagadas y no solo descontadas en papel? Porque, claro, muchas veces, me imagino, sucede que se recibe la liquidación, aparece el descuento, yo lo reviso y digo, ah, me hicieron el descuento. Claro, pero ¿dónde puedo revisar? Me imagino que en la página quizás de cada una de las AFP, ¿o no?
3: Sí, efectivamente, en cada una de las páginas de la AFP, dependiendo cuál está afiliada, este trabajador puede revisar. También, por cierto, en la página de la AFC y en la página de FONASA o del ISAPRE, si es que está afiliado a ISAPRE. Uh-huh. Y las cotizaciones de AFP y de AFC, además, pueden revisarlas en forma unificada en la página de la Superintendencia de Pensiones. Ahí tienen que ingresar con la clave única y les van a aparecer todas las cotizaciones históricas que no estén pagadas de AFP y de cesantía.
2: Uh-huh. Ya, ese punto es importante entonces, porque es obviamente una de las cosas que uno dice, bueno, ¿esto irá a funcionar o no? ¿Cómo lo puedo revisar? Muchas veces uno dice, tendré que preguntarle directamente a mi empleador. También se puede tomar ese camino, ¿no?
3: Sí, claro. Sí, efectivamente se puede tomar ese camino.
2: ¿Es recomendable, digamos?
3: O sea, siempre lo más recomendable es primero conversar, ¿no?
2: Ya.
3: Como toda cosa en la vida, en verdad. Y si es que no se llega a buen puerto con la conversación, claro, ¿qué nos queda? Nos queda hacer la denuncia en la inspección para que se fiscalice y eventualmente se multa a este empleador por el no pago de las cotizaciones. Que no son multas bajas, por cierto, va a depender de la cantidad de trabajadores, pero no son multas bajas. Uh-huh. Y claro, que los empleadores siempre tengan presente también de que una cosa es la multa que puede eventualmente cursarles la dirección del trabajo, pero además se ven expuestos a la cobranza judicial de las cotizaciones previsionales, con los reajustes, con los intereses que eso trae asociado, y por cierto, que eventualmente podría estar cometiendo un delito, que es la apropiación indebida de cotizaciones previsionales. Pues sucede, y yo no diría tampoco que es inusual, que arresten a los representantes legales de las empresas por las deudas de cotizaciones. Estoy hablando dentro del proceso de cobro judicial de las cotizaciones previsionales, algo que podría llegar a pasar. Así que no lo vean como una deuda cualquiera, sino que los empleadores le tomen la importancia necesaria, porque eventualmente podrían llegar a arrestar al representante legal de esta empresa.
2: ¿Y ahí cuáles son las consecuencias en términos de claro, el delito? ¿Pasa mucho que finalmente esto termina siendo procesado como un delito para los empleadores?
3: No pasa demasiado que lo imputen este delito y que se inicie un proceso penal.
2: Ya.
3: Sucede en algunos casos en particular, pero sí es más frecuente que dentro del proceso de cobranza judicial de las cotizaciones, que no es un proceso penal, el juez de cobranza de las cotizaciones dicta órdenes de arresto en contra del representante legal. Esto no es tan poco frecuente y puede llegar a pasar, y como te digo, en muchas ocasiones se ha visto. Así que hay que tener cuidado porque, como les digo, no es una deuda cualquiera, no es deberle plata al banco, no es deberle plata a una tarjeta, son cotizaciones previsionales, tienen un tratamiento especial, son deudas que no prescriben y eventualmente pueden llegar a arrestar al representante legal.
2: Ya, bien, porque claro, uno dice, bueno, ¿esto va a tener consecuencias o no? También la sensación como de que de alguna u otra forma exista no solo la compensación de la situación, sino que también una sensación también, claro, como de justicia. Si una empresa mantiene cotizaciones impagas, ¿puede, por ejemplo, despedir al trabajador igualmente o hay alguna consecuencia legal? Porque aquí empieza el problema, porque uno dice, ya, me despidieron, ¿y qué pasa entonces si quedé con estas lagunas o estos no pagos?
3: Sí, una muy buena pregunta, porque efectivamente esto genera una serie de consecuencias, la deuda de cotizaciones previsionales. Ya vimos que eventualmente pueden arrestar al representante legal, que son deudas que no prescriben, así que los van a perseguir para toda la vida estos empleadores. Los intereses y los reajustes son tremendos, para que lo tengan en consideración. Y además, como bien dices tú, puede generar consecuencias al término de la relación laboral. Porque en alguna vez lo hemos conversado en este programa, que existe una sanción que se llama la nulidad del despido, también que se conoce como ley Bustos, y que justamente sanciona a los empleadores que despiden a un trabajador y no tenían pagadas las cotizaciones de seguridad social. Y la sanción consiste en que este empleador podría ser sancionado y condenado por un tribunal a pagar todos los sueldos desde la fecha del despido hasta que se pongan al día con las cotizaciones. En palabras simples, si yo despido a un trabajador hoy, 27 de mayo, y no tenía pagadas las cotizaciones de seguridad social, las de AFP, las de AFC o las de FONASA o ISAPRE, me demandan por esta sanción por la nulidad del despido o ley Bustos, pasan 8 meses y yo recién me pongo el día con las cotizaciones, eventualmente el juez podría condenarme a pagar 8 sueldos más.
2: No es menor.
3: Así que, no es menor, puede ser muy costoso para los empleadores.
2: Totalmente,
3: claro. Es tan importante que no despide, bueno, que no le deban cotización los trabajadores y que, por cierto, si les deben cotización ni se les ocurre pedirlo.
2: Y en estos casos, cuando sucede esto, por ejemplo, ¿podemos hablar de nulidad del despido o incluso de que el mismo trabajador realice un autodespido? ¿Es conveniente?
3: Claro, lo que conversábamos recién es la nulidad del despido de ley Bustos, que es esta sanción cuando se despide un trabajador y tiene cotizaciones impagas. Pero también hay otra lista, como dices tú, que es el autodespido, que también lo hemos conversado en alguna ocasión.
2: Es una figura bien especial y poco conocida, hay que decirlo.
3: Poco conocida, actualmente más conocida, eso sí.
2: Es que estamos haciendo un buen trabajo, Matías.
3: Yo creo que sí, Yo creo que sí.
2: Atención con el concepto del autodespido, sobre todo en estos casos, donde están entonces estos pagos incompletos, digamos, o derechamente que no se han realizado los pagos de las cotizaciones previsionales que sí se han estado descontando.
3: Sí, efectivamente, porque ya vimos cuál es la peligrosidad para el empleador de despedir a un trabajador cuando tiene las cotizaciones impagas. Pero claro, uno podría decir, ¿por qué yo como trabajador tengo que soportar que me están descontando mis cotizaciones? No es que sea un pago que hace el empleador, salvo unas cotizaciones especiales, pero en su gran mayoría es plata del trabajador, que me están descontando todos los meses de mi sueldo. No es un favor, no es un aporte del empleador en su gran mayoría, sino que la gran mayoría de estas cotizaciones salen del bolsillo del trabajador. El empleador solamente actúa como un agente retenedor. Su obligación es retenerme esa plata de mi sueldo y enterarlo en las instituciones de seguridad social. Y claro, uno podría decir, ¿por qué yo como trabajador tengo que soportar que mi empleador se esté quedando con mi plata que debería haber enterado en las instituciones de seguridad social? Y ahí debemos recordar esta figura que comentas tú, que es el autodespido, que es una forma de poner término a la relación laboral cuando el empleador no está cumpliendo con sus obligaciones. Y claro, una de las obligaciones del empleador es justamente pagar las cotizaciones de seguridad social, y los tribunales han establecido en su gran mayoría que no pagar estas cotizaciones constituye un incumplimiento grave de las obligaciones contractuales. Y conversamos también en su momento que la gracia del autodespido es que uno busca el pago de las mismas indemnizaciones como si el trabajador hubiera sido despedido. O sea, sus años de servicio, el mes de aviso, las prestaciones que la deuden, como vacaciones, remuneraciones pendientes, y además un recargo del 50, en que va entre el 50 y el 80% sobre los años de servicio.
2: Y no es menor.
3: No, no es menor, estamos hablando de cantidades importantes. Así que por eso es que es muy relevante que el empleador cumpla con sus obligaciones.
2: Claro, no, de todas maneras. Ahora, ¿cuál sería finalmente, Matías, una recomendación práctica que podríamos entregar para una persona entonces que se da cuenta que tiene estas lagunas, pero que no está pensando, por ejemplo, en un autodespido, ni tampoco está pensando en, por así decirlo, escalar la situación, sino que simplemente quiere saber qué es lo que puede hacer para que esto se... quiere seguir, digamos, en su trabajo, no tiene intención, bueno, y sabemos hoy en día con el alto nivel de desempleo, obviamente tampoco es fácil la decisión de decir como, bueno, es que entonces voy a ir a reclamar y que me solucionen esto, porque hay mucha gente que tiene temor también a perder su fuente laboral, su fuente de trabajo. Entonces, ¿qué es lo que podría hacer un trabajador en el mejor de los casos, digamos, para que esto se regularice?
3: O sea, el primer llamado siempre es al diálogo. Puede haber una infinidad de razones de por qué no estén pagadas las cotizaciones. Efectivamente, puede haber habido algún error y se le puede haber pasado al empleador. Ahora, si son 20 o 30 cotizaciones
2: no,
3: adeudadas,
2: no se le pasó.
3: Sí, probablemente no se le pasó. Pero claro, si es una, son dos, uno podría tender a pensar de que efectivamente se le olvidó. Porque claro, uno tiene un cierto plazo dentro del mes siguiente para poder pagar las cotizaciones previsionales. Conversa con su empleador y una vez se soluciona el problema. Ahora, si no está viendo solución al problema, siempre está la opción de poder hacer la denuncia en la inspección del trabajo. Recordarle a los trabajadores que existe la posibilidad de denunciar en forma anónima. Ahora, si la empresa tiene un trabajador, claro, yo le puedo decir que la haga en forma anónima, pero probablemente va a saber que fue usted, si no hay más trabajadores. Ahora, si es una empresa que son más de un trabajador, puede denunciar en forma anónima. Nunca el empleador se debería enterar de que usted hizo la denuncia.
2: Muy bien, muy bien.
3: Así que esa es una alternativa también. Y es disuasivo también para el empleado, en el sentido de que las multas no son menores, depende de varios factores, eso sí, pero no son menores y si sigue reincidiendo lo van a seguir multando. Así que siempre es una alternativa el recurrir a la inspección, que se denuncie, que se fiscalice y eventualmente se multa al empleado por esta deuda de cotizaciones.
2: Y normalmente, Matías, este tipo de procesos, ¿cuánto tardan? ¿Son procesos largos? Hemos hablado en otras oportunidades de temas más penales o de juicios que por lo general muchas veces demoran. El tema cuando hay una discusión o algún tema pendiente con respecto a los despidos también es como un poco muchas veces más lento. Este tipo de trámites para solucionarlos, en el mejor de los casos, en que haya sido solo por algunos meses y el empleador, por así decirlo, esté consciente de ello y dispuesto a mejorarlo, ¿cuánto podría demorar? Porque uno igual se empieza a impacientar cuando dice, bueno, si que ando con lagunas también y eso afecta mi cotización.
3: O sea, depende de qué es lo que haga el trabajador, pero podría ser tan corto como el mismo día tenerlo solucionado. O sea, ahora las cotizaciones se pueden pagar por previo red hace muchos años, ya no hay que ir directamente a la AFP o al banco a pagar las cotizaciones como era antiguamente, que uno iba con una planilla a la AFP o al banco. Se pueden pagar por previo red, por internet. Así que claro, si es que hay una voluntad real del empleador de solucionarlo, se puede arreglar el mismo día que se tuvo la conversación.
2: Yeah.
3: Ahora, si se hace una denuncia, sí, dependiendo de cuánta carga de trabajo tenga la inspección del trabajo, muy probablemente se va a demorar un poco en fiscalizar, se va a demorar unos 3-4 meses en hacer una fiscalización, dependiendo siempre de cuánta carga de trabajo tenga en esa inspección en particular. Y claro, si es que decide seguir un camino judicial, por ejemplo, un autodespido, sí, podría ser un poco más tardado. Nuestros promedios de ese tipo de juicios de un autodespido por no pago de cotizaciones promedian más o menos entre 4 y 5 meses.
2: Ah, igual es.
3: Claro,
2: sí.
3: Puede ser más también y puede ser menos también, ese es el promedio.
2: No, claro.
3: Pero sí, o sea, si hay voluntad del empleador de solucionarlo, lo puede solucionar el mismo día, porque se puede pagar por internet y no hay problema.
2: Ya, si hay voluntad.
3: Así que seguir otro camino, si hay voluntad. Si no, claro, hay que seguir otro camino que va a ser más tardado.
2: Va a ser más lento. ¿Este sistema entonces nos va, en general, a ayudar a solucionar este problema como más en concreto? ¿Con este sistema único de cobranza de cotizaciones deberíamos ver menos de estos casos?
3: Sí, o sea, lo que busca no es impedir el no pago de cotizaciones, porque no es lo que busca este sistema, pero sí busca agilizar la cobranza de las cotizaciones a deuda. Porque claro, ahora es engorroso, es lento, porque tengo muchos procesos para cobrar cotizaciones a un mismo empleador. Ahora, como se busca unificar esto en un solo proceso, debería tender a ser más rápido y más eficaz también la cobranza de las cotizaciones a deuda. Yo no sé si hay una forma real de disuadir a los empleadores de pagar las cotizaciones, de cumplir con su obligación, porque ya hay mecanismos disuasorios que son muy graves, como el arresto al representante legal, tenemos la sanción de la nulidad del despido, tenemos intereses que son brutales por las deudas de cotizaciones. Pareciera que, claro, este enfoque ya no busca ninguna forma más de disuadir al empleador o de incentivarlo a pagar, sino que busca agilizar y hacer mucho más eficaz el proceso de cobro judicial de estas cotizaciones. Así que esperemos que resulte, porque estamos al debe con esto. Hay mucha morosidad de las cotizaciones de seguridad social y los procesos no avanzan como uno esperaría que avancen.
2: Claro, eso puede pasar. Bueno, de todas formas, este capítulo completo va a quedar disponible en el canal de YouTube de GrupoDefensa.cl. Lo pueden encontrar también en Spotify como ADN Te Escucha, si es que quieren volver a revisar esta conversación y los consejos que nos ha entregado hoy día Matías Espinosa, abogado y socio del área laboral de GrupoDefensa.cl. Matías, como siempre, muchísimas gracias por haber estado con nosotros.
3: Muchas gracias a usted y un saludo a todos los que nos están escuchando.
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rico de volver a tomar un café caliente. 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En ADN, George Michael.

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0: Cuánta alegría para el fútbol chileno. ¿Cuánto Hola, tiempo Carlos. Había pasado? Hola, buenas tardes. ¿Cuánto tiempo
1: Hola,
0: había
1: Hola, Carlitos, qué placer.
0: Que uno de nuestros equipos no terminara la fase de grupo de la Copa Libertadores como líder de su zona. Y ahí está el orgullo pirata. Fuerza y coraje. Felicitaciones para ese equipo de Coquimbo Unido. El año pasado con tanta alegría su primer título en primera división y ahora ganando el grupo en competencia internacional.
1: Lejano 2014.
0: Esa fue la última vez, ¿eh?
1: Unión Española.
2: Que gana el grupo, ¿no?
1: Que ganó el grupo. Chileno que ganó el grupo, lejano año 2014.
0: Un grupo que integraban Independiente del Valle, Botafogo y San Lorenzo.
1: San Lorenzo.
0: Que fue el campeón de la Libertadores en aquella edición.
1: Y por eso hoy es lindo mirar, después de lo de Unión, el 2014, mirar el grupo B de la Copa Libertadores, porque el pirata, Carlos, el conjunto de Coquimbo.
0: ¿A usted se ríe de mi camisa?
1: Amarillo y negro.
0: ¿Un homenaje?
1: Un homenaje de Cristian Arcos en el día de hoy. Coquimbo 10, Tolima 8, Nacional 8, Universitario 6. Y además, la mofa que hicieron muchos a través de redes que no conocían al equipo.
0: Es verdad.
1: Cuando vieron que era rival en la fase de grupos, se reían de Coquimbo y hoy lo miran hacia arriba.
0: Ok, aprovechando el vuelito porque va a comenzar en minutos y no nos olvidamos que la barra de ellos, los que lo alientan, son los bucaneros. ¿Qué pasa con el Rayo Vallecano en Europa?
1: Uy, se preparan para la gran final en la cancha del Leipzig. A las 3 de la tarde arranca final de la Conference. Ahí estarán Crystal Palace frente al Rayo Vallecano.
0: La música de los Auténticos Decadentes y este clásico de los piratas, que acaban de confirmar presentación en el Arena Monticello, ¿no? 4 de septiembre, anótelo ahí, Tigre, ¿eh? Auténticos Decadentes, 4 de septiembre, Arena Monticello. ¿Qué mérito le da a Coquimbo Unido en este estreno de Copa Libertadores? No estreno, ¿no? Ya había estado mérito, en la Copa Libertadores, mérito, pero como campeón de Chile.
3: Pero un mérito tremendo porque no es que uno hiciera la misma lectura, por ejemplo, de los peruanos que celebraron al momento del sorteo la presencia de Coquimbo en el grupo. Pero del punto de vista, por ejemplo, presupuestario, de la valorización del plantel, del costo de la planilla. Claro, tal vez un objetivo realista era pensar que Coquimbo fuese, en el mejor de los casos, segundo del grupo, o que eventualmente pudiera optar al tercer lugar para los playoffs de la Sudamericana. Es decir, que ganar el grupo es realmente notable, porque ganar el grupo, además, te pone en la misma línea de los otros ganadores de grupo. Y eso, evidentemente, tiene un aspecto que es muy, muy favorable, y es que le haces el quite a los principales jugadores, a los principales equipos de la región, porque tu rival necesariamente va a ser un segundo.
0: Sí. Ahora, ¿hay segundos calificados?
3: No, pero ya lo creo, hay tremendo equipo. Por lo pronto hay algunos ya en esa condición, digamos, clasificados segundos, como Mirasol de Brasil, Estudiantes de La Plata o Tolima, ¿no?
1: Exactamente.
3: Entonces ya por lo menos ahí tiene un parámetro respecto de cómo te podría tocar.
0: Oiga, Tigre, nos dolió a todos los que estábamos viendo el partido, la que significó la roja para el jugador uruguayo.
1: La entrada, Salinas, durísima.
0: Terminó jugando Salinas porque además está nominado.
1: Sí, pensamos que no volvía después de
0: esa. Pasó la media chuleta. Impresionante. Y bueno, y el partido había arrancado muy violento también con una infracción de Coates.
1: Sí, arrancó violento. Fernández también con Gómez, con el 9 Nacional, se pegaron muchísimo. Un segundo tiempo donde tuvo más de alguna alternativa el conjunto de Coquimbo, que además, digamos, sumado a lo que decía y planteaba Rodrigo de lo que viene para el Pirata, que se clasificó a octavos, va a definir su serie en Coquimbo. El partido de revancha es precisamente en Coquimbo, ser primero de zona.
0: Sumemos también las felicitaciones para la gente de O'Higgins de Rancagua y su triunfo en Colombia. Danilo Díaz, tenor del pueblo, ha sido digna, más que digna, la participación de los equipos chilenos este año en los torneos internacionales, ¿eh?
2: ¿Cómo lo diría Julio Martínez? Revitalizadora.
0: Revitalizadora.
2: Por cómo veníamos.
0: Veníamos muy mal.
2: Porque hay apenas un grande compitiendo. Porque aquí hay proyectos, lo hablaba recién con un dirigente, hay proyectos que son institucionales y el fútbol tiene tres patas y hay una pata que es fundamental, desde afuera también, la infraestructura.
0: Clave.
2: Que O'Higgins saque la cantidad de jugadores que saca. Sacó siempre, pero ahora saca más. O sea, saca buenos jugadores. Difícil sacar como los de los 80, una Libre Rivero, un jugador de ese nivel. Pero, porque está el Monasterio. Coquimbo, en la medida que construyó el complejo y empezó a tomar a todos sus jugadores de Vicuña, de Pisco Elqui, de Salamanca, etcétera, de toda la zona.
3: Ovalle.
2: Es otra cosa. Tú empiezas a forjar ese jugador y ese jugador es más barato.
3: Muchísimo. Y tú sabes que cuando Coquimbo hace el tour de captación, el interés de los jóvenes de, porque se produce como un efecto, o sea, un efecto de como de adhesión, aunque no sea el equipo de tu ciudad, digamos, porque lo Ovallino tal vez tendría la pretensión de destacar y jugar en Ovalle,
2: pero el cabro quiere
3: pero
2: ser
3: se transforma en un, claro, pues, se claro. transforma en una referencia regional finalmente. Sí,
4: ah, te viene sí. a buscar el campeón, te viene a buscar el equipo que juega como internacional.
2: Y eso es clave. Ahora, cuando tú ves la presencia, por ejemplo, del mundo de los representantes, en el caso del grupo Bragarnik más el grupo Caliente, que es una mezcla en el caso de O'Higgins, la familia Humor, cuando dirigía a O'Higgins, tenía una estructura, pero no le daba para ir a buscar a Maximiliano Romero o a Pancho González. No podía nomás.
3: Estaba fuera de mercado.
2: Estaba fuera de mercado. Cuando llega una empresa así de grande, que nadie está, para que empiecen después, no, que uno quiera alabar a los representantes o demonizar a los representantes. Es la realidad nomás. Es una, lo que nosotros estamos haciendo es una constatación. Ellos tienen la posibilidad de elegir algunos mejores jugadores. Y ahí donde uno se da cuenta, por ejemplo, lo que pasaba antes en La Calera, cuando La Calera trae a Alexis Martín Arias en su momento, cuando trae a Gabriel Arias en Gabriel su momento.
4: Arias, a Bou.
2: Ahí hay una definición, pero ellos dejaron a La Calera. Lo han ido dejando, quizás mantienen el control, están los Pini, pero no es lo mismo. Entonces yo creo que es muy relevante lo que ha pasado con un grupo de jugadores, con dos instituciones de regiones, que es importante que sigan creciendo los proyectos institucionales a partir de jugadores jóvenes, y lo que nosotros estamos esperando es que en algún momento vuelva Cobreloa o alguien ocupe el rol de Cobreloa. Porque cuando estaba Cobreloa...
3: Y lo mismo para Wander, ¿sabes?
2: Firme. Pero Wander,
3: yo creo que son las dos grandes referencias.
2: Pero yo creo que no, porque Wander siempre fue un equipo muy ascensorista, nunca tuvo esa potencia, que nunca se aprovechó la potencia. Pero no, yo voy a lo deportivo, no a lo social, yo voy a lo deportivo. Y en lo deportivo nunca pudimos reemplazar a Cobreloa. O sea, en algún momento yo pensé que Segovia, con Unión Española, cuando Unión Española fue campeón en 2013, en esos años iba a dar el salto, no lo digo. Creí que O'Higgins de Rancagua, cuando sale campeón y la Copa Libertadores, esos años, pensé que iba a dar el salto. No le dio. Ahí llegó lo que se habla, las crisis de crecimiento. Institucionalmente el club no le dio. Hasta ahí nomás podía llegar. Pero acá lo que aspiramos y necesitamos es un Cobreloa que sea capaz de pelear el título. Y en el aterrizaje

0: un Cobreloa que sea capaz de pelear el título. Y en el aterrizaje, con un colega hablábamos de qué iba a pasar en el torneo local, más, aunque Colo Colo sacó mucha ventaja cuando Higgins aterrizara en el torneo local. Pero Higgins todavía no aterriza en el torneo local. Y eso también creo que puede impactar en el a favor de Colo Colo, porque Colo Colo está puntero, sin competencia internacional, y los demás están en ese desgaste. Que quieras o no, en algún momento te ha restado puntos.
1: Cuando yo te marco lo de Wanderers, obviamente no hay punto de comparación respecto de la historia grande de uno y otro.
0: Es
1: ¿no?
0: que Wanderers, en esa misma línea, Wanderers y Deportes Concepción.
1: No, por cierto, claro.
0: En la lógica, en una cierta lógica, Wanderers y Deportes Concepción tendrían.
1: Y si me apuran Antofagasta.
0: Por las lucas, claro. Bueno, pero tendrían.
1: Y por la envergadura de la región también.
0: Esos tres clubes tendrían que estar siempre entre los seis primeros.
1: Es que a eso me refiero. Eso es lo deseable.
0: Claro,
1: el análisis desde lo deportivo, obviamente coincido contigo respecto de que el rescate de Cobreloa, de lo necesario que se hace, ahora sin las platas de Codelco y con...
0: Pero otro mito urbano.
1: Bueno, pero en su
0: momento... No, te digo, Cobreloa se fue, descendió con jugadores ganando 14 millones, 15 millones. Cobreloa siempre ha pagado mucho dinero, porque los jugadores, para dejar Santiago... para no jugar en la quinta región, que les gusta mucho.
1: Te cobran la asignación de zona.
0: Entonces se van para allá. Pero es la política deportiva, porque Cobreloa cometió el mismo error que Deportes Concepción en su retorno, quedarse con muchos jugadores del ascenso.
2: En lo futbolístico, Cristian Arcos, ¿cuáles son las claves para esta clasificación, ganando su grupo de Coquimbo Unido y también lo de O'Higgins en Sudamericana?
3: Son varias. Me parece que Caputo ha mantenido varias cosas del equipo anterior, del Chino González, que tuvo una campaña extraordinaria, no mantenerla por mantenerla, porque la campaña era extraordinaria. Hay un diseño de juego que lo cambia poco, ayer lo cambió en algún minuto, que terminó jugando, bueno, en algún instante jugó con 2-9, pero este del 4-2 3-1 lo mantiene casi en todos los partidos y tiene jugadores para aquello. Yo creo que la clave también tiene que ver con que los jugadores son muy parejos. Tiene un plantel, a lo mejor no es tan nutrido, pero es parejo. Obviamente hay titulares y suplentes, y se nota los titulares y suplentes. Pero hay puestos en donde, no sé, Glavi puede ser titular del equipo perfectamente, ¿no?
2: Además de Salinas, ¿hay más convocados de Coquimbo Unido en la selección chilena?
3: No tiene.
2: El único ya.
3: No tiene,
4: en la pasada estuvo Chandía.
3: Adolece de ciertas cosas, sí. Yo creo que en un equipo que de pronto le falta profundidad. Ayer, por ejemplo, ayer no fue un buen partido. Ahora, era un partido bien particular y bien.
1: Pero sobre extraño. El final del primer tiempo lo pudo haber empatado. Sí.
3: Lo pudo haber empatado. Yo creo que no debió haber perdido el partido. Desde el juego no me pareció que el Nacional fuera superior bajo ningún aspecto a Coquimbo. Se jugó con uno más, bueno, casi todo el segundo. O sea, todo el segundo tiempo y algunos minutos del primero. Creo que lo pudo haber empatado, lo mereció haber empatado, sí. Pero tampoco fue un gran partido, no. Pero ahora, era un partido bien especial. Coquimbo ya estaba clasificado, sobre el final se supo del resultado del otro partido, entonces los últimos minutos eran un poquito de más. Digo esto porque ahora en la fase del ida y vuelta, depende con quién le toque, hay partidos que le acomodan a Coquimbo. A Coquimbo le acomoda de pronto cuando lo vienen a buscar porque tiene con qué. Un equipo macizo, un equipo robusto, es un equipo que se equivoca menos, se equivoca poco, a partir del conocimiento que tiene de las carencias y virtudes que posee.
2: Sabor a revancha también para el equipo pirata. Recordemos que hizo semifinal de Sudamericana en el 2020 y en aquella oportunidad lo sacan y lo llevan a jugar a Paraguay para ese enfrentamiento ante Defensa y Justicia. ¿Qué dijo Lucas Prato, protagonista de Coquimbo Unido en esta campaña 2026? Lo escuchamos, Alonso.
5: Ellos se replegaron con la ventaja, con su clasificación a Sudamericana y con un jugador menos. Creo que tuvimos dos o tres situaciones muy claras, una de Ido, dos o tres del Core, de Salinas, que no pudimos convertir. Y bueno, obviamente tal vez tenemos que empezar a buscar los caminos cuando los equipos se nos meten adentro del área, que ya nos ha pasado en un par de partidos en la liga, para intentar romper o quebrar esa línea defensiva. Pero bueno, no, me voy con la satisfacción de que hicimos un gran partido con un desgaste físico muy grande. Estamos jugando cada tres días y lo estamos haciendo muy bien, así que estoy muy orgulloso de mis compañeros.
2: Y para que completemos la alegría del Rancagüino y su equipo, Víctor Cruces, ¿desde cuándo Higgins no ganaba de visita en competencia internacional?
4: Anote, 25 de marzo de 1980.
2: Pasó harto tiempo, ¿eh?
4: Copa Libertadores, 46 años. Sol de América 1, O'Higgins 4. Un caramelito porque volvió a ganar en condición de visita en torneo de la Conmebol O'Higgins. Los goles, recuerdo, Guido Copa, el primero. Miguel Ángel Neira, Jaime Núñez y Washington Olivera.
2: ¿Qué pasa con la localidad?
0: Rolly Núñez. Juan Rolly Núñez.
2: El Rolly. ¿Qué pasa con la localidad de O'Higgins para esta Sudamericana?
4: Bueno, leí a los hinchas ayer que ya O'Higgins pierde la condición de local por la capacidad de público, pero entiendo que con gestiones de Conmebol y que ha ocurrido en diferentes ediciones

0: en otra de la Copa Sudamericana, todavía podría, el detalle que hay que estudiar, jugar el octavo de final en condición de local.
1: Una rondita más.
0: Una ronda más. Y el detalle, Carlos, terminó la fase de grupos para los dos. Coquimbo y O'Higgins. Buen comportamiento también de su gente como local.
2: Felicitaciones por eso también. 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Y aquí hay otro representante del fútbol chileno en competencias internacionales.
0: Ya juega el rey de copas. Es Olimpia a las 6 de la tarde. Un grupo que está muy parejo. Veremos quién clasifica. Pero David Barambio, como siempre, que está en la zona, nos permite una camiseta para exhibir de Olimpia y otra del Audax Italiano. Que le vaya bien al equipo itálico hoy. Fase de grupos, última fecha, Copa Sudamericana, en un grupo muy difícil, muy complicado, el partido bravísimo. Olimpia 10, Vasco 7, Audax 7, Barracas, que va ante Vasco en Brasil, eliminado con 3.
2: Claro, el amigo Marambio hace una pausa en su frenética venta de láminas del álbum y programa las camisetas para los tenores de ADN. 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
3: Buenos Aires.
2: Cobertura desde muy temprano en esta jornada. Lo veíamos desplegarse en los tenores mañaneros, también a través de las plataformas digitales de ADN, y ahora en los tenores de las dos. Alberto López, ¿qué tal? Buenas tardes.
4: ¿Cómo les va, tenores? Qué gusto. ¿Sabe dónde estamos? En la localidad de Pilar, un lugar tranquilo, fantástico, a través de YouTube y Facebook Live también, como corresponde, con nuestra camarita viajera de los tenores. Acá estamos en Pilar y me acompaña un goleador, sí, nada más y nada menos que Jorge El Polo Quintero. ¿Cómo le va? Qué gusto de saludarlo. Gracias por recibirnos acá en tu casa, en tu hogar, en esta linda localidad de Pilar. Qué gusto.
5: ¿Qué tal? Buenas tardes para todos. Bueno, increíble lo que hicieron para venir hasta acá. No vivo cerca de lo que es el centro. Así que se valora. Agarraron de todo, ¿no?
4: Tren, de todo.
5: Tren, Uber, todo. Bueno, muy bien. Acá estamos, muy bien.
4: Está bueno el tren en todo caso, ¿eh?
5: Hasta ahí. Pero bueno, los trajo y están acá, así que espectacular.
4: Qué grande. Oye, hice una encuesta el otro día en redes sociales también, ¿eh? Porque obviamente uno se prepara para un viaje y todo. Y se repetía tu nombre. La gente quería escucharte, la gente de la Católica, al puerta de un partido tan trascendental frente a Boca Juniors. Y dicen, qué goleador El Polo Quintero. Pero siempre se recuerdan del penal aquí, el 2005 y todo, pero hiciste una cantidad de goles, una máquina de hacer goles, Polo, ¿eh?
5: Mirá, me fue bien, teníamos un gran equipo, entonces eso me daba la posibilidad de poder marcar. Y después que tenía un técnico, tuve a Pellicer, a Jorge Pellicer, que me decía, no corras a los defensores. En 15 años de carrera, ningún técnico me dijo que no corras a los defensores. Todos me decían, corre. Él me decía que no. Pero cuando va al área, por lo menos tenés que ser peligroso. Y bueno, creo que cumplí porque hice bastantes goles. Me fue muy bien.
4: Qué grande. Y el cariño de la gente también te llega seguramente con las redes sociales y todo aquello, ¿eh?
5: Totalmente, sí. Sigo muchas páginas de la Católica y el cariño sí es increíble. Es increíble. Parece que jugué 10 años allá. Y bueno, es mutuo también porque es un club que quiero mucho, que me fue muy bien. Y que tengo gran recuerdo, más allá del club, tengo gran recuerdo del país. Y somos unos enamorados con mi familia de Chile. Nos encanta ir, nos encanta estar allá. Bueno, lindo.
4: Qué grande. Conversando con nosotros en vivo, en directo, desde Buenos Aires, Pilar en específico, El Polo Quinteros Tenores, ya los escucha y también, obviamente, los ve a ustedes desde Santiago.
6: Hola, Polo, ¿qué tal? Gusto de saludarte. Preguntarte por el partido mañana de Católica con Boca. ¿Cómo ves el momento de ambos equipos, en particular de Boca, que se arma para siempre pelear muy arriba, queda eliminado del campeonato, tiene el foco aquí en Copa Libertadores, y una Católica que hoy llega como puntera del grupo? Hoy día la Católica es puntera de su grupo. ¿Cómo te imaginas el partido?
5: Mirá, más allá de cómo llega cada uno, cuando creo, ¿no?, que cuando enfrentás estos partidos tenés que hacer casi un partido perfecto, porque Boca es Boca, no importa cómo esté, cómo venga, cómo llegue, Y es el momento, a mí me tocó vivirlo acá, es el momento que cada uno de, de los jugadores tiene que dejar, no es el ego, o el, viste que cada uno tenemos nuestro berretines, teníamos nuestra ilusión, o decir yo voy y meto 6 goles en la cancha de Boca, que me venden al Milan, bueno, todas esas cosas que las pensamos todos los domingos, dejarla de lado y priorizar muchísimo, muchísimo al equipo, muchísimo. Priorizar al compañero, defenderlo, cuidarlo, mi compañero es el mejor del mundo, dejar todo de lado para poder hacer un partido redondo y sacar un resultado positivo, porque la verdad que Boca es Boca y no nos podemos olvidar, no importa cómo, cómo llegue.
1: Polo, el partido de mañana tiene algunos condimentos que son especiales. Sabemos que este es un deporte, pero que también hay intereses. No está River en la Libertadores, que quedara fuera Boca de la Copa Libertadores, yo creo que sería un desastre para la Conmebol. Y el árbitro es Wilmer Roldán, el colombiano, que es un árbitro que tiene fama de localista. ¿Juega eso o es mera especulación?
5: No, juega todo. Juega todo. El tema de jugar mañana los 90 minutos es de los jugadores y el cuerpo técnico y de la gente alentando. Y el tema de elegir los árbitros es de los dirigentes. Entonces ya ahí ya el plantel no tiene nada que ver, tiene que venir y jugar. Vos me nombrás al árbitro, yo no estoy muy al tanto ni los conozco. Pero si me preguntás si es importante, sí es importante y todo juega. Hay que estar atento. Más allá que a Boca no le cobraron un penal muy claro la otra vez, muy muy claro, el tipo, el árbitro terminó el partido ahí, si no era triunfo de Boca, y todo cuenta.
3: Polo, cuando tú dices yo lo viví, obviamente estaba haciendo referencia a aquel partido del 2005, ¿no? Donde tú además anotaste y la Católica en algún minuto le estuvo ganando a Boca, al final Palermo, faltando 6 minutos para el término del partido, pone el 2-2 definitivo, pero aquella vez la Católica logra empatar en la Bombonera. Antes del partido, ¿tú tienes recuerdos, por ejemplo, de haber hablado con aquellos jugadores que pisaban por primera vez esa cancha, que es una cancha que tiene poco margen hacia los costados? Es decir, se siente realmente como una caldera. ¿Cómo fue esa adaptación inicial, tal vez, de los más inexpertos en una batalla de esas características?
5: Para mí debe estar entre las 3 mejores canchas que he jugado. Es hermoso jugar en la Bombonera, es una cancha preciosa que la gente la tenés ahí al lado. Y después va en cada uno, ¿viste? Sí, hemos hablado con los chicos, pero va en cada uno. Ese mismo partido, cuando salimos a hacer la entrada en calor, que empezaron a nombrar uno por uno, cuando dijeron el 9, Polo Quintero, me silbó todo lo que estaban y yo me puse contento. Capaz que otro se pone nervioso, no sé. Pero yo dije, puta, qué bueno. Debe ser que me tiene un poco de miedo, no sé, porque me putearon todo. Entonces, es una cancha hermosa para jugar, hermosa. Y vuelvo a repetir, en la concentración del equipo, mi compañero es el mejor del mundo, lo voy a cuidar, lo voy a defender. ¿De qué es bueno? ¿Dónde es bueno? En los centros le voy a tirar 200 centros porque sé que es bueno en los centros. Es ponerme al lado de mi compañero como todos los domingos, pero esta vez tiene que ser por 100, porque vuelvo a repetir, no la tiene fácil Boca, no la tiene fácil la Católica en esta cancha, ¿no? Pero no imposible de sacar un buen resultado si el equipo está súper, súper concentrado en más que nada en lo que te estoy diciendo, ¿no? En dejar los berretines, eso que uno tiene a veces de querer hacer la jugada solo, querer, no sé si me llego a expresar, por ahí estoy hablando muy de vestuario, ¿entendés? Pero esas cositas nosotros la tenemos, ¿no? El sueño de, ¿quién no sueña de ir a la cancha de Boca y meter 5 goles? Pero es casi imposible, ¿viste? Uno, entonces hay que jugar en equipo.
0: Pero nos gustó, Polo, sigamos con eso del toque del vestuario, me gustó así. Cuando miras, decías tú, la información de páginas de la Católica, ves seguramente cada domingo los récords de San Pedri, pero hoy día tiene un momento complicado San Pedri, tiene que ir a jugar a la cancha de Boca y con la máscara por la fractura nasal. ¿Cómo ves y cómo proyectas el partido precisamente de ese 9 que tiene la Católica ahora, el super goleador que es San Pedri ahí en la Bombonera?
5: Mirá, la verdad que es increíble lo de San Pedri, la cantidad de goles que metió y que está metiendo es increíble. Bueno, ponele en esas cosas. Yo lo vi a San Pedri, lo vi mucho a San Pedri. Un poco más acordar a mí en el juego, pero también en lo caliente que es, porque es bastante caliente. No hay tiempo hoy. Mañana, no tiene tiempo protestar, no tiene tiempo gritar, no hay tiempo mañana. Mañana es correr y meter, y correr y meter, y jugar y jugar, y correr y meter, porque no hay tiempo para las discusiones. Y te lo digo yo, que yo me siento identificado, porque era bastante calentón también con los árbitros. Pero bueno, sacando eso, ¿qué te puedo decir de San Pedri? ¿Qué te puedo decir? Que 6 veces goleador del torneo chileno, no es fácil lo que él está logrando, porque sigue haciendo goles. Así que ojalá que mañana tenga un gran día, ¿no?
6: Cuando ya pasa el tiempo, ¿no? Y mirando un poquito con el tiempo y también con hasta distancia geográfica, ¿dónde ubicas tu paso en la Católica en tu carrera? Tuviste paso importante en Argentina, hiciste un montón de goles. Si tuvieras que poner, no sé, una especie de ranking, la Católica, ¿dónde la ubicas en tu propio conteo?
5: Y yo lo ubico en el primer lugar con Argentinos, no ubico 1 y 2. Católica y Argentinos, en Argentinos jugué mucho más tiempo, pero lo ubico en el primer lugar, porque la verdad que para mí no lo esperaba. Yo fui muy de apuro, no esperaba ir a Chile, nunca me imaginé ir a Chile, menos con 30 años, y de repente se dieron las circunstancias y aparezco en la Católica, y fue el lugar que era para mí. Un equipo ordenado, tranquilo. Yo venía de 200 quilombos, como es casi siempre el fútbol argentino, y eso me dio tranquilidad. Encontré un técnico también que me dio mucha tranquilidad a nivel futbolístico y familiar, y fue mi lugar. Mirá, si siempre lo digo, si yo hubiese sabido el cariño, porque yo lo sentía, el cariño de la gente, siempre sentí, pero esto, con todo esto de las redes, viste, se potencia todo. Y en algún momento dije, ¿por qué me volví? ¿Viste? En un momento dije, ¿por qué me volví? Porque, bueno, fue también una marca registrada de mi personalidad, ¿no? Cuando algo no va y listo, voy para otro lado. Cambié de todo en la vida, menos de familia. Sigo con mi señora de los 17 años, pero después, como que es mi personalidad también, ¿no?
1: Sí, Polo, pero hay un dato sobre lo futbolístico. Cuando uno dice, ¿cómo se imagina un centro delantero para la Católica, un equipo siempre de juego atildado, a ras de piso, calzado contigo, con el modelo del Polo Quintero, el clásico jugador de Argentino Junior, como decimos en Chile, bueno, para la pelota, que la pisa, que con gambeta, que se asocia, es un modelo jugador? Y cuando llegaste a la Católica, uno dice, es como un clásico centro delantero para la Católica que tendría que irle bien, y te fue muy bien. Y hacemos el parangón con San Pedri, porque San Pedri es un jugador potente, es bravo, es un toro que va a todas, que le cuesta salir del área. Cuando hay dos San Pedri, uno dentro del área y uno cuando sale del área. Y la requete contra descoció en la Católica. ¿Cómo lo analizas y cómo lo visualizas eso que ha pasado, y lo que te contaba de tu carrera? Porque eras como un jugador calado para la Católica por tu característica.
5: Bueno, sí, coincido. Argentino Junior tiene muchas similitudes con Católica. Como dijiste vos, bueno, para la pelota. En Argentino Junior, si son 9, corré, meté, chocá y hacé 3 goles, viste, no te aplauden mucho, viste. Ahora, si la parás de pecho, la bajás, la jugás y haces goles, eso es lo que va. Y yo creo que la Católica es más o menos lo mismo. Pero después son momentos. Si vos me decís un enganche que hubiese apostado todo que iba a andar en Católica, es Rubén Capria. Y sin embargo no anduvo, y vos decime por qué. Y no sé, es la mentalidad de cada, a veces de cada jugador, más allá del estilo de cada jugador. Entonces, son momentos que pasan por ahí. Como dijiste vos, San Pedro es otra clase de jugador, pero San Pedri, pero rindió muchísimo, es cada uno, es la personalidad también de cada uno, más allá del juego, ¿no? Y momento de los técnicos, qué quiere el técnico, de qué manera, bueno, un montón de cosas.
2: En los tenores de ADN conversamos con Jorge "El Polo" Quinteros. Fuiste campeón en el 2001 con él como técnico en San Lorenzo de Almagro. Te pregunto, Polo, ¿qué tiene Manuel Pellegrini que haya marcado tu trayectoria y que lo tenga todavía compitiendo a nivel europeo, clasificando a su equipo, el Betis, a Champions?
5: Bueno, para mí fue el mejor técnico que tuve en mi carrera. Principalmente, no miente, principalmente. Después pone al 2 de 2, al 5 de 5, al 9 de 9. Que vos decís, sí, pero no todos lo hacen. No todos lo hacen. Y te vas siempre con la verdad, tranquilo, no te miente, no te crea falsa expectativa. Y después tiene, después de todo eso, tenés que tener un don de persona, de algo, no sé qué, para observar todas las situaciones que pasan en el vestuario, que la tenía. Él la tenía, mirá. Yo te cuento rápido, yo fui al banco 2 partidos en San Lorenzo, el tercer partido ganamos a Estudiantes de La Plata 5-0 y yo no entro. Entonces, sí, todo muy bien, yo estaba contento, pero entro al vestuario y digo, pucha, 3 partidos sin jugar, más allá que veníamos ganando, y estaba un poco preocupado yo con mi presente, y entonces me estoy sacando los cordones, los botines, y aparece, viene Manuel, que me habrá visto la cara, y me dice, Polo, buen partido hicimos, ¿no? Sí, digo, Manuel, partidazo. Sabe que quedé preocupado, me dice, porque es el tercer partido que vos no entrás. Chau, ya está. Viste, en esa época venía Zidane, Del Piero y el Polo Quintero, los 3 mejores jugadores del mundo. Eso me lo hacía sentir Manuel y yo iba al banco de suplente. ¿Me entendés? Que hay cosas que no las podés estudiar. Yo creo que eso no se estudia, eso es... Viene con uno, ¿viste? De decir, che, el Polo, le presto atención, lo voy a necesitar, capaz que lo tengo que tener bien. Bueno, para mí fue lejos el mejor técnico que tuve, lejos. Y no gritaba, fundamental, nunca lo escuché gritar, nunca.
2: Caballero, ¿eh?
5: Pero, ¿viste? Claro, tiene una educación, no sé. Pero el tipo no gritaba, estábamos todos atrás de él. Y él se ganó el respeto con, ya te digo, no mentir, cumplir lo que dice... y en situaciones, tengo 1000 situaciones de contar Manuel Pellegrini. Salía acá en todos los diarios, iba primero, era muy conocido Manuel, y sin embargo quedaban 3 jugadores que no lo citaban, quedaban afuera, y los entrenaba él. No mandaba al ayudante de campo ni al profe, que él se podía quedar tranquilamente, no tenía por qué estar ahí. Y sin embargo, él cuando vino nos dijo, yo al último del plantel le presto más atención que al capitán. Y lo mantuvo durante todo el año, entonces el respeto es tremendo hacia un tipo de eso.
2: Te agradecemos la gentileza desde Santiago. Polo, tú lo cierras, Trovador.
4: Bueno, aquí estamos con el Polo, que además de hacer goles, cocina bien, ¿eh? Porque usted está con el tema del cumpleaños de su hijo, también le agradecemos, se hizo una pausa en aquello y nos recibe acá en su hogar.
5: Me gusta lo que es la parrilla, el disco darado, la olla de fundición, el asado en la tierra, me encanta. Y bueno, ahora sí, me hice una pausa, quería estar, siempre es lindo recordar a la Católica, a Chile, y bueno, muy, muy contento.
4: Oye, ¿cómo son los cumpleaños acá en Argentina? Decías tú que un día se celebra con la familia, después con los amigos del pequeño, en este caso.
5: Yo de acá de Argentina, no sé, de mi casa te digo. Como,
4: ah, ¿en tu casa?
5: De mi casa es colegio.
4: ¿Ya?
5: La tortita al colegio, al otro día la familia, y al otro día, ahora, como es el tercer día, una canchita de fútbol, yo hago pizza, vienen los chicos, juegan, torneo, hay de todo. O sea, parece un cumpleaños gitano, 3 días más o menos, ¿viste? Bueno, hay que darle, son chicos.
4: ¿Qué pasó? Bueno, gracias totales, Polo Quintero. Bueno, el partido es mañana, 20:30 horas, ¿algún resultado para presagiar? ¿Algún resultadito por ahí?
5: Yo soy muy argentino, soy. Después de argentino soy sudamericano. Pero mañana vamos con la Católica a muerte, no me importa el resultado, que pasemos y clasifiquemos. Quiero eso.
4: Eso, muy bien. Mira, Boca, muchachos, tenores, desmenucemos el onceno de Boca. Mira, tiene bajas sensibles. Adán Vareiro, que está, digamos, desgarrado. Ayrton Costa, Santiago Ascacíbar, que ambos están suspendidos. Cavani entrenó, pero no terminó la práctica, sintió molestias. Nuestro compatriota Carlos Palacios, no ha podido estar al 100% ahí con Boca.
5: Bueno, sí. Déjame, mirá, estoy viendo acá lo que me está... A San Pedro le vamos a pedir una nomás. Que cuando Paredes vaya a hablar al árbitro, que se meta. Eso a San Pedro. Que se meta porque le habla. Y yo creo que en algún momento le puede llegar a torcer el brazo. Porque le hablan demasiado y lo respetan demasiado a Paredes. Entonces ahí lo vamos a dejar al Toro que meta un pechón.
4: Muy bien, bueno. Boca Juniors con Bray en el arco. Braida, Di Lolo. Pellegrino y Blanco, cerrando el bloque posterior. Al medio, Ander Herrera, una de las novedades, el español. Leandro Paredes, ahí el motorcito, ¿no es cierto? El más complicado, el distinto. Milton Delgado, en misiones ofensivas, Tomás Aranda. Ezequiel Ceballos, que acaso se despide frente a la Católica, porque se va al Napoli por una buena suma de dinero. Y Milton Jiménez, cerrando ese onceno de Claudio Úbeda, que está ahí contra la pared, lo critican mucho en relación a cómo juega Boca. Y la Católica va a prevalecer ese onceno que jugó frente al Barcelona y lo derrotó con Bernedo en el arco, Sebastián Arancibia, Branco Ampuero, Daniel González, Eugenio Mena, Johan Valencia ahí al medio, seguido de Clemente Montes, Fernando Zucchi, Jimmy Martínez, Justo Gianni, y ahí hablaba del Toro San Pedro, el Toro enmascarado, el Toro goleador. Mañana en la Bombonera será transmisión de Radio ADN con el arbitraje de Wilmar Roldán.
2: Una Católica que se embarcó hace solo minutos, ya va rumbo a la capital de Argentina para el partido que relatará desde la Bombonera Alberto López, que nos imaginamos también acá con los compañeros en la mesa, se queda para amenizar el cumpleaños del niño, ¿no?
4: ¿Te anima? Sí, yo lo voy a animar, digamos, ya hemos conversado, digamos, el tema de los honorarios para animar este evento, pero yo le dije, no, tranquilo, yo me rajo, como se dice en buen chileno, con la animación porque nos recibió acá, así que ningún problema, hago de payasito, hago voces, por ejemplo, soy Mickey Mouse, por ejemplo, puedo cantar, puedo hacer algo de Arjona, te conozco desde el pelo, para las señoras que puedan estar ahí, sí, señora de las cuatro décadas, ¿qué le parece?
3: ¿Y a Kiko lo tiene o se lo encargamos a Cepu?
4: ¿De quién?
3: Kiko.
4: De Kiko no tengo. Pero puede ser también Leonardo Fabio, que estamos acá en Argentina. A ver. Ella ya me olvido. Entre tantas cosas.
6: Son niños, sí, recuerda eso.
4: Son niños, pero también van a estar la mamá, los papás.
6: La mamá también, la abuelita.
4: Claro.
6: Algo de Milo Jota, algo así.
5: Me mandaron al famoso trovador, hace de todo.
4: Sí. Ella, ¿viste? ¿Te gusta Leonardo Fabio? A ver.
7: Ella ya me olvidó.
4: ¿La canta?
5: Sí, no.
4: ¿Cómo sería? A ver, pero tiene voz, mira. A ver, dice.
7: Yo la recuerdo ahora.
4: ¿Qué te parece? Era, Noah.
5: Era malísimo.
4: Se equivocó Leonardo Fabio, pero bueno, entró después. Pero bueno, vamos a hablar acá.
5: Polo 9. Foto carnet, algo así, una canción, me encanta. Yo lo escucho Leonardo Fabio.
4: En pantalón cortito, bolsita de mis recuerdos, también está a propósito de fútbol, ¿eh? Con cinco medias hicimos la pelota y esa misma tarde perdimos por un gol, dice la canción.
5: Escuchá, 51 años tengo, no soy pibe.
4: ¿Viste? Está bien, ¿ah? ¿Eh?
5: Estamos grandes.
4: Extraordinario. Grande, Polo, ¿ah? ¿Eh? Me animo al cumpleaños, no hay ningún problema. Hola, soy Mickey Mouse. Así empiezo para los niños, ¿ah? ¿Eh? Y de Garfield también, ¿ah? ¿Eh? De Garfield también hago.
2: Mira. A ver, ¿cómo sería el
4: quiero lasaña. Hola, Odi. Quiero lasaña, Odi. Uy, si supiera John Bonachon. Ahí está. Algo le hacemos, Zach. Que valga la pena también, obviamente, este viaje tan largo. ¿Eh? Ya pedimos el avión, ¿eh? Porque está muy distante su casa de donde estamos es nosotros.
5: ¿Eh? No, sí, bastante lejos. ¿Pero vos venís a ver el partido? ¿O ya está acá? Terminó el lago.
4: Yo vaya en el relato, Polo. Oiga, lo felicito porque comenta muy bien. En una de esas tenor, vía remota desde acá, no sería malo, ¿eh?
5: Sí, ¿no? Estaría bien.
4: ¿Te gustaría las comunicaciones?
5: Sí, ¿cómo que no? Sí, a mí me gusta.
4: Está el jefe ahí, Carlos Costa, dígale a Carlos Costa.
5: Lleven a Chile un día.
2: Vamos, cordialmente invitado, ¿cómo no?
5: Dale, para un partido o algo voy de comentarista.
4: Claro, fantástico, lo que es mañana la Bombonera podría ser, ¿eh?
5: No puedo, tengo cosas que hacer, trabajo.
2: Para que conozcan el cumpleaños mañana.
4: Sigue el cumpleaños mañana. Tiene que laburar, bueno.
7: Está por
4: no. A ver, lo escucho por ADN también. Bueno, ahí está el Polo Quinteros desde acá, desde Pilar. No, nosotros nos vamos nuevamente a Buenos Aires. Tenemos que ir a la Bombonera ahora, hacer el reconocimiento de la cancha, el tema técnico, para que mañana salga filete, como dicen los muchachos de audio de ADN, la transmisión.
2: 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Le va a poner una nota. ¿Cuántas merendinas le va a dar a la invitación de Mickey Mouse, Cristian Arco?
6: Poquita. ¿Sí? Alberto es mi amigo, pero creo que hay que trabajarla.
2: ¿Y el gato Garfield? ¿El gato Garfield, Rodrigo Hernández?
3: Tres merendinas.
2: ¿De cuántas?
6: Merendina.
2: De siete en total, ¿no?
6: Claro. Merendina y media.
2: ¿Usted recordó al Kiko de
3: Cepu, inolvidable?
2: También hacía el Pato Luca, me parece.
3: Sí,
2: ¿no?
3: También.
6: Sí, claro.
2: O el Pato Donald, parece que era el Pato Donald, ¿eh? Tanto talento, Tigre, ¿eh? Tanto talento en un solo estudio de radio. Se pasó el trove, ¿eh?
4: Es un gran relator.
8: En África.
2: El pasado fin de semana su equipo ganó el título de la Liga de Campeón de África y hacía rato que queríamos saber de su carrera en Sudáfrica. Nosotros que lo recordamos por sus pasos por Santa Cruz, Magallanes, alguna convocatoria a la selección chilena y también en el fútbol uruguayo. Qué gusto y te agradecemos el contacto y el tiempo con los tenores de ADN. Marcelo Allende, ¿cómo estás? Muy buenas tardes.
8: Hola Manolo, ¿todo bien? ¿Cómo andas?
2: Todo bien, pues. Lo primero, felicitarte por este título. Cuéntanos cómo fue jugar esa final ante un equipo marroquí y tú con ya varios años instalado en Sudáfrica.
8: Sí, nada, muchas gracias por el saludo. Y nada, increíble. Mi primera Champions acá en Mamelodi. Bueno, es una copa muy importante acá en el continente. Una de las primeras cosas que te dicen cuando llegas al club que es tratar de siempre pelear esta copa. Y bueno, gracias a Dios se dio contra un rival fuerte en un país increíble como Marruecos. Y bueno, pudimos lograr la victoria y lograr el título.
3: Marruecos es un país que se ha desarrollado mucho futbolísticamente. Es el último campeón mundial sub-20. Y además del punto de vista de los traslados, lo logístico, para ustedes bien demandante, ¿no? Fueron como 12 horas de vuelo.
8: Sí, es una locura lo que es jugar acá la Champions, porque generalmente en las fases finales siempre están los equipos del norte, ¿no? Están los equipos de Egipto, están los equipos marroquíes, están los equipos de Argelia, de Túnez, entonces sabemos que en esta instancia vamos a tener ese tipo de viaje. Bueno, ya el equipo creo que ya está preparado en ese sentido. Y como tú dices, los equipos marroquíes hoy en día son muy, muy fuertes.
1: Marcelo, y la decisión de haber ido a jugar a Sudáfrica, ¿cómo la tomaste? Porque no es fácil. Estuvimos, me recuerdo, para el Mundial, pero es un país muy grande, distintos climas, está el idioma, lo que tú decías, los desplazamientos. ¿Por qué tomaste esa decisión y has permanecido? ¿Ya llevas 3 años allá o no?
8: Sí, ya esta va a ser mi cuarta temporada con el club y nada, agradecido de la gente de acá, la verdad que es muy cariñosa, muy alegre, ¿no? Y feliz de haber pasado todo este tiempo con ellos. Creo que fue la decisión que tomé en ese momento y obviamente no me arrepiento para nada. Han sido grandes años, he jugado bastante. Creo que soy un jugador importante en el equipo, me siento importante, me hacen sentir importante. Entonces creo que ha sido algo bastante, bastante lindo. He ganado muchos títulos acá también y este que no para de ser menor, es algo, para mí, el título más importante que he tenido hasta ahora.
6: Marcelo, y a partir de estos buenas campañas, ¿no?, y buenos resultados, ¿tú te ilusionas con selección? ¿En algún minuto alguien se ha comunicado del actual cuerpo técnico como para, no sé, sondearte, pedirte info a ti o al club respecto a las campañas?
8: Mira, tú sabes, nosotros los jugadores chilenos lo que más soñamos es jugar por nuestra selección. Acá me dicen que si me quedo más tiempo podría ser seleccionado por la selección sudafricana, pero yo le digo no, yo tengo mi país, orgulloso de ser chileno, y obviamente siempre está esa esperanza, ¿no?, de ser alguna vez llamado. Por ahora no me he contactado con nadie de la selección. Bueno, creo que después del Mundial de Clubes no sé si podría haber jugado, no te digo de haber estado dentro de los titulares, pero sí, para mí podría haber estado ahí dentro de la nómina. Pero bueno, son cosas que pasan, cosas que yo no decido y que hay que respetarlas, hay que respetar lo que pase y bueno, nada más que eso, seguir trabajando y como te digo, siempre va a estar esa esperanza de estar ahí en la selección y que sería algo muy lindo.
3: Marcelo, igual, a ver, no te quiero incomodar, digamos, pero llama la atención porque tú fuiste seleccionado sub-17, si la memoria no me falla, fuiste capitán, después estuviste en la 20, hiciste un recorrido, has tenido buenas actuaciones, sí, ¿no? Entonces, por lo menos un amistoso, no sé, cuando va pasando el tiempo y no te convocan y hay técnicos que van cambiando de mano, probando jugadores en tu puesto, tú no quedas como con el bichito de, no sé, a lo mejor a través de un tercero, a lo menos preguntar, ¿qué pasa que no estoy siendo considerado?
8: Bueno, eso de preguntar, obviamente, uno, yo siempre me pregunto qué estoy haciendo, quizás, obviamente, vamos a ser claros, si es por la liga, por la distancia, por lo lejos que estamos, quizás, pero uno no pierde nada en, no sé, tratar de venir acá, ver cómo trabaja el club, ver cómo es la liga, cómo son las competencias internacionales, que para mí son de alto nivel, lo que es Champions League, es un nivel muy, muy bueno. Y siempre están esas preguntas que uno se hace, qué tengo que hacer para estar al nivel, y bueno, como te digo, después ya no pasa por mí.
0: El paso por Sudáfrica, uno puede pensar que al mismo tiempo puede estar con el objetivo cumplido de que ganaste, como decías tú, tu torneo más importante ganando allá una Champions. ¿Está la opción de que puedas volver, y te pregunto, a Sudamérica? ¿Están los objetivos? Tú hiciste muy buenas campañas también jugando en Uruguay, en el Montevideo City Torque. ¿Cuáles son los objetivos que te planteas de aquí en adelante?
8: Sí, obvio. Creo que ya cumplí un ciclo acá, sellándolo con este gran título. Y ahora estoy hablando ahí con mi agente, que es el que maneja esas cosas, y obviamente me gustaría tener un nuevo desafío en mi carrera como jugador, ¿no? Ya tengo edad suficiente, sabemos que la carrera futbolista es corta, y en esta edad es cuando tienes que aprovechar. Creo que me quedan tres o cuatro años en alto nivel, y hay que ver qué es lo que viene, ver cuál es la mejor opción y prepararse para lo que venga.
1: Marcelo, Sudáfrica va al Mundial, de hecho debuta frente a la selección mexicana. ¿Cómo están viviendo en Sudáfrica esta etapa previa a la Copa del Mundo? ¿Cuáles son las esperanzas que tienen? ¿Tú tienes compañeros en la selección sudafricana?
8: Sí, no, con mucha ilusión, como te digo, es una camada de jugadores que, si no me equivoco, es la segunda vez que clasifican a un mundial, ¿no? Entonces, podríamos decir como su generación dorada acá. La Copa Africana anterior fueron terceros de la CAF, que le llaman. Entonces, obviamente hay mucha ilusión en el país. Tengo muchos compañeros en la selección, son como 9 o 10, si no me equivoco, 7 de ellos son titulares. Entonces, vamos a ver, obviamente nosotros como compañero acá vamos a desearles lo mejor, que les vaya muy bien, y yo creo que van a hacer un buen torneo. Están en un grupo parejo donde pueden hacer grandes partidos, y por qué no pasar a la siguiente fase.
3: Marcelo, hemos sabido que estás ahí como en la órbita, o te está buscando un grande de Uruguay, también alguna posibilidad en México. Si de ti dependiera, ¿dónde quisieras jugar en el corto plazo?
8: Sí, bueno, como te digo, yo voy a estar preparado para lo que venga. Creo que soy un jugador que le gustan los desafíos, y donde sea voy a ponerme la camiseta que sea y tratar de dar siempre el 100%, si es la Liga Uruguaya, voy a la Liga Uruguaya, si voy a México, voy a ir a pelear y tratar de jugar, tratar de ser titular, que esos son obviamente los objetivos personales, ¿no? Que uno se propone. Y nada, sería muy lindo volver a Sudamérica o a México, son ligas bastante importantes, o Europa, que es mi gran sueño.
2: ¿En qué posición estás jugando? ¿Qué es lo que te pide el técnico? Que entiendo que es un portugués, ¿no?
8: Sí, Miguel acá en portugués, que habla español, entonces la comunicación es buena, sabe comunicarse con los jugadores, conmigo también, entonces ahí estoy jugando un poco más de mixto ahora. Antes era un poco más enganche, ¿no? Más 10, pero al llegar acá, por la formación y la idea del juego, como que me juego un poquito más atrás, más mixto, más 8, tipo volante con ida y vuelta, ¿no?
1: Como te vimos en el Montevideo City Torque, que juega un poquito más atrás con la cancha más de frente, sí. Oye, Marcelo, claro. Nosotros cuando aquí varios estuvimos en el Mundial en Sudáfrica, nos pareció por lo menos a mí, un país alucinante. ¿Cómo es tu vida diaria ya, además del entrenamiento? Me recuerdo, había un lugar como Durban, que me pareció una ciudad increíble, y las comidas, yo fuimos con algunos colegas, con Nacho Valenzuela, con Marco Antonio Cumcille, pasamos a un restaurante que se llamaba Carnívoro, ahí le metimos cocodrilo, le metimos impala, longaniza de antílope. ¿Tú te pegáis un pique ahí a comer esas cosas o te lo tienen prohibido?
8: Sí, no. Bueno, obviamente hay que cuidarse, pero de que se puede. Nada, un país increíble en cuanto a infraestructura, organización. Nada, un país, la verdad, que me sorprendió muchísimo. Había tenido la oportunidad de venir acá cuando estaba en una prueba con Arsenal, como un campeonato, y ya había aparecido un país totalmente desarrolladísimo. Entonces, nada, mi día a día es entrenar. Tenemos muchos juegos, ¿no? Muchos viajes. Hemos tenido varios campeonatos estas últimas temporadas, entonces pasamos casi siempre en concentración, jugamos fin de semana, mitad de semana, así que nada, es eso. Oye, día a día, entrenando y jugando.
3: ¿Existe todavía el estadio de Nelspruit, que fue donde jugó Chile y ganó después de 50 años en una Copa del Mundo fuera de casa? Ahí cerca del Parque Kruger.
8: Sí, hay un equipo ahí que juega, que hace de local, y nada, es precioso el estadio, lo sigue manteniendo en muy buen estado. Las canchas ahí un poco podrían mejorarse de más, pero a lo que es estadio, infraestructura, están todos impecables.
2: ¿Y cuando llegaste a tu club? Sí, y cuando llegaste a tu actual club, Marcelo, ¿se acordaban del Quique Acuño, no?
8: Sí, los utileros sobre todo, los utileros. Sí, que son las personas que casi siempre se mantienen, ¿no? Entonces, me hablaban ahí de Quique Acuña, de que lo invitaba a su casa a comer asado. Creo que Quique trajo un chef chileno. Y ahí me contaba anécdota de que lo invitaba todos los sábados a comer un buen asado chileno.
2: Y jugaban el domingo.
3: Claro, problema que jugaban en la tarde.
8: Ay, no sé. No.
2: Se ríe ahí, ¿eh? Marcelo, ¿y la posibilidad de seguir a la selección o nuestro campeonato? Difícil con el cambio horario. ¿Se pueden ver los partidos de fútbol chileno allá?
8: Sí, bueno, tengo acá, contraté algunas páginas, y si uno siempre está pendiente, ¿no? Está pendiente de lo que es Chile, lo que es tu país, y sí, lo sigo bastante, sigo bastante a los equipos, sigo a Magallanes, que los jugué, Cobreloa también, obviamente, que son de la B, que están ahí, y toda la liga chilena, así que a veces cuando son muy, muy tarde, ahí los cancelo, pero... Si son a las 12 de la noche, me aguanto a veces a ver un ratito de fútbol.
2: Oye, ¿y el rugby sigue siendo más popular en todo caso que el fútbol en Sudáfrica, no?
8: Sí, totalmente. Una locura. Cuando fueron campeones mundiales, ¡buah! El país se paralizó. Se paralizó el rugby. Y cricket también es un deporte súper connotado. Y bueno, después lo sigue el fútbol. No se queda atrás el fútbol. No se queda tan atrás.
2: ¿Va creciendo?
8: Sí, va creciendo. Hay tres equipos que son muy grandes, lo que es Kaiser Chiefs, Orlando Pirates y, bueno, nosotros tienen mucha, mucha hinchada. Todos los partidos que jugamos entre nosotros, jugamos en el FNB, siempre se juegan esos partidos y son 90.000 personas, 100.000 personas.
2: ¿Juegan en el estadio, me parece, donde España le ganó a Chile en el Mundial, o no? ¿Puede ser?
8: ¿Qué estadio sería ese, el FNB, no?
2: No sé, en Pretoria yo me acuerdo que ahí jugó España con Chile, fue 2-1, ganaron los españoles en el partido de grupo.
8: En Pretoria nosotros jugamos en el Loftus, se llama. No sé si será ese.
2: Ese.
8: Sí, bueno, ahí hacemos de local. Lo malo es que jugamos con... Hay un equipo de rugby que comparte con nosotros el estadio. Y hay veces que... No, y hay veces que lo dejan, pero... Como el Salta Laura en su momento, que estuvo horrible... Así mismo lo dejan.
2: Marcelo, bueno, te agradecemos el contacto, nos alegramos muchísimo por este título que has obtenido ahí en la Champions en el continente africano, y ojalá que, bueno, que vengan muy buenas cosas para tu carrera, sea acá en Sudamérica, en México o donde te lleve el fútbol.
8: Muchísimas gracias por la atención y por estar ahí atentos, se agradece, la verdad. Y esperamos lo que venga, es que esperar nomás y a darle, como todo chileno, siempre para adelante.
2: Desde Sudáfrica, Marcelo Allende, contándonos de su experiencia, de su título con el Mamelodi. Así se llama el equipo, ¿ah?
8: Campeón. Hola, Manolo.
2: Sí, claro. Por supuesto, en la producción también y en la gestión periodística. Fantástico, Marcelo Allende. Acá en Chile, ¿usted se acuerda? Bueno, en las selecciones juveniles, tú sí, lo referías, pues, ¿no?
3: Es la que se jugó acá. Fue capitán.
2: Sí, por supuesto. Claro, pero el hincha, el del fútbol de fin de semana, lo recuerda lo que mencionábamos, ¿no? En Santa Cruz.
3: Es que salió muy chico.
0: Magallanes y Cobreloa.
2: Cobreloa también, claro.
6: No, juega muy bien.
3: Juega. Acuérdate que tuvo una...
6: Curioso, muy bueno.
3: Un paso por la Premier, ¿no?
2: Fue una prueba en el Arsenal.
6: Sí, en Uruguay anduvo.
2: Bueno, Magallanes tiene historia con los sudafricanos. ¿Se acuerda del arquero?
0: Watterson.
2: Exactamente. Era Mario Tuane el que los traía, ¿no?
0: Sí,
2: Mario Tuane.
0: Yale.
6: En Palestina. Y llevaba algunos para allá, que llevó al papá de Mar González a jugar a Sudáfrica.
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0: Se juega ya el partido, la final de la conferencia a esta hora, sobre 5 minutos de compromiso. Sin goles, Crystal Palace y el Rayo Vallecano.
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2: Donde hoy hubo reunión de directorio, entendemos, Tomate Alvarado, y algunas reacciones aún del triunfo ante la Católica.
10: Tal cual, Carlos Tenores, ¿cómo están? Buenas tardes. En curso, comenzó a las 14:30 este directorio, el primero con la nueva mesa de blanco y negro, el que se realiza acá en el Estadio Monumental. Estamos muy atentos a las reacciones post-directorio, todo esto donde Colo-Colo hoy día trabajó, también pensando en el partido frente a Deportes La Serena. Y lo que bien tú señalabas, Carlos Tenores, habló Eduardo Loyola. Bueno, se viralizó muchísima una imagen en el pasado clásico frente a Universidad Católica, al vicepresidente de blanco y negro realizando un gesto obsceno hacia el público de Universidad Católica mientras se generaba todo un conflicto, una pelea dentro del campo de juego entre el plantel de Colo-Colo y también la Universidad Católica. Acá está la respuesta, acá está su explicación al momento de lo que ocurrió ese día en el Claro Arena.
11: Al término del match, en mi infinita bondad, porque la tengo, intenté, me di vuelta y miré a los hinchas de la Católica y le hice que se calmaran en mala hora, porque gente de muy buen ver y aparentemente bien educada me insultó, me tiraron de todo, me dijeron grosería, se acordaron de mi mamá en infinitas veces. Fui en un impulso irresistible temporal, mi mano derecha se levantó y de mi mano derecha un dedo y hice un gesto que no me enorgullece, obviamente, porque mi deber como dirigente es conservar la calma. La falta de respeto no la ocasioné yo. Yo fui víctima, no victimario. Y reitero, doy mi sincera disculpa a quienes se pudieron haber visto afectados por mi gesto, que no es usual en mi conducta. Yo soy, vuelvo a reiterar, un hombre de paz, un hombre tranquilo, próximo a las 8 décadas, y exijo respeto para mí.
2: Claro, el dedo medio del corazón le dicen algunos también, Cristian Arcos, ¿eh?
6: Lo explicó poéticamente, sí, Loyola,
2: ¿eh? Qué irónico, ¿no?
6: Sí, ironizaba un poquito, porque el gesto está mal igual, y él lo sabe y ofrece la disculpa. Sí.
2: Su onda también es infinita, Cristian Arcos, ¿no?
6: No tanto.
2: No me atrevería tanto.
6: Ahora, obviamente que no corresponde nada, pues él dice que lo provocaron y todo, pero él es dirigente, o sea...
2: Ahora los dirigentes, no. Porque con la remodelación del Claro Arena tiene unos estupendos palcos, ¿por qué los dirigentes no están en el palco?
6: Es un error, ahí hay un error basal.
3: ¿El palco o el que no haya palco?
6: No, el error basal es que
2: no deberá
6: los dirigentes arriba.
2: Claro, exacto.
6: No pueden bajar y tampoco la zona de vestuario. El dirigente podrá pasar, los funcionarios, te creo, el director deportivo, los que tienen vela en el entierro.
3: El palco, el vestuario. Pero no a la cancha.
6: Claro. No, sí, yo creo que ahí hay un error.
3: Habría que ver cuántos cupos hay en ese palco también. Hay palco, son de 6 algunos.
6: Bueno, van 6.
3: No está bien.
6: Van
3: está bien.
6: 6 nomás.
3: Sí, está bien.
6: Sí, estos son normas para cumplirse nomás.
2: Ahora, en la otra vereda, el hincha cruzado que vio la acción y que la comparte con esta mesa de tenores, dice que celebraba de lo lindo Loyola y bueno.
3: Claro.
2: Fue un final calentón y ya escuchamos a Loyola, el vicepresidente de blanco y negro, excusándose por el dedo. Oiga,
3: a su manera.
2: Sí, menos mal que no estaba Jara hoy día en todo caso en el programa. Vamos a seguir hablando de dedos, digo, sino que para que hablemos del fútbol de Colo Colo y lo que prepara en la cancha el técnico Ortiz. Tómate.
10: Además, Carlos Tenores, estuvo de visita Lucas Cepeda, diría yo cerca de una hora y media, dos horas, acá compartiendo con los jugadores del cuadro del Cacique, hoy Lucas Cepeda en la selección nacional, pero a sus ex compañeros. Mira, te voy a marcar algo que, esto es información de ADN, respecto a Fernando Ortiz. ¿Por qué? Porque ahora se reúne el directorio de Blanco y Negro, está José Daniel Morón, está Jaime Pizarro, el director ejecutivo, que también está muy de la mano con la gerencia deportiva. A ver, información de ADN, respecto al futuro de Fernando Ortiz. La semana pasada, su representante, Gastón González, estuvo al menos dos días reunido con personeros de Blanco y Negro. Se está avanzando para una evaluación, más que evaluación, renovación, pensando en el próximo año. Esto todavía no se cierra, pero ven con muy buenos ojos la continuidad, al menos, de un año más del técnico del Cacique. Reitero, esto se está negociando, esto ya se está conversando, todavía no se cierra, por eso es muy importante probablemente esta reunión donde está Jaime Pizarro, donde está el gerente deportivo José Daniel Morón, que ven con muy buenos ojos, básicamente por la campaña. Hoy día obviamente tiene 11 triunfos, solamente 3 derrotas, pero ven con muy buenos ojos la continuidad de Fernando Ortiz. Y reitero, su representante la semana pasada al menos sostuvo dos reuniones importantísimas para avanzar en su renovación.
12: Por lo menos un año, creo que dos años pueden ser.
2: Bueno, se ponen de acuerdo y nos avisan. Hace una semana.
12: Uno más uno.
2: Hace una semana, Rodrigo Hernández, Ortiz era el técnico que no ganaba partidos claves como entrenador de Colo-Colo. A la gente no le gustaba cómo jugaba el Cacique. Hoy día va a ser campeón de invierno, ya es un hecho. Le ganó a Católica en el Claro Arena y ahora. ¿Sí están las condiciones como para renovar?
3: Lo que pasa es que yo ahí proponía no ser tan pendular en el análisis, y no lo digo por mis compañeros de mesa, sino en general, ¿no? Porque obviamente Colo Colo tenía, y yo sostenía, que el análisis tenía que estar primero fundamentado en la campaña del torneo nacional.
6: Es que Colo Colo tiene una historia y un modo.
3: Está bien.
2: Sí, lo escuchamos, está bien,
3: pero acuérdate de dónde tú vienes también.
2: Claro,
3: de dónde
2: está bien.
3: O sea, el año anterior fue un año miserable para Colo Colo. Entonces
2: pero
3: también tienes
2: muy
3: que
2: difícil.
3: Mirar tu. Sí.
2: Es muy difícil.
3: Hay un paladar también del hincha.
2: Para el hincha Colo Colo.
6: Es lo mismo que pasa, por ejemplo, con el hincha de la Católica. Que el hincha de la Católica siempre, no, que hay que poner huevo, etcétera.
3: Sí.
6: Pero si el equipo no juega con un moñito, no hay alguien que gambetee, que una pared, el hincha de la Católica se pone jodido también. El hincha de la Católica le gusta que el equipo juegue bien.
3: Sí,
6: pero
3: en el caso de Colo Colo, por ejemplo,
13: hay un momento en que
2: lo escuchamos a los 100.
13: Te marca.
3: Cuando tú vas como hincha al Monumental,
2: que por eso
3: yo,
2: el cuestionamiento,
3: va a haber, por un lado va a haber a Vidal. Vidal es un disruptivo, digamos, te puede salir con cualquier cosa, digamos. Pero es un tipo que empuja, que tiene un liderazgo.
6: Pero yo tomo lo que decía
3: Tomás, ves a Correa, un tipo que participa del juego. Ve a Víctor Felipe Méndez, que siempre busca darte un pase filtrado con ventaja, que tiene cosas que lo llevaron al fútbol europeo. Hay, Colo Colo tiene cositas, sí, digamos, digamos,
6: lo que
3: de
6: hablaba, jerarquía, de calidad, lo que decía, ¿no? El Nacho Abarca, que cuando lo conversábamos aquí en las transmisiones, y el Nacho lo dijo al aire incluso, y ahí lo tomo en cuenta, porque yo creo que el Nacho representa mucho la sensibilidad del colocolino, del colocolino de estadio.
2: ¿Tú dices?
6: Sí, y dice, a mí Colo Colo siempre me emocionó, y este equipo no me emociona, no me provoca nada. Gana, que lo festejo, pero no me provoca nada. Y me hizo un
3: clic. ¿Qué tal, mijo?
6: O sea, me yo creo que ahí hay un y lo mirábamos, por ejemplo, con la gente de la bandita de Océano.
13: A ver, yo creo que eso está, y lo respeto muchísimo.
2: Pero, forma parte de la idiosincrasia y los clubes.
13: Sí, pero funciona de una u otra manera en algunos equipos, ¿no? Porque yo creo que todos los equipos tienen una identidad y todo. Pero, no sé, ahora que viene el informe de la U. ¿La U no sale campeón desde 2017?
2: Sí.
13: 4-4-2, 3-5-1, no, le da lo mismo.
2: Le da lo mismo.
13: Y ganar. También tiene que ver con los momentos. Tiene que ver con los momentos. Curicó, para no nombrar otro equipo. A mí me asciende un técnico, me da igual si juega con 5 defensores. Y no es lo que a mí me gusta en particular, pero me da igual. Entiendo lo de la identidad y la defiendo muchísimo. Pero también, Rodrigo, depende de los momentos. Yo creo que el Colo-Colino no. Hoy día lo que quiere es salir campeón. Lo que quiere es salir campeón.
3: También creo, porque viene, es una suerte de reconstrucción, ¿no?
13: Sí.
3: O sea, el año pasado te pasó. Pues, todo lo malo posible te ocurrió junto.
13: Está en ácido hoy día.
6: No, está
13: tremendo. Está en ácido hoy día usted. Hoy día, ¿qué le pasó?
11: No desayunó. Sí, por respeto para mí.
13: Ah, ya, okay. Pero me gusta esta versión. Acota participa menos.
3: Si no desayuna es grave.
13: Pero preciso. Es menos, pero muy preciso.
14: Pero yo destaco que con el paso de los años de Pablo Hernández. No lo tomo en cuenta hoy.
13: Es que, ¿sabe lo que pasa? Es que Hernández
14: salió del partido.
13: Usted sabe que Hernández. Es mono, entonces se saca una oreja.
6: Es que no escuchó.
13: Se saca una oreja y como que.
3: Pero claro, lo escuchamos,
13: no
3: existiera.
13: Chupete no existe, por lo menos para él. Sí, para la enorme audiencia de los tenores de ADN. Tómate, anticipanos. Hola, en una línea lo de Colo-Colo y su viaje a La Serena.
10: Bueno, que tiene aforo de 10.500 personas para ese compromiso importante, porque de esos 10.500, 2.000 serán para los hinchas del cuadro del Cacique. El día sábado, 3 de la tarde, ante Deportes La Serena, viaja el día viernes pasado el mediodía con destino a la región de Coquimbo para esperar concentrado este importante compromiso del líder del campeonato.
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0: Bueno, y como siempre, la Champions se programa ahora del campeonato chileno. Listos los dos partidos que van a competir con la Liga de Campeones de Europa y la final del próximo sábado. Fecha 14 del ascenso. Dos partidos, 12:30 del sábado. Recoleta San Luis. En el municipal, en el Sánchez, ya. Y en Valparaíso. ¿Qué partido?
13: Voy a estar a dos pantallas.
0: ¿Qué partido? Un partido que el 99 peleaba un título en el ascenso.
13: Viendo lo de Recoleta San Luis y también, por supuesto, el que vas a mencionar ahora.
0: Wanderers, Unión Española.
13: Grabo la final de la Champions y la Premier League.
0: ¿No? Esto es el ascenso, ahí estoy.
13: Y además escucho a la banda.
0: A la banda, sí.
13: Eso.
0: La banda.
13: Dos pantallas y la radio prendida.
0: Listo, no se diga más.
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13: Momento para informar al hincha azul, pero además con un mensaje presidencial, Andrés Fernández.
16: Exactamente, Carlos Tenores, porque en el marco de la promulgación de la Ley de Sociedades Anónimas Deportivas, esto fue en el Estadio Nacional, el presidente José Antonio Kast tocó un tema que ha venido dando noticia en los últimos días con respecto al tema estadios. ¿Dónde se puede construir un estadio? No solo para la Universidad de Chile, para cualquier otro equipo que también en algún minuto lo pueda necesitar. Escuchemos a la máxima autoridad del país sobre este tema de los estadios, con un guiño también para la gente de la Universidad de Chile.
17: También queremos que varios de los clubes en este periodo logren sus instalaciones. Si hay clubes grandes que merecen tener un recinto deportivo donde crecer, donde poder potenciarse. Bueno, trabajemos en eso también, ministra. Ministro, vamos a golpear puertas y veamos qué grandes clubes tienen posibilidades de tener su campo deportivo propio, para que no sea un meme. ¿Y dónde está tu estadio? No, que sea una realidad, que los clubes de las regiones puedan potenciarse, tengan certeza de que ese campo deportivo va a ser para ese fin. Y eso tiene que ser algo que es transversal. No es de un gobierno, es de una política de Estado. Démosle estadio a aquellos clubes, que no sea más parte de una campaña política. Firme por mí y yo le doy el estadio. No, esto es una política de Estado.
13: Y esta declaración del presidente Kast, Rodrigo Hernández, ¿ayuda, aporta, empuja para lo de los estadios?
3: No sé, yo creo que es una declaración de buenas intenciones, pero más bien revela desconocimiento.
18: Eso es inaceptable.
6: No, pero es que son no, o sea, ¿va el Estado a hacerle un estadio a los clubes?
13: Porque la última, cuando él dice que sea una política de Estado, ¿sí? La política de Estado en la red de estadios Bicentenario fue el año 2008, sí, pues, a raíz del Mundial Sub-20, y de ahí se lanzó.
6: Y la mayoría de los estadios son municipales y fiscales.
13: Y me recuerdo que en su momento el presidente, en su primera campaña, el presidente Piñera, en una reunión con la prensa deportiva, dice que él no estaba de acuerdo, que no le iba a implementar. Cuando asume, el peso de la realidad, todos los alcaldes querían un estadio nuevo en su ciudad, y terminó lo que terminó esta red de estadios, porque se cambiaron todos los estadios en la primera parte de este siglo. Queda el de San Felipe, que no se ha remodelado, del fútbol profesional, se me puede escapar algún otro. Yo creo que el gran desafío, uno de los clubes está bien, puede ser, pero el gran desafío es el de Estado. El Estado de Chile tiene que construir un gran mega recinto
1: Claro, para 75.
13: Pero no es lo que dice él, pues él se refiere a estadios y a clubes.
1: Y ahí va el desconocimiento. Claro. Es el Estado el que tiene que construir un gran recinto multiuso, para que podamos tirar, por ejemplo, se la hago corta, el fútbol chileno hoy día, más allá de que tenemos nulo peso a nivel continental, no puede aspirar a albergar ni la final de la Copa Libertadores, ni la final de la Copa Sudamericana. Corta. Así de corto.
2: Oigan, Melipilla, hubo una autoridad de derecha, después una autoridad de Frente Amplio, ahora hay una alcaldesa de derecha y el estadio está ahí tirado, nos dicen desde Melipilla los amigos en sintonía de...
13: No, si hay estadios que están tirados, sí. Sí, claro, pero por la calle...
3: San Antonio hace un tango.
13: Pero este guiño que dice, ¿no?
2: Que no sea un meme.
13: Que no sea un meme, que va referido a la gente de la U, por supuesto, va referido para ese lado, eso es lo que quiere decir, digamos, ¿no? El Estado va a ayudar a construir un estadio de la U.
2: Mejor construir hospitales, ¿no?
13: ¿Sí? No, me encantaría que ayudara a construir un estadio de la U, pero no es real, ¿no? O sea, lo va a hacer. Porque no es real, no lo va a hacer.
1: La lógica del autofinanciamiento, si tú construyes un multiuso de primera línea con la cantidad de espectáculos que llegan hoy día, tú perfectamente lo autofinancias.
2: ¿Qué más nos cuenta, Fernández?
16: Bueno, y hubo respuesta por parte de Cecilia Pérez, la máxima autoridad azul, que dice a través de su cuenta.

0: Máxima autoridad azul, que dice a través de su cuenta de Twitter: hoy el presidente José Antonio Kast promulgó la ley de SADP, reforma muy necesaria para el fútbol chileno. Coincide con sus palabras, la U merece un estadio a la altura de su historia, porque será también un gran estadio para Chile y seguirán trabajando para que así sea.
1: ¿Alguna cosita del fútbol?
0: El sábado van a estar jugando frente a Deportes Concepción. Esperan por la recuperación de Nico Ramírez y de Matías Saldivia.
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2: Oiga, mire, esta es muy buena, pero la información apareció en España.
1: A ver, a ver.
2: Resulta que la información que aparece en España iba para ver si el Real Madrid va a hacer lo mismo. Dicen que el Tottenham va a hacer un estudio después de la presente temporada, porque tiene pasto híbrido en su estadio y tuvo muchísimas lesiones, y va a hacer una investigación para saber si esas lesiones van de la mano con el nuevo pasto que tiene en el estadio, porque es un estadio multiuso.
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2: Es el dueño del pase, el Southampton de Ben Brereton, pero no va a seguir ahí. Entonces la opción es que vuelva a jugar con la camiseta del Derby County y ahora se suma también el Sheffield.
3: Juan Pinto Durán
1: se prepara la roja para sus amistosos en Europa. Rocío Ayala, ¿quién habló en esta jornada?
4: ¿Qué tal, Carlos Tenores? Hoy habló Iván Morales y también Felipe Loyola en una jornada donde hubo práctica de fútbol. De hecho, tres tiempos de 30 minutos en La Roja, que enfrentó a Deportes Recoleta. Fueron tres tiempos distintos, eso sí. El primero fue la sub-20, enfrentando al Reco, donde perdieron 1-0 el gol de Estigarribia. En el segundo tiempo, un equipo mixto. En realidad, los dos equipos que voy a mencionar son mixtos, pero en el segundo hubo goles. 2-0 ganó Chile, con los tantos de Lucas Cepeda y de Nils Richmond. Ya empezó a convertir el suizo chileno, así que un golazo, la verdad, es lo que me comentaban, un zurdazo, casi que le revienta el arco acá al conjunto de Recoleta, así que ya empieza también a ganarse la confianza del cuerpo técnico, y el tercer tiempo ya fue 0-0, así que un día de fútbol, un día de goles, y les voy a presentar el audio ahora de Iván Morales, porque nosotros cuando nos enteramos de la nómina, hablamos con el entrenador de Argentinos Juniors, en especial acá para ADN, Nicolás Díez, nos atendió el teléfono, nos comentó del momento actual, y nos decía que ojo con el tanquecito, que ya el ex Colo Colo no es tan nueve, al menos para él, que lo ve más siendo alguien que alimenta al centro delantero, y por eso queríamos saber entonces con qué misión llega Iván Morales, que recordemos desde el 2021 que no está defendiendo La Roja, así que por eso, con qué mentalidad, cuánto cambió Iván Morales en este nuevo llamado, es lo que escuchamos ahora.
5: Ha sido un buen semestre, personalmente llegué tarde, llegué con el campeonato iniciado y bueno, se me dio la oportunidad y bueno, estoy jugando, estoy haciendo de buena manera, a veces jugando de 9 solo, a veces jugando con un doble 9, salir a las bandas, picar el espacio, bueno, lo que es mi juego, y se ha dado de buena manera, entonces me hubiera encantado tener la mentalidad que tengo ahora antes para venir. Me dolió mucho estar fuera, la verdad duele mucho cuando están las situaciones, cuando ven a los muchachos competir, uno siempre quiere ser parte, aportar a la selección lo que falta, obviamente. Después los monstruos delanteros que teníamos, Alexis, que tenemos, Edu, son jugadores que hicieron muchísimos goles en la selección y obviamente es lo que se espera de nosotros, así que vengo para trabajar de la mejor manera, para aportar lo que de donde me toque, ojalá sea con muchos goles y estar acá es lo que la verdad me motiva.
4: Bueno, con otra mentalidad entonces, es lo que hubiese deseado más joven, que ha dado la vuelta larga Iván Morales ahora en esta nueva convocatoria. En el partido que recién les mencionaba, Tenores, para ir cerrando, mencionarles que otro que vuelve y es del mismo equipo de Iván Morales, que es de Argentinos Juniors, es Brian Cortés. Hoy día en estos tres tiempos, uno de los tiempos lo jugó el portero sub-20 y en los otros dos estuvo disputándose Lorenz Vigorús y también Brian Cortés. Así que hoy vemos que toma una quizás mayor consideración, más allá de que no haya estado nominado anteriormente. Hoy Brian Cortés lo quieren ver, lo están probando, así que hoy al menos estuvo defendiendo el arco de Chile también, y ojo con los sub-20 que también están dando que hablar en esta mezcla que hizo Vicente Vargas de Santiago Wanderers, también con muchas loas, con muchos elogios, lo mencionamos en los Tenores Mañaneros, que está bien considerado Thomas Dean, y lo mismo para Antonio Riquelme, que viene desde Estados Unidos, así que son jugadores que se están proyectando también para lo que será seguramente esta selección preolímpica que comenzará a trabajar en

0: Julio.
1: Nombres nuevos que asoman en la convocatoria y en el trabajo del Nico Córdoba a cargo de la selección chilena, considerando que el partido es el sábado de la próxima semana ante Portugal. ¿Cuándo viaja la Roja?
0: Miren, el calendario es el siguiente. Hoy día ya no está, de hecho está vacío, Juan Pinto Durán tiene la tarde libre, mañana también no entrenan aquí en Macul. El viernes vuelven a las prácticas, doble jornada, sábado también tienen en la mañana y el domingo ellos no están en régimen de concentración tenores, así que van y vuelven. Así que el domingo todos se van a juntar acá para irse directo al aeropuerto, cerca de las 9 de la mañana estarán entonces viajando. Se van a tener que sumar después Clemente Montes de Universidad Católica y los que tengan Copa Argentina, así que van a faltar dos o tres jugadores en una selección que hoy le faltan 10 todavía por incorporarse.
1: Completo panorama, un abrazo, Rocío.
0: Abrazo.
1: Tiempo y marcador, Tigre Cruces en esa final de la Conference.
2: 34 minutos del primer tiempo, sin goles, Crystal Palace y el Rayo Vallecano.
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2: Y el cariño de los tenores y de toda la mesa con la banda para el Club Deportivo Estrella de Graneros, dos veces campeones del Nacional Amateur, 62 años para Felipe Fuensalida y para todo el Estrella de Graneros.
1: Y el agradecimiento para nuestros colegas, compañeros del Círculo de Periodistas Deportivos de Chile por esta guía de medios 2026. Se la exhibimos acá frente a las cámaras del estudio 1 de ADN Deportes, ahí con Arturito. Ahora, ¿tiene a mano Arturito?
3: Saludos a los marihuaneros.
1: ¿Se acuerda cuando era un solo Arturito acá?
3: Sí.
1: Ahora son tres Arturitos.
3: Son trillizos.
1: Es como la calle de Ñuñoa, los tres Antonio y los tres Arturitos.
3: Claro, exacto.
2: Ya. Holding.
1: Oiga, felicitaciones Danilo y equipo, ¿eh? Linda la guía de medios.
3: Todo bien. Todo
1: ahí
3: bien.
1: Con mucha información de todos los planteles.
3: Cambiamos los espirales por un lomo.
1: Sí, está bueno.
3: Vamos a ver cómo funciona.
1: Además, cuando salen de imprenta con ese olorcito.
3: Olor. Oh, olor. Sí,
2: está bonito.
1: Foto color, ¿eh? Ya. ¿Le va a repartir acá a todos los muchachos?
3: Sí, la caja es para la radio.
4: Ah,
3: la
4: bueno.
3: Y para los cabros de
1: ya. Y Chupete va a tener su guía de medios, ¿no?
3: Pero si quiere futbolizarse, sí.
1: Ya, que lo pasa bien.
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12: 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Son las 6:00.
13: 6:00 a.m.
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14: Buenas noticias para el bolsillo. A contar de hoy, el diésel anota una baja de alrededor de 65 pesos y las bencinas de 93 y 97 octanos mantienen su precio casi intacto debido a los nuevos cambios introducidos al MEPCO.
15: Gendarmería autorizó el traslado de tres reos desde la cárcel de Tiltil, ex Punta Peuco, hacia otros recintos carcelarios. La acción se ejerce a semanas de que el presidente José Antonio Kast revelara la idea de que violadores de derechos humanos estén en un lugar exclusivo.
14: La Moneda anuncia nuevos recortes y sincera que a raíz del informe de finanzas públicas se realizarán modificaciones en el Senado al Plan de Reconstrucción Nacional. Entre algunas de las medidas se evalúa disminuir el crédito al empleo.
15: Con la misión de ordenar y con respeto a la historia de Codelco, Bernardo Fontena aterrizó en la estatal en medio de las investigaciones por la sobreproducción de cobre en el año 2025. En el Congreso ya listan citaciones del directorio para la próxima semana.
14: CUNAEP se transformó en el primer organismo en denunciar ante el Ministerio Público presuntos actos de corrupción en respuesta a la última auditoría del gobierno. Ex autoridades rechazaron las acusaciones sobre dinero mal utilizado.
15: La Fiscalía de Los Lagos inició nuevas diligencias, además de la reconstitución de escena por la muerte del carabinero Figueroa. Se sigue sin descartar la intervención de terceros y la familia criticó el haberse enterado del procedimiento por la prensa.
14: Grietas, hongos y filtraciones. 311 familias de la Villa Panamericana presentaron una millonaria demanda por historial de problemas. La empresa en cuestión, Parque Cerrillo, se defiende y asegura que el proyecto contó con todas las certificaciones.
15: Nuevas expulsiones, comillas, voluntarias y otra ofensiva administrativa en el horizonte. El Servicio Nacional de Migraciones anunció que notificará a empresas con trabajadores extranjeros en condición irregular. Habrá plazos y una serie de fiscalizaciones.
14: El ministro Arrau concretó la primera bilateral con el fiscal nacional Ángel Valencia. El titular de seguridad hizo nuevos guiños a la administración anterior y tanto en el oficialismo como en la oposición valoran su tono dialogante.
15: Más militares en las calles. Bolivia estableció un máximo despliegue de seguridad frente a las manifestaciones y los bloqueos que no cesan. El gobierno apuntó nuevamente contra el expresidente Evo Morales, acusando intentos para desestabilizar la democracia.
14: Con Fernando Sampedri desde el primer minuto, Universidad Católica visita esta noche a Boca Juniors en Buenos Aires. El decisivo encuentro de Copa Libertadores será transmitido por ADN Deportes desde las 19 horas con 45 minutos.
15: Audax Italiano perdió por 3-1 con Olimpia de Paraguay y quedó eliminado de la Copa Sudamericana. El equipo floridano ganaba el partido, pero debió resignarse tras recibir 3 goles en menos de 5 minutos.
13: 6:03
14: 6:03
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0: micrófono. Buen día, Chile.
1: Hola, ¿qué tal? Muy buenos días.
0: 6:04, arrancamos ADN hoy, primera edición en este día, jueves 28 de mayo.
1: Es que me quiero sacar todos los pasos prohibidos, pero jueves.
0: Epa, cuidado.
1: Pero jueves.
0: Tranquilidad.
1: Tranquilidad, lo sé.
0: No, yo sé por qué estás contento. Porque pagan. Pues pagan, ¿no?
1: Sí, pues hoy día, debería. Debió ya haber sido, dicen. Vamos a revisar.
0: Ya, todo bien para iniciar una jornada. Espero que a todos, a muchos, les paguen hoy. Para que estén contentillos.
1: Que dura media jornada. Hasta que ves cómo se te va el dinero entre los dedos. Pagando todo y más. Oye, Pancho, a esta hora tenemos 7,6 grados.
0: Espérate, ¿por qué estamos escuchando a Kylie Minogue?
1: Porque está de cumpleaños hoy día esta mujer.
0: Ah, muy bien.
1: Que debería cumplir, déjame decirte, 58 años.
0: Yo dejé esta canción en La Blondie, Club Chocolate, Club Miel.
1: Dándolo todo.
0: Ah, sí.
1: Oye, tenemos 7,6 grados, o sea, no hace tanto frío como otras jornadas, que hemos tenido 3 y 2 grados, pero la máxima, a no confiarse, no va a subir de los 16 grados para el día de hoy.
0: Muy bien.
1: Así que, como una cebollita, usted se me va vistiendo por capas.
0: 22 grados en la ciudad de Arica con cielos cubiertos, pero solo en la mañana. 21 grados en Iquique, cielos parciales durante todo el día. 17 grados en Antofagasta con cielos cubiertos. Siempre un poco más fría en el norte grande de la ciudad de Antofagasta.
1: Glorioso sol para Copiapó con 23 grados. La Serena y Coquimbo 19 grados, nubosidad parcial. Valparaíso también nubosidad parcial, 17 grados de máximo.
0: 16 grados en Santiago, ya lo dijo la Grace. 15 en Rancagua con cielos parciales. 17 en Talca con... Mira, no va a haber niebla según la Dirección Meteorológica de Chile en la ciudad de Talca en el día de hoy. Solo cielos parciales. 16 grados en Chillán, también nublado. En Concepción caerán gotitas durante esta mañana. 14 de máxima.
1: En Temuco,
0: sí.
1: Hoy día precipitaciones. 17 grados de máxima. Todo el día va a tener precipitaciones. Valdivia también con precipitaciones todo el día, mucho viento en la mañana, 15 de máxima. Puerto Montt, viento y lluvia todo el día, 14 grados.
0: Lluvia all day, all night en Coyhaique, 8 grados, 8 en Punta Arenas con precipitaciones tarde y noche, sin viento en todo caso. Y en Rapa Nui
1: hoy día va a tener viento y lluvia y se pronostica así todo el fin de semana, máxima de 23 grados para hoy.

0: 569-8521-2360 y usted puede comunicarse con el matinal imperfecto o el noticiario imperfecto.
1: Hoy día
0: mañana,
1: juega Universidad Católica.
0: Ah, puede mandar sus mensajes.
1: Es un gran partido con Boca Juniors. Oye, en la Bombonera, donde Boca Juniors se juega todo, no es un partido así nomás.
0: Quiero cuestionar un titular.
1: A ver, por favor,
0: pues cuéntame. Buenas noticias para el bolsillo, pero solo para los camioneros, ¿no?
1: Bueno, hay vehículos que funcionan a diésel. Hay harto vehículo que funciona a diésel.
0: Menor porcentaje.
1: Menor porcentaje, es verdad.
0: O sea, para la gente normal que ocupa un equipo, un auto normal.
1: No, va a subir.
0: No. Pero eso no es buena noticia,
1: ¿no? O sea, es normal, porque mala sería que te subiera.
0: No, lo que hace es que nos acostumbramos a que la suban, que es otra cosa.
1: Exactamente, que hayan golpes.
0: Pero no es una buena noticia. Una buena noticia sería que la bajaran.
1: Bueno, para algunos buena noticia, para usted que tiene diésel, es una buena noticia que le van a bajar 60 pesos el diésel. Ahora, lo que
0: Para los conductores de aplicación, no sirve,
1: lo
0: para
1: que
0: la mayoría
1: podría
0: no sirve
1: bajar
0: nada.
1: Sería la parafina, porque hace frío la parafina.
0: Ah, pero la parafina no subió tanto cuando pegaron el pencazo, eso sí. Hay que admitirlo. Y a lo otro está lo de Gendarme. Quiero que opine la gente.
1: Opine con nosotros.
0: Descárguese con nosotros. Aquí nosotros somos el buzón.
1: Además, usted se puede mandar saludos, puede poner querendón, se puede mandar ánimo. Hasta le levantamos bendiciones si es que usted no los puede poner en ritmo para que vayan al colegio. Así que aquí estamos a través de nuestro WhatsApp.
0: Está el tema Junaep, está el tema Codelco. A lo mejor usted tiene alguna ligación con ellos y nos puede contar de su experiencia. ¿Qué le parece? ¿Lo que viene? ¿Lo que pasó? ¿Lo que está pasando?
1: +569-8521-2360.
0: Si nos quiere también contar algún dato de farándula.
1: Lo más importante, ponga su nombre.
2: 6:08.
1: 6:08.
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1: Vamos a las calles de Santiago, porque él no tiene farándula.
0: No.
1: Pero tiene información concreta y seria.
0: El
1: hombre que sabe todo.
0: Hartas malas noticias.
1: Hartas malas noticias nos trae, exactamente.
0: Buen día, Richard.
1: Hola, Richard.
3: Hola, buenos días. Y contar lo que pasó en Recoleta. Carabineros abatió al conductor de un taxi colectivo, quien había huido de una fiscalización y en su loca carrera por escapar chocó a 6 vehículos estacionados y además quiso atropellar a un funcionario policial. El hecho se produjo en horas de anoche. En una primera acción, el colectivero ignora la señal de detenerse en controles que estaba haciendo Carabineros en el sector de calle Luz del Alba y luego provoca daños a varios automóviles estacionados y abriendo fuego la policía uniformada al verse puestos a ser atropellados. El conductor del taxi colectivo que murió a disparos tenía 45 años, contaba con prontuario delictual y además mantenía una orden vigente. El auto, el taxi colectivo, tenía encargo por robo. Esto se ha sabido con el paso de las horas. Richard Jiménez, ADN.
2: 6:10.
1: 6:10.
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1: Bueno, nos vamos hasta la región del Maule, Pancho.
0: Sí.
1: Porque sigue sin resultados, lamentablemente, la búsqueda del auto de la concejala María Ignacia González en el río Loncomilla. Uh-huh.
0: De hecho,
1: se encontró la patente del auto.
0: La comuna no hace honor al nombre de la comuna, que es Villa Alegre. Porque además sigue la incertidumbre con respecto a qué pasó con esta concejala.
1: ¿Quién nos cuenta todo?
0: Michelle Burgueroles.
4: Nuevo día de búsqueda en el río Loncomilla de la concejala María Ignacia González. Ahora ya con la confirmación del hallazgo de la patente delantera del vehículo de la desaparecida edil. Durante la mañana de ayer, buzos tácticos del GOPE de Carabineros y de la PDI reactivaron la búsqueda a la orilla del río Loncomilla y también parte del lecho, sin resultados positivos en la búsqueda del vehículo. El subprefecto Domingo Muñoz, jefe de la Brigada de Homicidios de la PDI de Linares, confirmó que el trabajo en el lugar ha sido complicado para los buzos de ambas instituciones debido, entre otros factores, a la turbiedad del agua.
5: Las condiciones del río son complejas debido al sedimento, debido a la cantidad de musgo que existen al interior y vegetación. Por lo tanto, la labor de los buzos es bien compleja en ese sentido y por lo tanto estamos utilizando mayor tecnología para poder establecer si el vehículo lo podemos encontrar o no acá al interior del cauce.
6: Bueno, los abusos de la PDI, que es con toda la patente el día de hoy.
5: Claro, se pudo establecer un punto o un área de búsqueda donde los buzos ingresaron el 11 de mayo y pudieron encontrar al interior del lecho del río la placa patente del vehículo.
4: Este miércoles habló con la prensa Camila Gallegos, hija de la concejala, quien manifestó su sorpresa y duda sobre el hallazgo de la patente y también insistió en que la desaparición de su madre fue concertada por terceros.
7: Hasta el día de hoy no podemos descartar nada. Y solo la certeza que tenemos con mi hermana y con mi familia y con la gente cercana a nosotras es que acá sí o sí hay terceras personas involucradas, que fue un crimen organizado y que a mi mamá la querían callar por alguna razón. Información que nunca nos dio a nosotras, lamentablemente.
4: La familiar de la concejala no descartó contratar peritajes particulares para tener más certezas sobre el estado real de la patente encontrada en el río Loncomilla. A casi un año de la desaparición de la concejala María Ignacia González, la comunidad Villa Alegrina se vuelca por la hipótesis de que la patente hallada en el río Loncomilla fue dejada en el lugar por terceras personas.
8: Es muy sospechoso que casi al año se venga a encontrar parte del vehículo.
9: No creo, eso es mentira, porque han buscado por todas partes, con cosas especiales y no han encontrado nada, y ahora la patente no, están jugando.
10: Insólito. Increíble. Pienso que la pusieron después de que ocurrió todo.
4: Finalmente, la PDI confirmó la llegada por estos días de nueva tecnología submarina que ayude a encontrar el vehículo de la concejala en el caso de que estuviera en el lecho del río Loncomilla. En la región del Maule, Michelle Brugueroles, ADN.
2: 6:13.
1: 6:13.
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1: Uno de los temas que hemos venido siguiendo tiene que ver con la migración y en los trabajos que se están haciendo en el norte del país, con la llamada zanja. Con la zanja.
0: ¿Qué estará la zanja?
1: Eso mismo queremos saber, pues. ¿Existe, no existe, se hizo, se volvió a tapar, han avanzado? Porque de los...
0: ¿Se habían robado hasta la maquinaria pesada?
1: De los kilómetros que habían prometido, como que los terminaron reduciendo, diciendo, mira, en realidad no vamos a hacer todo lo que te habíamos prometido, va a ser un poquito menos.
0: En realidad era para la tele.
1: Claro. Bueno, vamos a descubrir si es que efectivamente era para la tele.
0: El director de Migraciones junto al Ministerio de Obras Públicas y otras autoridades llegaron hasta la región de Tarapacá para inspeccionar los trabajos relativos a la zanja en el marco, hoy no tiene coma esto, en el marco del plan Escudo Fronterizo, confirmando un avance del 40% de esta obra y que pronto se realizará un nuevo proceso de expulsión.
1: ¿Quién nos cuenta todo? Nadie de Doyazú.
11: El director nacional de Migraciones, Frank Sauerbaum, junto al comisionado de la Macrozona Norte, Alberto Soto, el seremi del MOP de Tarapacá, Enrique Martínez, y otras autoridades, llegaron hasta Colchane para inspeccionar las obras de la zanja que se construye dentro del plan Escudo Fronterizo, confirmando desde el lugar un avance del 40% y que la misma se extenderá por 50 kilómetros. Sauerbaum agregó que están satisfechos, además, con la implementación tecnológica y presencia militar, lo que como consecuencia ha producido una baja en los ingresos clandestinos.
12: En el gobierno anterior hubieron recursos similares, hubieron personas desplegadas, pero aquí hay un cambio de estrategia evidente y un apoyo político que previamente no se tuvo. Y eso trae como resultado hoy día los datos concretos. Hace un año atrás teníamos 2.700 ingresos irregulares, hoy día en la misma fecha nos llegan a 260.
11: Por su lado, el comisionado de la Macrozona Norte, Alberto Soto, destacó el trabajo interagencial que se realiza en la zona con las nuevas estrategias aplicadas, entre ellas el control territorial como primer eje y otras obras en evaluación.
13: En esta zona en particular vamos a seguir reforzando el dispositivo contra movilidad, vamos a seguir colocando probablemente a futuro muros de contención y vamos a hacer que la estructura sea lo más definitiva posible. Una zanja, hay otros tipos de muros, son muros que son más respetuosos del medio ambiente, eso lo estamos analizando.
11: Siempre desde Tarapacá, sobre la cuenta pública, el director nacional de Migraciones puntualizó que espera que el presidente de la República presente una nueva propuesta en materia migratoria, adelantando que en los próximos días se realizará un nuevo proceso de expulsión que esperan complementar con las más de 2.500 personas que ya han salido del país de manera voluntaria. Asimismo, tras consultas, recordó el informe de la Contraloría General respecto de 19.000 observaciones de transparencia que provocaron para el exdirector Luis Taller la rebaja del 30% de su sueldo. En la zona norte, Nayadet Oyarzún, ADN.
2: 6:16.
1: 6:16.
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0: Tras los resultados de una auditoría, el gobierno abrió una revisión en 4 instituciones por presuntas debilidades en el control financiero.
1: En la FUNAEB, por ejemplo, se presentó una denuncia por el pago de 14 mil millones a una empresa de alimentación que no prestó el servicio. Exautoridades, en tanto, desmintieron las acusaciones del Ejecutivo. O sea,
0: estas debilidades hablan de poca rigurosidad.
1: Ahora, también, o sea, lo que se descubrió también fue colusión entre 2 empresas para quedarse con el mercado.
0: Bien.
1: ¿De dónde habrán aprendido de las colusiones, me pregunto? ¿Ha surgido esto de...?
0: Si aquí no ha pasado, digamos.
1: ¿Qué nos cuenta todo?
0: Tamara Aranda.
14: La auditoría anunciada por el gobierno de José Antonio Kast, que ahonda en el funcionamiento del Estado y el uso de recursos durante el 2022 al 2026, ya comienza a tener sus primeros avances. Recordemos que el Comité Estratégico de Auditoría y Revisión Fiscal entregó sus primeros hallazgos solicitando la apertura de investigaciones particulares y auditorías en 4 instituciones. Entre ellas se encuentra la JUNAEB y fue las dependencias de la Fiscalía Nacional que autoridades sostuvieron una audiencia y luego se presentó una denuncia formal por las eventuales irregularidades detectadas, las que podrían superar los 14 mil millones de pesos. El director nacional de la institución, Fernando Peña, entregó más detalles.
15: Yo invitaría a la exdirectora a leer las conclusiones del informe 760 de Contraloría, donde se remiten los antecedentes al Consejo de Defensa del Estado y donde además se cargan sumarios administrativos para perseguir eventuales responsabilidades de que estos montos que se pagaron se hacen gracias a la modificación de 2 contratos en el 2021 y en el 2023, que es lo que permite que se aumenten exponencialmente las raciones y el valor de esas 11 a más de 8 mil pesos.
14: Se investigan varios hechos, 2 en particular llaman la atención y uno es el pago de raciones de 11 en establecimientos educacionales de básica, esto en la región de O'Higgins, a cargo de la empresa Sucer, alimentos que no habrían sido entregados. Y por otro lado está el rol que juega el ex jefe jurídico de la JUNAEB, Alejandro Laiseca, quien recomendó realizar modificaciones a los contratos con las empresas de alimentos sin consultar con la Contraloría, empresa que por lo demás, después de todo esto, contrata a este funcionario. Camila Rubio, ex directora de la JUNAEB, se refirió a estos emplazamientos, descartó la existencia de irregularidades y emplazó al gobierno para que transparente las intenciones que irían de la mano con los recortes presupuestarios.
16: Contraloría revisó, señaló que había problemas estructurales que tuvimos que ir corrigiéndolo para poder hacer funcionar el programa. El día 26 de abril de este año señaló que toda la observación asociada a esto estaba subsanado. Hay elementos que ya se han puesto a disposición del Ministerio Público para ser investigado. Por tanto, acá no hay elementos que sean nuevos ni distintos ni que no hayan estado a la vista de los órganos competentes. Creo que es el gobierno el que tiene que responder si todo esto lo están haciendo para utilizarlo como excusa para poder eliminar estos beneficios sociales.
14: Auditorías gestionadas por el gobierno que se van a realizar en 4 instituciones. Hablamos de las dependencias del Ministerio de la Mujer, la Subsecretaría de Transportes, Ministerio de Ciencias y el Ministerio de Educación, partiendo con esta denuncia formal por parte de la JUNAEB para que se investigue tanto por la vía administrativa como por la vía penal. Tamara Aranda, ADN.
2: 6:20 minutos.
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0: Isma Lebrán está celebrando añitos. ¿Cuántos tiene?
1: Tiene 50 años. Cerraditos está cumpliendo Denis Malebrán, ¿sí?
0: Me gusta Denis Malebrán.
1: A mí también.
0: Me gusta mucho Saito. Nos estará escuchando, ¿no?
1: Estoy segurísimo. Oye, así que le mandamos un feliz cumpleaños, sí, porque las mujeres en la música chilena.
0: Te dijo que había sido compañero de ella en San Bernardo.
1: ¿Estará todavía? ¿Saiko todavía está? Sí, Saiko todavía está.
0: Sí.
1: Se presentaron hace poco en el Club Chocolate, sí. Recuerdo que me llegó un flyer. Vamos a revisar los diarios, ¿te parece, Pancho?
0: Bueno.
1: Voy a partir con La Tercera.
0: Ya, pues, dale.
1: Mega reforma, el gobierno realizará ajustes tras informe de finanzas públicas.
0: Yo hasta esta altura me puedo jactar de que vi así grupos que estaban naciendo cuando estaban en sus primeras presentaciones. Yo vi a Saiko como haciendo una presentación chica, así en un local chico. Vi a los Bunkers grande, en un local chico, así en aquí en, no sé si era General Hole o Suecia, imagínate.
1: Chico.
0: Cuando todavía bueno, había vida nocturna.
1: O sea, imagínate que Bad Bunny se presentó en la discoteca Broadway. Sabemos una balacera ahí.
0: Pero
1: a lo que voy es que son. Pero es que a lo que voy es que son lugares, una discoteca.
0: Ah, bueno, sí,
1: y hoy día Estadio Nacional y 7 Estadios Nacionales si quieres. Artistas chiquititos en su momento.
0: Chico.
1: También dice la acusación constitucional contra Grau, enrarece el diálogo por megaproyecto y crecen reparos a la arremetida. También a Rau, que reimpulsa la relación con el Ministerio Público en un primer encuentro con el fiscal nacional, lo leíamos en titulares. También la expresidenta Bachelet se reúne con el canciller británico y prepara su primer debate rumbo a la ONU. Epa. Claro, porque debería saberse más o menos como por septiembre uh-huh. el resultado de la votación. Y además viene fotografía del Estadio Nacional,
0: ¿ya?
1: Pero no por el deporte, sino que por el Día de los Patrimonios.
0: Parece
1: hay polémica
0: restricción
1: de visitas al Estadio Nacional, parte porque de lo que hoy día juega el sábado a la mitad de tarde, a las 6:05.
0: Las visitas por el Día del Patrimonio van a ser solo el domingo.
1: Restricciones.
0: Ya han pasado un par de desencuentros en términos de fechas en el Estadio Nacional, ¿eh? Para revisar. Tope de fechas. 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Lo voy a buscar, ¿eh? Cirujano explica operación en la órbita ocular del jugador de la Universidad Católica lesionado en el clásico. El jugador lesionado, Juan Francisco Rosell, que recibió un manotazo de Arturo Vidal.
1: En realidad, según la imagen, da la impresión que Arturo lo pasa ayer con la rodilla. Ahora, Arturo salta a cabecear sin ninguna intención, ni con la rodilla arriba, ni nada. Solo que Rosell se queda.
0: Me gusta tu familiaridad con la que hablas de Arturo.
1: Pero es que, ¿cómo no voy a hablar? Es que Arturo vive en mi corazón.
0: No sé.
1: Está el video, te lo voy a mostrar. Lo que pasa es que Arturo salta y Rosell se queda agachado y le pasa a llevar con la rodilla.
0: Tomás, es que así como tú dices que crees que fue así, yo lo vi 5 veces y no me queda claro si le pega con la rodilla o con la mano.
1: Es que para haber sido una fractura del.
0: No, si no fue fractura, fue.
1: ¿Si lo operaron?
0: No, pero le pasé como una herida, no es una fractura. Viuda de Dimitri Byler y asesinos de su esposo. Ellos son soldados, quienes hacen la planificación están libres. Este es del ciudadano francés que grabaron en Colina, ¿no?
1: Sí.
0: Chicureo. Psicología destronó ingeniería comercial, ranking de carreras con más titulados. Todo eso viene en las últimas noticias hoy. Si usted está interesado en comprarse un auto eléctrico, viene un detalle importante.
1: Oye, tremendo el loom todo sobre los autos.
0: Viene. A ver, lo veo. A ver, voy a buscar el más barato.
1: Dale. Ya, me voy al diario El País, que trae en portada lo que está ocurriendo con los migrantes en Estados Unidos. Multas de $1,820,000. Las multas impagables con las que republicanos hostigan a los migrantes. Claro, bien difícil decir que puedes ponerte al día con una deuda de ese calibre. Sobre nuestro país, Escaño Cavallo, entrevista a Escaño Cavallo en el programa de Esto se habla, del diario El País y de Radio ADN. Cast es medio aficionado, ingenuo y un poco naif en su acercamiento a la política.
0: Naif, sí.
1: De esto se habla, sí. Dice, entrevistaron a Escaño Cavallo, el periodista político y escritor, que asegura que ve una similitud entre el proyecto de Jorge Quirós y el de Sergio de Castro o de Hernán Vigy, ellos los insignes Chicago Boys. Mira.
0: Encontré el más barato.
1: A ver.
0: No sé cómo se pronuncia. La marca es Yaeco. Yaeco. Cuesta. Ah, no, perdón, me equivoqué. Es marca Jack. También es chino, son todos chinos. 14.990.000. Y el que lo sigue es un. Creo que un Dongfeng de 18 millones. Esos son los más baratos, los autos eléctricos más baratos en nuestro país. Hay unos de. Hay un Audi de 92 par. No, de 104. Ya, eso. Ah, me toca a mí.
1: Te toca a ti, por favor.
0: Te toca el Mercurio. Gobierno se vería forzado a solicitar autorización al Congreso para emitir más deuda, tras errores que agravarían la estrechez de la cuenta del Estado. Uy, el Mercurio le pega al gobierno.
1: Estarán disgustados.
0: ¿Habrá alguna promesa incumplida?
1: Y bueno.
0: Ese es el titular principal. Autoridad apela a la inteligencia artificial contra la evasión tributaria en la Ruta 5 Sur. Esto es para la gente que no paga en rigor. ¿Qué más? ¿Qué pasa con el Teatro Mauri? ¿Tú conoces el Teatro Mauri, no?
1: No.
0: Eso en Valparaíso. Pero no lo alcanzo a leer. Chile es líder regional en estudios de fármacos en humanos, pero podría perder su sitial. Léete una mención y yo voy a buscar qué pasa con el Teatro Mauri.
1: Es que quiero zamarrear al porfiado de su guerrero. Arturo Vidal le pega con la rodilla y con la mano, así que tú y yo estábamos de acuerdo. Y sobre la fisura en la órbita ocular, básicamente es una fractura parcial de los huesos que rodean el ojo. Así que yo tenía razón.
0: Siempre.
1: Le pegó con la rodilla, además de la mano, y es una fractura lo que él tiene en la órbita de él.
0: Con un ciclo de conciertos que incluirá a Inti Jimani, histórico, y Princesa Alba reabrirá el tradicional recinto de Valparaíso. Yo fui a carretear al Teatro Mauri.
1: Pero ¿cómo se acabas de decir que no lo conoces, Pancho?
0: No, no, dije, no, ¿qué pasa con el Teatro Mauri? Dije, me pregunté.
1: Lo compró la SCD, nos dice Leonores,
0: mira. Yo tuve una fiesta de Año Nuevo en el Teatro Mauri.
1: No quiero saber los detalles.
0: Pero la luz entraba la luz
1: no
0: por la ventana
1: saber
0: y empezó a fallecer la gente, eran como vampiros.
1: Oye, tengo un consejo que darte, Pancho.
0: Sí.
1: 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Claro, porque uno usa la inteligencia artificial a veces para jugar. Tiene mucho detalle y mucho conocimiento, por lo tanto, este tipo de cosas ayuda mucho.
0: Tú eres un experto. Sí, obvio.
1: Le sacas el potencial a ti y a la inteligencia.
0: Además, si nos auspician a nosotros es porque saben.
1: Son buenos. Oye, vamos a la pausa.
0: Bueno.
1: A la vuelta, ¿ya? Volvemos con sus mensajes.
0: Ok. ¿Y hay mensajes?
1: Sí, están llegando harto. Vale.

0: 6:29.
1: 6:29.
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4: 6:34 minutos.
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5: Hola.
6: Hola. Hola, Pancho, ¿cómo estás?
5: Hola, hola.
6: Oye, hoy día juega Católica, lo hemos dicho.
5: Buenos días.
6: Partidazo que se espera en la Bombonera.
5: No hacemos esa cosa de nosotros, ¿eh? Buenos días para la gente que se viene incorporando.
6: Buenos días.
5: ¿Hay gente que se levanta a las 6:30?
6: Puede ser.
5: Sí, pues.
6: Que levante la mano.
5: Buen día, señores auditores.
6: Buen día.
5: Este es ADN hoy, primera edición.
6: Oye, esto que intentamos hacer.
5: ¿Qué cosa?
6: ADN hoy, primera edición. Boca Juniors con Católica esta noche en la Bombonera. Y el que gana clasifica. Así de fácil.
5: Partidazo.
6: Si empatan, clasifica Católica.
5: Partidazo.
6: Y Boca Juniors se podría quedar fuera dependiendo de lo que pase con Cruzeiro y
5: quedar hasta el final.
6: Barcelona.
5: Pero si le llevan 10 dos, me apago la tele.
6: Mira, Copa Libertadores, cualquier cosa puede ocurrir.
5: Pero puede ganar la Católica.
6: Oye, Audax perdió, lamentablemente, con Olimpia y quedó eliminado.
5: No sé, le hicieron tres goles en 5 minutos.
6: Tenis.
5: Y espérate, y me gustaría tener la suerte de Alejandro Tabil. Tenía que enfrentar al 19 del mundo.
6: Y se retiró.
5: Y se lesionó. ¡Grande!
6: Cabeza, cabeza. Unagi.
5: ¡Sushi!
6: ¿Quién nos cuenta todo?
5: ¿Qué cosa es?
7: Universidad Católica sale a buscar su clasificación a los octavos de final de la Copa Libertadores y para eso el equipo de la franja está obligado a sumar ante Boca Juniors como visitante en la Bombonera. Los cruzados arribaron este miércoles a Buenos Aires y hasta su hotel de concentración en Puerto Madero llegó un ex defensor cruzado y también Ceneice, Facundo Imboden, quien conversó con ADN y adelantó el duelo que arranca a las 20:30 horas.
8: Un partido muy importante para Boca, porque tiene que salir a ganar, tiene que seguir jugando Copa Libertadores, pero para la Católica también, porque si gana acá en la Bombonera, queda puntero el grupo y saber que definir octavo de final en San Carlos es muy importante. Así que creo que va a ser un gran partido. Ojalá que la Católica se lleve un triunfo de acá de Argentina.
7: Audax Italiano quedó eliminado de la Copa Sudamericana tras caer por 3-1 ante Olimpia de Paraguay en el Estadio Defensores del Chaco. En paralelo, Vasco da Gama goleó al Barracas Central en Sao Januario, dejando a los itálicos terceros en su grupo y fuera de todo. Así las cosas, O'Higgins es el único equipo chileno que sigue con vida en la Sudamericana tras su gran victoria 2-1 sobre Millonarios en Colombia, que los dejó segundos en su grupo y esperando un rival de la Copa Libertadores para disputar el repechaje por un boleto a los octavos de final. En conversación con los tenores de la tarde, el director técnico de los Rancagüinos, Lucas Bobaglio, destacó lo hecho por sus jugadores.
4: una alegría muy grande, con mucha personalidad. Valoro la valentía de los muchachos de creer primero en nuestras posibilidades, a pensar de que la gran mayoría sentía de que para Millonarios iba a ser un trámite cerrar la clasificación en casa, y después entender el tipo de partido que teníamos que jugar. Y bueno, la verdad que felices con la posibilidad de continuar con vida en esta Copa.
7: Continúan los trabajos de la selección chilena en Juan Pinto Durán. Este miércoles hubo práctica de fútbol con un partido amistoso contra Deportes Recoleta. La Roja anotó dos goles, uno de Lucas Cepeda y otro de la cara nueva de la nómina, el suizo-chileno Nils Reichsmuth. Uno que vuelve al seleccionado nacional, el delantero Iván Morales, se refirió a los próximos duelos amistosos internacionales contra Portugal y el Congo.
9: Selecciones mundialistas, tienen muy buena competencia internacional. Y bueno, nosotros estamos en un proceso que obviamente queremos hacer nuestro juego, queremos medirnos frente a esas selecciones para lo que viene. La verdad que son lindos desafíos. Y a nosotros nos sirve mucho pensando en el futuro.
7: En el tenis, Alejandro Tavilo se instaló en la tercera ronda de Roland Garros sin necesidad de entrar a la cancha. Esto luego que su rival de la segunda ronda, el monegasco Valentín Bacheró, anunciara su retiro por lesión. Ahora Tavilo espera por su próximo rival, que saldrá del duelo que disputan esta mañana el paraguayo Daniel Vallejo y el francés Moisés Cuamé. Diego Sáez, ADN Deportes.
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5: Recibimos muchísimos mensajes y nos sentimos apapachados. Que nos quiere mucho la gente. ¿Es así, Grace Albornoz?
6: Nos quiere mucho la gente.
5: Yo no sé cómo el concepto apapachar.
6: De hecho, pesar de que el mensaje lo vas a leer tú, yo lo estoy respondiendo con mucho cariño a una auditora nuestra. El último mensaje que te mandé.
5: Bueno, lo leo contigo entonces. Buenos días, Grace y Pancho. Les habla Josefa de Peñaflor. Hoy será la última vez que escucharé su programa junto a mi papá. Oh, ya que nos cambiaremos más cerca de mi universidad y ahora despertaremos más tarde. Oh.
6: Dice que nos escucha desde el año 2023.
5: ¿Pero qué te has creído? ¿Cómo te cambiaste de casa?
6: Y nos da las gracias por el tiempo que lo hemos escuchado. Yo le estoy diciendo que los queremos mucho a ella y a su papá.
5: Tenemos un auditor.
6: Pero nos quiere mucho. Y nos avisa. Y nos avisa los motivos, además.
5: Escuchamos
6: desde
5: el 2023, así que volvieron una parte fundamental de nuestra vida universitaria y de nuestras mañanas. Muchas gracias por acompañarnos durante todos estos años, por las risas, la compañía y la buena energía. Jamás los olvidaremos.
6: Nosotros te queremos mucho, Josefa, a ti y a tu papá. No importa, a lo mejor la vida da vuelta y te vuelve a poner a las 6 de la mañana despertando. A lo mejor cuando entres al trabajo, bueno, y esperamos estar aquí.
5: No resignaremos.
6: Para ti.
5: Escriba y mande fruta.
6: Sí. Oye, por acá nos saluda Marcelo, psicólogo de la Florida. Un saludo. Y otro día para intentar transformar el mundo, dice Marcelo. Eso. Un abrazo para ti, Marcelo.
5: Como Pinky y Cerebro.
6: Sí.
5: Tratar de conquistar
6: el mundo. Pero él quiere mejorar.
5: Pedro Vargas desde Talca. 8 grados por acá, pero se hace más cálida la mañana junto a la mejor dupla informativa.
6: Muy bien.
5: Eso.
6: Muy bien.
5: Un grillo, pide, por favor. Y Pancho. Abrazo, muchachos. Excelente jornada.
6: Oye, nos saluda Enrique de Puerto Varas, que nos manda una foto incluso con lluvia y que cante Gardel. Algunos ya les cantó.
5: Pero se fue a ese vórtice, a ese hoyo negro.
6: Empezó a salir Carlos Pinto con una bruma. Buenos días, dice por acá Nano Galvez de La Serena. Nos cuenta que su sobrina está esperando que la operen después de muchas horas en urgencia. Espero que todo salga bien y le manda buenas vibras. Ojalá que salga todo bien, Nano, para tu sobrina y que la atiendan luego, pues, ojalá.
5: Mi primer concierto en Santiago del año 2001 fue de Psycho en la SCD de Antonia López de Bello, en primera fila estaba, frente a Denise Malebrán y Luciano Rojas. Soy de Conce y eso fue mi primer concierto cuando llegué a la capital. Marcelo, mira, que es Uber en la actualidad.
6: Muy bien, por acá nos saluda Cristian de Montevideo y dice: buenos días, mi par de desprolijos. Me está pasando como al Pancho.
5: Me pasa como al Pancho.
6: En mis tiempos de universitario trabajé en el insigne Cariño Malo de Concepción.
5: Oh.
6: Un lugar donde dieron sus primeros pasos bandas como Gondwana.
5: Oh. ¿Tú sabes que el tecladista de Gondwana es compañero mío del colegio? Sí, bien. ¿Por qué no Valenzuela? En el colegio era conocido como el Tumba. Pues no hablaba de nada. Era calladito. El Tumba.
6: Ya, no quiero saber más. Por acá nos saluda el profe Mauro desde La Serena. Dice: ¿de qué me perdí? ¿Alguna metáfora? ¿La zanja? ¿Ya la terminaron? Dice Marcelo de La Serena. Lleva 3 días con licencia médica. Oh. Flor de gripe que me pegué, dice. Me hicieron estar desconectado de lo que sucede en este macondo que se ha transformado este país, dice Mauro de la Serena, recuperarse Mauro.
5: Juan Carlos de Osorno nos dice, buen día, al parecer habrá que hacer un gremio y amenazar con un paro para que bajen las bencinas. Segunda baja consecutiva, pero solo para el petróleo. Lo mismo que digo yo, Juan Carlos. Me dice, no es buena noticia. Pusieron el titular y dice, buena noticia. ¿Qué si buena noticia solo para los camioneros? Pues para los que tienen diésel. ¿Ah? A nosotros que usamos bencina, nada que nada. No es una buena noticia que mantengan el precio. Ya, me enojé. Hola, Grace, hola, Pancho. Mi sueldo ya ni pasa por mi bolsillo. Es por la tarjeta y me dura entre 10 y 15 minutos mientras hago las transferencias y pagos en línea. Mauricio Ponce del Bosque. No eres el único.
6: Nos pasa a varios.
5: Hola, buen día. Desde Chillán está nublado pero sin lluvia. Que tengan un buen día. Cada vez que le echo bencina al auto casi lloro. Saludos, Carmen Gloria.
6: Estamos contigo, Carmen Gloria. Vamos a escuchar a nuestros auditores.
10: Hola, buenos días.
6: Hola.
10: Es una buena noticia que baje el petróleo. Bien, me parece. Yo tengo auto petrolero. De a poco se va a ir recuperando esto de la bajada de combustible. Algo es algo. No hay que ser tan negativo, mi estimado. Hay que ver el lado positivo. Que a mucha gente que usa diésel le va a ayudar. No como a todos quisiéramos, pero le va a ayudar a muchos. Gracias.
11: Hola, ¿cómo está el matinal más grande de Chile? ¿Cómo están, chicos? Despertando con todas las ganas, Ricardo de Constitución.
5: Hola, Ricardo.
11: Siempre escuchándolos.
5: Gracias.
11: Oye, Grey anda bastante peleador hoy día, pero sí, está pues. Bien. Hay que darle la razón porque la tiene. Saludos.
12: No, buenos días, Francisco Javier, señorita Grace, ¿cómo están ustedes? Aquí le habla Rodrigo Alfredo, del tío del furgón. Bueno, a nosotros también nos favorece, pues, si la gran mayoría de los furgones son diésel, pues, ya, señor Sugarret. Y además que el pencaso fue más fuerte para el diésel, que fueron más de 600 pesos. Pero hay que ser felices y les recomiendo que vean el documental de Kylie Minogue, que está en Netflix, ya que sí, empezamos con ella. Un abrazo para todos.
6: Gracias,
12: los auditores, en especial para mi hija que lo está escuchando. Porque ya está preparándose para ir a la universidad a estudiar periodismo de verdad.
6: ¡Ese colega!
13: Feliz, buenos feliz días, mis perdiz. Queridos, de mi matinal imperfecto.
6: Hola, Adrián Álvarez
13: por acá. Oye, comparto completamente con la cita Grey. Vidal no tuvo ninguna responsabilidad de la jugada con Rosell. Fue una jugada limpia, iba mirando el balón.
6: Pancho no dijo eso, pero fue un accidente.
13: Que siempre pasa en el fútbol. Así es que comparto 100% cita Grey. Vamos con Vidal, también vive dentro de mi corazón. Un abrazo, chicas.
6: Muy bien. Somos amigos los dos.
14: ¿Cómo están, Bobby? Buenos días a
6: la
14: imperfecta que escuchamos cada mañana para informarnos y para entretenernos también. Un saludo desde aquí, desde un helado Valle de Elqui. Soy Cristian Pérez. Y bueno, hoy estoy hola, igual Cristian. Que su compañero de labores ahí, un poco pasado a sueño porque también fui padre hace.
6: Como Eduardito,
14: y,
6: ¿eh?
14: Y precisamente hoy, 28 de mayo, cumpliendo 20 años. Con mi compañera de viaje, Marcela Pastenberg, así que aprovecho de saludarla a través de este audio, la mejor radio de Chile, la ADN. Un gran abrazo.
15: Vamos a ir al baile. Buenos días, Chile. Nacional Imperfecto.
6: Hola.
15: Si yo pudiera, le daría un consejo a Católica: que no aleguen, que no se tiren al piso, que no hagan tiempo. El árbitro, porque me imagino que ese debe ser un temor, no es que sea localero, lo que pasa es que no le gustan los jugadores que hacen tiempo, que inventan cosas para ganar tiempo. Y es súper riguroso, es de penaltis donde nadie los alega. Lo digo porque yo veo semanalmente el fútbol colombiano y él es así. Saludos, cuídense.
16: Hola, hola, chiquillos, muy buenos días, feliz jueves. Ya queda poco a que llegue el sábado. Le habla Jorge, un saludo de acá de Talagante a todos mis compañeros de trabajo y a toda la gente de este matinal imperfecto, que es lo demasiado, es lo más perfecto que hay es de la imperfección. Saludos cordiales. Que tengan un buen día.
5: Gracias.
6: Gracias a todos por sus mensajes.
5: Más 569-8521-2360. Siga manifestándose en las redes sociales, en el WhatsApp de ADN.
3: 6:46 minutos.
2: 6:46 minutos.
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5: ¿Vamos? ¿A dónde íbamos, Grace Albornoz? ¿Tamara Arana?
6: Vamos a quedar, no, con Benjamín Quintero, sí. Porque el gobierno busca cerrar la controversia por el informe de finanzas públicas que mantiene esto por proyecciones, diferencias, por metodologías.
5: Voy a pedir que no impriman más las pautas de por las dos caras, se enreda mucho uno y no encuentra las notas.
6: Bueno, pero el que no está confundido, ¿sabes quién es?
5: Benjamín Quintero.
17: Continúan las repercusiones por las diferencias detectadas entre las proyecciones fiscales del actual informe de finanzas públicas y las estimaciones realizadas por la administración pasada. Esto luego de que la Dirección de Presupuestos junto al Ministerio de Hacienda dieran a conocer el informe de finanzas públicas del primer trimestre del 2026, que muestra bastantes diferencias con el mismo informe elaborado durante el último periodo de la administración anterior. Bajo este contexto es que el ministro de Hacienda, Jorge Quirós, reiteró que el Ejecutivo detectó inconsistencias en los cálculos de deuda hacia el 2030 y defendió la decisión de transparentar las plantillas utilizadas ante el Consejo Fiscal Autónomo. El secretario de Estado insistió además en que el foco del gobierno está puesto en fortalecer la credibilidad fiscal y dejar atrás la controversia política generada tras la publicación del informe.
18: Entregamos la planilla de cálculo al Consejo Fiscal Autónomo para su revisión. En la proyección de deuda que se hizo anteriormente, eso no fue entregado. Yo lo que menos he querido es generar un debate. Estamos construyendo, fortaleciendo nuestra credibilidad fiscal. Y la mejor manera de fortalecer esa credibilidad fiscal es entregando la verdad fiscal.
17: Y pese a la postura que tiene el Ejecutivo de dejar atrás la polémica, el debate sigue abierto entre economistas y expertos respecto del origen de las diferencias entre ambos informes fiscales. El analista económico de la Universidad Andrés Bello y Open BBK, Alejandro Ursúa, sostuvo que las discrepancias no necesariamente responden a errores de cálculo, sino también a distintos criterios metodológicos.

0: distintos criterios metodológicos, supuestos macroeconómicos y formas de proyectar la trayectoria de la deuda pública.
1: Primero hay que mirar si ambos informes están midiendo exactamente lo mismo. A veces cambia la definición del indicador, el periodo considerado, el momento de corte de los datos o incluso si se trabaja con cifras de vengadas versus caja. También influye la metodología. Ajustes contables, reclasificaciones o distintos criterios estadísticos pueden generar diferencias relevantes sin que haya mala fe. Dicho eso, cuando las brechas son demasiado amplias y no están bien explicadas técnicamente, es legítimo preguntarse por problemas de transparencia o presentación selectiva de la información.
0: Y mientras el gobierno busca cerrar el episodio y centrar la discusión en la corrección técnica de las cifras, la polémica por las proyecciones fiscales sigue generando repercusiones políticas y económicas, tanto en el Congreso, donde ya se anunció una acusación constitucional en contra del ex ministro Nicolás Grau, como también entre especialistas del área. Benjamín Quinteros, ADN.
2: 6:49 minutos.
3: 6:49 minutos.
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4: Vamos a hablar de fiebre. Pero no de los que no. No de los que. Pero no de los que no se vacunaron. Fiebre por las laminitas del Mundial, Grace Albornoz.
5: Oye, sí, porque si bien no vamos al Mundial, juntar las láminas del álbum se ha vuelto un desafío para gran parte de este país. Grandes y chicos.
4: Yo sé que viene, voy a hacer un spoiler. Este fin de semana van a abrir un estadio para que se junten a hacer una cambiatón.
5: Sí, pues se van a juntar en el Bicentenario de la Florida. Una mega cambiatón de láminas. Tú sabes que yo junté de láminas. Me faltaba una.
4: ¿Cuál?
5: En ese tiempo era el escudo de Checoslovaquia. Para completar el álbum Italia 90, cuando Checoslovaquia existía. Y de repente voy a cambiar las láminas y veo pasar el escudo. Y dije, dentro de mí, no te pongas nerviosa. No demuestres que es la única que te falta. Claro. Y cambié 10 láminas, pero en realidad la única que me importaba era
4: Bueno,
5: esa.
4: Hay gente que canta esa. Mbappé, yo quería Messi, me salió Mbappé.
5: Claro, porque la figurita difícil sigue siendo Messi.
4: La más cara. Emma Santa Cruz con la nota.
6: Cada vez más cerca está el Mundial 2026, que se realizará en México, Estados Unidos y Canadá entre el 11 de junio y el 19 de julio. Junto con el evento se lanzó el álbum coleccionable de láminas, que ha sido un éxito entre los fanáticos. Este se encuentra alrededor de los 3.500 pesos, mientras que los sobres cuestan cerca de 1.000 pesos dependiendo del local. Y se estima que el álbum completo vale casi 300.000 pesos. Aún así, desde Panini, la tienda oficial, afirman que en algunos lugares las reposiciones no están dando abasto. Raúl Valecillo, director ejecutivo de Panini en Brasil, sostuvo que las ventas subieron un 40% respecto al mundial pasado.
7: Hoy día, a lo que significa el cierre de 2 días atrás, a lo menos estamos un 40% arriba de lo que era el mundial pasado en Chile. Constantemente, toda la semana estamos haciendo reposición, tanto de álbumes como de sobres, en cada uno de los canales. Lamentablemente, digo para ciertos sectores, el consumo es más alto de lo que también va en el sistema de reposición, pero estamos corrigiendo eso prontamente para que ya la próxima semana reforzar todos los canales, tanto el canal tradicional, kiosco, almacenes, minimarket.
6: Son 980 las láminas coleccionables, algunas de ellas más buscadas que otras, como la del astro argentino y campeón mundial Lionel Messi, que se puede encontrar incluso en 30.000 pesos. A pesar de que Chile no participará del evento, muchos coleccionistas se encuentran haciendo fila en distintos kioscos para comprar las que les faltan y, según afirmaron algunos, aprovechar de intercambiar.
8: Coleccionar las láminas, cambiando, la idea es entretenerse, también yo lo colecciono con mi hijo, entonces la idea es poder disfrutar de ese proceso, ir buscando los jugadores que le gustan más a él, que nos gustan más a nosotros, obviamente cuando salen los jugadores que son un poquito más difíciles como Ronaldo. A mí me costó harto Mbappé, pero al final me salió un sobre.
9: Siempre que hay mundial aquí, siempre hay cola. Los precios están buenos porque hay otros lados que son más caros y así se llena más rápido el álbum, porque en la fila igual encontráis gente que cambia ahí uno a uno y va bajando. Tengo el álbum así, 5 días me faltan 50
6: el álbum. Rellenar el álbum no contempla un premio especial, aunque el furor se puede apreciar en las filas o juntas dedicadas a intercambiar láminas, como por ejemplo este sábado en la Plaza de la Constitución frente a la Moneda y el domingo en el Estadio Bicentenario de la Florida, además de algunos centros comerciales. Emma Santa Cruz, ADN.
2: 6:53 minutos.
3: 6:53 minutos.
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4: Tren Rancagua Estación Central. Informamos que los servicios cortos Hospital con salida a las 6:35 de Estación Central y 7:25 desde Hospital se encuentran suprimidos por disponibilidad de equipo. Una mala noticia
5: paciencia
4: para usted que se transporta en el Tren Rancagua a Estación Central, para que lo tenga en consideración.
5: Nosotros nos vamos, nos dejamos en compañía de Paula Bravo y Mauricio Bustamante en el ADN hoy.
4: Buen jueves.
5: Chau, chau.
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2: La Moneda reconoció que el informe de finanzas públicas obligará a modificar en el Senado el Plan de Reconstrucción Nacional. Entre las medidas que se evalúan está disminuir el crédito al empleo.
3: A contar de hoy, el diésel anota una baja de 65 pesos por litro. Las bencinas de 93 y 97 mantienen su precio casi intacto debido a los nuevos cambios introducidos al MEPCO.
2: Gendarmería trasladó a 3 internos comunes desde ex Punta Peuco hacia otros recintos penitenciarios, una medida que ocurre después de que el presidente Kast cuestionara el cambio de régimen en ese penal.
3: El conductor de un colectivo murió abatido tras evadir un control policial en Recoleta. Mantenía una orden vigente de detención e intentó atropellar a un carabinero que le disparó en 2 oportunidades.
2: Primera reunión del ministro de Seguridad, Martín Arrau, con el fiscal nacional Ángel Valencia. El secretario de Estado anunció que se pondrá urgencia a más de 20 proyectos de ley.
3: La Fiscalía de Los Lagos inició nuevas diligencias y una reconstitución de escena por la muerte del carabinero en Puerto Varas. La familia del funcionario cuestionó no haber sido informados de los peritajes.
2: Denuncian irregularidades de pagos de FUNAEP por 14 mil millones de pesos. El caso quedó ahora en manos del Ministerio Público. Exautoridades acusan que sí se contaban con respaldo administrativo.
3: El Servicio Nacional de Migraciones notificará empresas con trabajadores extranjeros en condición irregular. La ofensiva se suma a nuevas expulsiones voluntarias impulsadas por el Ejecutivo.
2: Leonardo Fontena asumió en Codelco con medio de las investigaciones por la sobreestimación de la producción en el Congreso. Preparan citaciones al directorio de la Coprífera para la próxima semana.
3: 311 familias de la Villa Panamericana presentaron una millonaria demanda por grietas, hongos y filtraciones. Acusan un historial de problemas estructurales rechazados por la empresa responsable.
2: Más militares en la calle. Bolivia tuvo un máximo despliegue de seguridad en medio de las protestas que ya se entienden por semanas. El gobierno acusa al expresidente Morales de intentar desestabilizar la democracia.
3: Y Audax Italiano perdió con Olimpia de Paraguay y quedó eliminado de la Copa Sudamericana. Inicialmente ganaba el partido, pero recibió 3 goles en menos de 5 minutos.
2: Con Fernando Sampedri desde el primer minuto, Universidad Católica visita esta noche a Boca Juniors. El decisivo partido de la Copa Libertadores será transmitido por ADN Deportes desde las 7 de la tarde con 45 minutos.
0: 7:02.
1: 7:02.
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4: Por supuesto, estos delitos tienen que ser perseguidos con el máximo de celo. Hay instituciones, la Fiscalía Nacional Económica es una institución independiente, persigue el delito, el Tribunal de la Videoconferencia es independiente, revisa los antecedentes, y después hay apelaciones en la Corte Suprema, que también es independiente, toma la decisión final.
3: Es el ministro de Hacienda, Jorge Quiroz, quien condena un nuevo caso de colusión empresarial en nuestro país. Esta vez la Fiscalía Nacional Económica denunció a las empresas Pluxe, Exodexo y Edenred, operadoras de vales de alimentación y vestuario, y a 4 ex ejecutivos por acordar cuotas de mercado entre 2013 y 2021.
2: Esto se conoció gracias al mecanismo de la delación compensada contemplado en la Ley de Delitos Económicos. Sin embargo, pone nuevamente de relieve un punto negro en el comportamiento empresarial en Chile y recuerda casos que afectaron profundamente la confianza de la ciudadanía. Lo del mercado de los pollos y ni qué decir lo de las farmacias. Ahora es el Tribunal de la Libre Competencia el que deberá definir las responsabilidades y sanciones. Soy Paula Bravo.
3: Y yo Mauricio Bustamante, y esta es una de las noticias que vamos a profundizar en este ADN Hoy.
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2: ¿Cómo les va? Muy buenos días, bienvenidas y bienvenidos a este ADN Hoy, jueves 28 de mayo. Ya se termina este mes del año, cielo nublado con bruma a esta hora en la ciudad de Santiago, temperatura bastante más alta que las mañanas anteriores, 7 grados a esta hora en la región metropolitana, que espera una máxima bajita de todas maneras, 16 con nubosidad parcial durante todo el día. Mañana 22 y el sábado 24 la máxima acá en la región metropolitana. Mauricio Bustamante, ¿cómo te va? Buen día.
3: Hola Paula, ¿qué tal? ¿Qué semana esta? Con días de 27 grados y ahora una máxima de apenas 16. Digo, y es cierto, no hace tanto frío justamente por el cielo nublado en la capital. Una situación que se repite a esta hora en varias ciudades hacia el sur. Rancagua está con nubosidad parcial, tendrá una máxima de 15 grados, Talca 17, nublado variando parcial. En Chillán también nublado parcial con 16 grados. En la costa del Biobío, nubosidad parcial durante toda la jornada con 14 grados. En Temuco, atención, se anuncian llegan algunas lluvias durante esta jornada con una máxima de 17 grados. Llueve también en Valdivia con 15, lo mismo en Puerto Montt con una máxima pronosticada en 14 grados. En Coyhaique, lluvias durante todo el día con solo 8 grados de máxima. Y en Punta Arenas amaneció nublado, llueve por la tarde-noche con una máxima de 8 grados.
2: Ya, desde, partiste hacia el sur, ¿no?
3: Sí.
2: Ya, desde Santiago hacia el norte, Valparaíso y Viña del Mar, nubosidad parcial en la mañana, bastante más despejado en la tarde, la máxima será de 17. Nos gana hoy también La Serena y Coquimbo, 19, esperan ahí durante la tarde, algo de nube en la mañana, pero completamente soleado ya en la última parte del día. Lo mismo que en Copiapó, donde la máxima será de 23. En Antofagasta, nublado todo el día, la máxima de 17. 21 esperan en Iquique, 22 en Arica, en ambas regiones parte el cielo un poquito más nublado, despeja ya en la tarde. En la isla de Pascua, pura lluvia y viento por lo menos hasta la madrugada del próximo sábado. De todas maneras, la máxima hoy será de 28 grados.
3: Y a esta hora se reportan ya algunos problemas en el tránsito, particularmente en la ruta 78 hacia Santiago. Hay tránsito lento entre el kilómetro 17 y el 10 debido a flujo vehicular aumentado. Piden considerar tiempo extra en el desplazamiento. Esto es la comuna de Maipú. Y atención de nuevo, esto ya se había repetido en otro momento de la semana. Para los usuarios del tren Rancagua Estación Central, los servicios cortos, hospital con salida, el que ya ocurrió a las 6:35, pero también el próximo de las 7:25 desde hospital, se encuentran suprimidos por disponibilidad de equipos. Es parte de lo que reporta el tren Rancagua Estación Central.
2: Bueno, si nos quieren contar del tránsito como todos los días, la invitación está hecha también para compartir los temas del programa de hoy con ustedes en un ratito. Los escuchamos en el WhatsApp, en el más 569-8521-2360, pero desde ya los leemos también en el hashtag ADNHoyNX.
0: 7:07.
2: 7:07.
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3: Bueno, y algo de esto ya anticipábamos en titulares. Un conductor de colectivo murió abatido tras evadir un control policial en la comuna de Recoleta, aquí en Santiago. Richard Jiménez, buenos días.
5: Sí, un conductor que en su loca carrera, tras no acatar una primera orden, instrucción de carabineros a detenerse en una fiscalización que está realizando por la calle Carabineros, choca a 6 vehículos estacionados. Y además quiso atropellar a un funcionario policial. Es lo que dice Carabineros de lo que se produjo anoche en la comuna de Recoleta por calle Luz del Alba. En una primera instancia el colectivo ignora esta señal de detenerse en controles que estaba realizándose. Después provoca daños a varios automóviles estacionados y abriendo fuego a la policía uniformada y en particular un carabinero que se vio expuesto a poder ser atropellado. El conductor del taxi colectivo que murió a disparos, tenía 45 años, contaba con antecedentes por robos, lesiones y amenazas. Además mantenía una orden vigente por hurto simple. El auto del taxi colectivo tenía encargo por robo también, es lo que se ha sabido en las últimas horas por este hecho que pasó a eso a las 21 horas en la comuna de Recoleta. Escuchemos lo que dijo el comandante Pablo Farías de la Prefectura Norte Metropolitana.
6: Y es en este trayecto que también choca por lo menos en 6 vehículos particulares que están estacionados en las calles. Por cuanto en una segunda advertencia, Carabineros también trata de detener la maniobra de este conductor y es que en esa circunstancia intenta atropellar a uno de los carabineros, el cual hace uso en 2 oportunidades de su armamento de servicio, provocando lamentablemente el fallecimiento en el mismo lugar de esta persona.
5: No se reportaron heridos del choque de los 6 vehículos estacionados, colisión que provocó el colectivero que luego fue abatido a tiros por carabineros. Paula, Mauricio.
3: Muy bien, muchas gracias, Richard. Buenos días.
5: Buenos días.
0: 7:09.
2: 7:09.
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2: Ya, información importante en el sur del país. Esto tiene que ver con la muerte del suboficial mayor de carabineros Javier Figueroa en Puerto Varas. Recordarán ustedes, justo el pasado 11 de marzo se han realizado nuevas pericias y antecedentes mantienen muy abiertas las dudas en torno a esta situación. De hecho, la Fiscalía realizó una reconstitución de escena y reiteró que no se descarta la participación de terceros. Matías Gallegos, te escuchamos.
7: Diligencias que permiten recrear los movimientos que la madrugada del 11 de marzo realizaron los uniformados tras una denuncia que daba cuenta de personas consumiendo alcohol en la vía pública. Sin embargo, nuevos antecedentes daban cuenta de que el llamado al 133 lo habría realizado el propio uniformado. Antecedentes que Marlene Manquemilla, madre del mártir de Carabineros, se niega a creer.
8: No, no lo creo. No. Ojalá me la muestren. Ojalá. Porque él, si se hubiese querido suicidar, lo hubiese hecho hace mucho tiempo. Y yo no entiendo por qué las policías no hacen bien su trabajo. Yo no voy a bajar los brazos. No los voy a bajar. Voy a seguir luchando hasta lo último.
7: Pero según fuentes cercanas a las indagatorias, en el sitio del suceso se habría encontrado perfiles de ADN que hasta la fecha no han podido ser identificados, los que están no solo en los alrededores del sector, sino que también en la propia arma del sargento Figueroa. Es por eso que se ordenó la toma de muestras de 250 personas, entre ellas carabineros, personal de salud e incluso detectives que estuvieron en la escena para descartar la contaminación de la evidencia. De igual manera, las cámaras de seguridad del sector logran captar 3 disparos, pero la arma de servicio del carabinero solo se percutó una vez y no ha sido posible esclarecer de dónde salieron los otros disparos. Es por eso que desde Santiago llegó un CAN especializado que intenta encontrar evidencia balística en el sector. Así lo confirmó el suboficial de la BOCAR, José Vallejos.
9: ¿Cuál es el objetivo del ejemplar? En este caso es la detección de todo lo que es residuos balísticos, en este caso armamento, munición. Es el único ejemplar que cuenta Carabineros en este momento para trabajar en un sitio de suceso. Todo lo que es lo derivado de las pólvoras y residuos balísticos, al ser disparado un armamento, todo lo que era en el ambiente, todas las partículas, es capaz de detectar lo que el hombre no puede en el lugar.
7: La investigación sigue en reserva a más de 2 meses desde que el uniformado recibió el impacto de bala en su cabeza. La familia insiste en solicitar cambio de la fiscal y acusa nula información a la familia por parte del persecutor. En la región de Los Lagos, Matías Gallegos, ADN.
0: 7:12.
10: 7:12.
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3: Bueno, y atención también a lo siguiente. El ministro Martín Arrau se reunió por primera vez con el fiscal nacional Ángel Valencia en medio de las dudas que algunos aún mantienen sobre la nueva estrategia de seguridad del gobierno. Tras la reunión, anunció urgencia para más de 20 proyectos de ley y volvió a destacar medidas aplicadas en la administración anterior. Paulina García, ¿qué tal? Buenos días.
11: Hola. ¿Cómo están? Buenos días. Sí, la verdad, Mauricio, es que el ministro Martín Arrau busca, de cierta manera, dejar atrás toda esta polémica que se ha levantado justamente esta última semana por este plan de seguridad, en particular por los guiños que hizo, recordemos, a la administración del gobierno anterior, lo que terminó generando bastante incomodidad, principalmente en las filas del oficialismo. ¿Qué fue? Recordemos lo que dijo el ministro Martín Arrau durante esta última semana. Él afirmó que la política nacional de seguridad del expresidente Gabriel Boric era suficiente para enfrentar la crisis de seguridad que atraviesa nuestro país, lo que finalmente no pasó inadvertido y abrió algunas dudas sobre cuál era finalmente la novedad o el cambio de mano, el cambio de timón que se reflejaría con la llegada de Martín Arrau en ese ministerio, o si más bien pretendía ser más de lo mismo. Lo que de todas formas ayer fue aclarado por algunas fuentes del ministerio, señalando que lo que quiso decir el ministro de recoger la política del gobierno anterior fue una frase que fue mal interpretada y que eso no excluye la posibilidad de que él presente planes propios y ajustes de acuerdo a esta misma política. Bueno, ayer el ministro tuvo que salir por cuarta vez a aclarar esta situación. Dijo que la política nacional de seguridad del gobierno anterior y el plan en el cual está trabajando el gobierno son iniciativas complementarias y que se va a operar en conjunto. También afirmó que se va a poner urgencia a más de 20 proyectos de ley y que finalmente enfocarse en qué hizo uno u otro gobierno es una pequeñez. Vamos a escuchar lo que dijo el titular en la cartera de seguridad.
12: Cuando hablamos de seguridad, cuando hablamos de qué gobierno hizo qué, es ser pequeño. Efectivamente, cuando hablamos del plan cuadrante que lleva décadas, cuando hablamos del plan MT0 de la Policía de Investigaciones que lleva muchísimos años, son buenas políticas públicas que hay que ajustarla a los tiempos, a los nuevos fenómenos delictuales, pero efectivamente, si alguien pretende en materia de seguridad, de estrategia, refundar las instituciones o lo que se está haciendo, está muy equivocado. Pero efectivamente los programas que han sido exitosos y que han tenido buenos resultados en las evaluaciones técnicas que se han hecho, se van a mantener el tiempo y otros, por supuesto, habrá que evaluar.
2: Ya, uno podría decir, demos vuelta a la página, terminemos con esta polémica sobre el plan, la política, etcétera, que ha tenido envuelto en sus primeros días de trabajo al nuevo ministro de Seguridad, Martín Arrau. Pero ahora, Paulina, viene lo importante, ¿no? Y una presión política que incluso está instaladísima en el oficialismo, que es comenzar a mostrar resultados en materia de seguridad, sobre todo, ya quedan pocos días, ¿no? Pero sobre todo para lo que pueda mostrar, valga la redundancia, el propio presidente Kast en la cuenta pública del 1 de junio.
11: Sí, la verdad es que en la próxima cuenta pública se supone que van a haber una serie de anuncios en materias de ley, en proyectos de seguridad pública. Lo cierto es que ayer se le preguntaba al ministro Arrau respecto a si podía adelantar parte de esta agenda legislativa o si bien cuál va a ser su rol en cuanto a los anuncios que se den en la próxima cuenta pública, se iba a ver o no sentido de urgencia. Bueno, y frente a eso el ministro dijo que él va a ir al Congreso, a la Cámara, el día 2 de junio, es decir, un día después de la cuenta pública, para hacer la bajada de estos anuncios, de estos ejes prioritarios en materia de seguridad que va a dar a conocer el presidente de la República, José Antonio Kast, el día lunes 1 de junio. El día 2 va a tener que ir el propio ministro al Congreso, al Senado, a hacer la bajada de estos mismos anuncios y que efectivamente hay un sentido de urgencia, considerando que, entre comillas, se perdieron 2 meses con la instalación de Trinidad Steiner, quien finalmente, por lo que sabemos, no logró afianzarse en el cargo ni tampoco alcanzó a tender muchos puentes de diálogo. Bueno, en ese contexto es que ayer el ministro también daba algunas luces de cuáles van a ser sus primeras directrices en su gestión. Dijo que iba a actualizar el plan Cuadrante y el plan MT0, que se trabaja en conjunto con la PDI, y todo esto también como parte de una serie de reuniones que tuvo el día de ayer con distintos actores. Estuvo con el fiscal nacional en la mañana y en la tarde estuvo con las presidencias de la mesa de la Cámara y del Senado, con Jorge Alessandri y Paulina Núñez respectivamente, quienes le entregaron una batería de propuestas enfocadas en la recuperación de los barrios críticos, el fortalecimiento fronterizo, por supuesto, y también el combate contra el crimen organizado. Vamos a escuchar lo que propuso, lo que dijo la presidenta del Senado, Paulina Núñez, y su par de la Cámara, Jorge Alessandri.
13: A los ministros de seguridad se les juzga por los resultados. Yo veo un ministro, como les decía, empoderado, veo un ministro que ya está trabajando en una estrategia de fuerzas de tarea. El ministro además se ha puesto metas y plazos concretos. La formación de nuevos carabineros significa atraerlos, significa subirle el sueldo a los que son estudiantes.
14: Bueno, primero tenemos que terminar la discusión de algunos proyectos que están incluso en comisiones mixtas, por ejemplo, las reglas de uso de la fuerza. Hoy día hablamos de RUF no solamente para las policías, las Fuerzas Armadas, para Gendarmería también es clave. Por lo tanto, creo que nosotros también tenemos que avanzar en una política de Estado en materia de seguridad. Obviamente que cada gobierno que llegue elegido democráticamente tendrá que ponerle su sello.
3: Y ahora, Paulina, muy vinculado al tema de la seguridad, ha estado también el tema migratorio, ¿no? Y ayer hubo algunas novedades, sobre todo respecto del plan Escudo Fronterizo, lo que se sigue haciendo en el norte.
11: Claro, otro flanco que tiene justamente el gobierno abierto, que tiene mucha relación o que estaría ligado con el tema de la seguridad, es el tema migratorio. Ayer el director de migraciones, Franz Sauerbaum, llegó hasta el norte del país para monitorear el avance de esta situación. Detalló que la construcción de la zanja en la zona norte tiene un avance de un 40% y que también salió de cierta manera al paso de todas estas críticas que se levantaron el plan Escudo Fronterizo. Afirmó también ayer Frank Sauerbaum que la estrategia del gobierno ha ido resultando, que se aumentó la presencia militar en promedio en un 48% y también hizo algunos anuncios. ¿Qué fue lo que dijo el director de Migraciones? Él dijo que el gobierno va a notificar a las empresas que contraten migrantes irregulares y que dicho proceso se va a llevar a cabo adelante con el trabajo que les va a proporcionar la superintendencia de pensiones. ¿En qué consiste esta medida? Vamos a escuchar lo que dijo el nuevo director del Departamento de Migraciones, Frank Sauerbaum.
15: Nosotros le vamos a comunicar a las empresas que ellos tienen contratado a personas irregulares que no tienen permiso para trabajar en Chile, ¿a través de qué? De la información que nos va a entregar la Superintendencia de Pensiones. La Superintendencia de Pensiones nos va a entregar en la lista de las personas que están cotizando hoy día en Chile con un número distinto del RUT. que le entrega la AFP justamente para poder solamente cotizar, pero lo que no le da la atribución ni el permiso para trabajar. En Chile hoy día se tiene que entrar con una visa de trabajo para poder hacerlo y por lo tanto le vamos a informar a los empleadores de que están cumpliendo una falta y que si no la mejora va a tener que ser sujeto de esta multa que nosotros tenemos establecida. Ahora,
11: claro, ahí parte del anuncio que realizó ayer el director de Migraciones, quien también agregó que la próxima semana se va a concretar otro vuelo de expulsión con destino a Colombia con el fin de dar señales justamente antes de la cuenta pública y también de que la migración es un tema prioritario dentro de la agenda del gobierno. También se vienen anuncios en materia migratoria en la cuenta pública, así que vamos a quedar muy atentos a lo que ocurra respecto a esa materia.
2: Claro, en migración, la polémica instalada por el propio presidente Kast, ya lo hemos comentado suficientemente en torno a la metáfora de la expulsión y el compromiso de expulsar 300.000 migrantes irregulares cuando llegara al gobierno, pero también por esta indicación al proyecto que mejora o que hace más eficiente el sistema de expulsiones que tiene que ver con los colegios y los recintos de salud que deben notificar también de la información de migrantes en condición irregular. Recién esta semana, la ministra de Salud, May Chomalí, que en su momento mostró distancia con esa iniciativa, daba cuenta que se ha reunido con las autoridades del Ministerio del Interior y deja sobre la mesa que muy probablemente esa indicación va a ser precisada, mejor redactada, para que no se genere la reacción que se ha generado en torno al desincentivo para los alumnos migrantes que concurran al sistema escolar y ni hablar lo que puede pasar en el sistema de salud. Gracias, Paulina. Buen día.
11: Que estén bien. Buenos días.
0: Buenos días. 7:21 minutos.
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0: a esta hora Joe Vasconcelos con esto que se llama Chinchinero para contarles que este sábado y el domingo se va a celebrar en todo el país una nueva edición del Día de los Patrimonios 2026. Durante este fin de semana, cientos de edificios históricos, museos y espacios habitualmente cerrados al público van a abrir sus puertas de forma totalmente gratuita. Sin embargo, el gran error de muchos es confiar en que se puede llegar y entrar a cualquier lugar, y una parte importante de los recorridos tiene inscripción previa obligatoria y los cupos digitales suelen llenarse en cuestión de minutos. Me ha pasado ya con un par de inquietudes que tenía y ya no hay disponibilidad.
1: No, claro, sobre todo algunos de estos que están en la lista como de imperdibles, ¿no? Como de los top 10 de ganas de nosotros de visitar. Con inscripción previa están el Palacio de la Moneda, el Banco Central, la Bóveda Secreta del Registro Civil, la Cripta del Libertador Bernardo O'Higgins, entre otros. Lo que ha hecho el Ministerio de las Culturas, como ya lo ha hecho también otros años, es habilitar la plataforma oficial, donde se puede filtrar además por región, por comuna y por día. Recordemos que esto es el fin de semana de los patrimonios, o sea, estamos hablando de sábado, domingo, y también filtra por tipo de actividad, es decir, si es una actividad completamente presencial o es una actividad virtual. Todo esto entonces en www.diadelpatrimonio.com.
0: Sí, hay una pequeña controversia ahí porque durante el gobierno anterior se llamó este el Día de los Patrimonios.
1: Claro.
0: Y ahora se ha vuelto a llamar Día del Patrimonio Cultural. En fin, parte de las digresiones semánticas que ha habido en el último tiempo. Bueno, junto a Joe Vasconcelos saludamos a algunos de nuestros auspiciadores. 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
1: 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Nos vamos a la pausa. 7 grados de temperatura en Santiago, cielo nublado y con bruma a esta hora en la capital. A la vuelta hablamos de cómo el gobierno en las últimas horas ha salido a asegurar que tras el informe de las finanzas públicas deberán hacer ajustes a la mega reforma. Una polémica que ha motivado la respuesta de ex autoridades del gobierno del expresidente Gabriel Boric y que además tiene complicado al oficialismo ante esta arremetida de republicanos y libertarios de intentar acusar constitucionalmente a Nicolás Grau.
2: Siete veinticinco minutos.
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4: En Santiago, 6 grados. En Osorno, 12 grados.
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13: 7:32 minutos.
14: 7:32 minutos.
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15: Sí, ya en sus redes sociales, Transporte Informa da cuenta de varios accidentes ocurridos en los últimos minutos. Marcelino Martínez, ¿qué está pasando? Buenos días.
16: Hola.
17: Buenos días, Paula Mauricio. Sí, efectivamente hay que tener cuidado en la calle con estos accidentes, siniestros viales que están afectando la movilidad. Por cierto, que también implican personas lesionadas que están siendo atendidas. Es el caso de lo que ocurre en la comuna de Las Condes, donde hay restricción de pista en avenida Apoquindo al Oriente con Esteban del Horto, debido a una colisión de un auto con un scooter. Debido a esta situación, el procedimiento de emergencia que está ocupando la pista derecha, y esto está generando tránsito lento. Es clave poder facilitar el desplazamiento de los equipos equipos de emergencia hacia este punto. Lo mismo ocurre en la comuna de Macul, puntualmente avenida Macul, esquina Quilín, donde también se ha registrado un siniestro vial. Hay equipos de emergencia que se están desplazando hacia este punto, y avenida Macul tiene ya tránsito lento desde el sector de Escuela Agrícola, para que también facilite el trabajo de quienes van a asistir a esta emergencia ahí en el sector sur de la región metropolitana. También en la comuna de Quilicura, también límite en la comuna de Renca, se mantiene esta restricción de pista en la caletera de Vespucio Norte al Oriente, a la altura del cruce de Miraflores, debido a una colisión múltiple de vehículos. Se nos ha informado que hay un ciclista y un motorista involucrado en este procedimiento, así que también mucha atención a quienes transitan hacia este punto. Por cierto, que esta situación mantiene congestión desde poco después del enlace de la Costanera Norte a un costado del Aeropuerto Internacional. Son algunas de las situaciones que están ocurriendo en la calle, avenidas, carreteras, autopistas acá en la región metropolitana. Información disponible en Transporte Informa del Ministerio de Transportes, Paula Mauricio.
15: Ya, pues muchísimas gracias, Marcelino. Buenos días.
9: Buen día.
17: Buen día.
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9: En un ratito los vamos a estar escuchando a ustedes, sus mensajes de voz que llegan a esta hora al WhatsApp de ADN en el más 569-8521-2360. En una de esas quieren sumar este tema, ¿no? Porque vamos a revisar lo que ha pasado tras la acusación de la Fiscalía Nacional Económica por presunta colusión entre las empresas Pluxi, Exodexo y Edenred. ¿Qué arriesgan los ejecutivos involucrados, por ejemplo? Porque las multas por 40 millones de dólares que pide la FNE son solo una parte de este caso. Te escuchamos, Gabriel Riveros.
18: La acusación de colusión presentada por la Fiscalía Nacional Económica contra las empresas Pluxi y Edenred continúa generando repercusiones luego que el organismo las acusara de mantener durante casi 9 años un acuerdo para repartirse clientes y evitar competir en contratos públicos y privados relacionados con beneficios de alimentación y vestuario. Según el requerimiento ingresado ante el Tribunal de Defensa de Libre Competencia, ambas compañías, que concentraban más del 80% del mercado, coordinaban ofertas, evitaban disputar licitaciones y mantenían mecanismos de compensación cuando una de ellas perdía contratos. La investigación además detectó comunicaciones mediante celulares de prepago, correos personales y aplicaciones de mensajería como Telegram para evitar rastros. El fiscal nacional económico, Jorge Grunberg, sostuvo que se trata de una de las infracciones más graves a la libre competencia, considerando que afectó servicios básicos utilizados por trabajadores y estudiantes.
19: La acusación que hemos presentado ante el Tribunal de Defensa de la Libre Competencia busca sancionar con multas del orden de 40 millones de dólares a las empresas y sus ejecutivos por conductas que afectaron la cobertura de necesidades básicas como la alimentación de trabajadores y estudiantes.
18: La Fiscalía pidió multas cercanas a los 40 millones de dólares para Pluxi y sanciones contra ex ejecutivos involucrados. En el caso de Edenred, solicitó eximir de multas a la empresa y a 13 ex ejecutivos, luego que la firma se acogiera a la delación compensada y entregara antecedentes para acreditar el funcionamiento del cartel. Desde el gobierno, el ministro de Hacienda, Jorge Quirós, enfatizó que este tipo de delitos económicos debe investigarse con total rigor y remarcó la independencia de las instituciones encargadas de este proceso.
20: Estos delitos tienen que ser perseguidos con el máximo de celo. Hay instituciones, la Fiscalía Nacional Económica es una institución independiente, persigue el delito, el Tribunal de la Ley de Competencia es independiente, revisa los antecedentes y después hay apelaciones en la Corte Suprema, que también es independiente, toma la decisión final.
18: En esa línea, la coordinadora ejecutiva del programa de la libre competencia de la Universidad Católica, Angélica Burmester, explicó que la delación compensada se ha transformado en la principal herramienta para detectar carteles, precisamente porque este tipo de acuerdos operan de manera reservada y también resulta difícil de rastrear.
21: Pero la delación compensada hoy día es la herramienta más eficaz que tiene la Fiscalía para detectar y sancionar carteles, porque las colusiones, por su esencia, son siempre confidenciales y secretas. Entonces, un sistema de delación compensada bien diseñado lo que hace es poner los incentivos en las empresas que forman parte de un acuerdo colusorio de ir a delatarse a la autoridad. Y no solamente se delatan, sino que tienen que acompañar antecedentes que después la Fiscalía puede utilizar para probar la colusión ante el Tribunal de Defensa de Libre Competencia.
18: Importante aclarar que las eventuales multas buscan sancionar la infracción a la libre competencia, mientras que posibles compensaciones a afectados deberán discutirse en procesos posteriores si la justicia confirma en este caso la existencia de la colusión. Gabriel Riveros, ADN.
22: 7:38 minutos.
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15: Bueno, y el gobierno confirmó que tras los resultados del informe de finanzas públicas, probablemente deberá introducir cambios al plan de reconstrucción que actualmente se tramita en el Senado. En paralelo continúa el despliegue de exministros en defensa del legado de Gabriel Boric frente a las múltiples críticas de la administración de José Antonio Kast. Diana Copas, buenos días.
0: Hola Diana, buen día.
1: ¿Cómo les va? Muy buen día. Sí, sin duda son varios los frentes que han tensionado al mundo político cuando quedan solo 4 días para la cuenta pública. Podríamos decir que el informe de finanzas públicas dado a conocer por el ministro de Hacienda, Jorge Quiroz, ha estado al centro de la controversia. Lo más reciente lo conocimos ayer porque durante una entrevista al ministro de la Secretaría General de la Presidencia, José García Ruminot, confirmó que podrían existir cambios en el proyecto de reconstrucción nacional que actualmente se va a discutir en el Senado. Por ejemplo, que la invariabilidad tributaria no sea de 25, sino de 20 años. Eso es uno de los puntos que podría cambiar, pero él también dice que son conversaciones que se están dando precisamente con el jefe de la billetera fiscal. Estos eventuales cambios no son la única preocupación del Ejecutivo, porque tanto en público como en privado han reconocido que la acusación constitucional contra el exministro Nicolás Grau podría generar ruido en el escenario de discusión de este proyecto clave para el Ejecutivo. Sin embargo, esperan que no se vea afectado. Así lo dijo el ministro José García Ruminot.
22: Son hechos de la realidad y creo que nadie debe molestarse porque el ministro de Hacienda, a mi juicio, cumpliendo con su tarea y avalado por informes que le entrega la Dirección de Presupuesto, está informando al país la verdadera situación económica, la verdadera situación financiera en que se han recibido las finanzas públicas. Yo sinceramente espero que no. No tengo ninguna duda de que esto genera ruidos, pero el proyecto de construcción y de desarrollo económico y social es tan importante para el Chile del futuro que creo que nada debiera enturbiarlo.
0: Ya vamos a volver en un ratito sobre el tema de la acusación constitucional, pero tú bien decías, Diana, el informe de finanzas públicas es el gatillo de un montón de situaciones a nivel político que están hoy día corriendo en paralelo. Está eso de la acusación constitucional, que reitero, lo vamos a profundizar en un ratito, pero también está esta respuesta coordinada en masa, se ha dicho, de ex autoridades del gobierno del expresidente Gabriel Boric. No solo Nicolás Grau, que sale a desmentir y a enfrentar la acusación de Jorge Quiroz y este error de cálculo en la deuda pública, sino también Carolina Toá en materia de seguridad, Maisa Rojas en materia de medio ambiente, y eso generó un cuadro de altísima tensión, muy probablemente el de más altísima tensión entre ambos gobiernos a días también de la cuenta pública del presidente Kast.
1: Claro, una cuenta pública, por lo que lo demás recordemos, no va a estar presente el expresidente Boric. Entonces, en los últimos días lo que hemos visto de alguna forma es a los ministros del expresidente buscando defender su legado. Tú ya mencionabas algunos casos, también lo hizo la ex vocera Camila Vallejo, el ex ministro de Desarrollo Social Giorgio Jackson. Pero a nivel interno son varios los que reconocen que creen que esto está intentando desviar la atención de lo verdaderamente importante. Por ejemplo, hablan de la ausencia, o lo que ellos creen que es la ausencia de un plan de seguridad. Incluso algunos plantean que se estaría tratando de sacar un provecho político de esto, del informe de finanzas públicas. O sea, de todas formas, han sido varios los exministros y también el expresidente quienes han estado respaldando al exministro Grau en el marco de esta posible acusación constitucional que ya vamos a estar profundizando. Pero ayer conversábamos como Radio ADN con el exministro del Interior Álvaro Elizalde, quien explicaba que el gobierno debe hacerse cargo de sus propias decisiones.
23: El presidente Kast fue 3 veces candidato a la presidencia de la República e hizo de la seguridad uno de los ejes fundamentales de todas sus campañas. Por eso llama la atención el nivel de improvisación con que se ha actuado en estos meses. Creo que el nuevo gobierno debe concentrarse en los desafíos que debe enfrentar y hacerse cargo de sus propias decisiones.
15: Ya, ahí el tema de la seguridad que se suma al tema, ya decíamos, de la economía, pero en medio de todo esto, y tú algo anticipabas ya, Diana, está este anuncio de acusación constitucional contra el ministro Grau, que de alguna forma viene a desordenar al oficialismo en la previa de la cuenta pública y también cruzado todo esto con la discusión de la mega reforma en el Senado.
1: Sí, una acusación constitucional que sin duda ha generado divisiones en el mundo de las derechas, podríamos decir, porque vamos por parte. Primero, fue evidente a través de grupos de prensa y de los adelantos de las convocatorias una especie de competencia entre republicanos y libertarios por anunciar primero esta ofensiva. De hecho, al interior del Partido Nacional Libertario reconocen que buscaron ponerse de acuerdo sobre cómo realizar el anuncio. Inicialmente existió disposición a presentarla de manera conjunta, pero finalmente esto no ocurrió y comienza una carrera por ver quién la anuncia primero. De hecho, fue algo más que evidente. Republicanos manda primero la convocatoria de prensa el Partido Nacional Libertario a las 3 de la tarde, después la manda Republicanos a las 2 y media, después la adelanta Libertarios a las 2 de la tarde. Entonces ahí fue más que evidente y también lo reconocen a la interna, lo hemos conversado, esta discusión, esta especie de carrera por quién presentaba primero esta acusación constitucional. Ahora, ojo, porque esta no es la única división. También hay sectores que han tomado distancia de la acusación constitucional. Algunos justifican que no es el momento y que podría desviar la atención de la mega reforma. Sin embargo, al menos en el Partido Nacional Libertario se muestran confiados en que el sector va a respaldar la acusación, incluyendo también a Chile Vamos, que son los que han marcado distancia de esta acusación, como por ejemplo el diputado de la UDI, Eduardo Cretón, porque creen que la van a apoyar, insistiendo en que este es el momento para impulsarla. Así lo explicó el vicepresidente de la colectividad, Hans Marowski.
2: Nos lo hace restarse de la acusación. Yo sé que el diputado Cretón, por ejemplo, va a hacer lo correcto y va a votar cumpliendo el juramento que hizo de proteger la Constitución. No se puede hacer después de la cuenta pública porque los hechos que nosotros queremos acusar prescriben en un par de semanas.
0: Ya, es un asunto de la causa a estas alturas que la acusación constitucional, Diana, por parte de libertarios y de republicanos genera estas dudas en la misma derecha, no solo por la base jurídica y económica, sino también, y uno podría decir, sobre todo por la oportunidad política que tú ya mencionabas y cómo esto enrarece el clima en el trámite de la mega reforma. Mirando a la oposición, mirando al Partido Socialista particularmente, que era una de las principales apuestas de negociación del gobierno y que ayer calificaba esta ofensiva como una amenaza propia de Pablo Escobar, ¿no?, el narcotraficante colombiano. Por lo tanto, ahí es evidente que la cosa se complicó. En la derecha es evidente que también se complicó. ¿Cuál va a ser el alcance de esa complicación? Está por verse, porque a mí me parece, Diana, que es relevante hacer la diferencia entre el Partido Nacional Libertario y el Partido Republicano, porque solo uno de esos partidos es hoy día parte del gobierno. Estamos hablando de los republicanos. Que Libertarios no mida el alcance o no haga el cálculo de la repercusión que puede tener en la misma derecha una ofensiva como esta, bueno, viene y pasa, ¿no? Son un partido oficialista, ¿no? Pero ¿qué pasa con Republicanos, que es además el partido del propio presidente de la República? La división de la derecha se puede manifestar de aquí hasta cuándo. ¿De aquí hasta cuándo va a insistir Republicanos con esta acusación constitucional, enfrentándose incluso a parlamentarios como Cretón de la UDI? A mí me parece que esa diferencia hoy día es relevante al momento de calcular una ofensiva como esta, cuando se es parte o no se es parte del gobierno.
1: Claro, y no hay que olvidar que esta acusación constitucional de alguna forma viene a incomodar al propio gobierno.
0: Por eso.
1: Porque les complica también el escenario para lo que va a ser la discusión del plan de reconstrucción nacional. O sea, y es lo que reconocen, lo han dicho tanto en público como en privado. Entonces,
0: por eso, Republicanos no calculó eso. Sí, Republicanos no calculó ese impacto en la estrategia del gobierno. Republicanos no calculó que esto iba a generar diferencias con sus socios de Chile Vamos, que son los que sí están en el gobierno, a diferencia de los libertarios, digamos, ¿no?
1: De hecho, las conversaciones para presentar esta acusación constitucional, como yo les contaba, se dieron entre libertarios y republicanos. Claro. Entonces, ahí está el detalle y va a haber que ver. Pero a mí por lo menos me llama la atención que Chile Vamos marcando distancia, diciendo que no es el momento, Libertarios también de alguna forma muestra confianza en que se va a votar a favor de esta acusación constitucional, siendo que lo han dicho públicamente que no es el momento, que complica el escenario en el Senado, sobre todo considerando la apuesta que tienen en el Partido Socialista, que es la de alguna forma la representación más grande en la Cámara Alta. Entonces ahí está de alguna forma la piedra de tope y las complicaciones también, que hubo en conversaciones, por ejemplo, con el jefe de bancada del Partido Nacional Libertario y también con el jefe de bancada del Partido Republicano, como es Benjamín Moreno, y que incluso en algún momento se pensó que presentaran la acusación constitucional juntos.
3: juntos,
0: claro,
3: la terminan presentando separados. Entonces ahí bueno, también está un poco el detalle.
0: Antes de la cuenta pública, digámoslo. O sea, esto agarre.
3: Claro, antes de la cuenta pública. Sí, que tensiona todo el escenario, que también permite conversaciones previas. Y además, bueno, Hans Marowski justifica que la presentan ahora porque ya se vence el plazo para hacer ciertas acusaciones constitucionales a autoridades de la administración anterior. Claro. Pero, bueno, lo otro es que esto se da en margen de algo totalmente paralelo, que son las preparaciones para la cuenta pública, las diferentes reuniones que tiene el presidente con los ministros para coordinar lo que van a hacer el balance de los anuncios. De hecho, hoy a la 1:00 p.m. tiene una reunión con el ministro de Seguridad, Martín Arrau, pero también se preparan los anuncios, por ejemplo, parlamentarios de la UDI, parlamentarias de la UDI se van a reunir hoy con el ministro del Trabajo, Tomás Rau.

0: De la UDI se van a reunir hoy con el ministro del Trabajo, Tomás Rau, para solicitar el avance en el Congreso Nacional del proyecto de ley de Sala Cuna y destrabar el aumento de la empleabilidad femenina. Es parte de las exigencias, alguna forma, de los anuncios de la lista de deseos que pide la UDI que se ponga a discusión inmediata al proyecto de Sala Cuna Universal. Entonces, se están dando diferentes reuniones, diferentes coordinaciones para lo que va a ser la cuenta pública del día lunes, y está por confirmarse si después de la cuenta pública el día lunes, en la noche, el presidente va a seguir en Cerro Castillo para también hacer una cadena nacional. Eso todavía está por confirmarse.
1: La cuenta pública, que ya sabemos, lo comentábamos en días anteriores, es el próximo lunes al mediodía. Se estima que va a durar cerca de una hora y media el mensaje. Vamos a ver si eso finalmente se cumple, pero estaremos todos desde muy temprano, desde Valparaíso, en una transmisión especial de Radio ADN. Diana, muchísimas gracias. Buenos días.
2: Gracias, Diana. Buen día.
0: Que estén bien. Buen día.
3: 7:50 minutos.
2: 7:50 minutos.
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1: Bueno, y el traslado de tres reos comunes desde el centro penitenciario de Tiltil, la antigua Punta Peuco, hacia otros recintos penitenciarios del país volvió a abrir el debate respecto del futuro del penal y las decisiones adoptadas durante el gobierno anterior respecto a su reconversión. Gendarmería confirmó la reubicación de los internos y explicó que el procedimiento respondió a solicitudes voluntarias presentadas por escrito por los propios condenados. Según antecedentes conocidos en las últimas horas, los reos fueron derivados a las cárceles de Casablanca y Temuco.
2: A través de un comunicado, Gendarmería sostuvo que, ya decíamos, la medida se enmarca en criterios técnicos de segmentación, seguridad, habitabilidad y funcionamiento del sistema penitenciario. Lo cierto es que, a nivel político, esto tiene un contexto porque es un traslado que ocurre luego de las críticas del presidente José Antonio Kast, hace muy poco, a la decisión de la administración Boric de convertir Punta Peuco en un recinto penal común. La abogada de diversos internos recluidos en Tiltil, Carla Fernández, comentó la medida.
4: Cada una de esas medidas buscó humillar a gente que ya no tenía cómo defenderse a sí misma. Por eso, no aplaudo lo que acaba de hacer Gendarmería. Revertir el régimen es apenas regresar al punto de partida. A lo mínimo que el derecho exige. Lo que de verdad me ocupa y donde mantengo el foco es cómo están viviendo esos internos hoy día. Sus condiciones de habitabilidad, el acceso a la salud de los adultos mayores privados de libertad. Eso es urgente para el penal de Punta Peuco.
1: Bueno, una discusión que se había intensificado luego de que el ministro del Interior, Claudio Alvarado, reconociera que el Ejecutivo está dispuesto a revisar la situación del recinto. Desde el Ministerio de Justicia, en tanto, se había reiterado que la distribución de internos corresponde exclusivamente a Gendarmería y que las decisiones responden a criterios administrativos y de seguridad.
3: 7:52 minutos.
2: 7:52 minutos.
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16: La moneda reconoció que el informe de finanzas públicas obligará a modificar en el Senado el plan de reconstrucción nacional. Entre las medidas que se evalúan está disminuir el crédito al empleo.
17: El ministro Quirós busca cerrar la polémica por el error de cálculo en la deuda pública y espera que una acusación constitucional contra Grau no afecte la mega reforma. Aumentan los reparos a la arremetida de los libertarios y el Partido Republicano.
16: Las vecinas frenan su alza y la de 93 y 97 octano mantienen su precio debido a los cambios introducidos al MEPCO. El diésel registra una fuerte caída de 65 pesos a partir de hoy.
17: El conductor de un colectivo murió abatido tras evadir un control policial en Recoleta. Mantenía una orden vigente de detención e intentó atropellar a un carabinero que le disparó en dos oportunidades.
16: Gendarmería transfirió a tres reos comunes desde Punta Peuco hacia otros recintos penitenciarios. La medida ocurre después de que el presidente Kast cuestionara el cambio de régimen de ese penal en el gobierno anterior.
17: Primera reunión de Martín Arrau con el fiscal nacional Ángel Valencia. El ministro de Seguridad anunció que pondrá urgencia a más de 20 proyectos de ley con foco en persecución penal y dotación de policías.
16: La Fiscalía de los Lagos inició nuevas diligencias y una reconstitución de escena por la muerte del carabinero ocurrida en Puerto Varas. La familia del funcionario cuestionó no haber sido informados de estos peritajes.
17: Denuncian irregularidades de pagos de Junaev por 14 mil millones de pesos. El caso quedó ahora en manos de la Fiscalía. Exautoridades aseguran que sí contaban con respaldo administrativo.
16: El Servicio Nacional de Migraciones notificará a las empresas con trabajadores extranjeros en condición irregular. La ofensiva se suma a nuevas expulsiones voluntarias impulsadas por el Ejecutivo.
17: Bernardo Fontena asumió en Codelco en medio de las investigaciones por la sobreestimación de producción. En el Congreso preparan citaciones al directorio de la cuprífera para la próxima semana.
16: 311 familias de la Villa Panamericana presentaron una millonaria demanda por grietas, hongos y filtraciones. Acusan un historial de problemas estructurales rechazados por la empresa responsable.
17: Más militares en la calle. Bolivia activó un máximo despliegue de seguridad en medio de las protestas que se extienden por semanas. El gobierno acusa a Evo Morales de intentar desestabilizar la democracia.
16: Audax Italiano perdió con Olimpia de Paraguay y quedó eliminado de la Copa Sudamericana. Inicialmente ganaba el partido, pero recibió 3 goles en menos de 5 minutos.
17: Y con Fernando Sampedri, desde el primer minuto, Católica visita esta noche a Boca Juniors. El decisivo partido de Copa Libertadores será transmitido por ADN Deportes desde 7:45 p.m.
18: 8:02 p.m.
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16: Bienvenidas, bienvenidos, quienes se siguen sumando a la sintonía de este ADN Hoy. Gracias a quienes nos acompañan desde temprano. Lo decíamos a primera hora, no hay tanto frío como sí hubo temprano en días anteriores, porque claro, hay cielos mayormente nublados aquí en la capital. La temperatura del momento 6 grados 5 décimas, pero atención, porque la máxima apenas alcanzará los 16 grados, cielos con nubosidad parcial por la tarde aquí en la capital. Para los próximos días vuelven a aumentar los termómetros, 22 el viernes, 24 el día sábado, cielos también con nubosidad parcial.
17: Oye, gracias a Jimena Pulgar, que todos los días nos escucha y además nos escribe, reporta a esta hora un taco en Vespucio Sur hacia el poniente, desde el pórtico de Santa Julia a la altura al sur de Rancagua. Mientras, Transporte informa de la región metropolitana, informa, reporta también de la restricción de la pista izquierda en Macul al norte, a la altura del cruce de la avenida Quilín en la comuna de Macul. Esto debido a un siniestro vial, hay una persona lesionada en el lugar y algo nos adelantaba Marcelino Martínez, que está resguardada por personal de carabineros a la espera del arribo del equipo de rescate. Una situación lamentable que además genera congestión. Y actualizar lo de Las Condes, la restricción de la pista en Apoquindo al Oriente con Esteban del Orto debido a una colisión de un auto con un scooter. Una persona lesionada. estacionada ahí también y los equipos de emergencia trabajan hace un rato en ese lugar.
16: Congestión también en varios puntos de la región de Valparaíso. Nos escuchan todo el día ahí en el 94.1 a esta hora, desde Avenida Francia hacia la Plaza Sotomayor en dirección al puerto. Hay algo de congestión también en Avenida Santo Sosa, Santa Elena y Colón en dirección a Avenida Argentina, y en Quilpué también se reporta congestión a esta hora en Avenida Los Carrera, camino troncal desde calle 3 hasta la rotonda El Trébol. Si nos quieren comentar datos del tránsito en Santiago o en otros puntos del país y seguir comentando los hechos destacados de esta jornada, abiertas todas nuestras plataformas y el WhatsApp, recuerden sus mensajes de voz en el más 569-8521-2360.
18: 8:04 minutos.
19: 8:04 minutos.
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17: Bernardo Fontaine asumió la presidencia del directorio de Codelco con el objetivo de ordenar esfuerzos en medio de las investigaciones por la sobreestimación de la producción. Esto durante el año 2025. En el Congreso van a citar al nuevo directorio y a representantes de Cochilco, además, para la próxima semana. Juan Espinosa.
20: Comenzó una nueva etapa en Codelco. Este miércoles asumió oficialmente como presidente el directorio de la cuprífera Bernardo Fontaine. Pero su llegada coincide con una de las mayores controversias recientes al interior de la minera estatal. Esto por la denuncia de una eventual sobreestimación de producción de cobre durante 2025. Según antecedentes conocidos en los últimos días, ejecutivos de la compañía habrían realizado ajustes en inventarios y movimientos de cobre para mejorar las cifras de cierre de año. La controversia también golpea directamente al presidente ejecutivo de la minera, Rubén Alvarado, luego de que correos electrónicos revelaran que estaba al tanto de parte de las coordinaciones relacionadas con esta operación. Durante el miércoles, Alvarado respondió públicamente a través de una declaración escrita donde rechazó las acusaciones difundidas por Exante y aseguró que existen asociaciones incorrectas entre materiales distintos y hechos no relacionados. Sin embargo, expertos advierten que aún quedan dudas abiertas respecto a los criterios utilizados y si este tipo de prácticas forman parte de procedimientos habituales dentro de la industria. Así lo planteó a Radio ADN el director ejecutivo de Plus Mining, Juan Carlos Guajardo.
21: Todas las empresas se hacen un balance de lo que pudo haber quedado pendiente. Lo que estamos observando en el caso de Codelco es que este ejercicio fue mucho más allá de todo lo razonable. No se limitó a un movimiento relativamente natural de inventario. Se forzó algunos productos que estaban en etapas muy, muy lejanas de estar listos para venderse, para incorporarlos en los números del año 2025. Desde Codelco todavía no está suficientemente claro qué realmente ocurrió con esa interpretación de las normas, y es probablemente una de las primeras cosas que va a tener que aclararse con la nueva administración.
20: Y es que el caso no es menor. Codelco es la principal empresa estatal del país, una de las mayores productoras de cobre del mundo, por lo que sus resultados impactan directamente en las cuentas fiscales, en la economía chilena y también en la confianza de los mercados internacionales. Desde el Congreso ya anunciaron fiscalización. La próxima semana se espera que ejecutivos de la estatal concurran a la Cámara de Diputados a dar explicaciones. Escuchamos al presidente de la Comisión de Minería, el diputado PPD, Cristian Tapia.
22: Me parece gravísimo otro antecedente más, y esto da a relucir de que no solamente eran algunos ejecutivos que sabían, sino que el directorio de Codelco estaba al tanto de lo que aquí estaba sucediendo. Para el día miércoles tenemos invitados a la directora del Consejo de Auditoría de Codelco, Cochilco, presidente ejecutivo de Codelco, y sigue en avance la comisión investigadora.
20: Todo cuando la crisis al interior de Codelco vuelve a reflotar los debates sobre privatizar la cuprífera o no. En conversación con la prueba de ADN, el presidente de la Cámara Minera, Manuel Viera, afirmó que es necesario mejorar la gestión frente al temor existente de cara a la privatización.
23: La gente tiene un temor enorme, digamos, de que Codelco se pueda privatizar. El problema realmente es que hay que ayudar a la gestión. Yo considero que Codelco está en la UCI en este momento con todo lo que le está pasando. La pérdida de producción tiene que ver también, primero, cuando empezó el bajón de esto, le afectó a todos. Sin embargo, yo creo de que una solución, a mi modo de ver, puede ser darle más independencia a las divisiones. Hacer una reestructuración en el cual, en vez de concentrar que todos los proyectos se hagan en Santiago, prácticamente con una dotación casi de 1,000 personas, que los proyectos se hagan en las divisiones, como era antes.
20: Por ahora, desde Codelco sostienen que detectadas las irregularidades se aplicaron sanciones internas y los antecedentes fueron remitidos al Ministerio Público. La discusión continúa abierta. Determinar si existieron diferencias técnicas legítimas o si efectivamente hubo acciones destinadas a mejorar artificialmente los resultados de producción de la estatal. Juan Espinosa, ADN.
18: 8:08 minutos.
19: 8:08 minutos.
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16: Oye, vamos a este otro asunto que ha llamado tantísimo la atención. Una serie de denuncias ante el Ministerio Público, la Contraloría y el Consejo de Defensa del Estado ingresó la Dirección Nacional de la Junta Nacional de Auxilio Escolar y Becas, la famosa JUNAEB, acusando graves irregularidades financieras y administrativas que habrían tenido lugar bajo la administración anterior. Se habla de 14.000 millones de pesos, un tema que queremos conversar a esta hora justamente con el director nacional de Farajuna-EP, Fernando Peña, quien ha tenido la gentileza de acompañarnos aquí en el estudio. Fernando, bienvenido, buenos días.
0: Hola Mauricio, hola Paula.
17: Hola director, bienvenido. Partamos por lo que pasó ayer, por esta denuncia que tiene su origen en estos antecedentes iniciales, hallazgos preliminares que entrega el gobierno como parte del inicio de esta auditoría a los organismos del Estado. Usted va con una denuncia a la Fiscalía, ya decía Mauricio, por estos 14.000 millones, que involucran a una misma empresa que ya estaba involucrada en el asunto de las ONCES, por ejemplo, en la región de O'Higgins. Partamos por explicar el hallazgo y la denuncia.
0: Sí, bueno, muy bien tú dentro de la introducción o del prolegómenos, decías que esta es una denuncia con una cierta data. Uh-huh. Porque de hecho en el pasado...
17: Al menos porque se repite la empresa.
0: Se repite la empresa, pero además se podría decir que es el mismo hilo.
17: Yeah.
0: ¿Ya? Esto en el pasado se había hecho público a través de los 3.500 millones de pesos, lo que nosotros básicamente pesquisamos en este mes y medio de investigación es que no eran 3.500 millones de pesos, sino que más de 14.000. Uh-huh. Que se pagaron en tres unidades territoriales entre el año 2021 y 2023, y que el grueso de esos pagos está concentrado en una modificación de contrato que se hace en el año 2022, y esto es lo grave, se hace a través de una resolución exenta. ¿Qué significa eso? Que se hace sin control de legalidad en Contraloría, en circunstancia que por los montos comprometidos sí se dio a derecho con toma de razón. Es esta modificación de contrato que se hace en el año 2022 y 2023 lo que permite que finalmente se pague, por ejemplo, solo en el 2023 más de 8.000 millones de estos 14.000 millones. Uh-huh. Y acá lo curioso, y lo que nosotros le entregamos a la Fiscalía, es que se aumentan significativamente además las raciones y además el valor de la ONCE.
17: La cantidad de raciones.
0: La cantidad de raciones. Yo acá, de hecho, tengo un cuadrito. Te voy a compartir a ti, Paula, que estás más cerca.
16: Sí.
0: Ahí está, de hecho, descrito la cronología de cómo, por ejemplo, desde el año 2021, donde habían 296.000 raciones asignadas, salta al 2023 a más de 736.000. Uh-huh. De un servicio que además nosotros entregamos esporádicamente porque solamente es requerido cuando hay recuperación de clases.
17: O sea, eso no es justificado en base a una demanda.
0: Absolutamente, no es justificado.
16: Y de hecho ustedes detectan, digamos, de que todo esto que se asignó, ninguna se entregó.
0: Ninguna. Mira la última columna, por
16: claro,
0: favor.
16: Claro, cantidad,
0: cantidad
16: servida,
0: de servidas, cero. Alguien ayer me preguntaba, un colega usted, María de Río, en competencia, me preguntaba, pero ya, ¿cómo yo sé, puedo tener certeza de que usted sabe que se entregó cero ración? Porque nosotros en cada escuela, en cada establecimiento donde entregamos alimentación, tenemos un funcionario que se llama el profe PAE. Y el profe PAE certifica cuántas raciones se sirven al menos de la licitación al día.
16: Ya, pero toda esta comida se compró.
0: No, pues. Porque si se hubiese comprado, se hubiese entregado. Y la comida no se entregó. La certificación...
16: O sea, ni siquiera esto que se pagó se compró. O sea, simplemente el dinero entró a la empresa como efectivo, como
0: o sea, si la comida se compró, yo no tengo cómo saber y hacer trazabilidad de dónde terminó esa comida. Pero lo que sí yo tengo certeza es que esas 11 no se entregaron, no se sirvieron.
16: Ya, y acá, director, ¿quién aparece responsable? Porque ustedes apuntan esta acción, digamos, contra quienes resultan responsables, pero ¿ya tienen alguna identificación respecto de quién del servicio de la Junta Nacional de Auxilio Escolar y Becas podría estar detrás de esta irregularidad denunciada?
0: Yo he explicado, porque de hecho la exdirectora Camila Rubio ha dicho en varios medios de prensa, dentro de su defensa, que es legítimo, que estos eran antecedentes que ya se conocían, que eran públicos, que en verdad no aportan nada aún nuevo, pero en verdad sí aportan algo nuevo.
17: ¿Cuál es la parte nueva? La parte nueva, a juicio de usted y de este gobierno, es la extensión de ese contrato, las modificaciones de contrato con una empresa.
0: Las modificaciones
17: está...
0: de contratos, primero,
17: ya.
0: La relación y la calidad de la información que se le envió a Contraloría. Y en tercer lugar, la participación de una persona que en las investigaciones anteriores no era parte, no figuraba como un sujeto de interés, que es Alejandro Leiseca,
16: que era el jefe jurídico
0: de la Junta-EP en ese entonces, que de hecho fue director subrogante y que fue quien le recomienda a la exdirectora Camila Rubio, a través de un correo electrónico, el realizar estas modificaciones de contrato a través de resoluciones exentas. O sea, sin toma de razón de Contraloría.
17: Ya, quedémonos ahí un poco, director, porque hay cierta información, usted me la corregirá si es así o no, y hay algunos documentos que dan cuenta de que el 2020, efectivamente, la Contraloría dice que no es necesario tomar las modificaciones de contrato toma de razón, que después eso, el 2023, se modifica, y esto en términos muy simples, dice que sí es necesario, pero el 2024 aclara a la Contraloría que es necesario para los actos posteriores al año 2023.
0: En general, la doctrina de Contraloría es que cuando un acto administrativo fundante, o sea, inicial, es tomado de razón, sus modificaciones tienen que ser también...
17: ¿Usted no tiene información de que haya habido instrucciones precisas en relación a las modificaciones de contrato entre el 2020 y el 2023?
0: Lo usual, Paula, lo correcto, además, que debe un jefe jurídico sabe, cualquier jefe jurídico sabe que si un acto administrativo que tomó de razón para iniciar un procedimiento, en este caso la licitación, porque la licitación 1820, que es la original, ¿cierto? Fue un procedimiento que pasó por el control de legalidad. Para tú modificar los contratos asociados a ese acto administrativo, tiene que obviamente pasar por control de legalidad. Eso lo sabe cualquier jefe jurídico del país. Si tú modificas un contrato que fue tomado de razón, tienes que también pasar por el control de legalidad.
17: Más allá que la Contraloría del 2023 hubiera dicho que después del 2023 necesitaban pasar por toma de razón del organismo, digamos.
0: En los informes de seguimiento y en el informe 760 de Contraloría, yo no recuerdo ningún lado donde se haya, donde Contraloría haya sugerido algo de esa naturaleza.
16: Director, perdón, pero ¿qué pasa con los controles internos acá? ¿Es que no hubo controles internos? ¿Fallaron los controles internos o aquí directamente hay quienes hicieron vista gorda?
0: Yo creo que los controles internos fueron deficientes. De que acá queda de manifiesto una debilidad institucional del servicio, no solamente por la calidad de información, sino que también porque se tomaron decisiones desapegadas del derecho, pero además desapegadas de un principio de realidad que es básico. O sea, tú cuando triplicas la cantidad de raciones asignadas a una unidad territorial en donde no existe una demanda tal, creo yo que tienes que dar explicaciones.
16: Ya, pero ¿a nadie le llamó la atención en todo este tiempo? ¿O es que alguien se dio cuenta y no dijo nada?
0: O sea, a mí lo que me resulta curioso es que la exdirectora ha dicho en reiteradas ocasiones, insisto, en su legítima defensa, que ella intentó arreglar, solucionar o hacerse cargo del problema de las bases de licitación, del defecto de las bases de licitación por toda vez que se eliminaban las bandas de precio. Sin embargo, la pregunta es, ¿cómo se hace cargo de esa deficiencia si modifica dos veces el contrato aumentando estas raciones, aumentando a más del triple las raciones asignadas y aumentando también el valor de 6.500 pesos, que ya era un valor elevado en el 2021, a más de 8.000 pesos en el año 2023?
17: Ya, director, de todas maneras este tema no es un tema nuevo, así investigado, usted ya lo decía, estamos tirando del mismo hilo, ¿no? Por la Contraloría y también por el Ministerio Público. Hay un informe del 2025 que dice que no existieron irregularidades. Y en abril de este año, el informe de seguimiento de la Contraloría que usted cita dice que las observaciones del informe fueron subsanadas. Y además usted apunta a que la Contraloría aquí fue engañada. Fue engañada solo porque no se pasó por ese organismo para la toma de razón, o fue engañada en otros aspectos la Contraloría.
0: A Contraloría se le ocultó información.
17: ¿Cuál?
0: Primero...
17: Porque uno podría decir también, es grave la acusación, porque la Contraloría mejor que nadie sabe que los contratos y las modificaciones de contrato tienen que ser con toma de razón. ¿Por qué eso no pasó? Habría que dar una explicación ahí también, ¿no?
0: Claro, pero esa explicación le corresponde, al menos en la información que se transmite a Contraloría, la tiene que dar el jefe de servicio de la época, ¿o no?
17: ¿Y la Contraloría no? Porque la Contraloría sabe mejor que nadie que la toma de razón es necesaria para...
0: Yo no comparto esa apreciación de que Contraloría sabe mejor que nadie. Los primeros responsables de saber qué es lo que pasa dentro de un servicio público son los jefes de servicio, no Contraloría.
17: O sea, en este caso la Contraloría no se enteró de esta modificación de contrato.
0: Contraloría emitió un pronunciamiento en base a la información que le remitió el servicio.
17: Ya, pero si venía sin la toma de razón, no podía funcionar sin la toma de razón de la Contraloría en esa lógica, ¿no?
0: Lo que pasa es que estamos hablando de dos cosas distintas.
17: A ver.
0: Una cosa es que las modificaciones de contrato no se hubiesen hecho con toma de razón. Y otra cosa distinta es lo que el servicio JUNAEB informó a Contraloría cuando esto se empezó a auditar. Porque recuerda usted que por esto se levanta una investigación, se evacúan informes, hay un informe de seguimiento Y es más, y en esto corrijo también a la exdirectora, quien ayer dijo que esto era un tema cerrado para Contraloría. Contraloría tiene un sumario abierto por este tema, un sumario administrativo reservado. Y eso a mí me lo confirmó la misma Contralora General hace un par de días atrás. Uh-huh. Entonces, esto, lejos de estar cerrado, es materia de investigación en el órgano fiscalizador y eventualmente va a ser también investigado por la justicia porque los antecedentes que nosotros estamos entregando son contundentes.
16: Ya. Estamos conversando con el director nacional de la JUNAEB, Fernando Peña. Director, ustedes apuntan en este asunto en particular, ya lo decía, contra el ex jefe jurídico del servicio, Alejandro Laiseca, que entiendo desde hace un tiempo opera como asesor de la empresa, digamos, de la empresa denunciada.
0: Así es.
16: ¿Y eso tampoco a nadie le llamó la atención?
0: En el pasado no. Este antecedente lo presentamos nosotros ahora dentro como una línea de investigación nueva, porque claramente la exdirectora firmó las modificaciones de contrato, pero quien le recomienda y quien básicamente le sugiere y valida el proceder de esa manera es obviamente el jefe jurídico, junto con el ex jefe también del departamento del programa. Entonces, acá hay varias personalidades y varios personajes que se han ido incorporando dentro de esta nueva línea de investigación, que nosotros consideramos que está bien respaldada, con documentación acreditada, y además sabiendo de que en el caso de Contraloría hay todavía una investigación abierta y que independientemente de los pronunciamientos anteriores, que se hizo con información, insisto, a información parcial, información acomodada, acomodaticia, con una historia que está bien lejos de lo que en verdad pasó, empezando por el monto de esta situación, no eran 3.500 millones de pesos, o sea, fueron más de 14.000.
16: ¿Es efectivo que esta persona, Alejandro Laiseca, fue contratado en el servicio antes del gobierno anterior, bajo la administración de Piñera incluso?
17: De hecho, esta licitación parte bajo la administración Piñera, por lo tanto, cuando usted dice aquí que caiga quien caiga, en esa lógica, ¿va a investigarse hasta ese tiempo?
0: O sea, estamos investigando todo. No solamente esa licitación, estamos investigando también hacia atrás.
16: Ya, pero esta persona está desde la administración de Piñera en el cargo, o estaba, digamos.
0: Esta persona, yo no sé desde cuándo, pero esta persona estaba efectivamente, porque de hecho él subroga al exdirector Jaime Toao cuando él se va, claro. Y él era el director subrogante del servicio cuando llega Camila Rubio, sigue como jefe jurídico, y él es el que le recomienda, insisto, modificar estos convenios, o sea, este contrato, a través de resoluciones exentas.
16: Ya, y por lo mismo, en la misma línea de lo que recién preguntaba Paula, ¿hasta dónde van a indagar hoy día como director nacional de la JUNAEB en esta presentación que ustedes hacen a la Fiscalía, Contraloría, en fin, hasta dónde van a investigar responsabilidades? ¿Cuánto más atrás?
0: Todo lo que sea necesario. No estamos nosotros con ninguna fijación especial respecto a la data, porque además nosotros analizamos licitaciones. Esta licitación es desde 2020. Lo que sí yo aquí quiero aclarar, porque la exdirectora se refugia y se defiende diciendo que ella solucionó algo, un defecto que había de la licitación, y eso no es tal. Yo aquí invito, por favor, a un poco de autocrítica y sobre todo a leer y a estudiar los antecedentes que nosotros públicamente hemos expuesto. No hemos expuesto todo, obviamente, porque es parte también de la estrategia y de la táctica investigativa y de lo que nosotros esperamos pueda realizar con éxito el Ministerio Público. Pero los antecedentes que nosotros hemos expuesto y le hemos contado transparentemente a la opinión pública, son bien contundentes.
17: Director, cuando usted dice que se le ocultó información a la Contraloría, habla evidentemente de la administración, habla de la administración anterior, quiero decir, habla del jefe jurídico, de esa repartición, pero también se refiere a Camila Rubio.
0: Yo, más que hablar de Camila Rubio en específico, hablo del jefe de servicio. El jefe de servicio es el que tiene la responsabilidad legal de representar judicial, extrajudicialmente, y de velar y cautelar por el patrimonio de la institución. Entonces, yo quiero acá también despejar, si yo aquí yo no tengo nada particular contra nadie. Son personas que además no conozco. No tengo ninguna fijación.
17: ¿Ella no fue parte del engaño que usted acusa o el ocultamiento de la información?
0: Lo que pasa, Paula, es que ella era la jefa de servicio.
17: Ya, por lo tanto, entonces, no de Camila Rubio hacia abajo.
0: No es una explicación plausible que alguien diga, es que sabe que yo no tenía idea, yo no leí lo que firmé. Yo no sabía lo que estábamos enviando a Contraloría. Usted entenderá que eso a la contralora o a cualquier persona que está a cargo de una investigación o que está auditando es irrelevante, no es un dato
1: importante. La hemos mencionado varias veces a Camila Runo, la exdirectora de la Junta Nacional de Auxilio Escolar y Beca, y ella en los últimos días ha dicho que esto es una campaña sustentándose en lo que ya ha determinado antes la Contraloría en el informe de seguimiento, lo que ha dicho el Ministerio Público, que esta es una campaña que busca construir un relato para justificar el recorte de servicios y de beneficios sociales. Y este programa de alimentación escolar estuvo hace muy poco en el centro de la polémica. Usted tuvo que salir a desmentir que vaya a ser uno de los programas que sufra un recorte a propósito de la instrucción de Hacienda. ¿Usted descarta que tenga algo que ver para responder a Camila Rubio y esta acusación que ella hace de vuelta?
0: Sí, lo descarto. No hay ninguna trama oculta.
1: ¿Es una coincidencia que estemos hablando otra vez del PAES? ¿O tiene que ver con que el PAES no está funcionando de buena manera y por eso apareció en la lista de los recortes del ministro Quirós?
0: La circular 16 y todo lo que implicó en la opinión pública por el tema del ajuste y de los eventuales
1: recortes,
0: espacios de eficiencia, llamémoslos como sea, generó una discusión que para mí, la verdad, está bastante cerrada. Y está bastante cerrada, entre otras cosas, porque a nosotros, de hecho, dentro del ajuste que se hizo por decreto a todos los servicios públicos, a nosotros nos afectó de forma muy marginal. Fuimos de los servicios públicos con menos disminución del presupuesto. Y eso en parte porque nosotros desde el Ministerio de Educación, y en eso yo le agradezco a la ministra particularmente, hubo una defensa muy sólida y justificada del gasto y de programas como el programa de alimentación, que cumplen no solamente un rol social, sino que además tienen una evaluación no solamente desde la ciudadanía, sino que en general un rol histórico que está obviamente muy bien justificado. Eso no significa que no hayan espacios de mejora o espacios de siempre para hacer las cosas mejor. Yo, de hecho,
1: y en este programa en particular, ¿cuánto hay de ese espacio de mejora o cuánto hay de esa necesidad de mejora? Porque en el caso que estamos hablando, la denuncia, lo que pasó antes, también tiene que ver con una empresa y la región de O'Higgins.
0: Hay bastantes espacios de mejora. O sea, nosotros
1: de necesidad de mejora.
0: Nosotros este año tenemos una licitación muy grande, de más de 300.000 millones de pesos, en donde nosotros vamos a ensayar, por ejemplo, un nuevo modelo de multas, que es una situación que a nosotros nos impide, hoy día poder liquidar, por ejemplo, los contratos. Tenemos contratos abiertos todavía desde el 2017, 2015. Y eso, entre otras cosas, porque se cobran multas altísimas que se judicializan y que finalmente no se pueden cobrar.
16: Es que a propósito de eso, perdón, porque hemos hablado de las autoridades anteriores, de estos 14.000 millones, de la plata eventualmente, digamos, entregada de manera irregular. Pero la empresa Socer, que se presenta como una empresa con más de 20 años como proveedor de raciones alimenticias, entiendo que sigue siendo proveedor de JUNAEB.
0: Sí, tenemos contratos vigentes con ellos.
16: Una empresa, digamos, sobre quien existen dudas legítimas en una denuncia de esta naturaleza, ¿puede seguir siendo proveedor? ¿No hay ningún obstáculo para ello?
0: Hay contratos vigentes y yo no tengo autoridad ni capacidad de poder desconocer esos contratos. No lo podría hacer, al menos que me lo diga ni siquiera Contraloría, un órgano, la justicia. Son contratos que son ley en estricto rigor, no los podemos desconocer.
16: Ya, pero ¿habría responsabilidad eventual también de la empresa, más allá de la decisión de las autoridades?
0: Y eso es algo que va a tener que determinar la investigación. Nosotros hoy día no sabemos cuál fue el grado de participación o quiénes fueron actores, por así decirlo, activos dentro de lo que nosotros estamos denunciando. Eso deberá determinarlo el fiscal.
16: ¿Por de pronto no se inhabilita, digamos, para incluso participar de futuras licitaciones?
0: No, ellos podrían participar dentro de la licitación grande que hay este año. Además, Mauricio, es un mercado súper imperfecto, son pocos proveedores, es un mercado pequeño. Entonces, nosotros sabemos de que con los pocos actores que hay tenemos que promover más bien que ojalá prácticas de este tipo queden en el pasado y sobre todo sentar precedentes. Mira, a mí lo que me interesa esto en lo inmediato es sobre todo fijar límites y líneas rojas muy claras para que ojalá en el futuro nadie sienta que puede, a través de decisiones políticas o decisiones arbitrarias, desapegar básicamente del derecho, el poder hacer este tipo de cosas, porque creo yo lesionan gravemente la fe pública y además cuestionan políticas públicas que son importantes para el país, como el programa de alimentación, y que es lo que da paso también para otras ideas como la que sugiere la exdirectora de que esto es toda una cortina de humo para poder rebajar beneficios sociales. Eso no es tal. Acá lo que estamos haciendo es investigar y aclarar. Mi rol, de hecho, como jefe de servicio, es lo que dice el Estatuto Administrativo, yo tengo el deber, cuando me entero de una posible irregularidad, de denunciarlo. No tengo otra opción.
1: Director, solo una cosa más. Estamos conversando con Fernando Peña Rivera, el director nacional de la JUNAEB. Tiene que ver con esto de la acusación de la Fiscalía Nacional Económica por presunta colusión en el tema de los vales de alimentación de Exodexo y Edenred. ¿Hay algo que limite o impacte los servicios que presta JUNAEB a propósito de esta acusación, más allá de la opinión que pueda tener de la eventual colusión?
0: Hasta el momento, bueno, nosotros tenemos también contratos vigentes, sí, por claro, la administración de la BAES, con ambos proveedores.
1: ¿Qué es la beca de administración?
0: La beca de alimentación.
1: De alimentación.
0: Claro, de educación superior. No debiese tampoco afectar, porque esto está todavía en fase investigativa.
1: No, por cierto, es una acusación.
0: Claro, recién el fiscal, entiendo, va a levantar cargos, hay que esperar el juicio y de nuevo, esperar lo que diga la justicia para ver si eso efectivamente implica el afectar los contratos vigentes que nosotros tenemos con ambas empresas. Yo la verdad es que tampoco conozco mayor detalle, ¿no? Yeah. Desconozco el contenido o más allá de lo que ha salido en la prensa. Ayer estuve leyendo un par de diarios de circulación nacional. Hasta el momento yo no tengo certeza de que haya dentro de esa investigación alguna arista, alguna hebra que involucre a JUNAEB.
1: Perfecto.
0: Por lo tanto, no te podría, la verdad, dar mayor información.
16: Okay. Muy bien, pues director nacional de la Junta Nacional de Auxilio Escolar y Beca JUNAEB, Fernando Peña, gracias por acompañarnos esta mañana en ADN.
0: Gracias, Mauricio, gracias,
1: Paula. Gracias, director.
2: 8:30
3: 8:30
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3: En Santiago, 6 grados. En Pucón, 12 grados. 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
12: 8:37 minutos.
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13: Oye, atención, a esta hora Transporte informa da cuenta de restricción de tránsito en Avenida Grecia al Oriente y Poniente entre José Pedro Alessandri y Macul y Doctor Yoho en Ñuñoa debido a incidentes, dicen, así que mucha atención a lo que está ocurriendo en ese punto de la comuna de Ñuñoa. Y también mucho taco en Vespucio Norte al Poniente a la altura del acceso al paso bajo nivel Los Mares en Maipú debido a una colisión de vehículos que ha generado una gran congestión hacia atrás. Gracias a todos, ¿eh?, quienes siguen atentos y nos advierten también de problemas en el tránsito en Santiago y en otros puntos del país.
14: La justicia declaró culpables a todos los imputados por el robo con homicidio de este ciudadano francés Dimitri Beller ocurrido en Chicureo. Hoy se van a conocer las condenas. La fiscalía solicita las máximas penas y las defensas aseguran que la muerte de la víctima jamás estuvo en el plan. Alejandra Rojas, te escuchamos.
15: Durante este miércoles se dieron a conocer los alegatos de clausura y el veredicto dentro del juicio del caso del francés Dimitri Beller, que fue asesinado durante un asalto en su casa el mes de febrero del 2025 en Chicureo. El tribunal determinó condenar a los menores y Santiago Borgoño, el único mayor de edad, como autores de delito de robo con violencia, calificado por homicidio y lesiones graves. Con respecto a las penas para cada uno, serán entregadas el día de hoy durante otra instancia. Según la investigación de la fiscalía, se trataba de una pandilla que operaba en el sector de Colina y que seleccionaban a sus objetos mediante Google Maps. Sin embargo, desde la defensa de la familia Bayler se anunció la presentación de una querella para identificar a posibles responsables de haber colaborado con los delincuentes. Durante los alegatos del Ministerio Público, el fiscal Gonzalo Álvarez afirmó que los atacantes actuaron decididos a ejecutar, portando armas blancas y también elementos como amarras plásticas para cometer otros delitos, apuntándolos como responsables de robo con resultado de homicidio y robo con resultado de lesiones graves. Tras la entrega del veredicto, el fiscal se refirió a las penas que solicitaron para cada uno.
16: Respecto al acusado mayor de edad, hemos solicitado la aplicación de una pena de prisión perpetua. Y respecto a los adolescentes, las penas máximas que establece la legislación aplicable a ellos, esto es, a los que son mayores de 16 años o lo eran a la fecha del hecho, la pena de 10 años de internación en régimen cerrado, y uno de ellos que tenía 15 años a la fecha del delito, la pena máxima que establece la legislación, que es 5 años.
15: El abogado Ciro Colombara, representante de la familia, secundó a la fiscalía y afirmó que existió una planificación previa, acreditada por mensajes de redes sociales, y que la esposa y los hijos de la víctima jamás podrán superar la situación. Destacó además el rol de coautoría de los menores, ya que ninguno le prestó ayuda mientras agonizaba y lo continuaron golpeando y robando mientras la víctima fallecía. Con respecto a esto, el litigante afirmó que todos los imputados tienen responsabilidad y además se refirió a la querella presentada para la búsqueda de otros responsables.
17: Todos son responsables y han sido condenados por los dos delitos que nosotros sosteníamos, robo con homicidio y robo con violencia. No creemos que sea veraz lo que han señalado, que hayan llegado al lugar a través de Google Maps. No nos parece creíble y sostenemos que existen terceros que dieron la información para llegar a la casa.
15: Desde la defensa, quien representa a los menores, la defensora penal pública Cirle Gatica, destacó que para penalizar a los imputados debieron haber cometido ambos delitos, robo y homicidio, algo que no se logró acreditar. Apuntó que la planificación previa fue para realizar el robo y no realmente un homicidio, descartando la existencia de un dolo previo. Por su parte, desde la defensa del único mayor de edad, Santiago Borgoño, el abogado Miguel Narváez destacó que su representado no estuvo en la organización desde el principio. Señaló también que no niegan participación, pero que la penalización debería ser proporcional. Al salir del veredicto, el abogado señaló que estudiarán las posibilidades de apelar a la decisión.
18: Entendemos principalmente que existen recursos todavía que pueden ser interpuestos. Vámonos a analizarnos una vez que se dicte sentencia y ver si puede susceptible algún recurso de nulidad. La pretensión punitiva del Ministerio Público es demasiado alta y sobre todo por los delitos por los cuales fue condenado mi representado y cada uno de los imputados. Entonces, para nosotros es gravoso y es lamentable lo que ocurrió en este juicio oral respecto a las pretensiones que tenía esta defensa.
15: Tras el término de los alegatos y las réplicas, se le dio la oportunidad a los menores de hablar con el tribunal. La mayoría se negó, excepto uno, quien pidió disculpas a la familia y afirmó que jamás pensó que pasaría esto. Las penas para cada uno de los imputados será entregada hoy en el tribunal oral en lo penal de Colina, y el próximo 8 de junio será la lectura del fallo. Alejandra Rojas, ADN.
19: 8:42 minutos.
12: 8:42 minutos.
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19: 8:43 minutos.
12: 8:43 minutos.
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14: Hablamos del estadio de la U.
13: El meme, decía ayer alguien.
14: Aldo Schiappacase, ¿cómo te va? Muy buenos días.
20: Pablo Mauricio, ¿cómo está? Muy buenos días.
13: Buenos días. Es el propio presidente Castel que, sin nombrarla, la alude.
20: Se refirió a los clubes grandes.
13: Sí.
20: Y le dio un instructivo a la ministra del Deporte y al ministro García Ruminot para que fueran a golpear puertas para allanar la inversión en estadios que corresponden a concesiones privadas, que son los de Colo-Colo en la Universidad de Chile, uh-huh. Uno supone. Hay varios aspectos que son bien raros. Uno le pone una vara extremadamente complicado, una ya complicada ministra del deporte, que acaba de suspender Juegos Nacionales, afectando más de 3.000 atletas, uh-huh. En función de ir otra vez con platas del Estado a ayudar a clubes que son entidades privadas. Digamos que el fútbol chileno se sostiene en los últimos 20 años por inversión pública. Uh-huh. Se ha construido estadio en Arica, en Iquique, sí, claro. En Antofagasta, en Calama, en Coquimbo, en La Serena, en Ovalle, en Valparaíso, en Viña, en Temuco, en Concepción, en Chillán, uh-huh. en Curicó, en Talca, o sea, podríamos en Rancagua, podríamos en Puerto Montt, podríamos seguir largamente.
0: Más precioso de estadio.
20: Son muy bonitos porque además se alaba lo del Estadio de la Católica que no tiene rejas.
0: Sí, claro.
20: Los estadios que se han construido tampoco tienen rejas, lo que pasa es que le ponen rejas papales para contener claro. al público. ¿Es lícito que el Estado una vez más se involucre en una cuestión que depende de privados? ¿Es sensato hacerlo en medio de recortes presupuestarios estatales que afectan la salud y la educación, por ejemplo? ¿Es pertinente lanzar este salvavidas para la Universidad de Chile, que está viviendo la peor crisis institucional de la historia en estos momentos, con además procesos judiciales que se estiman increíblemente complejos? Pues podríamos seguir.
0: ¿Pero se habrá tenido a la vista el contexto? Me pregunto yo también.
20: Yo creo, el presidente Kast ayer alude a los clubes de... dice una cosa parecida, tenemos que hacer lo mismo con los clubes de región y todo el cuento, sin entender que los clubes de región hayan sido suficientemente provistos por los últimos 5 periodos presidenciales en términos de crear infraestructura. Recordemos que para los Juegos Panamericanos se dotó a nuestro país de una infraestructura realmente increíble en términos de no solo inversión, sino que además de desarrollo. Entonces... Claro, que para mí resulta sorpresivo, creo que para mucha gente también, y creo que para la ministra del Deporte resultó más sorpresivo aún lo que se dijo ayer. Una segunda cosa, se promulga la ley de sociedades anónimas, una larga aspiración de la industria en el marco de esta actividad en el Estadio Nacional, y no está Pablo Vilad.
21: Llamó la atención, sí.
0: Que no ha estado nunca de acuerdo con la ley de sociedades anónimas deportivas, dicho sea de paso, digamos.
20: Estaba el vicepresidente, que es el señor Junge.
0: Él como institucionalidad sí. de la NFP.
20: No había demasiados clubes de primera división y, por lo tanto, sí. el marco. Estaba el senador Walker, por ejemplo, que fue el impulsor de la medida. Estaba la diputada Marisela Santibáñez, que recibió una talla también bien poco sensata de parte del presidente de la República, pero... llama la atención que en medio de esta institucionalidad que se dio ayer en el Estadio Nacional no hubiera más presencia de los clubes grandes. O sea, lo mínimo, si el presidente les va a tirar un inmenso salvavidas a los clubes grandes, que hubieran estado ahí para aplaudir la medida, digamos, ¿no?
21: Ya, pues en medio de todo esto, hablemos de lo que va a ocurrir esta noche, transmisión de Radio ADN, partido y día clave para la Universidad Católica.
20: Sí, ya está el Trovador en Buenos Aires para transmitirnos lo que será el partido entre Boca y la Universidad Católica, el partido más importante en varios años para la UC, que no tenía presencia internacional y que hoy día, con un empate o un triunfo, puede pasar a segunda fase de el torneo más importante a nivel de clubes de nuestro continente. Tiene modificaciones el cuadro cruzado en su estructura, en lo que ha sido la táctica preferencial de Garnero, porque va con 4 volantes para tratar de compensar un Boca Juniors que también está bien debilitado y que Boca tiene toda la presión. Para Católica hoy día todo puede ser ganancia, pero porque de llegar a perder, que es el resultado que no le sirve, quedaría igual en competencia internacional en el segundo semestre. Boca ya ha tenido varias caídas en la Bombonera y por lo tanto no puede permitirse el lujo de una más.
0: Ya, lo de Audax ayer iba ganando.
20: 5 minutos fatales.
0: Uf.
20: ¿Cómo lo desperdiciáis todo en 5
0: minutos? 3 goles en 5 minutos.
20: Se jugó en el Defensor del Chaco, mucha pirotecnia, mucha...
0: Ahora, el gol de Audax fue...
20: Bueno. Pero el gol de Olimpia para empatar fue mejor.
0: Mejor, sí. Es cierto.
20: Sí, fueron 5 minutos fatales, el Audax se derrumbó allí y definitivamente quedó eliminada la Copa Sudamericana. Finalizó tercero en el grupo G con 7 puntos, que es por otra parte una actuación digna de un conjunto que jamás pensó al estructurar su plantel y las competencias internacionales.
21: Ya, eso. Y el que tuvo mucha suerte dentro de todo,
20: Tabilo.
21: Alejandro Tabilo, porque estaba en segunda ronda de Roland Garros, tenía que disputar un partido hoy día, a esta hora, de hecho, con el 19 del mundo,
20: ¿sí?
21: Canadiense también, y se lesionó.
20: Leí un titular en algún medio nacional que decía que Tabilo clasificó sin transpirar, lo que no es una figura literaria.
0: Pero también puede ser no cierto, porque está haciendo tanto calor en Europa que uno sin jugar.
20: Por eso te digo, en Europa hay calorazos por estos claro. días y yo creo que transpiráis.
21: Era una metáfora.
20: Transpiráis en el casino de Roland Garros, donde uno espera que no le entreguen vale a los jugadores, porque estarían también.
0: Estaría complicada la cosa.
20: Son empresas francesas las sí, que claro. se tratan de primos y
0: que usted. La condición de los primos, de hecho, se dice.
20: Sí, pues. Así será bautizada.
0: Así será bautizada.
21: Ya, pero lo concreto es que avanzó a tercera ronda y cosa que además le sirve en el ranking, digamos, porque subió un par de peldaños, así es que...
20: Y ya estamos pensando en la temporada de pasto y esas cuestiones.
21: Sí, así todo bien para Tabilo.
20: Espera el ganador de un partido entre un paraguayo que le trae mal recuerdo a Tabilo, en todo caso, por los Panamericanos, Daniel Vallejo, y de Moise Cruame, que es un francés de 17 años que está a 318, así que si el pobre Tabilo llega a afrontar ese partido, va a tener, como suele acontecer en este tipo de casos, al público en

0: Es un francés de 17 años que está a 318, así que si el pobre David lo llega a afrontar ese partido, va a tener, como suele acontecer en este tipo de casos, al público en contra. Y los franceses son pesados cuando están en contra.
1: Ya, te escuchamos un ratito.
0: Y con los vales conmigo.
1: Sí, también.
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1: Agenda del presidente Kast, marcada por la economía, la seguridad. Se viene la cuenta pública, Diana Copa.
3: El presidente José Antonio Kast va a tener una jornada llena de reuniones. En primera instancia va a sesionar el Comité Económico, donde va a estar presente el ministro de Hacienda, Jorge Quirós. Posteriormente, el mandatario va a acompañar al canciller Francisco Pérez Maquena en esta reunión de alto nivel con autoridades de Argentina, Perú, Bolivia y Ecuador para enfrentar el crimen organizado. También se va a reunir con los delegados regionales presidenciales y ya cerca del mediodía va a concretar una reunión con el ministro de Seguridad, Martín Arrau.
4: Sí, hoy se van a conocer también unas cifras bien particulares respecto de accidentes, Paloma Cárdenas.
5: Hoy a las 11 de la mañana, la Comisión Nacional de Seguridad del Tránsito y la AACH entregarán cifras de accidentes de trayecto en scooter del primer trimestre de 2026. La instancia se llevará a cabo en la Casa Central de la AACH y participarán autoridades como el secretario ejecutivo de CONACET, Alberto Escobar, y expertos en materia de seguridad y salud.
2: 8:51 minutos.
6: 8:51 minutos.
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1: La Moneda reconoció que el informe de finanzas públicas obligará a modificar en el Senado el Plan de Reconstrucción Nacional. Entre las medidas que se evalúan está disminuir el crédito al empleo.
4: El ministro Quirós busca cerrar la polémica por el error de cálculo en la deuda pública y espera que una acusación constitucional contra Grau no afecte la mega reforma. Aumenta los reparos a la arremetida de los libertarios y republicanos.
1: Las bencinas frenan su alza, la de 93 y 97 octanos mantienen su precio debido a los cambios introducidos al MEPCO. El diésel registra una fuerte caída de 65 pesos por litro desde hoy.
4: El conductor de un colectivo murió abatido tras evadir un control policial en Recoleta. Mantenía una orden vigente de detención e intentó atropellar a un carabinero que le disparó en dos oportunidades.
1: Gendarmería transfirió a 3 reos comunes desde Punta Peuco hacia otros recintos penitenciarios. La medida ocurre después de que el presidente Kast cuestionara el cambio de régimen en ese penal en el gobierno anterior.
4: Primera reunión de Martín Arrau con el fiscal nacional Ángel Valencia. El ministro de Seguridad anunció que pondrá urgencia a más de 20 proyectos de ley con foco en persecución penal y dotación de policías.
1: El Servicio Nacional de Migrantes notificará a empresas con trabajadores extranjeros en condición irregular. La ofensiva se suma a nuevas expulsiones voluntarias impulsadas por el Ejecutivo.
4: Y la Fiscalía de Los Lagos inició nuevas diligencias y una reconstitución de escena por la muerte del carabinero en Puerto Varas. La familia del funcionario cuestionó no haber sido informados de los peritajes.
1: Bernardo Fontena asumió en Codelco en medio de las investigaciones por la sobreestimación de producción. En el Congreso preparan citaciones al directorio para la próxima semana.
4: Y denuncian irregularidades de pagos de Junae por 14.000 millones de pesos. En ADN hoy, Fernando Peña, el director nacional de la Junta Nacional de Auxilio Escolar y Becas, acusó ocultamiento de información a la Contraloría.
7: A Contraloría se le ocultó información. Al menos en la información que se transmite a Contraloría la tiene que dar el jefe de servicio de la época. Los primeros responsables de saber qué es lo que pasa dentro de un servicio público son los jefes de servicio, no Contraloría. Contraloría emitió un pronunciamiento en base a la información que le remitió el servicio. Una cosa es que las modificaciones de contrato no se hubiesen hecho con tomar razón. Y otra cosa distinta es lo que el servicio Junaed informó a Contraloría cuando esto se empezó a auditar.
1: Ya, nos vamos. Esa entrevista va a quedar en ADN.cl. Faltan 7 minutos para las 9 de la mañana. Sigue nublado con harta bruma. El cielo en Santiago, 8 grados. Sí, 8 grados de temperatura a esta hora en la capital. 16 nomás va a ser la máxima y se va a mantener esta condición. Poquito sol en relación a los días previos aquí en la región.
4: Y algo de lluvias desde la región de Araucanía hasta el extremo austral del territorio. Nosotros nos vamos, nos reencontramos mañana a las 7, pero sigue nuestra sintonía. Ya lo escuchábamos, Aldo Chapacás se llega junto a Piedad Vergara y todo el equipo de País ADN.
1: Buen día.
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16: Yo sé que lo hemos hablado muchas veces, el terrorismo meteorológico no es algo que en este particularmente programa sea bienvenido y aceptado, pero Aldo, creo que ya no podemos seguir evitando la realidad y tenemos que decirlo, después sobre todo del, ¿cómo se dice? La caricatura que está hoy día en el diario El Mercurio, ahí en el Cuerpo A, del niño Godzilla. Karina, ¿tú tienes miedo?
17: ¿A qué?
16: ¿Al niño Godzilla? Que le pongan ese nombre, ¿eh?
17: No estás tirando las tallas como Aldo.
16: No, es que Aldo está muy, muy molesto por el irritado, irritado, molesto, no quiere saber más del niño Godzilla, pero es una realidad. Lo siento. Así le pusieron por algo.
18: A este fenómeno. Hay gente que se sienta en torno a una mesa fumando un puro y dice, hagamos terrorismo meteorológico y pongamos el niño Godzilla lo que viene, que van a hacer un par de lluvias todas piñuflas, que uno sabe.
16: Leía. ¿Qué pasa si no es así?
18: Me voy a arrepentir terriblemente. Cuando veo las imágenes...
16: Hay un portal de noticias que sube... Intenso. Sí, no, hay un portal de noticias que siempre sube la nota del tiempo con fotos de perritos. Perritos con parca, perritos con chaqueta. ¿Por qué hacen eso?
19: Alguien decía en Instagram, hombre tenía que ser...
16: El Godzilla, obvio. Niño.
17: Niño Godzilla.
16: Ahora, hemos tenido también fenómenos de la niña bien complejos. Que son obviamente distintos, pero esto de Godzilla es lo que a Aldo Schiappacase se lo tiene completamente molesto e irritado, como decías tú.
17: Y nosotros lo pasamos mal cuando hay...
16: Eso te iba a preguntar, sí. Por eso te preguntaba si es que tenemos miedo. Sí.
17: Lo pasamos mal. Yo siempre cuando llueve me preocupo, me urjo y bueno, obviamente nuestros equipos se activan, pero en general fríos, calores, con respecto a... cambio climático es como bien ahora frecuente que se vivan como estos cambios y no lo pasamos mal. O sea, los equipos además se movilizan mucho y muchas personas lo pasan muy mal.
16: Efectivamente. Ahora, alguien quien sí sabe de frío, ¿para qué nos vamos a quejar nosotros?
18: Se está matando calor.
16: Es Rodrigo Pérez.
18: Contra requiete matando calor.
16: Se está matando calor, pero sabe de fríos.
18: Hubo 35 grados en Londres. Ahí lo que son 35 grados en Londres es el infierno.
19: significa que salió campeón el Arsenal.
18: Es como estar en Barranquilla, ¿sí o no?
17: Rodrigo Pérez de Arce, ¿cómo estás tanto tiempo? ¿Qué te sucedió? Sí, sí. ¿El calor te consumió? ¿Qué sucede?
20: No, hay ola de calor aquí en el Reino Unido. Está pesadísimo, porque además es un país que no está preparado para que suba de los 22 grados. Entonces, las casas son muy, muy calurosas, los espacios de estudio. Yo estoy encerrado en una biblioteca todo el día.
17: Eso suena muy triste.
20: Sí, suena mal y se siente peor. Y además, anoche hubo tormenta eléctrica. Entonces, la hemos tenido toda esta última semana, pero sobre todo el calor estaba tremendo. Y además, ambiente de celebración, el Aston Villa, equipo local, ganó la Europa League, el Crystal Palace ganó la Conference y ahora viene el Arsenal, que vamos a ver si logra hacer el triplete aquí inglés este año.
17: Oye, Aldo Chapacase no es nada al lado tuyo.
20: ¿En qué sentido?
18: Bueno, una cátedra en torno al partido de ayer que me pareció fascinante entre el Crystal Palace, que representa un espacio arquitectónico, y el Rayo Vallecano.
17: ¿Sí?
18: El equipo que ha aceptado más hidalgamente una derrota que yo recuerde. Nunca antes se valoró tanto una derrota como la del Rayo Vallecano, con mucho orgullo por haber estado en la final, pero lo tomaron con una...
17: Lloraron mucho.
18: Y besaron las medallas que otros desprecian y todo el cuento. Oye, Rodrigo, pero los ingleses no están preparados para el calor, ¿eh? Tienen dobles puertas, no. Dobles ventanas, no entra ni una brisa, usan chaqueta de tuida hasta en el verano más sangriento. Es gente que no está preparada para este tipo de cosas.
20: No, para pa nada.
17: Tú pa estabas
20: nada.
17: Bien dentro de, ¿no?
20: Más o menos, porque uno se adapta. Bueno, ya venía, o sea, para pa contarle una infidencia, tengo solo dos shorts. Entonces los voy alternando. Porque uno no ocupa manga corta normalmente.
21: Para deporte, pijama, todo, claro. Todas las actividades.
17: Y ahora has tenido que sacarlo entonces, a la calle.
20: Claro. Lo que sí se agradece es poder secar la ropa afuera. Que eso es un privilegio. Porque si no, vos tenés que ocupar la secadora nomás y chao.
17: Los detalles bonitos del cambio climático junto a Rodrigo Pérez de Arce. Estamos con Rodrigo Pérez de Arce, abogado, magíster en sociología de la Universidad Católica, investigador de FARO UDD y del IES. Rodrigo, bienvenido. Desde ¿ya estás en tu hogar allá?
20: Ya estoy, ¿cierto? En Birmingham.
17: Ya, perfecto,
20: Birmingham,
17: porque estuvo haciendo una gira por el mundo.
20: Una gira mundial.
17: En Australia, sí. ¿Cierto?
20: Sí, estuve en Australia. Un gran lugar. Es un privilegio haber podido visitar Sydney.
17: ¿Pero sí. Vacaciones?
20: No, trabajo.
17: Ah, míralo, no sé, por favor.
20: Pero muy, muy agradable.
17: Muy agradable salir un poco de...
18: Siguiente trabajo.
17: Estamos con Tomás Leighton, director ejecutivo de Rumbo Colectivo. Tomás, bienvenido, buenos días.
22: ¿Cómo están?
17: Y con Karina Delfino, alcaldesa de Quinta Normal, vicepresidenta de la Asociación Chilena de Municipalidades. Karina, bienvenida.
23: Muchas gracias.
17: ¿Por dónde vamos a comenzar, Aldo, de tanta cosa que hay que hablar?
18: Hay muchísimas cosas que hablar. Tomás, te propongo que partamos por las dificultades que ha tenido el oficialismo.
17: Me embalé con la pauta ayer, perdón.
18: ¿Cómo?
17: Perdón.
20: Querido diario.
17: Estoy tratando de sintetizar, pero es que además si después me la cambian aquí, bueno, vamos a ver cómo nos va hoy día. No quiero que los sorprendan. Dale, Aldo. A ver.
22: Le puso poca presión.
18: Déjame ver tu pauta, ¿por dónde empiezo?
17: No, pero si la cambia igual siempre.
22: Hay un nuevo eslogan.
17: ¿Cuál? Ah, sí.
22: Hay un nuevo eslogan.
17: ¿Pero hay va a haber? Vamos a tener nuevo eslogan. ¿Y eso qué hizo?
18: ¿Se gustó el cambio de eslogan o no? Se acabó trabajando para usted, ¿no? Que era como,
22: ¿Cuál va a ser ahora?
18: Era como aviso carretero.
22: ¿Cuál va a ser ahora? Ahora sí que trabajamos, va a ser. Ahora sí que sí. No, lo digo porque... Meme. A ver,
17: van a salir los memes.
22: Es que en la cuenta pública, que va a ser el día lunes... Perfecto, lunes 1 de junio, parte en blanco.
17: Muy ordenadito.
22: Y se ha puesto como todo el encuadre de que ahora se van a hacer muchos anuncios, como en seguridad. No, que los primeros 3 meses fueron de instalación y que bueno, que no había plan, pero ahora sí que va a haber una cantidad abrumadora de planes y de medidas en seguridad. Pero entre medio igual pasaron 3 meses. Y yo creo que los 3 meses de un gobierno que parte siempre son, obviamente, de instalación. Pero el problema es cómo esos 3 meses fueron anticipados por, en ese entonces, la oficina del presidente electo. No olvidemos que en el mes de febrero es el presidente electo el que le encarga al ex convencional constituyente Bernardo Fontaine la elaboración del determinado plan Desafío 90, justamente para los primeros 90 días del gobierno. Y además la vocera de gobierno en ese entonces, Mara Cedini, reiteró que en vísperas de la cuenta pública iban a tratar de haber cumplido esas medidas comprometidas en el plan Desafío 90. ¿Cuál fue el problema? Que ese plan, Desafío 90, nunca nadie lo conoció. Nunca fue publicado en ningún sitio web. En prensa trascendieron parte, algunas medidas, pero es bastante impresionante que uno no puede rastrear ni verificar cómo fue el cumplimiento de ese plan Desafío 90. Entonces, si ahora la cuenta pública se va a llamar el nuevo eslogan de ahora que vienen medidas, qué sé yo, o se va a dar cuenta de lo que fue el plan 90, uno lo que hubiese esperado es haberlo conocido. Entonces, por eso un poquito preocupación, pero también hasta de desconcierto, porque ¿cómo vamos a poder medir lo que anunciaron que iban a cumplir si nunca supimos lo que querían cumplir con ese plan Desafío 90, ¿cierto? Entonces, como un poquito paradójico.
18: Uno de los varios planes que había.
22: Lo que pasa es que...
17: O anuncios de planes.
18: A mí me gustaba más el...
20: Escudo fronterizo.
18: No, pero en términos de seguridad.
17: Implacable.
18: El plan implacable. No, es
20: Cancerbero.
18: Cancerbero. No, ese era. Cancerbero. Ah. Es como Costa Curta, un defensor italiano. Sí, es como. ¿Qué expectativas tienes tú con respecto a la cuenta pública, Rodrigo?
20: La verdad, muy pocas. No. ¿En qué sentido? No, yo creo. Estoy como esperando a que el gobierno muestre sus cartas, al igual que Tomás. Pienso que hubo mucho anuncio de titular, logo, sticker de WhatsApp y quizá, creo, entre fallas de diseño y de elenco no se ha mostrado bien cuál es la idea del gobierno. Porque creo que hay, o sea, que los al menos los temas que esboza el gobierno son temas importantes que conectan con la ciudadanía, que son urgentes de resolver. Pienso en seguridad, empleo, crecimiento económico, inmigración, como para poner algunos, creo que esos son los más importantes. Y al mismo tiempo veo que más allá de decir nos vamos a hacer cargo de esto, no hay mucha agenda, ¿verdad? Y eso termina, además se profundiza por un diseño que en el cual el segundo piso concentra mucho poder y le da poco espacio a los ministros, cuando hay varios de ellos que, nos guste o no, parece que están tirando el carro del gobierno. Además, y este es como el factor que hace que no sea muy optimista respecto de cuánto cambia el escenario con la cuenta pública, el presidente Kast no es un orador particularmente hábil, como el opuesto del presidente Boric, donde cada primero de junio como que tenía una pequeña remontada. El presidente Kast no es su fuerte, ¿verdad? Entonces, si ese no es el área en la que se mueve mejor, tienen que empezar a hacer y a mostrar qué están haciendo. Yo creo que pedirle a cualquier gobierno que en 3 meses, incluso en 6, resuelva todos los problemas que anunció en campaña, una quimera, no tiene sentido ni a este ni al anterior, ni a los que vendrán, ¿verdad? Pero sí, a mí me parece que ha faltado explicar las bajadas concretas, cuáles son los itinerarios que se están siguiendo, cuáles son los pasos que vienen, cuándo deberíamos empezar a ver resultados. ¿Por qué? Porque creo que hay un desbalance muy fuerte en el gobierno entre el plan económico y el resto del mundo, usando una imagen futbolística. ¿Por qué? Porque el plan económico, la opinión que uno quiera, uno puede tener la opinión que quiera respecto al plan económico, ¿verdad? Puede parecer mejor o peor su contenido, pero había un plan, ¿verdad? Y el plan se empezó a implementar básicamente desde el 11 de marzo y eso exigió un trabajo anterior. En el resto de las áreas, pienso sobre todo en seguridad, que es el más crítico. Claro, partieron con mucha fuerza y fueron al norte y mostraron la excavadora y toda la puesta en escena, pero eso no le ha seguido algo más sustantivo. Yo creo que ahí el problema no es la ex ministra Steiner, que creo que además lo hizo particularmente mal, sino una falta de diseño que yo veo a Martina Raúl como contrarreloj tratando de corregir.
16: Sí, bastante, claro, rápido las acciones que ha tenido, las declaraciones que ha hecho. Karina Delfino, ¿tus expectativas para esta cuenta pública, la primera del presidente José Antonio Kast?
17: Sí, mira, bueno, yo lo he dicho varias veces acá, nosotros vivimos una derrota fuerte el año pasado para nuestro sector, y yo creo que ahora recién estamos viendo las consecuencias de esa derrota. O sea, yo creo que haber pasado la reforma tributaria encubierta en la Cámara de Diputados, casi ayer hablaba con diputados que eran oficialistas de oposición, casi como un buzón. O sea, al final se ingresa, se vota y chao, sin mucha discusión, y que hay mucha, yo creo que también, no sé si esperanza es la palabra, pero sí como expectativa puesta en la discusión que haya en el Senado respecto a también lo que pueda pasar con esta reforma tributaria. Yo creo que ahora estamos viendo efectivamente esos efectos de producto de la última elección presidencial y parlamentaria. Dicho eso, las personas votaron por el presidente Kast por tres materias, y yo creo que fueron bien efectivos en la comunicación. O sea, hablar de planes en concreto, bueno, los republicanos y el presidente Kast hace mucho tiempo que tienen TikTok y se manejan muy bien en las redes, y hay también una campaña de redes muy fuerte en migraciones, seguridad y economía. Y si uno habla con las personas, es probablemente también lo que los sentires que te dicen. Y en ese sentido yo creo que hay harta expectativa por parte también de la ciudadanía respecto a estas materias. Primero, en migraciones, ya se dijo que lo hablábamos hace dos programas atrás, pero que derechamente es una mentira. O sea, no se van a expulsar los 300.000 migrantes irregulares. Entonces, ver cuál va a ser la... Siempre se supo, porque era imposible hacerlo. Pero cuál en el fondo va a ser la medida respecto a la migración que le preocupa a las personas. En términos de seguridad, yo creo que es bien determinante que el ministro Arraud diga que en el fondo va a tomar el plan de gobierno, o sea, el plan de seguridad del presidente Boric. ¿Y por qué lo digo que es determinante? Porque al final estos temas tienen que ser más bien como una visión del Estado, más allá como del presidente turno. Los temas de seguridad son sumamente preocupantes para la ciudadanía, y por lo tanto creo que ahí yo esperaría que no solamente hubiese un punto de vista desde la persecución penal o desde los operativos que se hacen como cada cierto tiempo, que son, digamos, bastante recurrentes y se hacen hace un tiempo, sino más bien desde el punto de vista preventivo. Yo creo que acá Chile de verdad tiene que tomarse en serio el tema de la seguridad, y eso creo que es desde el punto de vista preventivo. Y en materia de economía, a propósito de que anda un economista que es el creador del Laboratorio de Crecimiento de Harvard, que es Ricardo Huffman, si lo pronuncié bien, pero que ha sido bien categórico en cómo Chile, de ser uno de los países que era pionero en los años 90, fines de los 80, años 90, en innovación, en crecimiento y en desarrollo, se empezó a quedar atrás respecto a sus pares y en los países de la OCDE. Y esto él lo dice bien claramente, que ayer escuché una entrevista de él, que no solamente pasa por las materias que está hoy día tramitándose en el Congreso en la reforma tributaria, sino que principalmente y fundamentalmente por los énfasis en innovación, diversificación de la economía y también la educación. Y yo creo que son temas que hoy día lamentablemente han estado fuera del debate a propósito del crecimiento, y que yo creo que debieran volver a estar. Entonces yo creo que hay harta expectativa respecto al 1 de junio. Yo espero que el presidente salga de la trinchera de la campaña y la verdad que pueda asumir un rol desde obviamente presidente de la República, y que le hable a los chilenos y chilenas, en el fondo, como de qué es lo que queremos para Chile en el futuro.
18: Rodrigo, en medio de todo este debate se reabrieron las grietas en la derecha de manera muy, muy ostensible a propósito de la acusación constitucional en contra del ex ministro Grau, que pretendía levantar republicanos. Reaparecieron los dichos, el diputado Romero se extralimitó, van a tener que responder frente a su electorado. Es como el retorno de la derechita cobarde, pero fundamentalmente de las miradas contrapuestas que tiene el oficialismo en estos momentos, ¿no?
20: Sí, a ver, es interesante lo que pasó en sentido como para el análisis, ¿verdad? Porque pareciera ser que el mundo que representan republicanos y libertarios solo tiene la tecla del antagonismo político, y que en el fondo pareciera ser que se quieren relacionar con Chile Vamos como como súbditos, como socios minoritarios, más que como parte integral de la coalición. Y eso, esas tensiones entre los partidos o que se arman en el conglomerado de gobierno son difíciles. Ya las vivió el gobierno anterior, que hubo una relación difícil entre el socialismo democrático y el Frente Amplio y el Partido Comunista. Y creo que es bien inherente al tipo de coaliciones que se están armando hoy en día. Ahora, creo que cuando llevas 3 meses de gobierno, es complicado andar agarrándose por la prensa entre, digamos, jefes de bancadas o dirigentes de los distintos partidos. Arturo Esquella trató de bajar el perfil, ¿verdad? Hace poquito rato estaba viendo, pero creo que es una pulsión que digamos, para cualquier observador más o menos imparcial durante la campaña, sabía que iba a aparecer, que es que en el fondo, al menos mientras la oposición estuviera en estado como de desconcierto, del que yo creo que todavía no ha salido del todo, ¿verdad? Los problemas del presidente Kast van a venir sobre todo desde la derecha, ¿verdad? Una derecha que tiene un tono más de impugnación, que va a buscar una acusación constitucional en un momento que a mí me parece muy inconveniente. Además, creo que no ha quedado muy claro, y los distintos economistas, incluso de derecha, han llamado a cierta cautela respecto a cuál es el problema específico por el cual, o cuál es la acusación específica que se está haciendo al ministro Grau, ¿verdad? Y me parece que las energías del gobierno ya no debieran estar en cargarle muertos al gobierno anterior, sino en mostrar que son capaces de hacerlo mejor, ¿verdad? Y ahí, digamos, consejo no pedido, pero creo que el diputado Romero y los republicanos lucen más cuando están haciendo avanzar su agenda, más que tratando de demoler al adversario, ¿verdad? Porque tarde o temprano, y Renovación Nacional ya ha mostrado algo de esto, Chile Vamos puede decir, oye, se me acabó la paciencia y te doy la espalda o te voy a hacer las cosas difíciles, y eso puede ser complicado. No creo que pase, ¿verdad? Los cargos de gobierno y las oficinas disciplinan mucho las coaliciones, pero sí pueden hacer que este gobierno termine paralizado por sus propias tensiones internas, sabiendo que el presidente Castro no es un buen componedor de huesos, digamos, interno.
18: ¿Karina?
17: Sí, estaba escuchando a Rodrigo. Respecto como a la diferencia o a las comparaciones que hay entre las distintas almas cuando son parte de un gobierno. Nosotros, yo creo, lo vivimos mucho tiempo antes del gobierno del presidente Boric en las propias almas que tenía la Concertación.
20: Es verdad, es verdad.
17: Y que cuando no se resuelven bien generan problemas. Yo creo que
0: esa coordinación o descoordinación.
17: Claro, yo creo que se cristalizó bastante en el último gobierno de la presidenta Bachelet. Y que yo creo que han sido insalvables hasta el día de hoy con algunos. Y que siempre, además, cada cierto tiempo reabre el debate. Y en el gobierno presidente Boric, más bien se centra como en las fuerzas que ingresamos después, que con más fuerza, y también como las fuerzas que llegaron al gobierno presidente. Yo creo que ahí el presidente Boric fue bien hábil políticamente, pero también tuvo liderazgo para poder encauzar esas tensiones que pudiesen haber habido. Ahora, yo creo que la derecha son complejas, porque yo creo que la centro-derecha chilena es relevante en Chile, porque si no, se tira el cerco muy hacia un extremo. Y en el caso de los republicanos, hasta hace poco eran los partidos de extrema derecha en Chile, y después, bueno, surgen los libertarios, que hoy día representan precisamente esa extrema derecha, pero yo creo que el centro que ocupa la centro-derecha es relevante, y creo yo, bueno, lo dicen también a veces las personas que son parte de la derecha nosotros, pero creo yo que no deben dejar ese espacio. Y lo digo a propósito de, yo creo, el liderazgo y la fuerza que ha tenido Evelyn Matthei hoy día en decir algunos puntos relevantes respecto a la tramitación de la reforma tributaria. Ignacio Briones, que ha puesto hartos paños fríos respecto a la propia acusación del ministro Grau, y en el fondo decir como miremos esto desde el Estado y no desde las trincheras. Y yo creo que esa mirada hace bien. Tenemos diferencias. O sea, nosotros no pensamos obviamente igual a Evelyn o a Ignacio. Tenemos diferencias, estamos en sectores políticos distintos, pero creo que cuando uno se pone en el análisis de cómo queremos que avance Chile, esas miradas son relevantes. Yo creo que estos como epítetos de la derechita cobarde o el ser amarillo, lo conversamos ayer con unos jóvenes que me tocó conversar a la Universidad Católica, ha hecho mal, yo creo, porque al final es que no era amarillo, entonces extrema es tu posición. La derechita cobarde, extrema es tu posición. Y yo creo que lo que Chile necesita son grandes consensos. A propósito de la mega reforma, que va a ser una forma de organizarnos durante un tiempo, se necesitan grandes mayorías, no aprobarlo por uno, dos votos o tres votos, porque al final eso se revierte fácil en otra configuración de fuerza. Entonces, por eso yo creo que es importante que estas políticas de Estado tan importantes se puedan generar con amplias mayorías. Yo creo que en eso es relevante el centro político y la centro derecha, a propósito de que hay una configuración distinta en el caso de nosotros, digamos, en el caso de la centro izquierda. Pero yo creo que eso es importante, el diálogo y entablar conversación. Y yo creo que, bueno, todo lo que hace el diputado Romero, la verdad que es bien, yo creo que es bien complejo a nivel del Congreso. Yo creo que él es una persona bien disruptiva. Entonces, yo creo que no es un buen liderazgo. Al revés, yo creo que él debiera estar más bien aislado en su forma de ejercer su posición de poder.
18: Tomás Leito.
22: Escuché con mucha atención la entrevista de Agustín Romero, diputado republicano en La Tercera, y es bastante impresionante, porque él dice una cosa así como dice Agustín Romero: en lo personal yo encuentro que el ministro Grau es un gran tipo, tengo la mejor relación con él, pero igual lo voy a acusar constitucionalmente, sin explicar por qué lo va a acusar constitucionalmente, cuál es específicamente el fundamento de esa acusación constitucional. No lo dijo, no conocimos el detalle. Muy en la lógica de las acusaciones constitucionales a ministros del expresidente Boric, en donde se tiraba la acusación y después se construía el fundamento en un texto que se peloteaban entre las bancadas, al punto de que al final les daba vergüenza aprobarlo a alguno, y todas y cada una de esas acusaciones fueron rechazadas en su debido momento. Y me llamó mucho la atención la coincidencia que hubo también con la presentación de este informe de finanzas públicas. Chile, país único en el mundo en que un informe de ese carácter técnico es como la máxima noticia mundial. Más allá de eso, el informe de finanzas públicas es un documento técnico que uno puede tener ciertas diferencias, hay cosas que no se incluyen, nosotros tenemos una crítica sustantiva desde Rumbo Colectivo a algunas omisiones, pero es un documento técnico que habla del estado de las finanzas públicas. Y en la conferencia de prensa en la cual se presenta el informe de finanzas públicas, el ministro Quirós habla poco del informe de finanzas públicas y se dedica 40 minutos a pelear con la administración anterior y de nuevo con el ministro Grau de Boric. Entonces, lo que quiero decir es hasta qué punto es compatible querer quedar bien con Dios y con el diablo, es decir, pegar pachotada y patada en las canillas y al mismo tiempo querer tener una estatura estatal, de Estado y qué sé yo. Lo digo porque esta semana conocimos un cambio muy relevante en la promesa principal de seguridad, se fue una ministra, estuvo 3 meses, y llegó Martina Raúl con un tono mucho más conciliador, reconociendo que la seguridad era una política de Estado. Pero, ¿cómo es compatible ese tono si es que a los 5 minutos igual se van a estar pegando patadas en las canillas? Esa es como una pregunta de fondo y que me hace pensar mucho y me tiene bien confundido respecto a la cuenta pública que vamos a ver el lunes. Yo honestamente intento pensar cuál va a ser el tono que va a tener el presidente Kast. ¿Por qué? Porque cuando él ganó la elección, probablemente el discurso que la mayor cantidad de chilenos y chilenas escuchó aquella noche de los resultados, fue un discurso que justamente no interpeló y no confrontó.
20: Fue raro el tono, ¿verdad? Como extraño en él.
22: Es paradigmático, o sea, él da un discurso distinto al tono en el que venía.
17: Sí.
22: Y luego su nombramiento, Steiner se nombra y calma un poco las aguas. Pues se podía pensar que podía venir alguien que tuviese así como un alma más de pegar y sale por el lado y pone a una ex fiscal. Pésima idea, porque perseguir el delito no es hacerse cargo de la seguridad, pero como que intenta ganar. Y al mismo tiempo, después tiene otros que salen a morder en el fondo. Entonces, yo creo que es bastante insostenible esa lógica, porque creo que tal vez no es una lógica. Es una indecisión, es una confusión entre con qué estilo me quedo para poder gobernar.
18: Bueno. Estamos junto a Karina Delfino, a Tomás Leighton, a Rodrigo Pérez de Arce, haciendo País ADN esta mañana y con la expectativa de la cuenta presidencial que se va a desarrollar el próximo lunes.
16: Así es, y a la vuelta sí voy a tomar uno de los temas que puse en pauta que me parece salen un poco quizás de la política. No me mires así ni golpees la mesa.
18: Tendríamos que negociarlo durante la pausa.
16: Negociémoslo, pero me parece muy interesante el registro y los datos que conocemos con respecto a que por primera vez hay menos de un hijo en términos de promedio por mujer y peligra así el recambio poblacional. Al 2100 vamos a tener la mitad de la población que tenemos hoy en día en Chile, es decir, los niños que están naciendo hoy día cuando tengan 75 años, estén ya en momento de jubilar, va a haber la mitad de la población y con eso se vienen un montón de detalles importantes a considerar con respecto a economía, políticas públicas, vivienda o no necesidad de vivienda. Es un tema tremendo y no sé si le estamos poniendo el foco, las autoridades están poniendo el foco en eso o nos va a explotar finalmente en la cara un problema así de grande y que ya hemos visto, está pasando en otros países con los que tanto nos gusta compararnos. ¿Hablemos de eso a la vuelta de la pausa?
18: Por una larga presentación que hiciste en el primer bloque, estoy dispuesto a ir con eso en el segundo.
16: Muy bien, te convencí.
18: Te doy un argumento más. Acaba de cerrar la maternidad del Hospital Fachi.
16: También. Un primer indicio, digamos, de lo que podría estar pasando.
18: Descubrieron que las guaguas llegaban con cigüeña y no con avión.
16: Ah, mira, tú se dieron cuenta.
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16: Hacemos una pausa y ya volvemos.
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3: En Santiago, 11 grados. En Puerto Montt, 13 grados.
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6: Estamos de vuelta aquí en País ADN con Karina Delfino, Rodrigo Pérez de Arce y Tomás Leighton para hablar de un tema que yo había puesto sobre la mesa, de los datos que estamos conociendo con respecto a la fecundidad y a la baja que vamos a tener y al pic de la curva, podríamos decir, al que hemos llegado, porque según la proyección, de ahora en adelante las cifras deberían ir a la baja con respecto a los nacimientos y probablemente en los próximos años, y no muy próximos, sino que bastante cercanos, van a ser más las personas que van a morir en nuestro país versus las personas que van a nacer. Y el recambio generacional va a ser un problema importante. Karina Delfino, ¿le estamos poniendo el foco a este tema? Yo sé que tenemos, como sabemos, tenemos temas puntuales que resolver muchas veces cotidianos de la población. Y para eso está trabajando el Congreso, los mismos municipios. Pero este es un tema a largo plazo que me da la sensación no le estamos poniendo el foco suficiente, salvo escandalizarnos cuando conocemos las cifras.
23: Sí. Bueno, yo no tengo hijo, así que no estoy aportando en la tasa de natalidad en nuestro país.
6: Como muchos, No es fácil tampoco. Ese sí, es otro tema.
23: Es verdad. ¿Tienes
24: hijos, Tomás? No tengo hijos.
25: Pero no es para el más guapo.
6: Rodrigo Pérez de Arce sí tiene.
25: Sí, yo sí.
6: ¿Rodrigo tiene?
25: Yo sí.
6: ¿Cómo se llama?
23: Dos, ¿no?
6: No podemos decir.
25: Se llama Santiago, no, solo uno.
23: Por solo ahora. Uno.
6: ¿Y tiene cuatro? ¿Tres?
25: Cinco.
6: Ah, churras.
25: Cinco.
6: Ah, es muy tierno. Seria.
23: No, y mi familia es chica, yo soy hija única, yo no tengo hijo, y mi mamá tiene un hermano, mi papá tiene más hermanos, pero una familia pequeña. Pero ya, voy a partir como por mi propia vida personal, ya mi mamá tomó la decisión en algún minuto de yo ser hija única por problemas económicos. O sea, si hubiésemos sido más hermanos en la casa, se nos hubiese dificultado más la vida. Y bueno, y mis decisiones han sido postergadas por la propia vida, o sea, en la vorágine laboral y las decisiones como propias han hecho también de que las mujeres posterguemos también más la decisión de ser mamá. Pero yo quería poner otro foco a propósito de que esto obviamente impacta en la economía, que a propósito de la tasa de natalidad que ha ido bajando, el informe de la UNICEF, que yo creo que es bien preocupante. Y cuando hablamos como los temas países o país, debiera estar el foco acá. De los 37 países que se investigaron sobre bienestar infantil, Chile es el número 37. O sea, es el último en términos de bienestar
6: infantil. Vamos a hablar, de hecho, justo de eso después de la pausa.
23: Mira. El 58% de los niños tiene sobrepeso, pero de lo que más me preocupan son las segregaciones socioeconómicas. Solamente el 13% de los niños, o sea, del 13% de los niños omitió comidas por falta de dinero. Y en el caso de la segregación escolar, el 67% de los jóvenes del quintil superior logra las competencias básicas, pero solo el 25% del quintil inferior lo consigue. En este sentido, el estudio, por cierto, constata que Chile tiene uno de los sistemas educativos más segregados socioeconómicamente de los países estudiados. Entonces yo creo que efectivamente, como esta baja la natalidad hace que la vida sea difícil, pero también que la condición hoy día de los niños y niñas en Chile sea muy desigual. Entonces cuando uno habla sobre los distintos temas, ya sean de salud mental, de bienestar en general, sobre el acceso al deporte, por ejemplo, o las áreas verdes, o la propia educación, tiene que poner el foco ahí, porque hay muchos niños y niñas que se están quedando atrás, y precisamente por la materia de desigualdad. Y yo creo que cuando uno habla como de los temas país, que está bien hablar de seguridad, de economía y de migraciones, que bueno, con ese relato ganó el gobierno, se deja uno de lado que yo creo que es fundamental, que son las desigualdades. Chile sigue siendo uno de los países más desiguales del mundo, y lamentablemente son los niños, niñas y jóvenes los que muchas veces viven esa desigualdad en esta cifra, en sobrepeso, en salud mental, en acceso a la educación, en la calidad de la educación que están accediendo, etcétera. Así que lo quería mencionar a propósito de este tema que es tan importante.
0: ¿Rodrigo? ¿Pérez Arce?
25: Creo que hay una cifra que a mí, al menos cuando la vi en su momento, me dejó helado, que es que al menos hasta 2024, cuando Mejor Niñez y el INE publicaron los datos, en Chile entran más niños y niñas a Mejor Niñez de los que nacen al año. Es decir, ese año, que es hasta donde tenemos cifras, si hay alguien que nos pueda aportar 2025, aunque todavía puede faltar, lo agradecería mucho, pero en 2024 nacieron 135.000 niños y entraron a distintos regímenes de Mejor Niñez 156.000. Y es tremendo. O sea, imagínate, la diferencia son 20.000 niños y niñas que pasan, más que pasan a custodia del Estado en distintas figuras de los que nacen en el año. Y es brutal, y a mí me apena mucho y debiera llevarnos al escándalo que después del caso durante el gobierno de Michelle Bachelet, de Lisette Villa, no hayamos avanzado mucho en tener una estructura que sostenga, que permita que esos niños, que son, digamos, los más débiles dentro de la debilidad de nuestra sociedad, los más desprotegidos, los más desguarnecidos, los dejemos de lado, ¿cierto? Y yendo al problema de la natalidad, a mí me gustaría poner un par de cosas en contexto. Uno es que es un fenómeno global. Es decir, en Chile estamos en un número muy grave, pero salvo algunos países, mayoritariamente en África, pienso en Níger, por ejemplo, todos los países están viendo que un declive muy marcado. Es decir, de aquí a 2100, por ejemplo, China se va a disminuir a casi la mitad de los habitantes que tiene hoy día. Va a pasar de 1.200 millones de personas a 600, 700 millones. Entonces, las causas de este problema parece que no están solamente en la estructura de un país. Obviamente cada país tiene sus especificidades, ¿verdad? Sino que parece ser un fenómeno más global, ¿verdad? Y la pregunta que viene a continuación es ¿qué hacemos con esto? Porque hay países que están implementando políticas de distinto signo, más, digamos, de protección social, de seguridad social, más, digamos, liberales, y ninguno ha tenido muy buenos resultados. O sea, Corea del Sur lo ha intentado y no le ha resultado. Hungría, que también durante el periodo de Víctor Orbán le metió mucho empeño a esto, tampoco observa datos mucho mejores, ¿verdad? Y entonces la pregunta es ¿qué hacemos? ¿Qué hacemos con esto? A mí, para que después no digan que encuentro que todo lo que hace el gobierno está mal, me llamó la atención la ministra Wolf, apareció en distintos medios hablando respecto a la relevancia de la familia, y espero que dentro de los anuncios que van a salir el lunes en la cuenta pública haya alguno en esta orientación, o que si no hay anuncio al menos que hay una política decidida en esto. ¿Por qué? Porque hay, con esto cierro, hay pocas decisiones o creo que no hay casi ninguna decisión más irreversible que tener hijos, ¿verdad? Traer una vida al mundo, y eso lo hace muy tremendo, y por lo tanto en esa decisión se involucran todas las dimensiones del ser humano, su dimensión económica, social, espiritual, la trascendencia, incluso la política, ¿verdad? Y por algún motivo no estamos logrando que ese sentido se produzca y genere como, no me gusta la palabra porque incentivo es muy económica, pero que haya un deseo por traer personas al mundo y que ese mundo sea habitable y que valga la pena.
23: Sí. Oye, solo voy a hacer solo un dato chiquitito. Yo fui ayudante de la ministra Wolf y de Tomás Bodanovich. Ellos todos eran compañeros de universidad. Yo soy, no soy tanto mayor, soy un año mayor que los dos. Fui ayudante en sociología.
0: ¿Y rajaste al guano?
23: La católica. Va.
0: Esa información que se queda aquí. Tomás Leighton.
1: Un silencio.
25: Muy incómodo, ¿eh?
23: Muy y los dos buenos estudiantes, debo decir.
1: La maestra aquí.
23: Está hablando como.
1: Hay una nota aquí en ciernes. Una nota.
25: No. Sí, sí.
1: Oye, no, respecto a política, es tema relevante. Recuerdo, hay una. Bueno, la famosa política One Child Nation de los chinos, que es súper restrictiva y un poquito.
3: Dramática.
1: Y otras políticas que tampoco han. Bueno, hablando de políticas que no resultaban, rescato lo que decía Rodrigo respecto al caso de Hungría. Porque a la base de la reelección, la última reelección que había tenido Orbán, él había prometido una serie de devoluciones tributarias muy, muy fuertes y entre ellas para fomentar la familia y la natalidad. Bueno, el resultado es conocido por todos. La economía se fue un poco al carajo y al mismo tiempo no hubo cambios sustantivos en la tasa de natalidad. Y lo digo porque el presidente Kast, cuando no había asumido todavía, él se refirió a este tema en Hungría mismo, en una conferencia de la CIPAC, la Conferencia de Conservadores del Mundo, que tenía su sede allá en Hungría. Y cuando él habló de este tema, dijo que en Chile cada vez nacían menos niños y niñas por culpa de la izquierda, que a través del feminismo estaba convenciendo a las mujeres de no tener hijos.
3: Entra también la discusión del aborto.
1: Eso fueron sus palabras en el momento. Esa era la explicación, digamos, el diagnóstico que él hacía como antes de llegar al poder. Y que además fue complementado con una medida, un famoso plan, que fue anunciado con un loguito y todo, y que tenía que ver con dar un bono a las mujeres que tuviesen hijos. Y yo creo que a la base.

0: dar un bono a las mujeres que tuviesen hijos. Y yo creo que a la base de ese diagnóstico y a la base de esa solución se dejan de lado algunos aspectos. Cuando las voces conservadoras dicen que en el mundo y en Chile nacen menos hijos por culpa del feminismo, lo que no están diciendo es que, por ejemplo, en Chile tener hijos es cada vez más caro, pero también es cada vez más solitario y más desigual. Uh-huh. O sea, a la base de los estudios que nosotros hemos hecho en Rumbo Colectivo, que se pueden revisar, por ejemplo, en nuestra página web, uno de los factores principales para las personas en su decisión de no tener hijos, qué sé yo, está también el hecho de la desigualdad que hay en la crianza entre hombres y mujeres, por ejemplo. Entonces, es muy importante políticas como de postnatal, que sean igualitarias. Es muy importante cuestiones que finalmente no premien algunas por la decisión mientras castigan a otras por no, sino que fomentar la corresponsabilidad en la crianza y también fomentar los servicios públicos que estén disponibles para que criar en Chile, por ejemplo, no sea solo una responsabilidad de aquella madre que toma la decisión, sino que es una responsabilidad de toda la sociedad y pensando que todos tenemos que ayudar a eso.
1: Pensando además que las familias son cada vez más chicas, entonces la red de apoyo también muchas veces se va disminuyendo.
0: Entonces puede ser un poco apabullante, abrumador la idea de tener un hijo, una hija, si es que tú concibes que vas a ser la única persona responsable de que esa crianza en el fondo le vaya bien y surja. Y no debería ser así. Yo no tengo la varita mágica, ¿ya? Pero sí estoy muy en desacuerdo con ese diagnóstico conservador y quiero ir a ese punto de fondo porque nos va a ir mal si lo vemos solo desde la perspectiva que decía el presidente Kast antes de asumir.
2: Sí. Me puedo tomar los últimos dos minutos, pero nada, para una cuestión que me interesa en lo particular, en una muy desafortunada ceremonia ayer en el Estadio Nacional, que quedó diluida detrás del anuncio presidencial de que se iba a ayudar a Colo-Colo en la Universidad de Chile con sus respectivos estadios, se promulgó la Ley de Sociedades Anónimas, una larga aspiración del ambiente deportivo para darle transparencia a la actividad, a la industria. Se hace en un momento en que la Universidad de Chile está pasando por la peor crisis directiva de su historia, al no tener certeza de quiénes son sus dueños y al comprender que ha habido una serie de movimientos muy, muy extraños para adquirir la propiedad del club. La Ley de Sociedad Anónima se tramitó durante largo periodo y se aprobó casi por unanimidad. Pero ayer, en esta ceremonia, el presidente José Antonio Kast dijo lo siguiente al respecto.
3: La Comisión para el Mercado Financiero y el Instituto Nacional del Deporte, que depende del Ministerio del Deporte, donde también tenemos que buscar cómo mejorar las cosas. Y tienen que supervisar a las sociedades anónimas deportivas, pero lo uso aquí, no hay que agobiar. ¿Ah? Porque muchas veces, cuando se crea un ente fiscalizador, y es lo que nos pasa, por ejemplo, en educación, la superintendencia agobia a los directores de los establecimientos educacionales pidiéndoles reporte. Entonces, esto tiene que ser con los clubes, buscando todos la mejor fórmula y que esa fiscalización sea una colaboración, no un agobio para las instituciones.
2: No, quienes estamos desde hace mucho tiempo en el mundo del deporte queremos que los agobien, que aprovechen el instrumento que nos hemos dado, que es una ley, para ir a investigar qué pasa con la propiedad de los clubes y fundamentalmente cómo se está ejerciendo aquella potestad que les dio precisamente una suerte de revolución en la industria del deporte. Queremos que fiscalicen a fondo, queremos que de verdad hinchen, que vayan detrás de los dirigentes que están en estos momentos ocultando sus verdaderos intereses y que, más allá de las palabras del presidente, en torno a que se trabaje con los clubes, que se fiscalice a los clubes y a quienes son hoy sus propietarios. Costó mucho sacar esta ley para que la apliquemos con manga ancha o con la necesidad de no agobiar a quienes están en criterio de muchos quienes estamos hace rato cubriendo deportes, cometiendo una suerte de delitos. Muchas gracias por el minuto de confianza que me han dado, muchachos.
1: Muy bien. Que me miran así.
2: Y hora de despedir el programa, Pía.
1: Sí, muchas gracias a nuestro panel, Karina Delfino, Rodrigo Pérez de Arce, Tomás Leighton, gracias por haber estado con nosotros hoy día en esta conversación.
4: Muchas gracias.
2: Gracias por la altura del debate, como siempre.

0: abrigo, ventilador.
1: Sí, harta agüita, hidratación y estar encerrado en el primer piso porque los segundos pisos son Barranquilla.
0: ¿Qué toman los ingleses para capear el calor? Los gringos cerveza. Toman telado.
1: Cerveza. Sí. No, y para pasar el frío también, no es un país culturalmente.
2: Y para pasar las penas, alcohol. No, sí, no celebran
0: para,
2: alcohol.
0: Pero para pasar el frío del Borbón, ¿no? El whisky o algo por el estilo.
1: Claro, sí, sí, es verdad. Pero en general es encerrarse en el pub. Además, las universidades tienen pubs subsidiados. Esos son subsidios.
0: No, abiertamente, ¿prefieres encerrarte en la biblioteca o en el pub?
3: Di la verdad.
1: No. Sacar un doctorado y volver luego a Chile, mejor la biblioteca.
0: Sí, ¿no es cierto? Un mote con huesillo para capear el calor. Muchas gracias a todos.
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22: 10 de la mañana con 2 minutos. Momento de actualizar las noticias a esta hora. Andrés Huerta, ¿cómo estás?
23: Buenos días, bien, porque ya es jueves y además tenemos bastantes noticias para comentar el día de hoy, importantes, trascendentes, como esta reunión de alto nivel en nuestro país con altos personeros de varios países de América Latina, en el entendido de conversar y de generar políticas sobre la delincuencia organizada transnacional. Alejandra Rojas, buenos días.
24: Hola Andrés, y así es, porque en estos momentos se está desarrollando esta cumbre aquí en el Ministerio de Relaciones Exteriores, convocada por el gobierno con autoridades de alto nivel de Argentina, Bolivia, Perú y Ecuador, para conversar con respecto al efecto del crimen organizado en la región y las distintas maneras en las que pueden trabajar en conjunto para poder controlarlo. En la instancia, además del ministro Pérez Maquena, se encuentra presente el fiscal nacional Ángel Valencia y el ministro de Seguridad Martín Arrau, además de autoridades nacionales de las policías. Estamos actualmente viendo cómo se están tomando fotos las autoridades de distintos países, esperando también a la llegada del presidente de la República, José Antonio Kast, también, que en estos momentos está haciendo ingreso y está sacudiendo las manos de cada una de las personas que está aquí de los otros países. Esta iniciativa surge tras el diagnóstico de la delincuencia organizada transnacional y que cómo se ha consolidado como una de las principales amenazas para la gobernanza y la seguridad de las personas y de los países en la región. Con respecto a esto, se refirió al ministro Francisco Pérez Baquena, quien afirmó que se busca entregar un mensaje en contra del crimen organizado.
25: Y frente a una amenaza que no reconoce fronteras, la respuesta tampoco puede quedarse dentro de las fronteras nacionales. Ninguno de nuestros países puede enfrentar por sí solo un fenómeno de esta magnitud. Por eso, hoy estamos dando una señal política clara. Argentina, Bolivia, Ecuador, Perú y Chile hemos decidido enfrentar unidos la delincuencia organizada transnacional.
24: El trabajo de esta cumbre contra el crimen organizado está orientado a alcanzar un acuerdo con medidas concretas, medibles y verificables, por lo que contará con exposiciones del Ministerio Público y otras entidades para mostrar el efecto en Chile y las ideas que tienen para poder mitigarlo. En este momento el presidente está con el resto de las autoridades del país y está saludando actualmente al fiscal Ángel Valencia. Está siendo parte de este desayuno que está convocando aquí en el Ministerio para luego dar paso a estas presentaciones del Ministerio Público, Andrés.
23: Bien, gracias Alejandra. Cualquier antecedente adicional, los cuales habrá en esta importante reunión internacional, los vamos a conocer contigo. También hoy día, Aldo Piedad, tendremos reacciones a la salida de 3 reos comunes desde Punta Peuco a otros recintos penitenciarios, un debate instalado sobre la medida tomada por el gobierno anterior y las definiciones del actual. También seguimos en modo cuenta pública. Los últimos dos días hábiles antes del mensaje presidencial avanzan las bilaterales del presidente José Antonio Kast. El día de hoy, muy importante, con el ministro de Seguridad Martín Arrau. Información deportiva, Pancho Sugarret.
0: Andrés Huerta, ¿qué tal? Buenos días. Acaba de producir una sorpresa grandota en el abierto de Roland Garros. Derrota del número uno del mundo, el italiano Jannik Sinner, a manos de Juan Manuel Cerúndolo, el argentino 56 del ranking ATP. Esto ocurrió en 3 horas y 31 minutos. Todo iba normal. 6-3 el primero para el italiano, 6-2 para el europeo en el segundo. Sin embargo, aquí viene el quiebre dentro del partido. 7-5 para Cerúndolo en el tercero, 6-1 y 6-1. Todo atribuible supuestamente a malestares físicos de Sinner, el italiano, básicamente por la alta temperatura en París, a esta hora 34 grados. Y que ha marcado el devenir también de varios deportistas dentro de este certamen. Lo que ha sido bien cuestionado, porque en otros Grand Slam se ha determinado que cuando el termómetro excede los 30 grados se suspenden partidos. Sin embargo, esto no ocurre en Roland Garros. Así que nos quedamos con esta información. Eliminación de Jannik Sinner. Esto no fue en poco rato. 3 horas y 31 minutos. Y otra cosa. A esta hora se está jugando un partido y acaba de finalizar con el triunfo de Moisés Cuamé, de 17 años, francés, 318 del mundo, que se convertirá en el próximo rival de Alejandro Tavilo en la tercera ronda de Roland Garros. Derrotó a Daniel Vallejo en 4 horas y 59 minutos.
23: Espérate, partió como a las 5 de la mañana hora nuestra.
0: Más o menos, era el primer turno. Wow. 6-3 para Cuamé el primero, 7-5 el segundo, perdió los siguientes 6-3 y 6-2 y ganó en tiebreak el quinto 10-8. Moisés Cuamé, insisto, 17 años, 318 del mundo, derrota a Daniel Vallejo, 71 del ranking ATP, y se convierte en el rival de Alejandro Tavilo en la próxima ronda de el Abierto Parisino.
1: Cuamé se metió adentro del refrigerador en Roland Garros para capear la temperatura, ahí está.
0: Sí, después de 5 horas. Está metiendo la cabeza y sacando las bebidas hidratantes. De verdad que es un caso espectacular, y además lo de Cuamé, a tenerlo en consideración. Estamos hablando de un tipo 318 del mundo, de 17 años, pero que saca, dicen, de una manera increíble, y acaba de derrotar a Daniel Vallejo, un conocido nuestro.
23: Gracias, Pancho.
0: Nos vemos.
23: Todo un tema, el del calor en Europa, muy preocupante, ustedes lo han comentado en el programa. Conversábamos con Pazárate, panelista internacional de ADN Hoy, estaba en Normandía el pasado martes. 32, 33 grados tenía en ese momento cuando se contactó con nosotros. Volviendo al país, también esto es interesante, va a ser noticia hoy. La Comisión Nacional de Seguridad del Tránsito entregará, junto a la Asociación Chilena de Seguridad, cifras de accidentes de trayecto de personas que se movilizan en scooter. Ustedes seguramente se han cruzado con más de alguno en su trayecto para acá, y que no van, convengamos, a una velocidad muy, muy amable algunos de ellos. Van bastante rápido a su lugar de trabajo o a otro lugar, generando accidentes para ellos mismos y también para transeúntes, lo que supone un riesgo para la comunidad en general. Este modo de transporte, novedoso, si ustedes quieren, amigable con el medio ambiente, pero que requiere evidentemente de medidas de seguridad.
1: Quedamos atentos a todo lo que acontezca. Muchas gracias.
23: Vaya bien, chao.
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22: Un estudio de UNICEF, lo habíamos adelantado en el panel, ha examinado la relación entre las desigualdades económicas y el bienestar infantil en 44 países de la Organización para la Cooperación y Desarrollo Económico, la OCDE, y también de altos ingresos. Chile presenta desafíos importantes en indicadores referidos al bienestar infantil, a la salud y a las competencias también. Estamos con Amanda Tilias, ella es oficial de políticas sociales de UNICEF. Amanda, ¿cómo estás? Bienvenida.
2: Muy buenos días, Aldo, Piedad, muchas gracias.
1: Piedad lo puso en términos amables, pero en algunos índices estamos últimos, Amanda, ¿no?
2: Así es, estamos últimos.
1: 37-37.
2: Exacto, en la mayoría de estos indicadores se analizan tres dimensiones: salud física, salud mental y habilidades y aprendizaje, y en estas tres dimensiones estamos al final del ranking en bienestar infantil.
1: ¿Por qué?
2: Hay varias razones, ¿cierto? Y este estudio trata, primero, de hacerse la pregunta de cómo la desigualdad económica de los países afecta a este bienestar infantil, ¿sí? No solo miramos estos indicadores de manera aislada, sino que tratamos de contestar esta pregunta de por qué los países que tienen una mayor desigualdad afecta negativamente el bienestar infantil. Y lo que se encuentra, cierto, es que esa es la evidencia. Países que distribuyen peor sus oportunidades entre los niños finalmente afectan negativamente el bienestar infantil.
22: Cuando hablamos de bienestar infantil en general, ¿a qué nos estamos refiriendo?
2: El bienestar infantil se comprende de varias dimensiones y acá, como les comentaba, nos concentramos en la salud física, miramos indicadores de sobrepeso, de mortalidad infantil, temas de salud mental, en particular satisfacción con la vida, tasas de suicidio entre adolescentes y habilidades, aprendizaje, nuestros logros de los niños en las pruebas de aprendizaje, de matemática, de lenguaje y también la facilidad para ser amigos. Entonces, estos indicadores tienen la ventaja de que los tenemos para estos países que comparamos, estos 37 países, y así podemos hacer una comparación del bienestar infantil y hacer este vínculo con la desigualdad económica.
1: Hay todo un contrasentido en términos de omitir alimentación por razones económicas y tener la tasa de obesidad más alta de toda la OCDE. ¿Cómo se explica eso, Amanda?
2: Sí, tener una inseguridad alimentaria, uno de los indicadores que nos muestra esto es saltarse comidas, ¿cierto? Y ese es uno de los indicadores por los cuales nosotros vemos que hay una mala alimentación. Pero la malnutrición, en el cual estamos, ¿cierto?, con altos índices, el dato indica que el 58% de los niños, niñas y adolescentes tienen un sobrepeso y obesidad. Lo que nos está mostrando es que también los niños que viven en contextos de menores recursos tienen alimentación de menor calidad, son dietas de menor calidad. Por lo tanto, el sobrepeso también se expresa por una consecuencia de mala alimentación y baja actividad física.
1: Hay muchos aspectos que son muy preocupantes en el informe que han desarrollado la UNICEF. Estamos con Amanda Telias, que es oficial de políticas sociales de ese organismo. Y uno que dice relación con un drama que nos ha ocupado en el último tiempo. La tasa de suicidio de jóvenes de 15 a 19 años es 6,7 por cada 100.000, que es cercana al promedio, pero que también indica algo, ¿no?
2: Exacto, estos son los indicadores, como les decía, de salud mental que tenemos y que nos permiten comparar. Nos gustaría tener otros también, ¿cierto? Nos gustaría tener prevalencias en temas de salud mental, los tratamientos a los cuales los niños acceden y que sabemos que en Chile estamos muy en déficit en esto. Y en el ámbito de la salud mental se observa menos relación con la desigualdad, ¿sí? O sea, el tema de salud mental y estos indicadores negativos los observamos tanto en niveles más bajos socioeconómicamente y también en los niveles más altos. Así que es un ámbito sumamente preocupante.
1: ¿Y el nivel de felicidad o satisfacción de nuestro adolescente, Amanda?
2: Sí, ahí el 62% de los adolescentes de 15 años reporta una alta satisfacción con la vida. Lo que uno dice 62% quizás no está tan mal, podría ser mucho más alta, pero efectivamente está 10 puntos por abajo del promedio. Por lo tanto, también ahí hay un déficit de cómo los adolescentes perciben su satisfacción con la vida y es un indicador clave de salud mental.
22: Sí, estaba pensando también, claro, uno piensa en salud mental y muchas veces dice, no, claro, este es un problema más de los adultos. ¿Cómo también identificar, no solamente las familias, sino, por ejemplo, quienes se hacen cargo de los niños y niñas en nuestro país, ya sea en los colegios, las escuelas también, incluso quienes están bajo el cuidado del Estado? ¿Cómo identificar estos factores?
2: Sí, la identificación de factores que afectan la salud mental...
22: No es fácil, digo,
2: cuando es fácil, niños, ¿cierto? Sí. Muchas veces lo que la recomendación es estar cerca, es conversar, es generar espacios de confianza para que también los adolescentes nos cuenten sus cosas. Y eso es crucial, las relaciones que establecemos. Pero muchas veces identificamos, pero no tenemos los mecanismos cómo responder, ¿sí? Entonces también acá hay un desafío en cobertura de tratamiento, ¿cierto? De atención médica cuando hay temas de salud mental importantes. Pero lo clave es, ¿cierto? Estar cerca, estar alerta y generar espacios de confianza.
22: Sí, y también estaba pensando, claro, uno mira estas cifras, mira que estamos en este lugar cuando se realiza el análisis y claro, uno se queda como con los números, pero cuando traspasamos eso a la realidad que viven los niños, niñas y también adolescentes, es bastante impactante en realidad y también lo estábamos mencionando anteriormente, una realidad que muchas veces está siendo invisibilizada por otros problemas que también tiene la sociedad. Como UNICEF, ¿cuál es el foco que están poniendo para que efectivamente estos temas estén en el centro de la discusión?
2: Sí, ahí Piedad, hay varias cosas relevantes. Primero, algo que yo creo que vale la pena destacar es que en este informe también se conversó con los niños, niñas y adolescentes sobre qué ellos...
3: O sea, que no se hacía antes.
2: Claro, es muy importante, sobre todo en estos temas más áridos de desigualdad económica, cómo ellos lo entienden, lo viven y también en qué se expresa y quiénes creen ellos pueden avanzar en solucionarlo, ¿sí? Los responsables de esto. Y efectivamente ellos la desigualdad la comprenden bastante bien, la observan en su cotidiano, hablan de experiencias de discriminación, ¿sí? Hay diferencias entre unos y otros muchas veces por los recursos económicos que tienen o por características propias de pertenecer a cierto grupo, ¿cierto? Los niños observan desigualdades importantes hacia la población migrante, también aquellos que tienen menos recursos, los recursos que te permiten pertenecer muchas veces o realizar ciertas actividades, y ellos ven una clara responsabilidad de las políticas públicas, ¿cierto? Aquí uno puede pensar en políticas públicas que distribuyan mejor estas oportunidades y que hagan que los recursos económicos del hogar no condicionen finalmente el acceso a salud, educación, una buena vivienda, un barrio seguro, ¿cierto? Tengan consecuencias negativas. Por lo tanto, acá hay un desafío importante en construir más y mejores políticas públicas que permitan igualar estas oportunidades y que los niños vayan viendo reflejado esto en un bienestar mejor en su cotidiano también.
1: Amandi, ¿cómo estamos en...? Porque, claro, tú mencionas el proceso educativo. ¿Aprenden nuestros jóvenes o no?
2: Claro, aquí lo...
1: ¿Están dentro de los promedios, pues, al menos?
2: Exacto. Acá también tenemos cifras, ¿cierto?, que son desalentadoras. Estamos bajo el promedio. Utilizamos esta prueba PISA, que es la medición de aprendizajes a nivel internacional. Y ahí vemos que el 36% de los adolescentes que dan esta prueba de 15 años alcanza competencias básicas en matemática y lectura, y eso está muy debajo del promedio del informe, que es 55%, ¿sí? Entonces, lo que observamos en Chile es que ha habido un gran avance en cobertura de la educación. Los niños, niñas y adolescentes asisten a la escuela en su gran mayoría, pero los logros de aprendizaje no siempre son lo suficientes, y estas cifras nos demuestran que hay un gran desafío en mejorar cierta calidad de la educación y logros de aprendizaje en los niños.
3: Estaba pensando también, claro, no basta finalmente con tener ingresos al final. Como uno dice, bueno, la realidad finalmente pasa solo por lo económico. Mientras una familia tenga los ingresos para poder educar o criar de la mejor manera posible, va a estar todo solucionado, o van a sí o sí tener una mejor niñez. Y no necesariamente es de esa forma. Estaba pensando, claro, cómo poder solucionar esto desde lo institucional, pero también pensando en la familia, lo que estábamos mencionando recién, desde la institucionalidad, ¿qué se puede realizar concretamente o en qué poner? ¿Cuál sería la prioridad, digamos, de esto?
2: Sí, acá hay varias alternativas, pero los países que son más exitosos en mejorar el bienestar infantil,
3: nos comparamos también, claro,
2: de donde sacamos experiencias positivas, nos muestran efectivamente que se distribuyen mejor estos ingresos, ¿cierto? No basta ser un país rico, de un alto crecimiento, de un PIB per cápita elevado, sino que en distribuir estas oportunidades, ¿cierto? Y que eso signifique efectivamente una mejor salud, mejor educación, viviendas de mejor calidad, mejor alimentación para el conjunto de la población, y en este caso el conjunto de los niños, niñas y adolescentes. Y eso marca una diferencia, y uno de los desafíos fundamentales que tiene Chile es reducir la pobreza infantil, que es algo que es muy alto hoy día. Uno de cada cuatro niños vive en pobreza. Lo medimos a través del ingreso, carencias en múltiples dimensiones, y ahí hay un desafío sumamente importante, porque lo que te muestra es que hay recursos insuficientes en una gran cantidad de hogares que hacen que justamente ellos no accedan a estas oportunidades, que finalmente es no solo su bienestar hoy, sino que también es su desarrollo, su trayectoria de vida, el lograr cosas de adulto, ¿cierto?, y su bienestar en el futuro. Por lo tanto, pensar en la niñez hoy es también pensar en la sociedad que estamos construyendo.
1: Sí. Y lo tenemos en el debate de tanto en tanto, a partir de cuestiones legislativas, que sí, la alimentación escolar, la discusión sobre la ley de salud universal. Pero el informe ese es malo, por no decir catastrófico, manda en varias materias. ¿Hay en la experticia de ustedes, hay conciencia de lo que hay que hacer de aquí en más a nivel gubernamental, estatal?
2: Sí, yo creo que hay que destacar dentro de este panorama, cierto, de indicadores negativos y estar en el final del ranking de estos países de altos ingresos, cierto. No estamos comparando con países de la OCDE de altos ingresos, y es donde queremos aspirar, cierto, a tener ciertos niveles de bienestar similar. Y Chile ha avanzado de manera robusta en la protección a la niñez. Sí, tenemos, como dices tú, Aldo, en el ámbito legislativo, leyes importantes del sistema de protección integral a la niñez que se ha logrado. Hay una política nacional de niñez y adolescencia que desde el 2024 está en operación hasta el 2032. Por lo tanto, hay que poner en práctica esa legislación, esa normativa, llevarla a la práctica. Y algo que sí es preocupante en el contexto actual que estamos, de discusión presupuestaria, y donde, cierto, se anuncian recortes importantes, hemos visto que ya se han anunciado ciertos programas potenciales a ser recortados, ahí hacemos un llamado a priorizar a la niñez, ¿cierto? Uh-huh. Hay un criterio de no regresividad, de no retroceder en la garantía de derechos, y las reducciones no tienen que afectar en el ámbito de la niñez, contemplando los desafíos que estamos viendo hoy día con respecto a su bienestar.
22: Uh-huh. Sí, y también me imagino que cuando uno ve estas cifras, piensa, claro, la riqueza finalmente no lo que decíamos, no garantiza un bienestar necesario. En términos de inversión, hablando de esto de los ingresos y lo que tú decías antes, de que hay una distribución mejor de esos ingresos, en infraestructura, por ejemplo, ¿en qué estamos más carentes para mejorar la niñez?
2: Uno de los ámbitos de alta carencia, cierto, es la vivienda. Se ha mencionado mucho el déficit habitacional que existe y la calidad de las viviendas, los niños viviendo en campamentos. Ahí hay un desafío sumamente importante en infraestructura y que es costoso, ¿sí? Es costoso de enfrentar. Y en el ámbito, claro, de educación también pasa por temas de infraestructura, la construcción de barrios. Por lo tanto, hay desafíos que son más materiales, ¿cierto? Como mencionas tú, de infraestructura que hay que invertir. Y también desafíos más de calidad de los servicios sociales que se entregan, que con eso podemos también lograr mejoras en bienestar. Pero algo súper importante es entender que el gasto en niñez y adolescencia es una inversión, lo que conversábamos recién, ¿cierto? Gastar, hacer gasto social en niñez y adolescencia es finalmente lograr que los niños desarrollen sus talentos. Lo que hablamos en términos más económicos es un desarrollo de capital humano y de contribución a la economía en unos años más.
1: Uh-huh. Amanda, queremos agradecerte que hayas estado hoy con nosotros para alertarnos sobre un tema que requiere no solo conocimiento, sino que además muchísimo trabajo. Es muy importante lo que están haciendo en UNICEF. Te quiero hacer una última pregunta mucho más amplia. Pocas veces el mundo de la infancia se ha visto más afectado por guerras, por conflictos, por medidas que lo que estamos viendo hoy a nivel planetario. Me imagino que para el UNICEF es un momento bien crítico en torno a cómo estamos viviendo nuestra vida.
2: Así es, y la niñez, cierto, hay que protegerla en todos los contextos, sobre todo en estos contextos vulnerables. Y UNICEF tiene una acción muy importante, global, protegiendo a la niñez, y en los contextos de guerra su acción humanitaria es fundamental para proteger a la niñez con respecto a temas de alimentación, de protección, cierto, de salud. Por lo tanto, el trabajo que nosotros hacemos en Chile tiene que ver con la realidad de la niñez en el contexto chileno, pero UNICEF tiene un trabajo global protegiendo a la niñez y adolescencia, y como mencionas tú, Aldo, en estos contextos de guerra es sumamente importante.
1: Estamos hablando de Gaza, estamos hablando de Irán, estamos hablando de Ucrania, estamos hablando de Rusia.
2: O sea, la mayoría de los recursos, por lo mismo, de UNICEF en este momento van dirigidos a resolver esas crisis que son humanitarias.
1: Sí, y en un mundo bien hostil, además, donde hay más de alguna intención de en todas partes hacer recorte a los presupuestos y esas cosas, ¿no?
2: Así es, y lo que estaban conversando antes, ¿cierto?, sobre la disminución de la tasa de la natalidad, también tiene un poco de eso, ¿cierto? Hay muchas razones por las cuales las familias están decidiendo o postergar formar familia o tener menos niños o de frentón, ¿cierto?, no tenerlo. Claro. Parte de eso es este contexto hostil, por lo tanto hay que pensar y entender que la crianza de los niños y niñas hoy día, no solo lo que conversaban antes, una responsabilidad privada de la familia y tienen que resolverlo ellos por sí solos, sino que es una responsabilidad social.
22: Sin duda que sí, y eso es tremendamente importante. Muchísimas gracias por haber estado con nosotros hoy día, Amanda Telias, oficial de Políticas Sociales de la UNICEF.
2: Muchas gracias a ustedes. Muy buen día.
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22: 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Hacemos una pausa aquí en País ADN. Ya volvemos.
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5: En Santiago, 13 grados. En Punta Arenas, 6 grados.
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22: Estamos de vuelta en País ADN con nuestra sección junto a Rodrigo Gillo Álvarez, experto en asuntos generales, que hoy día nos trae una pauta que a mí me llama mucho la atención. ¿Cómo estás, Gillo?
15: ¿Cómo les va a ustedes? Gusto de saludarlos en persona, en vivo y en directo.
22: Sí,
15: por las 77 estaciones.
22: La semana pasada estabas en los ¿ah? Méxicos.
1: Disfrutamos mucho tu contacto con México, sí.
15: De calzoncillos.
22: No sabíamos.
15: Ah, bueno, no lo que pasa.
1: Muchísimo calor, ¿no?
15: Así como mucho, que está calor, mucho calor, sí. Tropical, con mucha lluvia además.
22: Húmedo.
15: Hace calor, lluvia, hace calor, lluvia, hace calor, lluvia. Es como el yin y el yang. Bueno, sí. Yo vengo a hacer un llamado de que tenéis que dar el ejemplo, digo yo. Tenéis que dar el ejemplo o tienes que dar el ejemplo, es como una forma de decir, cuando seguimos el también se llama mentoreo. ¿Han escuchado lo de los mentores que están de moda en el mundo del startup, del emprendimiento? Las personas que se dedican a la creación artística, la música, el cine, siempre tienen un mentor, un alguien a quien sigue, o un alguien que sigue el ejemplo, que va más allá del copy-paste.
1: ¿Tú tuviste algún mentor o no?
15: Tuve uno, tengo uno, se llama Roberto Ríos, y una persona que me enseñó muchísimo a mí, como que me reubicó en mi vida cuando tenía 31 años. Como que siempre uno tiene una mirada así de... Otra cosa son los músicos que uno admira, que podrían estar dentro de la seguidilla.
1: No, pero el mentor está arriba tuyo, el que te hincha, el que te dice qué tienes que hacer y todas esas cosas, ¿no?
15: Claro, que te hace un poco más que un planning de tu vida cuando desde que te levantas. Y la cultura pop está lleno de mentores, está lleno de relaciones virtuosas entre personajes que la lograron, que la hicieron y que de alguna manera le entregaron ese legado o parte de ese legado a un mentor. Los documentales serían la principal forma de ver, estudio de casos le llamo yo. Porque uno tiende a pensar, hay personas que ya le hicieron antes, yo quiero hacer esto, quiero hacer esto, otro y uno va siguiendo esos ejemplos. Entonces, nos cuesta mucho a veces reconocer el copy. Yo le llamo el copy-paste porque el copy-paste tiene una versión así media negativa. ¿Se acuerdan del Rincón del Vago, por ejemplo? Que fue el primer chat GPT. Entre el chat GPT y el Rincón del Vago, que era este lugar en la web donde uno entraba y estaban las tareas enteras. Discusiones del Ministerio de Educación. Ricardo Lago golpeaba la mesa enojado. Decía, yo soy el presidente y soy el ministro de Educación. Porque el Rincón del Vago fue la primera vez que encontrábamos un lugar donde copiamos. Pero no es lo mismo que mentorear que copiar, porque andar a la siga del dato que ya está hecho.
22: En el Rincón del Vago estaban los resúmenes de los libros, me acuerdo yo.
15: Y mira, imagínate lo que increíble que puede ser eso. Un resumen de un libro. Hoy día tú lo dictas. El resumen del libro y el chat GPT te hace todo a propósito del Papa. Y su
1: era vago el que lo usaba, pero no era nada de vago el que lo alimentaba, el rincón del vago.
15: El que ponía la información original.
1: El que ponía la información, sí.
22: Era una persona esforzada. Tenía
1: que quemarse las pestañas y todo el cuento.
15: Ese era el dueño del rincón.
1: Sí.
15: Sí, y el vago era todos nosotros los
1: que... El vago era el que entraba.
15: El que entraba y el que ocupaba. Una cosa y lo otro.
22: Pero está bien, ¿ah? Está bien, tiene sentido.
15: ¿Y se han fijado en esto del, por ejemplo, el tema de la referencia? Cuando uno pide algo, sobre todo si se trabaja en términos de diseño, en términos de una película, una música, entonces viene el artista y te dice, no, pero es que esto es lo que yo quiero. O no me gusta. ¿Qué es lo que no me gusta? ¿No? Imagínate en diseño algo tan subjetivo. Entonces ahí está la referencia. Cuando uno dice, ¿sabes qué? Ve este ejemplo o mira cómo lo hizo Warhol o mira cómo lo hizo. Me acuerdo que una vez un chico, un amigo que era un diseñador, quería hacerle el diseño del logo del Buenos Días a Todos.
1: ¿Ya?
15: 2010. Ya vamos a volver porque el 2010. Y resulta que aparecía un sol, que era parte del logo típico, y abajo estaba el reloj, un reloj celeste, que Mauricio Correa, el director eterno del Buenos Días a Todos, no dejaba que nadie le tocara ese reloj. Entonces había que hacer el logo del Buenos Días a Todos, y el diseñador no daba con el sol, siempre salía rayito de sol. En su dibujo del sol aparecía rayito de sol. ¿Se acuerdan de ese logo famoso? Este ungüento que se usa para no quemarse en el sol, o no tengo idea. Rayito de sol, una marca igual. La cosa es que...
22: ¿Qué crema? ¿Ah? ¿Un bloqueador solar?
15: Un bloqueador solar, esa era la palabra técnica.
1: ¿Era chileno? ¿Ah? ¿Rayito de sol era chileno?
15: ¿El rayito o el sol?
1: La crema. Porque era para competir con Copperton, que era la... ¿Te acordás, no?
15: ¿Con aceite de coco está hablando tú? No, pero...
1: La cabra chica que le agarraba el pañal al perro y le mostraba el popó.
15: Claro, que era su forma de publicitar el verano que venía.
1: Que era la Dio Barrymore.
15: Sí. Ahora, resulta que la referencia es muy importante porque era la Dio Barrymore.
1: Sí.
15: ¿A qué edad?
1: 4 años.
15: Ah, cuando había partido su carrera, digamos, ¿no?
1: Sí.
15: Antes del alcohol y las drogas. Fue una chica muy jodida.
1: Pues antes de té, jodida. Yo te diría que era antes de té.
22: Yo no te iba a hablar de té. Su debut.
15: NT, fue su debut.
22: Sí.
1: Cine, pero no en la publicidad.
15: Ya, estamos dando duro.
1: Me obligaron a entrar al rincón del vago para averiguar estas cosas.
15: Era el logo de Buenos Días a Todos. Y resulta que el diseñador no daba con el logo porque hacía rayitos de sol. Y esa era su forma de expresar el sol. Hasta que un día, un mentor que apareció de la nada, le explicó cuál es el sol que hizo, Picasso. Cuál es el sol que hizo Buñuel. Cómo trató el sol Dalí. Mientras tú no sepas lo que han hecho los más grandes respecto al sol, no vas a encontrar el sol tuyo. Ajá, y ahí funcionó. Te fijas, el tema del mentoreo, el tema de la referencia, más allá del copy-paste, más allá del ChatGPT, está en mirar a los más grandes que ya hicieron algo.
22: Oye, qué reflexión, Dios mío.
15: ¿Por qué te pareció?
22: Elevada.
15: Muy elevada.
22: Sí, sí.
15: Sí, porque es una forma de llegar a de objetivizar algo que es imposible, porque un diseño es algo muy subjetivo. Entonces, es que a mí me gusta el color rojo. Ya está bien. Bueno, ¿a quién no le gusta el color rojo? Te falta la insignia de la Unión ahí. No, bueno, te quedaría bien.
22: Así nomás.
15: Bueno, la cosa es que el mentoreo, hay grandes mentores con grandes personas, que por ejemplo tengo acá a Mark Zuckerberg, el creador de, que fue muy famoso en su tiempo, y la gente como que quería a Mark Zuckerberg. ¿Te acordáis tú que Zuckerberg era como un tipo así como admirado porque había creado Facebook?
1: Era como choro.
22: ¿Ah? Pero ya no.
15: Era como un cabro choro, un cabro adelantado, y resulta que ya no pasa nada. La gente lo critica mucho porque se ha confirmado ya a través de un juicio que de qué manera las redes sociales le están pervirtiendo la cabeza a los jóvenes, sobre todo. Dicen los jóvenes, pero somos todos.
22: O sea, ¿qué es lo que no han hecho desde la Meta?
15: Claro, ¿se acuerda el mentor de Mark Zuckerberg? Era Steve Jobs, obviamente. Imagínate las conversaciones. Steve Jobs, el creador de Apple, era como su mentor, como que de alguna manera lo fue criando en la medida en que Mark Zuckerberg ya se había hecho famoso con The Facebook, que era el nombre original de...
22: The Facebook.
15: The Facebook.
22: Como el libro Facebook. De las caras.
15: Ah, claro.
22: Si lo traduce,
15: claro,
22: digo.
15: Sí. El Facebook. Oye, ¿cómo Facebook. Está el Facebook? Ahí en Harvard.
22: Le decíamos el Facebook. Pero se entendía.
15: Claro. Jobs fue un gran mentor de Zuckerberg, y de alguna manera le fue enseñando las cosas que iba encontrando en la vida. Como por ejemplo, Quincy Jones tenía a Ray Charles. Ray Charles es músico, el gran músico norteamericano. Y Quincy Jones, ambos ya fallecidos. Quincy Jones, tenemos un gran documental en Netflix con su vida. En dos partes. Y Quincy Jones siempre decía que Ray Charles era el que lo había metido en la música. Imagínate que Quincy Jones, joven, fue director de la orquesta de Frank Sinatra. O sea, estamos hablando de un tipo... Y después crea a todo el mundo de Michael Jackson a través de Thriller. O sea, imagínate el arco. Y Ray Charles, que estamos escuchándolo de fondo con uno de sus grandes hits, fue el mentor de él y de alguna manera lo fue llevando hacia la música. Era notorio que quería aprender y saber más y más, decía Ray Charles, y pude mostrarle algunas cosas. Eso me hizo muy feliz y conmovió mi corazón ayudar a este niño, dice Ray Charles respecto a ¿cómo se llama? A Quincy Jones, como digo, uno de los grandes directores, uno de los grandes productores de la historia de Hollywood, que se acaba de morir. Y qué triste, porque era un personajazo así de eso. No sé, vean ese documental, porque ahí se ve esa relación entre Ray Charles y Quincy Jones, y la vida de Quincy Jones con Sinatra, con Michael. O sea, estamos hablando de un tipo que tiene un crossover así en la historia de la música muy grande, y que de repente solo te pierdes, solo no llegas. Los futbolistas, ¿cuáles son los mentores que tienes? ¿Cuáles fueron los mentores que tuvo Aldo Chapacase y Piedad?
22: Yo, aquí, al frente.
15: ¿Ese es tu mentor?
22: Sí, mi mentor.
15: Fuertes declaraciones.
22: Tengo otros mentores muy buenos también.
15: Uh-huh. Ah, tenemos plurimentoría.
22: Plurimentoría.
1: Uh-huh. Quiero rechazar este cargo.
15: No acepto la nominación.
22: ¿Por qué?
15: ¿Algún galvano recordatorio?
22: No, es que ya sé, no se quiere hacer cargo de mis desastres. ¿Es eso, cierto?
1: Porque ya te lo voy a contestar como un mentor. Te lo voy a contestar como le contestaba el maestro a Kung Fu. Hay arcilla que se puede moldear y otra que no.
15: David Carradine caminando por las calles de las calles chilenas.
1: Ese es un mentor.
15: 4 de la tarde.
1: Yo
22: haciendo el honor de decirle mi maestro. Mentor, mi maestro.
15: Maestro, ¿por qué tiene los ojos blancos?
1: No.
15: No.
22: Y nos quedamos en silencio, me encanta.
1: Fernando Riera fue mentor de Manuel Pellegrini, por ejemplo.
15: Y de Salá, creo, ¿no?
1: Y de Salá, claro.
15: Sí. Mentores.
1: Mentores.
15: Sí. Gente que tiene ascendencia sobre otro.
22: Y también que uno aprende a golpes, como me pasa a mí con este mentor, digamos.
15: ¿A golpes?
22: Sí, mira la maldad. De manera, digo, por supuesto, no...
15: Golpes radiales, digamos.
22: Claro, sí. Claro.
15: Sonoros.
22: Sí, sonoros. Sí. Mira, dale, hazlo. ¿Viste? Cada vez que se enoja conmigo, le pega el golpe a la vez.
1: Mi mentor es Pablo Aguilera, con quien me encuentro todas las mañanas en el estacionamiento del...
15: ¿Hay alguna conversación?
22: Hacíamos el cálculo, lleva 40 años al aire, Aldo.
15: 40 años Pablo Aguilera al aire.
22: O sea, al aire no, al aire en Pudahuel en su programa.
1: Sí, ya 40 años siendo.
15: Tiene más aire, tiene más aire.
22: Mucho más, mucho más.
1: Ya ese programa, yo me aburro la semana en este, güey.
15: Llega hasta el miércoles, llega hasta hoy día, día jueves, pero generalmente
22: estamos los
15: miércoles.
22: No sé qué hacer. Estoy tratando de salvar esta situación de la mejor forma posible. Espero que mis jefaturas lo puedan apreciar. Aldo no está colaborando. Dale, pégale de nuevo a la mesa.
15: Eso es como el Jabari Coja cuando venía el licenciado de la Cruz. Clint Eastwood, por ejemplo, nos lleva al mundo familiar, porque siempre los mentores están también en la familia, pues el papá, la mamá, el papá que llevó a palmetazo a los chicos para que hicieran lo suyo.
22: ¿Viste que siempre es a palmetazo la cuestión?
15: Siempre a palmetazo. Pero Clint Eastwood menciona a su abuela como su gran mentora. Mira qué curioso, el hombre tan rudo, tan grande, haciendo Harry el Sucio, o el vaquero del Bueno, el Malo y el Feo, que es el que estamos escuchando. Echándose en un dúo, la banda sonora de Ennio Morricone. Resulta que Clint Eastwood menciona a su abuela. Dice que su abuela fue la que le enseñó. He tenido muchos mentores en mi vida. Mi abuela siempre fue muy alentadora, dice. Ella siempre pensó que iba a hacer algo cuando nadie más, incluyéndome a mí, pensé que iba a lograr ese algo. También hay mentoría ahí. Yo voy a llegar ya donde quiero llegar con todo esto. Ustedes me pueden esperar con mucha paciencia. Pero quiero llegar a dos grandes.
22: Vamos bien.
15: Ya, gracias.
1: Y yo, ¿has visto el documental donde encuentran el cementerio del Bueno, el Malo y el Feo, ¿no?
15: No.
22: ¿Cómo eso?
15: ¿Cómo?
1: Hay unos gallos que...
15: En Almería, en España.
1: Todas estas películas se hacen en Almería.
15: Sí.
1: Y hay unos tipos que van con una sola misión: encontrar el cementerio.
15: Mira, qué buena, como el tesoro de la isla. Ya.
1: Porque es una escena que se filma en 360 grados y donde además Sergio Leone, que es el director. Respeta el metraje de la música del Lectas y del Oro de
15: Morricone.
1: De Morricone. La escena dura exactamente lo que dura la pieza musical.
15: Para ellos.
1: Entonces,
15: para ellos.
1: Y se dan a la tarea de buscarlo. Y antes los drones. Yo creo que con drones era más fácil. Hasta sí. que lo encuentren. Y aquí una plataforma que no es en rigor un cementerio, es una plataforma de cemento.
15: Una meseta.
1: Sí.
15: Sí.
1: Es una explanada donde finalmente ponen las tumbas en las cuales. Está escondido el oro.
15: Hay una película muy famosa, no famosa, pero muy divertida, que se llama 800 balas.
1: Sí.
15: De Alex de la Iglesia.
1: Pero se pasó, y Clint Eastwood debería haberse prestado para la última escena.
15: Para la última escena, cuando aparece. ¿No? Sí. Y como que no quiere que lo muestre, se ve como la silueta en negro.
1: Esa típica que usted contémosla porque pasó hace tiempo. Sí, que un gallo...
22: Dale.
1: Spoilemos. Que un gallo que participó en las películas del Spidey Western.
15: Sí, sí. ¿Ya?
22: Spidey Western.
15: Un viejo ya, perdido.
1: Que trabajó con Clint Eastwood y nadie le cree y todo el cuento.
15: Y tiene armado una especie de paseo de turistas. Exacto. Que van puros japoneses con cámaras a sacar fotos.
1: Y al cementerio del bueno, el malo y el feo.
15: Sí. Es una gran película esa.
1: Y para el funeral, todos están esperando que aparezca Clint Eastwood.
15: Sí, sí. Y aparece. Ya. Y bueno, dejémoslo hasta ahí. Spoilemos que uno.
1: Parece un gallo en poncho. Parece un gallo en poncho que podría haber sido uno de los que la payún, porque no sea, da lo mismo. Tenía que estar Clint Eastwood ahí, pues.
15: Cierto, con el sombrero, Por supuesto que es buena película, 800 balas. Sí. No está en ninguna plataforma que yo sepa. Por eso el coleccionismo, uno que colecciona películas todavía, cassette y todas estas tonteras que uno sigue en la cultura pop, hay cosas que uno tiene que tener siempre. Porque no las vas a encontrar en las plataformas de streaming. Se tiende a pensar que ahí está todo y definitivamente no. Ya, mira, donde hay mucha inspiración es en el humor. Cuando uno ve un stand-upero famoso en Chile, ya hay mucho, está muy de moda, se han transformado en líderes de opinión, tienen canales propios, etcétera, etcétera. Y resulta que los más grandes humoristas de la historia, los que crearon de alguna manera el tipo de humor americano occidental, están también en algunos documentales que sirven de mentoría perfectamente para un joven que se quiera dedicar al tema del humor. Quiero citar a dos grandes humoristas que es Mel Brooks, uno, y el otro es Martin Short. Ambos son de los más grandes. Mel Brooks tiene 99 años, de hecho su documental se llama así, tiene su nombre, Mel Brooks, el hombre de 99 años, que está en HBO, lee en dos partes, un gran documental donde te muestra de qué manera estos tipos lograron el éxito y de qué manera su trabajo de ensayo, de buscar, de seguir, de perseguir, de invertir todo o lo poco que tienen. Tipos que de repente se ganaban unos pesos, unos dólares en una película, y toda esa plata la invertían hasta encontrar el rol que más, claro, los perseguía. Yo recomiendo mucho a Mel Brooks porque es un documental muy bello, muy lindo, un tipo que se casó con Anne Bancroft, con la mujer más deseada a fines de los años 60 a propósito de la película El Graduado, ¿cierto? Que era una mujer ya adulta que se mete con Dustin Hoffman joven. ¿Vieron El Graduado? No se pagan los giles, por favor. Gracias. Y Mel Brooks tiene una historia de amor con Anne Bancroft, que murió ya. Una historia de amor.
1: No es que haya muerto la historia de amor, murió Anne Bancroft.
15: Anne Bancroft, se murió sola ya. La historia de amor la dejó dando vueltas. Sí. Sí, ¿qué pasó? Y Mel Brooks, este es un gran documental porque cuenta la historia con su mujer, cuenta la historia con el mundo del espectáculo, el show business, y también cuenta la historia con su amigo Rob Reiner, que es un gran comediante.
22: ¿Quién?
15: Rob Reiner.
1: Qué mala manera de morir.
15: Qué mala manera, sí. Sí. No, es el hijo. Está el papá y el hijo.
1: El hijo lo mató.
15: El Reiner hijo, que es el director de cuando Harry Potter, que lo comentamos acá cuando falleció. Que
1: el otro murió. Es el nieto.
15: El nieto del malo aquí.
1: Sí, el nieto del malo.
15: Ese es el malo.
1: Bueno, Mel Brooks hizo una película extraordinaria que se llama El joven Frankenstein.
15: Sí, señor.
1: Con Marty Feldman.
15: Ajá.
1: Que era un actor que tú lo veías y te reías, porque tenía los ojos muy grandes y para los lados.
15: Para los lados, sí, para afuera.
1: Sí, es un gallo que vivió gracias a su deformidad.
15: Exactamente.
1: Tenía los ojos enormes y azules y como para los lados.
15: Parecía la mosca.
1: Era como Igor.
15: Parecía una mosca, así que movía el ojo, como dices tú, movía el ojo y ya era divertido. Marty Feldman. Okay. Con Don DeLuise, tenía su camarilla de actores, pero hizo versiones estrambóticas de la historia de la humanidad. Hay una película con la historia del hombre.
1: Ya su nombre, creo.
15: Mel Brooks, la versión de Mel Brooks de la historia del hombre, por así decirlo. Se lo decimos en buen castellano chileno. Y Mel Brooks es un humorista grueso, podríamos decir. De brocha gruesa, exactamente. Y el otro es Martin Short, que hizo noticias hace unos días atrás porque... su hija mayor se suicidó y él reveló detalles de ese suicidio, pero mira, Martin Short es el compañero de Steve Martin. Lo pueden ubicar en Murder in the Building, Only Murder in the Building, que es una serie muy famosa que está hoy día, si no me equivoco, en Disney. Y Martin Short tiene un documental que se llama La vida es short, la vida es corta, como su nombre. Y es un documental muy bello porque habla de un colectivo de actores que nosotros todos los conocemos. Danny Aykroyd, está Tom Hanks, está su bella mujer, la Nancy Dolman, que murió de cáncer también. Yo lo recomiendo, está en Netflix, recientemente estrenado. Y Martin Short te demuestra cómo dice que él, todo lo que hizo fue un fracaso. salvo una o dos cosas. Es como el fútbol. El fútbol se trata de una serie de errores y de fracasos hasta cuando uno hace un gol. Y Martin Short plantea lo mismo respecto a la carrera que puede perseguir un comediante, ya sea en el cine, porque en Estados Unidos, bueno, y en Chile se puede dar eventualmente un tipo que pasa todo el 360, o sea que parte contando chistes, termina, o guionista, eventualmente puede hacer alguna película. Entonces, a nivel de mentoría, a nivel de ejemplo, a nivel de copy-paste que decíamos al principio, es muy interesante ver a Mel Brooks y a Martin Short, estos dos grandes humoristas con sendos documentales que son grandes piezas del cine hoy día, porque hoy día el documental es prácticamente un género, no lo vamos a descubrir acá, un género propio, pero que además está muy bien contado. Y Steven Spielberg con su mujer, Tom Hanks con su mujer, Kurt Russell con la Goldie Hawn, van a los cumpleaños de Martin Short, son todos amigos en una casa que tienen cara. Es muy, muy entretenido ver a estos grandes actores, estos grandes personajes de Hollywood, verlos en la vida cotidiana, digamos, con los cabros chicos.
1: Camila, nuestra productora que ve la vida a partir de los romances, Martin Short está pololeando con la Meryl Streep a propósito de la participación en la serie.
15: ¿Cómo que está pololeando? ¿Hoy día?
1: Son parejas.
15: No te puedo creer.
1: Sí.
15: Martin Short. ¿Para la prensa?
1: Martin Short está medio veterano.
22: Solicito que 76 Castro.
15: Años. ¿Ah? 76 años. ¿Y Meryl Streep cuánto tiene?
22: Solicito.
15: ¿Qué dice el computer en los machines? El computer en los machines tenemos que preguntar aquí.
22: El Rincón del Vago.
15: ¿Tienen la misma edad?
1: Sí, 76.
15: Mira.
22: Ay, pongamos música a Cristian Castro, sí, para este romance.
15: ¿Cristian
22: Cristian Castro.
1: ¿Por qué Cristian Castro?
15: No puede ser.
22: Que hablando de romance, ¿no?
1: Pero Cristian, si hablamos de romance, pues hay 1200
15: películas. Sí, claro.
1: Pongamos a Elvis Costello, pongamos a Cristian Castro.
15: Pero ¿cómo vamos a colocar a Cristian Castro?
1: La primera cosa que te dije en mi mentoría, Pia, es que los programas no se usan para gustos personales. Si te gusta Cristian Castro, ponlo
15: en tu lista. Es más, ni siquiera lo diría en público. ¿Sí? No.
1: ¿Por qué en este programa tiene que sonar Cristian Castro?
22: Ay, porque desagrado no sé.
15: Oye, Luis Miguel está grave en un hospital. Gracias. Nosotros estamos hablando de aquí.
1: Estamos tocando a Cristian Castro.
15: Sí. A ver.
0: Que suena muy diferente.
1: Mira, hasta Alcaíto se irrita con este tipo de peticiones.
15: Nos vemos el próximo miércoles.
22: Pero es que hablamos de un romance.
1: Están poleando Martin Short y Mary Streep. Y la idea es tócate Cristian Castro.
15: No puede ser. Bueno, más que lo dijo Enrique Iglesias o algo así.
22: Julio, más adecuado.

0: serio? Más adecuado, digamos.
1: No, por supuesto.
0: Ah, ya, perdón. Es que dijeron romance y fue como, ay, Cristian Castro de fondo. ¿No?
1: Yo lo vi una vez en Viña 2 horas, casi me morí, me acuerdo.
0: Ay, aquí sí, tenemos una fan de Cristian Castro, pero así ya acérrima. Acérrima. Pamela Juanita Cordero.
2: Que lo ponga en su programa, pero claro.
1: Claro, claro. Esta columna se fue al diablo con Cristian Castro.
0: Ya, ¿cuál es
2: el... Qué manera más ruin de terminar un bloque.
1: Verónica Castro será mentora de su hija, de su hijo, perdón. Habrá pero sido sí. mentora. La habrá. ¿No hace nada? No. Se pone una bata cuando se levanta, cuando se acuesta.
0: Ya, ahí tienen otra canción. Listo. Gracias, Caíto, perdón.
1: Ahí estamos hablando algo ya más serio.
2: Ahí estamos para romance, gente de 76 años.
1: Por último, Martin Short y Meryl Streep ya entienden esta letra.
2: Sí.
0: Oh.
2: Sí.
1: Entonces, se pueden dedicar la canción de alguna manera. Pues estoy sorprendido con Martin Short y Meryl Streep. No sé qué hacer. Ya, bueno,
0: esa emoción me llevó a pedir a Cristian Castro.
1: En tu lado profundo del corazón.
0: Sí.
1: Bueno, hay que ver entonces referencias interesantes que puedan permitir que uno se inspire y que uno siga, digamos, a lo que el mentor te dice para poder lograr algo en la vida. De lo contrario, antes el mentor, ¿quién era? Un cura. Ese era el mentor que uno tenía cuando era chico.
2: Exacto.
1: Y el cura te decía, ¡no haga eso! Y póngase la mano y sufra. Pero de alguna manera el profesor en jefe.
2: Oye, a propósito, cura, no puedo dejar de pasar este programa y esta sección sin mencionar que el Papa... ¿Viste que al Papa le mostraron el Ferrari? ¿El Ferrari eléctrico?
1: ¿El negro o qué?
2: No, el Ferrari eléctrico.
0: No, azul.
1: Ya.
2: No, este era blanco, el que le mostraba al Papa era blanco.
0: Ya.
2: Y el Papa se subió, pero se subió con sotana. Yo encuentro que manejar con sotana es muy complejo.
1: Debe ser muy complejo.
2: ¿Cómo lo hace la mujer para manejar con traje largo?
1: Habría que preguntarle a Brad Pitt,
2: ¿no?
1: Sí.
2: Sí.
1: Sí, sí.
2: Sí.
1: Bueno. ¿Y se subió y manejó este hombre?
2: Se alejó por un... Sí.
1: ¿Un nuevo Papa Móvil?
2: Un nuevo Papa Móvil
1: Ferrari. Imagínate recorriendo la Alameda con un auto Ferrari, el Papa saludando así con su encíclica Humanitas. Y
2: aprovechando esta imagen del Papa alejándose en un Ferrari eléctrico, podríamos tocar a Enrique Iglesias, claro.
1: Sí.
2: Gracias, Gillo, ¿eh?
1: Que Enrique Iglesias tire la gaviota, por favor, para que terminar con esta cuestión. Ay, Dios mío.
0: Gracias, Gillo Álvarez, por estar siempre con nosotros, nuestro experto en asuntos generales.
2: Por eso renuncio a la mentoría yo.
1: Sí, que les vaya muy bien.
0: Mi mentor, Aldo Chapacase, que me ha llevado a hacer este tipo de cosas al aire.
1: Aldo dijo que Julio Martín era su mentor, no lo dijo nunca.
0: No. Listo. Nos despedimos con Enrique Iglesias. Nos encontramos mañana a las 9.
3: Enrique Iglesias. 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
7: Está de cumpleaños Leonardo Fabio. ¿Están mirando acá?
14: ¿Por qué tan grande?
7: Porque es grande, Leonardo.
14: Porque es gigante. Porque es gigante. Bueno, gigante, con su pañuelito. Con
7: su pañuelito y todas sus canciones tan reconocidas y como de karaoke de jurado.
15: Ella ya me olvidó.
14: Este es un karaoke de. No de las 8 de la noche.
7: No, tarde.
14: Como 11:30.
7: Tarde.
14: 11:30, tirando más la 1, puede ser.
7: Tarde.
14: Incluso un poquito más. Sí.
7: Medio regado. Sí, regado.
14: ¿Regado de qué?
7: No, regado.
14: Camino me cantes al oído porque no te sale bien, ¿no?
7: Ella ya me olvidó.
14: Ella ya me olvidó. Ay, qué bonito.
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14: Bonito, grande Leonardo Fabio. Argentino.
7: Una carrera como cineasta muy importante.
14: Sí, pues.
7: Muy, muy importante como cineasta. Que menos desconocido. La Cami quiere que cantemos, pero yo no voy a cantar.
14: ¿Por qué no? Ahora
7: la
14: viene.
7: La poca, la escasa.
14: Acá viene.
7: No, si no voy a cantar.

0: olvidarla. Listo.
1: Yo creo que la gente está cantando en la casa.
0: Sí, pues. Y van en el auto.
1: En el auto.
0: Claro.
1: Y moviendo las manos, así, todo. Estará en la play, en la playlist del aseo.
0: Sí, sí, pues, sí. Ahí es como música varias. Bien estereotipada.
1: La,
0: de
1: la escasa, ¿no?, credibilidad que me queda la se perdería si me pongo a cantar.
0: Sí. ¿Estás seguro?
1: Es que tengo una escasa credibilidad. Muy bueno, seguro. Sí. Muy seguro.
0: Pero tú sabes que cantar, ¿puede cantar cualquier persona?
1: Sí, obvio que sí.
0: Puede
1: cantar bien, mal.
0: Bad Bunny canta.
1: Gente que canta, sí. Canta mal y canta.
0: Sí, sí, Bad Bunny canta. Sí, pero lo importante es llegar a la nota, como tú quieras,
1: no llego.
0: Eso es afinar.
1: Sí.
0: La nota, nada más.
1: Es una de mis frustraciones más grandes. Con lo que me gusta la música y con lo que creo que más o menos cacho, no puedo.
0: ¿Y no te atreves ahora con
1: eso? No, menos al aire.
0: ¿Qué?
1: ¿Por qué no? No, escuchan millones de personas, eso espero. Eso espero, que nos escuchen millones de personas. Es la bienvenida que le damos a todos y todas ustedes acá en el Ciudadano ADN, siendo las 11:04 del 28 de mayo. Le queda un día hábil nomás este mes, ¿ah? ¿Eh? Hoy día, mañana.
0: Poquito.
1: Le queda poquito al mes de
0: mayo. ¿El año ya dice?
1: No, pero se nos acerca ya la parte brava, la parte ruda.
0: ¿Cuál es la parte más brava?
1: El núcleo, el invierno.
0: Ah, el core del año.
1: El core es bravo. Porque después del 18 el año se fue. Seamos sinceros, después del 18 ya se fue.
0: Pero yo creo que después de la tormenta de marzo, de todos los pagos, yo creo que el año tiene otro color. O sea, después de haber pasado esa batalla, amigo.
1: No sé. Yo ya no espero nada de la vida.
0: Yo vivo el día a día.
1: Sí, no, está difícil todo. Recuerden que estamos acá en el +569-85-21-23-60 haciendo el Ciudadano ADN para todos y todas ustedes. Estamos también en el canal de YouTube, por supuesto.
0: Acá estoy mirando. Entré.
1: Están todos nuestros seguidores y seguidoras a través del canal de YouTube, a quien te saludamos, por supuesto. Está también las coordenadas de comunicación a través del Twitter. Llamado X ahora, el @ADN Radio Chile, con el hashtag Ciudadano ADN. Y le damos la bienvenida a todos. En el Día Internacional de la Hamburguesa.
0: Bien.
1: Es que ya son muchos. Oye, hoy día es el día de todo. Mira, Día Internacional del Juego.
0: Ya.
1: Semana de la Solidaridad con los Pueblos de los Territorios No Autónomos.
0: Ajá.
1: Día Mundial de la Nutria.
0: Y este me gusta a mí. Día Mundial del Perro Sin Raza.
1: Del Perro Sin Raza. Me gusta también.
0: Era un callejero por derecho propio.
1: Ponte Alberto Cortea.
0: Ah, vamos. Vamos.
1: No. Día Internacional para la Salud de las Mujeres. Día Internacional del Síndrome de Treacher-Collins, que no lo conozco.
0: No lo conozco.
1: No haré ninguna broma porque una de esas es dramático.
0: No.
1: Entonces no lo conozco.
0: Esto es importante para nosotras, ¿eh? Día Internacional de la Higiene Menstrual.
1: Claro que sí.
0: Importante.
1: Muy importante.
0: A tomar en cuenta.
1: Este es mi día.
0: ¿Cuál?
1: Día Mundial del Hambre.
0: Sí, lo sé. Te he visto.
1: Tengo hambre todo el día.
0: Ustedes saben que Cristian no almuerza. No come
1: nada en todo el día.
0: Llega acá y si yo le doy una galleta me dice, gracias, es mi almuerzo.
1: Sí. Imagínate. Yo como lo que como en la radio.
0: Sí.
1: Sí. Su garret me alimenta todos los días.
0: O sea, el carnaval.
1: Sí. Su garret me alimenta.
0: Sí.
1: Imagínate si me cuidaran.
0: ¿Por qué almuerzas tú?
1: Porque me muevo todo el día.
0: ¿Ya?
1: Yo sé que está pésimo.
0: Sí, horrible.
1: Sí. No, yo no tomo desayuno desde el colegio, que no tomo desayuno.
0: Pero amigo.
1: No tomo desayuno.
0: Pero jamás. ¿Y de qué te alimentas en
1: nada,
0: el día?
1: De nada.
0: ¿Pero cómo de nada?
1: Al final del día, ¿cómo?
0: Ya un pan.
1: No, como.
0: Más líquido. Te he visto
1: con mi familia. Cuando llego en la tarde noche, como con mi familia. Si es que están despiertos a la hora que yo llego.
0: Pero que llegas a cocinar.
1: Si es que están despiertos todavía. No, ahí como. Pero no como en todo el día.
0: Pero tú sabes que eso provoca.
1: Sí, me voy a morir en 2 años. Sí.
0: Probablemente.
1: Sí.
0: No,
1: ya me lo dijo.
0: Probablemente antes.
1: Oscar Ferrer Marengo.
0: Sí. Y comer en la noche y no comer en el día, por supuesto, que te hace subir de peso.
1: Sí, sé. Si yo no como porque no quiero, pues si no puedo. Si no, no son.
0: ¿Cómo vamos a arreglar
1: eso,
0: amigo?
1: El desayuno sí que no me gusta, pero el resto no, es porque me muevo todo el día.
0: ¿Cómo vamos a arreglar eso?
1: No tiene arreglo.
0: Hagamos algo.
1: No tiene arreglo.
0: Yo creo que sí.
1: No, porque quiero seguir trabajando en tenores, pues. Entonces, no. Se lo almuerzo todo en tenores y quiero seguir ahí con mis amigos los tenores, obvio.
0: Conmigo.
1: También, contigo, con la soprano. Bienvenidos y bienvenidas todas a esta edición del Ciudadano ADN.
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1: Comenzamos con la polémica, la salida de tres reos comunes desde el penal de Punta Peuco. El gobierno descartó que fuera una decisión política. Nos cuenta los detalles Paulina García, quien escuchamos. Hola Paulina, buenos días.
0: Buen día Pauli.
3: ¿Cómo están? Buenos días. Sí, la verdad es que una señal política que marca una gran diferencia con lo que había hecho el expresidente Gabriel Boric, quien recordemos en las postrimerías de su mandato, al final, en los últimos meses, dijo que había que tener una cárcel común para todos y que no deberían existir cárceles especiales. Esto aludiendo a los exuniformados condenados por violaciones a los derechos humanos que estaban recluidos en Punta Peuco, lo que en su minuto obligó al presidente Boric a hacer varios cambios para que reos comunes de distintas cárceles pudieran ser trasladados a Punta Peuco y con esto se pudieran terminar, decía el presidente Boric, con todos los privilegios. Sin embargo, lo que vemos hoy es que esa idea se ha ido diluyendo, ya que ayer, mediante un comunicado, fue Gendarmería quien informó el traslado de tres reos comunes desde Punta Peuco a distintos recintos penitenciarios, esto según el propio comunicado, por criterios técnicos y tras una petición que firmaron e hicieron esos mismos tres internos para trasladarse de manera voluntaria a otros recintos penitenciales y dejar el recinto de Punta Peuco. Hoy día habló el subsecretario de Justicia, Luis Silva, sobre esta situación. Dijo que esta decisión que tomó finalmente Gendarmería es una decisión técnica y no es una decisión política. Vamos a escuchar lo que dijo la autoridad de justicia.
4: Como ha dicho Gendarmería, fue una decisión técnica o basada en criterios técnicos y nada más. Es una decisión del servicio.
5: ¿Pero esto no debe ser una orden política que se deja la definición de segregación en Gendarmería?
4: En absoluto. Lo que habría que revisar es si no fue política la decisión contraria, es decir, de la administración anterior. Y ahora simplemente se está respetando lo que siempre fue. Pero insisto, no hay una decisión política detrás de esto, sino técnica. Los reos comunes que están en Punta Peuco, cuidado por favor. Los reos comunes que están en Punta Peuco son tres. Eso es todo.
6: ¿Esos se han trasladado?
4: Esos son los que se trasladaron, entiendo yo.
3: Bueno, efectivamente son tres reos comunes que están acusados, condenados por distintos delitos, principalmente por delitos sexuales, los que ya fueron trasladados y dejaron el penal Punta Peuco. Según estuvimos averiguando durante esta mañana con Gendarmería, solo habían tres reos internos que estaban en Punta Peuco por delitos comunes. Es decir, al haberse ido de manera voluntaria, como dice el comunicado de Gendarmería, estos tres internos desde Punta Peuco ya no quedaría ninguno en este minuto en Punta Peuco que no sea alguien condenado, exuniformado por violaciones a los derechos humanos. Así que vamos a ver cómo avanza esta situación, vamos a ver si se hacen cambios por parte del gobierno o si se intenta dar otra señal en materia de derechos humanos.
1: Seguiremos, por supuesto, bien atentos ahí a esa información. Gracias, Paulina.
0: Gracias, Pauli.
3: Estén bien, buenos días.
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0: Bueno, y seguimos con los temas de nivel nacional y en La Moneda se abre a cambios en el proyecto de reconstrucción nacional, una discusión que se enreda por la amenaza de acusación constitucional al exministro Grau. Juan Espinosa, buen día.
7: Hola, ¿cómo están? Buenos días. Sí, se complica todo en esta mega reforma. Se complica porque están estos componentes políticos que afectan el ánimo de la discusión, pero también se afecta por las mismas declaraciones que van entregando los distintos involucrados en el debate, que también van complicando toda la situación. Ayer el ministro secretario general de la Presidencia, José García Ruminot, dijo en entrevista con el diario La Tercera que era necesario que la mega reforma al gobierno tuviera cambios de cara al debate en el Senado, debate que recordemos comienza la próxima semana después de la cuenta pública, que es el lunes con transmisión de radio ADN. Sin embargo, esta mañana se le consultó por exactamente lo mismo al jefe de la billetera fiscal, al ministro de Hacienda Jorge Quirós, quien muy en su estilo y muy en lo que es también la comunicación de los distintos voceros del gobierno, dio un mensaje que no deja muy claro si es que efectivamente hay disposición a modificar la mega reforma, porque el ministro de Hacienda ha dicho, como lo vamos a escuchar a continuación, que se puede modificar mucho, todo o nada. del mensaje presidencial. Esto fue lo que dijo el ministro de Hacienda, Jorge Quiroz, hace algunos minutos en el centro de Santiago.
6: Yo sencillamente voy a reiterar lo que ha sido la posición del Ministerio de Hacienda y la Dirección de Presupuesto, que es conversar estos temas siempre dentro del marco institucional. Las aprehensiones de algunos parlamentarios de la oposición las hemos escuchado siempre. Siempre hemos estado dispuestos a sentarnos a conversar y eso no cambia. Lo que no vamos a aceptar nunca es la obstrucción. Si el ministro fue específico y yo prefiero ser un poco más general, puede ser eso u otras o nada, pero tenemos que siempre conversar y avanzar.
7: Una situación que es bien compleja, que va a seguir compleja durante los próximos días. El lunes es la cuenta pública, el martes se da cuenta del ingreso de este proyecto al Senado y el miércoles debería comenzar la tramitación en particular. Igual de complejo, por si acaso, para todos aquellos que nos están escuchando, es el tránsito vehicular en el perímetro del Palacio de la Moneda. Está cortado desde Teatinos hacia la Alameda, desde Moneda hacia la Alameda, por calle Teatinos. Esto por las instalaciones que se hacen en el perímetro de la sede de gobierno con motivo de la realización del Día de los Patrimonios, así que está bien complicado el tránsito por el núcleo del centro cívico. De hecho, San Martín con Moneda es una intersección que va a recibir no solo el tránsito particular de los vehículos que no pueden bajar desde el perímetro de la Moneda, sino también, recordemos, es vía exclusiva de la locomoción colectiva, así que también nos imaginamos que el tránsito va a estar medio complicado hoy y mañana, y también nos imaginamos durante el fin de semana que será el Día de los Patrimonios. Muchachos, ahí para que también quienes nos están escuchando y que andan a bordo de vehículos lo tengan en consideración.
1: A considerar, por supuesto que sí. Gracias, Juan.
0: Buen día, Juan.
7: Chao, buen día.
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1: Sí. También hay que considerar algunas cosas. Por ejemplo, a propósito del tránsito, hay una toma de estudiantes ya en el campus Juan Gómez Millas, allá en... Eso es Ñuñoa, pasa a ser Ñuñoa.
0: Pasé por ahí yo hace media hora. Sí,
1: está, y hay desvío, digamos.
0: Grecia, venía transitando a mi auto y ya, claro, venían ya las patrullas de carabineros, los motoristas también para cortar ya las calles en el sector.
1: Está cortado del sector de Ignacio Carrera Pinto, ¿ya? La calle que está ahí al costadito de Juan Gómez Milla, claro. Está Premio Nobel por atrás, sí, ¿no? Por el costado. Macul está expedito, pero la parte de Grecia también está cortada, una de las pistas. Lo que hace que se genere ahí unos varios cuellos de botella y una situación un poquito más densa en el tránsito. No está detenido el tránsito. En las calles que están aledañas está cortado por todos lados. Sí. Las que están justo al costado están cortado por todos lados. Lo que genera, insisto, en los alrededores una congestión que es inusual para el horario.
0: Transita mucha gente. Sí, Avenida Grecia es súper transitada. Claro. Micros, bicicletas incluso, tiene tres pistas. Entonces, claro, el flujo que viene de todas las personas que bajan desde Peñalolén, Macul, Peñalolén, desde el cerro.
1: Sí, pues, vienen desde ahí. Había un anuncio de una paralización. Ayer se anunció, dado clase ahí, por eso lo sabemos, se anunció la paralización de actividades. Pero hoy por la mañana el campo estaba en toma, ¿no?
0: Eso era.
1: Claro. Esto era más bien inesperado. Desde ese punto de vista, los funcionarios que llegaron no podían entrar y qué sé yo. ¿Hasta cuándo se va a extender? No sé, porque partió recién. Pero para usted, que si se mueve por esa zona, sepa que hay una congestión inusual y que responde a esto.
0: Evite, puede tomar Castillo Velasco, ¿cierto? Que baja también, que es paralelo ahí, es paralelo a ir a Raza o a la Grecia.
1: Sí, un poquito más allá.
0: Por ahí,
1: más allá y atrás.
0: José Domingo Cañas también.
1: Claro, puede ser una buena opción. Rodrigo Araya hacia atrás, digamos.
0: Hacia atrás también, Rodrigo Araya.
1: Como se vea, pero claro, como no, él está cortado hacia atrás, Rodrigo Araya, y se puede dar la vuelta por Macul. Claro. Es un poquito más largo. Y como todos van a hacer lo mismo, se va a encontrar con más gente. Claro. Pero bueno,
0: evidentemente.
1: Le estamos avisando.
0: Bueno,
1: estamos,
0: un dato.
1: Le estamos avisando. Oye, recuerden que estamos siempre conectados 24/7 para ustedes, más 569-8521-2360, y las invitamos a todas y todos ustedes a esta conversación, ¿no? Porque está el premio Mujer Impacta 2026, que tiene que ver con mujeres que lideren, además, emprendimientos sociales, emprendimientos que transforman vidas en lo absoluto. Esta es una actividad que viene hace ya mucho tiempo, 14 años, ¿no? 14 años que Mujer Impacta reconoce a las mujeres que generan este impacto en diferentes áreas: educación, ciencia, tecnología, inclusión, medio ambiente. Este año no es la excepción y por eso conversamos con su directora de Mujer Impacta, María Paz Tagle, a quien le damos la bienvenida y le agradecemos este contacto. Hola, María Paz, ¿cómo estás? Buenos días.
8: Hola, María Paz.
9: Hola. Hola, Cristian, Pamela y Juanita, ¿cómo están?
0: Bien, ¿cómo estás tú?
8: aquí, nerviosa, porque nos queda pocos días para recibir postulaciones al Premio Mujer Impacta.
1: Sí, pues. Quedan todavía algunos días, ¿no? O sea, para que la gente que nos escuche y a lo mejor quiere mandar ahí su postulación.
8: Exactamente, tenemos hasta el 31 de mayo las postulaciones abiertas, así que ya hemos recibido casi 500 postulaciones de alrededor de todo Chile. Estamos ansiosas por recibir más personas que están trabajando por el mundo social para poder premiarlas.
0: Sí, pues eso es como, cuéntanos qué es en el fondo el Premio Mujer Impacta, quiénes pueden postular y cuál es el perfil que se busca de qué tipo de mujeres y qué obras realizan.
8: Mira, este premio, como bien dijo Cristian al principio, lleva 14 años. Claro. Hacemos un llamado en alianza siempre con ustedes para encontrar a mujeres que están trabajando a lo largo de todo el país en el mundo social, realizando iniciativas que apuntan a diferentes temáticas para beneficiar a muchas personas y a su comunidad. Ajá. Y esto parte, no sé si estoy hablando con la Pamela o la Juanita, pero
0: con la misma, soy una. Puedes hablar con Juanita Pamela también.
8: Perfecto. Y esto parte porque ellas han tenido una historia personal muy dura o una experiencia muy cercana, pero ellas han transformado ese dolor en algo positivo. Ajá. Y han querido que eso no se repita en historias de otras familias, de otras personas, de otros adultos mayores, y crean iniciativas para mejorar ese problema o ese dolor que ellas vieron. Y lo que nosotros hacemos es buscarlas a través de este llamado al Premio Mujer Impacta, y para poder reconocer a 10 de ellas, para que luego pasen a ser embajadoras y representantes de estas temáticas a lo largo de todo el país.
0: Claro, interesante.
1: ¿Cómo lo pueden hacer para postular, que todavía hay algo de tiempo, María Paz?
8: Mira, esto se hace a través de un número de WhatsApp o a través de nuestra página web, de nuestras redes sociales. Tú, en el caso tuyo, Cristian, tú puedes postular a la Pamela o Pamela puede autopostular. Eso. En primera o tercera persona. Es súper simple cómo postularse, porque además esto a través de un número de WhatsApp, como les digo, que ustedes contestan a través de preguntas que puedes contestar, o lo puedes hacer también hablando, así que esto te va traduciendo, digamos, a algo escrito que nosotros recibimos, vamos analizando y después contactamos a las personas.
0: Claro. Hablaste recién, María Paz, de que hay 500 postulantes hasta el momento, ¿no? Y ahí que te quedan, estamos a 28, se cierra el 31, te quedan poquitos días para
8: eso. Se cierra el 31, si no, claro, nos queda nada. Por eso es que estamos muy nerviosos, porque queremos, ojalá, recibir a muchas más historias, claro, conocer a muchas más personas y poder después apoyar a tanta gente, Pamela, que trabaja por el mundo social, muchas veces sin esperar nada a cambio, pero conocer su historia, la verdad, es que es muy gratificante. Uno ve un Chile diferente, uno ve esperanza, uno ve alegría en personas que uno jamás piensa que pueden volver a sonreír después de haber tenido experiencias muy fuertes.
0: Oye, pero de las 500, por ejemplo, de lo que te ha llegado, hablando de una forma previa, ¿no? ¿Cuál es la línea que cruza principalmente los problemas o el sufrimiento de la mujer y que quiere a la hora de exponerlo, como compartirlo con otras mujeres para que no pase por lo mismo? ¿Por dónde va la temática femenina?
8: Mira, es bastante variable, ¿eh? Porque en la mayoría, en los años anteriores, eran temas relacionados al mundo de la educación, que trabajaban en colegio, o sus hijos sufren TEA, o vivieron el bullying. Después nos tocó muchos casos relacionados a la salud, que tienes un hijo con cáncer, o tú has sufrido cáncer, o tienes cáncer de mama. Años anteriores tenía más que ver con adultos mayores, que especialmente en la época de la pandemia, Pamela, en que muchas de ellas vivieron que sus mamás estaban lejos o veían a su comunidad, a la gente cercana a ella, que eran adultos mayores y no recibían comida. Te diría que hoy día es bastante más abierto también al área de la inclusión, al área de todo lo que es la ciencia y la tecnología. El medio ambiente ha sido bastante fuerte este año, pero es variable. Lo que más nos cuesta, te diría que es la ciencia. Y estamos tratando de buscar más historias relacionadas a eso. Pero no son solamente temáticas que tienen que ver con la mujer, tiene que ver con todos estos temas que nos llevan día a día a tener preocupaciones, muchos temas relacionados, diría, ponte tú, a la seguridad. Personas que trabajan con gente privada de libertad, personas que trabajan viendo cómo aportar a la infancia para que los niños no caigan después en la drogadicción y en el estar solo.
1: Claro. Estamos hablando con María Pastable, ella es directora de Mujer Impacta a propósito de la postulación al premio Mujer Impacta 2026. María Paz, ¿cómo se traduce este premio, digamos? Las personas que ganan, ¿qué es lo que ganan? ¿Cómo se realiza esta ayuda? Tú algo comentaste en una respuesta anterior, pero a profundizar un poquito en ese punto.
8: Mira, es bien difícil, Cristian, porque la verdad es que de las 500 postulaciones que recibimos, uno podría premiar a 300. Y claro, no podemos premiar a 300, el jurado tiene que llegar a 10 porque tenemos que tener a una representante, claro, por temática. ¿Qué ganan? La verdad es que, aunque no lo creas, para ellas el primer premio es que alguien te vea. Porque cuando tú has vivido cosas tan fuertes...
1: Totalmente, coincido.
8: Cuando tú has vivido cosas tan fuertes y de verdad pierdes un hijo, y el día que estás enterrando a ese hijo después de haber visto la realidad de un hospital, o la realidad del bullying que recibiste, o la realidad del dolor de perder al hijo, tú dices, no quiero que nadie más pase por esto. Solo estás pensando en trabajar y cambiar ese problema buscar una solución. Y ya cuando alguien te llama y te dice, oye, te estamos llamando porque te queremos decir que vas a ganar un premio, eso ya es tan gratificante y tan impresionante. Nosotros hemos tenido respuestas como que te cortan el teléfono porque piensas que es una broma. Claro, mucha gente, claro, en Chile te dice, oye, no estoy sola, estoy con más gente, porque no tienes ganas de estar apareciendo y hay que convencerlas para recibir este premio. Entonces ya el que te vean, el que alguien te quiera reconocer, y la misma ceremonia que nosotros realizamos, que el centro de atención y el foco son ellas, ya es un gran premio. Segundo, nosotros las invitamos a formar parte de una red de muchas otras mujeres, en nuestro caso, que lideran iniciativas sociales o organizaciones tratando de mejorar esto en los distintos lugares de Chile. Entonces, sentirte acompañada es como cuando tú entras a ser parte de un club de personas que están viviendo lo mismo, tienen los mismos problemas, tienen las mismas necesidades, buscan las mismas soluciones, ya es muy gratificante. Tercero, nosotros durante un año les entregamos mucha visibilidad en programas tan buenos como Ciudadano ADN,
0: claro,
8: y otros, y también de distintas formas. Eso también es un aporte, porque hay otras personas que conocen sus historias y quieren ayudarlas o acompañarlas o hacer un voluntariado o entregarles una mentoría. Y por último, algo que siempre a todo el mundo nos gusta y a las mujeres también nos encanta, que me puede ayudar ahí la Pamela,
0: claro,
8: recibir muchísimos premios.
0: No, pero por supuesto, empresas, obvio.
8: Desde una crema hasta un pasaje, hasta todo tipo de cosas que te ayudan tanto para tu iniciativa, como una estufa, como distintas cosas, hasta cosas muy personales que son ricas.
0: María Paz, claro, eso iba ya. Si yo voy, postulo y gano, ¿qué me da la fundación? ¿Cuáles son las herramientas que me dan? ¿No me vas a dar dinero para implementarlo? Por supuesto que no.
8: No, ya. Nosotros no entregamos dinero, claro, pero sí, ¿qué hacemos? Una evaluación.
0: ¿Qué me dan?
8: Por ejemplo, tú necesitas una clase de oratoria porque vas a ir a una entrevista y no sabes cómo hablar o cómo contar de lo que tú estás haciendo, nosotros te lo vamos a regalar. Si nosotros vemos que te haría falta una mentoría porque en verdad tienes que trabajar mejor con tu equipo, vamos a buscar quien te lo entregue. Tenemos alianzas con muchas organizaciones, universidades, ¿ya?, que nos regalan cualquier cantidad de cursos, diplomados, etcétera.
0: Por ejemplo, ¿algo que podamos contar? ¿Algo interesante?
8: Es que depende mucho de la persona y de lo que necesite, porque tenemos alianza con la Universidad Católica, la Universidad Adolfo Ibáñez, con INACAP. Hoy día estamos trabajando en una posible conversación también con la Universidad de Finisterra, y así con muchas personas. También las empresas te regalan muchos cursos a través de la SOFOFA, mentorías con McKinsey hemos recibido. O sea, todo depende de la necesidad que tenga esa emprendedora social cuando la conozcamos y sea parte de nuestro grupo de ganadoras.
1: ¿Podemos dar el WhatsApp? ¿No? Lo tenemos acá. ¿Lo podemos dar?
8: Sí, ¿cierto? Claro, sí, sí. Feliz, me encantaría.
1: Es el más 569-301 122-89, lo damos de nuevo, más 569-3011-2289, para que ahí vayan, digamos, postulando. Y tú decías que también a través de la página web de Mujer Impacta también pueden encontrarlo, ¿no?
8: Exactamente, en la página web www.mujerimpacta.cl y a través de nuestras redes sociales, en LinkedIn, Instagram, Facebook, donde quieran. Nosotros vamos a estar muy atentas porque queremos conocer más historias de mujeres que están trabajando en el mundo social. Queremos, ojalá, reconocer a muchas y poder seguir apoyando este trabajo tan importante que ellas realizan para nuestro país.
0: María Paz, entiendo que, como ya llevan 14 años allá, hay muchas mujeres premiadas, ¿no? Pero sí. Tienen emprendimientos que son súper interesantes. ¿Puedes describir algunos que te parezcan que hayan llegado, como que hayan traspasado barreras, ¿no? Que se hayan convertido en algo de peso.
8: Mira, hay cosas tan simples como una de las primeras ganadoras, Pamela, que solamente tomó una escoba y con esa escoba logró movilizar a toda su comunidad, a toda la gente que vivía en su condominio, y terminaron armando una plaza, y esto fue el año 2013, que hasta el día de hoy sigue funcionando. Hasta mujeres tan increíbles como una doctora que perdió a su hija, y el día que estaba enterrando a su hija, que sale duro decirlo, ella crea una fundación que hoy día es tan importante como la Fundación Nuestros Hijos, que recibe a muchas familias que tienen niños con cáncer en regiones donde no hay nada que puedan, donde poder tener, atender a sus hijos, tener una casa que las recibe, etcétera. Tenemos también mujeres que trabajan en la inclusión, como la Fundación Tacal, que también fue parte del manual de la inclusión que hoy día se trabaja en todas las empresas. Tenemos a mujeres tan increíbles como Isidora Uribe, que también trabaja en la inclusión y que acaba de recibir un premio tan importante internacional, como a la Florencia, que también recibió un premio en el Women Forum, en el World Forum, digamos, internacional, por su fundación Kiri, que trabaja en la educación. Tenemos a una Jimena Bogavir, que trabaja con los adultos mayores. Variedad, cualquier cantidad. Tenemos a una Mónica que trabaja en un lugar tan increíble como es remando por las mujeres que tienen cáncer, y cómo el remar te ayuda, y ha creado una comunidad de mujeres que se acompaña en el cáncer de mama. Muchísimas.
1: Claro, hay y además grandes historias, obviamente, detrás de todo esto.
8: No, historias que la verdad es que uno llora y uno se conmueve y uno dice, ¿cómo sacan fuerza para seguir adelante? Porque en verdad, personalmente digo, no sería capaz. Y eso es lo más impactante.
1: Sí, admiración.
0: Mujer chilena nomás.
1: Admiración.
8: Mujeres chilenas, también mujeres no chilenas, pero son mujeres que viven en nuestro país y al final chilenas. Pasan a ser mujeres chilenas. Exactamente.
1: María Pastable, directora, ¿no?, de Mujer Impacta, todavía quedan algunos días para las postulaciones, así que te agradecemos y te deseamos suerte, que les vaya muy bien, porque les queda harta pega a partir de aquí.
8: No, muchas gracias, Cristian y Pamela, por este espacio, por poder compartir. Y como tú bien dices, esperamos seguir recibiendo a muchas más historias para poder después invitarlas a Ciudadanos para que puedan contar lo que están haciendo por otros ciudadanos.
0: Aquí esperamos, pues.
1: Sí, aquí lo esperamos.
0: Pamela y Juanita lo esperan acá.
1: Gracias, María Paz.
0: Gracias, que estén bien. Chao, chao.
8: Igual.
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1: No saben nada que existe, Pamela, y existe Juanita. No saben nada. Yo he visto a Juanita.
0: Pero Pamela es de día.
1: Sí. Pamela es de día y
0: Juanita es de noche.
1: Sí, sale un colmillo. Yo la vi con unos hielos una vez.
0: No, ya para.
1: No. Es como Camila y Patricia.
0: Con nuestra Cami.
1: La Cami y Patricia.
0: Se transforma en Patricia.
1: Y Patricia también. La Cami también me cae bien. Pero Patricia.
0: Patricia me cae bien. Te ríes demasiado. Nosotras ya paremos esto.
1: Pero,
0: se
1: ríen todo el día.
0: No, porque yo creo que tú eres un arco de día.
1: No,
0: y...
1: yo soy más joven.
0: ¿Cuál es el de noche? Y el curicano de noche.
1: No tengo ni un brillo.
0: Con un poncho.
1: Yo uso poncho. Sí. Yo uso poncho. Yo y Vincenzo y Caito. Somos los únicos que usamos poncho en esta radio.
0: Sí, y en verano.
1: Sí. Caito para actuar.
0: Sí,
1: Caito
0: también.
1: Es otro nivel de poncho.
0: Pero Caito no, es Caito de día y de noche, no como tú.
1: Yo soy más fome. A darle el uno.
0: Arcos de día.
1: No tengo ni un
0: brillo.
1: No tengo ni un brillo. Soy más fome que de día. Imagínate. Ahora soy entretenido. Imagínate. 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
9: En Santiago, 15 grados. En Rancagua, 14 grados.
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1: Estamos de regreso a esta hora, ¿no? Recuerden que siempre estamos conectados también a través del canal de YouTube, también a través del ADN.cl, donde usted puede seguirnos, a toda la gente que nos menciona y nos saluda. También saludos para toda la gente del YouTube. Vamos a ir a Antofagasta, vamos a ir al norte. Sabemos de un operativo precisamente en el aeropuerto de Antofagasta. Pedro Marín, te escuchamos.
5: Carabineros del GOPE de Antofagasta se encuentran instalados en este momento en el aeropuerto Andrés Sabela tras detectarse un bulto sospechoso en el sector y dando la alarma para que pudieran llegar estos efectivos. A esta hora se procede específicamente a la evacuación de los pasajeros que estaban en el terminal aéreo para abordar los aviones con destino a diferentes partes del país. En estos momentos se está analizando, se está evacuando hacia sectores más seguros y también bien la procedencia de este bulto sospechoso que está en el terminal aéreo. Se ha desplegado un gran número de carabineros del GOPE para verificar esta denuncia y además ver qué es lo que está pasando con esta situación y la evacuación de los pasajeros en estos momentos en este terminal aéreo de la capital regional. Desde la región de Antofagasta, Pedro Marín, ADN.
1: Gracias, Pedro, ¿no? Con esa información en Antofagasta, donde nos escuchan además en el 88.9 con todo este operativo, ¿no? Además ahí en el aeropuerto de la ciudad del norte. Algunos saludos que nos llegan a esta hora, saludar a Pablito Suárez, que siempre nos saluda todas las mañanas. Y nosotros
0: él
1: siempre,
0: no falla, ¿no? Todos los días
1: está. No falla. Y antes nos mandaba la prueba de vida, todavía hace. La prueba de vida, que él mandaba una foto. Donde, y la he hecho también contigo, que manda una foto al Twitter donde aparece Pablo con el computador.
0: Y dice, acá lo estoy viendo, y esto es real, no es ya, yo lo estoy viendo, saco foto, es una prueba.
1: Sí. Muy igual bien, he cachado que Pablo lo hace para otros programas de otras radios, pero lo queremos igual.
0: Sí, porque igual
1: está nosotros no somos celosos para eso, no. Importa. Además que nosotros
0: sabemos. Nos da lo mismo. Somos seguros.
1: Además somos más buenos, así que
0: no tenemos problema. La gente nos sigue. La gente se ríe con nosotros.
1: Sí.
0: Arcos de día.
1: Me fome. Oye, fíjate que en el mundo del deporte contaron un par de cositas. Primero que hoy día juega la Católica, iba a ser transmisión de ADN, pero
0: full. No, a tope.
1: Full.
0: Sí, desde Buenos Aires.
1: Desde Buenos Aires, porque juega con Boca Juniors, un partido muy importante, y además ya están nuestros compañeros ahí. Alberto López se fue la semana pasada. ¿Sí?
0: El partido hoy día.
1: Se fue después del 21 de mayo. Se fue al tiro para allá. No, porque tenía que empaparse, aprender el idioma.
0: Leer allá los diarios, informarse, reportear.
1: Aprender el idioma. Oye, y a quienes además nos gusta el tenis, que estamos pendientes de los jugadores chilenos que están en Roland Garros, perdió Sinner.
0: Es un golpazo.
1: Pero perdió Sinner. Que es el mejor tenista del mundo, el número uno del mundo. Yannick Sinner, el italiano. Perdió con Juan Manuel Cerúndolo. Que es un buen jugador y todo, pero
0: no para perder con él,
1: ¿no?
0: Claro.
1: ¿No? Estaba medio tocado.
0: Y le afectó la temperatura,
1: Hubo problemas físicos, no jugó nunca con Fluminense, pensé que había arrancado caminando. Y claro, en estos torneos cuando pierde el número uno del mundo es como que sorpresa mundial. ¿Qué pasó? Y todo. O
0: sea, ahora hay un tema
1: también pasa que los mejores pierden, ¿eh? Ocurre, sucede.
0: Sí, hay un tema de temperatura también.
1: También.
0: O sea, que le afectó. Estaba hablando con el que más sabe. Hablando de hecho de ese tema. Yo le decía, oye, pero no hay posibilidad de que empiecen a rotar los Grand Slam. De verdad.
1: ¿Cómo cambiar los defectos? Claro. Como que el US Open se juega ahora y Roland Garros después.
0: Y Australia, que se juega Australia en es terrible. Enero. Australia es un infierno, terrible. Sí, claro.
1: Terrible. De hecho, tuvieron que construir este techo que de una u otra manera ayuda, pero es terrible.
0: Claro, entonces a nivel deportivo y físico es una desventaja, es un peligro. Entonces, eso hablábamos con el que más sabe en la oficina. ¿Cómo poder cambiar? Me dicen, bueno, difícil, hay una tradición, pero va a ser peor después. O sea, a medida de que pasan los años, más sube la temperatura, bueno, y más va a subir.
1: Pasa en Londres que se juega y cae mucha lluvia, pero en Londres llueve, es muy habitual. Es medio en,
0: claro.
1: No puede jugar en cualquier momento y de repente se suspenden los partidos. Pero ¿sabes lo que ¿eh? Quería como destacar? ¿Ah? Que el ganador, Cerúndulo,
0: ¿ya?
1: dijo, no quiero ni decir que le gané. Porque tengo claro que acá hubo problemas físicos. Dice, tuve suerte. Puse lo mejor de mí, por supuesto. Pero yo no me puedo agrandar porque no jugué contra él en 100% condiciones. Y eso lo reconozco. Y me parece muy bien.
0: Bien, súper atinado.
1: Muy noble. Ahora después igual va a robar un tiempo. Que le gane el número uno en Roland Garros. Igual va a robar.
0: Puede soltar un meme también por ahí.
1: Pero hoy día muy...
0: No, pero muy bien.
1: Muy atinado. Todo eso usted lo puede encontrar en ADN.cl, como muchísima más información. Y en ADN.cl usted también puede ver cómo José Tomás Suazo ingresó al estudio de Radio ADN, a quien le damos la bienvenida. Pero vamos a escuchar un poquito antes de darle la bienvenida a nuestro siguiente invitado.
6: Hubo un chileno que fue estrella del cine argentino en los 60.
7: Música de mi tierra.
8: Ah, es verdad. Usted es chileno.
6: Uh-huh. Cantó Cuando calienta el sol antes que Luis Miguel.
9: Cuando calienta el sol aquí en la playa.
6: Y con La novia alcanzó un éxito mundial.
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6: Con covers en inglés.
1: Qué grande Antonio Prieto. Y la historia que nos cuenta acá José Tomás Suazo, de quien lo saludamos ahora ya un poquito más de desarrollo, es totalmente cierto. Y lo estábamos conversando antes que tú llegaras, José Tomás, de que Antonio Prieto es una figura inmensa. Y yo no sé si hay tanta noción de lo grande que era.
0: No sabemos,
1: de lo
0: no lo
1: popular
0: supimos.
1: Que era. En Argentina sigue siendo una persona
24: en
1: muy
24: Argentina, sí.
1: En Argentina la descoció a niveles de que es muy común que la gente, en donde digo que sea artista popular, como que lo conoce todo el mundo. Hay muchos que creen que era argentino incluso. ¿Cómo estás, José Tomás? Gracias por venir.
24: Bueno,
1: a propósito
24: gracias.
1: De este podcast, ¿sabes? A propósito del podcast, porque se cumplen el centenario, ¿no?
24: Sí, 100 años.
1: Nacimiento del gran Antonio Prieto.
0: Antonio Prieto.
24: Bueno, muchas gracias por la invitación. Bienvenido. Feliz de estar en este programa. Yo hice la práctica en el equipo que hace este programa.
0: ¿Ah, sí?
24: En el...
1: ¿Y sobreviviste?
24: 2018 y me quedé hasta el 2021, así
1: sí,
24: que...
1: Sí, pues sí.
0: ¿De ahí la creatividad, dices tú?
24: La escuela podría ser.
0: Ah,
1: el rigor también.
0: Ahí está el rigor.
1: También. Todavía claro. Tiene algunos mensajes de la Sandra. Sí, debe tener.
24: Es más, me acuerdo haber estado reporteando para las noticias de cultura y espectáculos una conferencia que hace Roger Waters en Matucana 100 en el 2018. Ajá. Y me llega el WhatsApp de Sandra, se murió Lucho Gatica, un contemporáneo precisamente de Antonio Prieto, que es el protagonista de este podcast.
0: No, qué bien.
1: ¿Por qué quisiste contar la historia de Antonio Prieto más allá de la efeméride? ¿Y con qué te fuiste encontrando? ¿Cuánto sabías de Prieto? Y bueno, ¿y qué te fuiste sorprendiendo, no?
24: O sea, me sorprendió que conocía poco y nada. Después de trabajar en la radio, estuve trabajando en 13 Rec, el canal de los recuerdos de Canal 13.
1: Somos seguidores de ese canal, debemos decirlo y reconocerlo absolutamente.
24: No, un gran canal porque tiene un archivo gigantesco y parte de mi trabajo era revisar programas como Martes 13, Raquel y César Antonio presentan, que yo nunca había visto, pero me encantaba verlos porque tenían presentaciones como de Barry White, Julio Iglesias. Y de repente en uno de estos programas presentan a un chileno que está triunfando en el extranjero, que se llama Antonio Prieto. Primera vez que me detengo en ese nombre, pero mi sorpresa fue aún mayor cuando un chileno aparece cantando Cuando calienta el sol antes que Luis Miguel.
1: Sí, claro que sí.
0: Y tú dijiste, esta canción yo la he bailado, la he carreteado, y aquí está él cantando.
24: Y yo pensaba que era propia de Luis Miguel, y no era así.
0: Claro.
24: Es de los hermanos Rigual,
0: ¿ya?
24: Que son cubanos. Y Antonio Prieto es uno de los primeros que graba esta canción, porque... Bueno, Antonio Prieto es uno de los referentes, junto a Lucho Gatica, del género del bolero. Entonces, él comienza a internacionalizar su carrera y una de las primeras ciudades a las que se va a vivir es La Habana, intentando probar suerte ya en la meca del bolero.
0: Claro. Oye, escuché el primer capítulo.
24: ¿Qué te pareció?
0: Muy bueno.
24: ¿Sí?
0: Sí. Aparte que tienes, se escucha la música de Antonio Prieto, está la biografía que él comenzó, él nació en Iquique, y aparte tienes un reporteo que incluso involucra a la mamá de Cerati. O sea, Cerati escuchaba básicamente a Antonio Prieto, y son como detalles que uno no conoce, y es de tu reporteo valioso, por supuesto. ¿Cómo llegaste a eso?
24: Bueno, ahí reporteando... parte fundamental fue que dos de los hijos de Antonio Prieto aceptaran participar en este podcast, y ellos me ayudaron muchísimo con reconstruir un poco la vida de su papá, porque hay muchos archivos en internet, pero son más bien de la parte posterior, cuando él regresa a Chile en los 80, hasta su última aparición en un festival de Viña en el 2002, a modo de homenaje. Pero ahí Teresita, que ella es especialista en flores de Bach, o sea, hizo algo completamente distinto a lo de su papá.
0: Papá, claro.
24: Ella tiene acento argentino porque nació en la etapa en Buenos Aires, y me dice, a mi papá en la calle le tiraban la corbata, era a ese furor.
0: Como de las mujeres, las chicas.
24: Sí, sí, las fanáticas.
7: No, si era estrella.
24: Y incluso tiene un Martín Fierro. Y dije, wow.
7: Que el premio más importante es el premio a nivel espectáculo, más música, importante. Cine y todo que se entrega en Argentina.
24: Películas con Graciela Borges, una de las divas del cine argentino. Entonces ahí empecé a darme cuenta que su impacto fue aún mayor en Buenos Aires. Entonces así llegamos a archivos como, por ejemplo, que la madre de Cerati cuenta esta anécdota a unos colegas de una radio trasandina, contando que al momento de estar embarazada de Gustavo Cerati, ¿ya? Ella estaba viendo el programa en pantalla. Entonces no les voy a contar el desenlace para que escuchen el podcast, pero podríamos decir que Cerati tuvo a Antonio Prieto en el soundtrack de su vida.
0: Claro. Pero tú llegas a ese archivo, que es lo que yo digo, ¿cómo llegaste a eso? ¿Cómo tu reporteo? ¿Tuviste que viajar? ¿Qué hiciste?
24: No, todo desde acá, todo buscando archivos. Hay algunos que están disponibles en la web, hay otros que están en revistas. Estuve leyendo una que se llama El Musiquero, que tiene una columna de nuestro compañero Dabañino.
7: Gran Miguel.
24: Sí, Miguel Dabañino, te iba a decir Jaime, pero no, es Miguel. Miguel. Sí, el padre de
7: Jaime.
24: En la que habla de esta, del nuevo éxito de Antonio Prieto. Entonces, tuve que revisar muchas cosas, revista Ritmo, así que feliz para uno que le gusta toda esa anécdota musical. Fue un trabajo que me ha divertido muchísimo, y sobre todo encontrar gente que lo conoce.
7: Hay una, para lo mejor hay gente que no lo conoce, que no lo ubica, lo que hemos estado hablando, de que de verdad es una leyenda fuera de Chile, en Chile creo que también, pero afuera es una popularidad inmensa. Y digo, en el cotidiano la gente te lo comenta, no es como esta estrella así, no, te lo comenta.
0: No, como quién es, mira, deja acordarme, no, directo.
7: Tenía una cosa como de crooner, ¿no? Esta cosa de media, y lo estábamos hablando fuera de yo lo encontraba que era nuestro Dean Martin, ¿no? Sí. Incluso en la forma de vestir, ¿no? La forma de cantar.
0: Su pelo, como se peinaba, mucha gomina.
7: Es un galán también, ¿no?
0: Galán.
7: O sea, también,
0: un jopo.
7: También tenía ahí esa cosa de siempre estar muy, muy cuidado. De Tony Bennett, ¿no? Estoy como pensando en ese tipo de cantantes, digamos, ¿no?
24: Sí, Andrea Tessa, que cantante que va a aparecer en el próximo episodio, lo define como un crooner. Y resalta que además de su voz, también tuvo mucha prestancia.
7: Tiene un carisma gigante.
24: Su puesta en escena en el escenario es parte de ese sello que supo darle al género del bolero. Y también separarse un poco de la figura de Lucho Gatica, que termina siendo el rey del bolero. Y finalmente Prieto se va por la actuación, la televisión y también por otros ritmos. La novia no es un bolero.
7: Claro, se va por otros ritmos.
0: La novia, ¿cómo puede ser calificado? No es un bolero. Vals no. ¿Qué puede ser?
7: Mira. Es que igual tiene la...
0: La,
7: como la, la,

0: Claro, sí. Una marcha prusiana, pero por supuesto dulce.
1: Sí, claro. Pero es súper triste igual. La novia es súper triste.
2: Y lo peor es que una historia que de verdad le pasó a Antonio Prieto.
1: Si eso te iba a preguntar, ¿es real eso? ¿Es real? Porque siempre estaba. Yo lo escuché como mito alguna vez, de que le estaba tan inspirado en una historia real que le pasó a Antonio Prieto.
2: Sí, le pasó a Antonio Prieto cuando él inicia este recorrido por América Latina, como vocalista de una orquesta, Orquesta Casino Sevilla. Él regresa a Chile vistiéndose como español, porque la orquesta Casino Sevilla le pide...
0: ¿Año más o menos? ¿Aprox?
2: Años 55.
0: Ya, ok.
2: De hecho, en la portada del podcast, que ustedes pueden encontrar en ADN Podcast, aparece vestido a la española. Él regresa a Chile y tenía esta pretendiente en Viña.
0: Ya.
2: Y se entera que se está casando.
0: Oh, no.
1: No, sí, la canción es... Mira, yo había escuchado esa historia, no sabía que era real. Más todavía, escuchar la canción adquiere todavía un sentido más desgarrador, diría yo.
2: Por eso yo creo que lo logra interpretar tan bien. Sí. Porque efectivamente está contando una historia que le pasó y sufrió.
1: Qué grande. Oye, mira, nos está escribiendo gente, ¿eh? Decir que el 26 de mayo del año 26 es cuando nace en Iquique don Antonio Prieto. Víctor Hugo menciona una canción, dice que Ouija es su canción favorita de Antonio Prieto. De esta figura que, como bien dices tú, José Tomás, después de este éxito arrollador en Argentina, donde entra en el cine, preguntarte un poquito ahí. Había una industria del cine muy impotente en aquel tiempo. Y era difícil que entrara gente extranjera. No, no es que hubiera una barrera de nacionalismo, pero es que había tanto artista argentino que hizo un montón de cine, hombres, mujeres, muy desarrollado, estaba muy vinculado al tema que los cantantes hicieran, hombres, mujeres, hicieran muchas películas, y en Argentina, que hay un montón, que era súper difícil que apareciera un chileno como protagonista de película, y Prieto lo hizo.
2: Prieto lo hizo y venía de México, porque después de...
1: Que también es súper fuerte el tema de los artistas nacionales.
2: En sí, en México empieza su carrera de actor, pero son apariciones simplemente para cantar. Claro. Hay una película que está disponible en YouTube que se llama Vacaciones en Acapulco, que transcurre en un resort de este balneario mexicano, y él aparece cantando en el cabaret del resort. Tiene un par de textos, pero lo que hace él es cantar una canción que es... se me fue el nombre, porque de verdad Antonio Prieto grabó 1000 canciones. Pero lo más curioso es que entre los actores que están mirando esa escena en el cabaret, que es una cosa muy elegante.
1: Sí, claro, claro, claro.
2: Está una actriz puertorriqueña, Mapita Cortés, Miss Universo de Puerto Rico, y que años más tarde fue la esposa de Lucho Gatica. Increíble esa.
0: Mira.
1: No, si se lo hasta esto se
0: No, claro, entre bolero y bolero.
1: Bueno, estamos hablando de Antonio Prieto, pero la figura de Lucho Gatica es inconmensurable. Sí.
2: Bueno, de México se pasa a Argentina, y en Argentina es cuando ya comienza a tener estos papeles más protagónicos. La novia fue una película.
1: Una película, ¿no? No sé si la han visto. La escena donde él canta la novia es tremenda. Es tremenda la escena donde él canta la novia en la película. En la película es una película, la novia. Y claro, transcurre la película, y en un momento, como las películas de Elvis, así como que en un momento él se para, mira y canta la novia. Y
0: digo, notable.
1: Tremenda la escena.
0: Cristian, lo hablábamos antes de que entrara, contó que esta había estado.
1: Lo que pasa es que comienzos de los 2000, a mí me invitaron a un matrimonio. Fui ahí con mi señora de aquel tiempo. De hecho, era de mi
0: con la exnovia.
1: Estamos los dos separados, así que da lo mismo. Y estaba Antonio Prieto en invitado.
2: Entre los invitados.
1: Sí, invitado. Y adivina qué hizo la gente. Don Antonio, cante la novia y todo. Y cantó la novia en el matrimonio. Muy simpático, además. No tengo idea si era amigo. Parece que era amigo del papá de la novia. O sea, un caballero, sí, pero ya era mayor. Luego, una percha. O sea, ojalá yo tuviera esa percha ahora, sí, pero el tipo era un galán, un caballero, impecablemente vestido, saludando a todo el mundo.
0: Pero yo creo
1: y la cantó como ya no tenía la voz de antes, Pero igual la cantó.
0: Pero Antonio Prieto, yo creo que recibía un parte de matrimonio, así como, oye, te invitaron
3: a
0: matrimonio.
3: Me van a invitar a cantarla,
0: no, les mando un regalo.
1: Pero fue muy buena onda y la tarareó al comienzo y después siguió cantando, porque se armó karaoke, porque se la sabe todo el mundo.
2: No, y los novios se ahorraron pagar un...

0: De ese nivel.
1: Oye,
0: que lo es.
1: Hay una canción que a mí me marca, que es Chucky Camata, que no es Chucky Camata, sino que es Saca Sonata.
0: Sí, esa.
1: ¡Esa! ¡Vamos, Chucky Camata!
0: Esa historia va a estar en los próximos capítulos.
2: Clásico total.
1: Ya.
0: Porque.
1: En la provincia del norte.
2: Que hizo algo muy heavy.
1: Te
2: dejo la palabra al tiro. Esta canción se cantaba en el estadio.
1: Sí.
2: Se cantaba en el
1: municipal de Calama.
2: Se cantaba en el estadio. Y acá somos muy buenos para cantar canciones de gente argentina, para hacer canciones de fútbol. Y esta canción se cantaba en el estadio. Era sí, muy genial. Cuéntanos un poquito de esta historia, José Tomás.
0: Esta canción es parte de su. ¿Quieren cantarla?
2: No, es que la PAME es de Chucky Camata.
1: Yo crecí en Chucky Camata.
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0: Bueno, en el último episodio, recién salió el primero, pero en el último hay una anécdota con esa canción. ¿Ya? Y también con Chucky Camata, con la minera, digamos. Pero esa canción, él la toma, es increíble, pero no es una canción que se le haya ocurrido a él, sino que la conoce en México.
1: Ajá.
0: Y la adapta acá porque dice, esto hace mucho sentido con lo que yo viví en el norte.
2: En el norte,
1: claro. Y ahí hizo el cruce de Chucky Camata, cómo rimaba en el fondo.
0: Exacto. Pero ustedes saben que Antonio Prieto no fue futbolero. Tuve la posibilidad de, entre los entrevistados, hablar con Jaime Ponce. Él fue abogado, muy, muy amigo de Antonio Prieto, pero no quiso aparecer al aire. ¿Ah? Pero me dio información y me decía, Antonio Prieto fue un excelente nadador y que lo conoció en la piscina que la Universidad de Chile tenía en la calle Los Leones.
2: La piscina.
0: Sí. Él tenía 10, Antonio Prieto 22, entonces no hubo una amistad, pero después cuando Antonio regresa a Chile, se pone en contacto y se transforman en amigos.
2: José Tomás, tú con el reporteo, y no te pido que adelantes lo que viene, sino más bien como un concepto más general. Quizás la familia lo comentó. ¿Te parece que Antonio Prieto recibió el reconocimiento en Chile? ¿Ellos sienten que sí, que es reconocido acá, o sienten que faltó?
0: Con la familia no fue crítica en ese sentido. Ellos están felices de que se les haya hecho este especie de podcast justo en el marco de los 100 años. Pero sí he visto ese sentimiento en los artistas, en los cantantes entrevistados han dicho no fue tan reconocido en Chile como sí lo fue en el extranjero. Y bueno, el podcast encuentro que está muy bien musicalizado, y eso en la postproducción es tarea de Carlos Paul González.
2: Ah, que Paul es otro.
1: Que Paul es otro nivel.
2: Es un cirujano plástico.
1: Sí.
0: Eligiendo la canción precisa para la historia que estamos contando.
2: Es nuestro, para que no se lo lleven.
1: Es nuestro Antonio Prieto.
2: Sí. No, es que Paul no fuera broma, Paul es un crack.
1: Es un crack. No, es todo un crack. Lo vuelve hermoso.
2: No, un crack. Y nada, pues José Tomás, felicitaciones por la pega. Está muy
1: buena.
2: Muy bonito, está súper reporteado. Además, que uno siempre pone el ojo a ese tipo de cosas.
1: Al datito, que esté bien.
2: La malformación profesional. No la formación, la malformación. Así que nada, es una figura, como bien decís tú, una figura que afuera, cuando uno viaja o ha viajado, te sorprende lo conocido que es Antonio Prieto afuera. Es muy heavy, muy heavy.
1: Muy bien. ¿En reproducciones en Spotify?
2: Sí, cuéntanos coordenadas, dónde nos encontramos, cómo buscarlo, cuándo vienen los
1: capítulos.
0: Lo encuentran en ADN Podcast,
1: ¿ya?
0: Nuestra plataforma, digo nuestra, pero fui parte de la radio.
1: Eres.
0: Ahí lo encuentran disponible, se llama Antonio Prieto, un ciclo de emoción. 3 capítulos, ya está el primero al aire, y los siguientes martes va a ir un episodio nuevo.
1: Perfecto.
2: Muchas gracias, José Tomás. Felicitaciones. Sí, sí. Y su casa nomás, pues. ¿Ah?
0: Muchas gracias.
2: Bienvenido a casa.
0: Saludos a Sandra.
1: Sí, pues.
2: Te está escuchando.
1: Gracias.
2: ¿Estás seguro que está escuchando? Sí, o te va a escuchar más ratito, pero te va a escuchar.
1: Revisa tu WhatsApp.
2: Sí, te puede llegar un mensaje.
0: Esta canción también es otro de los ejemplos donde se nota toda esa interpretación que él tenía.
2: Oye, vámonos a la pausa con la canción. Dejarla caer, correr, Keito.

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14: Cuando comenzamos el programa, hablamos siempre del Día Internacional y todo eso. Hablamos del Día Internacional de la Hamburguesa, con la esperanza que nos llegara alguna hamburguesa, pero no nos llegó ninguna.
15: Nada.
14: No apareció ninguna, pero tienen tiempo todavía.
15: Sí.
14: Tienen tiempo todavía.
15: Una hora.
14: Sí. Y varios días, ¿no? Y uno de esos días era el Día Internacional del Juego, ¿no? Y queremos conversar de la importancia que tiene el juego, sobre todo en términos educativos, no solo en términos lúdicos, que también la tiene, por supuesto, también la tiene. Conceptualizar respecto al juego.
15: ¿Qué
14: es el juego? ¿Y para qué sirve? Porque sirve montones. Y por eso estamos con Carla Bustos, ella es coordinadora de currículum y evaluación de Fundaciones Integra, educadora de párvulos además, y nos acompaña acá en estudio. Gracias por venir, Carla. ¿Cómo estás?
16: ¿Cómo estás, Carla? Muy bien, gracias. Por la invitación.
14: Lo que comentábamos, ¿no? Al comienzo, este Día Internacional del Juego, y conceptualizar y profundizar respecto al juego desde sus variables, ¿no? Desde su variable lúdica, que creo que también es muy importante, de socialización, qué sé yo. Tiene etapas, por supuesto, también. Y también hay un tema educativo, donde uno ve a la educadora de Bárbara y todo, que enseñan muchísimo a través del juego, ¿no?
16: Exacto. Bueno, el juego es la actividad natural de las niñas y niños por excelencia. Los niños, desde que nacen, aprenden jugando. Es la forma en que interactúan, en que descubren de qué son capaces, qué pueden hacer con su cuerpo, qué pueden hacer con su voz. La guagüita, desde que empieza a vocalizar a y llega la mamá y le responde, imita sus sonidos, ahí ya se produce un juego. Y ese juego a la larga los va a llevar a descubrir, por ejemplo, la importancia de un diálogo, de comunicarse. Entonces sirve para todo. Sirve para descubrir sus manos, se miran las manos, se las llevan a la boca. Cuando la guaguita se lleva la patita a la boca, al pie.
15: Sí, impresionante. Ese momento es impresionante. Yo fui mamá, sí. Mi hijo con su mano en la boca, sí.
14: Es un clásico. Tiene 27 años tu hijo, Juanito, ya y aún lo hace.
16: Muy bien.
15: Sí, verdad.
16: Yo también. Se van descubriendo ahí ciertas habilidades importantes.
14: Es súper importante porque, claro, hablamos casi de algo que puede ser intuitivo. Y conversaba y te pregunta en convertir además en juego las actividades, ¿no?
16: Sí, es maravilloso. Nosotros en Fundación Integra estamos en un proceso bien importante de ir avanzando para poder implementar el juego como forma natural de aprendizaje a lo largo de toda la jornada. Lo que nosotros esperamos es que las niñas y niños sientan que están jugando realmente desde que ingresan al jardín infantil hasta que salen. Y que ojalá sigan jugando en sus hogares, con su familia, con los adultos que los cuidan también, que ahí tenemos un desafío importante.
15: Sí. ¿Cuál es la edad precisa en que te mueves tú? ¿Cuál es el párvulo? ¿Quién es un párvulo en Chile?
16: Ah, importante partir por ahí, ¿cierto? Empezamos a atender desde los 3 meses de vida hasta los 6 años.
15: Chiquitito.
16: Muy pequeñitos, desde que empieza el... Desde que se acaba el postnatal, claro.
15: O sea, la cuna. Hasta
16: kinder, que son los 5 años. Ahí tenemos poquitos niños, la mayoría están en las escuelas, los de 4 o 5 años. El grueso de las niñas y niños que atendemos en Integra son de 0 a 4.
14: Ya.
15: 0 a 4.
14: Tú comentaste algo que es súper relevante, y es como este juego que se hace en este caso con ustedes o en otros lugares, continuarlo después en la casa, ¿no? Y eso a veces cuesta, a veces la gente no pesca, a veces cuesta por un montón de variables, pero es súper importante tratar de proseguirlo, de continuarlo, ¿no?
16: Exacto, lo ideal es que, y ahí nosotros tenemos un trabajo importante también con las familias.
14: Los adultos, pues.
16: ¿Cómo claro. educamos a las familias, a los adultos cuidadores, para que comprendan que el juego es la forma en que las niñas y niños se desenvuelven en el día a día? Es la forma en la que aprenden, no es una recompensa. No es un premio. Si te comes toda la comida vas a poder jugar. No. Es jugando.
15: Ah, claro. Es una forma de vivir.
16: Es una forma de vivir y de relacionarse. Ya.
15: Pero, ¿cuáles son los juegos de kinder? ¿Cómo pueden jugar los niños de esta forma bonita? Desde que es bebé, muy chiquitito, hasta los 5 años. ¿Cómo pueden jugar? Nosotros cuando éramos chicos jugábamos a cualquier cosa, en la tierra, sacábamos gusanos.
14: Era cualquier cuestión.
16: Exacto.
15: Todo. Y hoy es diferente.
16: Y si tú recuerdas, ¿cómo iniciaban los juegos? ¿Te acuerdas cómo iniciaban sus juegos?
14: Prefiero no, porque... No, mentira.
15: No sé, recordar.
14: Habitualmente un cachamal. Pero
16: no. Ojalá que no.
14: No, o sea, explorando, básicamente.
15: Explorando,
16: ¿sí? Exactamente. El verdadero juego es el juego libre. No es la actividad lúdica, que eso es distinto. La actividad lúdica es una actividad que guía al adulto, que la inicia al adulto. ¿Qué les parece si vamos a jugar con estos bloques y yo los ofrezco? Y puedo ir guiando. Eso es una estructura que escapa un poquito. El juego libre es aquel juego que inician las niñas y niños de forma espontánea.
14: Perfecto.
16: Entonces, para que eso ocurra, lo que nosotros hacemos es ofrecer espacios ambientados pedagógicamente para provocar ese interés. Entonces, que el niño ingresa a la sala, o al patio, o a los pasillos, están todos los distintos ambientes dispuestos para que las niñas y niños se acerquen, encuentren en cualquier rincón elementos que llaman su atención, materiales que han sido pedagógicamente seleccionados por especialistas, para resguardar la seguridad también, claro, durante esta exploración, y ellos crean su juego.
15: Y como que en estos ambientes que describes tú, porque... Cuando hay muchos cabros chicos, no sé, y tú los tiras ahí al patio y se vuelven locos, y de repente hay uno colgado, hay otro en el suelo dándose vuelta, es como, eso es libre, pero estructurarlo en una sala, pensarlo, esa libertad, llevarlo a una sala, dime cuáles son los elementos que tú usas para eso.
16: Tenemos distintos espacios. La idea es que puedan, en el espacio, por ejemplo, en la sala, en los patios funciona igual, tenemos distintos rincones o áreas que están ambientadas de forma específica. Hay un mueble con distintos tipos de materiales didácticos disponibles, agrupados de acuerdo a ciertas características. Por ejemplo, vamos a nombrar algunos ejemplos típicos. Está el área de la construcción. Y ahí hay bloques de distintos tamaños, hay medios de transporte de plástico, de bioplástico, de madera. Hay elementos con los que los niños pueden construir.
15: Ruedas, trozos
16: de mangueras, por ejemplo. Hay de todo. Hay material reciclado que se puede reutilizar. Y también hay material didáctico que nosotros seleccionamos a nivel institucional para ponerlos a disposición de los niños. Hay otro, todas las salas tienen una biblioteca de aula, con una colección de cuentos, enciclopedias, distintos tipos de textos también que son atractivos y están hechos para la exploración de las niñas y niños. Y así tenemos distintos tipos de materiales. Dependerá ahí de lo que les interese a los niños, de la edad que tienen, por supuesto, y de sus características, el material que se pone a disposición. Y eso se va rotando constantemente y se va organizando de forma distinta también para que los niños se sientan atraídos por eso.
14: ¿Cómo hacer cuando ya el niño está en casa, digamos, ¿no? Y de pronto no están esas condiciones, desde el punto de vista de la casa, del lugar donde viven y todo, no sé, espacios más chicos y a veces más niños, y que hay un montón de variables, ¿no?
16: Sí.
14: cómo adaptar, digamos, a partir de ahí. Estaba pensando también de las cosas cotidianas, cómo convertir las cosas en cotidianas en juegos, y eso también es una recomendación, por ejemplo.
16: De todas maneras.
14: Ah, entonces lo hicimos.
16: los niños no
14: necesitan. Si la habíamos embarrado, pero.
16: No, está perfecto. Los niños no necesitan tener grandes recursos. No necesitamos comprar juguetes elaborados ni tener tantas cosas. El típico chiste este cuando uno le compra un juguete muy elaborado a la guagua y la guagua juega con la caja.
15: Claro.
16: Porque eso es mucho más entretenido y va a disfrutar con distintas cosas. Podemos poner empaques de alimentos, podemos jugar con las ollas, podemos pedirle ayuda, por ejemplo, para emparejar los calcetines, y ahí los niños van creando distintos juegos. Pueden estar al lado tuyo, no necesitamos hacer cosas tan complejas. Lo importante es que tú observes, estés atento a los juegos que ellos van creando, y yo me puedo sumar. Y eso es importante también.
15: Como, oh, ¿qué es eso que hiciste? Ay, qué bonito. A ver, ¿qué es? Enséñame.
16: ¿Cómo? Sí, ¿y qué pasaría si? Ah, mira, ¿y si ponemos esto aquí arriba? ¿Qué pasa? ¿Y si yo le quito una pieza? Podemos hacer juegos verbales, juegos con palabras, jugar con el absurdo. Podemos cantar, podemos bailar, podemos hacer un montón de
14: personajes, ¿no?
16: Con mi chico
14: inventaba personajes. Éramos, no sé, si teníamos que salir, éramos dos detectives y íbamos a una misión, por ejemplo, ¿no?
15: Ay, qué lindo.
14: Y había, bueno, mi idea era enseñarle a andar en micro, por ejemplo, cuando era muy chico, y que la micro era un lugar también, y eso era una misión.
15: Sí, pues.
14: Era una nave, la micro. Entonces inventábamos dos detectives y todo eso. Tiene 27 años, sí. Ahora, pero
15: lo hacíamos. Maneja una micro idea.
14: Maneja una idea de chofer. No, pero no sé, las cosas cotidianas, digamos.
16: Sí.
14: Convertirlo
16: las
14: en algo.
16: Hacerlo esto de entretenido.
14: Los personajes funcionan, las personificaciones, los alter ego.
16: Todo lo que sea fantasía.
14: Sí.
16: Todo lo que sea fantasioso. Nosotros también salirnos un poco de este rol del adulto que trata de controlarlo todo.
14: Para el chico,
16: juguemos.
14: Para el chico, chica, es muy valioso cuando el papá y la mamá sale como de ese altar, digamos, ¿no?
16: Y se suma y se tira al suelo. Y juguemos al supermercado, entonces tomamos las cosas, claro, y las armamos, jugamos a vender. Podemos hacer un montón de cosas súper sencillas. No necesitamos grandes recursos, solo tenemos que salirnos de este rol tan serio y atrevernos un poquito más a jugar.
14: ¿Cómo lo ves tú desde la óptica profesional, ¿no? Esta preparación, qué tan relevante es para cuando ya empieza la vida escolar, que muchas veces responde a otras dinámicas, ¿no? Uh-huh. O sea, hay otras formas de entregar los contenidos. Hay diferentes, pero igual es distinto a lo anterior.
16: Sí.
14: No sé si tienes una visión quizá un poco crítica de cómo se hace eso, de entrar como a una cosa media académica, que la sugerencia es quizás entrar de a poco o de otro modo. Hay colegios que hacen como proyectos y cosas que son distintas también.
16: Sí, claro, hay de todo. Es bien variado el sistema escolar en ese sentido.
14: ¿Se produce ahí una ruptura, un puente?
16: Sí, hay un cambio importante, dependiendo siempre, no generalizando, pero sí hay un cambio importante desde que la forma en que nos vinculamos en educación parvularia, no solo con las niñas y niños, sino que con las familias, después cambia mucho. Sí. Piensen ustedes que en el jardín infantil, por ejemplo, la familia está muy presente. Uh-huh. Siempre somos de política de puertas abiertas, la familia puede entrar a las salas, puede recorrer los espacios, queremos que eso ocurra. Queremos que formen parte de la comunidad educativa. Luego en básica ya nos empezamos a encontrar de forma tradicional con un poquito más de rejas. Sí. ¿Cierto? Uno tiende a dejar al niño, lo acompaño a la sala, pero yo me quedo afuera.
15: Sí.
16: Y hay momentos muy particulares en los que puedo formar parte del espacio o ingresar a la sala. Pero ya nos empiezan como a alejar. Entonces ahí hay un cambio importante en términos culturales. Lo importante es que las niñas y niños aprendan que seamos respetuosos de su forma natural de aprendizaje y de interacción, que es a través del juego. A través del juego aprenden mucho a resolver problemas también. Y eso los va preparando para las interacciones de aquí en adelante. Esto es, trabajemos habilidades ahora y después vamos a tener en el futuro esas habilidades de forma más compleja, los van a ir acompañando.
15: En la semilla.
16: Durante toda la vida, exactamente.
15: En la semilla. Estamos conversando con Carla Busto, que es coordinadora de currículum y evaluación de la Fundación Integra. Tú como educadora de párvulo, te lo decía Cristina hace un momento, la música también, bailar.
16: Maravilloso.
15: Bailar con tu hijo. Yo me acuerdo que mi hijo era pequeño y bailábamos frente al televisor. Estaba Mecano en ese tiempo. De verdad. Entonces, a mí me gustaba bailar y le decía, bailemos. Y él bailaba conmigo. Y lo disfrutábamos a concho y hasta ahora nos acordamos. Y eso le creó otras habilidades. La música, dime.
16: Eso es súper importante. Y antes de hablar de música, el hecho de pensar que cada vez que juegas con tus hijos en algo tan simple como bailar al ritmo de la música, crea recuerdos. Y esos recuerdos los van a acompañar para toda la vida.
14: Hacer recuerdos.
16: Sí. Son recuerdos.
14: Hay un poeta que tiene un hermoso poema, Juan Eichmann, poeta uruguayo, que se llama Hacer recuerdos. Y que en el fondo es uno, sí, hay recuerdos que te llegan, pero hay unos que va creando recuerdos.
16: Exacto. Sí.
15: Nosotros, hay una forma.
16: Todos los días tenemos la posibilidad de generar recuerdos hermosos. Cuando yo me siento al lado de mi hijo o de mi hija y le cuento, le leo un cuento en voz alta. Cuando conversamos antes de dormir, cuando jugamos a crear palabras, a crear personajes. Todo eso es parte del día a día. Y la música es fundamental. Efectivamente, bueno, nosotros en Educación Parvularia trabajamos mucho la música como base del aprendizaje del pensamiento matemático, por ejemplo. Nos ayuda a descubrir el cuerpo, las habilidades.
15: Por lo rítmico, ¿no? Por los tiempos.
16: Por lo rítmico, por los patrones.
15: En cuatro tiempos.
16: Cuatro tiempos, tres tiempos.
15: Claro.
14: Un vínculo muy heavy.
16: Es 8, muy potente.
15: 12, 16.
16: Entonces te vas dando cuenta que el aprendizaje se va dando de forma natural y puede ser muy entretenido. No necesitamos hablar de números.
15: ¿Sí?
16: No necesitamos, no. Se va dando en el día a día. Y después eso, cuando lleguen a un nivel más avanzado en la escolaridad, les van a ir enseñando los conceptos que correspondan. Pero por ahora podemos jugar.
15: Pero tienes tanta razón en lo que dices con lo de la música y los tiempos, que son cuatro, que en mi cabeza sonora yo pienso en cuatro. Mis ritmos están ahí y matemáticamente yo voy pensando a través de los ritmos de la música.
16: Y es súper natural.
15: Es natural.
16: No tuvieron que enseñarte teoría musical.
15: No.
16: Se da.
15: Por ahí va la multiplicación, todo va en cuatro.
16: Todo. Y también en términos del movimiento. Cuando los niños y niñas se mueven, cuando juegan a rodar por el suelo, cuando toman conciencia de su cuerpo en el espacio, comprenden las nociones espaciales. Adelante, hacia atrás, izquierda, derecha, todo lo que viene después también se va dando solito.
14: Carla, cuando te presentaba, ¿no?, te decía también que el juego tiene una herramienta respecto a la socialización de niños y niñas, ¿no? Compartir, empezar a compartir con otros niños y niñas, aprenderse estas reglas también y gestionar emociones, ¿no? Ahí también hay una tecla, ya que hablamos de música, súper relevante, ¿no?
16: Sí, de todas maneras. Los niños aprenden a través del juego y de la interacción. Esta interacción que se da con un otro, que puede ser otro niño, puede ser un adulto, e incluso el ambiente, con el espacio también, con un peluche. Eso es un otro. Yo interactúo y a través de eso voy representando lo que entiendo del mundo. Y cuando lo represento, por ejemplo, vamos a jugar a darle comida a la muñeca o al osito, o voy a jugar a cocinar. Y tengo tierra, y tengo acá unas cosas, y hago como que, voy a hacer como que hago esto. Este juego, que es el juego simbólico, que representa cosas que yo veo de la vida, me va aprendiendo a elaborar ideas, a comprender cómo funciona el mundo y a crear. O sea, ahí está volando la imaginación, está volando el ensayo y error, estoy resolviendo problemas, estoy desarrollando vocabulario. Todo el aprendizaje está ahí concentrado en un acto súper simple, a simple vista, ¿no? Pero que en realidad es muy complejo desde la perspectiva cognitiva.
15: Y lo decíamos al comienzo de esta conversación, pero ¿cómo apuntar a los más pequeños, los que están en esa sala cuna, de 3 meses a un año, como igual empiezan a gatear y están acá y de repente están en la puerta, se te arrancan, se caen, y tienen un lenguaje súper especial, pero ¿cómo decirle a las mamás que cómo pueden entretener a su guagua?
16: Yo creo que es, en realidad, más que entretener a la guagua, es que los miremos. Mirarlos siendo sensibles.
15: ¿Ya?
16: Y tratando de entender lo que le pasa a la guagua y qué quiere hacer. Porque finalmente, si la guagua empieza a vocalizar mucho, algo quiere. Algo le llamó su atención, puedo ver qué está mirando, puedo ver hacia dónde gira la cabeza. En general, en los niños muy chiquititos, tratamos de acercarles cosas de manera que él está moviendo sus manitos y de repente tocó ahí algún juguete,
15: y
16: lo toma, lo levanta, lo explora, se lo va a echar a la boca. Entonces asegurémonos que sea apto, para que sea seguro, que esté limpio. Lo va a explorar, lo va a dejar, y ese que ya no lo ve desapareció, deja de existir para el niño más chiquito en los primeros meses. Luego va a tocar otra cosa, entonces me tengo que asegurar de que tenga elementos a su alrededor.
15: O sea, que esas cositas que él la reconoció, llevárselas a su vista.
16: Claro, sí, o o cerca, en el fondo que lo toque, que sienta distintas texturas, hacerle masajitos cuando los estamos mudando, todo eso nos ayuda, porque vamos ahí estimulando sus distintas sensaciones, ¿sí? Los niños exploran en los primeros meses con la boca, con las manos, sienten los aromas, miran distintas formas, distintos colores. El blanco en los primeros meses les llama muchísimo la atención. Tú le pones una guaguita de 2 meses una hoja blanca, ¿sí? La va a arrugar y va a estar, puede estar mucho rato muy entretenido porque eso le llama mucho la atención.
15: El blanco.
16: El blanco, porque es un elemento que brilla, el papel va a sonar, lo va a poder manipular fácil. Que no se lo coma, si se lo va a echar a la boca, que no se lo coma. Claro. Pero
15: encima tú ahí mirando.
16: Claro, hay un montón de cosas que son súper sencillas. Y luego ya cuando las guaguitas se pueden empezar a desplazar, cuando empiezan a girarse sobre sí mismo, empiezan a reptar o a gatear, ya tenemos que empezar a complicarles un poco la vida y alejarles los juguetes, de manera que quiera moverse hacia lo que le llama la atención. Y ahí también estamos favoreciendo aprendizaje.
14: Pero todo el rato es un mundo infinito, tremendamente amplio, que hemos conocido también en parte con la conversación con Carla Bustos. Ella es coordinadora de currículum y evaluación de Fundación Integra. Muchas gracias por
16: genial.
14: Por venir.
16: Gracias
15: genial
16: a
15: la conversa.
14: Súper.
16: Sí, solo para cerrar quería mencionar que, bueno, hay estudios que muestran que en Chile los niños y niñas tienen un déficit muy importante de horas de juego. Tenemos casi 6.000 horas de juego menos de lo recomendado. Más o menos como a los 7 años de edad se hizo un estudio, un corte. Están jugando casi 6.000 horas menos de lo que recomiendan los especialistas para favorecer el aprendizaje, la creatividad y el desarrollo. Por tanto, la invitación es
14: a jugar.
15: A jugar con los hijos.
16: Vamos a jugar todos los días.
14: Eso. Totalmente.
15: Me gusta eso. A jugar.
14: Vamos a jugar. Gracias, Carla.
16: Gracias, Carla.
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18: En Santiago, 17 grados. En San Antonio, 16 grados.
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25: Hola, qué gusto saludarte. ¿Qué tal? Soy Leo Meyer, el líder de Academia de Emprendedores. Y atención, porque aquí voy con una nueva pregunta de prueba. ¿Acaso sabes cómo transformar a tus seguidores en compradores? Yo quisiera hacer lo mismo, así que si sabes la respuesta, avísame. Pero como yo no sé, te invito a sumarte al taller Vanguardia. Lo lidera la profe Caro Hidalgo para conocer a dueños y fundadoras de negocios que piensan distinto, fuera de la caja, que se apoyaron en la tecnología y la innovación para desarrollar proyectos realmente vanguardistas. Y no me digas que no te avisé, porque puedes hacer tus preguntas y la profe te las va a responder. Para enviar tu pregunta, hazlo a través de holaleo.cl. Y lo último, pon la alarma. 21 horas por ADN. Que esté muy bien. Chao.
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14: Vamos a Concepción, hay novedades de una denuncia terrible, terrible, de un caso de violación grupal, dice la denuncia, por un estudiante en la Universidad San Sebastián. Nico Medina, con los detalles de la información. Hola, Nico.
15: Hola, Nico.
8: Hola, Cristian, Pamela, ¿cómo están? Buen día. Sí, pues una grave denuncia que se conoce durante las últimas horas acá en Concepción, en la región del Biobío, de un caso que habría, eso sí, ocurrido, al menos se sabe por esta denuncia que comparte la propia víctima a través de sus redes sociales, en marzo recién pasado, después de una fiesta mechona. Ella sería estudiante de la carrera de Derecho de la Universidad San Sebastián. Denuncia que después de esta fiesta mechona, ella va al departamento con un hombre, donde fue atacada por al menos cuatro personas, un ataque sexual, evidentemente, por al menos cuatro personas, una investigación que ya lleva adelante el Ministerio Público, que ya pudo entrevistar un fiscal al menos de justamente la unidad de delitos sexuales también junto con la policía de investigaciones y seguir este caso. Hasta ahora no se han entregado declaraciones tanto por el Ministerio Público ni por la policía de investigaciones de la universidad. Entregaron un comunicado diciendo que desde el momento en que tomaron conocimiento de este caso, activaron los protocolos internos de la propia universidad. Nosotros pudimos conversar con algunos estudiantes que dicen estar molestos porque hasta ahora no han conocido las medidas que ha puesto en la propia universidad respecto a este caso. De los atacantes se dice que al menos uno sí sería estudiante de la misma casa de estudios. Lo cierto que es un caso grave y durante esta jornada se nos ha confirmado desde el Servicio Nacional de la Mujer y Equidad de Género aquí en la región del Biobío que van a presentar esta querella también sumándose y haciéndose parte de esta acción legal en contra de quienes resulten responsables de este grave caso. Se les ha denominado también como un ataque en manada, una jauría por este ataque sexual de cuatro hombres estudiantes, al menos uno de la Universidad San Sebastián, también a una compañera, una mujer, luego de una fiesta mechona el pasado mes de marzo.
14: Terrible caso, ¿eh? Terrible caso. Vamos a, por supuesto, seguir ahí con los detalles. Gracias, Nicolás, allá en Concepción.
8: Buen día.
15: Buen día.
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14: ¿Qué tienes en la mano, querida Pam?
15: Tengo un libro llamado La maldición de la bruja González y en el capítulo 10 aparece Tulio en el altar.
9: ¡Ay, ay, ay!
15: ¿Qué Tulio, significa esto? Tulio,
14: sí, yo cuando lo vi dije, no, aquí algo no me cuadra, Tulio.
15: Lo voy a mostrar.
14: Sí, sí. Pedro Peirano está con nosotros.
15: Sí, bienvenido, Pedrito.
14: Hola, hola. De Tulio Triviño, de 1500 proyectos. No sé cómo lo hace. Hola, Pedro.
9: Tampoco.
14: Gracias por venir, Pedro.
9: No, gracias por invitarme.
15: ¿Vino Pedro o vino Tulio?
9: No, Pedro, si Tulio, ¿estáis loca que...?
14: No, Tulio,
15: ¿te acompaña?
14: Este es un programa muy rasco.
9: A veces, no, pero depende las condiciones que se le aseguren.
14: Claro, la Cami dice Pedro de día, Tulio de noche.
9: Sí, algo así. Bueno, oye, Pedro, de verdad que cuando estoy carreteando me sale más la voz de Tulio.
14: Sale un Tulio.
9: Sí.
14: Oye, Pedro, no se lee de una palabra, lo leímos rápidamente porque estábamos muy entretenidos, pero ¿qué? Primero la idea, ¿no? De hacer esta, dice, y además viene una novela, ¿no? Aparece siempre ahí, un libro cortito de La maldición de la bruja González, donde aparecen los personajes en 31 minutos. Está del universo de 31 minutos. ¿Cómo te sale esta idea y por qué hacerlo, no?
9: Tenemos una... se nos acercó hace ya un par de años Planeta, y proponiéndonos hacer libros de calidad, y a mí me encantan los libros, entonces no, y al Álvaro también, entonces decidimos ver qué podíamos hacer en ese ámbito siempre que no perdiéramos el control, como nunca ninguna de las cosas que se hace de 31 minutos no de alguna manera estamos involucrados. A veces más, a veces menos. Por ejemplo, hay una compañía de juegos que se llama Fractal que hace juegos y nosotros tenemos que dar la aprobación final, pero ellos ya conocen mejor que nosotros el programa, así que confiamos plenamente en ellos. Y aquí pasa un poco lo mismo. Yo me he encargado un poco más de la parte de novelas, que ya hemos hecho la historia de Calcetín con Rombomán, hicimos la novela, la novelización de la película de Navidad el año pasado, y buscando historias, siempre encontramos algunas, no son muchas, pero son algunas de las historias que aparecieron en el programa, que son siempre estuvieron en dos capítulos, tenían una vocación de ser más que un capítulo de 31 minutos. Esta es una de ellas, la de la bruja, que tiene mucho potencial de aventura. Todo lo que no contamos en estos par de capítulos, que era más bien una insinuación de esta historia, lo pudimos contar acá. Y igual es raro el mundo novelístico para estos personajes. Nunca he visto los pensamientos de Tulio. O sea, no es que sean grandes pensamientos, claro, pero nunca he visto el diálogo interno de Juanín.
15: Razona, claro, como el Pepe Grillo que tiene ahí Tulio, claro, debe ser una locura.
14: Pero eso de lo patán que es Tulio, en definitiva.
9: Sí, pues, exactamente. Pasa,
14: no, pero sí. cuando piensa es un patán. O sea,
9: sí, se jura el más importante de todos y lo cree plenamente.
14: Sí, en un momento en que llegan los vamos a hacer un spoiler cortito, ¿no? Y que llegan los carabineros y ojalá que se lo lleven. Esto,
15: pero, es un patán.
14: Pero además son todos patadas, el tío pelado un delincuente, sí, no, un criminal.
9: Sí, ya Juanín es de los pocos que se salva.
14: Sí. Más o menos, pero sí.
9: Entonces, sí. lo que tenía Editorial Planeta era una escritora argentina que se llama María Eugenia Blanco, y que ella hacía como libros de juego y qué sé yo, y nos encantó su lenguaje. Es como una especie de Marcela Paz. Entonces empezamos, yo le propuse a ella que escribiéramos los libros juntos. Y es un gran aporte. O sea, yo siempre me aburro más de la parte que escribo yo que la parte que manda ella, que en general inventa cosas que no estaban en el programa, en este caso una aventura entera de patana investigando cómo se destruyen las, claro, en su rol de la sombra,
14: claro,
9: investigando cómo se destruyen las brujas, sí. Que en el programa eran dos segundos que ya lo había investigado, y esto es todo como el
15: abre
9: lado
15: una
9: B.
15: Nueva historia.
9: Sí. Sí.
15: Oye, entonces es una coautoría, ¿no?
9: Sí, exacto.
15: Ella y tú en la escritura.
9: Sí, y está basado en un capítulo de 31 minutos y ya estamos empezando a planear la siguiente novela.
15: Sí, sobre eso, ¿cómo encontraste el lenguaje? Porque es difícil. Uno, si tú lo puedes escribir a la gente de tu edad, es mucho más simple, porque sí. Tienes toda esa experiencia, pero es como volver atrás, volver a ser niño, donde hay menos léxico, ¿cierto? Menos sí. Uso de palabras, no puede ser todo enredado, tiene que ser más directo. ¿Cómo entraste en ese tú?
9: Hacemos cierto grado de economía de ciertas palabras, pero en general nosotros tenemos una filosofía que era la misma que nos gustaba cuando nosotros chicos leer, por ejemplo, leía y Tintín, ni siquiera una novela, y allá aparecían palabras extrañas. Y yo creo que en general para esto sirven este tipo de libros también, para iniciar a los niños. O sea, no es necesario que entiendan todas las palabras. Mm. Alguna palabra les quedará, otra palabra averiguarán cuál es, o seguirán como uno cuando lee en otro idioma. Si entendís el contexto, podéis seguir leyendo y te queda, claro, te queda la palabra entre medio.
15: Te responde.
9: Sí, entonces no tenemos mucho miedo a... Obviamente no, la historia es más simple, tiene una moral que es divertida, trata de ser humorística y trata de ser liviano, porque es una lectura liviana, divertida nomás. Sobre todo que tiene el humor, nosotros tratamos de mantener siempre el humor absurdo de 31 minutos. Aquí aparece Dios al final.
14: Sí.
9: Hacemos una explicación de quién es Dios para 31 minutos.
14: Sí, y aparece hasta una figura de Dios también. Sí, todo está personificado, pero además tiene lo que decís tú del humor y la esencia de los personajes. Hay un momento en que la bruja dice que es muy fea, ¿no? Entonces Bodoque le dice, bueno, pues si lo importante está en el interior, vas a encontrar a alguien con esos estúpidos pensamientos.
9: Un clásico Bodoque.
14: Un Bodoque auténtico.
9: Tenemos la suerte de tener personajes que no son realmente un ejemplo, tienen sus propios fallas.
14: Un apostador, Bodoque.
9: Sí, pero son amigos entre ellos, y eso creo que es la virtud más grande, que no trata de dar una gran moraleja. Tiene, obviamente, todo libro narrativo, o sea, toda narración tiene una especie de moraleja. En este caso, sobre todo, es Patulio, que se cree que puede vivir sin sus amigos hasta que no los tiene. Pero en general va por ahí, por la amistad. Tratamos de no ser tan aleccionadores, porque seguro. Qué lata, ¿no?
15: Oye, Pedro, el libro está a la venta, por supuesto.
9: Sí.
15: Está listo. Está.
9: Sí, lo vamos a lanzar, vamos a hacer un lanzamiento muy especial, pero no tengo la fecha.
15: ¿Van a ir los monos?
9: ¿Eh?
15: ¿Van a ir los monos?
9: Puedo decir, no.
15: Sí. Oye, ¿tú en tu carrera estarás en tu prime?
9: Yo creo, o sea, por lo menos de en físicamente, sí.
15: O sea, no, yo te veo y digo, este hombre está en su prime.
9: No, no sé, fíjate, yo nunca he pensado, siempre he pensado que va a ser cuando grande, entonces tengo unos pensamientos raros, pero también que creo que lo que estamos en una etapa como de sorpresa también de que 31 minutos duró más de lo que nosotros pensamos que iba a durar también. Sí. Es un constante placer. Es como para nosotros una especie de formato donde podemos explorar distintos géneros que nunca habíamos explorado. Entonces también para nosotros es un permiso para hacer obras de teatro y hacer El Quijote. Yo, por ejemplo, El Quijote, la adaptación, yo me leí todo El Quijote 2 veces. No me lo había leído, o sea, cuando chico nomás. Y
15: cuatro tomos.
9: Fingiendo leer así. Y entonces como que nunca me hubiera enfrentado de nuevo a eso. Si no fuera por 31 minutos. Entonces, es como una oportunidad también de jugar a hacerse el novelista, hacerse el que es escritor de teatro. Es divertido.
14: El 31 minutos lleva 24, ¿no?
9: 23, creo. 23. Sí, no me sumí una.
14: Más de 20 años. Más de 20. Sí. Y tú lo has comentado otras veces, a propósito de políticas culturales, donde hay reducciones de políticas culturales. Sí. De pronto hay gente que dice que cuando hay que cortar en cultura al tiro, ¿no? O sea, lo primero que sale. Sí. Y claro, con esos recortes... en otro momento no existirían proyectos como 31 minutos y varios más, ¿no?
9: Es muy probable que no existieran, no hubieran existido los 80. Sí.
14: Claro, son varios.
9: O sea, son los buenos ejemplos, porque también había cuestiones bastante fome.
14: O sea, media fome y malas. Pero
9: lo que pasa es que esa es la experimentación. Digamos. O sea, el riesgo que toma el Estado es un riesgo que no toma un ente privado. Que solo quiere ganar plata, un ente privado. Y el riesgo es el que permitió que 31 minutos viera la luz y tuviera éxito. Los 80 probablemente no se hubieran hecho, y así, entonces, pero es un riesgo. Y el riesgo lo tomó el Estado y funcionó, ¿cachai? Para eso tuvo que haber un montón de cosas. Ahora, cosas que no funcionaron, pero así es el mundo, po. O sea, esa es la posibilidad que tiene el Estado y que no tiene otras cosas.
14: Claro. Y esa visión de Estado tiene que ir por ese lado, digamos, ¿no?
9: Yo creo que sí. Lo que pasa es que cuando tú veis la tele ahora, decís, pues, quizás la plata no es para la tele o tiene que quizás ser otro formato o asociarse con plataformas distintas o no sé. La plata debería existir. No sé si la inversión debería ser ahora en tele cuando la gente ve mucha menos tele abierta, por ejemplo. Debería ser donde el público ve más. Ahora... Creo que la otra vez estaba leyendo que el canal, hay un canal como infantil de TVN, uh-huh. Sí le va muy bien.
14: El NTV le va bastante bien.
9: Claro, entonces, puta, tal vez es verdad que todavía la tele tiene una fortaleza, la tele abierta, digo, que no pensábamos, que pensamos que se había agotado. O sea, uh-huh. Tú ves la tele normal y hay matinales hasta la noche, así, no veo muy...
14: Es como todo matinal, sí, tenéis razón, es como el día del matinal. Sí. Sí.
9: Es que es una manera barata de rellenar. Entonces tenéis que hacer polémica, o como decía, los documentales son en general, los programas son de cómo cocina no sé qué señora, entonces llega, claro. El gallo llega en bicicleta donde la señora cocina, se le sale gratis y come gratis, me decía. ¿Cachai? Entonces es difícil ver ahí una producción un poco más... La gente se vuelca entonces a Netflix y cosas así porque ahí hay producción televisiva.
15: ¿Y qué? ¿Eh? ¿Y cómo? Claro, tú que estás allá en las plataformas, tú manejas otro tipo de formato, ¿no?
9: Sí.
15: Pero ¿cómo poder rescatar la televisión? ¿Qué forma crees tú?
9: Es que no sé muy bien, la verdad que...
15: Es difícil.
9: Sí. O sea, nosotros tampoco hacemos tele ya. Hicimos una película, que es una manera de entrar a streaming. Claro.
15: Pero desde tu cabeza, ¿cómo se te ocurre que puede hacer como esa transformación de la televisión abierta? Porque es un canal que está ahí, digamos, está a la mano, yo desaprovechado.
9: Mira, la última vez que dimos 31 minutos en la televisión abierta, era los cortes a comerciales eran rarísimos. O sea, te hacían el corte a comercial y después volvían a 5 minutos antes de lo que habían cortado. Entonces no se podía seguir nunca la historia... yo creo que hay como un desconocimiento o más bien una displicencia de parte de quienes hacen tele abierta, de que no importa nada, que la gente cambie el canal, no hay ni un autorrespeto. Entonces, porque es lo mismo, lo que estés dando, y si se repite el concurso, ¿qué importa? Lo voy a ir de nuevo, ¿cachai? Como esa onda. Entonces siento que no... Que obviamente eso espanta a los creativos que pretenden que mejor que vaya a irse a escribir a Netflix México, donde sí quieren un producto bueno, o por lo menos que la gente lo vea al principio y al final, si también todo es horrendo, no, que una cosa sí, sea lo mejor
14: que es verdad, no es romantizar lo otro tampoco.
9: No, tampoco, pero hay más posibilidades para creativos probablemente y funcionan bien las series acá también. O sea, hay pocas series, casi todas las produce Fábula, pero yo creo que eso va a estar, yo creo que al final va a ir creciendo un poco en ese mundo. Cuando, porque el problema yo creo que es que no hay que perder lo propio de ser chileno. O sea, también hubo un tiempo en que todo tenía que ser medio internacionalizado. Así. No creo ahora que a la gente le gusta ver cosas coreanas que tengan sabor a coreano y tienen esos super realities que son buenísimos, sí, de sí. Amor Ciego, sí. De no sé qué, de sí, República Checa, no sé.
14: Noruega.
9: Y sí. Noruega, y lo que más te interesa es ver cómo es distinta la gente allá.
14: Sí,
9: entonces,
14: verdad.
9: Uno puede mostrar cómo cosas de Chile, ¿cachai? Sin internacionalizar todo, ¿cachai? Sin hacer el efecto Condorito, cuando le sacaron la cordillera a Condorito para que la gente se sintiera que Condorito era de cualquier lado y le quitaron lo particular. Y nosotros en 31 minutos en general hemos mantenido lo particular.
14: Te iba a decir eso, 31 minutos uno, yo lo veo y encuentro que es súper chileno, sí, pero ok. Vienen de una gira, le fue la patada, o sea, le fue increíble. Sí. Cuéntanos un poquito cómo estuvo eso además, y esa misma mirada, ¿no? Eso de que es chileno y la gente lo entiende, y sí, pues.
9: Sí, pues. O sea, yo creo que la particularidad es un poco la gracia.
14: Sí, claro.
9: ¿No? Al revés de alejar a la gente, se siente cercana.
14: Lo particular está lo
9: sobre todo si tenés, claro, sí, exactamente. Sí. Si tenés un público como el mexicano que por alguna razón tiene un humor muy cercano al chileno, se produce este efecto que nosotros tampoco nunca calculamos. Y la verdad es que fue paulatino.

0: produce este efecto que nosotros tampoco nunca calculamos. Y la verdad es que fue paulatino, pero ahora fue como, yo creo que llegamos a lo más que pensamos. No, nunca pensamos que íbamos a llegar. O sea, nos decían, toquen en el Zócalo, y nosotros, van a ir 250,000 personas.
1: Un par de chilenos, el chileno claro, Pati Perro.
0: Claro, no. Entonces creo que después de Tiny Desk subió un poco el interés por gente que no conocía. Hicimos una gira ahora que se llama Radio Guaripolo, por provincias, pero también por Ciudad de México. Y al final, la sorpresa que era el Zócalo no iba a ser el Radio Guaripolo, iba a ser... Yo Nunca Vi Televisión, que es una especie de programa en vivo de 31 minutos. O sea, tiene todo. Tiene Ranking Top, tiene La Nota Verde, tiene todas las noticias dichas por... Las noticias son las canciones, las transformamos en noticias. Entonces, era un programa, una transmisión en directa desde el Zócalo, y la gente respondió súper bien. O sea,
2: Los Zócalos fue increíble. Sí.
1: Nosotros vimos, se llenaron. ¿Cómo, impresionante.
2: Tú decías que era igual medio terrorífico.
0: Era terrorífico, sí. Porque era un sonido que no había escuchado en tu vida, ¿cachai?
1: Como la muchedumbre.
0: Sí, en el último momento tengo que salir con Tulio a cantar Yo Nunca Vi Televisión y invitar al público que cante con nosotros, digamos. Y era, ¿quieren cantar con nosotros? Y era
2: claro,
0: como...
2: Beatles,
0: ah, así, no, claro, sí, como sí. Sí, como
1: un
0: mucho
1: bramido.
0: Más, sí, no, uno no se espera, sí, un bramido. Así como, no, así eran como los orcos, así en cuando Saruman los manda...
2: Claro.
0: No, pero orcos buenos esto.
2: Ah, sí, esto bueno. No, pues. Sí, para que no se vayan a sentir, sino después seguir la lista de cuestiones.
0: Sí, no, para nada. Fue una experiencia realmente increíble y hermosa y extraña, irrepetible. Y, no sé, pues no... Entonces, por eso digo, no sé si es Prime o qué, es increíble, no sé qué va a pasar. Siempre hemos estado un poco viendo a quién le interesa hacer algo con 31 minutos, así surgieron los proyectos de Teatro a Mil, a veces son comerciales, a veces son como Falabella, entonces vamos con Chayanne.
2: Sí, pues ya estaba... Mi amigo Chayanne, dijo Álvaro, mi amigo Chayanne.
0: Mi amigo Chayanne. O una película que Amazon nos invita a hacer, nosotros que nunca íbamos a hacer otra película nunca más, porque la primera fue muy terrible. Y entonces sí, en general se mantiene vivo también porque hay un interés. Cuando ya no le interesa a nadie, yo creo que...
1: Ya, listo, ya, gracias.
2: La página.
0: Ya, permiso.
2: Pedro Peirano, La Maldición de la Bruja González y mucho más, ¿no? Muchas gracias por venir, como siempre.
0: No, gracias a ustedes.
1: Gracias.
0: Y lean el libro, lean el libro.
1: Por supuesto. Por
2: si ya lo leímos, ya. Ahora los enanos empiezan a leerlo hoy día. Gracias, gente, por estar del otro lado. Nos vemos mañana acá en el Ciudadano ADN.
1: Adiós.
2: Adiós.
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2: Nuevos incidentes en el Instituto Nacional. Desconocidos con overoles blancos lanzaron bombas Molotov. El delegado metropolitano acusa que estas acciones siguen destruyendo la educación pública.
3: Siempre vamos a estar dispuestos a conversar. El ministro de Hacienda evita especificar cambios a la mega reforma. Los libertarios insisten en avanzar en la acusación contra Nicolás Grau y aseguran tener los votos.
2: El gobierno descartó que el traslado de 3 reos comunes desde Punta PU corresponda a una decisión política. La oposición pide que la cárcel no vuelva a ser un lugar de privilegios.
3: El presidente Kast encabeza una cumbre a nivel regional contra el crimen organizado. Entregó una propuesta para el trabajo conjunto y habló de una instancia histórica.
2: El Ministerio de Salud alertó que 1,7 millones de adultos mayores de 60 años todavía no se vacunan contra la influenza. Las atenciones de urgencia por causa respiratoria llegaron a su nivel más alto.
3: Un colectivero fue abatido por carabineros luego de intentar atropellar a un funcionario policial. El conductor tenía antecedentes policiales y el vehículo un encargo por robo.
2: Cernamec ingresó hoy una querella por la denuncia de violación grupal a un estudiante de la Universidad San Sebastián en el Biobío. El Ministerio Público dispondrá de un fiscal especial.
3: Del exterior, último minuto, Estados Unidos confirma que alcanzó un preacuerdo con Irán para desbloquear el estrecho de Hormuz y extender el alto al fuego. Ahora debe ser aprobado por Donald Trump.
2: Alejandro Tabilo ya tiene rival para la tercera ronda de Roland Garros. Se trata del francés Moïse Coamé, de solo 17 años, una de las grandes promesas del torneo.
3: Y en el fútbol, Clemente Montes y Fernando Sampedri comandarán el ataque de Universidad Católica ante Boca Juniors por la Copa Libertadores. 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
2: ¿Cómo les va? Muy buenas tardes. Bienvenidas y bienvenidos a este Mediodía en ADN, jueves 28 de mayo ya. Cielo nublado con algo de bruma también a esta hora en la ciudad de Santiago. 18 grados de temperatura en la capital. Ya pisando la máxima que se había proyectado para hoy aquí en la región metropolitana. Andrés Huerta, ¿cómo te va? Buenas tardes.
3: Buenas tardes, Paula. El saludo a nuestra audiencia en todo el país. Vamos a revisar a continuación información de tránsito que entrega la Unidad Operativa de Control de Tránsito. Hay restricción de pista en Santa Rosa al norte, a la altura de Ernesto Riquelme, debido a una colisión de vehículos. Los equipos de emergencia trabajan en ese punto, en la comuna de La Granja, mientras que en La Florida también hay un siniestro vial, está restringida la pista izquierda en Mirador Azul al oriente con Ezequiel Fernández, donde se produjo este accidente de tránsito con trabajo de personal de seguridad municipal, repetimos, en La Florida.
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2: Partimos con información policial acá en la región metropolitana. Carabineros abatió a un colectivero que habría intentado atropellarlos durante una fiscalización. Todo eso ocurrió en Recoleta.
3: Y nuevos incidentes del Instituto Nacional el día de hoy, marcados por el lanzamiento de bombas Molotov por parte de desconocidos vestidos de overoles blancos. De esto y más, tú nos cuentas, Richard Jiménez. Adelante.
4: Sí, vamos a relatar todo aquello que ustedes han anunciado, pero vamos con la información de último minuto, el hallazgo de un posible artefacto explosivo, esto en un domicilio por calle El Dante, a unos 100 metros de Américo Vespucio, en la comuna de Las Condes, zona oriente de la ciudad de Santiago, donde hemos llegado. Está cortado el tráfico vehicular y peatonal por parte de carabineros y también por inspectores municipales de esta comuna del barrio alto de Gran Santiago. Vemos que ha llegado el grupo de operaciones policiales especiales, el GOPE. Se habla de una granada que se halló al interior de un departamento. En el momento que se estaba limpiando este departamento, se halló esta granada y además armamento del tipo afogueo. Esa es la información generalizada que hemos escuchado de vida a través de las telecomunicaciones entre carabineros y también entre inspectores municipales de la comuna de Las Condes. De hecho, hay mucha gente que ha llegado a esta esquina que va, no sabemos si pasa por acá a su lugar de trabajo, a su edificio residencial, a su casa. No lo dejan pasar.
5: No, voy a mi trabajo a sacar a mi compañero.
4: Sí, ¿y qué le dijeron? ¿Que no puede...?
5: El carabinero dice que no se puede pasar.
4: ¿Les dio alguna razón?
5: Por una bomba, algo por ahí, no sé.
6: Muchas gracias.
4: Claro, en la información que de a poco comienza a saberse, el hallazgo de una granada, no se sabe si estaba en desuso o no, o tiene la posibilidad de activarse. De hecho, aquel dispositivo que activa y desactiva la granada, información que nos llega en estos momentos, está adherida a la granada, por lo que levanta la sospecha si posiblemente esté activada o esté desactivada, haya estado en desuso. Esto tras labores de limpieza de un departamento, un edificio residencial, esto por calle El Dante, a unos 100 metros de Américo Vespucio, en la comuna de Las Condes. Junto a esta granada salió un arma a fogueo. Ahí ustedes escuchan el tránsito de los buses de la locomoción colectiva que no pueden pasar por acá, y tampoco los automóviles particulares. Avanzamos con otras informaciones. Incidente esta mañana desde el Instituto Nacional en Santiago Centro, ya habitual, se produce esto una semana, esta vez con un grupo de no más de 10 personas que se vio. La mitad de ellos salieron vestidos con overoles blancos del colegio público, también otros vestidos como escolares, lanzaron aproximadamente 5 molotov, bombas incendiarias. No se reportaron detenidos, aunque hubo labor disuasiva por parte de carabineros a través de las fuerzas especiales de la unidad de control de orden público, esto por la Alameda con Arturo Prat, donde está el Instituto Nacional. Escuchemos lo que nos dijo el delegado presidencial metropolitano Germán Codina y el alcalde Santiago Mario Desbordes, quien anunció querella. ¿Por qué? Eventualmente hay algunas personas que quedaron expuestas, peatones, a los artefactos incendiarios, a las molotov que se lanzaron.
7: Es un atentado. Estas son cosas que no se van a tolerar y que obviamente esperamos que la acción mancomunada logre dar con los responsables de situaciones tan graves como esta, que no vamos a seguir permitiendo en nuestro país. No solamente queremos recuperar la educación pública, sino que también vamos a ser implacables con los delincuentes.
8: Vamos a presentar una querella criminal, vamos a evaluar qué tipo de delito estamos observando. No descartamos desde un homicidio frustrado a algún otro tipo de delitos.
4: Y avanzando con otras informaciones policiales, carabineros abatió a tiros al conductor de un taxi colectivo, quien había huido de una fiscalización y en su loca carrera por querer seguir escapando chocó a 6 vehículos estacionados y además queriendo atropellar a un funcionario policial. El hecho se produjo anoche en Recoleta por calle Luz del Alba. En una primera acción el colectivero ignora la señal de detenerse en los controles que estaba realizando en la calle Carabineros en aquel punto de la ciudad en Recoleta. Después provoca daños este conductor de este taxi colectivo a varios automóviles. No se reportaron heridos por estas colisiones. Abriendo fuego la policía uniformada, un carabinero en particular, al verse expuesto a ser atropellado. El conductor del taxi colectivo, que murió a disparos, tenía 45 años, contaba con antecedentes por delitos por robos, lesiones y amenazas. Además, mantenía una orden vigente por hurto simple. El auto, el taxi colectivo, tenía además encargo por robo. De Carabineros dio cuenta de esto que sucedió en la comuna de Recoleta al comandante Pablo Farías de la Prefectura Norte Metropolitana.
9: Y es en este trayecto que también choca por lo menos en 6 vehículos particulares que están estacionados en las calles. Por cuanto en una segunda advertencia, Carabineros también trata de detener la maniobra de este conductor y es que en esa circunstancia intenta atropellar a uno de los carabineros, el cual hace uso en 2 oportunidades de su armamento de servicio, provocando lamentablemente el fallecimiento en el mismo lugar de esta persona.
4: Y seguimos con la información con la que abríamos este despacho. Esta granada que fue sacada de un departamento, un edificio residencial en la comuna Las Condes, un edificio residencial de calle El Dante, a unos 100 metros de Américo Vespucio. En esta esquina nosotros nos encontramos, no se deja pasar ningún automóvil particular ni tampoco a personas, a peatones. Señora, usted va a su casa, usted dejó, tuvo que dejar su edificio residencial, no, fue evacuado, cuénteme su situación.
10: Vengo llegando y no me dejaron pasar a mi edificio. Les encuentro razón, pues sí. Es un tema de seguridad, porque hay una granada, hay pistolas, encontraron varias cosas. Y parece que fue entre la calle y el edificio.
4: Se estaba limpiando un departamento, el edificio residencial. ¿Y usted vive en aquel edificio residencial?
10: Yo vivo en el Dante 4200.
4: Ahí está focalizada la acción de Carabineros.
10: Sí.
4: Y de fuerza y de el GOPE, el Grupo de Operaciones Policiales Especiales.
10: No ha llegado el GOPE todavía.
4: A la distancia vemos una camioneta. Bueno, es la información que recibió usted de vecino, que hallaron esta granada en el departamento de su edificio residencial.
10: Sí.
4: En uno de aquellos departamentos.
10: Sí.
4: Muchas gracias. Ahí, la voz de vecino, bueno, confirmando este operativo policial extraordinario por parte del Grupo Antibomba de Carabineros aquí en la comuna de Las Condes. Paula Andrés.
2: Gracias, Richard.
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3: El subsecretario de Justicia descartó que el traslado de 3 reos comunes desde la ex Punta Peuco sea una decisión política, aunque el presidente Kast haya cuestionado el cambio de régimen en ese penal.
2: Agrupaciones de derechos humanos ya hablan de retrocesos en la materia y convocaron, de hecho, una marcha para el 6 de junio. Paulina García, ¿qué tal?
6: ¿Cómo están? Buenas tardes. Sí, la verdad es que luego de la decisión de Gendarmería de trasladar 3 internos desde el penal Punta Peuco, se vuelve a reabrir esta discusión sobre las cárceles comunes versus las cárceles especiales o cárceles exclusivas. Esto luego que, recordemos, el expresidente Gabriel Boric decidiera al final de su gobierno terminar con los privilegios que tienen actualmente los internos en Punta Peuco y convertir dicho recinto penitenciario en una cárcel común. Sin embargo, con la llegada del presidente José Antonio Kast, ya se han dado varias señales, finalmente señales políticas, que van en un sentido contrario a lo resuelto por el expresidente Gabriel Boric. Incluso el propio presidente Kast ya ha criticado en varias ocasiones la postura que se adoptó en el gobierno anterior y ha insistido en que los ex uniformados condenados por violaciones a los derechos humanos tienen que estar en una cárcel especial o en una cárcel exclusiva. Debate que ha ido tensionando los ánimos luego de conocerse este comunicado ayer tarde por la noche por parte de Gendarmería, donde se confirma el traslado de estos 3 condenados por delitos sexuales que estaban en Punta Peuco, pero que dejaron ese recinto común, según se informa desde Gendarmería, una decisión que se tomó a petición voluntaria de estos mismos internos y que se debe a criterios técnicos. Sin embargo, hoy día tuvo que salir el subsecretario de Justicia, Luis Silva, a defender de cierta manera la decisión de Gendarmería. Descartó que detrás de esto haya razones políticas, lo que fue refutado por el exministro de Justicia, quien también reaccionó a esta situación, el exministro Jaime Gajardo.
11: Como ha dicho Gendarmería, fue una decisión técnica o basada en criterios técnicos y nada más, es una decisión del servicio.
12: Pero esto no es una orden política que se deja la definición de secretación en Gendarmería.
11: En absoluto. Lo que habría que revisar es si no fue política la decisión contraria, es decir, de la administración anterior. No hay una decisión política detrás de esto, sino técnica.
13: En la práctica, el gobierno de Kast está restableciendo los privilegios a los criminales de la dictadura militar. Les vuelve a conceder un penal especial para que cumplan sus condenas. Vuelve a garantizar a un grupo privilegios que tanto el presidente Piñera cuando cerró el penal Cordillera como el presidente Boric cuando transformó Punta Peuco en un penal común habían terminado.
6: Bueno, recordemos que esta decisión adoptada por la propia Gendarmería no cayó bien en las filas de la oposición. Advierten que esto incluso podría tensionar los ánimos con el gobierno en momentos claves donde se debate la mega reforma en el Congreso Nacional. Advierten también en sectores del Partido Socialista, del Partido Comunista, que estos son retrocesos, mirada que comparten las agrupaciones de derechos humanos, quienes convocaron a una marcha para el próximo 6 de junio en rechazo a la política negacionista del gobierno de José Antonio Kast. También pudimos conversar con el abogado representante de los exuniformados que están condenados en Punta Peuco, Raúl Mesa, y él insiste en que finalmente esta decisión de Gendarmería es el primer paso, la primer señal, pero que ahora se debería avanzar en acoger las peticiones de indultos para muchos condenados que están en situación de salud deteriorada, según el abogado Raúl Mesa. Vamos a escuchar lo que dijo el abogado Mesa y también la presidenta de la Agrupación de Familiares de Ejecutados Políticos, Alicia Lira.
14: Compartimos plenamente y celebramos la decisión que ha tomado Gendarmería de Chile. Asimismo, esperamos que esta sea una de las primeras señales positivas en orden a entregar otros beneficios que el presidente Kast se pronuncie en relación a los indultos presidenciales que han sido solicitados para algunos reos que están cumpliendo condena en dicho penal.
15: Ahora estamos constatando hechos de la política que lleva el presidente de la República, José Antonio Kast, del negacionismo, de lograr retroceder en lo avanzado que tanto le ha costado a las agrupaciones familiares. Estamos llamando a una marcha el 6 de junio contra los retrocesos.
6: Bueno, según el Ministerio de Justicia, con esto, entonces, con el traslado de estos tres reos internos vinculados y condenados por delitos sexuales, ya no quedarían reos comunes actualmente en Punta Peuco. Solo habrían internos condenados por violaciones a los derechos humanos. Y también lo decía el abogado Raúl Mesa, lo que se está exigiendo al presidente José Antonio Kast es que deje sin efecto este decreto que dictó el expresidente Gabriel Boric para transformar Punta Peuco, pero que además de dejar sin defecto ese decreto, de todas formas se siga adelante con la ampliación de este recinto penitenciario que, recordemos, se está desarrollando hace varios meses para mejorar sus espacios y también los cupos que actualmente tiene dicho recinto penal.
3: Paulina García, gracias. Buenas tardes.
6: Buenas tardes.
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2: 1:15 p.m. El presidente José Antonio Kast encabeza hoy una cumbre a nivel regional contra el crimen organizado y entregó una propuesta para el trabajo conjunto. Habló, de hecho, de una instancia histórica.
3: Autoridades de Argentina, Perú, Ecuador y Bolivia participan del encuentro. Alejandra Rojas, buenas tardes.
16: Hola, Ale. Hola Paula, hola Andrés, efectivamente, porque en el Ministerio de Relaciones Exteriores se desarrolló esta reunión convocada por el gobierno con autoridades de alto nivel de Argentina, Bolivia, Perú y Ecuador para conversar con respecto al efecto del crimen organizado en la región y las distintas maneras en las que se puede trabajar en conjunto para poder controlarlo. En esta instancia surge esto tras el diagnóstico realizado por los países sudamericanos de que la delincuencia organizada transnacional se ha consolidado como una de las principales amenazas para la gobernanza en la región. El trabajo que se ha buscado realizar el día de hoy es alcanzar un acuerdo con medidas concretas, medibles y verificables en materias como el intercambio de información, coordinación fronteriza, trazabilidad de flujos financieros ilícitos, cooperación institucional y fortalecimiento de mecanismos regionales de respuesta. Con respecto a esto se refirió el presidente de la República, José Antonio Kast, quien destacó que los 5 países presentes están superados por el efecto de estos delitos y señaló que hoy la región puede crear acuerdos para mitigarlos.
17: Podemos decir que estos 5 países se cansaron. Se cansaron de mirar cómo el crimen organizado va matando a nuestros jóvenes, va sometiendo nuestros barrios, va comprando voluntades. Y esto, como lo decía nuestro ministro de Seguridad, tiene que pasar de las palabras a los hechos. Y hoy día nuestra región está en un momento muy privilegiado, diría yo, de encuentro entre naciones para poder combatir este flagelo.
16: En la jornada se contó también con la presencia del fiscal nacional Ángel Valencia, quien desarrolló una presentación ante los invitados con respecto al análisis del crimen organizado en Chile. Destacó que existe una violencia estructural ya instaurada en América Latina y que este tipo de crimen no respeta ninguna frontera, moviéndose con facilidad, faltando coordinación entre las naciones para ejercer un control más completo, destacando que esto ya no es opcional. Con respecto a las distintas medidas de seguridad y cómo se debe continuar replicando, incluso con el pasar de distintos gobiernos, se refirió el fiscal Valencia, quien afirmó que tanto en las medidas que se tomen ahora en relación a esto, como también futuras leyes relevantes, se debe dar continuidad.
18: Aquí los temas de seguridad son temas transversales, son temas de Estado, son temas que trascienden un gobierno en particular, son temas en los que lo que ha estado realizando una administración, un congreso, tiene que ser recogido por el siguiente congreso y la siguiente administración, darle continuidad a los proyectos que son positivos, mejorar aquello que es mejorable, porque las obras humanas siempre son mejorables. Creo que eso es lo que esperan todas las chilenas y chilenos, y eso es lo que nosotros como Fiscalía estamos embarcados.
16: Tras el término de esta instancia, los 5 países firmaron un acuerdo de colaboración conjunta para potenciar el intercambio de información y la creación de un grupo de trabajo con los ministros de seguridad, con liderazgo rotativo, comprometiéndose también a una próxima reunión. El canciller de Argentina, Pablo Kirchner, valoró este acuerdo y afirmó que su país se ofrece para ser la sede de la próxima instancia.
19: Quiero transmitir en nombre de la Argentina nuestra plena disposición a trabajar junto a ustedes en la elaboración del plan de acción conjunto cuya preparación hoy hemos acordado impulsar. Ese plan deberá tener objetivos medibles, responsabilidades claras, mecanismos de seguimiento y una orientación práctica. Debe ser una herramienta de trabajo que permita traducir esta voluntad común en acciones concretas y en mayor seguridad para nuestros países. Con ese espíritu, la Argentina se ofrece a albergar en Buenos Aires la próxima reunión de alto nivel destinada a la adopción de ese plan de acción.
16: Dentro del acuerdo también se comprometieron a realizar nuevas propuestas y serán en los próximos 180 días la siguiente reunión para conversar sobre lo logrado dentro de este grupo de trabajo entre las 5 naciones. Paula Andrés.
2: Gracias, Ale. Buenas tardes.
16: Buenas tardes.
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3: Las autoridades del Ministerio de Salud presentaron hoy la campaña comunicacional del Plan de Invierno 2026.
2: Alertan que 1.700.000 adultos mayores de 60 años todavía no se vacuna contra la influenza. Las atenciones de urgencia por causa respiratoria, además, ya llegaron a su nivel más alto. Tamara Aranda, ¿qué tal? Buenas tardes.
20: ¿Cómo están? Muy buenas tardes. Claro, campaña comunicacional de invierno 2026, una instancia que busca crear conciencia sobre las enfermedades de esta temporada y llamar a la precaución con los contagios. La campaña va a contar con afiches y volantes informativos, campaña de televisión y radial, con todo lo que usted tiene que saber para este invierno: medidas de prevención, uso de mascarillas, lavado de manos, ventilación de espacios cerrados, entre otros, y este mensaje va a estar dirigida a toda la población. Uno de los cuestionamientos que había por la contingencia, claro, era si los recortes de presupuesto podrían llegar a afectar la atención primaria de salud, las urgencias, sobre todo por enfermedades respiratorias. La ministra de Salud, May Tomalí, explicó que el uso de recursos para este invierno en el marco de la campaña están completamente garantizados para todo aquel que lo requiera.
21: Este programa tiene un financiamiento propio que de hecho tuvo un aumento de su presupuesto en relación con el año pasado. Para la vacunación todo eso está absolutamente resguardado. Yo quiero que tengan la tranquilidad que hemos dispuesto de todos estos recursos, que ya tienen cerca un poco más de un 40% de ejecución en términos de que se va a ir entregando a medida que vaya avanzando la campaña invierno. Por lo tanto, no tiene absolutamente ninguna relación con la reducción del presupuesto, del aumento del presupuesto que se informó, que además no le pega atención primaria en nada relacionado con la atención de pacientes.
20: Bien, ahí la ministra haciendo un llamado a la calma, pero en paralelo hubo también un nuevo reporte de la campaña de invierno 2026. Estamos en la semana epidemiológica número 20 y actualmente hay un aumento en la positividad de enfermedades respiratorias. Esta vez llega al 45,2%. Lidera entre ellas el rinovirus, la influenza tipo A y la parainfluenza. Y para ello, como siempre se hace, por supuesto, este llamado a quienes aún no se vacunan, que lo hagan lo más pronto posible, más aún si pertenecen a los grupos de riesgo. A la fecha hay un 70,6% de la población objetivo que ya ha recibido la inmunización y Jorge Vilches, jefe del Departamento de Epidemiología, entregó más detalles.
22: Hacemos referencia a las mujeres embarazadas, a los niños entre 6 meses y 5 años, pero específicamente a las personas mayores de 60 años, quienes tienen un 56,9% de avance en la campaña y es el grupo más rezagado respecto del resto de los grupos objetivos. Y esto es muy importante, poder entregar el mensaje hoy día a la comunidad de que las personas de 60 años y más tienen un mayor riesgo de desarrollar enfermedad grave e incluso de morir por el virus de la influenza A. Y si estos porcentajes los llevamos a números, significa que hay 1.700.000 personas mayores de 60 años que no se han vacunado.
20: Bien, otro tema importante, Paula Andrés, es la situación de las redes asistenciales de las atenciones de urgencia. Un 31,9% corresponde a causas respiratorias. Esto significa un 3,3% más que la semana anterior.
3: Gracias, Tamara. Buenas tardes.
20: Que estén bien.
3: Gracias.
20: Buenas tardes.
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2: Ya, allá juega Católica esta noche por la Copa Libertadores. Francisco Sugarret, ¿cómo te va? Buenas tardes.
23: Se anuncia un cambio de esquema. Paula, Andrés, ¿cómo están? Buenas tardes. Algo más defensivo para Universidad Católica. Necesita del empate para poder clasificar a la próxima ronda de la Copa Libertadores. Pero qué mejor que nos cuente todo desde el Hotel de Concentración en Buenos Aires, la voz del relato de esta noche. Alberto López, ¿cómo estás, Alberto?
24: Hola.
25: ¿Cómo les va? Qué gusto. Aquí estamos en el Hotel de Concentración en Puerto Madero. Hotel Madero, justamente se llama, donde está desde anoche la Universidad Católica. Se esperaba un gran recibimiento porque hay muchos hinchas de la franja acá, pero claro, la policía le advierte a los hinchas de la Católica que no se va a poder realizar este recibimiento, así que no se llevó a cabo y muchos chilenos merodeando la zona en todo caso. Un ambiente distendido, con mucha familia que ha venido a visitar, tanto a Daniel Garnero, por ejemplo, Agustín Farías, entre otros, aquellos argentinos que tienen su familia correspondiente acá en Buenos Aires. Y bueno, se ha visto bien el ánimo, el plantel de la Universidad Católica desde su llegada, más allá de que en definitiva, claro, digamos, partió un poquito atrasado el avión de la franja, pero ya están acá instalados de cara a este partido tan trascendental. Y tú lo anuncias muy, pero muy bien, un cambio de esquema, prácticamente un 4-4-2 en relación a lo que paró en la última práctica Daniel Garnero. Pero conversamos con un referente, con una leyenda del conjunto de la Universidad Católica. Habló en exclusiva el día de hoy Alberto El Beto Acosta de este Boca Católica en la Bombonera, y esto fue lo que le dijo a ADN.
1: El partido contra Boca Junior, más jugando de visitante, es complicado, es difícil, más jugándose una instancia tan cerrada. Me parece de que lo más difícil lo va a tener Boca, porque tiene que ganar para poder tener chances, y Católica va a tener que jugar su partido, va a tener que jugar su final, sabiendo de que son partidos de Copa Libertadores y que se definen por errores. Entonces va a tener que estar concentrado los 90-95 minutos, pero va a ser difícil. Partido de Copa Libertadores, más jugando aquí en un estadio complicado como es el estadio de Boca Juniors.
23: Yo anunciaba algún tipo de modificación táctica, Alberto, con respecto a las formaciones. Así se ratifica en las horas previas, ¿no?
25: Sí, tal cual, Francisco Pancho Sugarred, porque claro, el 4-4-2 acaso se ve en el papel para enfrentar al conjunto de Boca Junior, y sería el siguiente onceno con Vicente Bernedo en el arco, una línea de cuatro a la derecha izquierda con Sebastián Arancibia, Branco Ampuero, Juan Ignacio Díaz en desmedro del Dani González, y cerrando el bloque posterior a quien veíamos reciencito por acá nomás, Eugenio Mena, cerrando esa línea de cuatro ahí en el fondo, Johan Valencia, Fernando Zucchi, Jimmy Martínez y Cristian El Simbi Cuevas, dejando emisiones ofensivas a Clemente Montes y Fernando Sampedri. Al menos es lo que paró en el último entrenamiento Daniel Garnero de cara a este partido.
23: La gracias para Alberto López. A las 14 horas también, Paula Andrés, estaremos desde el aeropuerto de Santiago. Algunos hinchas de Universidad Católica con problemas de embarque rumbo a Buenos Aires, con un vuelo cancelado que deja a algunos fanáticos del elenco cruzado que lamentablemente parece que se van a quedar sin ver el partido de esta noche.
0: Colo Colo.
23: De vuelta
0: Colo,
23: al país. Colo. Fue ayer en el Estadio Monumental, en la Casa Alba, donde se realizó un nuevo directorio de blanco y negro, donde se establecieron algunos lineamientos con respecto al futuro del cacique. Uno, están muy contentos con Fernando Ortiz, el técnico. Podrían renovar el contrato, pero dicen que van a esperar hasta fin de temporada. Pero hay otras cosas que se podrían modificar, sí, durante este año, durante el desarrollo del campeonato. Al término del primer semestre se pueden hacer cambios de jugadores, y es por ello que hay uno que no ha conformado del todo ni a la hinchada ni tampoco al directorio, y al parecer tampoco al director técnico. Se trata de Claudio Aquino. Y aquí está Aníbal Moza, que se refiere a la importancia de Aquino, de que él llegó como un jugador muy relevante en el plantel, pero que hasta ahora no ha rendido del todo y podría eventualmente ser una moneda de cambio para un refuerzo para el segundo semestre.
5: No, yo no te puedo asegurar nada. Yo lo que te puedo decir es de que nosotros, una vez que termine la primera rueda, ahí nosotros nos vamos a sentar. Pero Claudio es un jugador que tiene contrato vigente, es un jugador del club, así que cualquier novedad tendremos que conversarla con él, tendremos que conversarla con el Fernando, con Jaime Pizarro, con todos los estamentos. Bueno, el tema de Aquino es un jugadorazo. La verdad, las cosas que a lo mejor la adaptación no ha sido de las mejores, ha tenido partidos muy buenos también, él es de una excelente calidad humana y técnica, pero hay que hacer una evaluación una vez que terminemos la primera rueda.
0: Roland Garros.
23: ¿Cómo está la cosa? Cierro con información del tenis. Ya tiene rival en la tercera ronda Alejandro Tabilo, nuestro número uno de Chile y 35 del mundo. Va a enfrentar en esa instancia a una revelación del torneo. Se trata del francés Moisés Cuamé, 318 del ranking ATP, que tiene apenas 17 años. 17 años recién cumplido, ¿ah? Pero en todo caso uno lo ve y no pareciera 17 Parece. años. Pero bueno, dicen que cumplió 17 años en marzo. Derrotó en 5 sets al paraguayo Daniel Vallejo, y con ello, después de 5 horas de juego, se instaló también en la instancia de enfrentar a Alejandro Tabilo. Seguramente va a llegar bastante más descansado Tabilo, que quedó libre en esta ronda debido a la ausencia de Valentín Bachelot, el monegasco, que por lesión no jugó la segunda ronda del Abierto Parisino. Y la otra gran novedad y noticia del día fue la eliminación de Jannik Sinner, el número uno del mundo, que lamentablemente para él ganaba con comodidad los dos primeros sets a Juan Manuel Cerúndolo, el argentino 56 del ranking ATP, pero después el calor le jugó una mala pasada. Terminó con muchos calambres, evidentes problemas físicos y en una polémica que se va a instalar de ahora en adelante, porque no es el primero en quejarse por las altas temperaturas y las condiciones en las que se juega Roland Garros. en el día de hoy, con termómetros marcando 34 y hasta 35 grados, y eso claramente mermó su rendimiento físico. Terminó perdiendo los tres sets siguientes y despidiéndose anticipadamente de este certamen. Y por ahí, como se dice, se abre el cuadro. Podría ser cualquier sorpresa.
2: Para cualquiera, claro.
23: Sí, para cualquiera. En todo caso, si uno quiere buscarle el lado amable a esto, va por el lado de Alejandro Tavilo. Así que podría avanzar en unas... No se va a topar con Sinner. Eso ya está claro. Alejandro Tavilo se sigue avanzando.
2: Es verdad. Ahora lo del calor afecta a Sinner y afecta a todos.
23: A todos.
2: Por lo tanto, es un reclamo
23: por
2: que...
23: Por pareja, sí, claro. Hay algunos que manejan mejor la condición física y manejan los partidos.
2: Pero de que merman las condiciones físicas, no solo de un tenista, muy probablemente de todos los que están en el torneo.
23: Le da un factor más de manejo también a cada uno de los encuentros y de cómo enfrentarlos. Claro. Básicamente, más allá de que estás jugando con el número uno del mundo, también de dosificar fuerzas para tratar de llegar al quinto set, sabiendo que los Grand Slam son o tienen esa condición.
2: Hay más tácticos. Gracias, Pancho.
23: Nos vemos. Chau.
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3: Ya es la 1:30, al regreso sabremos de las palabras del ministro de Hacienda, Jorge Quiroz, que matizó la disposición al diálogo del Ejecutivo a modificar la mega reforma. No dijo en qué puntos específicos se podría modificar, a diferencia de su colega de la Secretaría General de la Presidencia, todo cuando los ánimos siguen muy tensos por la presentación inminente de una acusación constitucional contra el exministro de Hacienda, Nicolás Grau.
2: En todo caso, es bien relevante porque ya se habla de puntos centrales de la mega reforma: la invariabilidad tributaria, la franquicia del CENSE, también los plazos de tramitación de la ley miscelánea ahí en el Senado. 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
4: En Santiago, 18 grados. En Talca, 16 grados.
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2: Estamos de vuelta, 1:00 p.m. con 37 minutos, 18 grados de temperatura en Santiago, cielo nublado y con bruma en la capital. Lo habíamos adelantado, hablamos de la mega reforma, porque el ministro de Hacienda, Jorge Quirós, aseguró que están abiertos a conversar cambios y ajustes al proyecto, aunque no especificó en qué aspectos.
3: Los ánimos siguen tensionados en el oficialismo tras la inminente acusación constitucional contra el exministro Nicolás Grau. Los libertarios insisten y dicen tener los votos. Juan Espinosa, ¿qué tal?
18: Hola. ¿Qué tal? Buenas tardes. Sí, ánimos que están caldeados en el Congreso de cara a la próxima semana, donde, recordemos, se tiene que discutir en el Senado la mega reforma y en la Cámara de Diputados la acusación contra el exministro Nicolás Grau. Ambas cosas van a ocurrir a partir del martes y se entrelazan a partir de la necesidad que tiene La Moneda de conseguir los votos en la centroizquierda en la mega reforma, mientras que una de sus figuras es cuestionada al otro lado del Congreso. Ante todo eso, La Moneda sigue buscando formas y discursos para acercarse a la oposición. Durante la primera parte de la semana, el mensaje fue tenemos disponibilidad a extender el debate más allá del mes de junio, dependiendo de si existe diálogo con la oposición. Ayer el ministro José García Rumiñoz, secretario general de la Presidencia, aseguró que sí se hace necesario hacerle modificaciones a la mega reforma del gobierno. Detalló un par de cosas, la invariabilidad tributaria, entre otros aspectos, pero esta mañana el ministro de Hacienda reunió el discurso de Claudio Alvarado sobre extenderse en el debate, sobre llamar al diálogo, con el discurso de José García Rumiñoz de hacerle modificaciones a la mega reforma, pero con un valor especial bien particular en el estilo del ministro de Hacienda, quien ha reiterado la disposición al diálogo y matizó un poquito lo de modificar el proyecto, porque puede ser mucho o no puede ser nada lo que se termina arreglando. Escuchamos al jefe de la billetera fiscal.
1: Yo sencillamente voy a reiterar lo que ha sido la posición del Ministerio de Hacienda y la Dirección de Presupuesto, que es conversar estos temas siempre dentro del marco institucional. Las aprehensiones de algunos parlamentarios de la oposición las hemos escuchado siempre. Siempre hemos estado dispuestos a sentarnos a conversar y eso no cambia. Lo que no vamos a aceptar nunca es la obstrucción. Si el ministro fue específico y yo prefiero ser un poco más general, puede ser eso u otras o nada, pero tenemos que siempre conversar y avanzar.
18: Puede ser eso u otras cosas o nada, dijo el ministro Jorge Quirós. Declaraciones que fueron respondidas en la oposición. Se reitera el llamado a modificar aspectos esenciales del proyecto. Escuchamos al diputado del Frente Amplio, Jorge Brito.
5: Les pedimos que atiendan las observaciones del Consejo Fiscal Autónomo, que reemplacen la innovador crédito tributario por el subsidio al empleo o bien la sala cuna universal, que desistan del IVA a las constructoras y que apoyen un subsidio al crédito hipotecario, que es la principal barrera para la clase media. Si el gobierno se dedica a trabajar en lo que tenemos en común, podrá ver que hay mucho por concretar, pero si se dedica a avanzar sin transar, desatendiendo a los expertos, seremos un impedimento para que el país no vaya a un abismo fiscal.
18: Pero el debate de la mega reforma se cruza, como ya lo decíamos, con la acusación constitucional contra Nicolás Grau, que ha tenido resistencia no solo en la oposición, sino también en sectores oficialistas, que ven con preocupación esto que comentábamos hace un rato, que se va a buscar en el Senado los votos de un sector al que en la Cámara de Diputados se le cuestiona a una de sus ex autoridades. Varios, de hecho, proponen que la acusación contra Grau espere hasta después de que la ley de reconstrucción sea efectivamente ley de la República, mientras que otros grupos plantean que la ofensiva del Partido Nacional Libertario, apoyada por el Partido Republicano, se pasa a algunos pueblos. El líder del PNL, el ex candidato Johannes Kaiser, aseguró que van a seguir adelante con el libelo contra Grau. Dice que están los votos para hacer valer las responsabilidades del ex ministro, utilizando un chilenismo muy particular.
16: Yo sé que van a terminar votando correctamente. Nuestra acusación es tan sólida que no les queda otra. Y si votan de manera distinta, van a haberse hecho cómplices de la actitud y la actividad del exministro. Van a estar los votos de aquellos que queremos a Chile. Van a estar los votos de quienes creemos en la responsabilidad de quienes gobiernan. Y creemos que cuando las personas que gobiernan se pegan en buen Chile, en un buen cagazo, tienen que pagarla. El que la hace, la paga. Y del resto, bueno, tendrán que dar explicaciones en algún momento.
18: Todo esto va a comenzar a resolverse la próxima semana, especialmente después que ocurra la cuenta pública del presidente José Antonio Kast el lunes, que llevaremos con transmisión especial de Radio ADN. La acusación constitucional debería presentarse el martes por la mañana y el trámite de la mega reforma debería comenzar el miércoles también al mediodía en Valparaíso. Muchachos.
2: Gracias, Juan. Buenas tardes.
18: Buenas tardes.
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3: Hacienda apuesta por nuevos ajustes para revertir el alicaído desempeño de la economía en los primeros meses del año a través de un decreto fiscal.
2: Mientras el mercado anticipa un moderado repunte de la actividad en abril, se mantienen las dudas sobre la capacidad de recuperación y se reducen las expectativas de crecimiento para este 2026. Benjamín Quinteros, ¿qué tal?
19: Muy buenas tardes. El informe de finanzas públicas dado a conocer inicios de esta semana redujo las expectativas de crecimiento para la economía local y encendió nuevas alertas sobre el desempeño de la actividad durante este año. El documento del Ministerio de Hacienda rebajó la proyección del Producto Interno Bruto para 2026 desde 2.4 a 2.1%, en medio de un escenario marcado por la debilidad de la inversión, el deterioro fiscal y también una seguidilla de indicadores económicos bajo lo esperado. Todo esto, además, a pocos días de que el Banco Central entregue del IMASEC de abril, una cifra que será observada con atención por el mercado luego de débiles resultados registrados en los primeros meses del año. Entre enero y marzo, la actividad acumuló cifras negativas, incididas principalmente por la menor producción minera y también manufacturera. Las proyecciones privadas apuntan a que abril volvería a mostrar un crecimiento muy acotado, lo que acercaría a la economía chilena al piso del rango estimado por el propio Banco Central para este año. Distintos analistas advierten que, de mantenerse esta tendencia durante el segundo trimestre, el crecimiento anual podría ubicarse incluso por debajo del 2% previsto actualmente. Así lo explicó Rodrigo Montero, decano de la Facultad de Administración y Negocios de la Universidad Autónoma.
4: Ciertamente el 2026 resultará menos dinámico de lo que esperábamos. Con algo de suerte probablemente terminemos amarrando un 2% de crecimiento por debajo de las proyecciones que habían inicialmente. Por lo pronto, para el próximo año, las proyecciones apuntan a algo o algunas décimas más de un 2%. Si no hacemos algo distinto, algo nuevo, si no apostamos por medidas en términos de fortalecer la tasa de crecimiento de la economía, es muy difícil que podamos aspirar a una tasa del 4%.
19: Ahora, no todas las noticias son negativas, esto ligado a la economía, ya que durante esta jornada el precio de los combustibles se registró un retroceso importante. Ese fue el caso del diésel, que bajó 65 pesos por litro desde este jueves, mientras que las bencinas de 93 y 97 octanos prácticamente no sufrieron variaciones y mantendrán sus precios por las próximas 3 semanas. El subsecretario de Hacienda, Juan Pablo Rodríguez, destacó los cambios realizados al MEPCO, lo que permitió evitar una alza mayor en los combustibles pese a la presión internacional sobre los precios del petróleo.
7: Esta semana tenemos buenas noticias. El precio del diésel bajará 65 pesos por litro y las bencinas algo menos de un peso. Si el mecanismo no hubiese operado, estas hubiesen aumentado cerca de 30 pesos por litro. Esto confirma que el MEPCO, Mecanismo de Estabilización de los Precios de los Combustibles, sigue operando para amortiguar los efectos externos, en este caso una guerra, tienen en el precio de los combustibles, para proteger el bolsillo de las familias chilenas y a su vez resguardar nuestras arcas fiscales. Esperamos que el escenario internacional mejore y que los precios a futuro sean menores.
19: Así, mientras el mercado espera con atención el IMASEC de abril y nuevas señales sobre la capacidad de recuperación de la economía local, el gobierno intenta equilibrar las preocupaciones por el menor crecimiento con otras medidas que alivian parcialmente el bolsillo de los consumidores. Todo esto en medio de un escenario fiscal y económico que continúa generando incertidumbre.
3: Bien, gracias Benjamín. Buenas tardes.
19: Buenas tardes.
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2: 1:46 en el oficialismo coinciden en que gran parte de los anuncios de la cuenta pública debieran estar centrados en seguridad y piden celeridad en esa línea, al igual que en materia económica.
3: El gobierno insiste que parte de la responsabilidad es dar cuenta del estado de la nación, lo que incluye explicar cómo recibieron el país de la administración anterior. Diana Copa está en La Moneda. Muy buenas tardes.
8: ¿Cómo les va? Muy buenas tardes. Sí, a 4 días de la cuenta pública, esta tarde el presidente de la República, José Antonio Kast, va a viajar hasta la región de Valparaíso para concretarse y ya concentrarse en lo que su discurso del lunes. Será la primera cuenta pública de su mandato y durante las últimas semanas ha sostenido reuniones bilaterales con ministros para revisar avances y definir también los anuncios que marcarán esa jornada. De hecho, hasta ahora se desarrolla en el Palacio de la Moneda una reunión con el ministro de Seguridad, Martín Arrau, una de las áreas donde existe mayor expectativa por las medidas que pueda informar el mandatario. Además de realizar un balance de estos meses de gestión y delinear las prioridades para lo que viene, desde el Ejecutivo también buscarán explicar en qué estado recibieron el país tras la salida de la administración anterior. Así lo explicó el subsecretario del Interior, Máximo Pavese, quien afirmó que esto también forma parte de las responsabilidades del gobierno y subrayó también que la seguridad será uno de los ejes centrales.
20: Nosotros tenemos la expectativa que hemos señalado. El presidente de la República, con mucha esperanza, transmitiendo mucha esperanza, mucha energía, mucha convicción, va a reimpulsar la agenda de gobierno que no se ha movido ningún milímetro y donde evidentemente los temas de seguridad van a ser principales. No podemos dar mayor detalle por razones evidentes. La obligación constitucional de dar cuenta al país también dice relación con cómo recibimos la administración. La norma constitucional dice, rendirá cuenta del estado político y administrativo de la nación. Eso incluye también decir con mucha claridad cómo este gobierno recibió la actual administración.
8: Bueno, en tanto, en el oficialismo también continúan las conversaciones sobre los anuncios que esperan escuchar del presidente José Antonio Kast. Hay coincidencia en que la seguridad debe ocupar un lugar prioritario, aunque también surgen otras demandas, ¿no? Como poner discusión inmediata al proyecto de esa laguna universal y avanzar en la fusión de ministerios, que son parte de los anuncios que espera el oficialismo por parte del mandatario el día lunes. Conversamos con la senadora y presidenta de Renovación Nacional, Andrea Valladares, quien destacó que una de las peticiones planteadas al mandatario en Cerro Castillo fue que los anuncios estuvieran enfocados principalmente en seguridad. Sin embargo, advirtió que su partido también espera señales concretas en materia económica.
9: Yo creo que hay obviamente la prioridad número uno de los chilenos es seguridad, y espero que así lo tome la cuenta pública de este día lunes. Y también cuáles van a ser los focos sectoriales. Creo que hay un segundo punto muy importante, que es la economía. Los chilenos hoy día necesitan trabajo, tenemos más de 800.000 chilenos sin trabajo, o chilenos que hoy día no alcanzan a llegar a fin de mes y que necesitan que sus sueldos mejoren. Creo que ahí hay uno de los segundos puntos. Y también saber en las distintas áreas sectoriales dónde va a estar el foco del gobierno y cómo vamos a enfrentar los desafíos de los próximos años.
8: Hasta ahora, parlamentarias de la UDI se reúnen con el ministro del Trabajo, Tomás Rau, precisamente para plantear esta solicitud de anuncio de poner discusión inmediata al proyecto de esa laguna universal. Varios puntos importantes. El presidente se va hoy a la región de Valparaíso para ya enfocarse en lo que va a ser su discurso de la cuenta pública. El día domingo va a haber un presidente presente a esta instancia ciudadana donde conversa con vecinos, que va a ser a las 11 de la mañana. Y por último, el día lunes, post cuenta pública, desde Presidencia han confirmado que no va a haber cadena nacional, sino que los ministros van a estar desplegados haciendo la bajada de los diferentes anuncios que se concreten en esta primera cuenta pública.
10: Parte de la estrategia de José Antonio Kast y su gobierno, efectivamente, para enfrentar ese momento ahí en el Congreso. Gracias, Diana.
8: Estén bien, buenas tardes.
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3: Atención con esto, porque la Asociación Chilena de Seguridad reportó que los accidentes de trayecto en scooter aumentaron 84% desde el año 2024.
10: Marzo de este 2026 fue el mes con más hechos de este tipo desde que la ACH tiene registro. Paloma Cárdenas, ¿qué tal? Buenas tardes.
21: Hola Paula, hola Andrés. Sí, un alza sostenida se han registrado en los accidentes de tránsito de personas a bordo de scooters. De acuerdo con datos de la ACH, entre enero y marzo de 2026 se registraron más de 240 accidentes, lo que significa un aumento de un 23% respecto al mismo periodo en 2025 y a un 84% comparado al primer trimestre de 2024. El secretario ejecutivo de la Comisión Nacional de Seguridad de Tránsito, Alberto Escobar, fue enfático en las reglas que actualmente debe seguir un scooter para estar dentro de la norma y prevenir igualmente estos accidentes.
22: La capacidad de desarrollar una determinada velocidad va a cambiar inmediatamente la clasificación de este vehículo. Hasta 25 kilómetros por hora es un ciclo, se asimila a una bicicleta, tiene que usar y responder a las mismas normas, es decir, casco, guantes. Pero si ese vehículo desarrolla más de 25 kilómetros por hora, pasa a ser derechamente una moto, tiene otros problemas, tiene que tener revisión técnica, permiso de circulación, seguro obligatorio, y el conductor debe tener una licencia que lo habilite a conducir clase C. La ley de convivencia de moto regula la convivencia, incluyó estos ciclos que eran ciclos muy disruptivos, pero que hoy en día ya, como vemos en esta presentación, se han normalizado y naturalizado.
21: Para hacerse una idea, en promedio se pasó de 44 accidentes mensuales hace dos años a 80, lo que representa un aumento de casi el doble. A la fecha, el perfil de accidentados concluyó que un 60% son hombres y que los horarios de mayor recurrencia de accidentes eran entre las 7 de la mañana y las 12 del mediodía en el tramo matutino del trayecto laboral. En cuanto a las cualidades de estos accidentes, la traumatóloga del Hospital del Trabajador H Salud, Pamela Vergara, detalló cuáles son los más comunes y por qué se dan en particular en estos medios de transporte.
23: A veces recibimos pacientes que tienen heridas y contusiones menores, pero muchas veces también vemos luxaciones, fracturas en dedos, en la muñeca, en las rodillas y en los pies también. Estamos hablando de que estos scooters alcanzan velocidades de 25 kilómetros por hora. El centro de gravedad es más alto, a diferencia de una bicicleta. Uno va

0: De pasar que ante cualquier bache o una frenada brusca, el cuerpo tiende a salir eyectado. Y allí es cuando se apoya principalmente con las manos, la cara lamentablemente, la cabeza y las rodillas.
1: Importante mencionar que si bien las autoridades destacaron el trabajo desarrollado en fiscalizaciones, es importante no dejar de lado las recomendaciones para los usuarios. Lo más relevante siempre es respetar la convivencia vial, lo que incluye cumplir con la velocidad máxima de 25 km por hora para los scooters, siempre conducir por la ciclovía y en caso de no existir por el lado derecho de la calzada, además de usar elementos de protección como casco que cubre el mentón, rodilleras y chalecos reflectantes, además de que es fundamental evitar cualquier tipo de distracción como uso de celular o audífonos en la ruta. Paula Andrés.
2: Bien, gracias Paloma. Buenas tardes.
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2: Ya estamos a 6 minutos de las 2 de la tarde, temperatura actual en el centro de la ciudad de Santiago, 18 grados 7 décimas, cielo nublado y bruma, cumpliendo y superando de esta forma la máxima que estimaba para hoy la Dirección Meteorológica de Chile.
4: Que les vaya bien, que tengan buenas tardes.
2: Buenas tardes.
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4: Puede ser una experiencia religiosa. Con Fernando Sampedri, desde el primer minuto, Universidad Católica se juega esta noche ante Boca Juniors su continuidad en la Copa Libertadores. El ex UC, Facundo Imbóden, aportó una de las claves para rescatar un buen resultado en la Bombonera.
5: A Boca le gusta jugar con la pelota y tener de ellos el ritmo del partido. Cuando los equipos lo vienen a atacar a la Bombonera y le empiezan a meter presión y empiezan a llegar al arco y empiezan a tener situaciones de gol y más si le convertís un gol, Boca se pone muy nervioso y empieza a dejar espacio.
4: Le dejó la puerta de salida bien abierta. El presidente blanco y negro, Aníbal Mosa, no tuvo problemas para referirse al momento futbolístico de Colo-Colo. El puertomontino evaluó muy bien a Fernando Ortiz y expresó sus dudas sobre el aporte de Claudio Aquino en el plantel del cacique.
6: El tema de Aquino, un jugadorazo. La verdad, las cosas que a lo mejor la adaptación no ha sido de las mejores. Ha tenido partidos muy buenos también. Él es de una excelente calidad humana y técnica, pero hay que hacer una evaluación una vez que terminemos la primera rueda.
4: ¿Qué le dice un león a otro león? Universidad de Chile sigue con problemas para armar el equipo que enfrentará el sábado a Deportes Concepción. Según Fabián Ormazábal, deben dejar de lado la tabla y buscar una victoria rehabilitadora.
7: Está necesitado de puntos. Bueno, viene el partido pasado, ganó. Creo que hicieron un gran partido. Pero nada, hay que enfocarse en lo que podemos hacer nosotros al tratar de contrarrestar sus virtudes y quedarnos con los 3 puntos.
4: Volvieron con la frente en alto. Audax Italiano regresó esta mañana a Santiago luego de ser eliminado por Olimpia en la Copa Sudamericana. Gustavo Lema, técnico de los floridanos, señaló que en el 3-1 quedó reflejada la diferencia de plantel.
8: Tuvimos que armar la estrategia mirando de reojo el parte médico. Estábamos bien y bueno, en 2 minutos le dan vuelta la ecuación. Jugadores que están, ya te digo, un equipo que se arma para jugar estos torneos.
4: Aquí escuchamos al futbolista. Encuesta de ADN revela cuál es la mejor y la peor cancha sintética del país. Además, le contamos de la tecnología que viene en el futuro y que es revelada por el gerente de proyectos de Ingo Sport Chile, Juan Sala.
9: ¿ya? Después mezclar un corcho con raspado de coco para hacerlo un poco más, que quedara más cubierto de los rayos solares. Y hoy día, para mí, la mejor tecnología hoy día es el pasto sin relleno. Esto del pasto sin relleno apareció recién este año.
4: Se abrió el cuadro con evidentes problemas físicos generados por el calor. Yannick Sinner fue eliminado de Roland Garros por Juan Manuel Cerúndolo. El que sí descansó fue Alejandro Tabilo, que enfrentará en tercera ronda al francés Moisés Coamé, de apenas 17 años.
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4: Revisa el duro rival de la UC, la sudamericana, si es que queda eliminada en la Copa Libertadores. Chequea los posibles destinos de Eric Pulgar ante su inminente salida del Flamengo. Y entérate, cómo no, siempre sí, ahí en ADN.cl, de la apelación de Unión La Calera, que intentará recuperar 6 puntos en el Tribunal de Arbitraje Deportivo Internacional, o si usted prefiere, el TAS.
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4: Rehabilitadora.
6: Tienen que empezar a cuidarse, muchachos. Mira que se viene el invierno, así que doble capa.
4: Prefiero quedarme con el cumpleaños de un maestro, no con la mala leche de otros. Felices 81 años, John Fogerty.
10: Y exijo respeto para mí.
4: Qué tremendo pedazo de crack, qué tremendo concierto. Siempre lo recordamos acá con mucho cariño, este programa. El concierto que dio John Fogerty en el Movistar Arena, ¿se acuerda?
11: Mejores conciertos que yo en mi vida.
12: Tocó 30 guitarras.
4: Cuando,
12: no, se pasó. ¿Y cómo iba cambiando?
4: Y además cuando se un cabro chico, ¿se acuerda? Un niño.
12: Extraordinario.
4: Que era fanático. Y,
12: hola, ¿qué crees tú que nunca volvió, Carlos?
4: John Fogerty, ¿eh?
12: Sí, ¿por qué no volvió?
4: Ahí quedó. Bueno, ya tiene 81 el hombre, ¿eh?
11: Sí, yo creo que se fue a la casa.
12: Pasó rato, mucho tiempo.
11: ¿No? Sí, yo creo que se fue a la casa un rato. Pero crack, la cantidad, la batería de canciones.
12: No tomaba agua.
11: Todas buenas. No tomaba ni agua.
12: Le daba de corrido, impresionante.
11: Es verdad, 3 horas no tomaba ni agua.
4: ¿Cómo le va a PJ? ¿Le gusta la música de Creedence?
13: Me gusta, es muy rock folk.
4: Ah, muy bien, ¿eh?
13: Pues, claro, muy del Estados Unidos profundo.
14: Regálame. No sé si estoy hablando con la Pamela o la Juanita.
4: Estuvo bueno ese momento en la mañana. Me recordó la anécdota de Ortega y Gasset. Muy antigua.
11: Cervantes y Sáenz.
4: Rehabilitador.
13: Y por supuesto que mi amigo Cristian Arco me subió al columpio de inmediato.
11: Pamela de día, Juanita de noche.
13: Exactamente. Oye, les quiero mostrar algo.
4: ¿Qué sería?
13: Esta lámina.
11: Lámina
13: mundial. Del mundial.
4: Ah, usted está en la onda del mundial.
13: Claro, es que abrí mi primer sobre y me apareció esta lámina que viendo.
12: No, no, Arturito no te está pescando mucho, sí, ¿eh?
11: No la veo.
4: A esta hora duerme, Arturito.
12: Sí, claro.
11: Sí.
13: No, de verdad que
12: mira,
13: es la.
12: Mira, ahí se gira. Ahora sí, mira, dale, mira.
11: Que llega la hora de chupete, Arturito.
13: Es la 00 y es una de las principales y yo quiero saber cuánto cuesta. Porque ya creo que es una de las joyas del mundial.
12: ¿En serio?
13: Sí, de verdad.
12: ¿Pero a ti te consta que es una lámina clave?
13: Bueno, sí, porque
12: es Messi, una presunción.
4: ¿No dicen que el Messi dorado?
13: No, esta, mira.
15: Te pago 200, 100 lucas, lo que tú queráis te pago.
13: Carlo Parola, italiano, que es uno de los símbolos de Panini.
16: Ah, yeah. Parola.
13: Y acá está, dice 00. Entonces yo quiero que los amigos de YouTube que nos siguen, a ver si me pueden decir qué pasa con esta lámina.
4: Yeah. ¿Acepta ofertas?
13: ¿Acepta ofertas?
11: Sí. Ah, no, sí, no.
13: ¡Acepta oferta!
4: Tigre Cruces, a propósito del álbum, qué locura hoy día en Tifosi.
16: No se pasó, porque estuvimos en la tienda Tifosi y entró mucha gente.
11: Entró gente.
16: Y preguntaban a David, un David siempre muy hola, generoso. Y le preguntaban, ¿álbum? No. ¿Láminas? Sí. Entonces dijo, mucha gente, un señor que venía con un dato de un amigo de un kiosco, le dijo, allá en Tifosi va a encontrar las láminas del álbum del Mundial 2016.
4: ¿Qué? Son como 1000 láminas.
16: Mucho.
4: Hay que tener presupuesto para completar el álbum.
11: 900 y algo, sí.
13: ¿Son como 400 mil pesos?
11: Sí, lo calculamos ayer. Claro, sí.
16: Yo pregunté por República Checa, no habían. Tampoco de Yugoslavia.
11: De Yugoslavia no quedan.
16: Y de la URSS
11: claro,
16: no quedaban.
11: Claro.
4: No, láminas para cambiar. Bueno, muchachos, esta es la noche, ¿eh? La noche que espera el hincha cruzado. ¿Por qué no, Rodrigo Hernández, argumentos para que Católica siga con vida en la Copa Libertadores?
12: Me encontraba con un auditor futbolero aquí en la Municipalidad de Providencia.
4: Lo escuchamos, Aloso.
12: Era un hombre que trabaja en el área de seguridad de la Municipalidad.
4: Espérate, este joven lleno futbolero de personalidad va a estar la hora y media cargándome, ¿no? Porque que después se prepare para el vuelto, ¿ah?
12: Futbolero el comentario. Me dice, mira, yo creo que es clave que la Católica tiene argumentos futbolísticos, me dijo. Pero, primero, San Pedri tiene que entrar no muy reclamón.
11: Cierto.
12: Clemente
11: lo
12: Montes,
11: dijo ayer el Polo Quintero.
12: Clemente Montes no tiene que entrar sobre revolucionado.
13: Claro.
12: Bernedo tiene que jugar su partido tranquilo, pero no reclamar porque en la Copa Libertadores los arbitrajes tienen otro estándar.
13: Sí.
12: Y si en algún minuto entra el Simbi Cuevas, los tenía súper medios. Tasadísimo.
11: Que Garnero lo llamo.
12: Tiene que jugar con las revoluciones controladas. O sea, para ese auditor, el tema como emocional.
11: 11 con 11. Entrar con 11 y terminar con 11.
12: Exactamente. Eso, así remató, digamos, la conversación.
13: Pero no, eso tiene
12: la,
13: que ver con.
12: No puede terminar con 10 porque no saca adelante la tarea.
13: Eso tiene que ver porque el auditor y la gente de fútbol ve que Católica tiene argumentos.
12: Exacto.
13: Y eso es lo interesante en Católica, porque para mí es el mejor plantel del fútbol chileno. Tiene muy buenos jugadores, definidores y con mucha calidad. Entonces, bueno, 11 contra 11, ir a pelearla ya.
16: Pero hay que tener cuidado, y me remito a lo que dijo un auditor, un oyente saliendo del estadio después de Barcelona.
11: ¿Roland?
16: Cuando dijo, hola, Manolo. Somos un buen equipo, pero ojalá no nos convirtamos cuando tenemos esas tardes que solamente somos Centrólica. ¿Te acuerdas cuando decía?
11: Sí, verdad.
16: Solamente Centrólica
11: y, centro,
16: y nos ahogamos en eso.
11: Y todo, jugar con la desesperación de Boca también. La Boca sería un desastre, obviamente, quedar eliminado. Hay dos resultados que le sirven a la Católica, y claro, esto que parece muy muy lógico y obvio, hemos visto cómo los equipos chilenos muchas veces lo padecen, que han manejado mejor los partidos, que es empezar con 11 y terminar con 11. Antes terminaba con 9, así, pero no había partido en que no hubieran jugadores expulsados, así que hay un montón de variables, aprovechar las opciones que hayan. Algunas se le abrir. Yo creo que si el partido avanza, Boca se puede entrar a desesperar, ¿eh? Así que
13: Boca, y ahí pierde entrar. Boca cuando se desespera,
11: puede entrar a desesperar, porque a Boca no le queda atrás. Otra que en el campeonato quedó eliminado muy pronto. Creo que Úbeda nunca ha convencido demasiado, no. Y se sostenía en base a resultados.
4: PJ, le tengo una mala noticia. ¿Cuál? Siempre en sintonía, siempre atentos, los amigos, en todos los rincones de Chile. A la 0-0 no vale nada, me dice.
13: No, mentira. ¿Listo? No,
4: 0-0 no vale nada. La tengo repetida, me dice un buen amigo en la mesa.
13: No.
4: Que me la mande y yo la destruyo, dice.
13: No.
4: ¿La destruyo?
13: No.
4: ¿Cómo?
11: Mató la ilusión.
13: Oye, claro. Pero me mato.
4: Es gente que también está coleccionando largos.
13: Pero si yo le estoy preguntando a la gente en YouTube para que me diga.
4: Acredito. Bueno, ahí veamos qué es lo que dicen en YouTube.
12: Sí, esa frase además se puede interpretar de muchas maneras,
13: ¿eh? ¿Y qué significa? ¿Qué hago con esta lámina?
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13: ¿Y cuánto cuesta Popín?
4: Oiga, estaba como tire, entré al programa, como que recibí pura mala onda de chupete, como que me amostacé. Pero revisé bien la pauta y me subió el ánimo, me cambió.
16: ¿Qué punto
4: ¿Por
16: vio?
4: ¿Por qué?
16: ¿Qué
4: punto Porque en el vio? Punto 10 vi el 11 de Manolo.
11: ¡Sí! Se nos fue Costas.
4: Entonces, un simple apunte en la pauta. Me cambia la tarde, me cambia la disposición, me cambia el ánimo, la energía social. El otro día leí sobre ese concepto, energía social.
13: ¿Qué es?
17: Hola, Manolo.
4: ¿Cómo estamos en general?
13: ¿Cómo nos relacionamos?
11: ¿Cómo nos tratamos?
4: ¿Cómo está la vibra en Chile? Por ejemplo, ¿cómo estaría la vibra hoy en este programa si Chile estuviera Copa del Mundo?
16: No, otra cosa.
11: Arriba. Arriba.
4: Entonces, ¿cómo andamos?
16: Concepto leyó, porque expectante. Yo también estuve leyendo sobre el anzuelo de la ira.
4: ¿El anzuelo de la ira? ¿El anzuelo de la ira?
16: ¿Qué se trata de eso? A ver, para otro programa con un par de cositas para beber.
11: Pero me gustó lo del anzuelo de la ira. ¿El nombre?
16: El anzuelo de la ira.
13: Pero definirlo en una palabra.
4: Ya no voy a estar mala onda con chupete en el programa.
11: Cuidado.
4: Porque me cambió la tarde el 11 de Manolo.
16: Además, me gusta.
11: Gracias, papito.
16: Me gusta lo de chupete porque no aportilla el 11 de Manolo.
4: No.
16: A diferencia de cómo destruyó el futbolómetro.
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4: Complementando la información, Pamela, Juanito.
18: A ver, hermano.
4: El bueno de Álvaro Chupey.
13: ¿Ya?
4: Me dice que su lámina, la 0-0, suelta, cuesta 4 lucas.
13: No.
4: Y las más cotizadas son Cristiano Ronaldo, 15 lucas. Messi, 10.000. Mbappé, 8. Y de ahí para abajo, Lamine Yamal, 6 lucas. Te ofrezco un Rafinha 6 también. Está el noruego Haaland a 5 lucas. Muy bien, Alvarito Chupey, ya con el detalle.
11: Es que se maneja Chupey.
4: Bien.
18: Camaradería.
11: No, perdona. Es un pato malo.
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18: Buenos Aires. Buenos Aires.
4: Hoy es el día, trovador. ¿Qué tal? Buenas tardes.
19: ¿Cómo están? Qué gusto. Si hablo un poquito bajo es porque estoy acá en el lobby, en el hotel de concentración del Hotel Madero. Hola, del conjunto de la Universidad Católica. ¿Cómo le va, Miki? También está ilusionado con el partido del día de hoy, claro, entre Boca y la Católica. Diría la canción por ahí y todos me miran. Claro, los guardias están muy atentos, hay mucha seguridad. Muchos mirándome porque tenemos el micrófono de prensa de ADN. Claro, mucha reja afuera. Sí, acá estoy fondeadito, claro, porque todos miran. Nuestra intervención bien chupeta ahí con la canción, tal cual, con la Católica que llegó ayer, un poquito retrasado el vuelo nos decían, pero sin mayores inconvenientes, mucha familia tenores, ¿eh? Llegó la familia de Garnero, estaba feliz, se llenó de abrazos, corrían los pequeñitos a los brazos de Garnero, también estaba Gianni que recibe a su familia el día de hoy, también ayer Agustín. Agustín Faría también. Bueno, los argentinos en estricto rigor recibieron mucho afecto, mucho cariño. Hay hinchas de la Católica así alrededor, hay bastantes, pero se iba a llevar a cabo un hotelazo. Vino la policía, enrejó todo y le dijo al hincha cruzado que no se podía realizar este hotelazo, que no podía haber ruido, es una zona residencial, hay que cuidar los autos del entorno, decía los vecinos, así que no se llevó a cabo el hotelazo. 14 grados de temperatura, recién pasó acá Garnero, nos saludó el Tati también, nos saludó, están en modo concentración. Hablamos con un referente. Hablamos con un ídolo cruzado. Sí, hablamos con el Beto Acosta. En exclusiva con ADN le consultamos acerca de este Boca Católica y esto fue lo que dijo el gran Beto Acosta.
20: El partido contra Boca Junior, más jugando de visitante, es complicado, es difícil. Más jugándose una instancia tan cerrada, me parece de que lo más difícil lo va a tener Boca porque tiene que ganar para poder tener chances. Y Católica va a tener que jugar su partido, va a tener que jugar su final, sabiendo de que son partidos de Copa Libertadores y que se definen por errores. Entonces va a tener que estar concentrado los 90-95 minutos, pero va a ser difícil. Partido de Copa Libertadores, más jugando aquí en un estadio complicado como es el estadio de Boca Juniors.
19: Ahí está la palabra de el Beto Acosta, cielos nublados, amenaza de lluvia. Pregunté por acá, dicen que no va a llover y si llueve será después del partido. Mientras un guardia acá en el lobby me mira en diagonal, me esfuerzo una sonrisa y me decía mientras escuchábamos al Beto Acosta, aguante Boca, me decía. Por lo menos hay buena onda ahí con la seguridad del hotel, aquí en el Hotel Madero, en Puerto Madero, en Buenos Aires. Una más del Beto Acosta, habla de el toro goleador, del histórico Fernando Sampedri. La palabra del Beto por ADN.
20: Lo de Fernando Sampedri, no hay duda de que ya pasó a ser una leyenda de lo que es el Club Universidad Católica. La verdad que aprovecho para felicitarlo por toda su carrera, pero más que nada por todo lo que está haciendo en el club, siendo el goleador histórico, siendo un jugador realmente que se mata por la camiseta. Y vuelvo a reiterar, leyenda a veces uno dice para él sigue jugando, así que sigue siendo un gran ídolo, es el goleador histórico y no hay duda de que los goles son amores y Fernando lo sabe hacer muy bien. Así que ojalá que siga aumentando esas cifras porque realmente se lo merece, no solamente como jugador, sino como persona. Y creo de que, ya demasiado lo conocen a Fernando como para que yo le tire flores, ¿no? Solamente los números están a la vista y la verdad que es una leyenda del club.
4: De goleador a goleador, qué nota la del trovador, el Beto Acosta, comentando el momento y todo lo que ha significado San Pedri en la historia reciente de la Universidad Católica. Referente total para todos los cruzados de 40, de 50, marcó una generación. Ya lo va a comentar la mesa con Rodrigo Hernández, con PJ, con Cristian Arcos también, el Tigre Cruces aquí en Santiago. Pero antes, trovador, ¿le parece desde Buenos Aires? Si nos adelanta, nos anticipa la formación de la UC para enfrentar a Boca en la Bombonera.
19: Con cambio de esquema, esto fue lo que trabajó antes del viaje. Esto trabajó en Santiago Daniel Garnero. Cambio de esquema, acaso un 4-4-2, atenti. Este es el onceno que paró Garnero antes de su viaje y será el más probable frente a Boca Juniors en la Bombonera. Con Vicente Bernedo en el arco. Una línea de cuatro con Sebastián Arancibia, Branco Ampuero, el Juani, Juan Ignacio Díaz y Eugenio Mena cerrando el bloque posterior. Recién andaba por acá el que no Mena nos saludó a ADN. Johan Valencia, que también me rodea por acá, el colombiano. Fernando Zucchi, Zucchi al medio, en conjunto con Jimmy Martínez y el Simbi, Cristian Cuevas. Y en misiones ofensivas, Clemente Montes y el Toro Sampedri.
4: Comenta Cristian Arcos, el tenor escritor.
0: Tiene lógica la formación de la Católica en virtud de lo que tiene. Yo me imagino un algo parecido a una doble línea de cuatro, me imagino de ese modo, hay que ver cómo se da el partido, con la presencia de, creo yo, Valencia y Martínez en un rol muy importante a partir de ahí, desde la contención, pero también para la primera organización y la primera salida, con Zugi, con el Simbi Cuevas, que pueden hacer tándem en el sector derecho e izquierdo respectivamente. Con Clemente Montes con espacio. Clemente Montes con espacio te puede marcar diferencias. Si saca el uno contra uno, no es tan habilidoso, pero sí es muy rápido Montes. Muy, muy, muy rápido. Si te agarra la moto, si te agarra en velocidad Montes, es un tipo que te puede marcar diferencias y tal vez encuentre ahí algún espacio. Y San Pedro no es solo su capacidad goleadora, sino también el aguantar. El aguantar, el de pronto meterse ahí entre medio de los centrales, en ayudar en las dos áreas también. Entonces son jugadores que tienen recorrido. La Católica, hay jugadores jóvenes y hay jugadores con recorrido, con bastante recorrido como para manejar los momentos de los partidos. Entonces me parece que Católica tiene que salir a jugar su partido con paciencia. Estos son puras obviedades, pero que de verdad uno son súper relevantes. El partido dura los 90, no volverse loco en los primeros 10 minutos, donde seguramente Boca te va a atacar. Seguramente Alberto nos va a hablar de Boca un poquito más, porque Boca tiene ausencias importantes también. ¿Tiene un equipo relevante? Sí, pero hay varios que no están. Merentiel entró en la convocatoria al final, probablemente no esté desde el arranque. No entra en la convocatoria Cavani hace rato. Ascasíbar está suspendido. Vareiro no entra en la convocatoria. O sea, y más la presión que tiene el equipo de Boca de ganar el partido, si no se le puede enredar una clasificación. Entonces a mí me parece que el equipo tiene total coherencia de acuerdo a lo que ha mostrado y ahí esas cosas que les gusta mucho a Garnero, que es aprovechar los balones detenidos, él lo ha dicho, que es fundamental su juego. Garnero, que es un entrenador argentino, pero formado futbolísticamente con un paso en Paraguay muy importante, entonces maneja bien esa táctica y es como jugar un partido al estilo paraguayo acá, me parece que es lo que hay que jugar. Después, bueno, el partido tiene un montón de momentos y vamos a ver cómo se da.
12: Mira, a mí lo que me preocupa es, y tal vez Trovador nos pueda dar más detalles, estando justamente en Buenos Aires y habiendo reporteado también la actualidad de Boca, sobre todo de hoy por la mañana, ¿no? De un ambiente que está tal vez un poco crispado, pero que está crispado, creo yo, artificialmente, a partir de lo que sucedió con el arbitraje en el partido con Cruzeiro, y donde los jugadores tienen bastante responsabilidad en términos de generar condiciones ambientales, por un lado, para que la 12 y la gente que vaya al estadio se involucre, ejerza presión sobre el árbitro, y para que en el fondo también un poco el debate que tal vez debería estar centrado en lo futbolístico y la falta de argumentos de Boca para haber hecho una mejor Copa Libertadores se traslade a este presunto perjuicio arbitral y del famoso siempre contra todos, ¿eh? Que también lo hemos escuchado no pocas veces acá en el fútbol chileno y que es como la bandera de lucha hoy día, incluso con algunos rayados y algunas banderas que se divisaron hoy por la mañana ahí en el barrio La Boca.
19: Sí, sí, es importante lo que tú señalas, Rodrigo, y que no pase inadvertido, porque Jesús Valenzuela fue el árbitro en ese encuentro que tú señalas entre Boca y Cruzeiro. Con mucha, mucha presión va a estar el árbitro Wilmar Roldán el día de hoy. De hecho, subimos a las redes sociales de ADN, está ahí en ADN, un video a las afueras de la Bombonera con pasacalles, como le llaman acá, donde dice Boca contra todos. Y eso es una presión hacia el arbitraje y para todo lo que conlleva este encuentro. Muchos pasacalles, no solamente uno, habrán unos 15, 20 que nosotros ahí pudimos apreciar, pero es tal cual lo que tú señalas, Rodrigo, en relación al arbitraje malísimo, como lo catalogan ellos, sobre todo de Jesús Valenzuela frente a Cruzeiro.
4: Pamela, ¿te gusta el equipo que propone Carnero? ¿Es lo mejor que tiene Católica? ¿Es un equipo para aguantar el resultado? ¿Qué pasa si Boca se encuentra con un gol tempranero y la Católica tiene que reaccionar?
13: Claro, mira, yo sé muy de adentro de Boca, me dicen de allá.
4: Ya, a ver.
13: Que
4: dentro de la Boca, no,
13: claro,
4: de Boca Juniors.
13: De Boca.
11: Si no sería como no, en el claro, esófago.
13: Desde el esófago, no, desde allá me dicen que Boca tiene miedo de sí mismo. O sea, respeta a Católica y respeta a los jugadores de Católica, respeta a Carnero, pero tienen un problema porque a Boca cuando lo meten atrás, Boca se liquida. Boca no puede hacer frente a que un equipo le cope el terreno. Cuando lo empiezan a presionar, son los peores partidos de Boca. Y eso es lo que pretende hacer Católica.
12: ¿Lo hizo?
13: ¿Sí?
1: Yo creo que lo informaron mal.
13: Se lo escuché a Dani González, si no me equivoco. Él dijo, nosotros vamos a ir a buscar el partido. Porque saben que presionando a Boca, Boca es el talón de Aquiles. Y por eso Carnero lo que hace es copar más bien el medio campo respecto del partido que se jugó acá, donde jugó en el medio campo. Medel, menos velocidad, Valencia, Cuevas, jugaron en ese partido acá en San Carlos, y en delantera Montes, San Pedro y Gianni, y ahora ya descarta Gianni y pone a Martínez, que es quite y proyección, Valencia, que es quite y proyección, acompañado de Zucchi Cuevas por la izquierda. Entonces, claramente lo que va a hacer Garnero es ir a proponer el partido. No va, Garnero esperó el partido en San Carlos y no le fue bien, porque Católica desapareció, porque ese es el mejor partido que le conviene a Boca, tener el terreno. Pero si va a coparlo y si se va encima de Boca, le copa el terreno, según lo que yo sé desde allá, le da miedo a Boca eso.
4: En Buenos Aires, usted, Trovador, se sigue encontrando con figuras.
19: Sí, sí, sí. De hecho, estábamos invitados el mes pasado a un evento deportivo en la Comebol. En lo personal no pude asistir, pero nos encontramos acá con Maxi López. Maxi López.
21: Es claro, un gasol, Trovador.
19: Exacto, ahí nos saludó tal cual. Él es Maxi López, nos saluda de esa manera. Estábamos invitados con Larisa Riquelme, Diego Lugano, Maxi López, entre otros. Claro, en la Comebol. Y bueno, nos encontramos acá, vino una reunión. No vino a ver a la gente de la Católica, ni mucho menos. Pero dijo, coincidentemente me encontré con algunos jugadores de la Católica, los saludé, pero conversamos con Maxi López acerca de este partido, el juego con Marcelo Salas, recordemos, admiración profunda para varios jugadores chilenos, pero ¿cuál es su referente? Habla del Boca Católica, lo escuchamos al Maxi López en exclusiva, mano a mano, aquí en el lobby, despacito hablamos, en el lobby de concentración de Católica, lo escuchamos.
21: Yo soy hincha de River y sigo lo que hace River, pero obviamente los equipos argentinos en las copas no están yendo bien. No hablo solo de la Libertadores, sino también de la Sudamericana, no están respondiendo bien y es un momento que para Boca es bisagra, porque si hoy no consigue un resultado positivo, va a ser una situación complicada. Entonces me parece que va a ser un partido lindo, donde se va a luchar, porque obviamente jugar en la Bombonera es siempre una lucha, pero es un partido lindo porque me parece que puede aprovechar el resultado Católica y si saca algún punto va a ser importante.
19: Llama la atención esto de los equipos chilenos que les cuesta bastante, el tema de la selección también que no fue al Mundial, lamentablemente.
21: A nivel selección veo un poco lo que le pasa a Chile, lo que está viviendo Italia. La misma situación. Me parece que hay que resetear, hay que concentrarse en los talentos, invertir en el fútbol base, porque Chile demostró que tuvo momentos de oro con jugadores muy importantes y hoy estar lejos de la Copa del Mundo es la misma situación que le pasa a Italia. Ya son tres mundiales a los que falta y tiene que haber una refundación del fútbol y de la formación. Lamentablemente, a nivel selección veo eso. A nivel equipo, Yo creo que Chile, en ciertos aspectos, es de ejemplo. Tienen un campeonato, tienen un sistema de fútbol que está por adelante de otros países, como por ejemplo Argentina, y está bien formado. Católica es un gran equipo hace muchos años. Yo me acuerdo de ir de chico a jugar torneos en San Carlos de Apoquindo. Tiene cosas muy, muy positivas. Obviamente, venir a jugar a Argentina siempre es difícil, no es fácil. Pero están en un momento en el cual los equipos grandes como River y Boca no están en plenitud y pueden sacar resultados.
4: Buena nota con Maxi López. Ahí también veíamos las imágenes en el streaming, en el YouTube de ADN Cristian Arcos. Este mano a mano del trovador.
0: Sí, Maxi López además es una estrella muy mediática en Argentina, ¿no? Participó en concurso de cocina, lo ganó de hecho. Está metido en teleseries verticales también y entre medio comenta fútbol, pero tuvo una trayectoria importante, jugó en un montón de equipos.
12: Muchos años en Italia,
0: sí, sí. Estuvo en Barcelona también, estuvo en el Milan, estuvo en equipos más pequeños también.
13: ¿En Rusia?
0: Estuvo mucho, y en Rusia también, estuvo un montón, y metió en la farándula y qué sé yo.
4: Y eso que decía, palabras de buena crianza, que tenemos un mejor sistema de campeonato, que en términos como organizativos, sí, Chile anda bien.
0: Yo creo que ahí se mezclan dos cosas, ¿no? Un poco de diplomacia, sí, y yo creo que en Argentina hay mucha gente que critica el sistema de campeonato,
12: sí,
0: en Argentina.
12: Hay alta resistencia.
0: Entonces es resistencia al torneo, o sea, la aprovecha de pegar un fierrazo, un torneo, claro, que tiene 30 equipos, sí, lo que ya es muchísimo, y que además hace torneo playoff, porque tú podías hacer torneo playoff, hay gente que le gusta mucho los torneos playoff y a veces funciona, pero la crítica son los 30 equipos en Argentina, son los 30 equipos en primera división, lo que hace que obviamente el torneo se desvirtúe y que al comienzo además las llaves no son llaves de ida y vuelta, es una sola llave, entonces un torneo bien raro, y los equipos entre comillas grandes no han aprovechado eso en ese sentido. Si tú querías hacer el torneo para que ganen equipos que habitualmente no ganan, ha resultado. Sí. Salió campeón Platense, salió campeón Belgrano, salen campeones de equipos que habitualmente no pelean el título, pero yo creo que es más un fierrazo y una crítica al torneo argentino más que flores al torneo chileno.
4: Apunte técnico Rodrigo Hernández, ¿sufre mucho la Católica con los mano a mano? ¿Debiera evitar aquello esta noche en la Bombonera?
12: Yo creo que, bueno, la disposición táctica apunta justamente a eso, porque cuando tú montas un dispositivo con doble línea de cuatro, proteges a Arancibia y proteges al Keno Mena, porque Cuevas ha jugado en la posición del Keno, y por lo tanto ahí va a haber, digamos, un doble tapón cuando la Católica no tenga la pelota, evitando la penetración por la derecha. En el caso de Arancibia y Zucchi, tal vez Zucchi tiene menos marca que Cuevas comparativamente, y tendrá ahí que ir al sacrificio cuando la Católica no tenga el balón. Por suerte Valencia es un jugador que cumple la doble faceta, o sea que un jugador que tiene dinámica, que puede estar en la labor de quite. Jimmy Martínez también va a tener que ponerse el overall, digamos, en ese aspecto, pero son jugadores los dos que tienen buen pie y tienen buena salida, buena dinámica, y son jugadores que eventualmente en condición de interiores pueden proyectarse por esa zona del campo. Y vamos a ver qué tanto va a tener que ir al sacrificio San Pedri, porque San Pedri es un jugador más de área, pero en un partido de visita de estas características va a estar muy poco en contacto con la pelota. Entonces ojalá no se desgaste, que sea táctico, que colabore las pelotas detenidas cuando haya corners en contra, en fin, pero que cuando eventualmente Montes pegue un carrerón, ahí va a tener que ir a la par a ver si caza alguna y Católica anota un gol, porque anotando un gol la llave se le abre ostensiblemente.
13: Sí, dijo Trova que va Arancibia por como el lateral derecho, Trova, ¿no? O sea, sí, ya claro, saca al Dani González, ¿cierto? Que lo que pasa es que yo apunto eso porque el Dani González jugó el partido acá con Boca.
12: Pero y el especialista de Arancibia.
13: Por supuesto, pero a eso iba. Porque
12: ha venido jugando.
13: Por eso te digo, porque exacto. Yo esa vez dije, ojo con Dani González porque él no es lateral derecho.
0: No es lateral.
13: Entonces, y pasó en el partido con Boca acá, que lo desbordaron, el gol que con que Boca abre, no, el segundo gol, lo pasan dos veces. Entonces, claro, para él quedar expuesto de esa forma, bien, ahora corrige Garnero y pone y se la juega con Arancibia, que igual es joven, tiene menos experiencia, pero bueno, es una apuesta que tiene que salir adelante.
4: Trovador, quiero confirmar con usted un dato, pero me imagino que el cuerpo referil no concentra en el Hotel Madero donde está hasta ahora el plantel de Católica, ¿no?
19: No, al menos acá no lo hemos visto. Llegamos ayer, estuvimos acá, estuvimos atentos, no. Por lo demás, Wilmar Roldán, que será secundado por Alexander Guzmán, Cristian Aguirre, ahí está Aguirre. Bueno, Carlos Ortega, el cuarto árbitro, David Rodríguez y John León. VAR y asistencia VAR respectivamente. Ustedes hablaban de Boca, este es el onceno, ¿les parece? Para vamos. Que lo noten ahí.
13: Vamos.
19: ¡Juegue! Este es el onceno de Boca, como dicen acá. Leandro Bray en el arco, eso con ese remix, me gustó. Bray. Leandro Bray, Malcolm Braida, ajá. Lautaro Di Lolo, ¿ah? Marco Pellegrino y Lautaro Blanco cerrando el bloque posterior. Al medio, Ander Herrera, el español. Leandro Paredes, el distinto. Ahí estaba. Milton Delgado, acompañado de Tomás Aranda. Y Ezequiel Ceballos, que se despide de Boca. Se va al Nápoles. Ah, se va al Nápoles, entonces. Y Milton Jiménez es el acompañante. Bajas sensibles. Adam Vareiro desgarrado. Ayrton Costa y Santiago Ascacíbar suspendidos. Edison Cavani, recordemos, no terminó la práctica. Nuestro compatriota Palacios, lamentablemente, no entró tampoco en la convocatoria. No terminó de convencer. Y Merentiel lo decía muy bien. El tenor, hago el gesto, el tenor escritor, tal cual, ahí está. Miguel Merentiel entró, pero no será de la partida.
13: Lo que pasa es que con la suspensión de Costa y la entrada, el ingreso de Pellegrino, gana en estatura la defensa de Boca. Gana.
19: Es verdad.
13: Exactamente. Así que ahí
19: es verdad.
13: San Pedro va a ir a pelearla.
4: ¿Cómo está el día por allá en Buenos Aires?
19: Muy frío, 14 grados hasta de temperatura. Frío. Hay amenaza. Mucha nube. Nubosidad, un techo de nubes. ¿Ah? Acá no se ve el sol.
4: ¿Pero podría haber lluvia en el horario del partido?
19: Estaba preguntándole acá a los especialistas, mucha humedad. 70% humedad, pero me dicen que no. Ah, me dicen que no. Yo ahora me asomo, estoy acá en el patio del hotel ahora, por eso hablo un poquito más fuerte. Sí. Y de verdad que no caen gotitas, nada, pero ¿hay amenaza? Sí, yo creo que hay amenaza de lluvia. Pero si llueve, me decía acá un guardia, que es uno de los conocedores del clima de Buenos Aires, me decía que va a llover y me dio esperanza después del partido, porque nosotros vamos a estar ahí en la ubicación y me preocupa el tema de los equipos, de Pedro Fuentes, claro. De la gente de la técnica, para que no se mojen. Así que estoy muy atento a eso. Y lo otro, qué buena música. Abrazo para Pedrito Fuente y para todo el equipo ahí de Pañol, ¿no es cierto? Del sonido. Lo otro, hablaba con la gente acá, muchos hinchas de Boca, y me decían lo que ha ayudado a olvidar un poco el mal momento de Boca es la derrota de River frente a Belgrano.
0: Final,
19: eso
0: claro,
19: nos dio vida, porque si eso no hubiese ocurrido, de verdad que hubiera, capaz que estaba con un pie afuera.
4: Ya, entonces, oiga, lo dejamos Alberto, luego se va al estadio, de 1 a 10, ¿cuánto está la garganta para cantar, para narrar 10. La clasificación de la Católica?
16: 12.
19: 10, totalmente, 10, de 10 a 12, para arriba, sí,
4: fame. Oiga, y le encargo entonces el datito a confirmar ya en el estadio, en los accesos a la Bombonera.
19: Sí.
4: Porque sabe que me contaron una de Roldán, que a lo mejor usted la tiene, a lo mejor el Tigre también, que siempre le hace seguimiento a los árbitros.
19: A ver.
4: Me dicen que acostumbra a llegar... Y que uno de sus asistentes le lleva el maletín. Yo sé que usted también tiene asistente, Trovador, pero esa no se la conocía a usted por lo menos. Pero me dicen que Roldán tiene esa costumbre, ¿eh? Que en línea el asistente le lleva el maletín al árbitro principal.
19: Voy a estar muy atento a ese detalle. Y si lo veo, le saco de maletín, una foto, un video.
0: Maletín con Luca.
19: Vamos a ver qué sucede. Voy a estar atento a ese encargo, Carlos Costa. Y lo otro... a Leo Burgueño también me hizo un encarguito, unas galletitas que se llaman Sonrisitas. Las he buscado por cielo, mar y tierra, no las encuentro.
0: ¿Le encargó Sonrisitas, Leo?
19: Sonrisitas.
16: ¿Las va a regalar?
19: Sí. Sonrisitas, las pueden buscar ahí. Me mandó la foto incluso y todo. Le encantan a Leo Burgueño. Me dice, tráeme 6 paquetes de Sonrisitas. Me dice, estoy buscando. Okay. Todavía no la encuentro, pero voy a seguir. ¿Eh?
0: Bueno para las Sonrisitas, Leo. Sí.
13: Oye,
19: Sonrisol Burgueño.
13: No te olvides de mi encargo.
4: Oiga, ya dejemos eso bonito, para eso existe el WhatsApp, ¿eh?
1: Claro.
4: Por favor.
13: Gonzalo Zuli, periodista de Olé, que escribió un libro de Riquelme, ¿sí? Me lo va a mandar para que lo tengamos acá.
0: Se enojó Costas.
4: No, pero tenemos que ir rápido, bueno. porque la otra cara de la Católica en este bloque, acompañando a los cruzados en la Copa Libertadores, es la de la frustración de algunos hinchas. Estamos contigo en el aeropuerto de Santiago, Álvaro Chupey.
2: Claro, tenores, porque ha vivido un drama la gente de Católica que está viajando a Buenos Aires. Seguramente en masa van a llegar los hinchas de los cruzados, pero hay un vuelo que se canceló durante esta mañana con poco más de un centenar de hinchas de la Católica que pretendían viajar al partido de esta noche frente a Boca en la Bombonera. Bueno, el vuelo número 702 de la empresa KLM fue cancelado. Nosotros le hemos traído la pista a este grupo de hinchas porque son más de 100 los que iban a viajar con la camiseta de Católica, todo listo y dispuesto para vivir la experiencia en el estadio de la Bombonera. A las 10 de la mañana tenían vuelo, posteriormente fue postergado a eso de las 12:35, luego una información acá en el aeropuerto postergaba también para las 13:45 y cerca de las 2 de la tarde, en horario de tenores, finalmente el vuelo se canceló. Según lo que nos contaban los hinchas que están en el interior del aeropuerto de Santiago, algunos de los más afortunados pudieron tomar otro vuelo que salía a las 3:12 de JetSmart y posteriormente vuelos Sky que por la propia empresa fueron reacomodados para las 17:40, van a llegar justos, son cerca de la mitad de los hinchas que les contaba, son cerca más de 100 que quedaron abajo de este vuelo que salía a las 10 de la mañana y cerca de la mitad de esta fanaticada cruzada quedaron sin posibilidad de viajar, sin posibilidad de subirse a otro vuelo en rumbo a la ciudad de Buenos Aires y finalmente desistieron de la posibilidad de poder acompañar a los Caballeros Cruzados esta noche en el estadio de la Bombonera. La información que tenemos es que ellos están saliendo vía migraciones. En breve vamos a tener los testimonios de estos frustrados hinchas de la Católica en los micrófonos de ADN. Están en migraciones en estos momentos, pero esa es la historia. Quedaron abajo de este partido con entrada en mano, también el vuelo comprado, pero lamentablemente al viajar en el mismo día del partido están estos riesgos de la cancelación del vuelo y finalmente no van a poder viajar. Son más de 50 los hinchas que quedaron abajo de la posibilidad de acompañar a la Católica esta noche ante Boca en la Bombonera.
4: ¿Qué razón dio la línea aérea para la cancelación del vuelo, Álvaro?
2: La línea KLM era un vuelo con destino a Ámsterdam con escala en Buenos Aires, pero son más de 100, de hecho nos mandaban las fotos, que seguramente también estarán en ADN.cl, pero nos mandaban las fotos muchos los hinchas que estaban muy preocupados y finalmente no van a poder acompañar a la Católica frente a Boca.
4: Ya, pero un desperfecto técnico, suponemos, alguna razón habrá para la cancelación de ese vuelo. KLM nos va a contar, junto a los testimonios de los hinchas de la Católica, frustrados, pateando la perra, apenas salgan del sector de inmigración, Álvaro.
2: Sí, tal cual lo estamos esperando. De hecho, nos comprometieron su palabra, sus testimonios y sus descargos también, por supuesto, por no poder acompañar a la Católica en este trascendental partido.
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16: De Roldán son 18 partidos que le ha dirigido por torneos Conmebol a Boca. El último es en esta fase de grupos, en la presente Copa, en la victoria 3-0 sobre Barcelona. A la Católica, Roldán, dos oportunidades. El año de la felicidad, el 2015, contra Libertad, derrota de la Católica y expulsó a Maripán y a Marco Medel. Y el último fue una victoria frente a Gremio la temporada 2019.
4: Ya. Podrán haber sido más, aparte de desperfectos técnicos, también las condiciones del aeropuerto, neblina, vaya uno a saber en esta época del año. Ya tendremos el chequeo y la confirmación con Álvaro Chupay. Mientras lo decía, me mordía la lengua, pero le quiero preguntar a PJ. Porque de repente uno ocupa expresiones que a lo mejor ya están en desuso.
13: ¿Por ejemplo?
4: Patear la perra, a lo mejor me van a cancelar por decir patear la perra, porque van a decir... ¿quién?
13: Sí. Bueno.
1: Claro, este, violencia.
4: Lo empiezo a sacar, ¿o no? De mi, sí, de mi léxico.
13: Sácalo,
4: mejor,
13: sácalo.
4: Patear la perra, sí.
13: Mejor, es que...
4: Y andar mosqueado...
1: No, eso está bien.
16: Un insecto.
1: Tostado.
4: Toda mi vida tuve perrito y me encantan los perros. No, no,
16: claro,
4: no,
16: perrito.
4: No, no vaya a pensar el auditor, el oyente, que uno va a andar pateando perros o llamando a la violencia contra los animales.
13: Claro, pero por ejemplo, el origen de patear la perra es patear una perra.
16: Todos queremos los perros.
4: Ayúdenme. ¿Qué me dice usted, tenor escritor? Confío más en su opinión.
5: Yo creo que hay que buscar algún tipo de sinónimo o idea afín.
1: Claro. Claro, alguna alternativa.
5: Sí,
1: claro.
5: Sí.
1: Siempre andar caldeado, por ejemplo.
5: Amostazado, amostazado, como dice el que más sabe.
1: Amostazado.
5: ¿Qué más sabe?
16: Lo decía por Chupete.
4: ¿Sabe qué? A propósito del personaje. El bueno de Pepe Carballo, gran amigo de esta mesa. Un día, ¿sabe que si hiciéramos una once comida con los grandes amigos de la mesa, sería más larga que la de Tecle?
1: No, claro. Si me preguntan. No tengo ni idea quién es.
4: Pepito Carballo.
16: La gente que te quiere, que te escucha.
4: Pepito Carballo, ¿qué me dice?
5: ¿Qué dice Pepe?
4: Como a veces dicen los reporteros, emitió conceptos con respecto a Chupete.
1: ¿Emitió conceptos?
4: ¿Se refirió
5: a Chupete?
13: ¿Con enojo?
5: Veamos.
4: Ustedes me dicen, ¿lo toman o lo dejan? ¿Si están de acuerdo o no? Chupete es un anarquista sin códigos, pero sensible como un niño. Lo que en el fondo lo hace querible
7: e insoportable a la vez.
8: Gracias.
12: Gran definición, ¿eh?
17: Confirmo. Perfecto. Sí, muchas gracias.
12: Suscribo.
7: Gente que tiene tiempo para reflexionar sobre
12: esto. No, pero muy bien.
7: Gracias, en el programa, bien.
5: Confirmo.
13: El concepto un niño me parece que es perfecto.
12: Chupete.
7: Sí. Tigre, ¿qué dice el capitán de la banda?
17: Estoy de acuerdo.
7: Sí, de acuerdo con Pepe. Sí.
22: Muchas gracias.
17: Además, nosotros lo queremos mucho porque cuando él no tiene nada que hacer, ¿dónde cae? A deportes.
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13: Gracias, Guayito.
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17: Asomó Lucho Reyes. Gracias, el King, el rey del dato, dice: clubes chilenos suman 5 derrotas consecutivas ante Boca en la Bombonera. En la historia, ningún equipo chileno ganó a los Xeneizes en su reducto en duelos oficiales. 4 empates, 13 derrotas en 17 partidos.
7: Terrible,
17: hoy, hoy, para eso está la historia. Para eso están los partidos y la copa. Para romper la historia.
5: Pero el que me mufa a mí, qué belleza, y me hace campaña de mufa, belleza, paga con el infierno.
7: Querido Tigre, en su estadística aparece la chuleta de Scotty a Riquelme.
17: Está ahí. El 2 de mayo de 2012.
5: ¿Cómo olvidarla?
17: Con mucha gente de Unión también ahí en la tribuna.
5: Cuadrado.
17: ¿Qué le hicieron a la Unión?
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17: Marcamos acá las camisetas para hoy. Atentos estaremos también y marcamos. Porque vamos a informar minuto a minuto lo que acontezca. Porque en una de esas, dice el hincha de la Católica, eliminado y todo, Barcelona va y da la sorpresa en Brasil. La tabla dice que la Católica tiene 10 unidades en este grupo, 10 unidades. Recordemos también, ahí están Cruzeiro con 8, Boca 7 y Barcelona con 3.
7: Ya. Aguante patear la perra, me dice acá un buen amigo.
13: Bueno.
7: Aquí a la batalla cultural, me agrega.
17: Necesitamos dar esa batalla.
7: Otro.
17: Y la batalla de la educación.
7: Era una metáfora. La pausa, ya vuelven los tenores.
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24: En Santiago, 18 grados. En Puerto Montt, 14 grados.
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33: Ahora que llegó Tomate, podemos partir.
34: ¿Se va a usar algún gorro para la pelada para el invierno?
35: Sí.
34: ¿Le creció el
35: pelo?
7: ¿Quién está? ¿Qué presentación, Tomate Alvarado?
36: Sí.
0: por parte del presidente Aníbal Mosa. Ayer, bueno, básicamente porque estábamos esperando, fue una larguísima reunión de directorio. Carlos Tenores, ¿cómo están? Buenas tardes. Ayer cerca de 5 horas estuvo reunido el directorio de Blanco y Negro, quizás un poquito menos, pero era importante esta reunión, era la primera en esta nueva mesa del directorio de Blanco y Negro, y habló, como lo hace y es costumbre, el mandamás de Blanco y Negro para analizar diversos temas. También lo hizo el director ejecutivo, también integrante de la gerencia deportiva, hablo de Jaime Pizarro, pero obviamente nos quedamos con el presidente de Blanco y Negro. Ya vamos a comentar algo futbolístico porque comienza a ensayar el equipo, el técnico Fernando Ortiz, para la visita del día sábado ante Deportes La Serena, pero el hincha de Colo-Colo está preocupado si, por ejemplo, se va a reforzar el equipo, si hay recursos, por ejemplo, para sumar nombres, alternativas a este cuadro de Colo-Colo. Economía de guerra en algún momento calificó el presidente Aníbal Mosa. ¿En qué situación está para reforzar el equipo? Responde el mandatario de Colo-Colo.
1: No, la economía de guerra nunca se acaba, jamás se acaba. La economía siempre uno tiene que tenerla apretada, tiene que tenerla muy ordenada y justamente ahorrar donde se pueda ahorrar para gastar donde se tiene que gastar. Así que en esa estamos. Una vez que termine la fecha con Cobresal, nos vamos a juntar, se va a juntar Jaime, Daniel Morón, el cuerpo técnico, y también con la comisión de fútbol y, si es necesario, el directorio, con el cuerpo técnico, para hacer las presentaciones y ver de qué manera podemos reforzar el equipo y dónde lo vamos a reforzar. Nosotros no queremos mover nada antes que termine la primera rueda porque no queremos desconcentrar el equipo. Esa es la verdad de las cosas. Queremos que el equipo siga por el rumbo donde está, queremos que sigan enfocados, y es por eso que no vamos a tomar ninguna decisión, ni de salida de jugadores, ni ingreso de jugadores, hasta que termine el partido con Cobresal.
0: Bueno, ese es el último compromiso de esta primera parte del año que tendrá el equipo del Cacique. Lo escuchábamos también en los titulares, que Aníbal Mosa hablaba, por ejemplo, de Claudio Aquino, y fue categórico: no puedo asegurar nada respecto a su futuro, y lo vamos a analizar cuando termine el torneo. La primera parte, la primera rueda, no se ha podido adaptar. Básicamente termina calificando el presidente del cuadro del Cacique. Una más de Aníbal Mosa que tiene que ver con el futuro del técnico de Colo-Colo, que hoy día goza de un buen presente, liderando con buena ventaja arriba el campeonato nacional. Esto dijo sobre Fernando Ortiz.
1: Fernando tiene un

0: Fernando tiene un contrato que termina el año 2026, en diciembre del 2026. No vamos a, como te decía recién, para no quitar el foco en lo que estamos, no vamos a conversar sobre ni renovaciones, ni opciones de compra, ni préstamos hasta que no termine el campeonato. Estamos muy contentos con el trabajo. Creemos que cuando tuvimos que aguantar al técnico era la decisión correcta. Había muchas voces de todos lados pidiendo de cierta manera la cabeza al técnico, pero nosotros, como ustedes saben, lo hemos dicho, nosotros tenemos confianza en este cuerpo técnico, lo vemos trabajar, lo vemos la seriedad que tiene, y después, bueno, cómo incluye a los juveniles, de qué manera ha enfrentado el campeonato. Entonces estamos muy contentos con el trabajo que se está desarrollando.
1: Son varios temas. Escuchábamos a Aníbal Mosa. Pamela, arranco contigo. Lo de esperar hasta fin de año, lo de que se evalúe la posible salida de Claudio Aquino. ¿Qué dice usted?
2: Hay que tener ojo con lo de Aquino, porque Aquino es el mayor asistidor de Colo-Colo. Tiene 3 asistencias. Yeah. Y tiene 2 goles. Entonces, claro.
3: Tampoco son grandes números, ¿eh? Lo que pasa es que está repartido.
2: Pero bueno, pero ¿qué viene debajo de Aquino entonces? O sea, es el peor.
3: Está repartido.
2: Es el peor. O sea, viéndolo desde el juego, es el peor. Claro, se le exige mucho más. Pero el tipo está...
1: No es un titular en Colo-Colo, ¿no?
2: Y no es titular, es que es una paradoja que existe en Colo-Colo, como él, siendo con la calidad que tiene, lo han dicho todos, tremendo jugador, pero no rinde en Colo-Colo. ¿Por qué? Porque no lo pone en la posición que él necesita.
1: Usted dice que hay que aguantarlo, así como Mosa decía que lo aguantaron a Ortiz.
2: Es que no sé si aguantarlo, pero yo estuve hablando el otro día con Gustavo Quintero, que fue el único que le sacó rendimiento a Aquino.
1: Ya.
2: Y él me decía, el problema de Aquino es que no lo hacen jugar donde él tiene que jugar.
1: Eso ocurrió en Vélez.
2: Claro, ya. Entonces, ¿cómo lo hacías jugar tú? Me decía, al lado del 10, a mano izquierda, con alguien siempre delante. Siempre Aquino tiene que pasarle, entenderse con esa persona. Y no debe bajar tanto a mitad de cancha como lo hace ahora. ¿Cuántas veces vemos que Aquino pierde pelota?
3: Con lo cual no tiene un 10. O sea...
2: Pero mira, Aquino baja mucho. Y generalmente pierde muchos balones porque él está intentando, porque como es ofensivo, él intenta el juego, intenta ofensivamente. Pero el problema es que ¿dónde pierde las pelotas? Mitad de cancha. Y de ahí empiezan las contras de los rivales. Pero si aquí no jugara derechamente al lado del 10, es por supuesto que no es literal, pues Rodrigo,
3: no está bien.
2: Es la posición al lado del 10, izquierdo. Te estoy hablando de lo que me dice Quintero.
3: No, está bien, abierto por la izquierda.
2: No abierto, es al lado del 10, al lado y con alguien delante.
3: Como un interior.
2: Claro, pero con ese juego con el puntero izquierdo, quien esté delante de él, siempre de frente al arco. Y esos conceptos a mí me quedan guardados, porque si me lo dijo Gustavo Quintero, me parece totalmente interesante de alguien que sabe cómo juega el jugador.
3: Sí, está bien.
4: Sí, ahora Colo Colo tiene 13 partidos jugados y tiene 10 ganados de 13. Tiene 30 puntos y tiene 8 puntos de ventaja con el segundo. Cambiar, digamos, por Aquino, me parece que no le veo que vaya por ahí. O sea, voy a la pregunta al revés. ¿Por qué Aquino se acomoda a lo que está resultando? Porque en rigor, en términos numéricos, está resultando. Después los gustos, ya ahí para los gustos están los colores, y obviamente podemos entrar a debatir si este Colo-Colo enamora, que un concepto que dijo Nacho Arca el otro día y que me pareció re interesante, que decía que este Colo-Colo cumple, rinde, pero no enamora.
1: Sí, el tema que yo creo que jode en Colo-Colo es la alta inversión que hiciste por aquí.
3: ¿Qué tal, mijo?
1: Y para tenerlo en la banca, ¿no?
4: Todo el rato. O sea,
1: hay una plata ahí en la banca.
4: Uno piensa que si tú traes un refuerzo de ese peso... tiene que ser titular. Si no es titular, hay un tema con el jugador también. O sea, no creo que el tema sea solamente Ortiz, que Ortiz no le saca rendimiento a Aquino. Si antes tuvo otro entrenador y tampoco rindió en Colo-Colo.
2: Con Almirón no.
4: Yo recuerdo siempre a mi buen amigo Leo Burguiño, que comentó que, ojo, la campaña buena de Aquino es la de Vélez.
2: Sí.
4: El resto de las campañas son como estas.
2: Son irregulares.
4: Sí, todas
2: las campañas. Él despega y claro. Explota. En Vélez. Claro. Es un mejor campaña, no tiene más.
3: Claro, pero con más de 30 años también, entonces ahí hay una alerta, ¿no?
4: Sí, claro, y una bandera roja ahí.
3: Y además, no es por minimizar a Colo-Colo, ni mucho menos, pero él viene a Colo-Colo y no va precisamente a un grande de México, o no va, no pega el salto a River o a Boca, digamos, habiendo tenido esa campaña en Vélez. No, tampoco salta al fútbol.
4: La rompió en Vélez, claro.
3: Sí, la rompió, pero tampoco salta al fútbol brasileño.
5: Alguien me decía.
1: A ver, tómate.
5: Sí, alguien me decía, Vélez está 1, 2, 3 escalones abajo de Colo-Colo. Colo-Colo es otra cosa.
2: Uh-huh.
5: Vélez, en cuanto a jerarquía,
4: claro,
5: presión,
4: o sea,
5: Vélez, el equipo más importante o uno de los más importantes del país.
4: Claro, Vélez no tiene la presión, entre comillas, de salir campeón todos los años, que es una gran institución formadora de jugadores extraordinarios. De hecho, tiene un modelo que tiene hace 30 años, de que básicamente saca

0: jugadores, formadores de jugadores. Pero claro, si Vélez sale de cuarto, no pasa nada.
1: Claro.
0: Si llega a semi del campeonato ahora con llave, no pasa nada. De hecho, quedó eliminado muy pronto con los hermanos Barros Queloto, que habían hecho una buena campaña en la regular, y quedaron eliminados pronto, no pasa nada.
1: Pero Colo-Colo es una exigencia. Sí, y no solo una exigencia, sino que tiene, es una actitud en la cancha. Uh-huh. Y aquí, no, lamentablemente, que cuando entra uno lo ve caminar.
0: Juega parado. Con todo cariño, juega parado.
1: Claro, pero ya, mira, por último,
0: yo también
1: ya.
0: Lo encuentro un buen jugador, pero
1: juega parado. Mira, juega parado ya. Juega parado. Pero hazlo todo.
0: ¿Lo del domingo no, ¿no les pareció raro lo del domingo?
2: No entró un juego.
0: No pudo. No pudo. Yo sé que no es algo intencional, por supuesto. Sí, por yo eso. Creo que juega bien. Pero acá le ha costado mucho. Y el domingo a mí me pareció, en un partido que Colo-Colo lo estaba ganando y que estaban, además, todos en otra sintonía.
1: Estaban todos prendidos.
0: Pero estaban prendidísimos todos. O sea, tú veías ya todos los jugadores corriendo, jugando peor o mejor, pero vueltos locos. Y no la agarró, no.
1: Es raro todo.
3: Oiga, la última, sí. la de Aníbal Mosa, ¿no? Que la cobra un poquito, ¿no? Al medio. Todos nos estaban apurando, muchas voces con lo de Ortiz, lo aguantamos y finalmente.
2: Bueno, pero yo creo que el propio Mosa tenía dudas, digamos.
3: ¿En serio?
2: Es que honestamente era para. Y en ese directorio donde finalmente se decide que Ortiz se quede.
0: Pero hay que dársela igual.
2: No, hay que dársela, pero 300%, sí, obvio, pues, sí. De todas maneras, fue un acierto. Digamos.
1: Pero no ha terminado nada todavía.
2: No, está bien.
1: Ni siquiera hemos llegado a la mitad del campeonato.
2: Está bien, pero está encaminado. Pero había dos.
0: Pero la tentación de sacarlo era grande.
4: Pero había dos, porque una era el rendimiento, y te acuerdas que la otra era Ortiz o Vidal.
0: Sí.
4: No los dos.
2: Bueno, pero además esa relación se recompuso y hay que darle también la derecha y el mérito a ambos, ¿no?
0: Sí. Sí, todo
2: a Vidal también. Vidal también, que se enfocó, se ordenó y
1: se amoldó.
2: Y recompuso la relación con Ortiz al punto de que hoy día es como todo sonrisa. Déjame marcar un punto también respecto del nuevo orden que hay en Colo-Colo en términos de las decisiones futbolísticas, que a mí me parece que es un paso adelante bastante grande y positivo, digamos, para el devenir del club. Porque antiguamente, la comisión de fútbol estaba completamente desarticulada, porque cuando el bloque Vial Ruiz Tagle estaba en el poder, la comisión de fútbol prácticamente no funcionaba, digamos, no. Y Mosa se enteraba por la prensa de los movimientos, de lo que se estaba pensando. Entonces, que ahora exista una comisión de fútbol, y además, porque lo nombra el propio Aníbal Mosa, la figura de Jaime Pizarro interactuando y tomando decisiones y dando los primeros pasos ahí con Morón, como en un trabajo en equipo, me parece muy, muy saludable, porque finalmente se incorpora alguien que sabe mucho como Pizarro, que puede interactuar y tomar decisiones o hacer o presentar algo, digamos, evaluar junto a Morón, y que ya en el poco digamos, las decisiones o los escenarios lleguen depurados a una comisión de fútbol que está funcionando.
1: Más conversado.
2: Claro, y finalmente con una segunda mirada también. Creo que eso es saludable.
1: Yo tengo dos cosas respecto a Ortiz, porque a mí no me gusta Ortiz como técnico. O sea, Colo-Colo está ganando y yo le valoro cosas. Por ejemplo, el trabajo con los inferiores es real, porque suben todos los muchachos de la 16, de la 17, ellos entrenan con el primer equipo. O sea, los chicos están entrenando con Arturo Vidal.
3: ¿Y por qué no le gusta entonces, Pamela?
1: Porque me parece que no toma buenas decisiones deportivas. Por ejemplo, el último partido con Católica, los 15 primeros minutos fue un desastre Colo-Colo. ¿Y por qué? Porque si sabes que está Rosell, sabes que está Montes, debe ser uno de los más rápidos en torneo junto con Popín, y pones una defensa donde está Vidal, que ya es lento para poder ir sobre Montes, y si no tiene una defensa, o sea, fue muy mal pensado el comienzo ese de Colo-Colo, y eso es responsabilidad de Ortiz. Después él rectifica y cambia el equipo, pone línea de cuatro, pero bueno, pero en la pasada, la primera entrada, si Católica te mete tres goles en 15 minutos, no hubiese, o sea, a nadie le hubiese dado alguna sospecha. Pero esas son decisiones futbolísticas que a mí no me siguen convenciendo de Ortiz.
3: ¿Ya está listo el equipo para enfrentar a La Serena, Tomate?
5: Sí, lo que trabajó hoy día Carlos Tenores con Gabriel Maureira. Ya les voy a comentar algo del arquero joven, arquero de Colo-Colo. Maureira en portería, Jason Rojas. Cuatro hombres en el fondo, Jason Rojas, Jonathan Villagra, Joaquín Sosa y Diego Ulloa. Es lo que trabajó durante esta jornada en el Estadio Monumental. En el medio campo, volante central, Arturo Vidal. ¿Por qué hace este cambio? Porque está suspendido. Recordemos, Tomás Alarcón, Vidal, Álvaro Madrid y Víctor Felipe Méndez. Arriba en delantera, Leandro Hernández, el goleador, Javier Correa y Lautaro Pastrán. Es el equipo que trabajó hoy en el Monumental, que lo ratifica mañana para jugar el día sábado, 3 de la tarde, en La Serena.
3: Impecable, como siempre, la entrega informativa del cacique Carlos Cristian Alvarado. Sí, un apunte final.
5: Sí, respecto a Gabriel Moreira, yo te decía, tenía que ver básicamente porque fue convocado a la selección sub-20. Está Moreira, Bruno Torres, Matías Orellana y Justin Cuevas. Lo llamativo que Colo-Colo juega el domingo 7 la visita ante Huachipato por la Copa de la Liga. Y este partido es el día 6, día sábado, en el Estadio Nacional ante Brasil. Conversando, lo conversó con la gerencia deportiva de Colo-Colo. Está autorizado, no hay ningún conflicto ni mucho menos. Gabriel Moreira va a jugar por la selección y seguramente quien va a atajar ese día domingo será Eduardo Villanueva. Eduardo Villanueva, que hoy es el otro arquero joven que es alternativa, va a atajar en ese compromiso del día domingo 7 ante Huachipato por la Copa de la Liga.
3: Todo claro, Tomate. ¿Eh? Oiga, entendí su referencia a comparar Colo Colo con Vélez en lo que se refiere a la masividad, a la adhesión social, pero también algo de respeto por el equipo que fue campeón del mundo el año 94. Pero yo entendí cuál era su sentido, Tomate. Me parece que apelaba a eso, ¿no?
5: A eso, básicamente, la caja de resonancia. O sea, claro, en Argentina está Boca, está River, está Independiente, está Racing, está San Lorenzo. A eso me refiero en cuanto a la caja de resonancia y lo que genera en el día a día Colo-Colo, a diferencia de Vélez.
3: ¿Qué tiene entre manos Tigre Cruces hasta ahora para que nuestros amigos se conecten al streaming de los tenores?
4: Un lindo regalito. Regalo para mañana.
1: Buena, me gusta.
4: 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Y mañana vamos a regalar la pelota de la pasada final de la Champions femenina.
6: La pelota la tiene el Tigre.
4: Aquí está, ahí está. Supuesto. Y tengo un detalle más. Esta pelota tiene bloques rojos.
0: Así lo vemos.
4: Estrellas plateadas metalizadas.
1: Bonito.
4: Y gráficos grabados de inspiración nórdica. Claro. El diseño de este balón, de este lindo balón, refleja la identidad de la ciudad anfitriona. Se jugó en Oslo.
0: Oslo, Noruega. Claro.
4: Conocida como Tigre Staden.
0: Ah, por eso lo tiene usted.
4: La ciudad del tigre.
1: Muy bien, bien.
0: Ahí está todo.
3: Ahí está la pelota.
1: Ahí se jugó la final.
4: La ciudad del tigre.
0: Entiendo tantas cosas ahora.
2: Calza pollo.
1: Ahora calza todo.
4: Este lindo y maravilloso balón Adidas
3: Vaca
4: de la final.
3: Pipopo.
4: Y la pasada Champions femenina y de cara a la masculina. Lo vamos a regalar mañana aquí en su programa.
2: Esta es la que Tiane fue a buscar 4 veces al fondo del arco.
0: Pero no digas mala leche.
3: En la víspera de la gran final.
1: No tengo nada que hacer.
0: Sí, en las entrevistas nunca podía llegar en pelota.
3: En el Puskás de Budapest, Hungría.
4: Exactamente.
3: Mediodía del día sábado, final de la Champions.
4: Y mañana en su programa la vamos a regalar.
3: Fantástico premio porque además... Dicen
0: que los volados juegan bien a la pelota.
3: El balón es 5.
4: Sí.
3: Pesa lo mismo que el del fútbol masculino.
4: Tal cual. Balón 5, como siempre.
3: Usted tenía ese dato, ¿no? El balón con el que juegan las mujeres igual, es 5. ¿No? Entre 410 y 450 gramos el peso.
4: No me tirís que tú jugaste a la pelota porque estamos comentando el partido, ¿ya?
3: Ya, entonces mañana todos atentos al WhatsApp de ADN y a este que es su programa.
4: 85-21-23-60 aquí en su programa, en el show de los tenores. La regalamos mañana.
2: Oye, Víctor, yo creo que es de las pelotas más bonitas que yo haya visto alguna vez.
4: Es linda, es maravillosa.
2: Hermosa.
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7: Yo juego a la pelota.
3: 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Nos vamos a la pausa, pero antes, ¿a qué futbolista chileno lo están siguiendo, lo están mirando desde Paraguay, Tigre?
4: Porque siempre ha sido una debilidad del técnico. Nos referimos a Vitamina Sánchez, que está en la órbita de ir a jugar a Olimpia. Dylan Zúñiga, lateral izquierdo del conjunto de Palestino. Pretenden a Gargues, el derecho, y también hay intereses de Olimpia por el lateral izquierdo. Dylan Zúñiga, de 29 años.
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3: Momento para saber de los azules con la que más sabe de la Universidad de Chile, Rocío Ayala. Buenas tardes.
25: ¿Qué tal, Carlos Tenores? Y bueno, yo me encuentro con un invitado que ya les voy a dejar a ustedes también para que le hagan consultas, el exdirector de Azul Azul, Juan Pablo Pavese. Nosotros cuando supimos que salía del directorio, nos dijo, van a seguir sabiendo de mí. Y bueno, hoy día, no solamente en su calidad de exdirector, sino que nos enteramos durante la semana que se ingresó una nueva querella en contra del expresidente y máximo accionista de Azul Azul, Michael Clark, y representando como una especie de vocero de los accionistas minoritarios está Juan Pablo Pavés también, para que nos explique de qué se trata esta querella. Juan Pablo, gracias por estos minutos con ADN.
26: Hola, Rocío, ¿cómo estás?
25: Si nos podrías comentar de qué trata esta nueva querella que se ingresa ahora pensando en, bueno, proyectada de Marky Clark.
26: Sí, mira, básicamente queremos que se investigue lo hecho denunciado, como la compra, la OPA, que obviamente la hizo un precio vil, bajo mercado, no sabemos si se ha pagado, no se hizo una oferta pública, entonces queremos que se investigue a fondo. Ya hay un fallo en la CMF y tenemos mucha esperanza que se pueda acreditar el delito que se efectuó.
25: Antes de pasar a que los tenores también pregunten, Juan Pablo, nosotros tuvimos acceso también a lo que dijiste la Fiscalía, esta declaración, donde se mencionaron distintas maniobras con Guachipato, también distintas compras, hablaba de Nicolás Guerra, en su momento también con Ñublense. Por lo que pudimos saber en Radio Pauta también mencionaste una situación donde Victoriano Cerda observaba la posibilidad de que Universidad de Chile descendiera por el promedio. O sea, acá se han dicho muchas cosas. Si nos podrías comentar qué es lo más grave hoy que tú crees que se puede decir a la luz pública sobre estos entramados entre Universidad de Chile, Huachipato, Ñublense y distintas concesionarias.
26: Sí, hay que investigar a fondo la transacción, las cláusulas de esa ley. Hay que ver todo este casi 5 millones de dólares en estos clubes con gente relacionada, dueño de Ñublense, dueño de Huachipato. Están en la U, están en otros clubes, no se puede estar en tres clubes.
25: Lo escucha Juan Pablo Pavés, Tenores.
2: Juan Pablo, las acciones que le dieron el control total a Michael Clark hoy día están embargadas, y para que eventualmente sean liberadas, ¿no?, se requiere que alguien aparezca con un documento, con un cheque, digamos, de 8 millones de dólares, digamos. Entonces, a ver, eso, las implicancias que uno podría señalar o advertir en función de esto es que cuando en la justicia ordinaria falle digamos, y si es que falla de acuerdo a la expectativa que ustedes tienen, el control de la U pasaría a manos de Toesca, que es la que es quien está, digamos, haciendo la liquidación, pasaría eventualmente a manos de terceros, quedaría liberado. ¿Qué escenario finalmente ustedes respecto a la propiedad de la U están manejando?
26: Toesca hace la función de liquidador, ¿ya? Una vez que esto decante, pueden ocurrir muchos temas, un remate, una negociación, hay que esperar. Y la verdad que esto es tan grande que hay que ir paso a paso. Entonces, primero que se resuelva todos estos temas legales y después nos preocuparemos del paso 2.
0: Juan Pablo, ¿qué tal? Bueno, saludos primero. Esto que mencionaste en algún momento de estos cruces, ¿no?, de dirigentes, en caso particular de Victoriano Cerda, y en particular el tema de los promedios, del campeonato con promedios, y una idea de bueno, forzar, o al menos no evitar que la U descendiera. Con todo lo que sabemos ahora, uno puede obviamente especular ahí un montón de cosas. ¿Cómo fue esa historia? ¿Cómo es esa historia, la interpretación que tú haces con eso?
26: Perdona, que se me fue la comunicación.
0: Sí, te comento de nuevo. Lo que tú comentaste en algún minuto de Victoriano Cerda, en aquel momento estaba en Huachipato, en el campeonato de los promedios, ¿no? En el campeonato que hubo promedios. Que la U lo termina peleando hasta el final, pese a que estaba tercero o cuarto en el campeonato, pero los promedios lo tenían muy abajo. Entonces, ¿tú ves ahí que había una idea de que la U descendiera? Con todo lo que sabemos ahora, me parece extremadamente grave, además, viniendo de Victoriano Cerda.
26: O sea, fue súper extraño. Fue un consejo donde no estaban todos. Fue en la noche, cuando estaba terminando. Entonces, es una de las acciones más que se suman. Es extraño. Oye, perdón, es que yo no lo escucho muy bien.
2: No, descuida. Seguro estás ahí con un retorno que te complica un poco, digamos, escuchando sí, la radio.
26: Un retorno que me complica un poco.
2: Sí, sí, sí. Hay un truco ahí que tú te puedes... Idealmente no tengas el retorno, digamos, en los dos oídos, digamos, y que úsalo como referencia nada más.
1: Retorno solamente en la pregunta.
2: Claro, exactamente. Al momento ahora de hablar lo puedes retirar. Ah, son viejos trucos de radio. Oye, Juan Pablo, la rearticulación de la
26: Corfuch... Sí, ahí estoy perfecto.
2: De la Corfuch y la, digamos... la activación de hinchas azules que están queriendo expresar algo y reuniéndose, ¿le ve algún destino? ¿Qué rol podría jugar la Corfucha a futuro? Porque hemos hablado mucho del rol que tendría que jugar de manera más activa, más decidida la universidad, pero ¿tú le ves alguna por un lado validez e importancia a esta articulación de la Corfucha?
26: Es que para mí toda organización que tiene carácter legal es válida. Y ellos tomarán sus decisiones, si en un futuro remate quieren participar, pueden juntar dinero, es un tema de ellos. Pero validez, por supuesto que tienen.
4: Juan Pablo, tú, por supuesto que con esta arremetida judicial en este caso, ¿no? Ustedes están buscando la culpabilidad, por supuesto, del director y principalmente de Michael Clark. Dime una cosa. En el caso de que la justicia acredite que es culpable Michael Clark, ¿no?, y derive las consecuencias al respecto, dime, ¿qué crees tú o qué va a pasar con Universidad de Chile? Que yo creo que es la gran pregunta que se hacen los hinchas de la U. Como, bueno, si hay culpabilidad, ¿qué viene después para la U? En términos súper prácticos.
26: Mira, es que en términos prácticos, el tema de culpabilidad de Michael Clark es mucho más extenso que la U.
4: ¿Ya?
26: No es solo la U. La U es un colateral del tema Sartor, donde hoy día sí nosotros observamos posibles delitos, unos más fuertes que otros, y la salida es el remate. Ese debe ser la salida, el remate, y que esta gente no pueda estar en el fútbol.
4: Claro, pero ¿qué implica, por ejemplo, el remate para el hincha la U? ¿Qué es que te rematen las acciones?
26: Si se remata un porcentaje de acciones, entra nueva gente. Es así de simple. Se organiza la gente, tiene la plata y compra ese porcentaje de acuerdo al mercado. Si es un remate, la mejor oferta ganará.
2: En tu opinión, ¿el paquete accionario del señor Correa también debiera rematarse si es que se acredita que que esa transacción no fue a lugar?
26: No lo sé. Sin embargo, es un tema que hay que estudiarlo, porque la información es muy reciente.
0: Y esa información reciente, ¿cómo la puedes interpretar ahora, Juan Pablo? El hecho de que información es ahora último, salió en Cipre y en otros lados también, a propósito de que sería un fondo de inversión en donde participa Patricio Kibilinski y un socio, Victoriano Cerda, ¿no? También respecto a que el préstamo vendría de ahí, para que José Ramón Correa adquiriera las acciones que adquirió. Claro, José Ramón Correa lo que dice es, no es ningún delito que me presten no. plata, y claro, pero al menos éticamente es cuestionable. Estamos hablando de las mismas personas que además también financiaron a Michael Clark. O sea, tendrían el control casi absoluto de la U, y son personas que estuvieron vinculadas con Ñublense, con Huachipato. Y ojo que me parece que también hay, no sé si tienes la misma info, de que hay otros clubes que también estarían financiándolos de alguna manera o comprando ciertas deudas en particular.
26: A ver, yo mínimamente lo llamaría imprudente. Porque si se estaba hablando en la justicia que habían transacciones entre relacionados, donde estos apellidos aparecían, no sé, es súper imprudente, y la CMF resolverá si hay actuación conjunta, que eso es bastante grave.
3: Juan Pablo Báez, pensando en los delitos que se denuncian, ustedes, o al menos tú en el escenario que proyectas, ¿van a haber penas de cárcel para quienes están siendo denunciados?
26: Mira, esto está todo bajo la nueva ley penal, que es bastante dura. La verdad es que es complicado. Yo creo que están en un escenario súper complejo. Esto se salió de todo riel posible. Y el daño que se le ha hecho a la U es bastante grande. De verdad, yo no soy justiciero y no me interesa si van o no van a la cárcel. A mí lo que me interesa es que se acredite la verdad y se repare.
3: La presencia del exministro Insulza, de Francisco Elwin, en el actual directorio de Azul Azul, ¿qué opinión te merece, Juan Pablo?
26: No sé, no la entiendo mucho, pero son decisiones personales, y a veces yo sí entiendo que las ganas de estar en la U superan todo. Entonces, uno cree que puede contribuir, hacer el bien, y está bien bajo ese prisma, pero es complejo. Yo no hubiera sido representado a Sartor con todos estos antecedentes que hay.
2: ¿Pero no te parece que dos personas que tienen alta connotación pública tal vez debieron haber profundizado un poco respecto de la propuesta de incorporación a un directorio bajo estos cuestionamientos?
26: Mira, yo no voy a cuestionar al ex senador y a Francisco, que conozco personalmente, que participamos en un Consejo Azul incluso, no los voy a cuestionar, porque me parece que la estrategia no es de ellos, es de quien se la ofrece, y claramente hay un sentido estratégico de colocarlo ahí. Si son bastante inteligentes, la contraparte que hay tienen un grado de inteligencia importante.
3: Por último, desde nuestra parte, Juan Pablo, ¿qué evaluación haces de tu paso por el directorio de Azul Azul?
26: Ay, tengo muchos sentimientos encontrados. Yo creo que fue con ustedes que hablé del Excel.
0: Sí, hace un tiempo.
26: Cuando estaba Oseyur, ¿puede ser o no?
0: Sí, hace un tiempo, sí.
26: Sí, bueno, a mí se me cayó el Excel. Hoy día tengo mucho menos partidos que ir. Me ha dado pena toda esta situación. Me ha dado rabia, impotencia. Conocer estas vicisitudes del fútbol tan por dentro me ha sido súper duro en términos personales. Para mí siempre la U ha sido todo, y cuando ves tanta cosa te aleja un poco. Cómo utilizan a las personas y cosas que me han hecho, han dirigido, no olvídate. Así que no sé, mi paso por Azul Azul... conocí gente maravillosa en el club, me quedo con los jugadores, con técnicos que me llevé increíble, conocí la industria por completo, que eso sí me gusta, porque ya conozco absolutamente todo, los estados de resultados, la contabilidad. Es un más en estos años de conocer la industria. Conocí gente importante, relevante. Pero me voy con mucho dolor, y espero que lo único bueno salga de esto es la verdad. Porque sí, he trabajado mucho para que se conozca todo. Y ya los antecedentes que ustedes tienen, que la fiscalía tiene, son importantes. Y eso sería mi contribución, que se sepa la verdad.
3: Te agradecemos, Juan Pablo. Tú lo cierras, Rocío Ayala.
25: Sí, Juan Pablo, sabes que he podido conversar con gente que ha reaccionado a tus distintas expresiones y me gustaría saber, un poco vinculado con lo que recién te preguntaba Carlos Costas de este paso en el directorio Azul Azul, ¿cómo sientes que pudiste interpretar la oposición a Michael Clark? Si sientes que pudiste siempre hablar de estas cosas que ahora salen a través de la fiscalía, ahora que tú mismo nos has contado en ADN y en diferentes medios, ¿crees que siempre te pudiste expresar, siempre pudiste hablar con la verdad, o ahora que ya no estás dentro del directorio, tal vez pudiste hablar antes también acerca de todos estos temas?
26: No, siempre pudimos hablar, y de hecho siempre decíamos que con el nivel de contrariedad que teníamos, el nivel de mis declaraciones y de lo que él hacía, porque ellos hacían sus cositas, era civilizado. Pudimos mantener una relación civilizada pese a pensar absolutamente distinto y, en mi caso, sabiendo en gran parte todo lo que pasaba. Así que la verdad es que sí pude expresarme, pero obviamente cuando nosotros nombramos la palabra Vic, ya sea del lápiz Vic, la defensa era corporativa y estábamos locos. Eso no existía.
25: Y lo último, se ha hablado mucho el tema de estadio en estos últimos días, lo dijo ayer el presidente Kast, también se habla en los 99 años pensando los 100, ¿sientes que esto también tiene que ver en este momento que se empieza a hablar, es un voladero de luces, como dicen algunos?
26: No, ojalá tengamos estadio, ahí no me voy a meter, ojalá tengamos un estadio precioso, la U puede tener estadio, y ojalá que sea con la universidad, que la universidad sea el protagonismo del estadio en uno de sus terrenos, y con eso también adquiera más directores, pueda vetar grupos económicos que quieran ingresar a la Universidad de Chile, porque el fútbol no solo es plata, también tiene valores sociales, saca niños de la pobreza, rehabilita, tiene una serie de connotaciones que la U las debe tener, y con la universidad se puede hacer un team fantástico, y si hay un presidente o un alcalde apoyando, buen momento. Total, el estadio va a demorar igual 1, 2, 3, 4, 5 años. Hay permisos, un montón de cosas. Entonces, esto puede ir en paralelo mientras se resuelven los recursos legales. Y es muy importante que el estadio no quede en una inmobiliaria XX que sea para hacer otro negocio más. El estadio tiene que tener una participación directa de Azul Azul y la universidad. Clave.
25: Gracias, Juan Pablo.
26: Gracias a usted y saludos.
25: Ahí estaba entonces Tenores, el exdirector de Azul Azul y hoy representando a los accionistas minoritarios con esta querella, Juan Pablo Pavés.
3: Muchísimas gracias, Rocío Ayala. 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
1: ¿Ustedes sabían que a 14 días del Mundial, del arranque del Mundial en Egipto, ahora se estudia la carrera de Mohamed Salah como asignatura obligatoria en todas las escuelas del país? Restando 2 semanas para el inicio del Mundial.
7: Hay que hacer acá el ramo chupete soso.
8: No tenía idea,
3: man. Pero está bueno, sea tu mundialero, tigre. Estoy medio apurado con el ramo Mohamed Salah.
1: Se estudia en Egipto, claro. No puede sacar un punto en
4: no hay que
1: el ramo, ¿no?
3: Yo creo que Danilo Díaz lo aprueba de inmediato.
1: No aprueba Danilo. Porque Danilo es el fútbol.
7: Lo dicta, Danilo. Lo dicta.
3: No, digo por el curso. Mohamed Salah me dijo, ¿no?
1: Oiga, ¿y sabe los 5 partidos que todavía?
7: ¿Qué más sabe Salah de Danilo?
1: Los 5 partidos que todavía no venden todas sus entradas.
7: No, le puedo creer.
1: Curazao. El quinto al primero.
7: Curazao contra quién.
1: Jordania, Argelia. Para ese partido quedan 2.553 entradas. Canadá, Bosnia. República Checa, Sudáfrica. Cabo Verde, Arabia Saudita. Y como está en la zona el tenor.
7: Curazao, ¿no?
1: Quedan 3.492 entradas para Curazao, Costa de Marfil.
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1: ¡La guagua! ¿Dónde sale. No, viene el 11 de Manolo. A lo tuyo, a lo tuyo. A lo tuyo. Hay partido el sábado al mediodía. Concéntrate en eso,
7: Costa. Es un pato malo, es un pato malo.
3: La nómina de Colombia la tenemos para el Mundial, ¿no, Tigre?
1: Sí, señor, la buscamos acá.
3: Y aquel futbolista con paso por nuestras canchas. ¿Lo recuerda?
8: Portilla.
3: A Portilla, Juan Camilo Portilla, que estuvo en Melipilla. El que fue a Melipilla conoció a Portilla el 2018. Buen datito, ¿eh?
1: Buen datito. Como también en algún minuto, hoy hay una polémica y lío entre la Confederación Brasileña de Fútbol y el Santos. Dicen en la selección que le escondieron toda la magnitud de la lesión de Neymar. No. Que tiene una lesión, está complicado, no va a estar en los amistosos ante Panamá y Egipto. Y podría también ser baja el 13 de junio cuando en New Jersey se juegue el primer partido de la verde amarela.
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12: Hola, soy Andrés Sugarret, el verdadero ingeniero Sugarret. Y este es el 11 de Manolo.
9: No.
1: Noté un tono ahí en el verdadero ingeniero.
3: Yo creo que después de esa presentación no es necesario el 11, ¿no?
10: Claramente hay desaprobación.
7: El verdadero ingeniero.
3: Oiga, rompió su silencio para el 11 de Manolo, ¿eh?
7: Porque sí, porque no habla con nadie.
3: Sí, es verdad. No habla ni con el ingeniero.
4: Pero el ingeniero, el nuestro ingeniero, ¿sabía? Se está sorprendiendo.
8: Son parientes, de hecho.
7: El primo.
4: No.
7: Primo, son primos.
4: ¿Sabía que ibas a hacer esto?
3: Ahora, nada es gratis en esta sección, ¿ah? Porque la presentación está a tono con la temática del 11 de Manolo.
7: Por supuesto, pues.
8: Que es el 11 de los mineros.
7: Claro.
8: Una semana algo algia, usted sabe lo que pasa con Codelco, nuevas autoridades, hasta devolución de bono le habían pedido algunos
1: trabajadores. Qué lindo, ¿no?
13: Sí. Próximo ministro de Salud, Sugarre.
8: ¿Por qué no? Pues claro. Bueno, vamos con el 11 de los mineros. Es tarde. Apuramos con el arquero. Siempre es tema, lo decíamos, un marroquí ya sin bono.
1: Bono, ¿ah? Sí. Claro. Ahí cobran bien.
8: Vamos con cuatro defensas. Pendiente del Cocavía, está este francés. William Bianda.
1: Claro. Bien, bien, bien. Muy bien.
8: Este es del sur italiano. Andrea Carboni.
1: Sí. Bien, nota, bien. Vamos ahí.
8: Por símbolo, colombiano, Jerry Mina.
1: Jerry Mina.
7: Capitán.
8: Y para proteger la defensa, un argentino, Milton Casco.
3: Zona de volantes.
8: Bueno, no descansa, un argentino, Walter Pico. Está todo el rato.
7: La picota, claro. Claro.
8: Bueno, otro incansable le acompaña, un bosnio, Marijan Cavar.
7: Cavar. Cavar.
8: Y este jugador atrapa, un peruano, Cristian Cueva.
3: Lindos recuerdos en Santa Laura, cómo no.
8: Claro. Ojo con este, ¿eh? Hay que saber algo de las tradiciones. Buen olfato tiene, se encomiendan a él un portugués, Francisco Canario.
4: Claro, claro, por el gas, para sentir el gas, claro.
3: Matan al pajarito, matan la perra y mandan encima.
4: Exactamente.
8: Para que alerten cuando el gas está algo pasado. Bueno, evoca a los 33, un alemán, Mario Gómez.
3: Señor,
8: Mario Gómez. Claro. Y cerramos con un delantero explosivo brasileño, Roberto Dinamita.
7: Dinamita, Roberto.
3: ¿Quién va a ser el encargado de sentarse en la banca de este 11 de los mineros?
8: Un uruguayo que apuesta por la materia prima, Ever Silva Cantera.
3: ¿Quién arbitra?
8: Pablo Pozo.
3: Hay rivales.
8: Sí, señor. El Mineros de Venezuela, el Atlético Mineiro y el Ferrocarril Oeste.
3: ¿En qué estadio va a jugar el equipo?
8: Estadio El Cobre, pues. ¿Cuál otro?
7: ¿Cómo no? ¿Cómo no?
8: ¿Aprueba el 11 de Manolo Cristian Arcos?
7: Sí, está bueno. No, un poquito rápido por el tiempo, pero está buenísimo. Bueno. Está bueno.
3: ¿De 1 a 7 qué nota le pone?
7: No, un 6-8.
12: Apruebo.
3: Oiga, y ya que nos acompaña Club Ibi con este 11 Manolo, la agenda viene cargadita en el club este fin de semana.
8: Sí, claro, este viernes, mañana, hay 18 competencias. Desde la 1 de la tarde se corren los clásicos criadores con los mejores potrillos y potrancas. de la cancha. Le doy algunas recomendaciones también si quiere, ¿eh?
14: Sí, pero quiero hacerle, seguimiento también a sus recomendaciones.
8: Bueno,
2: ganó. Viernes pasado.
8: Pagó.
4: ¿Ah, sí?
2: Sí, señor.
8: Pagó bien.
15: Un saludo a los tenores de los 20, a todos esos potros.
2: Salvito recomendó al caballo Zulis.
14: Ya, recomendó a Zulis.
2: Y ganó.
14: ¿Ya?
2: Abonó 2.10, que no es un gran dividendo, pero combinado por lo menos a mí me dejó unos pesitos.
14: Ya, fantástico.
2: Así que Manolo, muchas gracias por la recomendación. Me fue bien con tu pronóstico.
14: Bueno, ¿y para mañana cuáles serían las recomendaciones?
8: En la segunda,
2: voy anotando.
8: En la segunda, extrañándote.
14: Arreglino corre. ¿Dedicatoria
8: a alguien o no?
14: Arreglino corre, ¿no?
8: Con los que me dan el dato, basta.
2: Vamos.
8: Sexta carrera.
2: Sexta.
8: Maga Brava.
2: Déjale.
14: Juegue la Suelta América.
8: El 5 es Maga Brava. ¿Ya? Y en la undécima, la el 9. Espadazo.
14: Ah, abrazo de aquellos.
16: Qué animal.
2: El 9.
8: Ya,
2: sí, ya. La undécima.
8: Lo veo bien, ¿ah? En la sexta carrera, Maga Brava. En la segunda, extrañándote. Y en la undécima, Espadazo. Y para el domingo. Bueno, es el día del patrimonio, pues, el domingo. Y se espera al público en el club con 19 carreras desde las 11:40. Va a haber visitas guiadas, gratuitas, ¿ah? Por orden de llegada desde las 11 de la mañana para conocer el club. Exhibición de autos antiguos, food trucks. Feria de emprendedores, sorteos y sorpresas para la familia. Así que panorama recomendable entre datos del patrimonio, ir a Club Hípico. Además, se corre ese día el clásico Grupo 1, Club Hípico de Santiago, Falabella. El favorito para esa prueba, ¿sabe quién es?
2: A ver.
8: Lorenzo.
2: Lorenzo, perfecto. Ah,
14: este es el patrono de los mineros.
8: Sí, claro. Tiene nada que ver con el chancho del sur, este es caballo.
14: Impecable, Manolo Fernández, gracias a Club Hípico. Oiga, imperdonable omisión, hay reacción de inmediato. Lo del 11, Manolo, genera react.
4: ¿En serio?
14: Claro. React. Ahora que tenemos el auspicio de Club Hípico, ya le cuento lo de los reacts.
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14: Por un lado, un buen amigo de la mesa que ofrece despachos mañana desde el Club Hípico.
2: Fantástico.
14: Para las carreras y además hacerle seguimiento a las recomendaciones de Manolo. Y el otro, el react. Imperdonable omisión en la defensa. ¿Cómo dejan afuera a Tiznado?
4: Hoy sí, claro.
2: Es que está en el banco.
8: Tiznado. José Tiznado. Sí, el que estaba en la Unión, se fue a Cobresal. Bueno, lo usé alguna vez, por eso tampoco quiero repetirme tanto.
14: Ahí está.
16: Plantel amplio.
14: Bien, muy bien.
4: Yo tengo uno.
8: ¿Cuál?
4: El Chucky Martínez.
8: No,
14: es que no califica.
2: No, es naturalista.
14: Es
8: una discusión muy antigua.
14: Gracias, PJ. Le quieren pegar a Manolo Fernández.
8: No entre ahí.
14: Sigan con nosotros, gracias Chupete por todo, ¿eh? Gracias por el cariño también y la paciencia. Sigan con nosotros, ya viene ADN Top.
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10: Bombazo mundial. Yannick Sinner, número uno del mundo, ganador de los 5 Masters 1000 que van en este año y máximo favorito al título en Roland Garros, sufrió con el calor en París y quedó eliminado. El italiano cayó ante el argentino Juan Manuel Cerúndolo por la segunda ronda del Grand Slam francés.
11: Con todo y contra todos, Alejandro Tavilo aprovechó su descanso tras clasificar sin jugar a la tercera ronda de Roland Garros y pudo ver echadito para atrás a su próximo rival. El chileno será totalmente visitante en Francia, pues enfrentará al local Moise Kouame, de 17 años, que despachó en 5 sets al paraguayo Daniel Vallejo.
10: Match point. Así está Oklahoma City Thunder, que esta noche saldrá a terminar el trabajo y cerrar la serie ante San Antonio Spurs, que será local y está obligado a ganar para empatar la pizarra. Si lo logra, el equipo de Víctor Wembanyama y compañía forzará un séptimo juego el sábado de regreso en Oklahoma City.
11: Al ritmo del K-pop. Así se movió hoy Joaquín Niemann en la primera ronda del torneo de Corea del Sur, válido por el LIV Golf. El chileno firmó una tarjeta de 4 golpes bajo el par tras lograr 6 birdies y cometer 2 bogeys. Con esto, Joaco comparte el cuarto lugar de la clasificación general a solo un golpe de los 3 líderes.
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10: Bienvenidos, bienvenidas. 9 minutos faltan para las 4 de la tarde. Carlos Madariaga, rápido entramos a la arcilla de Roland Garros para una jornada que nos despertó con la sorpresiva eliminación del número 1 del mundo.
11: Exactamente, Diego Sáez, y una jornada donde, claro, estábamos también pendientes de ver con quién jugaría Alejandro Tavilo, pues finalmente, recordando que ayer se retiró su rival que tenía agendado el duelo para hoy, tenía que esperar al rival, y bueno, ya tenemos el nombre y lo analizamos junto a nuestro especialista Benjamín Benzaquén. ¿Qué tal, Benja?
12: Hola, ¿qué tal? ¿Cómo están? Buenas tardes. Bueno, grandes noticias han llegado del Campeonato Abierto de Francia, en particular para el tenis chileno, porque Alejandro Tavilo pasó directamente, como ya se sabe, a la tercera ronda del Abierto francés debido a la deserción en el partido que debía disputarse hoy de Valentin Bajerot, el tenista monegasco que abandonó antes de jugar con Tavilo, anunció que no podía jugar, tenía una lesión, y Tavilo, que estaba preparado para jugar con el francés en el día de hoy, ha tenido más días de descanso porque recién va a jugar el día sábado y lo va a hacer contra la sensación francesa de 17 años, wildcard, invitado por la organización, Moisés Kouame, un chico que es 318 del mundo, tiene 17 años, reiteramos, y ya ha llegado a la tercera ronda del campeonato francés, luego de derrotar hoy, en un partido válido por la segunda ronda de Roland Garros, al paraguayo Adolfo Vallejo, que estuvo acá en Chile en marzo jugando el Challenger de Santiago, 6-3, 7-5, 3-6, 2-6 y 7-6. Un partidazo para el chico francés y un partidazo también para el paraguayo. El guaraní, en todo caso, haciendo historia para él. Segunda ronda en Roland Garros no es menor. Así que tenemos a Tabilo ya a punto, si ganan sí, a sábado, de entrar a la segunda semana de Roland Garros, que es donde todos quieren estar.
11: Y con la ventaja, además de haberse ahorrado esfuerzos, considerando que el francés eliminó a Vallejo en un partido que se extendió a los 5 sets, 5 horas de duración, todo es el desgaste también influye, que claro, con 17 años la recuperación obviamente es más fácil respecto de otros tenistas.
10: Exactamente. Don Benjamín Benzaquien, hay que decir algo también del gran golpe de la jornada, que fue la eliminación de Jannik Sinner, que venía derechito ganando todos los torneos Masters 1000 y era evidentemente el gran candidato en la arcilla francesa.
12: La otra gran noticia para el tenis sudamericano la dio Juan

0: y Roma, los tres Master 1000 de la temporada de arcilla europea, cayó vencido por el tenista argentino 3-6, 2-6, 7-5, 6-1, 6-1. A partir del séptimo juego del tercer set, Jannik Sinner no pudo más. Estaba 5-2 arriba, tenía chance de ganar el set y el partido, por supuesto, y prácticamente físicamente se desplomó. No tuvo vuelo para seguir jugando. Según dijo después, sentía deshidratación, lo concreto que no pudo seguir disputando el partido con fuerzas ante un Cerúndolo que se despertó y vio la posibilidad de ganar el partido jugándole pelotas a los costados, haciéndolo correr al tenista italiano, que además obviamente había disminuido su potencial. Cerúndolo lo jugó con seriedad, no se metió en eso de ver si el colega estaba bien o no. Él siguió jugando su partido, lo revirtió, lo dio vuelta, pero él mismo después lo dijo, y lo vamos a escuchar en este micrófono de ADN, dijo claramente que era porque Sinner había estado con problemas físicos. Escuchemos a Juanma Cerúndolo, que ya está en la tercera ronda del Campeonato Abierto de Francia y va a enfrentarse en tercera ronda con Martín Landaluce, otra revelación del tenis español.
1: No me minimalizo, para nada. Yo siempre digo, lo dije en mi parte, creo que la hice muy bien, súper bien. Ahora soy realista, que iba 6-3, iba 5-1 y era un game y me iba para casa. Tampoco eso es lo que no voy a negar, digamos. Mi parte, como dije, la hice muy bien. Luché desde el punto 1 hasta el 2, luché a morir. Y dado el nivel que estaba dando al principio, estaba luchando por hacer 3 games por set, la verdad, porque estaba muy difícil, él estaba muy arriba comparado a mi nivel. Entonces, yo estaba luchando para mantenerme en partido. Y sin duda, cuando vi eso, aproveché, y eso, como dije, mi parte de esa la hice muy bien, que me mantuve muy firme mentalmente, y en el quinto subí mucho el nivel. Y bueno, como que el cuarto arrancó ahí duro, no me acuerdo si ahí tuve break point abajo, no me acuerdo, que los primeros games fueron duros y después pasó, viste, que él medio que lo tiró al final del cuarto, y en el quinto obviamente arrancó súper prendido de actitud, obviamente estaba más bajo de energía y de nivel, pero de actitud arrancó a full, y en el quinto creo que yo ese set lo jugué increíble.
2: La reflexión de un Juan Manuel Cerúndolo que, bueno, finalmente da este gran golpe. Es el primer jugador argentino desde el 2018 que le gana a un número uno en ejercicio, todo en un Roland Garros, donde, claro, ahora las puertas están abiertas de par en par para los Alexander Zverev, para Novak Djokovic, Casper Ruud. Hay
3: Alejandro
2: que ver cómo
3: le va. Sí, Alejandro
2: también, ¿por qué no? ¿Por qué no? Ganó.
3: Juega mañana, ¿no?
2: Sábado, horario por definir, probablemente en una de las canchas principales. No descartemos la Philippe Chatrier, quizá la Susal Lenglet, la segunda en importancia, pero fijo, va a ser una de las canchas grandes para que el francés se haga sentir.
3: A la hora que sea, Carlos Madariaga, el que más sabe, Rodrigo Hernández, lo va a estar informando en vivo por ADN.
2: Por supuesto, con resultados también a esta hora. Por ejemplo, acaba de ganar el belga Collignon despachando a Ben Shelton de Roland Garros. También están jugando set por lado Arnaldi Chichipas y también Berrettini, set arriba ante Rinderknecht. También acaba de ganar Francisco Comesaña, el argentino, ante Luciano Dardé.
3: Lo vamos a actualizar en los servicios informativos de ADN en un ratito más. Benjamín Benzaquén, muchas gracias.
0: Les mando un gran abrazo, nos reencontramos, por supuesto.
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3: Mañana estaremos haciendo la previa de las finales de conferencia en la Liga Chery, torneo de apertura del básquetbol chileno. Recordemos que la final será en junio y en Santiago también estaremos dándole una vuelta a lo que habrá pasado esta noche entre Oklahoma City Thunder y San Antonio Spurs por la NBA, mientras New York Knicks espera echadito para atrás por su rival para la final de la liga. Y también estaremos haciendo un anticipo, atención runners, de un gran evento que viene este fin de semana organizado por el gobierno de Santiago en calles de la comuna de Ñuñoa.
2: Así que también estaremos contando en ADN.cl los cortes respectivos de tránsito para la jornada.

0: el fin de semana.
1: Buena.
0: Un detalle nada menor. Un minuto nos separa de las 4 de la tarde. Nos encontramos mañana con más en ADN Top. Ya vienen en instante los servicios informativos de ADN.
1: Chao.
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8: 4 de la tarde en punto, actualizamos noticias en ADN. Vamos hasta la región del Biobío, hasta el Sanatorio Alemán de Concepción. Fue trasladado un carabinero atropellado en medio de un control de tránsito en Chiguayante. Nicolás Medina.
9: Sí, ¿cómo están? Buenas tardes. Nos encontramos en el Sanatorio Alemán de Concepción porque durante la mañana, mientras se realizaba un control de tránsito en la comuna de Chiguayante, el personal de carabineros detuvo a un vehículo Chevrolet Sahil de color azul, quien intentó evadir este control policial, atropelló a este carabinero e incluso lo arrastró por un par de cuadras en calle Coquimbo con Manuel Rodríguez. Debido a este ataque, a este atropello, a este carabinero, se inició una persecución por la comuna de Chiguayante, deteniendo al conductor y trasladando a este carabinero hasta el SAR Chiguay de la comuna de Chiguayante, y posteriormente fue trasladado a este lugar donde nos encontramos nosotros, al Sanatorio Alemán de la comuna de Concepción. Se nos ha dicho que en los próximos minutos se entregará una vocería por parte de carabineros respecto al estado de salud de este funcionario policial que fue atropellado durante esta jornada en medio de un control. Desde el Sanatorio Alemán, en la región del Biobío, Nicolás Medina, ADN.
8: El presidente del Partido Republicano ya espera que gran parte de los anuncios sean en materia de seguridad, dichos que se dan en la previa a lo que será la cuenta pública. Vamos hasta el Palacio de la Moneda, Diana Copa.
10: Sí, durante esta jornada llegaron hasta el Palacio de la Moneda la presidenta y senadora de Renovación Nacional, Andrea Valladares, y también el presidente y el senador del Partido Republicano, Arturo Esquella, para un almuerzo de coordinación con la Secretaría General de la Presidencia. Una reunión que se da en la previa de lo que va a ser la primera cuenta pública del presidente José Antonio Kast el día lunes, donde el oficialismo en general ha hecho diferentes peticiones de los anuncios que espera que concrete el presidente entonces el día lunes. Precisamente uno de ellos es en materia de seguridad, la gran expectativa del oficialismo, así lo dejó ver el presidente y senador del Partido Republicano, Arturo Esquella.
11: Bueno, sin ninguna duda esperamos que parte importante de los anuncios del trabajo que viene de aquí en adelante esté puesto en seguridad. Al día siguiente de la cuenta pública, al ministro Arrau le va a corresponder en el Senado exponer cuáles van a ser las líneas de acción. Entonces uno esperaría, digamos, que del mismo presidente el día previo también nos dé luces respecto, digamos, de cómo se va a enfrentar de una manera legislativa, que es como lo más relevante para ir a plantear al Congreso Nacional lo que viene ahora.
10: Bueno, ahora nos movimos desde el Palacio de la Moneda hasta el Ministerio de Seguridad, porque ya están llegando los diferentes parlamentarios de esta comisión en la Cámara Baja para reunirse en un rato más con el ministro de la cartera, Martín Arrau, así que vamos a estar, por supuesto, ampliando esos detalles. Diana Copa, ADN.
8: hay más reacciones políticas por el traslado de tres reos desde el ex penal Punta Peuco. Paulina García.
1: Una serie de reacciones dejó la decisión de Gendarmería de trasladar tres reos desde Punta Peuco hacia otras cárceles comunes, una decisión que se tomó en contrapelo a la determinación que había tomado el ex gobierno del presidente Gabriel Boric por un decreto donde modificaba el recinto penal de Punta Peuco a una cárcel común con la finalidad de que dejara de ser un recinto exclusivo para condenados por delitos de lesa humanidad. En ese contexto, desde la oposición calificaron la decisión de Gendarmería como un retroceso y explicaron sus razones. Habla la secretaria general del Partido Comunista, Bárbara Figueroa.
12: Nosotros no podemos generar la incerteza tanto a nivel internacional como a nivel nacional de que cada vez que llega un mandatario, según su signo ideológico, decide qué hace, qué deja de hacer y retrocede en política. Eso es poco serio. Una actitud además mezquina para entender el debate de políticas de Estado. Lo complejo es ver un caso que hoy día empieza a sincerar. No es que hoy tome posición, hoy día está sincerando lo que siempre supo, lo que siempre quiso hacer y donde además tiene visiones en materia de derechos humanos que están bastante ya, uno podría decir ya casi anquilosadas, ¿no? Entonces, creo que ese es el marco en el cual estamos dando el debate.
1: Recordemos que durante esta jornada el subsecretario de Justicia, Luis Silva, aludió a que la decisión que adoptó Gendarmería de trasladar tres internos desde Punta Peuco fue tomada en base a criterios técnicos y no a una decisión ideologizada. Paulina García, ADN.
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8: La información con Diego Sáez.
13: Que no solamente deportiva, porque recordemos, hoy juega la Católica frente a Boca Juniors en la Bombonera. Transmisión de ADN Deportes, duelo clave para la clasificación cruzada en la Copa Libertadores de América, pero también por los ciudadanos. Varios hinchas de la UCEP viajaban rumbo a Buenos Aires, no pudieron tomar el vuelo que era un destino finalmente hasta Europa, un KLM, con paso por Buenos Aires. Junto a varios de ellos se encuentra nuestro compañero Álvaro Chupey.
14: Estamos con otro de los hinchas afectados por esta cancelación del vuelo que iba rumbo a Buenos Aires, con entrada en mano, con la ilusión intacta también para ver a la Católica. Lamentablemente no pudo ser. Estamos con Tomás. Tomás, bueno, me voy a contar tu experiencia, cómo viviste lo que pasó y también esta cancelación del vuelo.
15: Nada, pues el vuelo se supone que salía a las 10, después nos dijeron que salía a las 12 y después al final a la 1 dijeron que no iba a haber vuelo. Y nada, no dieron ni una solución. Se supone que KLM era confiable. Y nada, yo gasté todo mi ahorro en esta weá, 300 lucas era la única plata que tenía, y puta, la otra gente tenía más plata y se compró otro vuelo, pero yo no tenía cómo.
14: Oye, ¿desde la aerolínea les dieron alguna solución, alguna posibilidad?
15: No, nada, bueno. Dijeron que se supone que más tarde salía y después dijeron que ya no iba a salir, y algunos locos pudieron conseguir vuelo a las 5 y media. Que iban a las 8 y media Aeroparque, pero claro, ahí te exponía que te saquen la cresta ya.
14: Exacto. Oye, Tomás, también, ¿cuánta gente era la que quedó abajo finalmente del vuelo?
15: Éramos harto, éramos como 70, 60, estaba hasta el Gary Medel incluso. Y nada, pues yo creo que unos 20 lograron conseguir otro vuelo, porque aparte los cupos que había en el otro vuelo eran pocos. Pues.
14: Oye, ¿Gary iba también en el vuelo?
15: No creo que Gary iba en otro, pero se fue nomás el Gary.
14: Ya, perfecto. Oye, el día empezó mal, pero para ti seguramente que lo vas a seguir desde Chile. ¿Esperas que la Católica obtenga al menos el resultado positivo?
15: Sí, pues la ilusión sigue intacta, así que nada, bueno, vamos a hacer un asadito con mi hermano y pura fe nomás. Que se van a volver la plata y voy a poder ir al octavo, si Dios quiere.
14: Perfecto, Tomás, muchas gracias.
15: Vale, a ti.
14: Ahí la palabra de otro de los hinchas, chao, gracias. Otro de los hinchas afectados por este vuelo.
13: Muchas gracias, Álvaro Chupay, que seguirá recogiendo testimonios de los fanáticos de la Católica que no han podido viajar a Buenos Aires. Algunos lo harán en las próximas horas y algunos llegarán justo sobre el arranque del partido entre Boca Juniors y la Universidad Católica, que será transmisión de ADN Deportes.
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8: 4 de la tarde con 8 minutos, son noticias que pueden seguir revisando con mayor detalle en ADN.cl. La temperatura a esta hora en Valdivia, 16 grados. En Santiago tenemos cielo nublado con bruma, 19,7 marcan los termómetros, 36% la humedad del ambiente hasta ahora en la capital. 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
23: Los créditos rápidos se han instalado como una salida inmediata para muchas personas que necesitan dinero de manera urgente. Pagar una cuenta que está atrasada, cubrir algún gasto médico imprevisto, completar el arriendo o pagar alguna emergencia familiar, simplemente para poder llegar a fin de mes. El problema es que muchas veces se piden mirando solo la cuota o la velocidad de la aprobación de este crédito. ¿Qué tan rápido me lo van a poder entregar? Sin revisar el costo total del crédito, la tasa, por ejemplo, los seguros que son asociados o qué pasa si es que me atraso con el pago de las cuotas. Este riesgo aparece cuando ese crédito deja de ser una ayuda puntual y se transforma en una cadena, cuando ya empieza a ser parte de la dinámica, podríamos decir, financiera de una familia, de un grupo de hogar. Una persona toma un préstamo para pagar otro, después pide un avance para cubrir entonces la cuota anterior y luego usa una tarjeta o una ampliación para no caer en mora. A eso muchas personas le llaman hacer la bicicleta, moverse de una deuda a otra sin que la deuda realmente termine bajando. ¿Cuándo un crédito rápido puede ser una mala señal financiera? ¿Qué derechos tiene una persona? ¿Qué pasa si ya no se puede seguir pagando y cuándo corresponde mirar alternativas legales? 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Vamos a hablar de estos créditos rápidos, de estas deudas que son muy riesgosas, de también las soluciones legales que tenemos como la liquidación voluntaria o la renegociación de las deudas, y los invitamos a todos ustedes a que nos envíen sus consultas. Si están viviendo una situación como esta y necesitan orientación legal al respecto, este es el momento para que puedan compartirlo con nosotros y, por supuesto, ver si podemos resolver esas dudas y que puedan, por supuesto, seguir avanzando de manera financieramente sana. 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Y comenzamos escuchando música hasta ahora. Es Dua Lipa con These Walls, aquí en la 91.7.

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2: Estamos en este ADN Te Escucha conversando y haciendo un consultorio, invitándolos a todos ustedes a que nos envíen sus dudas, sus consultas con respecto a estos créditos rápidos, a qué pasa con estas deudas riesgosas, si es que están en una situación de bicicleta financiera donde piden un crédito para después poder pagar otro y entre medio hay un avance también en efectivo, usan la tarjeta de crédito y empieza esta bola de nieve de la que hemos hablado en muchas oportunidades. Bueno, este es su momento para resolver estas dudas porque estamos hoy día con Sebastián Muñoz, abogado jefe del área de insolvencia de defensadeudores.cl. Sebastián, ¿cómo estás? Bienvenido.
3: Hola, Piedad. Muy bien. ¿Y tú cómo estás?
2: Muy bien. ¿Preparado para este desafío?
3: Preparadísimo.
2: De resolver todas estas dudas, porque estos créditos, hay que decirlo, Sebastián, y yo me imagino que tú tienes obviamente la información más clara, pero esto de la bicicleta financiera está pasando mucho en nuestro país.
3: Está pasando bastante y tiene que ver con varias circunstancias, entre ellas el aumento del desempleo, el aumento además del empleo informal, además del tema de que la inflación también ha estado escalando, no como se preveía que iba a estar disminuyendo, sino que eso también superamos los 40 mil pesos de la unidad de fomento, vamos 40.100 aproximadamente. Eso golpea los dividendos, los arriendos, los planes de salud, las colegiaturas, las universidades, todo lo que esté indexado a unidades de fomento. En consecuencia, va a ser un invierno más complejo para las familias, con un presupuesto más restringido, con créditos también al alza, y en esas circunstancias va a ser importante este programa porque vamos a analizar en qué se tienen que fijar, no solo en la tasa de interés, sino también en la carga anual equivalente, que son los costos asociados al crédito, así que vamos a desmenuzar todo eso para que usted, que nos está escuchando, tome buenas decisiones financieras.
2: Sí, y sobre todo no pensar solo en la cuota, porque uno dice, pero me van a quedar cuotas que son, y como dice uno, muy pagables. Pero claro, hay mucho más en lo que uno debería fijarse.
3: Sí, totalmente, porque no solo es en la cuota, que es importante lo que tú señalas, fijarnos en la cuota que vamos a pagar, porque eso va a ser el presupuesto mensual que vamos a tener como familia. Pero si esa cuota puede ser muy baja, pero puede aumentar con creces el plazo, es decir, por ejemplo, teníamos una cuota a lo mejor un poco más alta, pero en un plazo más acotado, y hoy vamos a tener una cuota más baja, pero que amplificamos el plazo en 2 o 3 años, eso no es una buena decisión financiera. Entonces hay que fijarse no solo en la cuota, sino que en el costo total del crédito, en la sábana del crédito, que es analizar todas las cuotas por el tiempo que vamos a terminar pagando el crédito para ver si efectivamente es una buena o no decisión tomar ese crédito de consumo, ver cuáles son los costos asociados, si tiene costos de administración, si tiene seguros de degravamen, si tiene seguros... Hay seguros que son obligatorios, sobre todo en el caso de los créditos hipotecarios, que es el de degravamen y el seguro de sismo e incendios. Pero los demás seguros son voluntarios, así que no nos pueden obligar, por ejemplo, Piedad, a tomar el seguro de cesantía u otro tipo de seguro.
2: Ya, eso lo vamos a detallar. Es súper importante porque eso va aumentando el costo finalmente de este crédito. Y de hecho salimos a la calle a conversar con ustedes, con nuestros auditores, para preguntarles en qué se fijan antes de pedir uno de estos créditos rápidos, que además los ofrecen muchísimo.
3: Por Instagram,
2: como si fuera pan caliente, y eso también hay que tener mucha atención ahí. Y si es que de hecho ustedes evalúan el monto, las cuotas, los intereses antes de tomar esta deuda. Esto fue lo que nos dijeron.
4: Claro, yo creo que uno más lo saca por el monto. Después ya se preocupa del interés, de cuántas cuotas, pero yo creo que uno lo ve más por el monto que tiene que sacar y al final se preocupa de cuánto le falta, cuánto tiempo va a pagar y el interés que conlleva el crédito.
5: Yo prácticamente me fijo más en el monto que tengo que pagar para no tener problemas después. Ya no importa si es un poco más largo el plazo, pero que sea una cuota que yo sí pueda pagar para no endeudarme más.
6: Yo creo que muchas personas lo van a pensar bien y van a evaluar bien si van a querer tomar un crédito de consumo, porque dado de que el costo de la vida en Chile y en el mundo, me imagino, está muy elevado, eso hace que la familia evalúe mucho sus gastos. Entonces creo que también eso va a incidir en que las personas van a evaluar bien si van a tomar un crédito. O sea, yo creo que el crédito se va a tomar si es estrictamente necesario.
2: Y para muchos, Sebastián, esto está siendo efectivamente necesario y no se ve muchas veces otra alternativa. Cuando hablamos de estos créditos rápidos, ¿cuál es el principal riesgo que muchas personas no están viendo a la hora de pedirlos o de aceptarlos? Como decíamos, los están ofreciendo
3: por redes sociales.
2: Por todas partes, claro.
3: Bueno, el principal riesgo es que son instituciones que en su mayoría no están reguladas por la Comisión para el Mercado Financiero. En consecuencia, la tasa de interés que cobran mensual está por sobre la tasa de interés máxima convencional. Pueden ser intereses usureros. Eso está además penado por ley, no pueden las instituciones que están reguladas por la CMF cobrar una tasa de interés que se encuentre por sobre la tasa máxima convencional, que ya es alta. Uh-huh. En consecuencia, ¿a qué nos arriesgamos si tomamos uno de estos créditos que nos ofrecen de manera informal a través de redes sociales? Es primeramente a tener una tasa de interés desbordada. Segundo, que no sabemos cuáles van a ser las acciones de cobro que pueda tener esa empresa, esa institución o esas personas que están generando estos intereses, estos créditos informales, por cuanto no están regulados, vuelvo a insistir, por la Comisión para el Mercado Financiero, por tanto pueden tener actividades de cobro que estén fuera de la norma, fuera de la ley. Uh-huh. Incluso hemos visto con actuaciones que transgreden y que violentan a las personas tanto físicamente. Entonces es un riesgo muy alto poder optar por este tipo de créditos informales, porque no sabemos a qué riesgos físico nos podemos ver enfrentados en caso de no pagar, y por otra parte los intereses que cobran se pueden estar obviamente fuera de la norma.
2: Y de hecho estaba pensando, claro, estamos justo a fin de mes, ¿no? Ya estamos a 28 de mayo, probablemente estamos viendo cómo empiezan a pagar los sueldos y ese ingreso no está alcanzando para pagar las deudas, además de los gastos fijos, digamos, que tiene una familia, que tiene un hogar, y pensar además en todos estos pagos y después decir, bueno, y me quedan todavía 30 meses, o sea, 30 días, digamos, en que tengo que ver, bueno, cómo lo voy a hacer, ¿no? Y este escenario puede tentarnos a muchos a pedir estos créditos rápidos que pueden ahondar el problema financiero más que salvarlo. Esto ocurre principalmente, Sebastián, me imagino, por una urgencia económica, porque nos fijamos más en el valor de la cuota, lo que decíamos, más que en el costo total, porque se usa un crédito para tapar otro, que nunca es una buena idea, lo hemos mencionado, porque son rápidos y además no te piden mucha evaluación, no te evalúan tanto para dártelo.
3: No, incluso algunos señalan que van a otorgar los créditos aunque la persona tenga DICOM.
2: Por ejemplo,
3: entonces, claro. Entonces, en esa situación en que las personas a lo mejor no tienen que, por ejemplo, llevar documentos para acreditar su estado de solvencia, liquidaciones de sueldo, cotizaciones previsionales, no estar en DICOM, etcétera, va obviamente aparejado a que el crédito que se otorgue va a tener peores condiciones que si yo llevara mi antecedente a mi ejecutiva del banco y solicitara un crédito comercial común, un crédito de consumo, etcétera, porque está previo un análisis, y en base a ese análisis de riesgo que realiza el banco cuando analiza nuestros antecedentes comerciales, también nuestra liquidez, nuestras cotizaciones, etcétera, también nos va a ofrecer, cuando logramos demostrar un buen perfil, una tasa de interés más baja. Cuando no acreditamos liquidez, cuando no acreditamos ingresos, cuando nos saltamos, por así decirlo, el análisis de riesgo y vamos a este tipo de instituciones, nos vemos enfrentados a un interés abusivo, por una parte, y a acciones de cobranza que están fuera de la ley.
2: Y ese es un punto bien importante, porque uno dice, claro, esto es una especie como de círculo vicioso, o bicicleta, como le hemos dicho, y si me lo dan y yo ya tengo un... Es triste decirlo, es lamentable hablar de, claro, como un mal antecedente, pero si ya tengo un historial de que me ha costado pagar crédito, no va a ser una buena idea entonces para pagar esos créditos buscar otro. Y muchas veces es tanta la desesperación, Sebastián, que obviamente las personas, me imagino, claro, lo ven como una única alternativa, una única salida. Vamos a hacer una pausa en esta conversación, pero a la vuelta vamos a estar viendo cuáles son las soluciones también, porque ya hicimos el diagnóstico de que esto es obviamente preocupante, de que es difícil, de que no es recomendable, pero si ya estamos en esta situación, es importante destacar que sí hay soluciones. Estamos con Sebastián Muñoz, abogado jefe del área de insolvencia de Defensa Deudores.cl, haciendo este ADN Te Escucha. 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Hacemos una breve pausa y ya volvemos.
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7: En Santiago, 19 grados. En Concepción, 14 grados.
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8: Estamos de vuelta en este ADN Te Escucha, conversando sobre esta oferta constante que hay de estos créditos rápidos, estas deudas que terminan siendo muy riesgosas porque las ofrecen sin que haya un criterio de repente de evaluación, y donde muchas veces esos créditos tan rápidos los tomamos sin fijarnos en los detalles importantes que hemos estado comentando hoy día y los usamos para pagar otras deudas, y eso genera una bicicleta, una bola de nieve de la que cuesta mucho salir. Estamos hoy día con Sebastián Muñoz, abogado jefe del área de insolvencia de defensadeudores.cl, conversando sobre este tema. Habíamos hecho un diagnóstico de por qué esto está pasando, cuáles son los principales problemas, y yo quería saber también, Sebastián, claro, hemos hablado de lo peligroso que son, pero si una persona ya no puede pagar todos sus créditos, ¿qué debería hacer primero? ¿Repactar? ¿Dejar de pagar para estar moroso? ¿Ordenar sus deudas? ¿Buscar una asesoría? Me imagino que muchos quienes nos están escuchando ahora y están en esta situación dicen, bueno, es que entonces, ¿qué hago?
9: Bueno, primero ordenar las deudas, obviamente tener una claridad del panorama en el que se encuentra.
8: Ah, no, papel y lápiz.
9: Papel y lápiz. Poder entonces ver cuáles son los acreedores que tiene designado, que tiene con los que tiene las deudas, el monto de las cuotas mensuales y los ingresos. Y ante esa situación, pedir asesoría legal. Acá en grupodefensa.cl la primera reunión es gratuita para poder analizar la situación de las personas, y en esta primera reunión vamos a ver si es viable una renegociación de las deudas ante la Superintendencia de Insolvencia, que nos va a permitir tener 3 meses de gracia, que nos va a permitir poder bajar la tasa de interés entre un 0 y un 0,5% y tener un mayor plazo para pagar, conservando nuestros bienes. Eso es súper importante. En caso que no sea posible ingresar a la renegociación administrativa, vamos a poder entonces explorar la posibilidad de una liquidación voluntaria, de una quiebra personal que permita extinguir todas las deudas y partir de cero. Ahí, en este procedimiento, hay que entregar los bienes que las personas tengan en su dominio. En el caso de las empresas, podemos explorar otro tipo de asesorías, como una reorganización simplificada o a través de estatuto PYME, que permite reorganizar las deudas de la empresa para que pueda seguir siendo viable en mejores condiciones de pago. Pero en el caso de las personas, agarrar papel y lápiz, como bien señalaba Piedad, ver las deudas, ver los ingresos, ver las cuotas mensuales, poder analizar esto, y si necesitan ayuda, vuelvo a insistir, la primera asesoría es gratuita en defensadeudores.cl y vamos a poder hacer esta exploración de cuál procedimiento que contempla la ley es el más adecuado para que la persona enfrente de buena forma y a través de las herramientas legales que propende el legislador su situación financiera.
8: ¿Y cómo podemos diferenciar, Sebastián, cuando una estamos hablando de un caso de tener una deuda difícil de pagar a pasar ya a una situación de sobreendeudamiento que ya necesita finalmente una salida legal? O sea, cuando hablamos de que me está costando pagar este crédito, a estoy en una situación mucho mayor. ¿Necesariamente tienen que haber más créditos involucrados? ¿Cómo lo definimos?
9: Bueno, por ejemplo, el legislador lo ha señalado, para la renegociación administrativa no es tener solo una deuda impaga o que me esté costando pagar porque estoy prefiriendo, por ejemplo, comprarme o irme de vacaciones. Eso no es así. Hay criterios objetivos para poder ingresar, por ejemplo, al procedimiento de renegociación administrativa. Tengo que tener más de 2 deudas que sumen más de 3 millones de pesos y que estas deudas tengan 90 días de morosidad. Cuando cumplo con esos requisitos, entonces puedo ingresar a la renegociación administrativa para explorar este acuerdo vinculante a través de la superintendencia con los acreedores en que se fijen nuevas condiciones de pago. Vuelvo a insistir, para la renegociación, por eso que es importante esta primera reunión donde vamos a poder aclarar con la persona, con los antecedentes, qué procedimiento se encuentra habilitado para poder ingresar. La renegociación, vuelvo a insistir, tiene criterios muy específicos y objetivos para ingresar al procedimiento. 2 o más deudas que sumen más de 3 millones de pesos y que tengan 90 días de mora.
8: O sea, 3 meses ya sin pagar, digamos.
9: Así es. Y en el caso de la liquidación voluntaria, tiene que haber un estado generalizado de insolvencia, es decir, de un desequilibrio entre los activos y las deudas. Ahí quizás es un poco más laxo. De hecho, el otro día comentábamos que teníamos un cliente que ingresamos a una liquidación voluntaria porque tenía un ingreso de 2 millones de pesos aproximadamente, tenía alta deuda, pero no estaba todavía en mora, Piedad. O sea, estaba al día con sus créditos y el tribunal nos rechazó esa solicitud de liquidación porque dijo, bueno, para que esté en insolvencia tiene que estar en mora.
8: Tiene que estar ya sin pagar.
9: Tiene que estar sin pagar. Sin embargo, repusimos de esa resolución, apelamos en subsidio y señalamos que el legislador, en el caso de la insolvencia, de la liquidación voluntaria, no ha señalado que la persona tenga que estar en mora, sino que tiene que haber un desequilibrio económico en que sus ingresos sean inferiores a sus deudas. Y en ese caso, esta persona que tenía un sueldo de 2 millones tenía altas deudas. Muchas de ellas se cobraban por planilla a través de su liquidación de sueldo y hacía malabares para poder pagar, pedía muchas veces ingresos a familiares, etcétera. En consecuencia, repusimos, acompañamos la documentación necesaria, dando cuenta de que la persona, si bien estaba al día, tenía un alto endeudamiento y que el legislador, en el caso de la liquidación voluntaria, de la quiebra personal, no adhirió como un requisito que las deudas se encuentren en morosidad. El tribunal acogió y se dictó la resolución de liquidación. Con esto es lo que te quiero explicar, Piedad, es que en el caso de la liquidación voluntaria, de la quiebra, los requisitos son más laxos, en el sentido de que hay que acreditar a través del tribunal, a través de la historia de insolvencia, de los certificados de deuda, de que los ingresos son inferiores a las deudas que ha contraído, que tengo una deuda que en su conjunto global es mucho mayor a los ingresos que yo recibo mensual y que se hace ingobernable, insostenible poder mantener en el tiempo. Y además que la liquidación voluntaria, la quiebra personal, se ha entendido también que es como una... yo voy al tribunal voluntariamente a señalar de que me encuentro en un estado de insolvencia, es decir, hay una declaración de la parte que señala con conocimiento de sus negocios, que mejor que va a conocer la misma persona de su estado actual de sus negocios o de su situación económica, que se encuentra en una situación de insolvencia. Recapitulando y resumiendo, la renegociación administrativa tiene criterios objetivos súper específicos y la liquidación voluntaria tiene criterios más laxos para poder ingresar a este procedimiento de la quiebra. Obviamente que hay que verificar de que no se hayan hecho transferencias de bienes o inmuebles 24 meses antes, etcétera, o sea, ingresar de buena fe al procedimiento, pero en su inicio es mucho más laxo.
8: Bueno, de hecho, nos están llegando algunas preguntas. Erika nos dice que nos está escuchando y dice, si me voy a quiebra, ¿después de cuánto tiempo puedo volver a la banca?
9: Esa pregunta es muy buena, Erika, porque hemos tenido, de hecho vamos a sacar prontamente un informe en defensadeudores.cl, hemos tenido 10 fallos de la Corte Suprema a través de recursos.

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6: 5 de la tarde en punto, actualizamos noticias en ADN. Hay novedades respecto al directorio de Codelco, un integrante más, Gabriel Riveros.
7: Daniel Díaz Holguín, dirigente sindical de la división Chuquicamata, va a integrar el directorio de Codelco como representante de los trabajadores durante los próximos 4 años. Una designación que fue oficializada esta tarde por la estatal a través de su sitio web, donde se informó que su periodo se extenderá entre el 27 de mayo de 2026 y el 26 de mayo de 2030. Recordemos que Díaz fue escogido por el presidente José Antonio Kast desde la quina presentada en abril por la Federación de Trabajadores del Cobre, reemplazando en el cargo a Nelson Cáceres Hernández, quien también figuraba entre los postulantes para continuar en el directorio. El nuevo integrante de la mesa es director del Sindicato Minero de Trabajadores de Chuquicamata y además forma parte del Consejo de la FTC. Su nombre ya había generado controversia en 2020 cuando integró una nómina similar presentada al entonces presidente Sebastián Piñera, aunque en esa oportunidad su postulación fue rechazada por otros sindicatos de Chuquicamata. Con este nombramiento quedó completa la nueva composición del directorio de Codelco, encabezado desde este miércoles por Bernardo Fontaine. También fueron designados, recordemos, como directores Luz Granier y Alejandro Canut. A ellos se suman Eduardo Vitrán, Ricardo Álvarez, Alfredo Moreno, Tamara Agnic y Ricardo Calderón. Este último, representante de los trabajadores profesionales dentro de la estatal.
6: Vamos a la región de Valparaíso. Carabineros desbarató una organización dedicada al tráfico de drogas en las inmediaciones del mercado Cardonal. Gonzalo Pérez.
8: Claro, porque en medio de un operativo realizado por personal de carabineros de la prefectura de Valparaíso en las inmediaciones del mercado Cardonal, este mercado tradicional de la comuna Puerto, se logró en un operativo la detención de 6 personas, todos asociados al tráfico ilícito de drogas y a la tenencia de armas y municiones. En este operativo, que además se involucró el allanamiento a 2 viviendas en Viña del Mar y en Valparaíso, se logró la incautación de 4 armas de fuego, 2 de ellas de fogueo, además de una importante cantidad de municiones, dinero en efectivo, al menos 11 millones de pesos en efectivo y más de 300.000 dosis de diferentes drogas como marihuana, pasta base, cocaína y además cera. También en este operativo se incautaron algunas especies como, por ejemplo, pastillas de ketamina. Un operativo muy importante del cual en minutos va a dar cuenta acá en la ciudad de Valparaíso personal de carabineros tras entonces este allanamiento a viviendas y a algunos lugares en los alrededores del mercado Cardonal en la ciudad Puerto, en la región de Valparaíso. Gonzalo Pérez, ADN.
6: En la región de Los Lagos se ha decretado prisión preventiva para un individuo acusado de femicidio frustrado en Osorno, usando técnicas de artes marciales. Son parte de los detalles que también se entregan en la carpeta investigativa y los hechos fueron presenciados por su hijo. Marcelo Opitz, tienes los detalles.
0: La Corte de Apelaciones de Valdivia revocó la resolución del Juzgado de Garantía de Osorno y decretó prisión preventiva para un hombre formalizado por el delito de femicidio frustrado por hechos ocurridos en la capital provincial Osorno. De acuerdo con los antecedentes expuestos por la fiscal del Ministerio Público María Angélica de Miguel, la agresión ocurrió al interior del domicilio que compartían la víctima y el imputado. En ese contexto, el sujeto habría atacado a la mujer con golpes de pies y puños, utilizando además técnicas asociadas a artes marciales para reducirla e intentar fracturar sus extremidades.
9: Una vez que ella deja de cocinar y se sienta en el living de la casa, él procede a agredirla con golpes de pies, puño, con llaves, ya que tiene conocimiento de artes marciales, tratando de fracturar sus extremidades, y luego de ello tomando ciertos elementos como cojines y almohadas para tratar de asfixiarla, y finalmente con sus manos tratar de estrangularla. La víctima opuso tenaz resistencia a ello y además pudo escapar hacia una habitación contigua junto a su hijo de 16 años que padece de TEA, el cual observó todo lo que había sucedido.
0: Tras pedir auxilio, la víctima recibió ayuda y el sujeto fue detenido por personal policial. Finalmente, la Corte de Apelaciones acogió los argumentos de la Fiscalía y ordenó el ingreso del individuo a prisión preventiva mientras continúa la investigación del caso. En la región de Los Lagos, Marcelo Opitz, ADN.
6: Dos alcaldes firmaron una declaración con críticas a la implementación de los SLEP. Hay más detalles de aquello. Emma Santa Cruz.
10: Luego de avances en el traspaso de establecimientos educacionales desde las municipalidades a servicios locales de educación pública, SLEP, varios alcaldes se han levantado a mostrar su descontento frente a la implementación. Esta mañana el alcalde de Ñuñoa, Sebastián Sichel, encabezó un seminario para conversar en conjunto sobre la oposición a la actual implementación de los SLEP. El alcalde afirmó que entre más de 10 alcaldes, entre ellos Las Condes, La Reina, Pucón y Algarrobo, firmaron una declaración que pide al gobierno la implementación de un sistema mixto de educación que les permita a quienes puedan hacerlo quedarse con los colegios de su comuna.
11: Esto no es sí o no al SLEP, es que básicamente exista el SLEP en aquellos municipios que no pueden administrar la educación pública, pero nos permitan a los que queremos, podemos y lo hacemos bien, seguir siendo sostenedores de estos colegios, porque ahí está el futuro de este país y queremos apostar por ello. Es raro que a mí, o al alcalde de Pucón, o al alcalde de Sagrada Familia, le digan, usted no puede poner la plata que ponen los colegios, usted no puede seguir invirtiendo los recursos que invierten los colegios, usted no puede administrarlo para probar si este sistema funciona.
10: Entre los principales argumentos afirmaron que el sistema quita la identidad territorial de cada comuna en sus establecimientos y que el problema de la educación pública no es el sostenedor, sino el manejo y el diseño. Fueron dos alcaldes los que se sumaron a esta declaración, aunque no descartaron invitar a más alcaldes a lo largo del país. Emma Santa Cruz, ADN.
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6: La información con Víctor Tigre Cruces.
12: Adelanto del partido de la Católica, el equipo de ADN arranca transmisión 19:45, duelo 20:30 horas. Boca Católica, fase de grupos de la Copa Libertadores. ¿Quién adelanta el duelo en la Bombonera? Un super goleador, el Beto Acosta.
13: El partido contra Boca Junior, más jugando de visitante, es complicado, es difícil. Más jugándose una instancia tan cerrada, me parece de que lo más difícil lo va a tener Boca porque tiene que ganar para poder tener chances. Y Católica va a tener que jugar su partido, va a tener que jugar su final, sabiendo de que son partidos de Copa Libertadores y que se definen por errores, entonces va a tener que estar concentrado los 90-95 minutos, pero va a ser difícil. Partido de Copa Libertadores, más jugando aquí en un estadio complicado como es el estadio de Boca Juniors.
12: Si escuchamos al Beto, ojalá que hoy día relate goles de San Pedri. Alberto López, 20:30, también se define el grupo en Brasil, Cruzeiro frente a Barcelona. Además, por la Copa, a las 6, Cerro Porteño Sporting Cristal y Palmeiras ante el Junior de Colombia.
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6: 5:08, son noticias que pueden seguir revisando con mayor detalle en ADN.cl. 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
14: Buenísimas tardes a todos y a todas. ¿Cómo les va? Ya comenzamos nuestro programa cuando son las 5:10. Estamos en vivo y en directo para todo Chile y también para el mundo a través de ADN.cl. Y les quiero contar que ayer estuve en el Palacio La Moneda. Así es, estuve presenciando la entrega de la Estrategia Nacional de Ciencia, Tecnología, Conocimiento e Innovación para el Desarrollo de Chile, que fue elaborada por el Consejo CTCI, que es un organismo técnico autónomo del Estado de Chile, y que se la entregaron al presidente José Antonio Kast y también a la ministra de Ciencia, Jimena Lincolao. Fue muy interesante toda esta ceremonia donde estaba toda la comunidad científica nacional, tecnológica, centro de investigación, los hubs, la comunidad de periodistas científicos, de divulgadores, también empresas del mundo tecnológico, las universidades con sus vicerrectores, rectores, rectoras, decanos, decanas. Y bueno, muy expectantes a cómo se iba a recibir esto por parte del presidente Kast por toda la situación que ustedes conocen bien y que se había agregado a los dichos de la ministra de Medio Ambiente, Francisca Toledo, con esta divergencia que había respecto a la responsabilidad del ser humano en el cambio climático. Pero bueno, lo que nos llamó la atención para bien a todos los que estuvimos ahí presentes es que el presidente dijo que le importaba la ciencia, que Chile tenía que crecer con ciencia y tecnología, y se presentó un plan de acción al año 2030 con 6 puntos principales por parte del ministerio, muy enfocados a la tecnología y a la innovación, también en la formación de talentos en las regiones. Pero lo que me desanimó bastante es que justo con esta entrega de estrategia se anunció que se va a recortar un 4,7% del presupuesto al Ministerio de Ciencia. Así que vamos hoy día a abordar esto en profundidad en el segundo bloque. Vamos a estar conversando con la directora ejecutiva del Consejo de Ciencia, Tecnología, Conocimiento e Innovación de la Presidencia de Chile, Catherine Villarroel, para que nos comente sobre esta estrategia que implica que se reduzca el presupuesto en ciencia y cómo hay que elaborar una hoja de ruta para que la ciencia y la tecnología sean el pilar de Chile en la toma de decisiones. Aquí comienza tu nuevo ADN.
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14: Bueno, y hablando de tecnología, también de minería y de conectividad, la Exponor 2026 se va a llevar a cabo en pocos días más, del 8 al 11 de junio en Antofagasta, en la región de Antofagasta, esta exhibición que es internacional de tecnologías e innovaciones para la industria minera y energética, va a reunir a más de 1.300 expositores de 35 países y a cerca de 50.000 visitantes, teniendo a Canadá como país invitado. Bueno, hoy día queremos hablar de este tema, pero principalmente de la conectividad en la minería, y para eso hoy día nos acompaña un gran amigo que es Entel Empresas, representado hoy día por Patricio Orellana, que nos está acompañando como gerente de negocios corporaciones de Entel Empresas, que además es nuestro gran auspiciador que siempre nos apoya acá en Tu Nuevo ADN. Y hoy día queremos conocer sobre Exponor y, por supuesto, qué está pasando con la conectividad para mejorar la productividad en minería, para resguardar la seguridad, para hacer los procesos quizás más fáciles. ¿Cómo estás, Patricio? Muy buenas tardes.
15: Hola, Andrea, ¿cómo estás? Tanto tiempo sin vernos, sí, pues, y ahora de vuelta.
14: Nos volvemos a ver acá en el estudio. Me parece excelente. Bueno, se están preparando entonces para la Exponor y ustedes como Entel Empresas están presentes porque además las telecomunicaciones y la conectividad en uno de los sectores productivos más importantes de Chile, por no decir el más, la tecnología.
15: Sí, así es. Estamos de nuevo un año más, como siempre, acompañando a la industria en esta oportunidad en la Exponor. Vamos a estar presentes con un stand en la feria y con distintas actividades para nuestros clientes para que se vayan sumando y mostrarles a través de una charla que vamos a tener también el día miércoles 10, me decía a mí. Vamos a estar en una charla ahí presentando todos nuestros productos y soluciones que tenemos de conectividad para toda la industria minera, para ayudar en este proceso de digitalización de todos sus negocios.
14: Bueno, eso es importante para hablar sobre la conectividad y la seguridad tecnológica en la minería y sobre todo porque la minería también es parte como de la infraestructura crítica. O sea, vimos lo que pasó ahora en Calama con el sismo de 6.9 y uno lo primero que se pregunta, bueno, ¿qué pasa, no?, con las faenas mineras? ¿Cómo se continúa la conectividad en este tipo de situaciones que se puede provocar un desastre si es que se corta la conectividad? Y la seguridad, por supuesto, también está asociado a esto.
15: Sí, por supuesto, la conectividad hoy día no solamente une procesos, sino que también es un pilar fundamental de todo lo que es la seguridad en la mina. Nosotros, como Entel, digamos, y a través de toda nuestra gran red que tenemos distribuida a lo largo de todo Chile, entregamos servicios de alta capacidad y de una alta disponibilidad para nuestros clientes, para que tanto sus procesos como también las personas, y por supuesto en estos eventos de seguridad todos puedan estar conectados, porque claramente la familia y el entorno de aquellas personas que están ahí en la industria quieren saber qué pasó, cómo están, y tratamos de entregar lo mejor de nosotros, digamos, para entregar estos servicios a toda la industria.
14: ¿Cuáles son los servicios? Porque uno dice, bueno, la conectividad es internet, pero es mucho más que internet.
15: Por supuesto que sí, pues es mucho más que internet. Tenemos que pensar que estamos inmersos en una industria 4.0 donde está todo digitalizando, todos los procesos yendo hacia la digitalización, adoptando inteligencia artificial muy rápidamente en todos los procesos. Entonces todo ese desarrollo requiere de alta conectividad. Y no solamente una conectividad de demanda de datos, sino que sea, como decíamos recién, robusta, resiliente. Y en ese sentido nosotros entregamos servicios que van desde redes privadas, MPLS, las antiguas MPLS, que hoy día están migrando a redes virtualizadas a través de SD-WAN, hasta conexiones punto a punto para grandes demandas de datos. Tienes que pensar que hoy día la remotización y la automatización de los procesos mineros ocurren no necesariamente en la mina como antaño, como hace 20 años atrás, sino que hoy día hay centros integrados de operación que están en Antofagasta, en Santiago, y que desde ahí se toman decisiones para lo que está ocurriendo en la mina. Entonces, más que internet, efectivamente, hay conectividades que van desde grandes volúmenes de datos, estamos hablando de enlaces de varios gigas dedicados, por supuesto, el internet.
14: ¿Y cómo esa infraestructura, también para que la gente se imagine, que la que nos está escuchando, claro, porque a veces son temas que uno no entiende tanto cómo funcionan?
15: Ni yo tampoco
14: así. No lo sé, pero a lo que voy yo es cómo es la infraestructura también para mantener su operación en casos de emergencia.
15: Mira, nosotros lo que entregamos son dispositivos y conectividad que llegan hasta cierto límite, ¿cierto? De ahí para adentro, no, la verdad, no tenemos mucha responsabilidad. Y todo esto depende de un bien mayor o un sustento mayor que la electricidad.
14: Exactamente.
15: Sin energía no funcionamos, ni ellos ni nosotros tampoco. Así que esto, obviamente que hay sistemas de emergencia, hay baterías, hay UPS, etcétera, que están ahí acompañando este quehacer. Pero efectivamente lo que hacemos con nuestra conectividad es entregar la posibilidad de que ante estos eventos incluso exista conectividad. Y si no es a través de los medios fijos o físicos, a través incluso de conexiones satelitales.
14: Claro, porque estamos hablando que si no hay conectividad, ¿se para el proceso productivo?
15: Generalmente las mineras tienen planes de contingencia para cuando no existe la conectividad. Lo que se pierde sí es saber, es conocer, es tener el dato preciso de lo que está pasando en determinado momento, pero las mineras generalmente tienen datos de planes de contingencia para esto. Obviamente que nadie quiere quedarse desconectado. Hoy día la conectividad es clave para todos los procesos que se desarrollan, pensando más aún en la automatización y esta remotización que yo te decía, donde generalmente se toman una, dos, tres vías de acceso a las distintas minas para entregar estos servicios.
14: Ahora, hablando de acceso, ¿qué pasa con las operaciones en zonas que son más extremas? Por ejemplo, de operar en lugares aislados o que además tienen condiciones más complejas. Por ejemplo, la altura, que es muy común en las faenas mineras, que muchas veces son sobre los 4.000 metros sobre el nivel del mar. Muchas veces estas redes que son fibras que es también 5G, satelital, como tú mencionabas. ¿Cómo funcionan en esas situaciones?
15: Mira, lo que hacemos generalmente, hay dos maneras de abordar esta problemática. Una es a través de recursos propios. Nosotros construimos carreteras, construimos fibras hasta los clientes, o a veces nos sumamos a las mismas fibras que los clientes tienen. Tenemos que pensar que la operación minera en Chile, en muchos casos la gran minería, que es el foco de corporaciones, que es lo que vemos nosotros, tiene la producción pasa en la mina, pero ellos tienen servicios que llegan al puerto. ¿Mm? Toda esta cadena, estos mineroductos, incluso hoy día estos acueductos, hablamos de plantas desalinizadoras que entregan agua para los procesos arriba en la mina, requieren de conectividad. Por lo tanto, tiran fibra óptica y, por supuesto, la energía que llega también a través de cables de torres de alta tensión, llegan con fibras ópticas. Nosotros ocupamos todos estos medios para, en conjunto con nuestros equipos, poder habilitar la conectividad.
14: Porque son, claro, fibra óptica por aire.
15: Claro, claro.
14: No por tierra.
15: No. Soterrar la fibra, imagínate.
14: Por eso te digo, para que la gente también como entienda que es diferente.
15: Sí. Y por eso ocupamos los medios que están. O sea, las fibras soterradas existen. Hoy día un mineroducto, un acueducto van soterrados, la minera los soterra.
14: Exacto.
15: Y paralelo a ellos van estos cables de fibra óptica que nosotros ocupamos para entregarla como la conectividad.
14: Bueno, estamos conversando con Patricio Orellana, gerente de negocios de corporaciones de Entel Empresas, hoy día hablando de la conectividad en la minería y los avances tecnológicos que están impactando a las empresas, sobre todo de este sector. Ahora te quería preguntar, Patricio, sobre la automatización, porque tú comentabas, ¿no? O sea, ya uno piensa que todo se hace en la misma zona, pero no, es de forma remota, pero ahora todo se ha estado automatizando, por ejemplo, los mismos camiones para evitar riesgos pérdida de vidas en casos más extremos, cuando hay conductores en zonas más complejas. ¿Cómo también funciona la conectividad, por ejemplo, en eso?
15: Hay distintos tipos de conectividades, algunas apuntan directamente a esto. Para esto existen hoy día, la minería ha adoptado como un estándar que es el 5G privado o LTE privado, donde nosotros también estamos hoy día actuando como un articulador de manera de transformar esas redes a redes multipropósitos. ¿A qué me refiero con esto? Hoy día nuestras redes son capaces de soportar el tráfico y lo que generan estos vehículos autónomos para también funcionar como un vehículo o como una conectividad complementaria. ¿Qué beneficios trae esto? Que además de conectar este camión, porque estas redes autónomas solamente conectan el camión, en nuestras redes tú puedes conectar el camión y conectar a las personas. Y conectar el IoT y conectar, no sé, el casco que tiene hoy día telemetría y otras cosas para preservar la seguridad de las personas.
14: Eso me parece fantástico. ¿Cómo ha avanzado la tecnología en la minería? Que estamos hablando de los camiones, ¿no? Tú hablabas de los cascos, o sea, de todo lo que se puede conectar, ¿no? Más allá de los computadores y de, por supuesto, la transferencia de datos.
15: Sí, hoy día precisamente la tecnología ha avanzado, y como avanza también para las personas, tenemos que pensar que cada minero hoy día es como una pequeña ciudad conectada que tiene exactamente las mismas necesidades que tenemos nosotros en la ciudad, solo que a 4.000 metros de altura. Entonces es un escenario bien complejo demanda mucho esfuerzo y por supuesto que en estos escenarios nosotros entregando la mejor conectividad garantizamos que esos procesos puedan ocurrir. Hay procesos donde nosotros llegamos hasta el borde, es decir, la minera hace sus propios procesos de automatización y después los sube a nuestras redes, y donde queremos llegar es a la punta, es llegar y entregar efectivamente la automatización y ser el canal que conecte todos estos vehículos, dispositivos, sensores hacia el mundo.
14: ¿Qué pasa si las empresas no se suben como a esta era de la conectividad y que además ahora con la inteligencia artificial está todo mucho más rápido?
15: Sí, bueno, pensar en subirse no subirse a la automatización es una decisión poco, no quiero decir poco inteligente, pero es como...
14: poco innovadora, digamos.
15: Poco, sí.
14: Poco visionaria.
15: Como hoy día es necesario, o sea, está demostrado que automatizar procesos aumenta la producción en un orden de un 30-40% más, entonces no hacerlo es como condenarse a producir lo mismo.
14: Qué interesante eso. Ahora, ustedes están trabajando con muchas mineras, ¿cómo esto también va creciendo? Donde no las mineras usan estos servicios para la productividad, para estar más conectados, para trabajar no de forma remota, lo que hemos estado hablando, que beneficia la seguridad, las personas, etcétera.
15: Tenemos distintos tipos de clientes mineros. Tenemos mineras donde solo entregamos la conectividad móvil, si se quiere. Tenemos los sitios móviles como los que tenemos acá en la ciudad, donde se conecta cada una de las personas y se puede comunicar. A mineras donde efectivamente estamos llegando más allá con los procesos. Esto ya es a pedir de boca, si se quiere. Son trajes a la medida porque es una industria distinta.
14: Sí, pues es verdad. Ahora, hablando de Exponor, yo ahora me gustaría preguntarte, Patricio, sobre lo que van a estar haciendo en temas de sostenibilidad, porque aquí hay una invitación de además, es lo que se llamaría la ruta circular, que es llevar dispositivos en desuso, celulares, notebooks, tablets, cables, donde la idea es acercarse como a esta ruta circular de Entel para que sean parte de esta iniciativa que no solamente es conectividad, no solamente es esto de generar mejores opciones para las operaciones, sino que también estamos viendo acá el tema medioambiental.
15: Sí, bueno, nosotros como Entel siempre ha sido parte de nuestro ADN, generar efectivamente...
14: Por eso están aquí.
15: Claro, entregar valor agregado y por supuesto preocupado del entorno y ser responsables con la sociedad. En ese marco tenemos distintos puntos a través de todo Chile donde buzones donde nuestros clientes los ponen en su oficina y van depositando equipos electrónicos que estén en desuso. ¿Para qué? Para que juntos con Kiklos y Midas Chile nosotros veamos qué podemos reutilizar o reciclar. Reutilizar entregando a colegios, a otra, darle una nueva vida o simplemente reciclar. De tal manera.
14: ¿Qué dispositivos tienen en minerales que son útiles?
15: Sí, pero eso no es nuestro negocio.
14: No, lo sé. Pero sí, en el fondo sí, ustedes son los que reciben y después ya Kiklos y las otras empresas
15: sí, correcto,
14: son los Midas son los que se dedican a separar sí, estas materias primas, ¿no?
15: Sí,
14: pero
15: sí,
14: en el fondo
15: por
14: ustedes son parte de la cadena de valor.
15: Nosotros lo que entregamos es entregarle la posibilidad a nuestros clientes sí. de tener el acceso a poder reciclar los elementos que van quedando en desuso. Esto no estamos hablando de cantidades industriales, sino que es poner un mesón para las personas, para que las personas depositen su mouse, su teclado que dejó de funcionar y que lo vayan dejando ahí. Nosotros vamos haciendo este círculo virtuoso con estos partners con los que trabajamos.
14: Súper interesante. Así que ya saben, esta ruta circular de Entel que va a ser parte de Exponor. Como les decía, quienes quieran participar, va a estar el stand de Entel Empresas del 8 al 11 de junio en Antofagasta. Bueno, de verdad, muy interesante para todo lo que nos ha estado contando hoy día, Patricio. ¿Hay algo que se me quede así en el tintero para preguntarte de alguna novedad que vayan a tener?
15: Las novedades las tenemos ahí en el pabellón. Yo invito a todo el ecosistema, a toda la industria a acercarse a nuestro pabellón oro para que tengamos una conversa. Como te digo, vamos a tener una charla el día miércoles
14: ¿De qué se va a tratar esa charla?
15: Bueno, la charla se va a tratar efectivamente de la conectividad segura, de redes seguras.
14: ¿Tú la vas a dar?
15: Yo soy uno de los speakers que va a acompañar ahí un colega, Luis Hernández, y vamos a estar ahí entregando una charla ahí para todos los asistentes a la feria.
14: ¿A qué hora va a ser eso?
15: A las 2 de la tarde.
14: A las 2 de la tarde, el día 10. Perfecto. En Exponor, ahí van a estar, en bueno, alguno de los auditorios.
15: Sí, sí, en uno de los auditorios de la Exponor.
14: Ya.
15: ¿Qué el cosa? Auditorio 7.
14: Ya, el auditorio 7, ya, acá están soplando, ya, súper bien. Bueno, es que a veces uno no se sabe todos los datos,
15: claro.
14: Pues, sobre todo los datos que llevan comunicaciones, por eso acá tenemos al tremendo equipo de comunicaciones. Exacto. Sí, pues, de todas maneras. Patricio, entonces, dejamos a toda la gente invitada para que vaya, está la Connie aquí, que te está acompañando. Sí, dejamos a todos entonces a que la gente vaya a visitar el stand de Teleempresas, va a estar súper interesante para todo el ecosistema de la minería, de la energía. Bueno, hablamos ahora de minería, pero ustedes también trabajan con el sector energético.
15: Trabajamos con todas las industrias del país, básicamente. Todos necesitan estar conectados.
14: Todos
15: nosotros
14: necesitamos.
15: Nos sentimos orgullosos de eso, de conectar a todas las industrias.
14: Las telecomunicaciones son fundamentales en esta era de la digitalización que sigue avanzando. Patricio Orellana, gerente de negocios corporaciones de Teleempresas, gracias por estar con nosotros acá.
15: Gracias, Andrea.
14: Y saludamos a quienes hacen posible nuestro querido programa. 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Nos separamos, a la vuelta vamos a estar hablando sobre esta estrategia de ciencia, tecnología, conocimiento e innovación para el desarrollo de Chile, que ayer se le entregó al presidente José Antonio Kast en el Palacio de la Moneda, junto a la ministra de Ciencia, Ximena Lincolao. Vamos a estar conversando con la directora ejecutiva del Consejo CTCI, Caterine Villarroel, a la vuelta de la pausa aquí en Tu Nuevo ADN.
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19: En Santiago, 18 grados. En San Antonio, 16 grados.
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4: Bueno, estamos de vuelta aquí en tu nuevo ADN. Son las 5:39. Estamos en vivo y en directo para todo Chile y también para el mundo a través de ADN.cl. Y como les contaba al inicio del programa, ayer presencié en el Palacio La Moneda la entrega de la Estrategia Nacional de Ciencia, Tecnología, Conocimiento e Innovación para el Desarrollo de Chile 2026, esta nueva trayectoria para convertir conocimiento en desarrollo, que fue elaborada por el Consejo Nacional de Ciencia, Tecnología, Conocimiento e Innovación para el Desarrollo, el Consejo CTCI, que es un organismo técnico independiente que lleva trabajando 20 años asesorando a la presidencia en estas materias y, por supuesto, fue muy importante en la creación del Ministerio de Ciencia, Tecnología, Conocimiento e Innovación en el gobierno del presidente Sebastián Piñera, donde ahí no nace el ministerio y hubo el primer ministro que fue Andrés Kubb y la primera subsecretaria que fue Carolina Torrealba. Ayer se le entrega al presidente José Antonio Kast este documento y quiero invitarles a escuchar las declaraciones del presidente sobre esta ceremonia.
5: Reitero, Chile cree en la ciencia. Chile necesita la ciencia y Chile no tiene futuro sin ciencia. Con eso no es que quiera enmendar las palabras que fueron tan criticadas en algún momento, sino que creo en esto. Pero creo que hay que hacer bien las cosas y ahí tenemos responsabilidad todos. Yo de expresarme mejor en algunas ocasiones y ustedes también ayudándonos a encontrar cómo cada peso de Chile se utiliza bien. Se utiliza bien para las familias a las que nosotros representamos, para que haya más oportunidades. Y esa convicción que plantea ahí es plenamente coherente con nuestro compromiso de construir un país más próspero y con mejores oportunidades para todos. Necesitamos más empleo, lo dijo la presidenta, lo dijo la ministra. Necesitamos inversión, necesitamos productividad y también mejores servicios para las personas. Chile no puede quedarse atrás en el mundo. Tenemos todo para salir adelante. Y sé que durante mucho tiempo se han instalado estas ideas de que son miradas que van por caminos distintos. Y no es así. Son caminos que confluyen. Y por eso Chile necesita más y mejor ciencia. Para crecer, para modernizar el Estado, para cuidar la salud de las familias, para fortalecer nuestra seguridad alimentaria.
4: Bueno, escuchábamos las palabras del presidente Kast ayer en esta ceremonia cuando la presidenta del Consejo CTCI le entrega esta estrategia a Silvia Díaz, pero hoy día nos acompaña la directora ejecutiva del Consejo, Catherine Villarroel, que además lleva muchísimos años trabajando en esto y que ha sido importantísima como dentro de todo este ecosistema. ¿Cómo estás, Catherine? Muy buenas tardes.
6: Muy buenas tardes, Andrea. Un gusto conversar de estos temas contigo.
4: Bueno, en primer lugar, ¿qué les pareció a ustedes como consejos de CTCI, digo, la recepción de esta estrategia ayer por parte del presidente Kast y también la ministra de Ciencia, Ximena Lincolao?
6: Mira, no, nos parece, esto es un hito de Estado, este es un hito muy importante porque se produce una conversación con mirada de largo plazo a partir de este trabajo que reúne las miradas y el aporte de mucha gente que ha creído en la importancia de relevar el aporte, la contribución al país de estas tremendas herramientas de la humanidad. Es un hito que tenga lugar en La Moneda, que sea recibido por el presidente, que sea acogido, como tú misma podías dar prueba, digamos, en sus palabras. Nos parece que pone una conversación a la altura que se merece, que es una conversación donde estas herramientas fundamentales tienen que estar con una mirada de largo plazo, proyectando futuro para Chile. Creemos que tuvo todos los ingredientes que necesitábamos. Este es un trabajo, como te digo, que en la misma, bueno, tú estuviste con nosotros, sí. Que uno podía ver cuánto involucramiento ha habido. Es un trabajo que ha tenido además todos los procesos que esto requiere, de diálogo con actores, de investigación detrás, política comparada a nivel mundial, escenarios de futuro, análisis de cómo estamos como ecosistema. Estamos de verdad muy satisfechos y creemos que se cumplieron todos los signos que esto amerita, y nos gusta, y estamos orgullosos también de haber puesto la conversación, elevar la conversación en el sentido de poner la conversación en lo fundamental, que son estas herramientas para construir un mejor futuro.
4: Ahora, es importante que, además, esto ha sido una construcción de varios años y se ha ido actualizando esta estrategia con distintos consejeros y consejeras desde los distintos ecosistemas que conforman la ciencia y la tecnología, desde las empresas, la comunicación, las universidades, la sociedad civil, para que las personas entiendan qué es lo que es una estrategia y cómo se construye y qué es lo que implica para un país, porque que no es mandatario que el presidente tenga que adoptarla, ¿o sí?
6: No, pues este es un consejo, como tú bien describiste al principio, un consejo asesor estratégico. Este tipo de institucionalidades existen en la mayoría de los países institucionales de desarrollados, de la OCDE. De hecho, el 90% de los países cuentan con órganos similares al nuestro. Y la razón de ser, particularmente en estas materias, uno querría mirar a largo plazo en todas las áreas de política, ¿no? Pero es especialmente importante cuando estamos hablando de investigación, desarrollo e innovación, porque son sectores que su contribución no se manifiesta dentro de los cortos periodos de gobierno que tenemos. O sea, requieren de la acumulación de capacidad y, por lo tanto, requieren de sostener políticas en el tiempo. Entonces, se generan estas instancias que ayudan a esa mirada de largo plazo y son, de alguna manera, las que buscan dar continuidad a enfoques y a sostener políticas y estarlas revisando al mismo tiempo, pero con una perspectiva de mediano y largo plazo. Y que se ofrecen a los gobiernos como un insumo que oriente sus políticas, y como tú bien dices, no es vinculante, los gobiernos han ganado democráticamente su derecho a gobernar, pero cuentan con una instancia que los dota de contenido, actualiza y trabaja para perfilar una continuidad responsable respecto a estas materias que requieren de tiempo para dar su fruto.
4: Catherine,
6: de tiempo y persistencia.
4: Bueno, para la gente que nos está escuchando, esta estrategia está disponible en la página web del Consejo CTCI.cl. Son 280 páginas, es un trabajo muy minucioso. A mí me gustó mucho la presentación de la presidenta Silvia Díaz, que además es ex ministra de Ciencia, fue la primera ministra mujer que tuvo este gobierno en Ciencia y Tecnología.
6: Así es.
4: En el gobierno del presidente Boric. Pero ella dijo cuatro puntos que me encantaron y me gustaría también que tú los comentes. Uno, que es cómo esta estrategia puede hacernos mirar desde cómo la ciudadanía se vincula más con la ciencia y entiende que la ciencia es parte de los procesos que vive, como la vacunación, ¿no? Desde cosas cotidianas como el celular, etcétera. Por otra parte, las universidades puedan entender mucho más como el vínculo con la sociedad. Por otra parte, las empresas inviertan más en investigación y desarrollo, que es parte de lo que ha pasado últimamente, que no se puede depender solo de fondos públicos. Y por otra parte, que las políticas públicas sean hechas con evidencia científica, donde su mensaje fue: el pilar del país debe estar también en la ciencia y la tecnología. Eso es con lo que yo me quedé.
6: Sí, mira, yo creo que esas son premisas con las que requerimos en todo momento, pero que hoy día, en un contexto de cambio acelerado, de muchos factores globales que están afectando a nuestros países y que nos preocupan, se hacen aún más necesarias de considerar. Quisiera ir por punto, porque tú lo señalaste muy bien, son parte de los cuatro objetivos estratégicos que planteamos, y son como un llamado a cada actor del ecosistema, porque independiente de que esta estrategia se entrega, y eso es el mandato del Consejo, al gobierno, a la presidencia de la República, y busca impactar las políticas públicas, es también un llamado a todos los actores del ecosistema a colaborar. Entonces, nosotros tenemos que reconocer como país que los temas de ciencia, tecnología e innovación no están en el imaginario colectivo y no son vistos, pueden ser admirados, pueden ser reconocidos, pero cuando se trata de priorizar hay una cierta lejanía, y en eso, bueno, hemos estado juntas abordando este tema muchas veces. Necesitamos mostrar el valor de la ciencia para el futuro y para el bienestar y las posibilidades y oportunidades de crecimiento de las personas en su vivir. Sí. Necesitamos trabajar mucho más aquello. Esa conexión ciudadana es la que le da legitimidad, la que le da base política también, la que nos da relevancia para que esto, que haya una mayor inversión en estos temas, porque la ciudadanía tiene ese poder de alinear a los gobiernos en torno a sus necesidades y por lo tanto la ciudadanía tiene que comprender el valor de estas tremendas herramientas. Y no estamos en esa situación. No tenemos una situación en la cual generemos esa cercanía. Ese es el primer punto que tú recordaste y señalaste ahora. Y el tema de las universidades también es un tema en el cual estos procesos participativos que hemos llevado a cabo, los diálogos, los análisis, nos muestran que hay crecientemente una vinculación cada vez mayor y una vocación muy muy genuina y muy admirable de servicio, pero que requiere de mecanismos institucionales para que esa contribución se manifieste. Requiere alineamiento de incentivos, requiere políticas articuladas, y no me refiero solo a políticas públicas, me refiero también a políticas universitarias, que permitan, porque el tipo de desafíos que hoy día vivimos requieren no solo de tecnologías y soluciones innovadoras, requieren también de una capacidad de comprensión de los tremendos cambios de contexto en los cuales habitamos. Y esa lectura profunda la aporta el conocimiento, la investigación de múltiples disciplinas y en contacto con las demandas de la sociedad. Y por lo tanto, esa labor de responsabilidad social estamos hoy día todos los actores de la sociedad llamados a tomar un mayor compromiso y exigidos a hacerlo. Entonces, en ese sentido, las universidades son claves para generar este tipo de respuesta, que no es solo la respuesta, digamos, de la solución aplicada, que por supuesto que es importante, sino también de la comprensión profunda de los fenómenos.
4: Catherine, te quería preguntar, ¿qué te parece, la buena disposición, por supuesto, que vimos ayer del presidente y por otra parte que la ministra Jimena Lincolao presentó la agenda al 2030, ¿no? Los pilares del Ministerio de Ciencia, Tecnología, Conocimiento e Innovación, donde ella mencionó que adoptó varias propuestas de esta estrategia para este plan, que tiene el punto que sea una gestión ágil, trazable y eficiente, e inteligencia artificial como infraestructura crítica, transferencia tecnológica como un puente de colaboración entre investigadores, empresas e inversionistas. Por otra parte, estaban los motores de innovación regionales para articular más los territorios. También la ciencia básica y aplicada como una transferencia tecnológica que sea prioridad regional y nacional. Y también el talento para el futuro del trabajo. Pero lo que te quería preguntar es que justo coincide con esta información que habría un recorte del 4,7% en el presupuesto del Ministerio de Ciencia, que equivale a 28 mil millones de pesos y que sería superior al 3% solicitado originalmente por la cartera de Hacienda. Entonces, yo me pregunto cómo se puede activar una estrategia de este tipo si hay menos presupuesto.
6: Mira, las cifras no estoy tan segura porque hoy día justo estuve en la mañana en una reunión en la cual aclararon que no era la cifra, que había sido un error, pero no es mi materia pronunciarme sobre aquello. No tengo la información, sería irresponsable de mi parte. Pero sí me parece que efectivamente nosotros tenemos problemas de subinversión. O sea, este es un país y hay un reconocimiento internacional de que la capacidad de nuestros investigadores con los pocos recursos es muy productivo, es un sector muy productivo, y me parece que hay un punto que atender ahí que no podemos desconocer. Pero también hay que entender que hay una serie de cuestiones que debemos hacer para que esa demanda no solo dependa de los presupuestos asignados a los ministerios, si no se multiplique. Y eso creo que es un énfasis muy importante de la estrategia, que tiene que ver con que uno necesita, y esto tenía que ver con la conversación que estábamos teniendo recién, sí, al recordar tú lo que a ti te había llamado la atención, estos cuatro temas. De hecho, el tema empresarial al que tú señalas, hoy día, dado este contexto de cambios y desafíos más complejos, el mundo empresarial está necesitando más conocimiento, y lo ha expresado, y va a tener un llamado mayor, digamos, que en otro momento, a hacerse de conocimiento propio y tecnología, que además en un contexto en que de fragilidad de temas como el COVID, de las tensiones geopolíticas, es necesario dotarse esas capacidades de manera endógena y no depender de otros en un contexto que puede ser muy cambiante y amenazadores. Entonces, me parece a mí que hay un llamado ya al mundo empresarial, pero también algo que a nosotros nos interesa reforzar muchísimo es que hay la contribución de que el conocimiento puede hacer a la construcción de bienestar, al cuidado de nuestro patrimonio natural, a la comprensión de nuestros territorios, es fundamental para la acción del Estado. Y nosotros tenemos medidas muy concretas que hemos promovido durante distintas estrategias y que seguimos promoviendo como ejemplos de mecanismos que tú puedes acercar en el fondo la toma de decisiones y la comprensión que aporta el mundo científico para hacer buenas políticas.
4: Sí.
6: Entonces creemos que estos son mecanismos complementarios al presupuesto que se maneja a través de los instrumentos que tradicionalmente hemos tenido y que pueden ayudarnos a apalancar recursos, incluso internacionales, que nos permitan dar el salto que necesitamos. O sea, entendiendo que hay una escasez de recursos y preocupados frente a eso, tenemos también que encontrar maneras de allegar nuevos recursos con una mirada que tiene que desafiar nuestras lógicas tradicionales.
4: ¿Catherine?
6: Y solo agregarte una cosita que me parece que nos puedes ir invitando a hablar, y eso implica también revisar nuestra manera de hacer política pública en materia de CTC, que está muy centrada en instrumentos, y necesitamos llevarla a objetivos de política donde los instrumentos se revisen en función de su aporte a objetivos mayores.
4: De todas maneras, eso lo quería destacar porque te tengo que ya despedir, como dentro de los objetivos que tienen esto de fortalecer las capacidades científicas.

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1: 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Llega la prueba de ADN, ya está el Benja y la Carlita para que los informen con toda la actualidad nacional e internacional. Vincenzo, gracias. Y a ustedes, gracias. Hasta mañana. Chao.
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3: Hacienda enfrenta al oficialismo en medio de los nuevos ajustes que se harán a la mega reforma por el impacto del informe de las finanzas públicas del ministro Quirós.
4: Si el ministro fue específico, y yo prefiero ser un poco más general, puede ser eso u otras cosas o nada, pero tenemos que siempre conversar.
5: El ministro Quirós ha demostrado poco tacto en esta tramitación, por lo tanto espero que tenga un rol secundario y el articulador de este proceso sea el ministro García.
3: La Moneda descartó motivación política por el traslado de reos del ex penal Punta Peuco y la oposición endurece el tono cuestionando lo suscrito por el gobierno, además de la acción de Gendarmería.
6: Como ha dicho Gendarmería, fue una decisión técnica o basada en criterios técnicos, es una decisión del servicio.
7: Sino que ahora estamos contratando hechos de la política que lleva el presidente de la República, José Antonio Kast, del negacionismo.
3: Bernardo Fontaine reaparece por segundo día con mensaje a Codelco y el gobierno descarta la privatización por partes. En la misma jornada, el presidente José Antonio Kast confirmó a Daniel Holguín como el representante de los trabajadores en el directorio.
8: No estamos hablando de privatizar, estamos hablando de trabajar con privados, tal como lo hizo la última administración de Máximo Pacheco, teniendo más de 12 convenios con privados.
9: Nuestro objetivo no será producir y producir. Nuestros objetivos serán seguridad, seguridad y seguridad.
3: El ministro de Vivienda, Iván Poduje, confirmó la denuncia que pesa contra la pareja del diputado republicano Alejandro Riquelme por presuntas irregularidades con la obtención de un subsidio habitacional en Magallanes.
10: La denuncia está hecha y los equipos serbios, nosotros estamos con un plan de fiscalización del mal uso de las viviendas sociales y eso afecta a todos los ciudadanos por igual. Nadie queda al margen de eso, todos son iguales ante la ley.
2: En el mundo.
3: Israel rompió relaciones con el secretario general de la ONU, Antonio Guterres, tras ser incluido en la lista de países que cometen violencia sexual relacionada con los conflictos.
2: En el deporte.
3: Universidad Católica sale a buscar su clasificación a los octavos de final de la Copa Libertadores esta noche contra Boca Juniors en la Bombonera. Los cruzados están obligados a sumar para seguir en carrera. El partido lo transmite ADN y así lo adelantó el ex goleador cruzado Alberto Acosta.
11: El partido contra Boca Juniors, más jugando de visitante, es complicado, es difícil. Católica va a tener que jugar su partido, va a tener que jugar su final, sabiendo de que son partidos de Copa Libertadores y que se definen por errores.
3: Hace minutos se conoció la nómina del campeón del mundo Argentina para el próximo Mundial, la lista entregada por Lionel Scaloni, la lidera Lionel Messi, que va a disputar su última cita planetaria. Destaca la ausencia de Marcos Acuña y de Emiliano Buendía.
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3: La Contraloría reveló graves fallas de seguridad y de control antidrogas en el aeropuerto de Iquique. Hay ausencia por horas de resguardo policial.
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12: Listos ya para comenzar en este día jueves en una prueba de ADN que va a ser un poquitito más corta porque estamos atentos a lo que va a pasar ahí con la Católica, lo decíamos en titulares, enfrentando Boca Juniors. No está fácil, pero la Católica está en muy buena posición, así que vamos a estar a continuación de la prueba de ADN con esa transmisión. Benjamín Quinteros, ¿cómo estás?
13: Muy buenas tardes, el partido que tanta gente está esperando, los hinchas de la Católica y también los jugadores que estaban bien inquietos el fin de semana y decían, bueno, el partido con Colo-Colo es importante, pero el más importante de esta semana, allá al otro lado de la cordillera. Carla, lo saludamos desde un Santiago con un poco más de temperatura que los días anteriores, por lo menos que ayer.
12: Y 16, más de lo que se había dicho,
13: ¿eh? Sí, aunque hay nubosidad parcial, hay bruma, pero 16 grados de temperatura a esta hora en la capital. Para mañana se espera que suban las temperaturas. Viernes 23 grados, sábado 24 grados de máxima y ya el domingo vuelve a bajar.
12: Se nos va este mes de mayo sin ni una otra lluvia. Tuvimos solo una de mediana importancia, no mucho más. Así que se va seco. Y con esta temperatura que, claro, vuelve a subir, 23, 24, de nuevo nos entusiasmamos, pero ya para el domingo 16, el lunes 15, el martes 21, con harto vaivén, esperando que llegue el fenómeno del Niño en los próximos meses y esperando que llegue ya el invierno, Benja, porque entramos a junio, meteorológicamente el invierno llega el 1 de junio, pero astronómicamente llega el 21, bueno, entre el 21, 22 y hasta 23, no sé este año exactamente cuándo será, así que bueno, vamos a estar ahí pendientes de todo lo que nos vayan diciendo los meteorólogos y cómo vaya siendo el invierno de aquí en adelante. Por ahora, agradable, y hoy día hubo más temperatura porque habíamos anunciado para hoy, o habían los meteorólogos anunciado 16, llegamos hasta los 20 grados en la estación de Tobalaba a las 3 de la tarde con 26 minutos, así que más cálido de lo que se esperaba.
13: Donde está agradable en el norte, 19 grados en Arica, y varía muy poco la temperatura en el norte del país, la mínima 18 para mañana, la máxima 21, entonces no hay que estar poniéndose la chaqueta, sacándose
12: las
13: la
12: capas,
13: chaqueta,
12: sí.
13: Allá, mire, yo creo que con uno sale en la mañana y con eso puede estar todo el día. En el sur del país, en Puerto Montt, en tanto, 14 grados de temperatura hasta ahora y mañana la máxima será de 15.
12: Si no del tiempo tanto. Se trata, hay que irse a vivir a Copiapó, que tiene súper buen tiempo y siempre tiene una temperatura mayor a todos los alrededores. Pero bueno, oye, tenemos hartas noticias que compartir junto a ustedes. Vamos a dejar abiertas nuestras líneas con nuestro WhatsApp, que es el más 569-8521-2360. También estamos con el hashtag La Prueba de ADN a través de X y saludamos a aquellos que nos siguen a través de nuestra transmisión en Twitter. En YouTube.
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13: Vamos hasta las calles de Santiago, Carla, a revisar qué es lo que está ocurriendo. Congestión alta en la ruta 68 hacia Santiago entre el sector Ciudad de los Valles y Puente Pudahuel. Esto debido a un accidente en este último punto, así que a considerar tiempo extra en el traslado. Todo esto concentrado en la comuna de Pudahuel.
12: Sí, que ha estado bien complicada. También se da cuenta de una restricción de pistas en Avenida Los Toros con calle Fénix debido a un choque entre un auto y una moto con el resultado de una persona lesionada. Presumimos que el motorista se llama la precaución en ese punto de Puente Alto.
13: En Providencia, congestión en Avenida Providencia, al oriente entre Mardoqueo Fernández y Holanda. Esto debido a trabajos en el tramo hasta el mes de junio. Queda poco para junio, habrá que ver hasta cuándo se extienden esos trabajos, así que a considerar tiempo extra en su viaje en la comuna de Providencia.
12: Sí, en la región de Valparaíso hay un choque a esta hora en Avenida Errázuriz con Avenida Francia en dirección al puerto. El tránsito está temporalmente siendo desviado hacia Avenida Brasil en dirección a Playa Ancha. Hay que considerar ahí un aumento en los tiempos de viaje porque esto está completamente interrumpido, así que tómenlo en consideración. También se llama a tener precaución por los trabajos que hay en el puente Reñaca, que mantienen ahí problemas en el tránsito.
13: Metro de Santiago está ahora con su red totalmente disponible.
2: 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En la región de Arica.
12: Abrimos con una súper buena noticia. A partir del próximo lunes 1 de junio, las micros que circulan en Arica van a operar con pago 100% eléctrico. Nayadet Oyarzún, electrónico quiero decir, Nayadet Oyarzún nos va a contar más detalles. Nayadet.
14: Claro, porque desde el 1 de junio todas las líneas del transporte público mayor de la ciudad de Arica operarán con pago 100% electrónico, por lo que ninguna micro podrá recibir efectivo, hito que marca el cierre de una marcha blanca iniciada en marzo. A la fecha se han vendido casi 16.000 tarjetas cupos, más de 6.000 de ellas pertenecientes a personas mayores, y solo durante mayo se han registrado más de 50.000 transacciones en el sistema, siendo la mayoría de ellas casi el 40% realizadas por personas mayores. Si algún conductor informa que el validador está malo o lo tiene apagado, los usuarios deben denunciar a la Seremi de Transporte con la patente del vehículo. Asimismo, el uso indebido de tarjetas de personas mayores o TNE podrá ser objeto de fiscalización y multas a los usuarios. En Arica, Nayadet Oyarzún, ADN.
2: En la región de los lagos.
13: Aumenta el monitoreo de los puntos críticos por la llegada de un sistema frontal. Se esperan intensas precipitaciones y fuertes vientos para lo que queda de la jornada de este jueves. Marcelo Opitz con los detalles.
15: El Servicio Nacional de Prevención y Respuesta ante Desastres, SENAPREV, declaró alerta temprana preventiva para la región de los lagos debido al pronóstico de precipitaciones y viento que afectará a la zona durante las próximas horas. La medida comenzó a regir este martes 27 de mayo y se mantendrá vigente mientras las condiciones meteorológicas así lo ameriten. De acuerdo con el informe técnico emitido por la Unidad Regional de Alerta Temprana, se esperan precipitaciones de hasta 40 milímetros en sectores de la cordillera austral. Además, se esperan vientos entre 40 y 60 kilómetros por hora en zonas del litoral Chiloé y Cordillera de la Costa. Así lo confirmó el director regional del SENAPRED, Michio Riquelme. El personero indicó que existe riesgo de acumulación de aguas en sectores bajos, aumento de caudales y posible desbordes de ríos y quebradas, además de eventuales interrupciones de suministro eléctrico y afectación de conectividad por caída de árboles o desprendimiento de techumbres producto del viento. Debido a esta condición, fue declarada alerta temprana preventiva, la cual se mantendrá vigente hasta que las condiciones climáticas así lo ameriten. En la región de los lagos, Marcelo Opitz, ADN.
2: En la región del Maule.
12: Se realizaron hallazgos clave en el caso de un pescador desaparecido en Constitución. Encontraron su caña de pescar y su mochila. Vamos con Michel Brugueroles, que nos va a contar más. Michel.
16: Buenas tardes. Una semana desaparecido lleva ya al pescador deportivo Luis Escárate, de 50 años. Su rastro se perdió el pasado 20 de mayo por la noche, luego de estar pescando en el muelle de Constitución. La familia acudió al lugar y encontró la mochila y la caña de pescar, además de un calcetín de su propiedad. La Fiscalía ordenó a la PDI trabajar en su búsqueda y está siendo apoyado por la Armada, junto con el trabajo del grupo de búsqueda Ares. Se rastrea en varios sectores del río Maule, la desembocadura, y hasta el minuto no hay más pistas sobre su paradero.
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13: 6 de la tarde con 11 minutos, hacemos junto a ustedes esta prueba de ADN y vamos a revisar una de las noticias que marca la jornada y, por qué no decir, las semanas e incluso los meses, porque esta es una discusión que va a ser un poco extensa. La mega reforma aterrizará el martes en el Senado. Y los ánimos no mejoran, más aún luego de que el gobierno sincerara posibles cambios debido al informe de finanzas públicas publicado a inicios de semana por el Ministerio de Hacienda.
12: Sí, aunque el ministro de Hacienda, Jorge Quirós, relativizó un poco la disposición a modificar este proyecto del gobierno. Vamos con Juan Espinosa, que nos va a contar más detalles. Hola, Juan.
17: ¿Cómo están? Buenas tardes. Todo va a partir el martes en el Congreso, después de la cuenta pública del lunes. Recordemos que por la mañana del martes la Cámara de Diputados debería tener el ingreso de la acusación constitucional contra el exministro Nicolás Grau, que tiene al oficialismo a esta hora particularmente complicado porque varios asumen que necesitan los votos de la oposición, que es del sector del exministro Nicolás Grau, y que esos votos son necesarios para aprobar la mega reforma, que va a comenzar el mismo martes por la tarde al otro lado del edificio del Congreso, en el Senado. El problema que está teniendo la acusación constitucional, partimos con esto porque en algún momento del calendario la acusación constitucional contra Nicolás Grau va a cruzarse con la mega reforma en el Senado, si es que esta acusación prospera en la Cámara de Diputados. Fíjense que durante esta jornada el presidente del Partido Nacional Libertario, Johannes Kaiser, dijo que los antecedentes de la acusación contra Grau son tan elocuentes que al resto de la derecha no le queda de otra opción más que de aprobar esta acusación constitucional, mientras que la UDI dice que ellos no actuarán bajo presiones y llaman al gobierno a intervenir en el debate, considerando que la UDI se da cuenta de que los votos de la oposición, que es la que representa el exministro Nicolás Grau, son necesarios en el trámite en el Senado. en la mega reforma. Y mientras tanto, el gobierno ha estado desde el domingo dando sucesivos mensajes con distintas autoridades llamando al diálogo a la oposición, que definitivamente no ha respondido de forma positiva a ninguno de los mensajes que ha enviado el gobierno desde el domingo. Pero tú lo decías, Carla, en la presentación. Nuevamente es el ministro de Hacienda el que entrega un mensaje diferente a lo que han presentado ministros como Claudio Alvarado y José García Rominot. Recordemos que Claudio Alvarado dijo el domingo y el lunes que no sería un problema llevar el debate de la mega reforma hasta más allá de junio o julio si es que está la apertura al diálogo. El ministro José García Rominot dijo ayer que era necesario hacer modificaciones a la mega reforma. Esta jornada se le consultó al ministro Jorge Quirós y la respuesta de Quirós es relativizar lo que han dicho sus colegas del gabinete durante los días previos, porque para Quirós el concepto es que se pueden modificar muchas cosas de la mega reforma o literalmente se puede modificar absolutamente nada. Escuchamos al jefe de la billetera fiscal.
18: Yo sencillamente voy a reiterar lo que ha sido la posición del Ministerio de Hacienda y la Dirección de Presupuesto, que es conversar estos temas siempre dentro del marco institucional. Las aprehensiones de algunos parlamentarios de la oposición las hemos escuchado siempre, siempre hemos estado dispuestos a sentarnos a conversar y eso no cambia. Lo que no vamos a aceptar nunca es la obstrucción. Si el ministro fue específico y yo prefiero ser un poco más general, puede ser eso u otras o nada, pero tenemos que siempre conversar y avanzar.
17: Entonces lo que se genera es que Quirós, que cumple a cabalidad esto de llegar al Ministerio de Hacienda sin la intención de caer bien, definitivamente no está cayendo bien por ninguna parte. Porque finalmente sus palabras van cerrando lo que otros ministros tratan de abrir con la oposición. Más aún cuando la cuenta pública está aquí a la vuelta de la esquina y donde también se esperan ciertos mensajes y se esperan ciertos llamados y ciertas aperturas que por lo pronto no están logrando ningún objetivo. Vamos a escuchar a la presidenta del Partido Socialista, a la senadora Paulina Bodanovich, quien aseguró que no es una opción el cerrar el diálogo del gobierno con el Congreso porque la democracia ha puesto a 155 en la Cámara y a otros 50 en el Senado.
19: Mira, aquí todos los parlamentarios y todos los partidos políticos representamos las sensibilidades de la ciudadanía. Algunos partidos le gustarán más o le gustarán menos al gobierno. Ese es el problema del gobierno. Lo que tiene que hacer el gobierno es respetar la democracia. Y la democracia puso 155 parlamentarios en la Cámara de Diputados y 50 senadores y senadoras, y con todos tiene que conversar y con todos tiene que buscar lo que sea mejor para Chile. Es un proyecto para Chile. Y si el gobierno se equivoca, no se equivoca solo para quienes votaron por el presidente Kast. Se equivoca para todos los chilenos.
17: Pero si la semana, lo que llevamos de semana, estos cuatro días de semana y parte de la semana pasada han estado marcadas por los intentos de apertura del gobierno y los matices que pone Jorge Quirós a las palabras de sus propios compañeros de gabinete y los distintos llamados de la oposición, rechazando estos llamados al diálogo, diciendo que ellos sí se han abierto al diálogo y que el gobierno les ha cerrado la puerta, la semana también ha estado marcada por distintas figuras en el oficialismo, que han sido particularmente duros con el gobierno. La semana pasada terminó con Alejandro Kuzanovich anunciando su voto en contra de la mega reforma y esta semana lanzándose contra el gobierno y contra otros colegas, pero también ha tenido como protagonista a la senadora María José Gatica, quien le ha dicho de todo durante esta semana a Jorge Quirós, desde que se baje del pedestal hasta que ceda su espacio a otros ministros. De hecho, eso es lo que vamos a escuchar ahora. Las palabras de la senadora Gatica son técnicamente la tercera declaración en cuatro días de esta semana donde el objetivo, donde el destinatario directo de sus declaraciones ante la prensa son el ministro de Hacienda. La escuchamos.
5: Nada está escrito en piedra. El ministro Quirós ha demostrado poco tacto en esta tramitación. Por lo tanto, espero que tenga un rol secundario y el articulador de este proceso sea el ministro García, que tiene la mezcla perfecta, sabe de números, tiene sensibilidad social y conoce el Chile profundo. Por otro lado, el ministro Quirós no entendió que detrás de los números hay personas y en los hospitales hay gente que muere por falta de recursos.
17: Entonces así está empezando a terminar esta semana, que es previa a la cuenta pública, que es previa de una semana que va a ser aterradormente caótica en el Congreso Nacional, con lo que va a ocurrir el lunes, con lo que debe ocurrir el martes y con lo que también va a empezar a pasar el miércoles. La derecha está absolutamente dividida de cara a la acusación contra Nicolás Grau. Hay un sector que dice vamos a ir porque nuestros argumentos son suficientes. Hay otro sector en la derecha que dice ojo, que necesitamos los votos de los que están al frente para aprobar esta mega reforma. Los que están al frente en la oposición tampoco logran ponerse muy de acuerdo para proponer cambios o para ir finalmente en contra o a favor de las ideas del gobierno. Y el gobierno tiene a tres ministros dando tres mensajes diferentes. Y el presidente, técnicamente, el lunes va a entregar un cuarto mensaje diferente. Si es que no salen otros voceros entre hoy, mañana e incluso las declaraciones que puedan darse el fin de semana con motivo del Día de los Patrimonios, y que terminen también desordenando el ambiente de cosas que son igual importantes y que van a tener lugar durante la próxima semana en el Congreso Nacional. Así el escenario se ve bien complejo para que las ideas puedan avanzar y para que incluso los planteamientos políticos de, por ejemplo, hacer valer las responsabilidades sobre Nicolás Grau también se ve complejo, porque finalmente ambas cosas chocan, no solo en la política como están chocando ahora, sino que también si es que la acusación contra Nicolás Grau avanza de la Cámara al Senado, es altamente probable que choque también en la calendarización con la mega reforma, y eso también genera complicaciones en la estructura, en la logística y también en la voluntad política de senadores y diputados, tanto en la izquierda como en la derecha. Muchachos.
13: Parte del debate, bueno, que tendrá que comenzar ahí en el Senado a partir de este 2 de junio. Ahora, son distintos los puntos, como tú decías, Juan, que plantean, o los tonos en los que se marca el gobierno. Un José García Rumenot que ha sido destacado por la izquierda, a lo mejor que es considerada más dura en el Senado, el Partido Comunista y el Frente Amplio, lo han dicho. José García Rumenot aquí viene a negociar, a conversar, se sienta. Y por otro lado, un Jorge Quirós que es más confrontacional, que les dice esto no, esto no. Ahora, sí hay que decir que Jorge Quirós también ha bajado un poco ese tono. Cuando llegó el 11 de marzo al Ministerio de Hacienda, no había cómo sacarlo de la idea que él tenía, que a todo esto... el propio ministro Quirós dijo en una entrevista alguna vez que el plan económico que él está llevando adelante se empezó a gestar el 19 de octubre del 2019, es decir, un día después del inicio del estallido social. Ese día, Jorge Quirós se sentó con un grupo de economistas y dijo, este es el plan que tenemos que hacer. Se viene tratando hace mucho tiempo. Y no se salía de ese marco. Hoy, claro, el gobierno no puede llegar con lo mismo que se aprobó en la Cámara al Senado. Tienen que haber cambios, sobre todo porque hay un fuego amigo. El senador Kusanovich, la senadora Gatica, como la escuchábamos recién, que no están dispuestos a aprobar lo que está hoy día en el papel. Van a tener que matizar.
12: Sí, y bueno, ahí, claro, no, este choque público. Ahora, yo siempre tengo la teoría de que lo que pasa bajo cuerda es distinto, ¿eh? Las conversaciones que se dan públicamente muchas veces tienen que ver también con presionar, un poco lo del senador Kusanovich, buscar algo para su región, etcétera. Pero claro, contrasta el tono.
13: Pero de el aquellos senador que Kusanovich tienen... igual es un poco personal con el presidente Kast, él lo ha dicho en varias ocasiones.
12: Sí, pero además es súper explícito, porque en el fondo es si a mí no me dan algo para mi región y no me y negocian a mi espalda y yo voy a pedir el doble, mi voto vale más, bueno, etcétera. Es súper explícito el que él está esperando algo en particular para poder aprobar esto, que no está analizando en su mérito la mega reforma al final. Pero es súper contrastante el tono de los ministros que tienen que tender los puentes con la oposición, que tienen que aquietar los ánimos y las aguas, como el ministro García Rumenot o el ministro Alvarado, o el viceministro Alvarado en este caso, y el ministro Quirós, que es mucho más rudo, es mucho más duro y finalmente como que les pincha el globo cada cierto tiempo a los ministros que lo que están buscando es poder tener un espacio político de diálogo con la oposición.
17: Lo que pasa es que también Jorge Quirós no es político.
12: No.
17: Jorge Quirós nunca ha sido político, mientras que Claudio Alvarado tiene una extensa trayectoria política. José García Rumenot viene de ser presidente del Senado en la legislatura anterior. Tienen también un manejo diferente. A Jorge Quirós carga, por lo menos en la oposición, con el peso de estar vinculado a los casos de colusión. Él mismo se encargó de decir que él no llegaba para ser simpático. Él mismo también mostró y ha mostrado en público y en privado Que su llegada fue comunicacionalmente bien tosca, y ha habido un trabajo, y ese trabajo no solo ha sido en el Congreso, ha sido de su propio equipo, de soltarlo comunicacionalmente. Hoy día respondió todo lo que le preguntaron. Las semanas anteriores ha respondido todo lo que le han preguntado, y que eso también es comunicacionalmente es un avance que uno también valora de parte de la autoridad, de tener la posibilidad de conversar un rato, pero claro, al resto de los legisladores, yo estando en el Congreso he podido notar cómo, queriendo o sin querer, eso finalmente es una cuestión subjetiva, ha dejado con la mano estirada a distintos legisladores, ha dejado con las manos estiradas para el saludo o para la entrega de propuestas y de documentos. Entonces, ahí también se da una situación que es particularmente compleja para el diálogo. Todo el mundo dice que la negociación de la mega reforma en el Senado es diferente. De partida, no son 13 los legisladores que intervienen en la Comisión de Hacienda, son 5. Y ahí también hay una cuestión importante. De partida, todavía no sabemos qué comisiones van a ver la mega reforma. Entonces, ahí en un ambiente mucho más tranquilo, con solo 5 legisladores, se puede dar un espacio diferente para la conversación, pero en algún punto esto va a tener que llegar a la sala, y de los 5 vamos a pasar a los 50. Hay que ver también en qué otras comisiones se va a ir moviendo esto. Técnicamente esto lo podrían ver entre 15 y 20 senadores, pero en eso también los mensajes del gobierno y las aperturas del gobierno son importantes. Sobre todo, si uno mira en el espectro, uno ve que, por ejemplo, en el Partido Republicano hay un senador, pero que no interviene mucho en esta parte del trámite. Uno ve en la oposición solo la senadora Bodanovich, el resto no legisla. Y eso también le genera una complicación al gobierno, porque las conversaciones se van realizando de manera diferente. Se va realizando con legisladores y con otros que no son tan legisladores, y ahí también hay un choque entre los discursos y cómo se van planificando, particularmente en la oposición, donde les está costando todavía el ponerse de acuerdo, porque hay algunos, mientras varios van y dicen vamos a votar en contra, otros por la derivada van diciendo esto no me parece tan mal. Ahí también hay un problema, y eso también es lo que hemos venido hablando desde hace largo tiempo. El problema del sistema político actual, la fragmentación, la desfragmentación, la atomización de nuestra clase política, y cómo finalmente un legislador que está en el extremo sur del país, sin desmerecer a Magallanes, pero es un senador que está que de hecho está en un usuario diferente, tiene el poder para hoy día obligar al gobierno a negociar de alguna manera. Eso también es importante.
20: Lo que tú mencionabas, Juan, del tema comunicacional, el trabajo comunicacional que ha llevado adelante el Ministerio de Hacienda es muy importante, porque a lo mejor nosotros lo notamos más como periodistas que estamos constantemente en búsqueda de los ministros. Exacto. Pero también la gente que necesita respuestas. Porque si la oposición, en este caso, se empodera y dice, bueno, esto es malo por esto, tiene que salir el ministro de Hacienda a explicar por qué están llevando adelante una iniciativa que es considerada tan mala por la oposición. Ha cambiado mucho. Cuando se dio el tema del sinceramiento de las bencinas, Jorge Quirós era de las personas que no contestaba preguntas y que básicamente salía obligado en un punto de prensa y que le decía a los periodistas, voy a contestar 3 preguntas. Y las respuestas eran sí, no, no. Esas eran las respuestas del ministro Quirós. Eso ha ido cambiando. Hoy día tú lo decías, el ministro se para frente a la puerta de Teatino 120 y le dice a los periodistas, tranquilos, ordénense, voy a contestar todo lo que quieran. 9 minutos estuvo contestando preguntas.
17: Exacto.
20: Porque es muy importante lo que él vaya a decir de la mega reforma, del informe fiscal, de las bencinas, de todo aquello que le importa a la gente, del bolsillo de las personas. Ahora, uno de los puntos donde se puede generar también un debate, y algo adelantábamos el otro día en el ADN hoy, Juan, y donde puede haber también un fuego amigo, es sobre las contribuciones. Y entiendo que durante esta tarde también hubo una reunión entre el ministro Quirós y alcaldes oficialistas.
17: Sí, sí, sigue siendo ese un tema bien, bien complejo. Los alcaldes mayoritariamente se posicionan en contra de esta medida. Habrá que ver cómo se traducen estos distintos mensajes. Las contribuciones, la invariabilidad tributaria, la rebaja del impuesto corporativo. Hay algunos que dicen, hagámoslo, pero hagámoslo gradualmente en el tiempo. Hay otros que dicen, hagámoslo, pero hagámoslo incluso más allá de lo que se está proponiendo. Entonces, todas esas medidas de alguna forma tienen que ir confluyendo hasta encontrar finalmente los puntos en donde se vayan generando estos acuerdos. acuerdos que no solamente son en lo político, acuerdos que son también en lo logístico y en lo calendario. Porque si no hay ningún tipo de acuerdo, el 15 de junio se va a votar la mega reforma. Y por ahí también el gobierno se arriesga a que, por ejemplo, Gatica vote en contra, Kusanovich vote en contra, Karim Bianchi vote en contra, y ahí ya no le faltan dos votos, le faltan 4, 5 o 6. Y ahí también la pista se le complica al gobierno. Lo que tú decías de la apertura comunicacional del ministro de Hacienda. Nobleza obliga. Eso también hay que reconocérselo al equipo de periodistas del Ministerio de Hacienda que llevan el mismo tiempo que Jorge Quiroz en la cartera y que han tenido también que entre ayudarle y enseñarle o repetirle al ministro, oiga, abrámonos a responder un par más de preguntas. Algo que, por cierto, hay que decirlo, no ocurre con todos los ministros, no ocurre en todas las áreas del gabinete. Hay ministros que en Valparaíso son expertos en arrancar. La ministra de Ciencias, por ejemplo, es una de las que va al Congreso y no responde preguntas. Jorge Quiroz partió siendo así y ahora ha tenido un cambio comunicacional, y eso también puede que en el mediano o largo plazo también cambie la percepción que la ciudadanía va teniendo del ministro de Hacienda, que ha sido también desde hace largo rato uno de los que más resistidos según lo que marcan las encuestas también en el país.
12: Sí, y además dispuesto a conversar también, porque esta reunión con los alcaldes no se había producido, el que se había reunido había sido el presidente, pero para los alcaldes eso no es una garantía. Exacto. Porque por más que haya incluso alcaldes que están de acuerdo con la idea de eliminar las contribuciones para mayores de 65 años, esos mismos alcaldes y todos los demás que están en contra conceptualmente de esa exención, piden que se aclare cuáles van a ser las fuentes de financiamiento para las compensaciones que ha ofrecido el gobierno. O sea, el gobierno ha dicho, miren, vamos a tocar y vamos a afectar el fondo municipal, es cierto, porque se van a dejar de pagar las contribuciones, pero eso nosotros lo vamos a suplir de alguna manera. Va a haber compensaciones. El tema es que no se ha dicho cómo. Y para los alcaldes, todos, ¿eh?, más allá de si están o no de acuerdo con esta medida, es súper necesario saber cuáles van a ser esas fuentes. Y hasta hoy en la mañana, la crítica, me tocó justo hoy día entrevistar al alcalde Alessandri, que es el presidente de la Asociación Chilena de Municipalidades, que hasta esta mañana decía, el ministro Quiroz ha sido súper inflexible y en el fondo no lo hemos escuchado, no se ha comprometido con nosotros, pero hay una reunión en la tarde y eso ya se ha concretado el día de hoy, y es una forma también de avanzar hacia el diálogo. A lo mejor también ahí hay un ministro de Hacienda que está comprendiendo que tiene que dialogar más con los sectores y que tiene que escuchar más para poder sacar adelante este proyecto, que es como la madre de todos los proyectos que tiene el Ejecutivo.
17: De hecho, tampoco es que se hayan ingresado tantos proyectos. De hecho, la ministra de Seguridad ingresó dos, y el salario mínimo, tres, y este es el cuarto. Y si se me queda alguno, no lo sé, pero como de relevancia, esto es lo que ha presentado el gobierno, entonces también cobra una relevancia adicional.
20: Bueno, porque la discusión se está centrando de hecho en esta
12: mega reforma. Bueno, tenemos cuenta pública el lunes, también vamos a tener que ver los anuncios que hay ahí y cuál es el tono también que va a aplicar el presidente, si va más en la línea de un García Ruminón o de un Jorge Quiroz.
20: Bueno, sí, tienen que venir los proyectos de seguridad y también el de Salacuna.
12: Sí, pues. Ese es clave. Sí, también, bueno, ya ha dicho además el ministro Arrau de Seguridad que el 2 de junio, o sea, el martes, después de la cuenta pública, él va a estar entregando ese plan. Probablemente en la cuenta pública haya bastante avance de aquello.
20: Claro, o sea, estrategias que se suman al plan del gobierno anterior.
17: De hecho, claro, pues hay sesión especial del Senado. Me acaban de acordar que nos vamos a quedar hasta tarde en el Senado el martes.
12: Uf, ánimo. Ánimo, Juan. Muchas gracias por todo este informe. Que te vaya muy bien.
17: Que estén bien.
12: Nos
17: chao.
12: Nos vemos, chao.
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0: En Santiago, 14 grados. En Isla de Pascua, 19 grados.
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12: 6:41 PM, ya estamos de regreso y el gobierno descartó que el traslado de 3 reos del ex penal Punta Peuco se haya debido a una decisión política. Dijeron que era más bien técnica de gendarmería.
20: Y en la oposición cuestionan esta acción, mientras que los libertarios piden avanzar hacia otorgar indultos a condenados por violaciones de los derechos humanos. Esto tomándose un poco de los anuncios y promesas que había hecho el presidente Kast cuando estaba en campaña. Revisamos esta información hasta ahora junto a Paulina García. Paulina, buenas tardes.
3: Hola, Paulina. ¿Cómo están? Buenas tardes. Sí, la verdad es que es una señal política que marca una gran diferencia con el expresidente Gabriel Boric, quien recordemos casi en las postrimerías de su mandato, por ahí por el año 2025, dijo que había que tener una cárcel común, no una cárcel especial, ni con privilegios para ex uniformados condenados por violaciones a los derechos humanos. Sin embargo, esa idea que en su minuto fue la postura que tenía el ex mandatario se ha ido diluyendo, sobre todo desde marzo en adelante, cuando llega el presidente José Antonio Kast, quien ha dicho en varias ocasiones, incluso cuando era candidato, que él era partidario de que existan cárceles especiales, como lo es Punta Peuco, que actualmente alberga a exuniformados condenados por violaciones a los derechos humanos y que en esa cárcel no deberían haber reos comunes. Todo esto, por supuesto, en un debate que de cierta manera vuelve a reabrir todo lo que tiene que ver con las cárceles comunes o las cárceles especiales. Sin embargo, fue el comunicado de Gendarmería quien llama mucho la atención e informa este traslado de 3 internos desde Punta Peuco hacia otros recintos. Según el mismo comunicado de Gendarmería, por criterios técnicos y no por otra cosa. De todas formas, tuvo que salir hoy día el propio subsecretario de Justicia, Luis Silva, a aclarar que esto no tiene nada que ver con criterios políticos. Las decisiones que se tomaron por parte de Gendarmería, sin embargo, también reaparecieron exfiguras del gobierno del expresidente Gabriel Boric para defender el hecho de que Punta Peuco no debería ser un recinto especial, sino que más bien un recinto o una cárcel común. Vamos a escuchar lo que dijo el subsecretario Luis Silva, también el exministro Jaime Gajardo.
5: Como ha dicho Gendarmería, fue una decisión técnica o basada en criterios técnicos y nada más, es una decisión del servicio.
10: ¿Pero esto no obedece a una orden política que se deja la definición de segregación en Gendarmería?
5: En absoluto. Lo que habría que revisar es si no fue política la decisión contraria, es decir, de la administración anterior. No hay una decisión política detrás de esto, sino técnica.
11: En la práctica, el gobierno de Kast está restableciendo los privilegios a los criminales de la dictadura militar. Les vuelve a conceder un penal especial para que cumplan sus condenas. Vuelve a garantizar a un grupo privilegios que tanto el presidente Piñera cuando cerró el penal Cordillera como el presidente Boric cuando transformó Punta Peuco en un penal común habían terminado.
12: Ya, Pauli, ¿cómo ha ido cambiando el discurso del presidente sobre esto, sobre los derechos humanos y en particular respecto de esto, a los beneficios de los indultos? Porque lo último que nosotros le escuchamos fue que se va a seguir revisando el caso a caso, pero no sabemos cómo va esa revisión.
3: Sí, la verdad es que eso fue lo último que ha dicho el presidente José Antonio Kast. Su ministro de Justicia también ha sido el encargado de aterrizar los anuncios en materia de derechos humanos y ambos han concordado en que se debe revisar caso a caso en materia de indultos, aunque en campaña, recordemos, el presidente José Antonio Kast era un poco más elocuente y dijo en varias ocasiones en campaña que iba a otorgar indultos sin precisar nombres, sin precisar plazos, ni tampoco hacer esta salvedad que hace hoy día de el caso a caso, que es, diríamos, lo más llamativo en el cambio de discurso que ha tenido el presidente José Antonio Kast en torno a este tema. Hay algunos sectores ligados al Partido Republicano que, a propósito de este debate que se abrió con el comunicado de Gendarmería, plantean que ellos esperan señales que vayan un poco más allá en la cuenta pública y que se anuncie de plano cuándo, a quiénes y cómo se van a entregar estos indultos a los uniformados condenados por delitos, por violaciones a los derechos humanos que están actualmente en Punta Peuco. En ese punto hoy día quiso ahondar el abogado Raúl Mesa, abogado de los internos que están en Punta Peuco, quien dijo que estos uniformados deben recibir beneficios carcelarios que actualmente no los están pudiendo ejercer, por ejemplo, tener una salida dominical, que es algo básico que dicen tienen los otros reos comunes, pero no lo tienen estos internos en Punta Peuco. También habló el ex candidato presidencial, Johannes Kaiser. Él también dice ser partidario de que se entreguen indultos y que finalmente esta decisión de Gendarmería va en línea con la postura del gobierno del presidente José Antonio Kast.
13: Compartimos plenamente y celebramos la decisión que ha tomado Gendarmería de Chile. Asimismo, esperamos que esta sea una de las primeras señales positivas en orden a entregar otros beneficios que el presidente Kast se pronuncie en relación a los indultos presidenciales que han sido solicitados para algunos reos que están cumpliendo condena en dicho penal.
14: Nosotros somos partidarios, y lo hemos dicho más de una vez, de que personas que tienen más de 70, 80, 90 años y que no significan un peligro para la sociedad, que en algún momento por razones políticas efectivamente y están enfermos se han despachado a su casa. No consideramos que sea necesario mantener Punta Peuco en las circunstancias que se encuentran.
20: ¿Cómo cada cierto tiempo se va reabriendo este debate sobre los indultos? Siempre hay que a lo mejor ir un poco hacia atrás y recordar cuál fue la reacción del presidente Kast cuando el expresidente Boric también usó esta figura, cuando indultó a personas que ellos consideraban presos por la revuelta. El presidente Kast condenó tajantemente aquello, pero después, cuando era un candidato presidencial, él también anunció indultos, en este caso, a personas uniformados que fueron condenados, por ejemplo, por cegar a la senadora Fabiola Campillay, uno de tantos casos. Es un tema que va a estar en la palestra, yo me imagino, hasta que la facultad del indulto se termine. Y muchas personas también han puesto sobre la mesa aquello, decir, bueno, ¿hasta cuándo se le va a otorgar esta facultad al presidente? Porque los sesgos políticos aparecen. Y bueno, acá el presidente Kast lo prometió, después trató de callar un tiempo. Cuando salió el tema de Maturana, solamente como dato, me tocó estar con el presidente Kast en Panamá. Y el equipo de comunicaciones del presidente se sentía muy incómodo con este tema. Y trató de no hablar, de hecho no lo hablaron. Cada vez que se le consultaba sobre ese tema, decidían salir, arrancar prácticamente, de hecho en una ocasión, desde el aeropuerto de Panamá hacia El Salvador. Así que un tema, bueno, que va a seguir en la palestra, que en algún minuto va a tener que darse esta discusión, cuando el presidente de alguna manera confirme que se van a dar estos beneficios o no lo haga. Ahora, aquí la oposición, en el caso de los traslados, Paulina, califica esto como retroceso. ¿Habrá más traslados? ¿Hay preocupación en el sector por aquello?
3: Sí, la verdad es que, bueno, en la oposición hoy día, además de decir que esto es un retroceso también, citaron incluso al expresidente Sebastián Piñera en toda esta discusión. Dicen que echan de menos esa valentía que tuvo el expresidente Piñera para cerrar el penal Cordillera. Hacen ahí un contrapunto con la postura, diríamos, un poco más radical que está teniendo José Antonio Kast y que va en línea completamente contraria a la postura que tenía el expresidente Gabriel Boric. Hoy día en Gendarmería no han querido dar declaraciones de los tres internos por delitos sexuales que estaban en Punta Peuco y que ya salieron de ese penal y que están ahora en un recinto común. Ya no quedan más internos ni reos comunes en Punta Peuco. Actualmente hay 142 internos, todos condenados por violaciones a los derechos humanos y por ende no hay reos comunes en este minuto en Punta Peuco. Los tres que había ya no están, así que difícilmente se podrían generar aún así más traslados. Lo que está en duda es saber bajo qué criterios ahora se van a llenar estos cupos. Si Gendarmería va a trasladar a otros internos condenados por violaciones a los derechos humanos o si se va a seguir llevando a reos comunes, considerando que hay un decreto vigente que establece que Punta Peuco actualmente es una cárcel común. Es ese decreto que se firmó en el gobierno anterior, en el del expresidente Gabriel Boric, y que sigue vigente. Todavía ese decreto no ha sido modificado ni anulado por parte del actual gobierno. Así que hay que ver cómo avanza esta situación, muy pendientes de lo que haga Gendarmería, finalmente, que tiene las atribuciones legales para encargarse de la segregación penal. Vamos a escuchar lo que dijo el diputado del Partido Socialista, Raúl Leiva, respecto a este debate y al retroceso en materia de derechos humanos.
0: Yo creo que es un retroceso, porque si bien ellos lo pueden catalogar de esa manera, contestar de la misma forma, creo que agrava la falta. Las personas que están en Punta Peuco son criminales, no por cualquier delito, y si tenemos una problemática grave en materia de infraestructura penitenciaria y hacinamiento, esa cárcel puede ser recibir perfectamente a reos que tengan el mismo tipo de contacto criminógeno. Uno echa de menos, por ejemplo, la valentía del presidente Sebastián Piñera cuando cierra el penal Cordillera, que era efectivamente un privilegio exacerbado para criminales, y no se mantiene en Punta Peuco.
3: Bueno, las agrupaciones de derechos humanos, bastante molestas, convocaron a una marcha para el 6 de junio en torno a retrocesos que ellos avizoran en materia de derechos humanos, lo que tiene que ver con esta situación, con el traslado de estos reos, lo que tiene que ver con el desmantelamiento del plan de derechos humanos y también con estos eventuales indultos que se entreguen a distintos uniformados que están actualmente en Punta Peuco, que a juicio de gran parte del Partido Libertario, incluso del propio presidente José Antonio Kast, son personas que podrían acceder a beneficios considerando su grave estado de salud.
20: Bueno, quién sabe si es que nos sorprende en la cuenta pública el presidente con este otro anuncio.
12: Podría haber referencia a esto.
20: O sea, es una promesa. Él lo dijo, habló con nombre y apellido a algunas personas que podrían recibir este beneficio, lo ratificó después de haber llegado a La Moneda en entrevistas televisivas. No sorprendería, pero va a generar un debate sin lugar a dudas.
12: Sí, bueno, y dentro de sectores más de derecha, si no hay referencias a esto y si no hay anuncios, también va a generar algún tipo de reacción, digamos, se la van a cobrar, como el Partido Nacional Libertario, que ya ha dicho que espera que estos indultos lleguen antes que estas personas fallezcan, digamos. Así que bueno, vamos a ver lo que hace el presidente en la cuenta pública si hay referencia a esto. Te agradecemos, Paulina García, por toda la información. Que te vaya muy bien.
3: Que estén bien. Buenas tardes.
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12: Ramones con Spider-Man. ¿Por qué? Porque con una particular y entretenida propuesta, la Corte de Apelaciones de Copiapó va a celebrar este día sábado el Día del Patrimonio.
20: Entre las 10 de la mañana y las 2 de la tarde, el tribunal abrirá sus puertas a la comunidad con actividades gratuitas para toda la familia, destacando la obra teatral Spider-Man Demanda a los Vengadores por despido injustificado, interpretada por funcionarios judiciales.
12: La iniciativa busca explicar de manera didáctica y entretenida cómo funcionan los tribunales y el desarrollo de un juicio laboral.
20: La jornada también incluirá presentaciones del OS-7 de Carabineros con sus canes detectores de drogas, intercambio de libros, tangos, juegos infantiles, pintacaritas y recorridos guiados por las dependencias de la Corte.
12: Va a estar entretenido. Desde el Poder Judicial hicieron un llamado a las familias de Copiapó y de toda la región a participar de esta actividad cultural y educativa en el marco del Día del Patrimonio. Los años anteriores ha habido también
4: Star Wars.
12: Vader con alguien, ¿te acuerdas? Sí. De Star Wars.
4: El año pasado, Harry Potter puede haber sido.
12: Puede haber sido. Sí, pero es entretenido. Es súper entretenido porque en el fondo se lleva el derecho y todo lo judicial a un relato que sea comprensible, que sea ameno, como en este caso, no sé, pues un superhéroe como Spider-Man que se querelle o que demande a otros. Así que me parece bien entretenido. Hasta los niños así se motivan a entender mucho más.
4: O sea, yo también iría.
12: Yo iría también, entretenido.
4: Y justo este año, ¿cuándo se estrena la nueva película de Spider-Man? El 31 de julio.
12: ¿Ah, sí?
4: Sí.
12: Uy, ya no sé cuántas van, cuántas películas
4: de Spider-Man. La cuarta de Tom Holland.
12: Chuta.
4: De hecho, la tercera generó un boom importante.
12: Para muchos, él es el mejor Spider-Man que ha habido, no sé. Yo no conozco tanto.
4: Yo creo que sí.
12: ¿Sí?
4: Pero seguramente la gente que veía al original, al primero, va a decir siempre claro, que fue él, después los de la otra época. Bueno.
12: Claro, depende harto quién te marca en tu época. Sí. Oye, pero entretenido. Vamos a ir viendo ahí cuáles son las otras actividades que se pueden desarrollar en este Día del Patrimonio, el fin de semana, el sábado, tanto en las regiones como aquí también en Santiago.
4: Muchas actividades. Muchas, o sea, el Palacio de la Moneda, el Banco Central.
12: TVN.
4: TVN.
12: Aprovecho de pasar la...
4: ¿El sábado o el domingo?
12: El sábado. Abrimos las puertas de TV en el sábado. Me toca estar ahí en la tarde, de hecho. Ahí vamos a estar recibiendo al público. Y impresionante la cantidad de gente que llega. Realmente uno se sorprende. Así que ya hoy día pasé y están ahí armando cosas, poniendo, tú sabes, todos los vestuarios de las teleseries de época, los muebles, las ambientaciones. Bien entretenido.
4: Qué bueno.
12: La gente lo pasa muy bien. Y para uno es entretenido, porque además podemos conocer a las personas que nos ven. Entonces es muy, muy divertido.
4: ¿Pero ahí van todos quienes trabajan en TVN a recibir a los visitantes?
12: O sea, todos es voluntario. Pero vamos, pues, vamos, la mayoría.

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1: Vamos a la pausa, son las 6 de la tarde con 56 minutos. Volvemos de inmediato y seguimos revisando junto a ustedes todo lo que marca la agenda.
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10: El ministro de Hacienda, Jorge Quiroz, enfrenta reproches de algunas voces en el oficialismo en medio de los nuevos ajustes que se harán a la mega reforma tras el impacto de su informe de finanzas públicas. La Contraloría reveló graves fallas de seguridad y control antidrogas en el aeropuerto de Iquique. Hay ausencia de resguardo policial. Bernardo Fontén reaparece por segundo día con mensaje a Codelco y el gobierno descarta la privatización por partes. En la misma jornada, el presidente Kast confirmó a Daniel Holguín como el representante de los trabajadores en el directorio. El ministro de Vivienda, Iván Poduje, confirmó la denuncia que pesa contra la pareja del diputado republicano Alejandro Riquelme por presuntas irregularidades con la obtención de un subsidio habitacional en Magallanes. Y en Noticias del Mundo, el primer ministro de Israel, Benjamín Netanyahu, declaró que ha ordenado al ejército ocupar el 70% del territorio de Gaza y así confirmó el despliegue de más tropas.
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11: 7 de la tarde con 4 minutos, revisamos qué pasa a esta hora en las calles de Santiago. Mucha precaución a quienes transitan a esta hora por Colina, porque restricción de pistas en la autopista Las Libertadores, dirección Santiago, en el kilómetro 47, sector Monumento Chacabuco. Esto debido a la colisión de alta energía entre el tracto de un camión con un vehículo menor. Así que a transitar con mucha precaución por esa zona.
12: Tenemos congestiones a la hora, a esta hora informadas por Transporte Informa, en Pajaritos al Sur entre Teniente Cruz y Vía Local de Américo Vespucio, en Santa Isabel al Oriente entre San Ignacio y Portugal. Está lenta la Alameda también al Poniente entre Santa Lucía y Morandé, lo mismo Apoquindo al Poniente entre Metro Manquehue y Tobalaba.
11: En la comuna de Las Condes, restricción de pista izquierda en túnel de Américo Vespucio Oriente, dirección al sur, pasada la salida 3, Los Militares, debido a un accidente, así que precaución también en esa zona.
12: Hay una restricción también de tránsito en pasaje La Rada con Llanura. Esto es en la comuna de Peñalolén. Hay un procedimiento por un incendio estructural en una casa de habitación. Se pide preferir vías alternativas por el trabajo que están haciendo ahí los equipos de emergencia.
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12: Bien, avancemos a otros temas. La Fiscalía confirmó una investigación por un presunto fraude en contra de la esposa del diputado republicano Alejandro Riquelme, quien fue beneficiada con un subsidio habitacional mediante la falta de información.
11: Un beneficio que está enfocado al 40% más vulnerable del registro social de hogares y al que la mujer no pertenecía, ya que mantenía una relación sentimental y sociedades con el ahora legislador. Revisamos esta información a esta hora junto a Matías Castillo. Matías, buenas tardes.
13: ¿Qué tal, Mati? Benjamín? Carla, comenzó como un rumor de pasillos al interior del Servicio de Vivienda y Urbanización de la región de Magallanes y terminó con una denuncia que no solo es investigada internamente, sino que también con una arista penal. Pero vamos a ir por parte para explicar y entender bien esta situación a la que se acusa directamente a Susana Chicuy Godoy, pareja de Alejandro Riquelme, hoy diputado por el Partido Republicano. Todo, según da a conocer el medio Zona Cero, se remontaría a 2022, cuando la mujer fue incluida a una postulación grupal mediante la modalidad de reemplazo. ¿Qué quiere decir esto? Que cuando una familia no cumple ciertos requisitos, es sacada de esta lista. Ahí el organismo patrocinante presenta los antecedentes del reemplazante o incluso el propio Serviu dice quién lo hará. En el caso particular de Chicuy Godoy, habría sido la ex jefa del Departamento de Operaciones Habitacionales quien propuso no solo a la pareja del en ese entonces consejero regional y hoy diputado republicano Alejandro Riquelme, sino que también a Julia López, pareja del ex director del Serviu de Magallanes entre 2019 y 2022. Ahora bien, ¿cuáles serían los antecedentes que le dan relevancia a este presunto fraude? Primero, su vínculo de convivencia con Alejandro Riquelmes, el entonces consejero y ahora diputado, lo que queda respaldado por una declaración que la mujer dio en el juzgado de garantía de Punta Arenas en mayo de 2025, es decir, el año pasado, en que reconoce una relación por 18 años, que además tienen 3 hijos en común. Otra de las inconsistencias es que Susana Chicuy había postulado anteriormente y declaró vivir en esa oportunidad en una dirección que coincide con la del hoy diputado, pero en esta postulación que terminó por darle el subsidio puso otra calle que le habría dado la categoría de déficit habitacional alto, hacinamiento y con un núcleo familiar diferente, negando así a su pareja y padre de sus 3 hijos. Antecedentes que, por supuesto, ya maneja el Ministerio Público y que fueron confirmados por la fiscal jefa de Punta Arenas, Joana Irribarra.
14: La denuncia está asignada a mí y estamos realizando diligencia investigativa respecto a la misma. Estamos recién comenzando con la investigación y no me puedo referir a ningún antecedente de la misma. Le insisto, la denuncia llegó hace muy poco tiempo, estamos recién en el proceso investigativo, no puedo referirme a ninguna diligencia que se haya realizado al respecto. Es un oficio que se remite a la Fiscalía donde se dan a conocer antecedentes que pudieran no ser constitutivos de delito y en eso es lo que estamos denunciando.
12: Ya, Matia, y parte de los antecedentes se ha hablado también de que habría sociedades entre ella y el diputado y que reportaban altos ingresos. ¿Cuáles son esos antecedentes?
13: Sí, serían antecedentes patrimoniales y que personas que se supone pertenecerían al 40% más vulnerable del registro social de hogares, que era uno de los requisitos de este subsidio, claramente no tendrían. Vamos por parte. Susana Chicuy y Alejandro Riquelme eran socios de 3 empresas: Magallanía Capacitación Limitada, Magallanía Asesorías Limitadas y Magallanía SPA. Ahora, en particular, de Magallanía Capacitación Limitada registró órdenes de compras con organismos estatales como Cercotec, Cernamec y también municipalidades por más de 1.000 millones de pesos entre 2007 y 2025. Entre 2022 y 2025 fueron cerca de 245 millones y solo en 2022, año en que se realiza esta postulación al subsidio, hubo órdenes de compras por 24 millones de pesos. Esto específicamente de Magallanía Capacitación Limitada. Todos estos antecedentes, el vínculo sentimental y de hijos en común con el ahora diputado republicano Alejandro Riquelme y con Susana Chicuy, las sociedades, la presunta adulteración de información en la ficha del registro social de hogares son antecedentes que, ojo, le fueron entregados al ministro de Vivienda y Urbanismo, Iván Poduje, a inicios de este mes en una reunión que primero mantuvo con gente del Servio de Magallanes y que después de eso tuvo una con el diputado republicano. Ahí Poduje, después de estas reuniones, instruyó directamente al Servio a realizar un sumario interno y que finalmente termina con esta denuncia por el propio Servio a la Fiscalía Regional de Magallanes. El secretario de Estado, además, aseguró que existen miles de causas de asignación de subsidios que están siendo investigadas. Poduje, además, reconoce una falta de fiscalización en esta materia.
15: Y los equipos Servio, nosotros estamos con un plan de fiscalización del mal uso de las viviendas sociales y eso afecta a todos los ciudadanos por igual. Nadie queda al margen de eso, todos son iguales ante la ley. Tenemos hoy día 3.000 casos en revisión. Tenemos que aumentar la fiscalización porque cada vivienda social que se ocupa de forma irregular es un hogar vulnerable que se queda sin casa y eso no lo podemos permitir como ministerio.
13: Postulaciones que se realizaron entonces en julio de 2022 y que se materializó en la entrega de una casa que recibió en 2023 Susana Chicuy, con vínculos sentimentales con esta autoridad local y ahora diputado de la República, y sociedades que no fueron declaradas. Lo mencionaba la fiscal Irribarra, antecedentes con los que ya se cuentan, mientras en paralelo también se realizan más diligencias que buscan dilucidar, ojo, si existen indicios de delitos o no y si podría existir alguna formalización de esta casa. Causa que está siendo investigada ya por la Fiscalía de Magallanes.
11: Una investigación que tiene que determinar si es que allí hubo un, ¿cómo se llama? ¿Cómo se dice? El saltarse la fila. Totalmente. De una persona que...
12: Un trato privilegiado.
11: Por lo que se entiende ahora, por los antecedentes que entrega Matías, no era una persona que estaba dentro de ese porcentaje del registro social de hogares, que además tuvo una relación sentimental durante mucho. Aquí no estamos hablando, porque se hablaba en un inicio, de la pareja del diputado. No estamos hablando de una pareja que el diputado tiene hace 5 meses y que por ende ellos no tendrían por qué vivir juntos o tener intercambio de, en este caso, de dinero, etcétera. Tienen 3 hijos, una relación de más de 18 años. En el caso de que se compruebe que esta mujer estaba viviendo con su madre hacinada junto a sus 3 hijos, la falta del diputado sigue siendo igual, más grave incluso. O sea, no hacerse cargo de su hijo, que no, entiendo, claro, que por este, que no estaría comprobándose por ese lado. Qué bueno que existe esta investigación. Pero bueno, habrá que determinar responsabilidades y llama harto la atención que el diputado no diga nada.
13: No,
11: o sea, de si hecho, tuviese alguna excusa y decir, no sé, no tenemos una relación sentimental hace mucho tiempo, o esto se explica por tal y tal motivo,
12: hasta ahora,
11: guardado silencio absoluto.
13: Sí, nos comunicamos de hecho con el equipo y nos dijeron que iban a llamar al diputado y que nos iban a comentar. Preguntamos hace un rato, todavía no había respuesta.
12: Ya, bueno, que llegue hasta el fondo esta investigación. Evidentemente esto no puede ocurrir. Hay mucha gente esperando por un subsidio, hay mucha gente a la que le cuesta mucho para alcanzar ese anhelado sueño de la casa propia. Obviamente, si alguien tiene los recursos, no puede falsear información, entregar información a medias, saltarse la fila, como dice Benjamín, porque eso le hace un daño, no solo a las personas que están esperando, también a la fe pública. Así que si es que esto ocurrió, ojalá que se sancione. Primero tiene que ser investigado, siempre hay una presunción de inocencia hasta que se demuestre lo contrario, pero aquí los antecedentes evidentemente no pintan para bien.
13: No, y de hecho, más allá de que sea la pareja del diputado que está siendo cuestionada, hay que ver también qué postura va a tomar el Partido Republicano a la que pertenece el diputado, que hay vínculos con estas sociedades, así que ahí hay que ver más o menos también cuáles van a ser las acciones partidarias mientras dure esta investigación.
11: Diputado que era core, además, que era consejero regional en esa época.
13: En la época, sí.
11: O sea, no es que ahora llegó a ser diputado y antes no tenía cercanía política, no, era consejero regional.
12: Ya pues, Matías Castillo, muchas gracias.
13: Buenas tardes.
12: Que te vaya bien, chao.
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17: Buenos Aires.
18: Buenos Aires. Buenos Aires.
11: partido que estábamos esperando.
12: Oye, todo esperando a que a la Católica le vaya bien hoy día. Querido Víctor, Tigre, Cruces, es un partido difícil.
17: El partido del semestre.
12: Ah, ¿del semestre?
17: El partido del semestre, no hay otra cosa. El partido del semestre, porque hoy se cierra la fase de grupos de la Copa Libertadores y un equipo chileno es protagonista en una cancha difícil, complicada. Nos dijo Facundo Imboden, Maxi López, el Beto Acosta, todos los protagonistas que han conversado con Alberto López de la estatura del partido, de la importancia. Nadie ve a Boca quedando fuera de la Copa. Y el que lo puede dejar afuera es la Católica. Ambiente que ya se escucha hasta ahora, lo va a relatar Alberto López ahí, en vivo y en directo, Trovador, en la Bombonera.
18: ¿Cómo les va? Qué gusto. Acá estamos ya en este mítico escenario del fútbol sudamericano, en la Bombonera, con una hinchada de la Católica que ha repletado uno de los sectores de la tercera bandeja de este inmenso estadio. Estará colmado en un 60% con una cantidad de carteles, de lienzos, para apoyar al conjunto de Boca Junior. Se reparten acá las lentejas para el trabajo de precompetencia. Bueno, se demarca alguna zona del terreno de juego. Hay balones en arco sur, también en el norte. Entró Wilmar Roldán y sus colaboradores a la cancha. Recibieron el abucheo de parte de la hinchada, el juez supremo, el respetable de Boca Junior. Muchísimo movimiento alrededor de la Bombonera, que estará repleta. Será transmisión de la banda de ADN. La Católica ya está en este escenario. También recibieron el abucheo cuando se asomaron al menos a la cancha, al terreno de juego. Una noche bastante fría, hay que decirlo, 10 grados de temperatura, y sigue bajando con mucho viento. La cancha está en perfectas condiciones. Nosotros ya instaladísimos aquí en la Bombonera, aquí en La Boca, aquí en Buenos Aires.
17: Es tan importante el compromiso que ya miro el YouTube de ADN y hay gente en espera. Están en espera, 19:45, para un compromiso importantísimo para la Católica. Ojalá anotemos el nombre de la UC junto al de Coquimbo para los octavos de final de la Copa Libertadores, que se van a jugar después de la Copa del Mundo. Así que en un ratito, Benja, Carla, nos reencontramos con todo el equipo para vivir la emoción de una noche de Copa Libertadores.
11: Esperamos que haya buenas noticias para el fútbol local, fútbol nacional. Muchas gracias, Víctor.
17: Nos reencontramos.
12: Muchas
17: chau.
12: Gracias, Tigre. Chau.
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12: Bien, vamos a esto que, bueno, no sé, algo muy grave, por lo menos en lo que se ha conocido hasta ahora, una denuncia por una presunta violación grupal contra un estudiante de la Universidad San Sebastián de Concepción, que está remeciendo a esa comunidad universitaria y que abre cuestionamientos también sobre la seguridad y los protocolos internos.
11: La víctima asegura que fue atacada sexualmente por al menos 4 hombres tras una fiesta mechona. Los antecedentes los tiene Nicolás Medina. Buenas tardes, Nicolás.
19: Hola, Benja, Carla, ¿cómo les va? Buenas tardes. Claro, y esto nos lleva rápidamente hasta el mes de marzo. Ha pasado bastante tiempo ya, y tras la denuncia que se conoció hace algunos días, principalmente por una denuncia que se hizo en redes sociales, el Servicio Nacional de la Mujer y Equidad de Género presentó una querella tras justamente esta denuncia, algo que todavía se tiene que investigar. De acuerdo a este relato que se conoció en redes sociales, la joven dice que participó con otros estudiantes en una fiesta mechona, donde consumió alcohol y marihuana, que evidentemente no tiene relación lo que ella haya consumido, ¿no?, con el ataque que cometen o habrían cometido estas personas. Luego de esto, dice que ella asistió al departamento de un hombre donde denuncia haber sido atacada sexualmente por al menos 4 personas. El Servicio Nacional de la Mujer y la Equidad de Género confirmaron que la víctima está recibiendo apoyo psicosocial a través del Centro de Atención Especializado de Violencias de Género. Además, la ministra subrogante de la mujer aseguró que frente a cualquier hecho de violencia se debe actuar con decisión y reforzar las herramientas de prevención y protección para las víctimas. Los invito entonces a que pasemos a escuchar las declaraciones de Daniela Castro, la directora, la ministra, bien digo, subrogante de la mujer.
20: Para nuestro ministerio, la seguridad de las mujeres es una prioridad y eso implica actuar con decisión frente a cualquier hecho de violencia. De hecho, esta semana firmamos un convenio con Carabineros para fortalecer los sistemas tecnológicos del Estado destinados a prevenir, erradicar y reparar la violencia de género. Es importante que todos tomemos el compromiso de prevenir la violencia y garantizar que las mujeres puedan vivir seguras y protegidas en nuestro país.
19: Sí, pues un caso bastante grave, ya lo decían ustedes, respecto a esta denuncia que realiza una estudiante, quien luego comentó a través de sus redes sociales que luego de lo ocurrido decidió dejar de asistir a la propia Universidad San Sebastián. Desde el Ministerio Público confirmaron que la Fiscalía de Concepción mantiene una investigación vigente a cargo de una persecutora especializada en delitos sexuales, y también confirmaron que la víctima ya prestó declaración en el marco de las diligencias que realiza la Unidad de Delitos Sexuales de la Policía de Investigaciones. ¿Qué es lo que sabemos por parte de la Universidad San Sebastián? Es que emitieron un comunicado refiriéndose a este caso y en medio, evidentemente, de un clima de inquietud entre los propios estudiantes, quienes aseguran que existe información confusa, falta de claridad respecto de las medidas adoptadas por la Casa de Estudios. Logramos conversar con algunos de los estudiantes de la propia Universidad San Sebastián, que comentaron que primero, gran parte de los antecedentes se han conocido a través de las redes sociales, y también dicen que tienen preocupación debido a que los presuntos involucrados continuarían asistiendo normalmente a clases. Pasamos a escuchar también esos testimonios.
0: Hay mucha información confusa sobre lo que está pasando, y como estudiantes tampoco sabemos si la universidad nos está dando realmente el resguardo necesario como para seguir, viniendo a la universidad seguros.
21: Es que igual es un tema muy complicado, porque yo sé que los agresores están aquí adentro de la universidad, pues, y pueden estar, de hecho pueden andar aquí mismo, y la niña viviendo su vida como súper mal, y como que la universidad no haga nada al respecto.
22: De la universidad nos hemos como escuchado mucho, más bien como en las redes sociales del Centro de Alumnos de Derecho, que dio el comunicado.
19: Claro, una estudiante de Derecho que participa en marzo pasado en una fiesta mechona, dice haber consumido alcohol, marihuana, que luego de esta fiesta se va con un hombre a un departamento y que es ahí donde es atacada por al menos 4 de ellos. Atacantes que, de acuerdo al testimonio de una de las propias estudiantes que ustedes escuchaban recién, dice que siguen asistiendo a clases de manera normal. Evidentemente que vamos a quedar atentos a esto, y el llamado desde ya es que si eres testigo o víctima de un caso de violencia de género o de agresión sexual, puedas denunciar llamando al 133 de Carabineros, al 134 de la Policía de Investigaciones. Además existe orientación y apoyo confidencial disponible a través del número 1455 de Cernamec Te Orienta.
12: Ya, qué complejo estos casos. Bueno, vamos a ver hasta dónde llega la investigación y las eventuales sanciones en este caso. A mí, más que inquietarme lo que se vaya a hacer de aquí en adelante, debo ser honesta, me inquieta eso. Por supuesto que espero que haya una sanción y ojalá ejemplar, pero me inquieta mucho más, Benja, Nico, el por qué se están produciendo este tipo de ataques, estas violaciones grupales, que antes no sé si eran tan frecuentes. Yo no sé si en Chile se lleva algún registro. Generalmente leo mucha prensa española que da cuenta de que en España estos casos se han ido registrando al alza, que hay un aumento, que generalmente son protagonizados por hombres jóvenes, la mayoría hasta 25 años, y donde hay muchos factores que están incidiendo. Una cultura machista en su máxima expresión, que hoy día está muy azuzada por redes sociales, por grupos que se ponen de acuerdo, por incluso estas academias que se han descubierto. Hay una investigación hace poquito de CNN Internacional que da cuenta de estas academias donde hombres se traspasan información y datos como para, en ese caso, violar a sus esposas, un poco en la lógica de Giselle Pelicot en Francia. Pero también otros que básicamente promueven el odio hacia las mujeres y deshumanizan a las mujeres. Que eso se eso que parece película se esté trasladando a la vida real, de verdad a mí me parece bien escabroso. Yo como mamá de hijos hombres, además, que digo, bueno, los papás, las mamás, tenemos el deber de criar bien a nuestros hijos y que entiendan que algo así nunca jamás debiese pasar. Además, con todos los expertos, de lo que yo leí en España, que dicen que la lógica de un violador individual es completamente distinta a esta lógica de los violadores grupales, que tiene mucho más que ver más que con la relación sexual y el abuso, con el demostrarse entre pares el poder, con una lógica como de validarse entre sí. Muchas veces lo exhiben, muchas veces lo graban, muchas veces van como Pedro por su casa al otro día al centro universitario o al colegio incluso, porque en España se han visto casos de niños bastante chicos, de 15 y 16 años, que han agredido a niñas de 12 y 13 años. Se habla también del consumo de pornografía. Hay cifras bien brutales, que yo no sé por qué en Chile no hablamos de estas cosas, pero Según Save the Children, 7 de cada 10 adolescentes consume pornografía de manera frecuente. Y el problema no es que la consuman o que exista, el problema es que el contenido que ahí prolifera en el 90% de los casos tiene que ver con violencia contra las mujeres. En muchos casos tiene que ver, o lo más descargado, lo más visto, tiene que ver con relaciones donde muchos hombres están con solo una mujer. Y ahí hay un patrón. Y claro, una cosa sería que vieran y otra cosa es que lamentablemente para muchos niños, yo creo que en España, en el mundo y en Chile también, esa se transforma como su educación sexual, porque en nuestro país hay poca educación sexual. Entonces, a mí me inquieta todo lo que pase con este caso, si esto ocurrió, que sea sancionado, pero no sé por qué no hablamos de las posibles razones que puede haber detrás, no para comprenderlo. Yo no lo comprendo, no lo justifico, me parece bestial que un grupo de personas se pueda concertar para hacerle daño a otra, en toda clase de delitos que signifique que tú y yo nos concertamos para ir a dañar a otro, particularmente en este caso para ir a violar a una mujer. Pero me inquieta mucho más el qué hay detrás de eso para poder prevenirlo. ¿Qué se hace para que esto se pueda prevenir? ¿Qué se hace para que, incluso si una mujer ha consumido alcohol, el hombre que esté a su lado sea capaz de tender una mano, de ayudarla y no abusar, y comprender que ella no está en condiciones ni de defenderse? Y bueno, ¿para qué decir de ahí en adelante si son más de un hombre? O sea, ¿cómo no va a imperar el criterio colectivo de proteger a una persona que no está en buenas condiciones? O si está en buenas condiciones. Pero Nico, realmente a mí me estremecen estos casos. Me parece que nos cuestiona a todos. Me pregunto, ¿hijos de quién son esas personas? ¿Cómo los criaron? ¿Cómo los educaron? Nico.
19: ¿Y no será que hoy se están haciendo las denuncias porque existen, no sé, las redes sociales? Y claro, yo mencionaba este dato que hace la propia denunciante a través de esta funa, de esta denuncia de redes sociales, donde ella dice que consume alcohol y marihuana, pero que evidentemente nada de eso exime la responsabilidad que tienen los atacantes. O sea, no porque la mujer estaba, con mayor razón, sabiendo que ella estaba en esas condiciones, ni siquiera su pareja, si es que lo era o no, o en el momento con la persona que se va a este departamento, tiene el derecho evidente de atacarla sexualmente.
12: Sí, me parece.
19: Patota, aprovechando esto de patota, ¿no? Patota igual valentía.
12: Me parece súper bueno el punto que tú tocas, ¿eh? Que a lo mejor podríamos estar ante una mayor capacidad de denuncia, que hoy día las personas y las víctimas abusadas se atrevan a denunciar más algo que a lo mejor sí pasaba antes y existían estas violaciones, incluso en estas fiestas mechonas que siempre hay mucho consumo de alcohol, etcétera. Pero creo que lo que también demuestra que esto va al alza, y voy a insistir con la realidad española, es que cada día baja más la edad. Aquí estamos hablando a nivel universitario. El problema es que en España esto está pasando con niños menores de, no sé, 14 años. Eso antes prácticamente no se veía. Y eso también tiene que ver, voy a insistir, con el consumo de pornografía que está partiendo a los 9 años. Por niños que lo buscan o por pornografía que los encuentra. Porque resulta que incluso en las plataformas como Instagram, como X, se cuelan estos contenidos que son para adultos. Hay un concepto incluso que es el YouTube naranjo, el YouTube azul, que lo que hace es camuflar contenido sexual y derivar a los menores de edad a sitios de pornografía, donde si tú entras ves unos títulos que francamente tú dices, o sea, si esto lo están aprendiendo como vocación sexual, estamos perdidos, porque son unas cosas absolutamente aberrantes. Entonces lo mío no es ni mojigato ni moralista. La gente podrá consumir cuando tiene un criterio pornografía, entendiendo que eso es una industria. Pero si un niño crece pensando que eso es así, que esa es la sexualidad, que cuando una mujer dice no, en realidad está queriendo decir sí, que cuando algo duele, en realidad es placentero, chuta, estamos, modelando unos cerebros que cuando se encuentran con otros, con ese mismo molde, con esa misma distorsión, puede terminar generando algo grave. Y aquí además lo que tú dices, con consumo de alcohol, con consumo de drogas. Yo no digo que sea causa-efecto, pero me pregunto si todos estos factores y todo el acceso que hoy día se tiene a tantas cosas está influyendo, además de lo que tú dices, con la posibilidad de conocer más las denuncias, pero si se está rebajando la edad de este tipo de delitos y se está proliferando en otros países, yo no sé por qué en Chile no nos estamos preguntando qué está pasando. Recuerdo el caso de los futbolistas de Cobreloa. Ellos decían, bueno, es que siempre lo hacíamos, teníamos siempre sexo grupal, era una cosa como súper, como validada, no sé, a mí me llama la atención, me inquieta, no me atrevo a aventurar ninguna teoría, ni insisto, no decir ninguna causalidad, pero sí plantear las preguntas. Ojalá se sancione, pero ¿se pudo prevenir? ¿Cómo? En este caso y en tantos otros que tal vez hoy día estamos a tiempo de prevenir. Falta educación sexual, partiendo por ahí, falta educación sexual en Chile, en un país donde ha sido muy difícil tener educación sexual, así que por ahí a lo mejor podría haber un primer paso, ¿no? Gracias, Nico Medina, nos quedamos atentos y tú nos vas contando qué pasa en este caso. Nos vemos.
19: Buenas tardes, Cristian.
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3: 7 de la tarde con 30 minutos, revisamos otras informaciones. Con la llegada del dirigente sindical Daniel Díaz Holguín, la nueva administración de Codelco comenzó a delinear sus prioridades en medio de cuestionamientos financieros, investigaciones penales y tensión con los trabajadores.
12: En paralelo, el gobierno negó la privatización parcial de la cuprífera, y respaldó el nombramiento de Bernardo Fontaine como presidente del directorio. Estamos con Gabriel Riveros para poder profundizar. ¿Cómo estás, Gabo?
23: ¿Qué tal? ¿Cómo estás? Muy buenas tardes. Así es, se termina de conformar el nuevo directorio de Codelco, la estatal oficial. Realizó la llegada del dirigente sindical Daniel Díaz Holguín como representante de los trabajadores por los próximos 4 años en medio de un complejo escenario financiero, auditorías, investigaciones penales y tensión con los sindicatos, también con la devolución de bonos por cumplimiento de metas. Con la llegada de Díaz se complementa la mesa directiva que va a encabezar Codelco hasta 2030. Fontaine asume la presidencia del directorio en reemplazo de Máximo Pacheco y sabíamos que también que estaba acompañado por los nuevos directores Luz Granier y Alejandro Canut, mientras que los otros integrantes mantienen periodos vigentes hasta 2027 y 2029, algunos de ellos. El nuevo presidente del directorio, Bernardo Fontaine, en un video grabado para los trabajadores, ya comenzó a delinear las prioridades de esta nueva etapa para la cuprífera estatal, remarcando que uno de los principales objetivos será ordenar la casa.
24: Nuestro objetivo no será producir y producir. Nuestros objetivos serán, uno, seguridad, seguridad y seguridad. Segundo, maximizar los aportes al Estado sin endeudar más nuestra compañía. Tercero, ordenar la casa con mano firme y transparencia. Y cuarto, la sostenibilidad. Codelco puede más.
23: La nueva administración asume en medio de cuestionamientos a la gestión anterior encabezada por Máximo Pacheco y luego que una auditoría interna detectara esta desviación de más de 26.000 toneladas métricas de cobre fino reportadas como producción. El caso incluso derivó en esta investigación penal que deberá abordar incluso algunos correos electrónicos conocidos durante las últimas horas, donde aparentemente se acusa que se solicitaban ajustes para respaldar aumentos productivos en Chuquicamata, lo que también fue negado por parte del directorio de Codelco. En paralelo, recordemos, el debate político ha ido instalando la posibilidad de abrir parcialmente la estatal a capitales privados, algo que fue descartado por el gobierno. El viceministro de Economía y Minería, Daniel Mas, aseguró que el foco estará puesto en productividad, seguridad y control de la deuda, pero no en privatizar la compañía.
25: Parte una nueva etapa, el gobierno corporativo empieza a liderar la compañía y hemos dicho cuáles son los ejes. Seguridad, productividad, tenemos que hacernos cargo de la deuda, no estamos hablando de privatizar, estamos hablando de trabajar con privados tal como lo hizo la última administración de Máximo Pacheco, teniendo más de 12 convenios con privados.
23: En este escenario también se confirma el ingreso de Daniel Díaz Holguín al directorio de Codelco como representante de los trabajadores. El dirigente de Chuquicamata fue elegido por el presidente José Antonio Kast desde la quina presentada por la Federación de Trabajadores del Cobre. Desde el mundo sindical han valorado ampliamente este nombramiento, aunque reconocen que las tensiones con la administración continúan abiertas por la polémica devolución de bonos y las críticas públicas hacia los trabajadores de la estatal. El director del sindicato número uno de Chuquicamata, Alberto Muñoz, aseguró que existe respaldo transversal hacia Díaz y también abordó estas declaraciones del gobierno sobre una eventual mayor participación privada en la minera, cuestionando lo que calificó como pitutos y conflictos de interés entre ex ejecutivos y empresas externas.
26: Esto es un gobierno nuevo, un gobierno diferente. La dirigencia sindical sabe lo que viene. Para nosotros es un gobierno que siempre busca la privatización, pero la privatización con los amigos no sirve. la privatización hay que buscarla, si que así lo quieren, con empresas serias, no con empresas que llegan a algunas divisiones y no traen ni una pala, porque Codelco tiene que entregarle todo. Ese pituteo, por ejemplo, tenemos que terminar, cierto, que los ex gerentes de Codelco lideren las empresas privadas, lo echan de Codelco, se van a la empresa privada, ya sea el presidente ejecutivo, presidente del directorio, muchos, y van a la empresa privada y después saben todos los secretos que tienen de la empresa del Estado, y ahí empiezan las competencias.
23: Bueno, con todo este contexto, hoy se realizó la primera reunión del directorio en la gestión de Fontaine, quien ayer se reunió también previamente con el director ejecutivo Rubén Alvarado, una de las figuras más cuestionadas por los resultados de esta auditoría interna y donde también voces cercanas al directorio han revelado que podría impulsarse su remoción del cargo en un corto plazo.
11: Habrá que ver cómo sigue esa investigación, que está a cargo del Ministerio Público, y por otro lado, cuál va a ser la mano de Bernardo Fontaine a cargo de la cuprífera. Todavía no se ha anunciado mucho, pero me imagino que pronto definirán una hoja de ruta.
12: Gracias, Gabo. Que te vaya muy bien.
23: Buenas tardes.
12: Nos vemos.
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12: Y nos vamos, 7:36 PM. Ya viene este trascendental encuentro entre Universidad Católica y Boca Juniors en Argentina, en La Bombonera. Todo el equipo de ADN Deportes va a estar desplegado para contarnos todo lo que pasa. Ojalá que la Católica lo logre y pase ahí a octavos.
11: Estoy ahí con el equipo de ADN Deportes.
12: Que estén muy bien. Hasta mañana. Chau, chau.
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34: Buenas noches.
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1: Es una noche de copa, pero no cualquier noche de copas. Es una noche decisiva para la suerte y el destino de la Universidad Católica en Copa Libertadores. Los cruzados llegan a la última fecha de la fase grupal como líderes de su grupo y con la primera opción de clasificar, pero para asegurar su boleto a octavos deben sumar en la bombonera. Ante el local, ante el Xeneize, ante Boca Juniors. Sobre esta situación, sobre el partido, en la previa, comentó el técnico de la franja, Daniel Garnero.
2: Tenemos que ganar. Nosotros jugamos a ganar y tenemos que ganar. Obviamente que tenemos la... iba a decir la suerte, no la suerte. Tenemos la posibilidad que nos la ganamos nosotros de que los tres resultados no nos favorecen. Así que vamos a ir a plantear el partido con los recaudos que tenemos que tener. Vamos a enfrentar a un gran equipo, pero nosotros tenemos con qué poder hacerle daño y iremos a ganarlo el juego.
1: Los Xeneizes están incluso más obligados a sumar que la UC, pues para ellos es imperioso ganar. De lo contrario, será un fracaso para el equipo de los chilenos Carlos Palacios y Williams Alarcón. El capitán de la nave bostera, Claudio Úbeda, espera repetir lo mejor del repertorio de su equipo, no meterse con el árbitro y dejar los tres puntos en casa.
3: Sabemos que si nosotros jugamos de esta manera contra Católica vamos a clasificar y vamos a tener un buen resultado. Así que nuestra mente está puesta en no involucrarnos tanto en la protesta, en provocar alguna respuesta del árbitro. Fuimos más inteligentes en eso. Estamos confiados en que vamos a hacer un buen partido contra Católica.
1: Es sumar o quedarse en el camino. No hay mañana para Universidad Católica, que sale a una cancha siempre difícil con la misión de traerse uno o tres puntos para seguir en la carrera de la Copa Libertadores. Hoy no vale achicarse, hay que ir con todo. Y para eso mandamos a uno que encara en todas las canchas. Sí, ahí está Alberto Jesús López, quien va a narrar este partidazo. Y esperamos hoy cante goles cruzados en la cancha de Boca. Ya te contamos junto a todo el equipo. Te esperamos para la entrada a la Católica, para plantear el compromiso, para considerar las claves del encuentro. 85-21-23-60. 85-21-23-60. Aquí está la banda, como siempre. 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

0: Metallica, hermano.
1: Las expectativas y la convicción del hincha de la Católica. Nos queremos escuchar. Más 569-85-21-23-60. Ya miramos también cómo se cierra hasta ahora el grupo de Cerro Porteño y del Palmeiras en la Copa Libertadores. ¿En qué ambiente? En una zona privilegiada para relatar el fútbol como es la cancha de Boca en la Bombonera. ¡Qué gusto, mi querido trovador Alberto López!
2: Ubicación 200 aquí en la Bombonera, Tigre querido. Ese es el número nuestro de la banda de ADN, que ya está instalada en lo más alto de este escenario imponente, donde ya se va repletando el templo del fútbol sudamericano, como le llaman ellos, ¿eh? Acá el hincha Xeneize adora a este estadio, lógicamente. Es un estadio que puede ser intimidante, pero la Católica está con mucha personalidad en la cancha. Salió, saludó a esa tercera bandeja que se ve realmente fantástica, donde están los hinchas del conjunto cruzado de la Universidad Católica, que han llegado en masa. Algunos lamentablemente no pudieron viajar y perdieron su vuelo, pero acá hay muchísimos. Todos están ahí cantando en ese sector, alentando, y por momentos escuchan justamente los cánticos de los hinchas cruzados. Bueno, la Católica trabaja, lo propio lo hace Boca Juniors. Está ahí al 50 y 50, nos decían acá algunos hinchas, algunos periodistas. Está difícil para Boca, pero este estadio tiene una presión importante y la gente va a jugar, decían acá. El jugador número 12 va a estar presente y en una de esas le da la manito a Boca, esa manito que tanto necesita. Por de pronto, respetan a la Católica, saben que es el líder, no en vano, de este respectivo grupo de la Copa Libertadores de América. Pero bueno, vamos a ver qué nos depara esta noche, ¿eh? La Católica y Boca Juniors, con 10 grados de temperatura, trabajan en el gramado de la Bombonera.
1: Y eso es lo que vamos a marcar previo a conocer de las formaciones ratificadas estelares de uno y de otro del conjunto Xeneize y de los cruzados. Ya lo comenta Danilo Díaz, los apuntes de Eduardo Figueroa. Ya saludamos también al Nacho Barca. Antes, esta es la tabla, la foto, antes de que arranquen los partidos. Álvaro Choupeiro Zarola, ¿cómo le va? Buenas tardes en Buenos Aires y en Belo Horizonte.
3: ¿Qué tal, Tigre? El líder del grupo B es la Universidad Católica con 10 puntos. Lo sigue Cruzeiro con 8. Boca es el tercero con 7. Barcelona eliminado con 3 puntos. ¿Qué necesita la Católica? Necesita sumar en la Boca, en la Bombonera, porque de empatar o de ganar clasifica. Incluso perdiendo tendría que ajustarse al resultado de Cruzeiro-Barcelona, pero las chances de los Caballeros Cruzados, que recordemos, el criterio, el segundo de desempate, además de los puntos, es el partido entre ellos. Aquí no juega la diferencia de gol. Pendiente de los partidos entre ellos y los puntos, que hoy dicen que es líder la Católica con 10 en el grupo D de la Copa Libertadores.
1: Vemos a esta hora y sobre la hora la goleada de Palmeiras, 4-1 frente al conjunto del Juniors. Estaba ganando Cerro Porteño y se van a anotar también para jugar los octavos de finales. Ahí donde está Coquimbo y el conjunto pirata. Y lo saludamos también a nuestro querido a esta hora, junto a la banda. ¿Cómo estás, Nacho Barca?
4: ¿Cómo te va, Tigre? ¿Qué tal? 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
1: Ya nos contará Álvaro acerca de los dos resultados conocidos en la jornada, porque ahora ya nos metemos en la historia. Se cerró el grupo F, viene el grupo de la Católica, 7:53. ¿Qué debe saber esta hora Eduardo Figueroa, el hincha de la UC?
6: ¿Qué tal, Tigre? Gusto en saludarlos. Una Católica que ya está en Copa Sudamericana, pero quieren buscar, por supuesto, el boleto a los octavos de final de la Copa Libertadores. Ya está la formación de la Católica, en la que la vamos a dar a conocer un instante. Ya es la que adelantaba el trovador también en el programa de las 14 horas. Ya está listo el 11, la apuesta de Daniel Garnero. A ver, ya decíamos, la Católica sí o sí va a tener campeonato internacional el segundo semestre. Ya mañana es el sorteo para definir cuál es el escenario para la UC. Si clasifica a los octavos de final de la Copa Libertadores, ese partido El ida es el 12 de agosto y la vuelta el 19. Si avanza a octavos de final, verá acción en el mes de agosto. Si queda en la Copa Sudamericana, tendrá que jugar el playoff para entrar a octavos de final con un tercero, un segundo del grupo de Sudamericana. Se dice que podría ser el Santos. Esos partidos son el 22, la ida, y el 29 de julio. 22 y 29. Esas dos fechas, ese calendario es el que la Católica ya tiene visto. Por supuesto, quieren seguir en Copa Libertadores en agosto o el playoff de la Sudamericana a finales del mes de julio. Es el escenario que se viene para la Católica.
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1: Ya los saludo, Danilo. Antes, una postal a esta hora de la Bombonera. Trovador en Buenos Aires.
2: Siguen trabajando los

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1: Y varios comentarios, ex futbolistas de la Católica que han regresado a Argentina, Danilo, como por ejemplo, ayer cuando el Polo Quinteros decía, no quiero hablar del árbitro, pero si lo ve San Pedro y lo ve reclamando mucho a
2: Leandro Paredes,
1: que vaya a meterse ahí en la discusión.
2: Ese es el titular, como por ejemplo Álvaro Chupay con Wanderen, cuando van a presionar al árbitro, Álvaro, ¿no?
3: No se pasa.
2: ¿Por qué?
3: ¿Por qué? ¿Cuándo?
1: Y además, Danilo, marcado lo que nos decía ayer en los 3 de la tarde Facundo Imboden cuando decía que está obligada la Católica a cerrar el circuito de Paredes.
2: Es que el que mueve el equipo es Paredes. Paredes es el que maneja la pelota en la mitad de la cancha, el que distribuye, el que la lleva. Pero habrá que estar muy atento a algunos detalles. Por ejemplo, los duelos en la izquierda de Changuito Ceballos. Jugador que me recuerda un amistoso con Colo-Colo, cuando recién aparecía, que era un jugador diferente. Pero a mí me parece que también va a ser muy relevante hoy, trascendente, y le he dado vuelta, ¿cómo está Bernedo? ¿Cómo está Bernedo del domingo? Porque le pasaron muchas cosas. La discusión que tiene, está metido en la mocha, es uno de los que inicia. Los goles sí, no me parece que no tiene responsabilidad.
4: El primero especialmente vínculo.
2: No tiene responsabilidad, pero le hicieron los dos goles y en el fondo hay un arquero que hoy día tiene que jugar un partido a full. No puede caer en distracciones. Y esa inquietud del otro día, porque ese arquero, Berneo, el del domingo, es un arquero que estaba con las revoluciones pasadas. Sí. El retorno de Juan Ignacio Díaz y al frente con Boca Juniors, de acuerdo a lo que tú planteabas, la pasada por el sector izquierdo de Blanco, por ejemplo, que es profunda. Esa zona izquierda de Boca es profunda, pero será fundamental detener el trabajo en la mitad de la cancha de Paredes, controlar. Ojo, juega Ander Herrera. Ander Herrera, terrible jugador, veterano, pero un jugador que conoce todos los puestos. Ander Herrera está en una de las proezas del Athletic de Bilbao. El triunfo en Old Trafford en un lejano ya 2013 más o menos fue, ¿no?
4: Sí, más o menos.
2: Por ahí, del Manchester, del Athletic de Bilbao frente al Manchester United.
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1: Ya estaremos pronto para repasar junto al Club Hípico de Santiago las formaciones estelares, datos de la presentación, partidos que ya terminan en el marco de la fase de grupos de la Copa Libertadores. Pero a continuación vamos a intentar resumir la jornada con las principales noticias deportivas. Digo intentar porque van apareciendo a cada rato aquí y en el mundo, en el planeta de los deportes, en las voces de Hans Hot y Matías Canesa.
6: Bien arropadito, y no es para el frío, sino que para darle solidez a su defensa, porque Fernando Ortiz vuelve a la línea de cuatro en Colo-Colo para visitar a La Serena. Arturo Vidal jugará en el centro del campo. El jefe sigue respaldando a Hernández, que viene en el ataque junto a Pastrana y Correa. Sobre el posible regreso de Carlos Palacios al Monumental y el rumrum que se supone, habló Aníbal Mosa.
7: Mira, a mí siempre me va a encantar traer los buenos jugadores, pero efectivamente en el caso de Carlos está con contrato vigente con Boca. Y bueno, ustedes saben de que hay que esperar un poco qué es lo que dice Boca Juniors, pero Carlos es un jugadorazo, va a tener siempre las puertas abiertas en esta institución.
8: Azul Azul sigue al rojo vivo. En medio del escándalo financiero y judicial por el caso Sartor, el exdirector de la concesionaria que administra la U, Juan Pablo Pavés, conversó con los tenores. Cuestionó la relación de José Ramón Correa con Victoriano Cerda y Patricio Kibilinski para la compra de acciones con dineros prestados. Y esto dijo sobre si es necesaria una pena de cárcel para Michael Clark y el resto de los involucrados.
9: Es complicado, yo creo que están en un escenario súper complejo. Esto se salió de todo riel posible y el daño que se le ha hecho a la U es bastante grande. De verdad, yo no soy justiciero y no me interesa si van o no van a la cárcel. A mí lo que me interesa